0: de la problemática en Ceuta, sobre todo de las niñas. Por ello, la portavoz de Isur, Arrizabalaga, asegura que el ente foral está estudiando cómo contribuir a esa posible acogida en territorio vizcaíno.
1: En cuanto somos conscientes de esa gravedad, especialmente en el caso de las niñas especialmente vulnerables, estamos valorando qué capacidad puede tener Vizcaya para contribuir. Aún no se ha tomado ninguna decisión ni se ha propuesto una cantidad concreta. Estamos en un proceso de valoración, es una cuestión muy compleja, tanto la que se está viviendo en Ceuta, pero también la que estamos viviendo aquí en Vizcaya, y por tanto tenemos que tomar una decisión bien pensada y de poder atender con responsabilidad.
0: Pues así terminamos. Más noticias a las 3. Hasta entonces, la actualidad en Orain.eus.

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2: 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Les damos de margen una canción bailonga.

Una canción que firma Rüdiger, el proyecto personal de Félix Puf, que toca esta noche en Café Anzokia de Bilbao, en Kutxa Beltza, a las 8 de la tarde. Presenta su tercer disco, titulado Love is a Muscle. Rüdiger entiende el amor como un motor para aceptar los cambios vitales. Esta que suena es una de las canciones más luminosas del disco, The Whitest Thing You'll Ever Be. Quizá la luminosidad le venga por los recuerdos que trae en la canción de su infancia. Y recuperando el niño que todavía somos, así nos acercamos cada día a la cultura, al cine en este caso. Hoy llegamos también para defenderla. En esta edición 74 de Cinema al Día, We are Nazatú, como rezan los carteles que empapelan el cursal en el que nos encontramos. Hoy se pasa por primera vez aquí esta película, la de los directores de No Other Land, porque en este programa de cine les traemos una peli que se moja por Palestina, como lo hace también la sociedad donostiarra. Hoy recuperamos al niño, a la niña juguetona que mira extasiada la pantalla de cine, y ponemos nuestro grano de arena por defender también las infancias palestinas con más cine libre. Hoy les hablamos también de grandes urbes como Bilbao y de gente sola, como la que dibuja el inmenso Javier Giner para Caldarra, que nos trae un filme irresistiblemente, necesariamente triste. Esta soledad. Hoy el cine nos va a salvar un poco y nosotros se lo vamos a contar. ¿Qué tal van esas pajaritas? 3, 2, 1, bienvenidas a la Casa del Cine, a un nuevo cultura.eus, desde el corazón de Cinema al Día. 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

0: Gorka Ochoa, arratsaldeon.
1: Arratsaldeon.
0: ¿Cómo estás?
1: Pues bien, bien, todo bien. Menos alguna cosa en el mundo, el resto yo por lo menos bien.
0: Bueno, me alegro, me alegro. Menos mal, ¿no?, que hay gente impulsando para que todo vaya mejor. Gorka, ¿estás cerca del Kursaal o no te toca estar por Donostia?
1: He estado hasta ayer a la noche y me he tenido que volver a Madrid, pero he estado estos días por ahí, sí. Pero ya, bueno, ahora ya no estoy y el final del tramo final del festival no voy a poder estar.
0: Qué pena que no puedas estar con nosotros aquí y darnos un abrazo, pero al menos nos lo damos de palabras. Nos parecía imprescindible hablar contigo. Tú te has sumado a este movimiento del que hablábamos en la portada de Cultura.eus. Uianasa Tu, directoras, actrices, actores, personal técnico, productores, festivales, otros organismos del mundo del cine en Euskal Herria y fuera, pues habéis publicado este manifiesto contra el genocidio en Palestina y en defensa de la libertad de expresión. ¿Qué encontramos en este manifiesto?
1: Pues algo que humanamente es bastante básico. Esto no va de colores, ni izquierdas, ni derechas, ni nada. O sea, alguien con un poquito de humanidad pues expresa ya lo que se expresa en el manifiesto, que es primero condenar radicalmente el genocidio que estaba viviendo el pueblo de Palestina, que bueno, que por los organismos internacionales que se dedican a esto así lo califican. Y por otro lado, que nos toca también muy humanamente como personas, nos toca el genocidio en sí, pero lo que está ocurriendo con estos cineastas y con el documental Naza, pues ya como gente que vivimos gracias al cine, pues todavía nos toca mucho más, y como gente que estamos a favor de la libertad de expresión y de creación. Y es que estos dos directores, por hacer un documental básicamente con testimonios de militares israelíes, pues están, vamos, totalmente amenazados de muerte. Su seguridad está, vamos, por todo el mundo, no se está moviendo por el miedo que tienen a que sean asesinados, básicamente, que es un poquito a lo que se dedica el Estado de Israel, que por desgracia asesina con mucha facilidad. Sus padres están siendo amenazados, hicieron el otro día manifestaciones en los portales, en las casas de los padres de estos directores. En fin, algo absolutamente terrible que ataca cualquier derecho humano básico. Y bueno, pues en cuanto hemos empezado a movilizar el manifiesto, pues la verdad que hemos recibido un nivel de adhesiones y de apoyo y de agradecimiento también por haberlo movido, tremendo. O sea, pues en general yo creo que todo el mundo, pero bueno, pues en este caso el mundo del cine igual específicamente está pues con ganas de expresar todo esto, y muchas veces pues hace falta un impulso y ponerlo en marcha, pero vamos, estamos recibiendo un apoyo masivo y bueno, pues intentar por lo menos pues aportar nuestro granitito de arena en este marco que es el festival, y además también con todo el apoyo de la misma organización, de Rebordinos y de todo el festival. Entonces, pues aquí estamos haciendo lo que podemos.
0: Y menos mal que hacéis lo que podéis, porque Gorka, ¿cómo son las cosas? En pleno siglo XXI, en 2026, se ha tenido que retrasar un día la emisión de este documental para proteger al máximo posible a los directores.
1: Bueno, el tema es que finalmente ni por esas, finalmente no van a poder acudir, por lo que tengo entendido yo, igual que no van a otros muchos sitios. No van a estar por miedo a, pues porque su seguridad está totalmente en, vamos, está con un nivel de inseguridad tremendo y no se puede mover, y entonces pues por desgracia, que habría sido una manera pues de agradecerles, de homenajearles también a ellos, pues lo que han hecho, pero no van a estar. Se va a proyectar la película hoy. A la salida de la película sí que hay un acto convocado con velas, con una bandera gigante de Palestina, con uno de los símbolos de Guernica, de Picasso también, y se llama a la gente a apoyar ese momento de salida de la película. Y por otro lado, mañana también a las 7:30 de la tarde, en la misma alfombra roja y con todo apoyo del festival, va a haber una concentración y se va a leer ahí el manifiesto, y estamos también pues moviendo la imagen en un cartel de ellos dos con We are Naza Too, y la idea es, bueno, pues es que se extienda lo máximo posible, que se pueda viralizar incluso a nivel internacional, y ojalá esto sea, ojalá, el punto de partida de, pues sobre todo, demostrar el apoyo pues a estos dos valientes, que ya con el documental anterior que ganó el Oscar, ya antes de que lo ganaran el Oscar hicieran tanto ruido, ya estaban totalmente amenazados y iban de incógnito por ahí donde iban a hacer promoción y demás, sin poder dar sus ni dónde estaban, ni dónde se situaban, ni dónde dormían, ni nada. Y bueno, pues mostrar el apoyo y a la vez pues gritar por la libertad de expresión y libertad de creación y condenar estas amenazas del que, por supuesto, también aquí les quieren quitar la nacionalidad, la ciudadanía, que bueno, comparado con la amenaza de muerte, eso casi se queda en nada. Pero vamos, es absolutamente tremendo, tremendo.
0: ¿Cuánta gente se ha implicado en este manifiesto?
1: ¿Perdona?
0: Gorka, perdóname, ¿cuánta gente habéis logrado implicar, ha firmado este manifiesto de momento?
1: Pues por ahora, que siguen llegando sin parar adhesiones, estamos por encima de los 700. Y bueno, hay desde, afortunadamente, pues es totalmente transversal y no solo hay actores, directores, sino que hay técnicos y hay, bueno, gente que tenga que ver con el mundo del cine, pero bueno, por decirte unos nombres que puedan ser referentes o que puedan ser más conocidos, pues están Maribel Verdú, Javier Cámara, está Carmen Machi, Hugo Silva, Rodrigo Sorogoyen, Aitana Sánchez Gijón, están los hermanos Bardem, bueno, no sé, infinidad, o sea, centenares y centenares que enseguida han mostrado su adhesión y bueno, pues eso, pues esperemos que a la gente le llegue este mensaje y que se pueda sumar también todo el mundo, porque ya digo, pues nosotros, pues por cercanía con ellos dos, que son cineastas, pero creo que nos atañe a todos como personas y bueno, pues que todos podamos mostrar la solidaridad, ya digo, en estas dos concentraciones hoy y sobre todo mañana a las 7:30 en la puerta del Cursal.
0: Pues ahí estaremos. Gorka Ochoa, Uyar Nasatu, Eskerrik Asko.
1: Eskerrik Asko, Zuei. Muchas gracias.
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0: Iker Zabala, arratsaldeon.
4: Arratsaldeon, Maider. Qué bueno tenerte aquí.
0: Es verdad, sí. Y qué alegría encontrarte, verte.
4: Es un placer escucharte, pero verte y tenerte aquí a mi lado.
0: Qué guay. Ver tus ojitos de Brad Pitt, cuidado, tampoco está nada mal, ¿eh?
4: Que me sonrojo.
0: Sí, ¿verdad? Nuestros siguientes invitados también están sonriendo un montón. Supongo que el Cinemaldi tiene algo de esto, de reencuentro, de por qué no sonrisa, de ver a compañeros. Y nuestra primera invitada, fíjate cómo son las cosas, se ha reencontrado con su película, Ana Diez, arratsaldeon.
5: Arratsaldeon.
0: Porque Ander Etayul es del 89.
5: Sí, es del 89, es decir, casi 40 años. Mm-hmm. La han restaurado en Bolonia.
0: ¿Ha pasado por chapa y pintura?
5: Exactamente, pero por chapa y pintura de calidad. O sea, digo, vamos, de bien, de bien. Y ayer, cuando se proyectó en Tabacalera, realmente era una sensación como de volver a empezar, ¿eh? O sea, que una oportunidad de volver a nacer no la tiene cualquiera, ¿no?
4: Entonces, ¿Fue la primera vez que la veías tú en versión renovada?
5: No, estuve en Bolonia. Estuve también en el proceso. Sí, claro.
0: Isidoro, ¿qué nos dices del Isidoro Fernández que ves en la peli?
6: Pues que se parece mucho a mi hijo de 19 años de ahora. Era alucinante. Mi mujer y yo estábamos viendo la película y los dos nos miramos así y dijimos, ¡Es Dani!
4: Qué bonito, qué guay. Uh-huh. Porque tú eres la mitad de Ander Etayul, ¿verdad?
6: Soy Yul.
4: Yul, claro. Que tardas en salir en la película, pero tienes una presencia...
6: Yo entro cuando empieza la acción un poco.
4: Claro.
0: Tú fuiste, Ana, la primera mujer en ganar un Goya a mejor dirección, Nobel, en tu caso, por Ander Etayul. Fuiste además pionera en más sentidos, porque firmaste una película arriesgada por el contexto social y político. Estábamos a finales de los 80, en una Euskal Herria mucho más gris. ¿Cómo recuerdas aquel primer pase? Si lo recuerdas, y si lo recuerdas también, Isidoro.
5: La memoria te deja, es muy caprichosa, te deja lagunas, recuerdas una cosa u otra. Y yo recuerdo que el productor Ángel Amigo decía, yo estoy preparado, tengo ya unos como apoyadores de la película por si se monta bronca, no sé qué.
0: ¿Así, eh?
5: Sí, o sea, porque y si hay debate, yo tengo gente que está a favor de obra, ¿no? Tal, tal, tal. Bueno, y lo que pasó, yo recuerdo eso, a ver qué recuerda Isidoro, lo que pasó una vez acabada la proyección fue un silencio espectacular. O sea, ni aplausos, ni pateos, ni nada, silencio. Yo me quedé muy desconcertada en ese momento. Con el paso del tiempo, o sea, ahora, con varias décadas después, pienso que es un cine que hacía muchas preguntas.
4: Claro.
5: Muchas preguntas sobre lo que pasaba y entonces la gente dice, ah, no me vas a contar que si está bien esto o está mal o qué. O...
0: Que tengo que pensar, ¿verdad? Que,
5: sí. Todo, yo creo que fue eso, ¿no? Porque, pero ahí me desconcertó. Te digo que íbamos como preparados. No sé qué recuerdas tú, Isidoro.
6: Yo, bueno, yo recuerdo la entrada. Nada que ver con Brad Pitt, entrando ahora. Porque estábamos en plena guerra en el país. Y llovían las botellas y los pelotazos. Y entramos a la sesión del Vitoria Eugenia, pues medio escondidos, porque había mucha bronca en la calle. Como decía El País, aquel año también se rompió la burbuja de cristal de que solía salvaguardar al festival.
4: Claro, porque aquí tenemos a Ander Etayul, habrá muchos espectadores, muchos oyentes que la vieron hace mucho y que no la recuerdan bien. Tenemos aquí a Ander, que acaba de salir de prisión, el punto cero es ese, ¿verdad? Él ha cumplido una condena, regresa a Rentería, a unas calles que él, bueno, ha vivido, pero que las recuerda, que las vive muy distinto a como las recuerda, se va reencontrando con su pasado y digamos que ahí enraiza, ¿no? Con ese personaje de Yul, una búsqueda de este personaje y se abre un ramillete temático, bueno, sorprendentemente amplio, ¿no? Visto desde hoy, es una peli que habla de un montón de cosas que yo no sé si hoy se podrían llegar a abordar, ¿no? Con la misma libertad.
5: Eso te iba a decir, yo fui totalmente libre en el guión, totalmente libre en el rodaje. Bueno, libre, libre, libre del todo no, porque el Ministerio del Interior no nos dejó utilizar ninguna enseña policial, ninguna, ninguna. Solo el de producción consiguió, o sea, ni había una manifestación que está en off, mucho mejor para mí, o sea, queda aún mejor que
4: si... Para producción, estupendo.
5: Para producción, cuento. Y entonces, ni lecheras, ni nada. Y en ese sentido, bueno, pues esas restricciones de no poder usar ni vestuarios ni policías son todo como, ya gente, parece un país del este. Son todos van de paisano, no, yeah. Cosa que la presencia de los cuerpos policiales en Euskadi era muy presente en todos los lados. Pero bueno, pero eso quizás a nivel creativo... me llevó a exprimir mucho todo, ¿no? Y a decir, bueno, ¿cómo mostrar esa tensión que hay en la calle? Esa gente que protesta, que apoya una cosa, que apoya otra. Y bueno, creo que eso me ayudó a hacerla de otra manera, la película.
0: A la fuerza, Orkan, ¿verdad?
5: Yes. Bye. Yes, digo yo.
0: Bueno, me ha gustado también lo del yes, ¿eh?
5: Sí, ya que estamos aquí en un...
4: International
5: Film Festival.
0: Que se note. ¿Cómo crees, Isidoro, que va a dialogar con el público de 2026 esta peli del 89, esta peli tan controvertida en aquel momento?
6: Te iba a decir que ojalá que la vea el público de ahora, ¿no? Me encantaría. Me gustaría, ya que has hablado de Ander, reivindicar a mi amigo y compañero Miguel Munarriz, que nos ha abandonado.
0: Claro.
6: Nos abandonó hace un par de años. Así como otra gente que sale en la película, que tampoco está con nosotros, como Miquel Garmendia, John Velar, Daniel Trepiana. Ayer viéndoles otra vez y viéndoles cobrar vida en esta maravillosa magia del cine, ¿no?
0: Qué emoción, ¿no?
6: Te emocionas mucho, porque todos eran realmente amigos, aparte de compañeros.
0: Claro.
6: ¿Y cómo va a recibir la gente la película hoy día? Bueno, afortunadamente parece que los temas de la guerra de nuestro país se han normalizado hasta tal punto que a nadie le extraña ver una infiltrada o a nadie le extraña ver Patria o cosas así, ¿no? Entonces, como nosotros fuimos los pioneros de esto y nos daban... palos desde todos los lados, pues yo espero que la gente que la vea hoy día la vea con la absoluta normalidad de lo que es una peli de su época, que bueno, pues que se hizo como se hacían las películas de su época.
4: Porque celebramos constantemente esto que llamamos cine vasco, ¿no? Que está en un momento de forma estupendo, que en los Goya va y pues el último año, por ejemplo, ganó los premios más importantes. Y a veces da la sensación de que es algo, un fenómeno muy, muy, muy nuevo, ¿no? Y a veces nos olvidamos de que esto está enraizado muchas veces en todos los que hicisteis cine antes, ¿no? En el 89 ya había un cine vasco muy profundamente personal, ¿no?
6: Sí, lo que pasa es que no se cubría como se cubre ahora, pero bueno, la película de Ana fue la primera película que se rodaba en euskera.
4: Claro.
6: Y esto, bueno, pues en su momento no se mencionaba, no se habló de la historia, ¿no? Hoy día es como, eso es así, tiene que ser así, ¿no? Pero sí. En aquella época era muy difícil.
5: Lo que sí te digo, que había cine vasco porque hay voluntad de financiar un cine hecho aquí. O sea, una película es francesa, es vasca, es andaluza, depende
4: por su dinero, claro.
5: Por su dinero. Es la matrícula de las películas es por su dinero. ¿Quién te ha producido? México, Bélgica, y entonces esas. Entonces, esa voluntad de hacer, de expresar cinematográficamente historias de Euskal Herria, creo que ha hecho que el cine exista y ha hecho que haya mucha gente, muchos ciudadanos que amen el cine, aparte del Festival de San Sebastián, y que quieran expresar su estar en el mundo de manera cinematográfica, o sea, contando, haciendo guiones, contando películas, estando en equipos de producción, porque todo el equipo de Ander Etayul, prácticamente todo el equipo técnico, que era la primera vez que accedían a esas jefaturas, luego se exportó al mundo, o sea, que han trabajado hasta ahora, pero muy bien, ¿no? Entonces, bueno, pues, pero quiero decir la voluntad de financiar este cine. A veces Madrid me dice, yo vivo en Madrid, qué suerte tienes de haber sido de la autonomía, que apoya el cine. Es que es verdad, no hay cine castellano, no. Y eso, pues, es un ojo cultural y muy interesante, ¿no?
0: Desde vuestro ojo cultural, última pregunta. Ahora que hablamos, uy, estás bizqueando, Ana. Va a ser fácil. Va a ser fácil desde vuestro instinto ahí, ¿no?
5: Mejor, sí, más bonito.
0: ¿Verdad? ¿Qué le auguráis al cine vasco y específicamente al cine en euskera de aquí a un cuarto de siglo, 25 años más?
5: Hombre, una sociedad que ha sufrido tanto como la vasca, tan pequeñita y con tantos implicados entre víctimas y verdugos, tiene mucho que sacar.
0: ¿Verdad?
5: Eso es una cosa. Y se hacen historias, se escriben historias. Y aunque estuvieses al margen, quien estaba al margen también tiene mucho que contar. ¿Por qué estaba al margen? ¿Por qué aguantaba ciertas cosas? ¿O por qué permitía? O no sé qué. Y entonces creo que es un cine que puede tener un futuro tremendo, y sobre todo si siguen financiando. Uh-huh. Es muy importante, ¿eh? Es muy importante para contar una historia de aquí, que las instituciones de aquí financien.
6: Me gustaría añadir, claro, que por otra parte, a nivel de la euskera, hoy día nuestros hijos y nuestros nietos todos hablan euskera. Lo que antes era una cosa de utopía se ha convertido en una realidad cotidiana. Entonces, el cine en euskera tiene futuro porque va a haber euskaldunes y siempre va a seguir habiéndolos.
0: Pues con esas dos reflexiones nos quedamos. Ana Díez, directora de Ander Etayul, Isidoro Fernández, actor en esta entrevista a Yul. Ha sido un placer que nos visitéis en cultura.eus.
6: Eskerrik asko.
0: Abrazo. Y ahora Rebu nos va a pinchar un poquito de... ¡Ay, no! Que me queda a saludar a la compañera... Ainhoa Aguirre ha estado esta mañana siguiendo pues las ruedas de prensa fundamentales de hoy, y la primera de ellas, aquí viene rauda y veloz porque es una mujer que trabaja mucho, lo mismo te hace la crónica de apertura del informativo, ¿eh? Que se mete aquí a un dialogado conmigo, ¿verdad, Ainhoa? Decíamos que has estado en una de las ruedas de prensa fundamentales de la jornada de hoy, que ha sido Mikel Gurrea con Sanz, ¿verdad?
2: Eso es, Mikel Gurrea, que ya estuvo en la sección oficial con Suro, pues vuelve a competición con esta película rodada en Barcelona, en el barrio de Sanz, en el que cuenta la historia de una chica joven, bueno, pues una ladrona que va de un sitio a otro, deambulando, bueno, una superviviente que recibe la llamada de casa de su madre diciendo que está muriéndose y regresa a casa, a Barcelona. y ahí conoce pues, a un grupo de ladrones, digamos más profesionales, una banda organizada ya, que se dedican a robar arte sacro. Y ese es como el punto de partida de la historia. Victoria Luengo es la chica que interpreta el personaje de Lali.
0: ¿Tú has visto la peli?
2: Sí.
0: ¿Qué tal está Victoria Luengo?
2: ¡Uy! Ella está bien.
0: ¿Sí?
2: Sí, ella está bien. La peli...
0: Sí, ¿eh?
2: Sí. Yo creo que te quedas con la sensación de que no sabes muy bien qué estás viendo. Si es una película de atracos, un drama social, un drama familiar.
0: Yeah.
2: Y luego cómo está todo eso hilvanado, no fluye muy bien. No sé, a mí no me ha convencido, ¿no?
0: Vale.
2: Pues vamos a escuchar, si quieres, si te parece, a Victoria Luengo, cómo presenta un poco su personaje, Lali.
0: Vamos allá.
7: La primera secuencia que escribí de Lali era esta mujer.
8: Tiene un miedo terrible a la muerte de su madre, tiene un miedo terrible a acompañar a su madre durante el fallecimiento, no tiene la valentía, ni la generosidad, ni la capacidad suficiente como para sostener a su madre mientras ella se va. Tiene una relación muy difícil con su madre y entonces ella vuelve a Barcelona por obligación y es un viaje para mí precioso que habla de los cuidados y de aprender a quedarse.
5: Uh-huh. Victoria Luengo, que es en este momento la actriz de moda del cine español, ¿eh? Sí.
2: Y vamos a, si te parece, voy a hilar este me ha dicho lo de aprender a quedarse, porque justamente la siguiente película de hoy, uh-huh, la de Marion Cotillard, habla justamente de una madre que no se quedó. Una madre que, bueno, pues estaba en mitad de una historia revolucionaria, con ideales, bueno, y decidió dar en adopción a su hijo. Y ella contaba en rueda de prensa que fue como el momento más difícil, ¿no?, de su vida y que marcaría su vida.
9: Que se separe completamente de él, entonces es un choix très difícil que elle fait donc 20 ans avant qu'on la découvre dans le film. De donner son fils à l'adoption pour qu'il n'aille pas en foyer.
2: Pues la película Milo, de la que luego ya hablaréis, supongo, un poco más, sí, arranca en el momento en el que ella sale de la cárcel, 20 años después de que haya dado a su hijo en adopción, y regresa a un pueblo pequeño, y bueno, con el objetivo de, eso, de conocer a su hijo, ¿no?, con mucho sentimiento de culpabilidad. Y bueno, se aproxima desde la distancia, uh-huh, vamos a decir, y va poco a poco, bueno, pues conociendo a su hijo. Entonces, bueno, pues dos historias otra vez de mujeres, madres, familias, cuidados. Volvemos un poco otra vez a estos temas.
0: Uno de los grandes temas de este Cinemaldia, ¿verdad? Parece que los cuidados atraviesan, y la mirada de las mujeres, atraviesan un poco las películas, esta edición 74 de Cinemaldia. ¿Has visto esta soledad?
2: No la he visto.
0: Bueno, pues quédate, porque tenemos aquí
2: iré.
0: Al director y a una de las actrices de esta peli. Pero primero, es que ricasco por el trabajo, Ainhoa.
2: Vale, va a quedarte.
0: Vamos a aderezar todo esto con un poquito de Manel Rebu.

0: Pues qué bien suena Els Manel, como dicen ellos. Es una música estupenda que nos lleva al territorio de Yo Adicto, la serie con la que conocimos a Javier Giner, que se aferraba a un alter ego, encarnado por Oriol Pla, como un ejercicio de desnudez, honesto y descarnado. Y ahora ambos, Javier, señor Javier Giner, y Oriol Pla, dan una nueva vuelta de tuerca a todo esto. ¿Cómo estás?
1: Muy contento de estar aquí, muchas gracias, Arratsaldeon.
0: Gracias por volver a casa, porque Radio Euskadi es tu casa, tú eres un tío de Baracaldo.
1: Sí, sí, he crecido, vamos, nacido, crecido en Baracaldo, no solo de Baracaldo, soy un producto de la margen izquierda.
0: A ver, defínenos esto, producto de la margen izquierda.
1: No, me refiero a que... Hombre, Baracaldo en los 80 y en los 90 marca.
0: Era mucho Baracaldo.
1: Era mucho Baracaldo. Sí. Entonces, bueno, crecí entre Baracaldo, Bilbo y tal, y pues no sé, yo creo, a ver, le pasa a cualquier persona en cualquier parte, creo que donde naces, pues de inevitablemente te marca, ¿no? El resto de tu historia.
2: Mm. Y ahora,
0: ¿qué es esta soledad?
2: Se presenta en New Directors. Uh-huh. Esta soledad, la exploración de un dolor de orígenes múltiples que desemboca en una frustración desasosegante, una ruptura que ya ha sucedido, que no veremos para cuando nosotros llegamos a esta historia. Dos personas, Oriol Pla y Marina Salas, en la permanente lucha por la dignidad, la coherencia con uno mismo. Entre todos los temas que se abren, bueno, pues ha resultado sorprendente, ¿no? El hecho de que la película sea muy vasca en su desarrollo, ¿no?
1: Le llamo así un poco de coña, le llamo mi película vasco-rumana.
0: A ver, profundiza ahí, rumana, por favor.
1: Sí, bueno, es una forma tonta de... De explicar el hecho de que hay un cambio de registro muy profundo, quiero decir, entre Yo Adicto y esta soledad hay muchos cordones umbilicales que las unen, pues bueno, cosas muy explícitas como que vuelven a estar Oriol y Marina conmigo, que se tratan temas como puede ser la familia, como puede ser la reconstrucción de uno mismo, como puede ser la desorientación vital. Pero es cierto que yo sí siento que con esta soledad he hecho un cambio como de carretera, ¿no? Y que, bueno, lo que en Yo Adicto podría resultar pues como explosivo, verborreico, más con más fanfarria, ¿no? Aquí en esta soledad he intentado hacer una cosa muchísimo más contenida, más vasca, más rocosa, más como de la cornisa cantábrica, de cielo encapotado y sentimientos a flor de piel que nunca salen. Entonces, bueno, por eso cuando digo vasco-rumana me refiero a un tipo de sensibilidad o de película sensorial encapotada, como el cielo bilbaíno, ¿no?
0: Uh-huh. La compañera Esther Aizpurua, que trabaja para Boulevard, el programa de la mañana, me decía que esperaba pues una versión 2.0 de Yo Adicto, ¿no? Con esa fanfarria que le has dicho tú, yo todavía no he podido ver esta soledad, pero que a ella le había llenado la película de un frío tan frío. Ella, que es de Zumaya, nos decía, Bilbao sigue siendo ese Bilbao, Maider. Yo le decía, si te subes a las montañas, si dejas el bocho central, Bilbao sigue siendo Bilbao en los barrios altos. Y a veces, chicos, nos ponemos a mirar a la ría, ¿verdad? Y parece que todo esto se nos olvida.
1: Bueno, también hay una reivindicación política, uh-huh, casi te diría, de recuperación de ese Bilbao que yo ya no veo en la pantalla, ¿no?
0: Claro.
1: Esta especie como de unificación visual que nos trae la globalización, uh-huh, en donde las ciudades ya prácticamente parecen intercambiables, ¿no? O sea, puede ser Bilbao, como puede ser Filadelfia, como puede ser Londres, como puede ser... Y yo creo que es una película eminentemente vasca en el sentido de que está... hay una identidad cultural en todos los personajes, las formas de relacionarse, las cosas que se dicen. Creo que en Euskadi se entienden en toda la profundidad, ¿no? Y parte de eso también viene por... ese Bilbao, ¿no? Ese Bilbao frío, ese Bilbao decadente, industrial, de los muelles, de la suciedad, que sigue estando presente y que está ahí, ¿no? Yo miraba mucho, cuando preparaba la película, miraba mucho hacia un cierto tipo de cine británico, ¿no? Que cuenta una realidad tal y como es, de clases obreras.
0: De la working class, estaba pensando.
1: Correcto, en clases obreras, de mucha gente que está... pues trabajando, intentando sobrevivir como pueden en un contexto muy precario y necesitaba que me acompañase Bilbao. Mm. En ese, no solo como decorado, sino como contenedor real de todo eso, ¿no? Para, lo hablamos mucho, para mí Bilbao es el Bilbao de la película es comparte protagonismo absoluto con ellos, con los personajes.
0: Y amarraditos los dos, espumas y terciopelo, que dice la canción, estás así casi abrazando a Gemma Martínez.
1: Bueno, es que la quiero mucho. Pues,
3: es mutuo.
0: Nosotros también.
3: Es mutuo.
0: Nosotros también, Gemma. ¿Y tú quién eres en esta soledad? Recuerda que yo no he visto la película todavía,
3: Pues yo soy un personaje que se llama Irati y que aparece para mostrar, fíjate, tengo, o sea, ¿cómo explico yo Irati a alguien que no ha visto la película? Y exactamente.
1: Es interesante, ¿eh?
3: Es interesante. Dentro de esta soledad y todo el abanico que esta soledad puede aportar. Y todo el abanico de personajes que tienen que acompañar a esta soledad y lo que acaba de hablar Javi, de mostrar este panorama, Irati entra a mostrar, yo creo que de todos estos márgenes, el margen más alejado. Ajá. Y entonces entra para desprejuiciar sobre o no, no lo sé, eso que lo decida el que lo está viendo, pero para mostrar otra realidad y mostrar la humanidad de otra realidad. O sea, para que de repente está muy bien porque no hay juicio sobre ningún personaje. O sea, desde el autor y desde el director no hay juicio, pero sí hay una muestra de mostrar muchas realidades que nunca se ven y mostrar esos márgenes que están ahí, que son muy de ese Bilbao de los 80, que son un fracaso del sistema absoluto, que son personas que tienen, que no se pueden permitir vivir porque tienen que sobrevivir. Ajá. Y eso te dota también de una entidad y de una personalidad que tienes que defender y de una humanidad que muchas veces con el envoltorio nos olvidamos y entonces se entra para acompañar, mostrar y crecer junto con la prota y mostrar pues diferentes soledades. No sé si lo he explicado bien.
0: ¿Le das el aprobado, Javier?
1: Sí, con mucho misterio, que justamente es lo que tiene su personaje.
0: Qué guay. Uh-huh.
2: Porque el personaje de Gemma Martínez, esa Irati que construyes, en cierto modo adereza, ¿no?, esa vida de Marina Salas. El contrapunto sería Oriol Pla, a quien, por cierto, felicitamos por el Premio Nacional de Teatro que acaba de cosechar. Sí.
0: Pero le has dejado bendecido a este muchacho.
1: No, pasó ayer, pero no. O sea,
2: tenemos sorpresón, ¿no?
1: No, claro, me pregunto. Ayer, que justo además nos pilló haciendo prensa de la peli y tal, y todos los periodistas me preguntabais, ¿cómo estás? Y tal, y yo le decía, pues como una madre orgullosa.
0: Claro.
1: Absolutamente de Didi.
3: Pero cada vez que viene a Euskadi, le nominan o le dan un premio.
2: Porque la otra vez pasó con el Emmy, ¿verdad?
3: Hombre.
1: Bueno, estábamos rodando, de hecho. Estábamos rodando en Bilbo esta soledad. Además, fue un día complicado por muchas razones y tal. Bueno, uno de esos días que de repente se te encallan y que estás ahí como remando y tal. Y terminamos el rodaje y de repente se nos acercó un auxiliar de dirección. Estábamos en el puente, ahí en mitad de Bilbao. Y se nos acercó un auxiliar de dirección y tal, y Uriol y yo estábamos ahí hablando y comentando el partido y tal, y dice, perdonad, es que le acaban de nominar a Uriol al Emmy Internacional. Y nosotros,
3: ¡fuerte!
1: ¿Qué? Y entonces la imagen es de noche en el puente de las Alves, ¿no?
3: No, en el puente de Marzana. San Antón. En el de San Antón, yo creo que esta vez, o en el de Marzana.
1: No, en el del Marzana.
3: En el de Conde Mirasol, el peatonal.
1: Bueno, pues ahí, claro, de repente por la noche estábamos una panda pegando gritos y saltos y tal, como dice, o sea, como una cosa de casi de alienígena, ¿sabes? De tal, y nos volvió a pasar ayer, que estábamos en mitad de las entrevistas de tal, y de repente se acercó un periodista y dije, que te acaban de dar el Nacional de Teatro, y todos, ¿qué? Tal. No, a ver, bueno, evidentemente, pues, o sea, por parte de la familia de esta soledad y de los amigos, o sea, yo me siento inmensamente orgulloso, inmensamente feliz.
2: Antes he estado con Oriol, me ha dicho muchas cosas interesantes, la principal que un día vi de estudio, pero aparte me ha dicho que, bueno, habla euskera, que te pasas en la película,
1: sí,
2: me ha dicho que ha señalado a nuestro stand y me ha dicho, he estado escuchando mucho vuestra radio para prepararme mi Babel,
1: sí,
2: que me ha encantado.
0: Guay.
2: Y me parece que es una película adecuada, además, para complementar este premio, porque es casi la celebración del animal escénico que es Oriol, lo empleas a las mil maravillas, la película empieza con él. y la verdad que se luce muchísimo, ¿no? En un papel cercano al clown.
1: Sí. Ese,
2: bueno, que el cuerpo se le quiebra casi como si fuera plastilina.
1: Sí, sí, hay un, o sea, hay una especie, él le llama que es un regalo como que yo le he hecho, yo considero que el regalo me lo hace él a mí. Pero sí es verdad que el comienzo de la película es, no quiero decir lo que ocurre y tal, pero es muy concreto en esa especie como de homenaje. Yo es verdad que a los actores y a las actrices les admiro profundamente y me nace cuidarles y me nace celebrarles y me nace acompañarles. Entonces, bueno, quería rendir homenaje a, también de alguna manera a todos estos artistas underground, a los artistas que están sobreviviendo como pueden. Estos días comento mucho, ¿no?, que estamos muy acostumbrados a ver personajes que tienen aspiraciones culturales o que trabajan en el mundo de la cultura o que son creadores, creadoras, escritores, escritoras, músicos, músicas, que todos admiramos profundamente y que sin embargo su realidad es que tienen que combinar esa actividad artística con millones de trabajos alimenticios porque el estado natural de lo creativo hoy en día o de lo artístico hoy en día es la precariedad, ¿no? Entonces, yo estoy muy acostumbrado a ver historias de actores, actrices, escritores, escritoras que ya tienen un nivel de vida, unas condiciones materiales que todos envidiamos, pero también me gustaba o pretendía hacer foco sobre, bueno, la alfombra roja que nosotros vemos y tal, realmente es humo, ¿no? O sea, cuando llegas a las 2 de la mañana, te quitas lo que llevas puesto, que además es prestado y tienes que devolver.
2: Así es.
1: ¿No? Y al día siguiente te tienes que levantar y decir, bueno, ¿cómo sigo con esto, ¿no?
2: Sí, porque en el arte actual, ¿cuánta creación hay y cuánto parámetro de rendimiento, ¿no?, que se dice en la película?
1: Sí, bueno, fíjate, el otro día yo le comentaba a un compañero tuyo, periodista y tal, que me decía, bueno, ¿y cómo ves la temporada de premios y tal? Y yo decía, no, yo no...
0: No la veo.
1: No la veo. O sea, igual la veo dentro de unos meses, no lo sé. Desde luego, quiero decir, hay algo como... Si no son los premios, es la taquilla. Si no es la taquilla, es las visualizaciones. Si no es las Y al final, si tú intentas dar como 3 pasos hacia atrás, yo siempre hago el ejercicio de intentar recordarme y tener muy presente por qué hago esto, ¿no? Y yo creo que ninguna persona a la que le preguntes te va a contestar, no, yo lo hago porque quiero ganar premios, yeah, o porque quiero... No, sino es una cosa mucho más íntima y creo que es un diamante que... O yo por lo menos intento protegerlo lo máximo posible, porque si no te chiflas, ¿eh? O sea, quiero decir, ahí no, tú no...
3: Sí, absolutamente. O sea, hay que tener los pies en el suelo y yo estoy totalmente de acuerdo. Uno se dedica a esto por necesidad. O sea, lo escuchaba hace poco en una entrevista a Ignatius y decía, la diferencia está entre dedicarte o no dedicarte a esto en la necesidad de tener que hacerlo, en que hay algo superior a ti, que es que necesitas crear, en su caso, actuar en el mío. Entonces, es verdad que no puedes estar pensando en que vienen y vamos, quiero decir, tampoco vamos a decir que no, pues joder, estrenar aquí, estar en el Cinemaldi, hola, ¿qué tal? Es una fantasía.
0: Qué puntazo.
3: O sea, es un puntazo.
1: No, y que a nadie le amarga recibir un premio.
3: Y que recibir premios, vamos.
1: Pero es esta cosa un poco de centrar la mirada solo ahí, ¿no? Yo creo, corrígeme si me equivoco, creo que nos dedicamos a esto o intentamos hacer películas o intentamos hacer una película como esta, Soledad, para... que haya una comunicación entre una pantalla y un espectador anónimo que no conoces, ¿no? Y como para poder decir, mira, todas estas cosas me pasan a mí, ¿qué te pasa a ti?
3: Sí. Sí, cuando digo necesidad, perdón, que igual apareció necesidad de querer traspasar, necesidad de querer plantear.
0: Has explicado fenomenal.
3: Vale, porque digo, igual necesidad, pobrecita, estés pensando.
0: Ay, pobre.
3: Qué lástima.
0: Vamos a hacer una colecta.
1: Qué lástima de mujer.
3: Ay, qué lástima.
1: Y entonces ahora la siguiente pregunta es, ¿cuánto dinero tienes en la cuenta, Gemma?
0: ¿Cuánto dinero tienes en la cuenta, Gemma?
3: Más, no, esto es honesto. Más del que pensaba y menos del que me gustaría.
0: Esta te la traías hecha y que fuéramos nosotros la revuelta.
3: Que la veo a veces, entonces.
0: Oye, Gemma, cuéntanos lo de por dentro. Bueno, aunque a Javier le vemos por dentro un poco, por lo menos en Yo Adicto, seguro, y en esta soledad, me parece a mí que también. ¿Cómo es Javier dentro de la película? ¿Cómo es dejarte acompañar por él?
3: Es que es la película, es que Es que lo que Javier genera ahí dentro, yo he flipado, y no es porque esté aquí, porque podría decir 20.000 cosas, pero hay una fuerza, o sea, te envuelve, lo tiene tan claro, lo que te plantea es tan bonito que es como, ¿qué hay que hacer? Yeah. Contigo a muerte, yo hablo de mí, ¿no? Pero estoy hablando de un equipo que yo lo he vivido y lo he visto, o sea, un equipo donde todos los departamentos artísticos han estado como una fuerza de la naturaleza, o sea, con él, pero yendo con la película a muerte, o sea, y eso lo genera él, y solo él, y esto es, ayer, amigos que vinieron a ver la película, después te hablaban de la película, y a mí me hablaban de él, también digo, pero la película, pero él salió a hablar, presentó y me decía, tía, pero este tío es la hostia, ¿no? O sea, qué majo, qué tío más guay todo esto, o sea, sumado al talento, o sea, yo creo, a la inteligencia y sensibilidad, que es que parece ahora como que es mucho, pero es que lo pienso de corazón, con esa generosidad, no lo sé, o sea, yo es una fuerza de la naturaleza y estar con él dentro es que no sabes cómo, pero arrastra todo a lo que sea, o sea...
4: ¿Le pueden decir a alguien algo más bonito que llamarte fuerza de la naturaleza, Javier Giner?
1: Yo lo paso muy... Ahora mismo lo estoy pasando muy mal.
4: Pues sufre ahí, sufre.
3: Pero es que, no, de verdad, es como... Yo creo que de noche se recarga. Se pone... Te lo juro, él llega y todo el mundo... Él se enchufa como un móvil o algo. Se pone en modo bien, súper bien. O sea, luego llega... Y para los actores y las actrices, esto lo hemos hablado y yo lo he hablado con más compañeros, es el sueño de director, porque crea personajes y quiere mucho a los actores y a las actrices. Lo tiene muy claro, te lleva, te escucha. No todo el mundo trabaja. O sea, quiero decir que al final tú cuando estás trabajando es una fragilidad la que tienes por dentro, porque...
4: Y no tiene pinta de ser un director de los que ponen distancia y esa agilidez que ponen.
3: Que va, y es muy divertido. Te puede decir barbaridades también, ¿eh? Y ese día te quieres dejar y quieres hacerte monja, uy, yo qué sé. O sea, porque...
4: ¿Quieres hacerte monja o huir? ¿Ese subconsciente o Gemma?
1: No, es que me estoy acordando, ahora que dices, no, es muy divertido, tal que, pues eso, que igual están haciendo una secuencia, no sé qué y tal, y están fuera de tono, vete a saber, o están perdidas y tal, y de repente se oye una voz, cariñas, ¿qué estáis haciendo? ¿No?
3: ¿Pero qué estáis haciendo? O sea, me aburro, pero lo contábamos esto, no se lo habíamos dicho a él, pero estar haciendo un ensayo, ¿sabes? Como súper importante, y él... O sea, mirando y diciendo, a mí no me hagáis Chekhov. O sea, yo ese día quise desaparecer, ¿sabes? Darle a un botón. O sea, horroroso. Marina y yo estábamos haciendo la escena. Y Marina y yo nos mirábamos, pero él, ¿sabes? Con una tranquilidad. Entonces, es muy guay porque a donde quiere llegar. Y luego te da todas las armas para construir. Y ahí es como vuela, ¿no? Ahora haz tú tu trabajo. Ajá. Haz tu trabajo y dame. Entonces el feedback es muy guay, es que de verdad que para una actriz, o sea, que te guíen así, que te escriban así, que pues es una fantasía.
2: Esta soledad, que hemos abierto antes un ramillete y no hemos mencionado sus temas porque tiene un montón de cosas interesantes. Por ejemplo, en el festival se ha hablado mucho sobre cuidados, ¿no? Previos a la muerte, que aquí la verdad que está tratado con muchísima sensibilidad. Y después creo que te lo has puesto muy difícil porque es una película de amor, de desamor, en ese territorio limítrofe, porque son dos personas con historias independientes, pero que son muy importantes entre sí. Este es un reto a superar, ¿no?
1: Sí, era un reto ya desde la... O sea, es una película muy arriesgada en muchos aspectos. Es una película áspera, a la vez que emocionante. Es una película que... Fíjate, el otro día comentaba, hablándolo con un compañero director, que escuchamos mucho la frase de ¿qué me ha dado esta película?, ¿no? Y yo creo que esta soledad plantea un juego a la inversa, que es ¿qué le das tú a esta soledad? Hay agujeros en la historia muy conscientes, exige que el espectador traiga también a la sala de cine sus emociones, sus sentimientos, sus rupturas, sus desamores, sus inseguridades, sus anhelos, ¿no? Y que los comparta como con los personajes. A mí me motiva mucho la sensación del reto, ¿no? De no saber si voy a ser capaz. De buscar, como decía ahora Gemma, ¿no? De buscar con todo un equipo el lugar al que tiene que llegar la película, pero partir de una, bueno, de una inseguridad de, en ese sentido, por ejemplo, tiene mucha relación con Yo Adicto, ¿no? Que era bueno, vamos al barranco, como nos peguemos la hostia, ya no nos vamos a levantar mientras, ¿no? A mí eso, como creador, ese riesgo, no sé si llamarlo kamikaze o no, no sé cómo denominar, a mí me pone mucho y me motiva y me hace buscar y tal. Y es cierto que esta soledad podría ser una película más sencilla para mí, ¿no? Pero sí, me lo he intentado poner lo más difícil posible.
0: ¿Sabes lo que nos pone a nosotras en cultura.eu? Somos un poco gamberras, sinvergüenzas. Aquí venimos serias, ¿sabes? Como con la pajarita puesta. Pero realmente somos unas sinvergüenzas. Bien lo saben los oyentes, que empezamos a reírnos a las 3 de la tarde y la carcajada no para hasta las 4. Nos pone que un día te dejes entrevistar. Lejos de las de los fotocalls y lejos de los
1: Maldis. Cuando queráis, será un placer.
0: Un día que te pases por los Bilbaos. Si no, vamos a buscarte a Baracaldo de la Oreja.
1: No, la próxima vez que vaya para Bilbao, si queréis, me voy al...
0: Genial.
1: Cuando queráis, será un placer.
0: Un día que te pases por los Bilbaos. Si no, vamos a buscarte a Baracaldo de la Oreja.
1: No, la próxima vez que vaya para Bilbao, si queréis, me voy al...

0: Puesta,
1: yo estoy ya, o sea, estoy muerto, muerto.
0: ¿Pues no te queda Nanina?
1: Hombre, sí, sí.
2: Sí, estamos en.
1: Yo he visto toda sección oficial, todo sección oficial al concurso, he visto ya todo.
0: Sí, ¿eh?
1: En competición.
2: Menudo crack.
0: Brevemente.
1: Bye.
0: ¿Qué te ha parecido entonces toda la sección oficial?
1: Pues mira, lo que me ha
0: parecido. Un balance.
1: Lo que me parece muy guay es que tiene. Que es una selección, desde mi punto de vista, con coherencia. O sea, vemos.
0: Ah, mira.
1: Bye, vemos una serie de temas que han elegido. Que como decía en algún otro día, vemos una serie de temas que son la familia, las relaciones materno-paterno-filiales,
0: vemos los cuidados,
1: uh-huh. Las parejas también, relaciones de pareja que han ido mejor, que han ido peor, las relaciones padre-hijo, madre-hija, etc. Uh-huh. Y luego el fantasma de la historia, o sea, es el pasado, el fantasma un poco de la guerra civil, Segunda Guerra Mundial, etc. Vemos un poco ese fantasma de la guerra, un poco el miedo al futuro, uh-huh. ¿no? Este futuro incierto que nos va a tocar vivir y esa especie de eco, de rimbombancia entre el pasado y el futuro. Y sí que veo pues una serie de bueno, pues y los muertos y los fantasmas, un poco también en relación tanto con la muerte relacionada con las guerras, como la muerte también relacionada con el ámbito familiar, ¿no? Entonces veo como esas tres patas dentro de la selección que han hecho y veo pues eso, pues todo tipo de películas, he visto películas interesantes, he visto películas menos interesantes. Y bueno, yo por lo menos ya tengo mi selección personal, evidentemente mía, que no tiene por qué coincidir con la que haga la Caro, el jurado.
0: Estoy ya bailando, ¿eh? Estoy bailando.
1: Está aquí Google.
0: Prepárate para mañana, no te pongas la tirita.
1: No,
0: Las hay.
1: No,
0: que te voy a pedir un top 5.
1: Con todo esto, quiero decir, yo tengo mi top 5, lo que
0: de
1: sea.
0: De concha de oro.
1: Pero puedo, claro, puedo acertar o no. Eso
0: bueno.
1: es eso, vamos.
2: Yo te digo que podemos hacerte, tanto Miquel como yo, un top 30, porque por ahí andan las películas.
1: Este año he seleccionado 35.
0: Así, ¿eh?
1: Que todavía no he visto las 35, porque luego ahora tengo El Castillo, me falta la de clausura, taca, taca, taca, taca.
0: Lo que vosotros tenéis, ¿sabéis lo que es?
1: Bye.
2: Mucho
0: vicio. Y nosotros tenemos 2 minutos para despedir el programa, que hay 59, ya me está escribiendo. Hola.
1: Son dos.
0: La compañera Riola Bengoa. Maider, no te olvides de la publi. No,
2: me viene genial ese minuto porque tengo peli a las 4.
0: Así, ¿eh? Sí. ¿Tú también?
2: Voy a ver Border, que tú creo que
1: la
2: viste
1: China,
2: ayer.
1: A mí me gustó. Hablé con el director.
0: Así, ¿eh?
1: Me saqué una foto con el director, me llevé el cartel de la película y me parece, mira, Border me parece la película china, una película muy interesante, que es una tragedia, es una especie de película de cine negro a cámara lenta, medio muda en China, en medio de la nada.
0: Ajá.
1: Y me parece una película interesante. No me parece como para ganar, pero me parece interesante. Una película
0: y además mitómano.
2: Así que no está en Border, ¿eh?
1: No, está guay.
0: Por favor, esos chistes malos de Iker Zabala.
1: Está guay.
0: Y además mitómano, que te sacaste foto incluso con el director.
1: Y estoy hablando con ellos, que los pobres no sabían inglés, entonces había una chica de producción y estábamos ahí pues entre el inglés, el no sé qué. Y claro, les hice una pregunta, porque al salir estaba Jorge Gil y estábamos ahí una gente hablando de la película y había desencuentro entre qué había ocurrido, ¿no? Ajá. ¿Qué ha pasado aquí tal? Y entonces me acerqué a preguntar, oye, ¿esto ha sido así, así, así? Y sí, ha sido así, así, así. Ah, pues estupendo, muchas gracias.
0: Pues mañana nos das todos los datos y los detalles. Como siempre, si tu meta ha sido un placer. Hoy con gafas de sol,
1: que
0: vas de tío importante, ¿sabes? Ni que fuera Brad Pitt.
1: No, por favor.
0: A ustedes, oyentes, amigos, mañana más, quizá mejor. Y poniéndole a esto de la cultura un montón de cabeza y corazón. Viera Arte, Gora Biotzak.

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1: Las noticias de las tres. Gabón, una de cada tres compras de vivienda en Euskadi ya es una herencia o una donación. El año pasado fueron 11.592 viviendas, un 45% más que hace 10 años. En Boulevard de Radio Euskadi, Radio Vitoria, el notario Andrés Urrutia explicaba que hacer testamento es barato. En Euskadi, por una donación en vida de padres a hijos, se paga un 1,5% desde el primer euro. Por 50.000 se pagan 750, por 200.000, 3.000 euros. Y otro dato curioso, los lunes es el día del testamento, porque las reuniones familiares de fin de semana animan a muchos a dar este paso.
2: Lunes suelen ser días en los que efectivamente la afluencia de gente a testar suele ser más abundante.
1: Una de las herramientas que más se usa es el pacto sucesorio, un acuerdo entre antenotario propio del derecho civil vasco con el que padres e hijos organizan juntos la herencia en vida. Los padres pueden entregar ya un bien o dejar acordado quién lo recibirá cuando fallezcan, y lo pactado ya no se puede cambiar por decisión de una sola parte.
2: El testamento lo puedo hacer yo solo, mi voluntad es unilateral y en definitiva mis herederos pueden llevarse alguna sorpresa, y algunos que se llevan sorpresa incluso ni te van a visitar al cementerio ni te ponen flores. Pero el actuar a través de ese pacto, de esa sucesión en vida, es mucho más gratificante.
1: Desde 2015 la ley vasca da más libertad para repartir la herencia y elimina la legítima estricta que obligaba a dejar una parte a todos los hijos. Si aparece en un testamento antiguo, hoy no tiene efecto, pero no hace falta revisarlos todos. Depende de cada familia. Y según la memoria de la Fiscalía de Gipuzkoa, los delitos de índole sexual entre los menores se han triplicado respecto al año anterior. La fiscal jefa de Gipuzkoa, Mercedes Bautista, advertía en Gambara de Radio Euskadi y Radio Vitoria que se está fallando en la prevención de delitos de índole sexual entre los menores por varios factores.
3: En la comisión de delitos por parte de los menores de edad es un fenómeno complejo. Por un lado, influye que estamos ante una población juvenil muy sexualizada. En esa sexualización de esta población juvenil influyen mucho las redes sociales, y por otro lado también desconocimiento por parte de las jóvenes en cómo exteriorizar el no.
1: Mercedes Bautista defendía que la jurisdicción de menores es restaurativa y que solo en los casos más graves los menores pasan a ser internos. Respecto a la tipología de delitos, le consta un aumento en delitos relacionados con las redes sociales.
3: Tenemos mucho delito relacionado con las nuevas tecnologías, las grabaciones inconsentidas, de conductas sexuales, grabaciones de agresiones a otros jóvenes, grabaciones que se han recibido de un modo voluntario y que luego se difunden sin el consentimiento de la persona que las ha enviado, y también pues están proliferando conductas ya mayores que podrían tipificarse como organizaciones criminales.
1: Una vez cometen el delito, existe un bajo índice de reincidencia en el caso de Gipuzkoa, entre un 10 y un 15%. Y la primera edición de la Feria Eco Bilbo abre desde hoy y hasta el domingo sus puertas en el Palacio de Euskalduna. Lo hace con más de 80 expositores, productos ecológicos y talleres para vivir de forma diferente. Una nueva cita para quienes buscan alimentarse mejor, consumir de forma más responsable y descubrir alternativas más sostenibles para el día a día. La entrada tendrá un precio simbólico de 3 euros y la feria está abierta a todos los públicos. Iker Kenner es el responsable de la feria.
4: Es una feria que está dirigida a todos los públicos, que pretende ser pues una feria de carácter divulgativo y que nos muestre alternativas que se nos ofrecen para una vida más saludable, con productos de nuestro entorno y procedentes de varios sectores, ¿no? Creo que esto es un detalle importante. En este evento van a poder comprobar que hay stands de varios sectores. La alimentación es un apartado muy importante, prácticamente la mitad de la feria, pero también vamos a poder encontrar stands de otros sectores, como por ejemplo la cosmética, el bienestar, el textil.
1: Y en el exterior, el ministro de Relaciones Exteriores de Cuba, Bruno Rodríguez, en una entrevista en la ONU ha definido el bloqueo de Estados Unidos sobre la isla como un acto de guerra.
5: Lo que define hoy el carácter de la relación entre los Estados Unidos y Cuba es el endurecimiento brutal del bloqueo económico, comercial y financiero, mediante un cerco energético total, mediante un bloqueo de los suministros de combustible, que equivale a un bloqueo naval, que es un acto de guerra según el derecho internacional.
1: Pues así acabamos. Más noticias a las 4. Hasta entonces, la actualidad en orain.eus.

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3: Kaixo, ¿qué tal, Gabón? Son las 10:04 minutos de la noche y está jugando Baskonia en el Buesa Arena. Debut en Euroliga frente al Olympiacos y Raúl Pando está en ese pabellón de Zurbano. ¿Cómo le van las cosas a Baskonia? ¿Qué tal, Gabón, Raúl?
4: Hola, ¿qué tal, Iker? Gabón arranca, en efecto, se levanta el telón de la Euroliga 26-27 aquí en el Buesa con este primer partido entre el Baskonia y el vigente campeón Olympiacos. Gana de momento fácil, 15 arriba el equipo griego ahora mismo con Españolo en el tiro libre, tratando de recortar diferencias. Ha anotado el primer tiro libre, el segundo que vuela, y anota también el italiano, 75-89. Comenzó muy bien el Baskonia, 6 triples encestados de forma consecutiva en el primer cuarto, incluso se puso 8 arriba ganando, pero poco a poco la largura de banquillo y sobre todo la calidad de los jugadores en el conjunto de Barchocas han llevado el partido a su terreno para colocarse con amplia ventaja, como ahora mismo en recta final del partido en el tanteador. Estamos a 6:41 para el final del partido en el Buesa, 75 Baskonia, 91 Olympiacos.
3: Y tanto que tiene anotadores el Olympiacos. Bezenkov 22, Dorsey 22 puntos. Enseguida el final del partido del Buesa Arena en una Euroliga que ha comenzado hoy. Por ejemplo, el Real Madrid ha perdido 7-8, 7-7 en Dubái. El Bayern de Múnich le ha ganado al Hapoel de Tel Aviv 84-86. Y ya también en la recta final del partido tenemos el Estrella Roja 73, Žalgiris 75, Panathinaikos 86, París 66, Barcelona 72, Efes de Estambul 73 y a punto de finalizar el tercer cuarto de Asvel 51, Maccabi 53. Pero hoy además no es un día cualquiera. Hoy visita este estudio, hoy se pasa por Kirol Gaua Mikel Landa, el ciclista de Murguía, que ya está por aquí para repasar lo que ha sido este año, que ha terminado de momento con la victoria de etapa en el Collado del Alguacil en la Vuelta a España. Enseguida lo recordamos con él y seguro que le queda alguna carrera más de aquí a final de año. Pero tenemos muchas más cosas, porque estábamos a la espera de la rueda de prensa de Jon Uriarte, presidente del Athletic, que ha hablado sobre los encontronazos entre directiva y primer equipo por las invitaciones a los jugadores para los partidos. Ya saben que el club se las retiró, los jugadores se enfadaron. Dice Uriarte que es una medida que responde a los intereses del club y que de esta manera Athletic se ahorra 1.300.000 euros. Para mañana viernes tenemos el segundo partido de la Euskal Copa Femenina entre Araski y Mirai. Si gana Araski será chapeldun y estamos en la búsqueda de los finalistas de esa feria de San Mateo de Logroño. 17 minutos, todo esto lo vamos a contar con Arantxa Prado y Alberto Zubeldia en la coordinación técnica, pero antes, como siempre, nuestra pregunta en el WhatsApp.
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3: Pues lo dicho, estábamos pendientes de esa rueda de prensa de Jon Uriarte hoy en el 688-840-840, el WhatsApp del Kirol Gaua. Os preguntamos por las explicaciones de Jon Uriarte sobre la retirada de invitaciones a los jugadores para los partidos de San Mamés. ¿Compartís esta decisión, sí o no? ¿Cuáles son vuestras impresiones? Todo ello os lo leemos en el 688-840-840. 18 minutos de la noche, ahora sí, comienza Kirol Gaua.
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0: Pues ya tenemos el primer mensaje en el 688-840-840. Un oyente que nos dice que no comparte la decisión del presidente de Athletic, de John Uriarte, que tiene hambre de dinero. Se han retirado las invitaciones a los jugadores, como saben. De esta manera, el club dice que libera también 1.019 butacas, 1.019 asientos en San Mamés, y que se ahorra 1.300.000 euros. Los mensajes, lo dicho, en el 688-840-840. Acaba de finalizar también el partido en el Adarraga de Logroño con la victoria de Jaca y Mariez Currena sobre el Arrazábal e Iztueta. 22-14 han ganado Jaca y Mariez Currena. Por lo tanto, ya tenemos los primeros finalistas para la final de mañana. Jaca y Mariez Currena disputarán la final del próximo domingo. Mañana se va a buscar la segunda pareja en un partido que va a medir a Laso Ilanda contra Ezcurdia y Martija. Nosotros volvemos al Bues Arena con Raúl Pando porque hemos tenido tiempo muerto y el partido se acaba de reanudar.
1: Sí, con 5:34 para el final del encuentro, 75 Baskonia, 97 Olympiacos. Quiere esto decir que gana por 22 el equipo de Barchoca. Es máxima renta, ya tuvo un más 22 al final del tercer cuarto, otra vez 22 arriba el conjunto del Pireo, el vigente campeón. Viene de jugar la final de la Supercopa de la Euroliga el pasado fin de semana y de caer ante el Real Madrid, pero está demostrando el por qué es el vigente campeón y tiene una plantilla larguísima y sobre todo una calidad espectacular en todos y cada uno de sus jugadores. Y el Baskonia, pues que ya lo demostró en la Supercopa, tiene unas carencias terribles en la configuración de la plantilla en el juego interior. Está solo con Farid, frente al Juventud jugó 20 minutos y hoy apenas lleva 12 sí. Disputados Farid, y es sintomático. Ha preferido jugar Galbiati con hombres exteriores y además jugadores que podrían ayudar también en la pintura. Tal es el caso de Sedekerkis o Kuruc, están en torno a los 20 minutos. Ha preferido jugar, ahora vuelve a la cancha Farid, ha preferido jugar con hombres de fuera ante un déficit clarísimo en la pintura, y todo esto le está pasando factura porque por ahí está siendo muy superior Olympiacos, más allá del nivel extraordinario de todos y cada uno de esos jugadores. 4:35 para el final, 75-97, gana por 22 Olympiacos, con Lawson como máximo anotador, además de Sedekerkis, los dos 15 puntos en el Baskonia. Como decías, en titulares 25 para Dorsey, 22 para Bezenkov, que está pasada. Jugando muy, muy libre el pivote búlgaro, sin prácticamente oposición, y está anotando fácil. Juega el Baskonia en ataque para tratar de reducir algo la diferencia, que es ahora alta para el conjunto de Olympiacos. Es Bau, juega por fuera con Duarte para Howard, 8 metros, amaga el triple, no, deja para Duarte, ahora el triple es de Lawson, sí, triple, Stuart finalmente el anotador, el jugador que ha anotado de 3 para reducir diferencia, 78-97, 78 Baskonia, 97 Olympiacos, 3:55 para el final del partido en el Buesa.
0: Más mensajes en el 688-840-840. Además, entre todos ustedes estamos sorteando una entrada doble para el partido del sábado del Bilbao Basket frente al Manresa en Miribilla. Una de ustedes nos dice que es socia del Athletic desde hace 40 años y que le parece muy bien la decisión de Uriarte. Además, muy bien explicado. Más mensajes. Un oyente, en este caso Iñaki, nos dice que lo que es un esperpento es que alguien que en su familia se levanta muchísimos millones de euros del Athletic vaya a quejarse al presidente cuando este pretende ahorrar 1,3 millones a favor del club. Y un último mensaje que entra en el 688-840-840, también con el apoyo incondicional, dice, al presidente. Si hace falta sanear cuentas, es lógico que se empiece a hacerlo en casa, y que los jugadores, lo más lógico es que sean ellos los que inviten, los que paguen la entrada a sus familiares. Tiros libres para Olympiacos en el Bues Arena, Raúl.
1: Con los dos convertidos para Milutinov, el serbio que ha anotado desde el tiro libre para poner el 78-99, cerca de la centena ya Olympiacos. Otra vez Stuart en ataque, falla ahora el rebote, podía ser para Farid, no, tocó el propio Milutinov. Será balón para el Baskonia, estamos a 3:38. Otro dato significativo, por cierto, la entrada,
0: sí, sí.
1: 6.848, que es muy pobre en Euroliga. La verdad es que no veíamos una entrada tan tan pobre desde hacía mucho en la competición europea. Y recordemos que, primero, es el debut del equipo en Europa, en la Euroliga, y segundo, que el rival es el campeón de Europa.
0: Ni más ni menos.
1: De la Euroliga. Significativo que solo haya 6.848 espectadores, más si cabe, cuando los datos oficiales del club hablan siempre de una cifra por encima de los 8.000 en cuanto a abonados se refiere. Pero hoy, para ver en directo a Olympiacos, 6.848 espectadores. Eso sí, el público ha estado muy metido, sobre todo en ese tramo inicial del partido, en donde ha comenzado lanzado el equipo de Galbiati con 6 triples consecutivos anotados en el primer cuarto. Se iban 8 arriba, pero poquito a poco ha inclinado la balanza Olympiacos, merced a su calidad, merced a su nivel, merced a que es muy superior en el juego interior. Ahí el Baskonia puede oponer bastante poco. 3-29 para el final, 7-8-9-9. Gana por 21 Olympiacos en el tiro libre el conjunto heleno. En el tiro libre Olympiacos, es Montero, anota el primero, 78-100, ya en la centena el conjunto de Olympiacos. Gritos, por cierto, de ánimo por parte de unas decenas de seguidores del conjunto del Pireo, que se han dado cita en Gasteiz, aquí en el Buesa, para animar a Olympiacos. Y tranquilidad máxima en los banquillos. Barchocas lleva mucho tiempo sentado, ve el partido en el bolsillo desde hace muchísimo tiempo. Ahora se levanta Galbiati, pero también bastante tranquilo el técnico italiano del Baskonia. Deberá trabajar la dirección deportiva para rápidamente fortalecer ahora el lanzamiento de tres que falla el Baskonia, el lanzamiento de tres que era de Bauki y que no anota, para fortalecer el juego interior, porque esto no para. Ya el próximo domingo el Baskonia debutará en la competición ACB frente al San Pablo Burgos en la capital castellana, y la próxima semana hay tres partidos, dos de Euroliga, Valencia-Milán, para jugar luego frente al Lleida en Liga ACB. Esto no para y el equipo no. Necesita fortalecer la pintura, el juego interior, para poder competir, porque ahora mismo no puede. Se demostró frente al Juventud en la Supercopa, en el primer partido de la temporada oficial, el pasado sábado en el Olympic de Badalona. El equipo aguantó 20 minutos, incluso se fue al descanso largo ganando por 3, pero rápidamente tomó el mando el conjunto verdinegro, la peña, para superar claramente al Baskonia. Había aguantado, pues nada, lo dicho.
0: El arranque.
1: Los primeros 7-8 minutitos, porque ya el primer cuarto ha acabado con un 29-36 para Olympiacos. Uh-huh. Bueno, ha forzado la falta personal Lawson en el tiro libre el jugador norteamericano, y el público comienza a marchar, y esto tampoco es habitual en el Huesa. Menos de 3 minutos, 2:39, y el público comienza a marchar, comienza a partir desde el graderío hacia el parking para irse a sus domicilios, porque ha visto que el partido está perdido desde hace muchos minutos.
0: Y evitar el atasco que se suele formar en el Buesa Arena cuando finalizan los partidos de Baskonia. Todo esto, Raúl, quizás en una temporada que ya ha empezado con turbulencias, porque era Félix Fernández, el team manager de Baskonia, hace apenas 10 días quien en sala de prensa, en la presentación de un jugador, decía que el equipo necesitaba mínimo un mes más de preparación, de pretemporada, para alcanzar un nivel mínimo, ¿no?, de competición. Y llama también mucho más la atención que el propio entrenador, Paolo Galbiati, el viernes, antes de volar hacia esa Supercopa, pidiera paciencia a la directiva sobre... Sí. Su figura. Yo esto sí, no lo había visto antes.
1: Sí. Ya recordemos que Galbiati, a pesar de conseguir la Copa en febrero con el Baskonia, antes de la Copa, en noviembre-diciembre, estuvo un par de veces en el alero. Su futuro se discutió muchísimo y su futuro estuvo en el alero. Finalmente, José Enquerejeta decidió que se quedara. El apoyo del vestuario y de los pesos pesados de aquel vestuario, uno de ellos Howard, que sigue, fue clave para que Galbiati continuara siendo el entrenador. Luego insistimos en febrero, en tres maravillosos partidos consiguió la Copa en Valencia, un nuevo trofeo del CAO para el equipo gasteiztarra. Pero sí, Galbiati, antes de viajar a Badalona la pasada semana, dijo que espera que el club tenga paciencia como la tuvo el año pasado. Pues vamos a ver lo que pasa. De momento, la plantilla configurada no es una plantilla que pueda competir. Se demostró el sábado y se está demostrando. Y evidentemente tienen que llegar refuerzos en la pintura, y no solamente un refuerzo, sino dos refuerzos, porque ahora está solamente con Kenneth Farid. Necesita otro jugador más, porque Len llegó lesionado y le han tenido que cortar, y hay una opción de ceder a Fritz, con contrato en vigor el francés, le queda todavía esta temporada y otra, para que pueda llegar y ocupar su plaza un jugador de dentro de la pintura. Está claro que ahora mismo la pintura del Baskonia no uh-huh. existe, más allá de que ahora mismo el propio Ken Farid ha anotado un tiro libre de los dos que ha dispuesto para dar un puntito más al Baskonia. 84-101, 1-18 para el final, 3 puntos solo Farid.
0: Sí,
1: tres,
0: muy poco.
1: 3 puntos Farid y sin apenas protagonismo, sí. Tal y como ocurriera contra el Juventud, jugó 21 y anotó 4 puntos frente a la Peña.
0: Por cierto, Raúl, Tadas Sedekerskis creo que ha dejado un susto, ¿verdad? En el tercer cuarto ha tenido que ser sustituido el capitán de Baskonia. El año pasado pues prácticamente estuvo desaparecido por las malditas lesiones.
1: Está ahora mismo con una toalla encima de los hombros en el banquillo. Esperemos, su cara no es de preocupación y no hemos visto mucha preocupación cuando se ha retirado después de esa acción al banquillo. Entendemos que no es algo importante por cómo estará Sedekerskis y
0: lo que faltaba, ¿eh?
1: Sí, sí, y por cómo, sí, es un jugador que puede, no es un 5, pero puede, es un 4 que puede ayudar claramente en el puesto de 5 y tal y como está el equipo, evidentemente que sería lo que le faltaba ahora mismo al Baskonia, pero por cómo ha reaccionado el banquillo cuando se ha sentado y por cómo está ahora mismo el jugador baskonista, el capitán, el lituano, entendemos que no es nada importante. Uh-huh. Bueno, entramos en el último minuto, 51 segundos.
0: ¿Esto está acabado?
1: Para el uh-huh. final está todo acabado, 86-104. 18 puntos arriba para Olympiacos. Sigue el público abandonando la grada del Huesca. Insistimos, muy poquitos espectadores, 6.848. Era el inicio de la Euroliga y enfrente está el campeón. Yo creo que tiene suficiente tirón. Duarte ahora con el
0: tiro cartel triple. Era bueno, sí.
1: El lanzamiento del dominicano de tres falla. El rebote es para Olympiacos. Estamos en las últimas acciones del partido. Jugando Josep para el conjunto del Pireo. La defensa de Bau sobre él. El balón para Bar. Ahora quiere hacer una buena defensa para acabar bien el partido del Baskonia. Bar que se mete hasta adentro. Tabla canasta. Pedía falta de personal y adicional. No se la han concedido los colegiados. Sí sube la canasta. Dos puntos más para Olympiacos. 86-106. 20 arriba el equipo griego. Ahora el lanzamiento de tres. Triple de E.J. Lawson, el máximo anotador del Baskonia, y el triple de Lawson. 13 segundos para el final. Esto se acaba. Lawson, 20 puntos, máximo anotador del Baskonia. No mira la canasta. Olympiacos, se dan la mano todos los jugadores. Y Barchokas y Galbiati, va a acabar el partido. 4, 3, 2, 1, final. Suena la bocina en el Huesa. Acaba el partido, 89-106. Lawson, máximo anotador de Baskonia, 20 puntos. El Baskonia que no ha podido en ningún momento frente a un Olympiacos mucho mejor. De nuevo, fotografía fidedigna de la situación actual del Baskonia. Lo decíamos el sábado, tras caer en Badalona frente al Juventud, la plantilla necesita reforzarse. Y es algo que hay que reiterar, hay que repetir después del final de este partido frente a Olympiacos. El equipo tiene que reforzarse por dentro para poder competir, sobre todo en una competición como esta donde están los mejores del continente. Final del partido, empezó la Euroliga con derrota, 89, Baskonia 106, Olympiacos.
0: Perfecto, Raúl, enseguida buscamos comunicación desde la sala de prensa del Buesa Arena. Ha perdido Baskonia el primer partido de la temporada en esta primera jornada de Euroliga, Baskonia 89, Olympiacos 106. Queda un minuto para que finalice el partido del Palau Blaugrana y el Barcelona está ganando de 3. Barcelona 83, Efes 80 y acaban de finalizar el Panathinaikos 91, París 72 y el Estrella Roja 77, Zalgiris 83. Ahora sí, 10:22 de la noche, tenemos aquí a Mikel Landa.

0: Pues así es, tenemos ya en este estudio a uno de los ciclistas que más aficionados tiene seguro en todo el mundo, que comenzó su andadura en Euskaltel Euskadi, que ha pasado por el Sky, el Movistar, el Bahrein, el Soudal Quick Step actualmente, que ahora vuelve a la que fue su casa, al Naranja, y que levantó los brazos, ganó en la penúltima etapa de la Vuelta a España. Mikel Landa, ¿qué tal? Gabón.
1: Gabón.
0: Cuando has entrado por el estudio se ve un tío con color. Os ha pegado mucho el sol en la Vuelta y sobre todo contento.
1: Sí, muy contento, muy contento. De la Vuelta he vuelto moreno a trozos, y pero muy contento.
0: Porque vaya victoria, nos pusiste a todos con el corazón a mil por hora, a los que lo vimos por televisión, a los que lo siguieron por Radio Euskadi. Me diste muy bien, Mikel, ese ataque, soltaste al corredor del 1X en el collado del Alguacil y ganaste la etapa. Qué liberación verte ganar.
1: Sí, la verdad que fue un día, bueno, que se fueron pues, cumpliendo muchas fases, ¿no?, que teníamos previstas desde el equipo. Venga, pues hay que estar en la escapada, luego tenemos que ir pasando puertos, tal, y llegar al último con cabeza de carrera. Y bueno, pues cuando ya vimos que teníamos la carrera un poco bajo control, la verdad que bueno, que pudimos disfrutar bastante el momento. Uh-huh. Y bueno, y sobre todo.
0: No sé si eras consciente en ese momento, cuando ya enfilabas los últimos kilómetros en solitario, la cantidad de gente que estaba pendiente de ti y animándote, ¿no?, desde la distancia, porque yo creo que el landismo, tanto como tú, necesitaba este momento, ¿no?, y con una etapa en una gran vuelta.
1: Sí, yo creo que sí, yo creo que lo necesitábamos. Esta semana me he dado cuenta, ¿no?, digo, yo creo que me hacía más falta de lo que creía esta victoria. En los últimos kilómetros de la etapa también iba viendo gente que vas viendo otros días en la cuneta también, y decía, míranos, aquí están y aquí estamos disfrutando. Ayer me vieron último y me ven primero, y la verdad es que ha sido bonito.
0: No sé si fue una etapa que tenías marcada, porque el desnivel era terrible, se encadenaban, creo recordar, cinco ascensiones, esa última que además era la más dura etapa, lo dicho, además larga de kilómetros, y que no sé si se adaptaba también a tus características como corredor.
1: Sí, me venía muy bien, ¿no? Una etapa muy dura al final de la vuelta. Soy un corredor pues muy resistente, ¿no? Quizás me falte esa explosividad, pero soy más resistente y la teníamos marcada, sí. Tanto esa como la del día anterior. El día anterior se nos escapó. La verdad es que nos quedamos un poco, todo el equipo un poco chafados, pero ese último día no perdonamos, ¿no? Estábamos ahí cinco compañeros en la fuga y me ayudaron también, ¿no?, para estar ahí adelante y minimizar un poco diferencias.
0: Y qué liberación, ¿no, Mikel? Porque creo que tus palabras cuando te bajaste de la bici fueron las siguientes. ¡Qué menudo año de mierda llevaba!
1: Sí, es así, es así. Este año ha sido muy difícil, ha sido malo. La lesión que tuve en la Itzulia, en la calle de la Itzulia, pues me ha condicionado todo el año y no he sido capaz, ni he podido, ¿no?, disfrutar, pero casi ni de un entrenamiento, ¿no? Ha sido un año con dolores, molestias, dolores de cabeza, y ha sido complicado.
0: Se pasa mal, ¿no?
1: Sí, se pasa mal porque pues ves que pasan carreras a las que quizás no vuelvas a estar nunca. Pues bueno, ves que también a veces dices, estoy perdiendo el tiempo aquí. Ha sido un año difícil.
0: Y 3 años en el Soudal Quick Step. En un primer momento llegaste para ayudar a Remco Evenepoel, que luego se marchó pues al Red Bull. ¿Cómo han sido estos años en el equipo belga?
1: Pues el primer año lo disfruté muchísimo. La verdad que estar al lado de Remco para mí fue pues una motivación que hacía tiempo que no tenía, y estaba encantado. El segundo año, pues bueno, también tuve una caída fea, me perdí pues casi todo el año y coincidí solo una carrera con él. Y ya este último año, pues sin él también me veía un poco otra vez, pues no fuera de lugar, pero me estaba costando encontrar mi sitio. Pero en general han sido 3 años muy bonitos. La verdad es que he encontrado un equipo muy humano, un equipo en el que estaba a gusto y he disfrutado, ¿no?, de otro ciclismo, más del día a día, ¿no?, menos pensar en generales, en grandes vueltas. Y sí, he disfrutado.
0: Y te acordaste de ellos en la victoria, en esa penúltima etapa de la Vuelta a España. Han sido 3 años en Soudal, Mikel, pero también Astana, Sky, Movistar y Bahrein para volver a casa. Cuando miras hacia atrás y ves esta larga carrera, ¿qué se te viene a la cabeza?
1: pues lo viejo que soy, lo primero, cada vez que recordamos batallas en la cena, ¿no?, con los otros compañeros, digo, o sea, ahí estaba yo corriendo aquel año y tal. Y bueno, pues sí, he tenido la suerte de poder hacer una carrera larga, de poder estar junto a grandes corredores, a grandes campeones, y bueno, pues muy orgulloso, ¿no?, de lo que he podido hacer.
0: Dos veces cuarto en el Tour de Francia, en el año 2017, luego en el año 2020, un segundo de distancia para subirte al podium.
1: Sí, ahora lo miras con el tiempo y qué rabia, ¿no?, no tener esa foto ahí en los Campos Elíseos. En aquel momento pues decías, bueno, pues el año que viene volvemos y hacemos tercero y ya está. Pero bueno, luego siempre encuentras obstáculos por el camino y bueno, forma parte de cualquier aprendizaje.
0: Y obstáculos, Mikel, que quizás en los últimos años tienen nombre y apellido, porque en el año 2020 hiciste cuarto, ganó Tadej Pogačar. A partir de aquí, ni Pogačar ni otro que se llama Jonas Vingegaard dejan nada para el resto. Es brutal, ¿no?, lo de estos chicos.
1: Sí, la verdad es que pues bueno, son unos monstruos, ¿no? Son buenísimos, son súper ambiciosos y ahí a donde salen es para ganar.
0: Tú cuando coincides con ellos en las carreras, lógicamente te reconocen, seguro que te admiran. En esos momentos previos, ¿no?, a una salida, incluso en la meta, ¿qué hablas con ellos? No sé, le dices, oye, ¿cómo entrenáis? ¿O cuál es el truco para subir así de rápido?
1: Sí, bueno, tampoco creo que hagan algo muy diferente al resto, ¿no? Yo creo que son, cada uno tiene unas características, tiene un, bueno, es gente que está tocada con la varita y pues han dado con el deporte adecuado y ya está, ¿no? No le doy muchas más vueltas. Encima, pues bueno, son grandes chavales los dos. La verdad que son... Me encantaría odiarles, pero no puedo, ¿no? Además son buena gente y creo que son un ejemplo para los chavales y para todo el mundo.
0: Joder, Mikel, mira, ahora que hablamos de Pogačar, de Vingegaard, tú has compartido pues equipo con grandes nombres, ¿no? Mira, me viene a la cabeza Fabio Aru, Vincenzo Nibali, en Movistar pues con Carapaz, con Valverde, en tus inicios en el Euskaltel con Samu Sánchez. Quédate con uno.
1: Con uno... Me quedo con Nibali. Uh-huh. Nibali para mí es un corredor... Ha sido un corredor especial, muy especial, con un carácter muy especial.
0: ¿Al que le ayudaste a ganar un Giro de Italia fue?
1: Con él... Un Giro de Lombardía.
0: Vale, igual fue con Fabio Aru.
1: Con Aru. Hice muchas más carreras, sí.
0: Vale. Mikel, en estos últimos años el pelotón vasco ha seguido ganando. Pues Alex Aramburu, con la gran temporada de Jon Izagirre, con Gorka también en los últimos años, pero se han tenido que marchar, digamos, a carreras de menos prestigio, ¿no? Esto es ahora mismo el ciclismo actual, en el que si alguien quiere conseguir puntos, victorias de etapa, tiene que buscarse carreras, digamos, que no llegan a los primeros planos.
1: Sí, se ha globalizado mucho el ciclismo. Están llegando, bueno, pues primero hay carreras por todo el mundo, corredores de todo el mundo y, bueno, pues un poco en... la UCI quiere dar un poco igualdad o, bueno, sí, fortalecer, ¿no?, todos los continentes o países. Pero claro, eso está llevando a que, bueno, pues hoy en día haya carreras por ahí que no se ven ni en la tele y
0: en China
1: están dando más puntos que... pues que una carrera, una etapa en la Vuelta a España o cualquier otra carrera que tiene mucha más repercusión.
0: Uh-huh. Cambia el ciclismo, pasan los años y hay ciclistas que se bajan de la bici. Qué pena, ¿no? Los Pello Bilbao, los Jon Izagirre, que les hemos visto durante este año. En ovación prácticamente.
1: Sí, la verdad es que me siento raro, ¿no? Porque veo que muchos compañeros con los que he compartido toda mi trayectoria pues se van retirando. Y esta vez, pues especialmente con Pello y con John, pues bueno, pues más cercanos a mí, ¿no? Y digo, joder...
0: Que son colegas.
1: Sí, sí. Y pasamos juntos a Euskaltel y hemos hecho una carrera juntos y encima lo están dejando a muy buen nivel. O sea, sí, la verdad es que se te la cabeza a veces te estalla un poco.
0: Van desapareciendo, ¿no? Txirrindularis de Euskal Herria. ¿Quién viene por...? Detrás, por ejemplo, esta semana se ha hecho oficial que Igor Arrieta se va al Lidl Trek. ¿Quién viene?
1: Igor Arrieta es uno de ellos. La verdad es que ha crecido mucho en los últimos años. Bueno, está Alex Aramburu, que no es ya ninguna promesa. Es un corredor muy estable. Pero bueno, vienen chavales. Iñaute Urkarregui, por ejemplo, que también está en el desarrollo del Lidl. Y bueno, no me quiero olvidar de ninguno de Euskaltel, así que todos los chavales que están en Euskaltel, todos los euskaldunes que están en. Hay muchos corredores jóvenes que están en Caja Rural, que han estado en Ken Pharma, que están en Ken Pharma. Pues de todos saldrá alguno estrella, otros pues bueno, seguirán ahí, seguirán peleando y antes o después seguro que tienen su momento de chispazo.
0: Hemos hablado de Igor Arrieta, que se va al Lidl Trek, que Ivonne Ruiz, a la vez como tú, pues también se ha ido al Bahrein, ¿no? Una escuadra a la que tú también estuviste. ¿Qué le espera ahora a Mikel Landa con el regreso a Euskaltel?
1: Bueno, pues estoy muy, muy ilusionado con esta nueva etapa. Creo que para el proyecto va a ser, espero que sea muy positivo. Todavía estoy a un buen nivel deportivo, así que me gustaría estar disputando carreras otra vez y sobre todo hacer crecer, ¿no?, a muchos chavales que veo ahí que tienen más de lo que quizás les está luciendo ahora. Creo que el estar cerca de ellos, el apretarles, el que ellos se vean también pues ayudando a un corredor que esté disputando, creo que les va a hacer crecer y espero que el equipo pues coja otro aire y tenga un empujón y se crezca.
0: Y con la ilusión de, supongo, regresar a una gran vuelta, porque el hecho de que aparezca Mikel Landa, el que esté tu nombre, yo creo que es también una condición que anima, ¿no?, a la organización a invitar a Euskaltel.
1: Eso es, ese es el objetivo, estar en, bueno, pues primero en la Vuelta a España, creo que es nuestro objetivo número uno y el que más quieren además nuestros sponsors y nuestro público, así que esperemos poder estar ahí, si no es este año, el que viene.
0: Mikel, ya, para cerrar, estamos ya que se nos va el mes de septiembre, ¿qué te espera de aquí a final de año? Sueles ir, ¿no?, a las últimas clásicas que nos llevan hasta Italia, ¿te vamos a ver allí?
1: Sí, casi siempre he terminado en el Giro de Lombardía y este año correré también antes el Giro de Emilia y Trevali.
0: Bueno, pues Mikel, estaremos muy pendientes de este final de temporada tuyo y también de todo lo que te venga en Euskaltel y donde sea. Y simplemente darte las gracias por abrir este hueco y pasarte por aquí, por Kirol Gaua. Es que ricasco, Mikel, Gabón.
1: Un placer.

0: 24 minutos para las 11 de la noche. Qué gozada escuchar a Mikel Landa aquí en Radio Euskadi, en el Kirol Gawa. Ustedes nos han escrito al WhatsApp, al 688-840-840. Qué grande, Mikel. Viva el landismo, nos decía uno de vosotros, otro oyente, en este caso Magu, pues hace referencia al tema de las entradas, de las invitaciones del Athletic, que nos dice Magu, que estás de acuerdo con lo de las entradas, pero que hagan lo mismo cuando se llega a una final, que luego son ellos los que regalan las entradas a sponsors, empresarios, etcétera. En fin, vuestras impresiones, comentarios en el 688-840-840. Y venga, que teníamos pendiente escuchar las declaraciones precisamente del presidente del Athletic, Jon Uriarte, sobre esos tira y aflojas entre la plantilla y la directiva del club por la retirada de las invitaciones. Lo ha explicado todo esta mañana, lo he intentado aclarar, y siguiendo la comparecencia ha estado nuestro compañero Yagoba Arostegui. Yagoba, ¿qué tal? Gabón.
1: Opa, Iker, Gabón.
0: Teníamos ganas de escuchar al presidente porque el tema de las invitaciones y las entradas pues ha dado mucho juego.
1: Pues sí, ganas teníamos y bueno, y hemos salido henchidos de palabras del presidente rojiblanco, una rueda de prensa que estaba prevista para días anteriores esta misma semana, pero que se aplazaba hasta el día de hoy por esa infección en uno de los ojos de la cara del presidente Jon Uriarte, que todavía mostraba síntomas de inflamación. En ese ojo, una rueda de prensa convocada en todo caso, Iker, para hablar de las jornadas de primera división que ha consumido el equipo del Intersic y también de los objetivos deportivos y la confección de la plantilla actual de esta temporada en el mercado de verano, que ha sido muy, muy sencillo para el equipo bilbaíno porque no ha llegado fichaje externo ninguno y se tira de cantera y de cedidos. En fin, luego nos han comentado el departamento de prensa que iba a haber una especie de tiempo para preguntar, un apartado para preguntar sobre el tema de las invitaciones que generaba controversia, ¿no? Lo siguiente, en el club de Ibagaña y también en todo el entorno, la retirada de invitaciones a estamentos del club que incluían a la primera plantilla del equipo rojiblanco, que tomó en su día una decisión que fue la de plantar a los periodistas en medida de protesta por esa decisión de la directiva de Jon Uriarte en el post del partido contra el Barcelona, que caían 2-0 los hombres del entrenador alemán. Jon Uriarte, que explicaba así cómo le sentó el enfado de los jugadores de la primera plantilla, una medida que además se ha comentado el máximo mandatario, está absolutamente justificada por varios motivos, entre ellos el económico.
2: Cuando tú tienes algo, te lo quitan, te genera malestar, aunque sea pues con unas razones justificadas como las que he comentado anteriormente. Había tenido el director general y Mikel González una reunión con ellos previamente para explicarles. Hace unos días volvimos a tener otra reunión en la que participé yo. Mostraron su descontento con no tener algo que hasta ahora tenían.
0: Pues con esta decisión, Yagoba, con esta retirada de las invitaciones, el club se va a ahorrar en torno a 1.300.000 euros. Eso sí, decía el presi, que el club no está tan mal financieramente.
1: No está para tomar medidas de excepción, pero sí para apretarse los machos porque, por ejemplo, el tema de no competir en Europa en esta temporada presente, por ejemplo, pues reduce mucho los gastos, incluso mete al club en capítulo de pérdidas, con lo cual la medida está más que justificada porque está en juego la pervivencia de la entidad. No estamos en situaciones extremas, pero sí para ahorrar todo lo que se pueda.
2: Esta medida no es un capricho, sino que está justificada social, económica, institucionalmente y desde la gestión y cultura del club, que tiene un impacto económico muy alto y cuyo beneficiado es el conjunto del Athletic, el conjunto de nuestra masa social, en respuesta a un Athletic que queremos, un club de socios y socias. Tercero, que el Athletic no está en economía de guerra, esta temporada tampoco.
0: Pues no está tan mal el Athletic, no hay economía de guerra. Algunas invitaciones para los partidos para ir a San Mamés y Agoba se mantienen.
1: Se mantienen para grupos muy específicos, sobre todo que tienen que ver, por ejemplo, con clubes que hacen de visitantes en Bilbo, en la capital vizcaína, scouting, también categorías inferiores, familiares de chavales. De jugadores también ha subrayado Uriarte que están en el filial, por ejemplo, y dan el salto a la primera plantilla. En fin, un grupo de elegidos, digamos, en torno a más o menos 600 y pico entradas que sí, o personas que van a tener invitaciones, van a continuar teniendo invitaciones en la entidad bilbaína.
2: A la cantera, en las que incluimos Bilbao Athletic femenino y jugadores que suben al primer equipo masculino con sus familiares, las de fundación y patrocinadores que pagan por ellas dentro de su, en el marco de su contrato, entonces por eso las consideramos invitaciones, y por otro lado las de otros colectivos.
0: Bueno, pues hay invitaciones que se mantienen. Sobre la relación con la plantilla también ha querido hablar Uriarte.
1: Sí, sí, da la sensación, escuchando al presidente, de que esa relación es un poco fría, o más fría que la que mantienen otros presidentes de otros clubes con sus primeras plantillas, con las estrellas, digamos, deportivas de sus clubes. Desde el principio, desde su primer mandato, tuvo clara la idea Uriarte de separar un poquito la relación con el vestuario, y lo sigue manteniendo en su segundo mandato, y también comentaba que, eso sí, a su puerta puede tocar cualquiera en cualquier momento.
2: Trato profesional. Creo que es una tentación que puede existir por parte de los dirigentes sentirnos parte de, pues, de esa plantilla, ¿no? Pese a ello, bueno, saben que tienen mi puerta abierta, pero que a mí no se me caen los anillos y estoy aquí para reunirme con ellos las veces que haga falta y explicarles las cosas que estimen oportuno.
0: Bueno, pues esta es la relación, la amistad del presidente con la plantilla. ¿Hay alguna reacción de alguna figura sobre el tema de las invitaciones que no le ha gustado, verdad?
1: Pues sí, ha hablado prácticamente todo el mundo, al menos gente representando a cada uno de los estamentos, por ejemplo, que incluyen expresidentes, exjugadores. Han hablado Elizegui, ha hablado Macua, ha hablado Arrate, ha hablado Dani, ha hablado Andoni Goikoetxea, en fin. Englobando a todos ellos y hablando para todos ellos, en general, Uriarte decía que no contaba con ciertas reacciones que ha provocado la eliminación de invitaciones.
2: Algo desmedida, porque yo entiendo que puedas estar en contra de una decisión o de millones de decisiones mías. Entiendo que me lo digas o incluso lo compartas en público. Creo que hay que hacerlo con algo más de claridad respecto a los motivos que hay detrás, no tratando de disfrazar las quejas que algunas personas han lanzado.
0: Pues esos directivos que están detrás, Yagoba, prácticamente tienen nombre y apellido porque, dice Uriarte, que son los anteriores presidentes, los expresidentes actuales.
1: Ha habido algunos que no han hablado, también te lo digo, Iker, pero los que han hablado, o algunos de ellos, Macua, repito, también Elizegui o Arrate, han pasado por el análisis del presidente rojiblanco, ha dicho que le parece un poco increíble y falto de respeto el hecho de que gente que ha ocupado su misma silla, es de la presidencia del equipo de Ibaigane, no haya visto esta maniobra como correcta, porque, como digo, la economía del club necesita de ese 1.300.000 euros.
2: Que pensaba que iban a tener mucha más empatía o que iban a entender con mucha más facilidad los motivos que estaban dentro de esta decisión. Estas decisiones se toman, lo he comentado anteriormente, por muchos motivos, pero entre otros para evitar cosas que tuvieron que hacer ellos, que fueron decisiones dolorosas, como vender a jugadores clave o aumentar las cuotas de los socios de forma agresiva.
1: Bueno, ahí está el palito doble, ¿eh? Aumentar agresivamente las cuotas de los socios o vender jugadores clave en la estructura deportiva del club. Seguía Uriarte dando otros pequeños palitos. Decía que ha habido gente de la que ha hablado, se ha manifestado sobre todo en redes sociales, que es que no tiene mensaje, no tiene calidad ni a la hora de hablar ni a la hora de actuar en la vida para decir lo que ha dicho estos días.
2: Se descontento canalizarlo de otra manera, y no estoy hablando de los jugadores, ¿eh? No estoy hablando de nadie en concreto. Pero salir a hacer declaraciones con una argumentación a veces tan básica, creo que habla mucho de las personas que han salido a hablar y de su nivel y capacidad.
0: Ha salido con todo hoy el presidente, hasta comparecencia, para dejar claro también que el Athletic es el único club en el mundo, unique in the world, porque el presidente tampoco tiene invitaciones.
1: Es que le ha dado la vuelta al mensaje, Iker, porque se ha dicho que con esta medida de Uriarte y la junta directiva se estaba perdiendo valores y esa identidad propia que tenía el conjunto rojiblanco de hacer las cosas de manera diferente. Él da la vuelta al mensaje y dice que es el único club del mundo que él conozca en el que su presidente no tiene ninguna invitación.
2: Algunos han dicho lo de que no somos un club único en el mundo y yo digo, joder, para mí sí que probablemente seamos el único club del mundo en el que el presidente no tiene ninguna invitación. Y no la voy a tener. Es así, porque ha entendido que esto es bueno para el club, en el que los jugadores tampoco lo tienen. Porque han entendido que es bueno para el club, los expresidentes, los jugadores veteranos, joder, que todos asuman que el reconocimiento que tenemos pasa por otras cosas.
1: Bueno, él dice que es el único club en el que el presidente no tiene invitaciones y mete ya, engloba todo el saco del resto de la gente que ha aceptado por fin esta medida, aunque a algunos, como acabamos de escuchar, les ha costado lo suyo entender que esto es 1.300.000 euros y que es importante para las arcas del club.
0: Sí, sí, completamente. Una última, Yagoba, porque escuchábamos que el Athletic no está tan mal económicamente, lo decía el presidente, eso sí. Si el equipo, si el club no se mete en Europa, pues quizás esa sostenibilidad empieza a caer.
1: Sí, puede sufrir económicamente la entidad porque en diferentes capítulos recordamos la Robia, la cantera de Lezama, están los equipos femeninos, hay mucha estructura alrededor de la entidad. Los gastos crecen cada año y si no te metes en Europa, una inversión, una entrada, una inyección importante económica cada temporada, pues queda exenta, queda a cero. Con lo cual, como no, el objetivo, una vez que han hablado los estamentos, digamos, del club, deportivamente con el staff y demás, presidencia y el resto, dirección deportiva, es, una vez más, objetivo fundamental, hacerlo bien en Copa. Segundo objetivo, el primero, meterse en Europa.
2: El objetivo, el primer equipo masculino esta temporada, es volver a clasificarnos para Europa por tercera vez en los últimos 4 años. Tenemos un presupuesto acorde o en línea con aquellos equipos que están peleando por el mismo objetivo. Entonces, consideramos que esta debe ser nuestra exigencia. Como sabéis, la Liga es la vía natural. Sabéis que la Copa nos encanta, no solo a nosotros, sino a toda nuestra afición, y vamos a ir a muerte por llegar lo más lejos.
0: Pues tendrá que llegar lejos el Athletic y sobre todo lo que tienen que hacer a partir de ahora es que ese agua vuelva a su cauce. Veremos si hay más reuniones entre la junta directiva y la plantilla masculina, ese primer equipo. Pues nada, Jagoba, que lo hemos resumido a la perfección, te toca descansar. Gabón, es que ricasco.
1: Gabón, vaya, agur.
0: Pues tenemos a Bartzokas en estos momentos en esa sala de prensa del Buesa Arena. Enseguida vamos a escuchar en directo las impresiones del técnico vasconista Paolo Galbiati. Mientras tanto, vamos a seguir hablando de baloncesto. En este caso, de la Euskal Copa Femenina, que se disputa mañana el segundo partido entre Kutxabank Araski y Mirai Euskotren. Si ganan las gasteiztarras, son chapeldunas. En caso de perder, en caso de victoria donostiarra, la Euskal Copa se resolvería el próximo domingo. Vamos a analizar este partido, vamos a buscar protagonista en el conjunto del Mirai. Su nombre es jugadora del equipo, María Eraunzeta-Murgil. María, ¿qué tal? Gabón. ¿Y cómo estás?
3: Pues bien, la verdad es que bien, con ganas de mañana.
0: Sí, porque jugáis contra Kutxabank Araski. Si ganan las gasteiztarras van a ser las chapeldunas y van a estar súper motivadas.
3: Pues sí, o sea, al final es un equipo que siempre empieza muy motivado los partidos, así que sabemos que va a ser complicado. Hemos jugado en pretemporada contra ellas, pero sabemos que al final en pretemporada, al principio estamos todavía ajustando tuercas, así que va a ser partido completamente diferente al primero.
0: Sí, pero ganasteis 5-9-6-8 en Mendizorroza. ¿Sirve de algo este resultado o lo voy borrando de las anotaciones que tengo aquí?
3: A ver, yo creo que nos sirvió para seguir mejorando y para al final el resultado en pretemporada tampoco sirve de mucho, así que yo lo borraría. Sabemos que va a ser un partido muy duro, así que tenemos que estar enfocadas en eso.
0: Venga, pues borro el marcador, como me dices, María. ¿Cómo afrontáis lo que es la Euskal Copa? Mañana Araski, el domingo contra el Gernika. Esta semana también, por este programa, por este Kirol Gaua, hemos escuchado a jugadoras tanto de Gernika como de Araski. Nos decían que, bueno, que la Euskal Copa es un torneo más, que es pretemporada, pero que ganar suma, ¿no? Y ganando en la Euskal Copa, pues seguro que luego se comienza la temporada, el fuego real, ya con más confianza.
3: Sí, claro, al final queda nada, una semana y muy poco para empezar la Liga, así que es el último torneo, o sea, antes de empezar la Liga. Y yo creo que al final a todas nos gusta jugar la Euskal Copa, las que somos de aquí, las que no, al final sabemos que son partidos muy igualados y son bonitos de jugar, así que la verdad es que con muchas ganas.
0: Pues a ajustar, ¿no?, los últimos errores de cara ya a un arranque de temporada, que es ya el 4 de octubre, jugáis fuera, lo vais a hacer en Lugo, frente al Ensino. Estuviste allí un año, y seguro que conoces bien este club.
3: Sí, he jugado muchas veces ya allí, así que es una pista muy muy dura, y empezar ahí, pues yo creo que nos va a ayudar a ver a dónde estamos, y va a ser un partido muy duro, que ya estábamos pensando en él. Al final esto queda poquito, así que nos va a servir estos dos partidos, que van a ser muy duros, para llegar a tope.
0: Dices, María, que el partido de Lugo os va a servir para saber dónde estáis o dónde vais a poder estar en la clasificación, ¿no?, a lo largo de la temporada. ¿Tú ahora mismo dónde ves al equipo?
3: A ver, sabemos que la liga pues está dura, entonces tenemos que ir todas las semanas a ganar estos partidos. Sabemos que en esta liga ya se ha visto otros años que puedes ganar contra cualquiera y puedes perder contra cualquiera, así que queremos sacar todas las victorias que podamos al principio de temporada para ir luego más tranquilas, así que eso, con ganas, pero sabemos que va a ser duro.
0: Claro, María, porque cada vez vemos más pasta, ¿no?, en la competición, con clubes verdad han hecho un desembolso importante, que hay jugadoras que ya también pues ganan una pasta. Claro. Estuviste, por ejemplo, en Valencia, uno de los equipos más fuertes de la liga, para regresar también a Donosti, a tu equipo, y me imagino que feliz, ¿no?, con el regreso a casa.
3: La verdad es que estoy muy feliz en casa. Lo de poder estar con tu familia, con tus amigos, cerca, y es lo mejor. Y al final, en un club que pues te facilita eso, pues estoy muy feliz, la verdad, muy tranquila y con muchas ganas de esta temporada.
0: No hay nada como entrenar, jugar, ganar y dar un paseo por la Concha, ¿eh, María?
3: Pues sí, la verdad es que sí, la verdad es que sí.
0: Venga, pues María, que esto empieza ya, que mañana tenéis ese partido contra Araski en la Euskal Copa en Beasain. Si ganáis, os lo vais a jugar todo el domingo contra el Guernica. Nosotros, nada, ojalá ganarais todas, pero no se puede. Nosotros, ahora, como estás aquí con nosotros, te deseamos suerte a ti, ¿vale? Así que suerte para mañana y para toda la temporada. María, es que ricasco y ha sido un placer.
3: Es que ricasco estoy ahí.
0: Ha perdido Baskonia en el primer partido de Euroliga en el Buesa Arena. Baskonia 89, Olympiacos 106, y tenemos a Paolo Galbiati, técnico de Baskonia, en la sala de prensa.
4: Creo que no está muy bien, pero bueno, hemos jugado contra un equipo que la verdad era impresionante. Hemos fallado muchos tiros abiertos, pero como he dicho antes, el espíritu ha sido fantástico. Mis jugadores hoy han muerto en la cancha.
0: Este que escuchamos,
4: ¿no?,
0: es el traductor del Buesa Arena a la valoración.
4: El espíritu ha sido fantástico. Mis jugadores hoy han muerto en la cancha.
0: Este que escuchamos es el traductor del Buesa Arena a la valoración.

0: Tiros completamente abierto, hemos reboteado, seguramente hemos fallado mucho y por esto hemos tenido mucha oportunidad para buscar rebote ofensivo, pero 17 contra un equipo como Olympiacos es un número importante. Hemos hecho 25 asistencias, buena. Necesitamos que seguir a trabajar. Tenemos poco tiempo, pero cada entrenamiento va a ser muy importante. Cada partido tiene que ser una lesión, una pequeña lesión. Y yo voy con mucha confianza, porque creo en el trabajo, creo en estos chicos que tienen un buen espíritu.
1: Sí, Paulo, ¿y qué sensación te queda como entrenador cuando ese espíritu y ese carácter que lo mostró ya el equipo en Badalona en los primeros 20 minutos y hoy lo ha vuelto a demostrar en la salida, no vale? Que con eso no vale, el equipo necesita completarse y con eso no vale. ¿Qué sensación te queda?
0: La misma sensación. Yo hablo de los jugadores que tengo. Tenemos que mejorar, seguro, porque tenemos que mejorar. El primer tiempo hemos fallado alguna cosa de transición defensiva y nos han matado siempre. Han dado un montón de canasta, bote, tiros de tres puntos. Podemos ser mejor, seguro. Yo tengo confianza en este grupo.
2: Pablo, has hablado fundamentalmente, bueno, ahora excepto ahora, has hablado un poco del ataque, ¿no? Pero quería saber qué valoración haces de la defensa, ¿no? Del equipo, ¿no? ¿Qué te ha parecido hoy?
0: Jugando con Olympiacos, que ha perdido de una posesión la Supercopa, anotando 95 contra Real y anotando 95-93 contra Fenerbahce, puede ser seguramente mejor, sí. En la condición en que estamos, tenemos que continuar a trabajar, tenemos que crecer. Tiene que ser mejor. Es normal. Físicamente, en algunos momentos, parecíamos niños contra...
3: Bueno, pues continuaba Paolo Galbiati en esa sala de prensa del Buesa Arena haciendo una valoración de lo que ha sido esta primera jornada de Euroliga en la que su equipo, Baskonia, ha perdido 89-106 frente al Olympiacos. El Barcelona finalmente ha ganado, lo ha hecho en el pabellón Blaugrana, en ese Palau, 89-82 frente al Efes de Estambul. Minuto y medio para las 11, os contamos también que la Feria de San Mateo ya tiene a su primera pareja finalista. Jaca y María Ezcurrena jugarán la final del domingo tras ganar, lo han hecho hoy mismo, 22-14 a Larrazábal e Iztueta. La otra pareja, la segunda, la vamos a conocer mañana, saldrá del Ezcurdia Martija Lasso Landa. Un minuto para las 11, enseguida arranca San Se Acabó con Urko Aristi hasta las 12 de la noche. Nosotros lo dejamos aquí, pero volveremos mañana viernes, como siempre, en este horario de 10 a 11 con Kirol Gawa en Radio Euskadi. Con muchas cosas que contaros porque no hay fútbol, pero el fin de semana, como siempre, viene cargado de emociones y de deporte. Y todas las contamos aquí en Kirol Gawa. Es que ricasco gustío hoy, Gabón.

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1: Las noticias de las 4. Gabón. El gobierno vasco activaba anoche la fase de alerta del plan especial de

0: emergencias de Euskadi ante la contaminación de la ribera del mar tras el incendio declarado ayer por la mañana en un barco pesquero amarrado en el puerto de Orio y que dejaba 3 heridos por inhalación de humus. Este nivel de alerta permite al Ejecutivo organizar los medios y recursos susceptibles de ser movilizados ante un hipotético caso de contaminación marina de acuerdo al grado de respuesta necesario. El incendio, recordemos, se declaraba ayer hacia las 12 menos cuarto de la mañana por causas que se están investigando en el pesquero Guregacuña, que se encontraba atracado en reparación en uno de los muelles de Orio. Los bomberos siguen trabajando en la extinción del fuego originado en esta embarcación que se ha escorado y se encuentra prácticamente hundida en el mar. Y en las Juntas Generales de Gipuzkoa se celebraba ayer el Pleno de Política General. La diputada general, Eider Mendoza, pedía pactos a la oposición para sacar adelante las nuevas medidas fiscales.
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0: Respondía Maialen Iriarte, juntera de EH Bildu.
2: Zuk lehenengo egunetik alderdi bozkatuena albo batera utzi arren, prest gaude adostasunetarako.
0: Y Bilbao ha aprobado en pleno congelar las tasas municipales para 2027, además de medidas para movilizar la vivienda vacía o la aplicación de un nuevo impuesto turístico. La oposición de izquierdas reprocha al gobierno municipal que en materia fiscal se quede a medias. Critican que el recargo del IBI sobre la vivienda vacía solo pase del 25 al 75% y no al 150% máximo que permite la ley. Y lo mismo con la aplicación del impuesto turístico. Consideran que aplicar una recarga del 50% a las pernoctas en hoteles de 4 y 5 estrellas no desincentiva el turismo y supondría una mayor recaudación. Xavi Jiménez es del Carrequín, María del Río, EH Bildu.
3: ¿Usted cree que por 4,25 euros, cuando una persona está dispuesta a pagar 325 euros por una noche, se va a desincentivar que esa persona vaya a pernoctar en Bilbao?
4: ¿Que alguien está dispuesto a gastarse 300 euros por noche o 381, como decía el señor Jiménez, va a renunciar a visitar Bilbao por 2 euros más?
0: En el lado opuesto, el Partido Popular, que se opone al impuesto turístico y al recargo del IBI, critica la congelación de tasas y apuesta por rebajarlas. Y el PNV se sitúa asimismo en el centro y la proporcionalidad, también sus socios del Partido Socialista de Euskadi. Escuchamos a Carlos Urgoiti, concejal de Hacienda, y a Nora Abete, concejala de Movilidad.
5: No se trata de recaudar lo máximo posible, sino de aplicar un tributo proporcionado, coherente con la realidad de la ciudad y compatible con el desarrollo sostenible de la actividad turística.
6: Nuestro objetivo no es recaudar, sino ver mejorar la calidad de vida de nuestros vecinos y vecinas a través de nuestras tasas e impuestos.
0: Como novedad, el Ayuntamiento ha aprobado la propuesta del Carrequín y Partido Popular para bonificar en un 99% el IBI de las viviendas que estén en programas públicos de alquiler como Bizigune y la de EH Bildu, por la que se aplica. Aplicará un impuesto de 2 euros a quienes duerman en residencias de estudiantes fuera de temporada. Y a partir del 1 de octubre, la estación de autobuses de Donostia estrena un nuevo horario en su conexión con el aeropuerto de Loiu. El primer servicio del Urraldebus arrancará a las 4 y cuarto de la mañana, un servicio que estará disponible durante todo el año. Un anuncio por parte de la Diputación Foral que pretende responder a las distintas necesidades de movilidad y que permitan a la ciudadanía llegar al aeropuerto de forma asequible y segura, que entre los usuarios del Urraldebus ha tenido buena acogida.
7: Sí, pues me parece un servicio súper necesario porque hasta ahora para poder acceder a estos vuelos tenías que hacer noche allí y al final pues es una manera de no tener que gastar tanto o tocar nuestro bolsillo para poder coger este vuelo.
8: Mi padre es el que más ha alegrado que me lleva siempre al hoyo, así que me parece estupendo que haya a las 4 de la mañana por fin un autobús que nos lleve al aeropuerto. Estoy encantada con la noticia, la verdad, muy muy contenta.
9: Creo que nos va a beneficiar a todos y sobre todo porque ese gasto extra nadie nos lo abonaba y al final pues es una carga que teníamos que asumir los propios usuarios.
0: Y la última salida desde Loiu en dirección a Donostia será a las 12 de la noche. En el exterior, el primer ministro griego Kyriakos Mitsotakis ha defendido ante la ONU la necesidad de preservar la libertad de navegación y el tránsito por los estrechos internacionales ante la creciente utilización de algunas de las principales rutas marítimas como escenarios de confrontación geopolítica. Una situación que, según ha advertido, amenaza con generar efectos negativos sobre las cadenas de suministro, los mercados energéticos y la seguridad alimentaria a escala global. Mitsotakis ha reivindicado la Convención de Naciones Unidas sobre el Derecho del Mar como una muestra de la eficacia del multilateralismo y ha subrayado que sus principios deben mantenerse como referencia para afrontar las actuales disputas internacionales. Es todo. Más noticias a las 5. Hasta entonces, la actualidad en orain.eus.

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1: Cuando miras las estrellas y la galaxia, sientes que no eres de un terreno en particular, sino del sistema solar. Laurel Clark, astronauta. Gabón, hoy retomamos con gran satisfacción una sección clásica del programa Astronoticias. La astrofísica Itziar Garate nos invita a descubrir las misiones de exploración del sistema solar que este otoño serán noticia. Lluís coge impulso en su largo camino hacia Júpiter y sus lunas. MMX está cerca ya de iniciar su viaje hacia Marte y sus lunas Fobos y Deimos. Bepi Colombo se sitúa en posición de llegada a Mercurio y la misión de defensa planetaria Hera se acerca a su objetivo, el sistema de asteroides Didymos. Hoy nos acompaña también el director del Donostia International Physics Center, Ricardo Díez Muiño, para comentar el programa de actividades del Festival de Ciencia Passion for Knowledge, que se desarrolla del 28 de septiembre al 3 de octubre y que supone la llegada a Donostia de auténticas estrellas internacionales de la ciencia. Además, el ornitólogo de Aranzadi, Juan Arizaga, nos explicará cómo funciona ornito.eu, el portal de recogida de información sobre aves, y Eurobird Portal, el portal europeo que permite seguir 600 especies de aves de nuestro continente en tiempo real. Comenzamos.

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1: Es un placer saludar nuevamente a la astrofísica Itziar Gárate, profesora de la Escuela de Ingeniería de la EHU y miembro del Grupo de Ciencias Planetarias. Hoy con el repaso a las misiones de exploración del Sistema Solar que este otoño van a ser noticia. ¿Qué tal, Itziar? Gabón y bienvenida de nuevo.
2: Gabón, eskerrik asko.
1: Lluís es nuestra primera misión, la primera que vamos a comentar, una misión de la Agencia Espacial Europea que tiene como destino Júpiter. Esta nave, que despegó a bordo de un cohete Ariane 5 el 14 de abril del 23, llegará a su destino en julio de 2031 para estudiar el gigante gaseoso y sus lunas Ganímedes, Europa y Calixto. Tres mundos helados que quizás bajo la superficie de hielo tienen océanos de agua líquida. Lluís es noticia estos días porque el próximo 28 de septiembre va a realizar un nuevo sobrevuelo de la Tierra, fundamental para su viaje. Claro, podemos pensar, ¿cómo es que la nave no avanza en línea recta desde la Tierra hasta Júpiter? O sea, desde el momento en que es lanzada, ¿por qué no emprendió caminito hacia Júpiter? Porque tiene de vez en cuando que sobrevolar la Tierra, y además no de vez en cuando, sino durante unos cuantos años.
2: Pues porque la distancia entre Tierra y Júpiter en la configuración más cercana, vamos a decir, cuando están más cerca, es ya de 600 millones de kilómetros, y cuando están más lejos, en el punto más alejado, son de casi un millón de kilómetros, pues es mucha distancia para cualquier nave realmente. Pero Juice, que pesa más de 6 toneladas, realmente si quisiéramos mover toda esa masa En la trayectoria exacta, aunque sea la más corta, pero en la trayectoria exacta que a nosotros nos interesa, línea recta, necesitaríamos una cantidad de combustible impensable. Porque al fin y al cabo, para frenar, para acelerar, por supuesto, para cualquier cambio de dirección, para todo necesitamos energía, un combustible o energía eléctrica. Y por tanto, llevarlo en una línea recta sería mucho más costoso. Porque, claro, al necesitar más combustible también estaríamos añadiendo todavía más peso y, por tanto, más difícil sacarlo de la Tierra, y, por tanto, es muy costoso tanto energéticamente como económicamente. Es por eso que usamos estas trayectorias o estas maniobras de sobrevuelo, que, como tú bien dices, aunque el 28 de septiembre, dentro de pocos días, va a realizar un sobrevuelo de la Tierra, ni es el primero ni es el último que va a realizar Juice. Son las maniobras perfectas para, vamos a decir, direccionar esa nave hacia donde nosotros queremos, que puede ser otra asistencia gravitatoria o, en el último caso, ya hacia Júpiter, con la velocidad y el ángulo exacto, porque no olvidemos que estas maniobras necesitan de un cálculo, de un conocimiento de la mecánica celeste y de una ingeniería perfecta. Para después de la maniobra, que la nave tenga ese ángulo concreto, esa velocidad necesaria, es algo muy difícil de conseguir, ¿no? Y para eso tenemos que entrar ya en la maniobra con algunas características muy, muy concretas. En este caso, por ejemplo, en el de Juice, creo recordar que la maniobra va a desviar la trayectoria de la nave como en unos 20 grados, y sobre todo la va a impulsar, le va a dar una energía tal que va a aumentar su velocidad desde la entrada hasta la salida de la maniobra en más de 12.000 kilómetros por hora.
1: Vaya.
2: Entonces, controlar eso tiene estela.
1: Son maniobras que me imagino que, bueno, necesitarán un cuidado desde el control de misión impecable para que todo salga perfectamente.
2: Exacto.
1: Hablemos de los objetivos científicos de la misión Juice. ¿Qué preguntas sobre Júpiter, sobre sus lunas, se podrían responder o empezar a responder? Porque, a ver, respuestas absolutas desde el minuto cero, quizás seríamos demasiado ingenuas si pensásemos que se van a obtener.
2: Exacto, siempre pretendemos acercarnos más, ¿no? Dar un pasito más hacia el conocimiento sin llegar a lograrlo 100%, como tú bien dices, menos en el minuto uno. Pues como ya se ha comentado, la misión va a analizar sobre todo tres lunas de Júpiter, tres de las grandes, tres de las galileanas, que son Ganímedes, Europa y Calisto, pero también va a analizar, evidentemente, el entorno, todo el sistema joviano, el planeta Júpiter, todo lo que pueda observar. Pero principalmente el objetivo mayor científico es bueno, estudiar esos posibles océanos de agua líquida que creemos que hay en las tres lunas, debajo de una corteza helada, debajo de una corteza de hielo, creemos que hay océanos, es decir, mucha cantidad de agua líquida, y como bien sabrá la audiencia, en esto de la astrobiología, cuando estamos intentando conocer un poquito más del origen de la vida, de la distribución posible, tanto presente, pasada como futura, de la vida, esa posibilidad de que haya algún otro ser o de que haya habido, pues estamos siempre en búsqueda del agua, de la cantidad de agua y de esa composición. Entonces, bueno, nos acercaría un poquito más a poder responder si hubo o no hubo vida, si hay vida, de qué tipo, y sobre todo luego también de esa distribución de agua en el sistema solar. ¿Somos los únicos? ¿Somos el planeta que mayor o que más cantidad de agua tiene o no? ¿Por qué? ¿Cómo se formó, ¿no?, ese sistema solar? ¿Cómo llegó el agua no solo a Tierra, sino al resto de planetas? Pues cuanto más sepamos sobre la ubicación, la cantidad y las características del agua líquida en el sistema solar, pues más sabremos de nuestro origen, de nuestra evolución y de nuestro sistema solar.
1: Ajá. El último sobrevuelo de Lewis sobre la Tierra tendrá lugar en enero del 29 y esto colocará a la nave en la trayectoria óptima para llegar a Júpiter en julio de 2031. Queda todavía un tiempo. Otra fecha a retener es el 20 de octubre de 2026. Está previsto entonces este próximo octubre el lanzamiento de la misión MMX, un proyecto robótico de la Agencia Japonesa de Exploración Aeroespacial, diseñado para explorar las lunas de Marte y traer incluso a la Tierra muestras de Fobos, una de estas lunas. ¿Qué información esperan obtener?
2: Bueno, de primeras, observar estas dos lunas tan de cerca nos va a dar un poquito más de información sobre su posible origen. Estas dos lunas son muy pequeñas y no son, sobre todo, no son redondas. Estamos acostumbrados a visualizar las lunas pues como los planetas, ¿no? Más bien esféricas. Pero en el caso de Fobos y Deimos se parecen mucho más a patatas, no son esféricas. Y eso abre un debate, o hoy en día hay un debate sobre su origen. Como casi todo en el sistema solar, hay una hipótesis que dice que pueden haberse generado por un impacto, que cuando Marte estaba en proceso de formación, cuando todavía era un protoplaneta, pues colisionó con algún otro cuerpo grande y que los escombros que ese impacto generó, o parte de ellos al menos, se agregaron y se juntaron para crear otros cuerpos, que en este caso darían lugar a Deimos y a Fobos, o también tenemos otra hipótesis que es la de captura, que en algún momento en la evolución del sistema solar y de la creación de Marte, pues que la gravedad de Marte atrajo a un par de cuerpos más pequeños que pasaban por ahí, que estaban cerca o provenientes probablemente del cinturón de asteroides o de otra parte del sistema solar, y que esa gravedad fue suficiente para capturarlos y mantenerlos hasta día de hoy en órbita de Marte. El analizarlos y estudiarlos de cerca, desde una nave que está allí, pues daría muchísima, ayudaría muchísimo, daría respuesta a muchas preguntas relacionadas con este tipo. Pero también es una misión de demostración tecnológica, vamos a decir, porque esta misión no solo se conforma con observar las lunas, sino que además tiene prevista, aunque no hay mucha información, los japoneses no han dicho mucho, pero tiene prevista previsto el aterrizar en Fobos, sobre todo, y recoger muestras de la superficie, de muestras de roca y arena.
1: Uh-huh. ¿Y esto cómo está planificado? Porque estas operaciones sí que son muy delicadas.
2: Pues hasta donde yo sé, la intención primera es mandar un pequeño rover, un pequeño vehículo franco-alemán, además europeo, llamado IDEFIX, a la superficie de Fobos, para en un primer intento, bueno, ya conseguir aterrizar en Fobos, como digo, sería un hito, porque sería la primera vez que una nave o una sonda, un rover pequeñito, me da igual, un objeto, aterrice en un objeto que apenas tiene gravedad, porque Fobos, bueno, aunque no sea esférico, vamos a decir que tiene un tamaño de unos 20-25 kilómetros, pero una gravedad de 0,006 metros por segundo cuadrado. Recordemos que la Tierra tiene casi 10. Entonces, ya llegar a aterrizar sería un hito tecnológico enorme. Y Este rover lo que haría es analizar esa superficie, ese terreno, intentando saber o verificar si es posible que una segunda sonda, un segundo módulo aterrizara en Phobos, que es la que realmente recogería esas, pues esas muestras y esas rocas, esas arenas. Bueno, 10 gramos, ¿eh? Algo más de 10 gramos está planificado recoger. Pero esta segunda parte está todavía muy, muy abierta porque depende tanto del éxito de la primera parte como de la tecnología que realmente sean capaces los japoneses de lanzar este octubre hacia Marte, hacia Phobos.
1: Sí. En noviembre vamos a tener un hito interesante con BEPI Colombo, una misión espacial conjunta de la Agencia Espacial Europea y la Agencia Japonesa, que quiere dejar dos orbitadores estudiando el planeta Mercurio. 8 años después de su despegue, le esperan a la misión varios meses en un contexto de alto riesgo. ¿Qué complejidad tiene BEPI Colombo?
2: Bueno, pues que su objetivo es Mercurio. Y Mercurio, como sabemos, es el planeta más cercano al Sol, por tanto, cualquier cosa que queramos llevar a Mercurio no solo nota la gravedad de Mercurio cuando está cerca, evidentemente, sino que en todo momento nota la fuerza de gravedad del Sol, es decir, en todo momento está cayendo hacia el Sol. Lo que significa que la nave, BEPI Colombo en este caso, tiene que ir frenando en todo momento, tiene que ir asegurándose de no perder la trayectoria, de no desviarse, de no acelerar hacia el Sol, sobre todo, en todo momento. Y eso conlleva muchísima energía. Es por ello que, por ejemplo, BEPI Colombo lleva un módulo de transferencia, que se llama, que es la que realmente le da esa energía, pues, a los propulsores y a todo el sistema de propulsión para controlar en todo momento la trayectoria con todas las asistencias gravitatorias que ha tenido que hacer en su recorrido de 8 años y así poder llegar a Mercurio con la velocidad y el ángulo necesarios, como ya hemos dicho varias veces en este programa, porque no solo quiere pasar cerca de Mercurio para observarlo durante un día, dos o algunas horas. BEPI Colombo quiere insertarse en una órbita alrededor de Mercurio y pasar allí un año investigando el planeta, lo que hace todavía más difícil esa llegada a Mercurio. Hay que llegar con la velocidad que tiene Mercurio para quedar atrapado en su gravedad. Y recordemos que Mercurio da la vuelta al Sol en tan solo 88 días, con lo cual es una velocidad concreta grande que la nave tiene que conseguir sin caer al Sol, que está ahí cerquita, astronómicamente hablando.
1: ¿Y por qué interesa ir a Mercurio?
2: Pues por esto mismo, por su complejidad a la hora de ir allí y de visitarlos. Es la gran incógnita o una de las grandes incógnitas del sistema solar. Es un planeta no tan explorado como otros y, por tanto, todavía hay preguntas, ¿no?, acerca de Mercurio. Por ejemplo, su campo magnético es muy extraño. Probablemente esté relacionado con el hecho de que tiene un núcleo gigantesco de hierro, gigantesco en el sentido de que proporcionalmente, al menos, comparándolo con lo que vemos en otros planetas, es muy grande. Aquí de nuevo entra la hipótesis de que quizás un impacto fuera el responsable de expulsar o arrancar esa corteza exterior y dejar ese núcleo grande, pero por una razón u otra, tanto el núcleo como el campo magnético son incógnitas, son misterios en Mercurio. Y luego, por ejemplo, en la superficie hay algo curioso, hay una especie de depresiones, de cavidades que no sabemos muy bien cómo se han generado. Porque Mercurio no tiene atmósfera, bueno, tiene una delgada capa de como una especie de nube de gas muy, muy delgadita, una exosfera, pero vamos a decir que no tiene atmósfera y por tanto no hay viento, no hay agua que erosione esa superficie y hoy en día no sabemos cómo han surgido esas miles de cavidades que observamos en la superficie de Mercurio y que, bueno, son interesantes de conocer.
1: Ajá. Bueno, la última misión de exploración que vamos a mencionar hoy es la misión de defensa planetaria de la Agencia Espacial Europea, ERA, la continuación de misiones anteriores de NASA y ESA, que permitirá estudiar el resultado de un impacto provocado deliberadamente sobre un asteroide. Lo dicho, estamos hablando de defensa planetaria. ¿Cuál es, para situarnos, porque esto lleva ya unos cuantos años generando resultados, cuál es la secuencia de acontecimientos que se han producido en estas misiones y qué es lo que va a hacer ERA?
2: Bueno, la primera nave yo creo que a mencionar realmente es DART, ¿no? Sabemos que hace 4 años se vamos a decir, se lanzó, bueno, impactó, una nave DART impactó contra un asteroide pequeñito, lo hizo de manera exitosa además, por eso digo que creo que es el primero en merecer mención. Si recordamos, además fue el asteroide objetivo, fue un asteroide lunar, vamos a llamarlo, en el sentido de que orbitaba alrededor de otro asteroide mayor, el que recibió el golpe apenas tiene 160 metros de diámetro, con lo cual pues el impacto y la misión DART se consideraron un éxito porque al fin y al cabo conseguir desviar la trayectoria de un objeto tan tan pequeño pues era algo bastante difícil, ¿no? Desde observatorios terrestres sabemos que Dimorphos se desvió y que, ¿cómo diría?, que cambió su órbita, su periodo orbital disminuyó en 32, 33 minutos, pero realmente hasta el día de hoy no hemos observado o no hemos tenido medidas in situ, porque la nave evidentemente se destruyó con el impacto. Y es ahí donde viene ERA, es ahí donde entra en juego ERA, la nave que va a llegar a este sistema binario de asteroides pues en noviembre o diciembre de este año, para analizar in situ lo que quedó de aquel impacto, tanto la posible nube de polvo como el cráter que generó el impacto y, por supuesto, las características de superficie del asteroide golpeado y del entorno, para de alguna manera convertir aquel experimento en algo ya documentado, en algo que podamos repetir si hace falta repetir o incluso mejorar algunos aspectos de ellos, porque como son misiones de defensa planetaria, el último objetivo de todas ellas es prepararnos hacia ese posible futuro en el que un asteroide que venga hacia la Tierra pueda ser desviado y así salvarnos.
1: Ajá. ¿Con qué instrumentos cuenta ERA?
2: Pues ahora mismo tiene dos pequeños satélites, dos CubeSats, que son satélites de forma de cubo, pequeños, digamos más o menos prefabricados, y cada uno tiene, bueno, distintos instrumentos porque el objetivo de cada uno es distinto. El que se llama Juventas, por ejemplo, pues tiene radares, gravímetros, es decir, instrumentos para observar, cámaras, evidentemente, y medir la gravedad, por ejemplo, para estudiar exactamente la estructura de Dimorphos, qué forma, qué masa le ha quedado después de ser golpeado. Y el otro CubeSat, llamado Milani, tiene un espectrómetro de imagen, es decir, va a hacer medidas mucho más de análisis espectral, de composición de esa superficie y de la posible nube de polvo que haya quedado alrededor.
1: Bueno, pues cuatro misiones espaciales que trabajan, que ya están en marcha, para analizar cuestiones diferentes relativas a nuestro sistema solar, a nuestro vecindario aquí en la Tierra. Itziar, muchísimas gracias por esta charla tan interesante y, lo dicho, bienvenida de nuevo a esta sección en la que esperamos seguir aprendiendo mucho contigo. Un saludo, agur.
2: Muchísimas gracias, agur.

0: Frente a la antigua imagen de los dinosaurios como animales de sangre fría, como los reptiles, se han ido acumulando evidencias de que el metabolismo de algunos dinosaurios era propio de seres capaces de regular su temperatura, como lo hacen los mamíferos y, desde luego, también las aves, descendientes, de hecho, de los únicos dinosaurios que no se extinguieron hace 66 millones de años. Ahora, fragmentos de dientes de Tyrannosaurus rex han servido para determinar por primera vez la temperatura de este animal, 36 grados Celsius, comparable a la de un ser humano. Un trabajo realizado por investigadores de la Universidad de California en Los Ángeles. El hallazgo confirma que el rey de los lagartos, Tyrannos, que es lo que significa su nombre en latín, habría sido un depredador o carroñero muy veloz, no un animal lento que tenía que ponerse al sol para subir su temperatura. Este método de termómetro prehistórico requería usar al principio más hueso del que cualquier museo estaba dispuesto a proporcionar, así que han tenido que perfeccionar el proceso reduciendo la cantidad de material necesario para las pruebas dentales que han podido realizar con pequeñitos fragmentos de dientes. Aunque sigue siendo un reptil escamoso que pone huevos, la temperatura corporal del T-Rex, de 36 grados, es comparable a la de un mamífero de sangre caliente. Los reptiles modernos de sangre fría tienen una temperatura de entre 28 y 30 grados, mientras que la mayoría de las aves, recordemos, descendientes evolutivos del T-Rex, suelen tener una temperatura mucho más alta, de entre 40 y 43 grados. La clave para medir la temperatura de este dinosaurio reside en un enlace químico. Dentro del esmalte dental, isótopos raros de carbono y oxígeno forman entre sí enlaces. El número de estos enlaces aumenta a temperaturas más frías y disminuye a temperaturas más cálidas. Un animal de sangre caliente tendrá, por tanto, menos enlaces químicos en sus dientes que un animal de sangre fría. Esta es la base del uso de los isótopos como termómetro. Esta investigación respalda las teorías de que los tiranosaurios eran animales activos que cazaban o carroñeaban para alimentar su rápido metabolismo. Además, contribuye a la cronología, mostrando hasta qué punto este ancestro de las aves modernas, de sangre caliente, ya se había diferenciado de los dinosaurios de sangre fría. Un T-Rex de sangre caliente también pudo sobrevivir en un hábitat más frío, como Alaska, y efectivamente, los paleontólogos no han encontrado allí fósiles de lagartos, tortugas o cocodrilos y otros reptiles del Cretácico, pero sí han descubierto en estas frías tierras fósiles de Tyrannosaurus rex.
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0: El próximo lunes 28 de septiembre comenzará en Donostia una nueva edición del Festival Internacional de Ciencia Passion for Knowledge. Hasta el 3 de octubre, 6 premios Nobel, 5 premios Princesa de Asturias y destacadas figuras del panorama científico ofrecerán charlas en el Teatro Victoria Eugenia. Un festival gratuito y cercano, un acontecimiento cultural extraordinario organizado por el Donostia International Physics Center, con cuyo director charlamos en los próximos minutos. Es Ricardo Díez Muiño. ¿Qué tal, Gabón, Ricardo?
1: Gabón, ¿qué tal estáis?
0: Passion for Knowledge, pasión por el conocimiento. ¿Qué significa este festival y qué quiere conseguir?
1: Bueno, yo creo que es un festival muy singular que organizamos cada 3 años desde el IPC. Y bueno, yo creo que la idea conductora principal de todo el festival es que la ciencia es un elemento esencial dentro de la cultura, de la creación cultural que como seres humanos hemos desarrollado a lo largo de nuestra historia, que además permea otras ramas de la cultura, que tiene interacciones con todas ellas. Entonces, tenemos un programa muy, muy amplio, muy diverso, con actividades específicas para determinados colectivos científicos o chavales o distintos grupos de personas, pero yo creo que al final lo más conocido, lo más popular y quizás lo más atractivo para el público general son las conferencias que organizamos todas las tardes, desde el lunes 28 de septiembre hasta el sábado 3 de octubre en el Victoria Eugenia en Donostia, en el corazón, digamos que es el corazón cultural de la ciudad, con alguna también salida a Bilbao, por ejemplo, que tenemos también otra charla pública en el Guggenheim el miércoles 30 de septiembre. Y ahí pues intentamos atraer a grandes nombres de la ciencia, y no solamente de la ciencia, sino de varias ramas de la cultura, que además de tener unos ser capaces de explicarnos y de contarnos cuáles son los límites del conocimiento, pero en una perspectiva que sea accesible para cualquiera, para el público no especialista, pues además queremos que sean buenos comunicadores. Entonces yo creo que al final se crea un ambiente fantástico, una atmósfera fantástica, por lo menos las ediciones anteriores que hemos podido organizar, en el que bueno, pues se comparte ese entusiasmo y esa ilusión pues por aprender un poquito más de lo que tenemos entre manos de nuestro mundo.
0: Cuando la gente famosa del cine que visita Cinemaldia estos días abandone Donostia, tomarán el relevo personas que están realmente en el top de la ciencia. La ciencia también tiene sus estrellas. Uno de los grandes atractivos del festival, de hecho, son las conferencias plenarias que cada tarde van a tener lugar, como decías, en el Teatro Victoria Eugenia, con esa spin-off que hay en el Guggenheim el miércoles. ¿Qué personalidades podríamos citar? La lista es amplia, pero bueno, ¿a quién destacarías?
1: Sí, yo ahí me pones como siempre en un aprieto, porque al final sí. Es una lista muy amplia, entonces siempre que contesto
0: ¿A quién dejamos fuera?
1: ¿A quién? Exactamente. Entonces, bueno, por poner un panorama general y sin querer en absoluto sacralizar los premios, pero es verdad que contamos con nombres pues muy importantes dentro de la ciencia y la cultura. Tenemos hasta 6 premios Nobel invitados al evento, tenemos también 5 premios Princesa de Asturias. Entonces, entre los premios Nobel, pues tenemos varios relacionados con la física, y por mencionar algunos, que pues hablo, por ejemplo, de la sesión de apertura, que es el lunes día 28, en el que tenemos a Anne-Louis Lie, que es una mujer investigadora, premio Nobel de física por sus trabajos en la física de datos segundos, que es y sobre todo en el mundo pequeño, por debajo de la nanoescala. Y después tenemos la participación de Brian Smith, que es un astrofísico ubicado en Australia, que se ha dedicado a estudiar supernovas y la expansión acelerada del universo. Y creo que ese paso de lo más pequeño a lo más grande en ese primer día pues muestra también una de las ideas poderosas que yo creo que hay detrás de la ciencia y detrás de nuestro festival, de decir, bueno, pues intentamos entender el mundo en todas sus escalas. Uh-huh. Tenemos muchos otros nombres, yo creo que muy, muy atractivos y muy bonitos. Tenemos también, son 13 conferencias plenarias, 13 invitados espectaculares. Tenemos también una sección que llamamos Nuevas Voces, por cambiar también de estilo. Yo creo que tenemos un diálogo entre Román Orús, como uno de los fundadores de Multiverse, la empresa de computación cuántica e inteligencia artificial, que además es investigador del IPC, con María Martinón, que es una antropóloga que precisamente está especializada en saber de dónde venimos como especie. Entonces, eso de dónde venimos y hacia dónde vamos con la IA, yo creo que va a ser un diálogo también muy bonito. Son ejemplos de preguntas que yo creo que son profundas e interesantes y que intentamos abordar con la ayuda de todos estos invitados e invitadas. Y, por ejemplo, por decir también, para que no es todo ciencia, tenemos también invitada a Siri Husted, una gran escritora que es Premio Princesa de Asturias, neoyorquina, que también va a dar una charla sobre literatura. Ella también está muy interesada en las conexiones entre literatura y psicología, psiquiatría. Tenemos, yo creo, un panorama muy variado en el que cualquier persona que esté mínimamente interesada en la cultura científica y en la cultura en términos generales, seguro que va a encontrar alguna actividad que le atraiga especialmente.
0: Seguro que sí, porque el programa es amplísimo. Y estas nuevas voces constituyen, de hecho, uno de los estrenos de esta nueva edición de Passion for Knowledge. También hay otra novedad. En colaboración con Emakume Accientzian, el festival va a acoger una jornada dedicada a reflexionar sobre algo tan importante como la salud mental y el bienestar en el ámbito de la investigación.
1: Nuestro festival Passion for Knowledge al final tiene muchas actividades muy distintas que transcurren en paralelo. Algunas de ellas están dedicadas a un público general, pero otras están dedicadas a públicos más concretos. Entonces, esta es una de ellas, está más enfocada hacia la comunidad científica, en este caso particular por la colaboración con Emakume Accientzian, como decías, sobre todo además a las investigadoras mujeres. Pero lo que pretendemos es abordar un problema que yo creo que está presente en el debate público en general en nuestra sociedad, que es el de la salud mental, en particular también la salud mental de los jóvenes, y en este caso de jóvenes investigadores, investigadoras. Y la ciencia, como es parte de la sociedad y no puede ser, impermeable a los problemas que en general nos rodean como sociedad, pues también es un elemento que nos preocupa y que en el que creemos que merece la pena investigar. Y en ese sentido, contamos con Rosa Molina, una investigadora especializada en salud mental, pero también con investigadoras como María Vallet y Susana Carregal, que van a hablar un poco de su experiencia también al respecto.
0: Mencionabas antes lo importante que es para quienes organizáis este festival el fomento de las vocaciones científicas. En este sentido, tenemos una sección ya clásica de Passion for Knowledge, es Zientziarekin Solasean, que reúne a personal investigador de primera línea y a estudiantes de secundaria y bachillerato. Que yo no sé, porque mis últimas experiencias con estudiantes de estas edades es que les cuesta hacer preguntas. Yo no sé si cuando se les pone todo un premio Nobel de física se animan más o todavía se retraen un poquito más. ¿Cómo funcionan estas charlas? A veces cuesta que arranquen.
1: Es un formato que tenemos muy, muy entrenado durante muchos años, porque además es un formato que no solamente lo organizamos durante Passion for Knowledge, sino que tenemos encuentros de este tipo de estudiantes de bachillerato y secundaria con premios Nobel y en general con investigadores de muy alto nivel todos los años. Y la verdad es que es una de las actividades más bonitas y más gratificantes entre las que hacemos en el DIPC, porque al final la forma que tenemos de organizarlo es atraer a los jóvenes a estos encuentros, que como dices, pues cuando llegan al encuentro al principio vienen bastante prudentes, por decirlo así, y un poco, expectantes para ver qué es lo que se van a encontrar. Pero la dinámica en la que nosotros organizamos el encuentro, al final lo que supone es que cada uno de los colegios tiene que hacer preguntas que además parten de un trabajo previo en las aulas. La idea es que esto no sea solamente un encuentro puntual, sino que previamente haya habido, sea una excusa, una motivación para hacer un trabajo previo. Entonces ellos han estado estudiando las biografías de las personas participantes, han preparado preguntas y en el momento en que tenemos el encuentro lo que hacemos es sorteos de forma que cada colegio tiene que preguntar cada 5 minutos hay una pregunta que viene de un colegio, que además se pone el estudiante en pie en medio de toda la sala, les hace la pregunta directamente a los investigadores y la verdad es que es una atmósfera preciosa y al final, como más allá de todo este evento, solemos organizar luego un café que es mucho más informal, en el que se acercan los estudiantes a los investigadores e investigadoras y acaban pidiéndoles fotos y parece más que estuvieran encontrándose con estrellas del fútbol y con Messi y Cristiano Ronaldo que con investigadores. Entonces, la verdad es que el momento del café suele ser un momento maravilloso de bueno, de contacto entre, bueno, pues estas grandes personalidades de la ciencia, que intentamos además a los que atraemos que sean también grandes personas con una gran calidad humana, y los jóvenes, pues que ven que es un camino posible el de poder bueno, dedicarse a la ciencia, que ya no se trata de conseguir un premio Nobel o de eso, sino de tener de verdad una vocación, o por lo menos ver que el camino científico es un camino que puede ser gratificante y atractivo. Porque yo lo de las vocaciones también, eso, tengo una cierta prevención en el sentido que nuestro objetivo no es decir, bueno, es que queremos que haya muchos, muchos científicos. Bueno, tienen que ser científicos o científicas aquellos que de verdad se sientan atraídos por eso. Porque cuando uno dedica mucho tiempo de su vida a trabajar, es mejor trabajar en algo que te guste. Lo que queremos es mostrar que la ciencia, pues, es un territorio no árido, no ajeno, no alejado, sino que forma parte de nuestra vida, y ojalá haya mucha gente que además pueda desarrollarse profesionalmente en ese ámbito. Pero bueno, aunque no se desarrolle en ese ámbito, pues que lo vean con simpatía.
0: Sí, sí. He dejado para el final la parte más de show, podríamos decir, ¿no?, del Passion for Knowledge. Por un lado, el espectáculo Bercho Pasión, y por otro, las sesiones de Naukas Pasión.
1: Sí, yo no sé si diría espectáculos, son formas distintas de acercar la ciencia y de hacerla, bueno, pues accesible, igual que las otras charlas, pero de una forma distinta. Yo con Naukas llevamos colaborando desde el principio que empezamos a organizar Passion for Knowledge. Es un complemento, a mi entender, fantástico, porque son charlas cortitas de personas que son divulgadores y que tienen una enorme capacidad de poder transmitir ideas de forma sintética y al mismo tiempo atractiva al público. Este año, además, bueno, yo creo que siempre tenemos un gran plantel, pero este año tenemos un plantel excepcional, en el que incluso aparecen algunas estrellas de Radio Euskadi, como Eva Caballero, que también va a dar una charla, y tenemos la suerte de poder contar contigo, Eva. Pero más allá de este aspecto anecdótico, son siempre de los elementos que, bueno, no digo que de los que más gustan, porque al final gustan todas, sí, pero uno de los elementos también atractivos del programa. Y Bercho Pasión, pues qué voy a decir, que también se ha convertido en un elemento tradicional. Yo creo que esa combinación de, bueno, lo que suponen los Berchos y lo que supone la capacidad de creación, de improvisación, la creatividad que exige este tipo de actividad, el combinarla con o ponerla en combinación con la creatividad que exige también la ciencia, yo creo que es una combinación preciosa. Bueno, es una forma de mostrar que al final la creatividad se da en muchos ámbitos de la vida, se da en los Berchos y se da también en la ciencia, y el resultado final suele ser espectacular. Y bueno, pues es también de las partes de nuestro programa que más público atrae.
0: Recapitulemos, Ricardo, el Teatro Victoria Eugenia en Donostia será la sede principal, aunque Bilbao va a acoger también algunas de las actividades programadas, concretamente el Museo Guggenheim y Bizkaia Aretoa. En todo caso, dado que el programa es tan amplio y que todas las actividades son gratuitas y que el aforo, pues, es el que es, veamos, la página web del festival es p4k.dipc.org. Para, sí, participar en las actividades hay que registrarse.
1: Bueno, es aconsejable registrarse por bueno, lo que decíamos antes, que al final todas las actividades son gratuitas, pero el aforo al final es limitado. Entonces recomendamos registrarse a través de la web, porque es una forma de garantizarse el asiento. En cualquier caso, si alguien no se ha registrado, puede venir tranquilamente, y si todavía quedan asientos libres, puede entrar sin ningún problema. Uh-huh. Pero recomendamos lo del registro principalmente para asegurarse el sitio.
0: Pues del 28 de septiembre hasta el 3 de octubre llega este Passion for Knowledge con la pasión por el conocimiento, la pasión por la ciencia y esta enorme cantidad de personalidades del mundo científico que van a estar allí en el Teatro Victoria Eugenia dando charlas realmente interesantes. Ricardo Díez Muiño, director del DIPC, que están allí, me imagino estaréis a tope con la organización. Que vaya muy bien y allí nos vemos.
1: Muchísimas gracias y nos vemos. Allí nos vemos, claro que sí.
2: Planeta Aranzadi.
0: El Departamento de Ornitología de la Sociedad de Ciencias Aranzadi gestiona ornito.eus, un portal de ciencia ciudadana que recoge información sobre el medio natural, especialmente las aves. Son muchos los portales de Europa que recogen datos sobre aves a lo largo del año y datos además que comparten a través del Eurovir Portal, que cuenta con una nueva versión de su visor en línea. Juan Arizaga es director del Departamento de Ornitología de la Sociedad de Ciencias Aranzadi. ¿Qué tal, Juan? Buenas noches, Gabón.
2: Hola, Eva, Gabón, muy buenas.
0: Sabemos que hay muchísimas personas, incluso algunas de las que nos escuchan, que sienten pasión por la observación de aves y que además comparten los datos que obtienen. En este caso, podríamos comenzar, si te parece, lo hemos comentado muchas veces, pero podríamos comenzar esta charla recordando cómo funciona ornito.eus.
2: Pues sí, ornito.eus, que es ornito con TH se escribe, es un portal de ciencia ciudadana que se gestiona desde Aranzadi, es nuestro portal. Y además, está abierto a otros taxones, es decir, a otros grupos animales más allá de las aves, y está pensado pues para que los usuarios, cualquier persona se puede registrar, pues nos reporten sus citas de, ¿no?, sus observaciones de campo. Es un portal que, bueno, arrancó ya en el año 2015, lo pusimos en marcha y por tanto pues ya lleva un poquito más de 10 años de andadura y ahí está. Es verdad que tenemos también otros competidores, digámoslo así, pues bueno, van surgiendo otros portales de ciencia ciudadana. Pero bueno, Ornito es el nuestro, es nuestro kilómetro cero. Es un portal que se gestiona desde aquí, desde casa, desde Aranzadi. Y bueno, pues nosotros animamos a que quien quiera reportar, ¿no?, sus observaciones de campo, pues lo haga a través de nuestro portal. También porque cuando reportas un dato en Ornito, no se queda solamente en el universo de ese portal de Ornito Euskadi, sino que luego esos datos se reutilizan continuamente en distintos proyectos, tanto nuestros de la Sociedad de Ciencias Aranzadi, es decir, pues son datos que acaban también en los atlas que hacemos, como en su día hicimos el Atlas de Aves Reproductoras de Euskadi, que tiraba también de datos de Ornito. Ahora estamos en marcha con un nuevo atlas, un proyecto bastante ambicioso que terminará seguramente ya en 2030, el Atlas de Aves Invernantes de Euskadi, que también va a tirar de datos de Ornito. Los atlas de aves migratorias que hemos hecho también hemos utilizado datos de Ornito en distintos programas de seguimiento de distintas especies. Y luego, pues bueno, enlazando con lo que hablaremos, pues también esos datos acaban en otras, a otra escala europea, en otros proyectos de ámbito continental, ¿no? Es decir, que bueno, pues nuestro portal no solo es que el dato esté en Ornito, sino que cuando metes un dato ahí, luego se va a reutilizar en un montón de proyectos e iniciativas. Y yo creo que eso es un valor añadido que también hay que destacar, ¿no?
0: 52 organizaciones ornitológicas de 41 países, cerca de 200.000 personas que observan aves, aportando datos, y 750 millones de observaciones de aves desde 2010 lleva acumuladas este portal europeo, Eurovir Portal. 76 sí. millones de observaciones solo correspondientes a 2026. Esto es un montón de pájaros y un montón de gente mirando aves.
2: Es una barbaridad. Es una pasada, sí, hay mucha afición a la observación de aves. Entonces Eurovir Portal lo que hace es recoge las observaciones de aves de los principales portales que hay en los diferentes territorios de Europa, ¿no? Y en el caso nuestro, pues las observaciones de Euskadi pues van a Eurovir Portal vía Ornito, ¿no? O sea que también es un incentivo más para que animar a que, bueno, pues la gente que utilice Ornito pues también tiene que saber que ese dato está sumando también luego a esta iniciativa continental, ¿no? Que es, bueno, pues es al final un visor de datos, de citas de aves en tiempo real que está tirando de un montón de portales que funcionan en los diferentes países o territorios, ¿no? Y bueno, pues los números son los que dice, son cantidades enormes de datos que, por ejemplo, te permiten ver perfectamente cómo después del invierno, pues las golondrinas, por ejemplo, cuando llegan a Europa, cómo esa ola de migración va entrando por el sur de Europa y va subiendo poco a poco hasta que llega a Escandinavia, ¿no? O sea, se ve muy bien cómo los movimientos de las aves migratorias cuando entran y cuando salen de Europa después del verano. En fin, es una cosa... Yo no animo a que la gente entre en Eurobird Portal a cuscusear un poco, ¿no? A mirar bueno, pues los datos de... Están todas las especies que se pueden ver en Europa, son más de 600, pues están ahí, ¿no? Uh-huh. Y luego también otra cuestión interesante es que más allá de un juguete, ¿no?, con el que ver cómo se mueven y dónde están las aves de Europa en cada momento, estos datos luego se reutilizan también en otros proyectos. Por ejemplo, se está trabajando ahora en un proyecto que combina estos datos que son de observaciones de campo con datos de anillamiento, pues para, bueno, pues para ver también, profundizar en cómo son los movimientos migratorios de las aves en Europa. También se ha utilizado en una herramienta que viene a ser un predictor de las posibles focos de epidemias de gripe aviar, por ejemplo. Es decir, si sabemos cómo se mueven las aves, se pueden hacer modelos predictivos de, en función de ese movimiento, cómo se van a seguir moviendo. Y bueno, sabiendo que determinadas especies acuáticas pues pueden ser portadoras de gripe aviar, pues se puede, con modelos, ¿no?, se predice el riesgo de que pueda haber un brote de gripe aviar en distintas zonas de Europa. Entonces, este tipo de herramientas que tienen ya interés para la salud, pues bueno, surgen también o se derivan de los datos que se recogen a través de Eurobird Portal, ¿no? O sea que no solo es ver los datos y quedarnos ahí, sino que esa información luego se reutiliza en otros proyectos, en modelizaciones, etcétera, que tienen un montón de derivadas muy interesantes.
0: Claro. ¿Sí? Si, por ejemplo, empiezan a escasear con el paso de unos años las citas en torno a una especie determinada en un territorio que solía frecuentar, ¿esto puede ser un indicio de que está desapareciendo, por ejemplo? ¿Se podría considerar como tal?
2: Exacto, sí, esto es un sistema dinámico, entonces va a permitir muy bien detectar lo que comentas, ¿no? Pues cambios en la distribución y en la abundancia relativa de especies, ¿no? Pues se va a poder ver cómo el área de distribución de una especie aumenta o se contrae, cómo una especie coloniza o se va extinguiendo de determinadas de regiones. Todo esto se irá viendo con el tiempo, o sea que a medio y largo plazo es también una herramienta para evaluar el cambio, ¿no? El cambio en la distribución de especies, en su abundancia, y bueno, pues es otra derivada de esta iniciativa. Sí.
0: ¿Cómo se puede colaborar con ornito.eus, sabiendo que estos datos luego tienen su recorrido posterior? ¿Qué hay que hacer para ponerse en marcha?
2: Bueno, es simplemente registrarse en el portal ornito.eus, se entra en ese portal. Hay un formulario de registro muy sencillito y una vez registrado allí, pues la persona ya puede empezar a utilizar el portal, a meter citas de todo lo que vea en Euskadi. Hay unos tutoriales también dentro del portal que explica cómo utilizarlo. Es bastante intuitivo, pero bueno, tiene algunos detalles. Es un sistema que bueno, tiene su complejidad detrás. Y bueno, pues pero está todo perfectamente explicado y en cualquier caso, pues quien tenga dudas también que contacte con Aranzadi, con nuestro departamento, para que gustosamente pues echaremos una mano en ayudar a entender cómo funciona el sistema, si ese es el problema para meter citas o no. Sí que es verdad que hay que tener un cierto nivel, pero también el portal... Quiere decir, pues quien sepa distinguir un gorrión y un petirrojo, pues que meta citas de gorrión y petirrojo. Y con el tiempo pues ya irá aprendiendo y ya acabará metiendo citas de especies más, bueno, pues que igual al principio para un observador principiante, ¿no? Pues igual se les escapan, pero con el tiempo no. Uh-huh. Así que bueno, tampoco hay que ser un súper experto, ¿no?, para poder utilizar el sistema.
0: Bueno, pues nos quedamos con esa idea de que en todo caso el Departamento de Ornitología de la Sociedad de Ciencias Aranzadi puede echar un cable para quien quiera lanzarse a este mundo, no solamente de la observación de aves, sino de introducir las citas en ornito.eus. Juan Arizaga, eskerrik asko, hasta otra, agor.
2: Pues es que ricasco, Eva. Agur.
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4: ¿Sabe el café a cafeína y por eso es amargo?
0: La cafeína es un componente esencial de una taza de café y es un compuesto efectivamente muy amargo, con sabor a medicina increíblemente amarga, según quienes lo han probado. El café no es para tanto, así que el sabor de la cafeína en realidad ha desaparecido en el producto final. La razón es lo que ocurre durante el tostado de las semillas. Durante este proceso, la cafeína interactúa con otras moléculas presentes en el café, llamadas melanoidinas, y eso reduce significativamente el amargor. De hecho, que el café no sepa un poco amargo, cuando ya está preparado en la taza, tiene que ver con el ácido clorogénico, un compuesto natural que se transforma cuando se tuesta, generando un producto cada vez más amargo. Por eso, cuanto más dure el tueste, más intensos serán estos sabores amargos. Ya sabemos que ahora se lo preguntáis todo a la IA, pero si queréis compartir vuestras dudas y las respuestas, podéis mandarnos vuestras consultas al número de WhatsApp de Radio Euskadi, 688-840-840, señalando que es una pregunta para la mecánica del caracol.
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1: Noticias de las 5, Egunon. En Vitoria-Gasteiz, el sindicato de inquilinas Asoan Bizi ha convocado una concentración a las 9 de esta mañana para denunciar que una familia del casco viejo de la capital alavesa será desahuciada hoy a mediodía tras 14 años viviendo en un piso de la calle Nueva Fuera porque el propietario no aceptó su solicitud de abonar los gastos mediante transferencia bancaria. Según han destacado en un comunicado, la familia afectada tiene dos hijos menores y ha pagado un total de 75.600 € de alquiler al propietario durante estos 14 años. Y mientras cientos de personas salían en la tarde de ayer a las calles de Erandio para defender a las vecinas y vecinos de Los Ochos, unas 120 familias en riesgo de ser expulsadas de sus viviendas después de que el fondo buitre Mosaic haya comprado el inmueble. Mosaic se niega a renovar los contratos de alquiler a las familias que viven en la zona de Tartanga, de Erandio. Solo les...

0: posibilita la compra del, de la vivienda en la que están, si quieren seguir en ella. Si no, no hay manera. Una manifestación en la que coincidieron las familias afectadas y los vecinos y vecinas que salieron a darles apoyo, a pedir una solución y a pedir también que el derecho a la vivienda esté por encima del derecho a la propiedad.
1: He venido aquí a apoyar a unos, a una pareja de mi cuadrilla, pues que está en esta situación tan chunga, tan bochornosa, y yo creo que, bueno, que nos puede pasar a cualquiera, que igual los de arriba deberían de hacer algo.
2: Nos parece un abuso que un fondo buitre se haga con unas propiedades antes que los propios vecinos, y además saltándose las leyes a la torera.
0: Y quizá el caso que más llama la atención en estos momentos es el de Mariví, una mujer de 78 años a la que en menos de una semana echarán de su casa cuando se acabe su actual contrato de arrendamiento el próximo 1 de octubre. Lo contaba en Boulevard de Radio Euskadi.
3: Yo nada más sé que el día 1 de octubre no sé quién llamará a mi puerta y cómo voy a reaccionar, pues no lo sé. Pero aquí nos vamos a quedar. Que se unan a nosotros, ¿eh? Que somos un pueblo que hoy nos pasa a nosotros y mañana les puede pasar a ellos o a sus hijos.
0: Y sobre esto hablaba también el consejero de Vivienda del Gobierno Vasco, Denis Itxaso. Aseguraba que el departamento está ya a manos a la obra. La prioridad, acelerar los trámites para declarar el municipio vizcaíno de Erandio zona tensionada, e incluso planteaba la posible compra de las viviendas. Pero la declaración de zona tensionada ni en el mejor de los casos llegaría a tiempo para una quincena de familias para los que los contratos vencen entre esta semana y finales de año. Y sobre la posible compra de viviendas, supondría, según el Ayuntamiento de Erandio, que éstas entrasen en la rueda de los servicios municipales y, atendiendo a criterios de necesidad, los pisos podrían no caer en manos de sus actuales inquilinos. Alcaldesa Aitziber Olivano, aún así, confía en que todos los vecinos puedan seguir viviendo en la localidad.
4: Esperamos que la zona tensionada garantice por lo menos 3 años más de alquiler. Desde el punto de vista de Erandio, tenemos varias promociones de vivienda planificadas con el objetivo de aumentar la oferta de vivienda. Esperamos que, si no es ahí, sea en otro sitio, pero estos vecinos sigan siendo erandiotarras.
0: Y protestas también de agricultores y ganaderos alaveses que volvían a alertar ayer sobre la situación crítica que atraviesa el sector por la sequía y los sobrecostes. Concentrados en Gasteiz, pedían al Gobierno vasco que articule medidas de ayuda ya, porque las anunciadas por el Lehendakari en su día no llegarán hasta final de año. Edurne Basterra es presidenta de UAGA, la Unión de Agricultores y Ganaderos de Álava.
5: Las ayudas anunciadas por el Lehendakari Pradales no llegarán hasta fin de año y nuestros animales comen y beben todos los días. Si no tenemos liquidez para alimentarlos, no nos va a quedar otra opción que empezar a sacrificar cabaña ganadera.
0: Llenar el depósito de gasoil de un tractor hoy día cuesta 400 euros, un 45% más que a comienzos de este año. Y en Rioja Alavesa, por ejemplo, la uva se está vendiendo por debajo de su coste de producción. Una situación crítica, dicen que puede ir a peor.
5: Estamos a las puertas de una crisis alimentaria, porque puede haber gente que se plantee no sembrar en estas condiciones.
0: Y con esta protesta y la previsión meteorológica finalizamos. Hoy comenzaremos el día con tiempo soleado, con algunas nubes bajas en la costa. A lo largo del día las nubes bajas se irán en aumento y se irán extendiendo hacia el interior, y al final de la jornada estará nublado en toda la mitad norte y puntos de la mitad sur. Podría incluso lloviznar en el litoral. Por la mañana el viento soplará del norte con algunas rachas fuertes y las máximas se van a situar entre los 23 grados del litoral y los 33 del sur. Tenemos ahora 19 grados en Bayona, 17 en Iruña, 16 en Maule, 15 en Bilbao, 14 en Donostia y 8 en Vitoria-Gasteiz. Es todo. Más noticias en Boulevard a partir de las 6 con Sarai Pérez y Eider Hurtado. 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

Egunon, son las 5 y 6 minutos de la mañana. Es viernes 25 de septiembre. ¿Cómo estáis? Para muchos, para muchas, hoy es el último día laboral de esta semana. Otros, ya lo sé, nos cogéis el relevo. Pero así, entre tú y yo, que hay confianza. Yo tenía unas ganicas esta semana de que llegase el viernes. Es que hay que, semanas, ¿verdad? Pues un pelín peliagudas. De cuesta arriba, de mucho trabajo, de mucho estrés, de mucho frenesí. Y bueno, de vez en cuando, lo dicho, hay que pausarse. No digo yo pisar directamente el freno, pero sí ir pausándose poquito a poco para recuperar fuerzas. Estaba echando un vistazo a las primeras páginas de la prensa que hoy se edita en Euskadi y después de escuchar a mi compañero Miguel Ángel Ibáñez, ya como ha terminado el boletín informativo, la verdad es que he hecho un vistazo a imágenes o titulares principales y telita marinera, fijaos, por ejemplo, imagen en noticias de Guipúzcoa para el aparatoso incendio del pesquero, de un pesquero en Orio, el fuego en el Guregascuña de Ondarroa provocaba tres atenciones por inhalación de humo y también dos personas tuvieron que ser hospitalizadas. Vemos en imagen un fuego intenso y denso que salía de ese pesquero. Esto en Orio. Si salto a noticias de Álava, el titular de apertura dice: la ganadería alavesa se plantea sacrificar sus reses por falta de rentabilidad. En este caso es el sindicato UAGA el que denuncia el retraso en la llegada de ayudas para paliar los efectos de la sequía sobre la alimentación a la cabaña y bueno, pues alertan de que el sector está en una situación crítica. Salto al Diario Vasco. La falta de un escudo social legal reactiva los desahucios de hogares vulnerables en Guipúzcoa. Ya solo el año pasado se registró un desahucio al día en los juzgados del territorio. En Gara leemos, por ejemplo, es uno de los diarios que se hace eco de la noticia de que ayer echaban a la calle a 30 personas en el barrio de Herrera. 30 personas que vivían en unos pabellones en este barrio donostiarra y que han quedado en la calle tras ser desahuciados sin recibir ninguna alternativa habitacional. Y en Diario de Navarra termino. En este caso nos hablan de que Navarra se ha convertido en gasolinera de Francia y es que los precios elevados y la escasez, en este caso en el país vecino, bueno, pues están saturando las estaciones de la Muga. Por no hablar del precio de gasolina y diésel, también se habla hoy en la prensa. Concho, de verdad, necesitamos un poquito de buena energía, ¿verdad? Pues ahí, aquí estamos, nosotras, para poner esa energía al viernes. Un día como hoy, 25 de septiembre de 1964, Temptations grababa... ¡Uy, qué mal me ha salido! The Temptations, vamos, las tentaciones, lo que viene siendo. Grababan el tema My Girl, un cóctel de soul, rhythm and blues y pop que nos viene de perlas para ir desperezándonos.

My Girl, un tema que entró en el Salón de la Fama de los Grammy en 1998, uno de los sencillos más conocidos y más exitosos de Motown Records.

0: 5 y 12 minutos de la mañana, momento de contarte cómo llega esta jornada de viernes 25 de septiembre en lo meteorológico. Primero, una puntualización, Carlos, hoy lo que ves no es luna llena, no. Hoy está en fase gibosa creciente, en concreto será mañana sábado cuando ya tengamos esa luna llena, popularmente luna de maíz o luna de cosecha. Y en cuanto al tiempo, vamos a lo que nos viene. Ya durante la mañana el viento se va a ir fijando del noroeste. ¿Qué es lo que nos suele traer este viento? Primero, va a traernos un descenso de las temperaturas máximas. Hoy van a ser algo más suaves en la vertiente cantábrica, se situarán en torno a los 24 o 28 grados. En la mitad sur, eso sí, el descenso va a ser menos significativo, por lo que el mercurio podría volver a superar los 30 grados en algunos puntos. Por lo demás, ese viento también nos suele traer nubes, ¿verdad? Bueno, pues se va a ir viendo poquito a poco. El ambiente se va a mantener soleado por la mañana, con intervalos de nubes bajas en la costa, y a medida que avance la tarde, esa nubosidad baja ya irá a más y se extenderá poco a poco desde la costa hacia el interior. De hecho, el pronóstico de Euskalmet nos dice que por la noche no se descartan algunas lloviznas en puntos de la vertiente cantábrica. A esta hora tenemos temperaturas medias, 17 grados de temperatura en Iruña, en torno a los 16 en los termómetros de Donostia o Bayona, 15 grados en Bilbao, 10 grados en Vitoria-Gasteiz. Ya sabes que si nos estás escuchando desde algunos de estos puntos, desde alguna de nuestras ciudades o bien desde otros rincones de Euskal Herria, nos puedes hacer llegar tu registro actualizado, el que marca tu termómetro, al 688-840-840. Y aquí servidora estará agradecida y emocionada. Bueno, vamos con más registros. 18 grados nos envía Julen desde Lezo, 17 ahí en el Goibar, Egunon Moli, Yone desde Intxaurrondo nos manda también un registro de 17 grados. Carlos ha salido de Beasain con 16, en Larracho 15 graditos y medio nos envía Íñigo, hay 14 grados en Leioa con cielo despejado, Egunon Inma, 14 grados también tiene Pili en su termómetro en Loiu, y 11 grados envía Juancho desde Zumárraga, nos dice que también con cielo despejado. Tenemos, a ver, mensaje de Luis Mari, 11 graditos en Llodio, 11 grados le ha marcado también termómetro en Oquendo, 13 grados en Sodupe, 15 grados en Larrondo, a su llegado a Loiu. Dice Luis Mari en su mensaje, la verdad es que es muy triste todas estas noticias, lo de Orio, lo de los ganaderos y sobre todo los desalojos de personas que necesitan un techo donde vivir, muy triste todo. Dice, será por pisos, ¿no? ¿Cuántos pisos tienen los bancos, los que embargan, Y el gobierno vasco, ¿también no puede ayudar a esta gente? Se pregunta Luis Mari. La verdad es que yo creo que esta semana la imagen de Mari Carmen, de esa mujer que ha sido desahuciada en un barrio de Madrid, yo creo que nos ha dejado a todos una heridita bien aguda y bien dentro, ¿verdad? Tremenda las imágenes, tremenda la historia, pero es que la de Mari Carmen es solo una historia más entre tantas. Si os parece, cuando son las 5 y 15 minutos, vamos a repasar algunas de las cositas que podemos hacer este fin de semana. Hay muchas, nosotros seleccionamos unas poquitas, pero siempre intentamos que sean de calidad.
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Nuestra amiga Inma de Leioa baila en un grupo de danzas, el grupo de Amatxus Gureoiturak Danza Taldea, que resulta que este año celebra sus bodas de oro, 50 añitos de su fundación, que van a festejar mañana con una serie de actos que han diseñado en colaboración con el Ayuntamiento de Leioa. Auguran que va a ser un día emocionante, lleno de recuerdos y de alegría para todas y todos los componentes, pero quieren que les acompañéis. Así que, Inma, desde Bostecua os lanza una invitación, por supuesto, a todas y todos los leioztarras y también a toda aquella persona que quiera sumarse, participar y divertirse. Fijaos, nos envía los actos programados. A las 10:30 habrá Calejira, a las 11:30 Alarde de Danzas, a la 1:30 Triquipoteo, como no podía ser de otra manera, hay a las 3 Comida Popular y a las 5:30 Danza Plaza. Van a finalizar con la música del grupo que nos acompaña de fondo, La Romería, con Triquicio. Por cierto, y antes de contaros más cosas, en el 688-840-840 nos entra un mensaje de voz, nos dice un oyente que hay 13 grados, está en autopista y a la altura de Itziar, el termómetro le marcaba 13 grados y ahora mismo, a ver, desde el Valle de Txauri, concretamente en Arraiza, a ver, porque me envía la imagen además de estos termómetros antiguos, que tienes que ver dónde para la línea de mercurio, a ver, 16 graditos. Creo que lo he mirado bien. 5:18.

0: La primera edición de la Feria Eco Bilbo abre hoy viernes sus puertas en el Palacio Euskalduna. Está abierta a todos los públicos, con una entrada simbólica de 3 euros y mucho, mucho y jugoso por ver y por disfrutar. Así que hemos decidido adelantarte los principales ingredientes con el responsable de la organización de este certamen, con Iker Kenner. Iker, ¿cómo estás? Egunon.
1: Egunon.
0: Hablamos de una feria que va a reunir productos, soluciones para facilitarnos un estilo de vida más saludable, más respetuoso con el medio ambiente, ¿no, Iker?
1: Sí, bueno, es una feria que está dirigida a todos los públicos, que pretende ser pues una feria de carácter divulgativo y que nos muestre alternativas que se nos ofrecen para una vida más saludable, con productos de nuestro entorno y procedentes de varios sectores, ¿no? Creo que esto es un detalle importante, porque mucha gente, cuando hablamos de producto ecológico, pues directamente piensa en productos de alimentación, pero bueno, en este evento van a poder comprobar que hay stands de varios sectores. La alimentación es un apartado muy importante, prácticamente la mitad de la feria, pero también vamos a poder encontrar stands de otros sectores, como por ejemplo la cosmética, el bienestar, el textil, el calzado, bueno, sin olvidar una zona también importante dedicada a la bioconstrucción y la eficiencia energética y energías renovables, ¿no? O sea que, bueno, va a ser un mix de empresas y sectores que ponemos a todos juntos en este espacio, y de esta manera, pues bueno, que el público pueda ver que hay otras formas de consumir más respetuosas con el medio ambiente, ¿no?
0: Estamos hablando de que está esa parte expositiva, pero también de forma paralela habéis desarrollado, o vais a desarrollar a partir de hoy, desde las 11 de esta mañana en la que se abren las puertas de la Feria Eco Bilbo, un programa de conferencias y talleres.
1: Sí, bueno, hemos creado un programa intentando que sea un programa de conferencias y actividades variadas para todos los gustos, y bueno, hemos hecho un esfuerzo muy importante en todas las actividades, ¿no? Vamos a tener más de 30 actividades y charlas que van desde charlas de bioconstrucción, show cookings, también hay show cooking y talleres para niños, catas de aceites, presentaciones de productos, talleres de cosmética. En fin, recomendamos al público que visite nuestra página web ecobilbo.com, que puedan ver el programa. Y sí, la verdad que hemos hecho un esfuerzo importante, muy dedicado también a temas de, pues bueno, sobre todo de alimentación, de cuidado, ¿no?, de uno mismo. Y bueno, tenemos desde nutricionistas, psicólogos, gente que se dedica también a hacer catas, por ejemplo, de aceite de oliva. Yo creo que hemos creado un programa muy variado para todos los gustos.
0: La clave es la que acaba de dar Iker. Lo mejor que podéis hacer es entrar en la web ecobilbo.com, y allí tenéis todo el programa desarrollado por días, porque decíamos que hoy la Feria Eco Bilbo abre sus puertas a las 11 de la mañana en el Palacio Euskalduna de Bilbao, pero va a permanecer abierta hasta las 8 de la tarde del domingo, así que tenéis días, tenéis horas. Yo no sé si hay algún expositor, por ejemplo, en concreto, Iker, que tú estás pensando así para tus adentros. Van a quedarse con la boca abierta, porque seguro que también jugáis a sorprendernos, ¿no?, a los visitantes.
1: Sí, bueno, de todos los sectores, la verdad que traen productos muy curiosos, ¿no? O sea, desde artesanía, en donde podremos encontrar pues textiles, calzados, productos hechos con madera de olivo, utensilios para la cocina, hasta la, pues fíjate, la bioconstrucción, ¿no? Viene, por ejemplo, una empresa que se llama Ecopaja, que construye casas con sus módulos de paja, de madera, con sus módulos de paja. Y bueno, la verdad que es muy curioso de ver, muy visual. Y bueno, pues la verdad que son empresas curiosas. Todas las empresas que participan en esta edición son empresas que participan en las principales ferias ecológicas del Estado. El visitante que venga a la feria van a poder conocer a estos emprendedores de primera mano y verán que son gente, pues bueno, yo creo que son gente muy especial, que han dedicado su vida a producir de una manera más sostenible, y la verdad que es su pasión, ¿no?, el cuidado del medio ambiente y poder mostrar estos productos y ofrecérselos al público.
0: Pues lo que queda, lo dicho, es ir y cuscusear. Son más de 2.200 metros cuadrados de zona expositiva y de esa zona reservada también a conferencias y talleres, así que tenéis para un ratito largo. Podéis echar la mañana, podéis echar la tarde, y lo dicho, a un precio, en este caso, a una entrada de de 3 euros. ecobilbo.com, la página web en la que podéis consultar todos los detalles relativos a esta primera edición de la feria que abre sus puertas a las 11 de la mañana en el Palacio Euskalduna de Bilbao. Iker Kenner es responsable de la organización. Gracias por contarnos, por adelantarnos lo que va a ser esta feria en Bosteco. Un abrazo enorme, Iker.
1: Pues muchísimas gracias a vosotros también por la entrevista y bueno, esperamos que sea un éxito y podamos repetir cada año en Bilbao.
0: Que así sea, un abrazo.
1: Muy bien, venga, gracias, agur.
0: Y ya que estamos en clave de ferias, tenemos ferias tradicionales en Puente la Reina, Gares. El programa incluye esta misma tarde danzas y bailes populares con baile de la era y jota de puente a cargo de Garezko Gaiteroak a las 9:30 de la noche en la Plaza Mena. Pero mañana sábado habrá gigantes y cabezudos, pelota, más música, encierro. Y el domingo la feria tradicional de artesanía, más gigantes y la edición número 43 de la carrera de layas, entre otras actividades. Sin salir de Navarra, en Mendavia, una de las localidades de mayor atractivo gastronómico de Tierra Estrella, este fin de semana tenemos Feria de las Denominaciones de Otoño, con visitas guiadas, musicata, feria de artesanía también, y cómo no, deliciosas degustaciones gastronómicas de sus productos locales, una manera estupenda de celebrar el cambio de estación. Y hoy a las 6 de la tarde habrá pregón inaugural que abrirá las puertas en pleno casco viejo, de casco histórico de Vitoria-Gasteiz, de la edición número 23 del mercado medieval. Oficios como la herrería, carpintería, orfebrería, vidriería regresan al casco histórico para que podamos disfrutar del saber hacer de los artesanos y artesanas de aquella época. Pero habla también malabaristas, juglares, saltimbanquis y muchos otros espectáculos que van a dar vida este fin de semana a un mercado en el que convivirán como antaño las culturas cristiana, árabe y judía. Si os acercáis a Gasteiz, por cierto, mañana sábado también podéis disfrutar de una nueva edición de Vesparaba. Va a reunir a un centenar de lambretas y vespas. Y en Álava terminamos porque Zuazo de Cuartango acoge este fin de semana una nueva edición de la Gran Quedada Rural con un programa de más de 40 actividades, 50 ponentes y 11 artistas. Si nos centramos en la programación cultural musical, digamos que el plato fuerte llegará mañana sábado con Caamaño y Ameseiras actuando a la 1:30 de la tarde y Marwan, que va a ofrecer concierto acústico a las 8 hoy mismo. Marwan va a participar también a partir de las 6 en Del Rural a Palestina, una conversación incluida en una jornada dedicada al talento.

0: Marwan, un hombre que si tenéis la oportunidad merece mucho la pena disfrutar en directo de sus letras. Estará, como digo, mañana dentro de las actividades de los conciertos de la Gran Quedada Rural en Zuazo de Cuartango. Cuando son las 5:29 de la mañana, lleva un ratito escuchando lo que aquí estamos contando, quien nuestro amigo Miguel Eugui. Nos vamos, en este caso, hasta el camping de Urbasa. Miguel, ¿cómo estás, Egunon?
1: Muy bien, Egunon, Irache, Egunon.
0: Semana, me decías ayer cuando conectábamos, tranquilita, y Castolas, algún que otro ciclista, pero tranquilitos, ¿no, Miguel?
1: Sí, muy tranquilos. Seguimos prolongando el buen tiempo, prolongando el tiempo de verano. Aquí no llueve. La buena noticia es que la semana que viene empieza a llover.
0: Eso parece.
1: Tenemos una sequía tremenda.
0: Sí, me lo contabas la semana pasada, que bueno, incluso de la temperatura hablábamos ya en nuestras primeras conexiones esta temporada, ¿no? Que normalmente sois refugio climático, se nota la diferencia, y sin embargo este verano, ese cambio que además creo que llega para quedarse, también lo habéis evidenciado en ese entorno, Miguel.
1: Sí, muchísimo calor, 10 grados menos que,
0: sí, claro,
1: que debajo de Urbasa, aunque estamos a milímetros, pero bueno, se nota. Nos hemos perdido, las únicas setas que hemos cogido ha sido en mayo, el famoso perrechico,
0: sí.
1: En agosto no ha llovido nada, nos hemos quedado sin el hongo belcha, a ver si octubre, que también sale el hongo, pues llueve y podemos recoger alguno. Y así estamos.
0: Claro, porque además imagino que vosotros, por ejemplo, en el camping, esa recogida de hongos que hacéis también os sirve para, bueno, pues para ofrecérsela a los clientes que se acercan al restaurante, ¿no?
1: Sí, pues, también ofrecemos. Hombre, también viene mucha gente a recoger.
0: Claro, claro, claro.
1: Y se cogen muchos.
0: Pero ahí, en este caso, por ejemplo, ¿se puede recoger de forma libre o como en otros puntos como
1: sí,
0: el Valle
1: no
0: de Ulzama?
1: Coto.
0: No hay coto. Ah, vale, perfecto.
1: Nada, no hay coto. Aquí es forma libre.
0: Bueno, pero me imagino que los que sabéis dónde hay, no lo decís muy alto, ¿no, Miguel?
1: Nadie. Eso es un secreto como la fórmula de la Coca-Cola. Eso se lleva a la tumba.
0: Totalmente. Yo creo que, vamos, más incluso que el secreto de la Coca-Cola, el buen setero no revela sus fuentes.
1: Nada.
0: Efectivamente.
1: Algunos tienen descargada su pequeño GPS con los chocos pequeños que tienen ellos y no hay forma de acceder.
0: Hombre, a ver, yo entiendo que al final, Concho, y encima, teniendo en cuenta que cada vez hay menos, pues claro, lo poco que haya, cada uno lo quiere para su cestica. O sea, que tú eres hetero, Miguel.
1: Yo no, pero bueno, yo solamente recojo los perrechicos porque son de mayo y
0: sí.
1: Como el mayo está, debe estar camping sin empezar ahí a con mucha gente, pues me salen a mí muchos.
0: Ah, vale.
1: Tengo
0: vale.
1: Mi pequeño choco y lo recojo.
0: Pero ya con la tranquilidad, sin tener que pelearte con nadie, ¿no?
1: Hago un par de revueltos y ya está. Pero buenísimo.
0: Qué bueno. Ay, mira, la verdad es que eso hasta para desayunar, ¿verdad? Un desayuno así un poquito más potentillo, pero...
1: Sí, está rico hasta crudo el perrechico.
0: Ah, mira, yo lo de crudo no lo he probado nunca, Miguel.
1: Es muy rico.
0: Oh, mira, bueno, nunca te acostarás sin saber una cosa más. El miércoles entramos en el otoño. Imagino que todavía, evidentemente, eso no se ha notado porque la meteorología esta semana sigue estando un poquito loca. Pero a partir de ahora, y a pesar de esa sequía que decíamos, es bonito tener la oportunidad de escaparnos el fin de semana a un entorno como Urbasa porque va a empezar a cambiar, a mudar sus colores, ¿verdad?
1: Sí, ya una pequeña sensación, se empieza a notar algún color amarillo así. Pero bueno, pero enseguida, a finales de octubre o así, ya es cuando pega el cambio radical, algún rojo brillante, muy bonito.
0: La verdad es que sí, a mí me encanta, sobre todo la semana que viene, ya os lo adelanto, ayer hice una incursión en un bosque, en este caso del municipio vizcaíno de Derio, y ya se veía un poquito el cambio de colores. A mí me alucina la capacidad que tiene la naturaleza de mezclar colores. Ríete tú de las paletas de los grandes pintores. Sí. Pues iremos contando cómo va cambiando ese paisaje. Lo hacemos todos los viernes junto a Miguel Eugui. Pasaos por el camping de Urbasa este fin de semana, hacer una visitita y le dais un achuchoncete de nuestra parte. Miguel, cuídate mucho.
1: Bien. Igualmente, Irache.
0: Agur.
1: Venga, buen fin de semana. Agur.
0: Buen fin de... Lo dicho, si buen estáis en bici, andando o vais en coche simplemente, pues a ver un poquito el entorno, tenerlo siempre como referencia. Además, a Miguel le gusta que le saludéis y que te escuchamos los viernes. Son muchos años ya. 5:33 de la mañana, te acabas de incorporar a las sintonías de Radio Euskadi, de Radio Vitoria. Bueno, pues te contamos, meteorológicamente hablando, que el viento que desde ya primeras horas horas va a soplar del norte-noroeste, con algunas rachas fuertes, va a hacer que las temperaturas máximas en la mitad norte del territorio hoy bajen. Bueno, no sé si decir notablemente, pero bueno, van a bajar unos cuantos graditos, ¿eh? Estamos hablando de que en la vertiente cantábrica hoy las máximas van a estar entre los 24 y 28 grados. ¿Qué va a pasar en la mitad sur? Que el descenso va a ser mucho más suave, más ligero. De hecho, pueden volver a superar los termómetros los 30 grados. Y las máximas del Valle del Ebro incluso podrían subir, así que todavía, bueno, pues la cosa está revuelta en cuanto a temperaturas. Vamos a comenzar este viernes con tiempo soleado, con algunas nubes bajas en la costa. Lo que va a ocurrir, sin embargo, a lo largo del día es que esas nubes bajas van a ir en aumento y se van a ir extendiendo desde la costa hacia el interior. Así que, según el pronóstico de Euskalmet, terminaremos la jornada con cielo nublado en toda la mitad norte, también en algunos puntos de la mitad sur, e incluso podría lloviznar en la costa. De cara a mañana sábado te cuento que comenzaremos el día con algo de nubosidad de tipo bajo, posibilidad también de lloviznas en la mitad norte, sobre todo en la costa, pero durante las horas centrales esa nubosidad disminuirá y nos quedaremos con nubes y claros a partir de la tarde. En cuanto a las temperaturas, el pronóstico de Euskalmet dice que no habrá grandes cambios en la costa, las máximas en el interior de cara ya mañana pueden bajar entre 2 y 3 grados. Tenemos hasta ahora temperaturas medias 17 grados en Iruña, 16 en Donostia y Bayona, 15 en Bilbao, 13 en Vitoria-Gasteiz. Hay 18 grados en Lezo, 17 en Elgoibar-Intzaurrondo, 16 en Beasain-Onarraiza, 15 en Larratxo, 14 en Leioa o en Loiu, 13 graditos marca el termómetro en Sodupe, 11 grados en puntos como Zumárraga o Llodio, y nos enviaban también el registro desde Itziar, en plena autopista, 13 grados de temperatura. Mensajes que recibimos en el 688-840-840. Y así hemos llegado a las 5:35 de la mañana.
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0: como se nota que está teniendo una semana hiperactiva. Wow, estás ya que lo das todo. Sí. Eso ha sido un triple salto mortal con triple o cuádruple tirabuzón.
1: Sí, pero cuando ya hacía la... Ahí ya voy sin mirar, sin red.
0: Ya, lo loco.
1: Y dices, voy a acabar en esta nota. Y ya acabas ahí y parece que eres bueno.
0: No, pareces no. Aquí vamos a hablar con propiedad. ¿Sabéis lo que me ha pasado esta semana? Estaba yo ayer jueves sentada en mi sitio haciendo cositas y de repente se acerca con una cara de felicidad nuestro compañero Isusco Arias, compañero del área digital de redes sociales. Y mira, y me enseña un vídeo. Y de repente digo, ¡ah! ¡Este señor yo lo conozco! Y ahí estaba Iván Ayú Etxistumán celebrando el aniversario del funicular de la Reineta, ¿no?
1: Ayer. Concho. Una actuación peculiar más.
0: Porque
1: ha sido un Aurrescu en una plataforma. Ajá. Digamos que, imagínate, para todos los que manejáis Playmobil y cosas de estas vais a entenderme. Imagínate que cada funicular, sí, cada coche que llaman, ¿no? Lo llaman coche, ahí. Yo lo llamaría coche, ya está. Yo lo llamaría vagón.
0: Trenes, claro.
1: Lo pudieras desmontar. Pues resulta que sí, se puede desmontar.
0: ¿Ah, sí?
1: Sí. Me han estado explicando porque allí donde está la maquinaria, tengo un amigo que me ha venido y me dice, usted por favor a la calle, me he quedado.
0: ¿Le has reconocido? O sea, ¿sabías quién te estaba enviando
1: a la
0: calle?
1: No, por eso me he quedado como este que dice.
0: Ay, Concho, pero él sabía quién eras tú.
1: Eso es.
0: Vale,
1: y ya le he reconocido y dije, hostia, Gorka, ¿qué pasa? Y resulta que es el... Bueno, trabaja ahí. No sé qué es exactamente qué puesto. Y me ha hecho un tour, me ha explicado un poquito todo. Bueno, cómo quitan ahí con la maquinaria que tienen el coche, vagón. Y en este caso no lo han quitado con el polipasto que tienen ahí, sino que lo hicieron abajo, en el parking, con una grúa, porque encima de esa plataforma han quitado el coche, pero metieron un autobús antiguo, un Renault muy viejo, que supongo que sería del transporte. De hecho, hay una foto antigua allí, porque metían vehículos para carga, descarga, tal.
0: Sí.
1: O sea, no lo usaban solo como esto, ¿no? Lo desmontan, meten el vehículo y han subido hasta arriba y ahí han hecho un espacio para que el danzari pueda bailar. Y yo me he tenido que buscar un poco más la vida. Me he puesto ahí en el borde porque, claro, él tenía poco espacio.
0: Te he visto en el vídeo.
1: Sí,
0: vamos.
1: Estaba en el lateral y tal. Sí. Entonces, maravilloso como ha sido todo. Y, bueno, la jugada ha sido que el coche que subía, digamos, pues ya sabes que en los tranvías uno va, uno viene, ¿no? Bien, en el coche que venía gente, venía alguna autoridad, algún periodista, como tú sabes, y gente también del pueblo, un poco representando tal, ¿no? Cuando me han dicho lo de representando un poco de todo, me he imaginado, yo que soy así muy esto, me he imaginado un médico, una panadera, pues todo, un bombero.
0: El Arca de Noé en versión
1: coche de tranvía. Entonces, ahí han subido, han parado. Cuando estaban a la par, no lo sabían.
0: Vale, ha sido factor sorpresa.
1: Eso es. Y de repente vieron el coche antiguo, sí, y de repente un danchari y un chistulari. Y todos flipando, nos ponemos a tocar. Alberto es un máquina. Alberto Dueñas, el aurresculari con el que voy mucho también, es el que bailó también en el trampolín de los saltos de Red Bull, en el Puente de la Salve.
0: Sí. Alberto, ¿cuándo traes a Alberto Dueñas?
1: ¿También tengo que traer a Alberto Dueñas?
0: Yo creo que se terciaría, ¿no?
1: No nos da
0: para
1: todo.
0: No es mal. Yo te estoy... Yo encima que te hago ya lista de posibles invitados para que no tengas que pensar, que simplemente tengas que recurrir, que echar mano de la lista.
1: Vale, Alberto, estás convocado.
0: Vamos a lo que vamos. En alguna ocasión hemos dicho en este espacio, recordando tus inicios, que hubo grupos como Oskorri que, bueno, pues te marcaron. Tu pasión, digamos, por el folclore, por la música tradicional vasca, de alguna manera nació o se nutrió de grupos como Oskorri. Como bien sabrás, Nacho de Felipe está de vuelta, 11 años después de la disolución de Oskorri. Le tenemos embarcado además una gira, mini gira, en principio dicen que no superará los 10 recitales. Está presentando las canciones de un nuevo disco y lo hace además junto a un cuarteto, el cuarteto Felipe Arena, en el que participa su hijo, Xavier de Felipe, como primer violín. Y es un disco que rescata además 15 canciones inéditas de la carrera de Oskorri. Y yo pensé, pues sí, es una buena ocasión para junto a Iván Ayue también recuperar, bueno, pues algunas de esas melodías. A ver, es imposible, porque es que pones Oskorri en el buscador, en nuestro Sure Música, entre los discos de Oskorri, más Pafs y Biltaris, más... Te salen tropecientos sin madre.
1: Sí, sí, sí. Cuando me dijiste antes de ayer, oye, esto, ¿qué opinas? Y dije, yo qué sé, que es que me gustaban, o sea, me han marcado muchos temas, ¿no? Entonces, obviamente, con Nacho Felipe estuve hace poco en lo del cartel de Guillor, en Aztenagusia.
0: Ah, estuvo ahí también de Felipe.
1: Sí, porque él formaba parte de la comisión de fiestas
0: de entonces.
1: Original, o sea, la primera.
0: Es verdad, si le nombraste,
1: eso es,
0: cierto.
1: Y recitó. O sea, es que tiene un callo que, vamos. Y cantó y ya, es que la gente, aun no conociéndole, ya te paras. Porque es gente que tiene algo, o sea, una voz diferente, ¿no? Y eso, me hice una foto con él, muy majo, y eso. Pero a la hora de elegir tema, que me dijiste, dime uno. Creo que te dije dos.
0: Me has dicho varios, varias referencias, pero es verdad que en el mensaje que acompañaba a las propuestas me decía Chistuma, me decía Iván, jolín, que no piense Nacho de Felipe que no me gustan las canciones con su voz, pero da la casualidad que es la voz, en este caso, de Antón Latza,
1: sí,
0: la que predomina en tus preferencias, vamos, en las elecciones que hemos hecho para hoy. ¿No?
1: Para hoy, no, eso es. Pero quizás relacionándolo con lo que tú me decías, que es, yo me recordaba a mí en el local del grupo de danzas poniendo esas cintas y queriendo sacar con mis instrumentos,
0: claro,
1: lo que tocaban. Uh-huh. Entonces, casualmente, en ese tema, en el primero que vamos a hablar, hay una armónica que me acuerdo que la tocaba ahí yo a la vez. No sé si será esta, porque ya sabes que no tengo tiempo
0: para nada. O sea, todo de oído.
1: Todo de oído, sí.
0: Vale.
1: Entonces, yo creo que sería esta armónica y, vamos, desde que tenía esos 17, 18 años no he tocado eso.
0: Claro, porque estamos hablando. Nos vamos ahora a 1986. Éramos unos chavalicos. Y es entonces cuando se lanza este Ostatuko Neskatzaren Koplak de Oskorri.

0: me he acordado un poco.
1: Buena, con Iván Ayue a la armónica. Año 86, lo dicho, disco Infraganti. 10 años después lo grabaron este mismo tema en directo. Fue para el disco Oskorrio Gaitavoz Urte. Y en este caso era otra la voz.
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1: ¿Te das cuenta que con Ruper Ordorica solo hacen falta dos palabras para identificar?
0: Es pasote.
1: Es increíble. Son de esas voces, mira, te pueden gustar o no, yo ya no entro en los gustos personales, pero son voces con tanta personalidad, ¿verdad?
0: Sí.
1: Una voz especial, me decías tú en el mensaje,
0: claro,
1: pero que la versión de Antón, bueno, pues que te lleva, bueno, pues a esa primera vez, a esa primera escucha,
0: eso
1: y
0: es.
1: Tiene un, una sarma
0: sí.
1: diferente. ¿No?
0: Sí, pero Ruper también me gusta mogollón. Y insisto, Nacho también tiene una voz muy peculiar, juega con ella mogollón, está muy guay. También el pandero lo maneja muy bien, o sea, es máquina, ¿no? Pero eso, el rollo de Antón Lacha también me da un poco la cosa de... A mí siempre me han gustado, no el personaje principal de ciertas agrupaciones, quiero decir. Al margen de lo lenchero...
1: Dilo, que esto lo tienes preparado.
0: Esto es que lo tengo ya interiorizado. Melchor, Gaspar y Baltasar. Yo era de Baltasar.
1: Yo también, tengo que decirte. Bueno, en realidad en mi casa hemos ido de Olencero, pero tenía que elegir, pues porque al final en la cuadrilla yo era de Baltasar. Nunca diferencié a los otros dos. No
0: del equipo
1: más.
0: A, yo no era de Aníbal, era de Murdoch.
1: Lo sé.
0: Entonces, cositas de estas... Para mí Antón Lacha es el Murdoch, sin conocerle.
1: Pero eres de
0: respeto,
1: Batman y no de Robin.
0: Eso es verdad, sí. Sí, es que Robin, a mí Robin no te aporta.
1: El que no aporta, aparta.
0: Esa es buena.
1: De los 2000 me decías que elegirías el disco Bizkaiatik que Bizkaiara, que te gustó muchísimo. Y yo, fíjate, en este caso he sido yo la que ha elegido uno de los temas, Bizkaiko Bazter Baten, porque me encanta concretamente la intro, me flipa.
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0: No me digáis que no es perfecto. Igual que decías tú de esa capacidad de ir introduciendo, me lo decían a micrófono cerrado mientras escuchabais el anterior tema, cómo van introduciendo los diferentes instrumentos, dando a cada uno su protagonismo. No me digas que esa mezcla, esa unión de voces, es que todo casa a la perfección. Esto no lo hace cualquiera.
1: No. Ojo, de nombres no te voy a saber decir porque soy muy paquete yo para acordarme de nombres. Que me perdonen, pero los bajos de Oscorri me han encantado toda la vida. O sea, son unos bajos muy peculiares. En este creo que ya hay unas percusiones que no había al principio, creo, ¿eh? Y también están muy bien metidas, pero sobre todo el cómo utilizar los instrumentos pequeñas dosis. O sea, no abusar y utilizar pa, pa, pa. Y lo que es que en esta también estoy viendo de fondo a Nacho y Felipe. ¿Ves cómo medio canta, medio habla? O sea, es que es...
0: Es como un trovador, ¿no?
1: Es un poquito ese
0: punto.
1: Pero musicalmente, pues supongo que ahí influye mucho Vicente Martínez también, esos arreglitos, tal. Pero a mí el bajo es un instrumento que...
0: Lo sé, lo has dicho muchas veces,
1: sí,
0: ¿eh? Le das mucho
1: dentro
0: protagonismo.
1: Dentro de la cuerda me gusta mucho, sí. Pero luego estaba Urrejo, la recuerdo yo, con el saxo y flauta. Es que era jazz puro. O sea, es que era calidad por aquí, calidad por allá. No sabías para dónde...
0: Buena banda, efectivamente.
1: Sí.
0: Y por eso yo creo el éxito de tantos años, sí, ¿no? De la banda. Pues de nuevo volvemos con Antón Lacha, porque la selección que me hacías de tu segunda canción, nos vamos al disco Alemania en Euskaras y no la voy ni a presentar porque la van a identificar con las primeras notas.

0: Se me ha ido la olla ahí.
1: Ostras, de verdad, me resulta de complicado lo que estás... Todo esto es de Burus.
0: Sí, sí, claro, esto no, yo no ensayaba nada, pero...
1: No, doy fe, ¿eh?
0: Tenía esto... unos cortecitos ahí que si lo llego a mirar un poquito en casa, ahí lo
1: no,
0: clavo.
1: O sea, mira, es que me encanta, de hecho, que no hayas tenido esa opción, porque entonces es que se ve la calidad, se ve la memoria que sí, tiene. Sí. Bueno, y evidentemente los conocimientos de música, porque si no esto sería imposible.
0: ¿Sabes? Es curioso, pero ¿sabes para lo que no tengo nada de memoria? Para las letras. Para las letras.
1: O sea, no podrías cantar la canción, pero puedes interpretar e incluso hacer otras armonías, porque ha habido momentos en los que has hecho otra armonía.
0: Sí, sí.
1: Tu propia jam session.
0: Aquí cambian de tono.
1: A ver.

0: esas cosillas, puedo dibujar y tal.
1: Me encantan esos dibujicos.
0: Pero me pides que me cante la canción y no.
1: Bueno, pero cada uno a lo suyo, claro que sí. Que canten otros, que cante Antón, que cante Nacho.
0: Canten los niños que viven.
1: ¿Cómo te gusta a ti?
0: ¡José Luis!
1: Si no menciona Perales, es Perales y su mujer. Los dos tienen que ser mencionados.
0: Vamos a ordenar. Oscorri, Perales y mi mujer. Hasta ahí.
1: En ese orden, ¿estás seguro? Tienes tiempo
0: Venga,
1: de cambiarlo.
0: Mi mujer, Oscorri y Perales.
1: No quiero yo que te hagan dormir en el sofá esta noche, que llevamos una semana muy cansa. No puede ser.
0: Pues hasta ahí.
1: Decíamos que esta canción, Gaztelugatxe, pertenece al disco Alemanian Euskaraz, y me decías, mientras estaba, claro, eligiendo canciones, pues Iván estuvo escuchando algunos discos, y en este en concreto decías, vaya tela el tirauki, qué solos de saxo y guitarra, ahí está Nur Réjola, ahí está Vicente Martínez. Ay, es que esta canción, por favor.

0: Yo es que ya después de esto no puedo decir mucho más, la verdad. Maravilla, maravilla.
1: Os corre con la nariz.
0: Os corre con la nariz. Como titular queda raro uno, pero... ¿Algo más que decir, Iván, después
1: sí,
0: de
1: mira,
0: esto?
1: Sí, mira qué armónicas me he encontrado. Son todas
0: una,
1: iguales.
0: Una, dos, tres, cuatro.
1: Son, pero son en diferentes tonos. No es lo mismo hacer.
0: Eso te iba a decir, porque la caja es la misma. Digo, que me ha traído sí, la misma cuatro veces. Cuenta.
1: Que si cojo esta... Y si cojo esta otra...
0: Como los saxos, que hay tenor,
1: eso
0: soprano...
1: Es. Y mis flautitas, todo diferente. Yo esto lo sé tocar como lo básico, ¿eh? Ah, ya sé lo que quieres tú.
0: Te estoy señalando...
1: Voy a decir la frase, ya sé lo que quieres tú que te toque.
0: Tócamela, Sam.
1: Este es un silbo que he usado en mi concierto didáctico de Chistumán. Chomineta Chistumán, Desconcertuán. Ya no lo busquéis, ya no lo hago.
0: Ya está.
1: Pero había un momento en el que tocaba. Ayer hubiera venido muy bien. ¿Por qué? Porque, atención, es... Para pasajeros al tren o al tranvía de la...
0: Pues ya está, móntense porque el tren llega a la última estación y como no... Y espero...
1: Esto es un arpa de boca y con esto me despido.
0: Pero ¿y cuántas cosas te
1: has todos los que vivisteis los dibujos de los 80,
0: ¿sí?
1: Como mi amigo el carnicero del Eroski de Amor y Vieta. ¿Mm? ¿Te acuerdas?
0: Me
1: ¿te acuerdas cuando en el Willy Fogg, en el, la vuelta al mundo de Willy
0: ¿sí?
1: Fogg, cuando Tico, el amigo de Rigodón,
0: ¿sí?
1: saltaba, siempre sonaba un...
0: ¡Es verdad! ¡Es verdad! ¡Qué fuerte!
1: Como, teníais que ver la cara de Irache diciendo... ¡Es verdad!
0: Sí, es como recuerdo desbloqueado.
1: Eso Molfo, es.
0: Muy fuerte esto.
1: ¡Oye, salta, Tico! ¡Rigodón! ¡Salta, Tico! Ya está. Venga, que paséis
0: todos buena... al tren. Pasad buen fin de semana. No sé a dónde nos lleva este tren. Bueno, sí. El lunes a las 5 y unos minutos nos volverá a dejar en esta misma estación Iván Ayue, Chistumán. Gracias un viernes más por hacer que las pocas energías que parece que tenemos, pues las acumulemos para pasar este ratito de la mejor de las maneras.
1: Mila
0: esker benetan.
1: Zuei.
0: Agur.
1: Agur.
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3: Son las 6 de la mañana.
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3: El gobierno vasco intentará acelerar la declaración de Erandio como zona tensionada para evitar que los 8 de Erandio terminen en la calle. Dice, es hora de enseñar los dientes a los fondos buitres. Denis Itxaso, consejero de Vivienda.
5: Lo prioritario es la declaración de zona tensionada porque protege, sobre todo enseña los dientes a los grandes fondos.
3: Una medida que no llegará a tiempo para todos los afectados. 14 se quedarán fuera de sus casas. Una de ellas es Mariby, que con 78 años en una semana se le acaba el contrato.
6: Está buscando viviendas por todos los pueblos de los alrededores, por todos. Hasta Bolueta me fui. Me pedían dos nóminas, me pedían un aval, me han pedido la Biblia en verso.
3: El gobierno vasco plantea ahora comprar el edificio para evitar el desahucio, pero la alcaldesa de la localidad le recuerda que hay más gente a la espera de una solución. Egunon, según la memoria de la Fiscalía de Guipúzcoa, los delitos de índole sexual entre los menores se han triplicado respecto al año anterior. Ayer, la fiscal jefa de Guipúzcoa, en una entrevista aquí en Radio Euskadi, en Gambara, hacía un análisis de la tipología de delitos relacionados con menores en el territorio y advertía que existe un fallo en la prevención de delitos relacionados con las redes y los menores.
7: Tenemos mucho delito relacionado con las nuevas tecnologías, las grabaciones inconsentidas, de conductas sexuales, grabaciones de agresiones a otros jóvenes, grabaciones que se han recibido de un modo voluntario y que luego se difunden sin el consentimiento de la persona que las ha enviado. Influye que estamos ante una población juvenil.

0: muy sexualizada. En esa sexualización de esta población juvenil influyen mucho las redes sociales.
1: Agricultores y ganaderos alaveses han vuelto a alertar de la situación crítica que atraviesa el sector por la sequía y los sobrecostes. Le piden al gobierno vasco que articule medidas de ayuda ya, porque las anunciadas por el Lehendakari no llegarán hasta final de año, y de seguir así la cosa tendrán que comenzar a sacrificar ganado. Durne Basterra, de Uaga.
2: Las ayudas anunciadas por el Lehendakari Pradales no llegarán hasta fin de año y nuestros animales comen y beben todos los días. Si no tenemos liquidez para alimentarlos, no nos va a quedar otra opción que empezar a sacrificar cabaña ganadera.
1: Hace 3 semanas el informe PISA hizo saltar las alarmas acerca del bajo nivel de lectura del alumnado vasco. 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
1: 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Y la Asamblea General de la ONU se ha vuelto a vaciar una vez más ante el discurso de Netanyahu. Desafiante, Netanyahu ha acusado de cobardes a quienes se levantaban ante su intervención. Discurso que el primer ministro israelí ha aprovechado para decir que acusar a Israel de genocidio es la mayor mentira del siglo, y añadía que Israel vencerá porque no tiene otra alternativa. También ha intervenido Mahmoud Abbas por videoconferencia tras la prohibición de Estados Unidos de entrada al país. El presidente de la Autoridad Palestina ha denunciado las acciones de Israel en Palestina y ha pedido a la comunidad internacional que tome medidas para impedir más masacres, y se pregunta a qué espera la comunidad internacional para actuar, y sentenciaba: no permitan una nueva Nakba. Mientras, aquí en casa, ayer en el Cinema Al Día se proyectaba el documental Naza, rodado desde las azoteas de Tel Aviv con testimonios de soldados israelíes relatando sus estrategias para asesinar palestinos. El documental ha removido a quienes han acudido a verlo, impactados por el demoledor sistema de asesinato en Gaza.
4: Hace 20 años que no veo un documental que me deja sin aire.
5: Pues es tremenda, muy, muy impactante. Es terrible poder ver lo que está ocurriendo allí. Creo que es algo que todo el mundo debería conocer y verlo como lo hemos visto nosotros ahora.
6: Estoy muy emocionada. Bueno, creo que todo el mundo debería verla. No es nada diferente de lo que sabemos o hemos visto a lo largo de estos años, pero los testimonios, pero las imágenes finales realmente me han emocionado, y bueno, creo que ya tengo que todo el mundo debería hacerlo.
1: Vamos con el pronóstico del tiempo. 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
7: Egunon, buenos días. Descenso notable de las temperaturas hoy en la mitad norte. También bajarán en puntos de la mitad sur, especialmente en Álava. En el resto de la vertiente mediterránea no variarán demasiado, o incluso podrían subir un poco en el Valle del Ebro. Comenzaremos el día con tiempo soleado, pero con algunas nubes bajas en la costa. A primeras horas de la mañana el viento se fijará del norte y se intensificará, con lo que las nubes bajas irán a más y terminarán nublando el cielo en la vertiente cantábrica. Al final de la tarde, las nubes se extenderán también por algunos puntos de la vertiente mediterránea. Incluso al final del día podría lloviznar en puntos de la costa.
1: Los termómetros marcan a esta hora 21 grados en Bayona, 16 ahí en Donostia e Iruña, 15 en Bilbao, 13 grados en Gasteiz. A las 6 y 6 minutos reciban un caluroso saludo de la redacción madrugadora que hace posible este bulevar, con Joseba Urruela y Paula Sensen en el control técnico. Ampliamos. El gobierno vasco mueve ficha y anuncia que ha ordenado que se aceleren los trámites para declarar Erandio zona tensionada. La medida podría ayudar a blindar la situación de la mayoría de vecinos de los 8, pero no a quienes se les termine el contrato antes, porque la medida llegaría tarde. Serían 14 vecinos los que se quedarían fuera, y para ellos el gobierno vasco plantea comprarles las viviendas, una medida que la alcaldesa de la localidad no acaba de ver. Javier Madariaga.
8: Erandio tiene desde finales del pasado julio hecha la solicitud para ser declarada zona tensionada. El Departamento de Vivienda, por boca del consejero Ichaso, se ha comprometido a acelerar trámites, de forma que en enero Erandio esté ya en el listado de localidades con problemas de vivienda.
9: Lo prioritario es la declaración de zona tensionada, porque protege, sobre todo enseña los dientes a los grandes fondos.
8: A partir de ahí, la ley blinda a los inquilinos. Pueden pedir hasta 3 años más de alquiler y el fondo propietario de los ochos tiene que aceptar. Pero la declaración de zona tensionada ni en el mejor de los casos llega a tiempo para una quincena de familias para los que los contratos vencen entre esta semana y finales de año. El gobierno vasco se plantea incluso una compra que evite los desahucios, algo que el ayuntamiento descarta porque dice sería meter esas viviendas en la rueda de los servicios municipales y atendiendo a criterios de necesidad, los pisos podrían no caer en manos de sus actuales inquilinos.
10: Esperamos que la zona tensionada garantice por lo menos 3 años más de alquiler. Desde el punto de vista de Erandio, tenemos varias promociones de vivienda planificadas con el objetivo de aumentar la oferta de vivienda. Esperamos que si no es ahí, sea en otro sitio, pero estos vecinos sigan siendo Erandio Torres.
8: La alcaldesa, lo habéis escuchado, se compromete a que los vecinos sigan viviendo en Erandio.
1: Así las cosas, y con lo ocurrido con Mari Carmen en Madrid todavía muy presente, cientos de personas salieron en la tarde de ayer a las calles de Erandio para defender a las vecinas y vecinos de Los Ochos, para apoyar a esas 120 familias en riesgo de ser expulsadas de sus viviendas después de que el fondo buitre Mosaic haya comprado el inmueble. Mosaic se niega a renovar los contratos de alquiler a las familias que viven en la zona de Tartanga de Erandio. Leixuri, Bilbao.
11: Cientos de personas salieron a la calle con un claro mensaje.
12: ¡Casa sí! ¡Buitres no! ¡Casa sí! ¡Buitres no!
11: Una manifestación en la que coincidieron las familias afectadas y todos los vecinos y vecinas que salieron a las calles a apoyarles, a pedir una solución, a pedir que el derecho a la vivienda debe de estar por encima del derecho a la propiedad.
13: He venido aquí a apoyar a una pareja de mi cuadrilla, pues que está en esta situación tan chunga, tan bochornosa, y yo creo que, bueno, que nos puede pasar a cualquiera, que igual los de arriba deberían de hacer algo.
14: Nos parece un abuso que un fondo buitre se haga con unas propiedades antes que los propios vecinos, y además saltándose las leyes a la torera.
11: Quizá el caso que más llama la atención es el que todos conocemos, el caso de Mariví, una mujer de 78 años a la que en menos de una semana echarán de su casa.
15: He estado buscando viviendas por todos los pueblos de los alrededores, por todos, hasta Bolueta me fui. Me pedían 2 nóminas, me pedían un aval, me han pedido la Biblia en verso.
11: El pueblo de Erandio ha mostrado su solidaridad con las vecinas y vecinos de Los Ochos.
1: El gobierno español también pisa el acelerador para intentar sacar adelante un decreto de vivienda que planteará cambios estructurales y que pretende abordar más cuestiones además de los desahucios. Madrid, Miquel Arregui.
16: Sí, el gobierno se pone las pilas para intentar impedir más desahucios. Comienzan las negociaciones para un nuevo decreto que imponga una moratoria a las expulsiones. Sumar intenta marcar perfil y pide al PSOE que expropie la vivienda de la anciana desahuciada esta semana en Madrid. Ernest Urtasun.
17: Hemos hecho una propuesta para darle una solución específica a la situación de Mari Carmen, que podría ser, y creo que lo tenemos que estudiar muy seriamente, a través de la expropiación de su piso.
16: Sumar propone que el nuevo decreto se apruebe el próximo martes, pero el PSOE no quiere más tropiezos en el Congreso. Eso Óscar López reivindica lo hecho hasta el momento y recuerda a Sumar que también están en el Ejecutivo.
18: Bienvenidas sean todas las propuestas y todas las opiniones. Yo lo que le digo es que hay un gobierno de España volcado en poner medidas de vivienda, por cierto, del que ha formado parte Sumar.
16: Las últimas iniciativas que han llegado hasta el Congreso se han tumbado con el voto negativo de Junts. Ahora el gobierno negocia con ellos y con el resto de socios, que piden que esta vez sí se actúe con pragmatismo. Óscar Matute.
19: Lo que nos toca es trabajar, trabajar y trabajar. Y lo decimos desde la voluntad, la generosidad y la altura de miras. Estamos dispuestos a buscar puntos de encuentro.
16: El diputado de EH Bildu cree que los últimos casos de Madrid y Erandio han vuelto a abrir una posibilidad para aprobar la moratoria de los desahucios en el Congreso.
1: Ayer se pasaba por los micrófonos de Gambara aquí en Radio Euskadi Nerea Kortajarena, quien será la candidata a la alcaldía por EH Bildu al Ayuntamiento de Donostia. Kortajarena abordó distintas cuestiones como los problemas de confianza que existen entre el Partido Soberanista y Jeltzales o la dificultad de reconocer a una Donostia que dice cada vez está más saturada de turistas. También quiso hablar del problema de la vivienda y recordaba que aquí en casa también tenemos casos similares y le pedía premura en esta materia al gobierno vasco.
20: El funcionamiento cruel de los fondos de inversión, y la realidad es que aquí no se le ha dado la importancia que tiene, y sin embargo ahora con otras 500 familias que hay en Donostia, en el barrio Bentaberri, que también están viviendo con angustia la situación, porque un fondo de inversión también les quiere duplicar los alquileres. Bueno, se nos está planteando pues una actuación más improvisada a través de la ley de presupuestos. O sea, vamos tarde y vamos improvisando. Si se hubiera aceptado el recurso de que el gobierno vasco, en este caso el Partido Nacionalista Vasco, metió a la ley de vivienda del 2023, hubiera aquí habido más Mari Cármenes.
1: Precisamente ayer en Guipúzcoa se celebraba el Pleno de Política General en el que la diputada general Eider Mendoza pedía pactos a la oposición para sacar adelante las nuevas medidas fiscales. Un último pleno que ha estado marcado por el pulso entre PNV y H. Bildu. Eider Menchaca.
0: La diputada general de Guipúzcoa se mostraba abierta a pactos con todos los partidos, especialmente en fiscalidad, buscando también acuerdos con EH Bildu, a quien acusa de una negativa constante, Eider Mendoza.
21: Tamales, batzar nagusi hauetan bada talde bat adostasun nagusietatik kanpo gelditu dena bere borondatez. 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
0: Respondía la formación soberanista recogiendo el guante. Maialen Iriarte.
22: Zuk lehenengo egunetik alderdi bozkatuena albo batera utzi arren prest gaude adostasunetarako.
0: Iriarte, que califica al gobierno foral de darse constantemente la espalda entre ambos socios, PNV y PSE. Estas formaciones se mostraban muy críticas con Bildu, María Eugenia Rizabalaga, Alberto Albistegui.
23: Ahora son la arribada, caso, ¿eh? Este sue acordiorik lortzen, salvo caso batian. Pedro Sánchez aquí. Seatela servilla.
24: Zuek beti contra. 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
0: El Partido Popular reivindicaba haber sido clave para la formación de gobierno, también para pactar presupuestos. Desde el Carrequín ven necesaria una reforma fiscal profunda e instan al gobierno de Mendoza a preocuparse más por cuidar a los de abajo, decían, y menos de los de arriba.
1: En el Parlamento de Navarra también último debate del estado de la comunidad de la legislatura, muy marcado por las próximas elecciones forales y municipales. La presidenta María Chivite ha defendido su modelo al que llama de prosperidad compartida, es decir, crecimiento económico ligado a salarios dignos, servicios públicos fuertes y derechos sociales. Frente a los recortes de derecha y ultraderecha, Chivite llama a la unión de las fuerzas progresistas y parece que lo ha conseguido con matices y alguna petición de autocrítica y gestión rigurosa. Hoy en Arangoa.
25: La presidenta María Chivite defiende su modelo de prosperidad compartida frente al retroceso en derechos de la ultraderecha.
26: Cada vivienda asequible, cada mejora sanitaria, cada empleo digno y cada derecho protegido son la respuesta más sólida a quienes quieren dividir esta comunidad.
25: Con matices, pero manteniendo el tono, sus socios comparten esa apuesta. Eso sí, reclaman ambición, valentía y Geroabai más en rigor. Pablo Azcona.
27: Geroabai no entiende los acuerdos como un cheque en blanco. Se exige y, sobre todo, lealtad con los socios. Si no, presidenta, la paciencia se agota.
25: EH Bildu, Laura Aznal, pide respuestas excepcionales en momentos excepcionales y emplaza a Chivite a actualizar los consensos entre las fuerzas progresistas.
28: No solo ya para cerrar las puertas a las derechas, también para abrir las puertas a nuevas formas de gobierno más amplias y más ambiciosas.
26: Comparto, señor Aznal, que las mayorías que creen y defienden este modelo debemos actualizarnos y debemos consolidarlo.
25: Enfrente, la oposición líder liderada por UPN, Javier Esparza proclama el fin de un ciclo de una presidenta que se debe, dice, a Cerdani Otegi.
29: ¿María Chivite ha sido presidenta? Sí. ¿Ha mandado en Navarra? No. Han mandado Santos Cerdán, Arnaldo Otegi y EH Bildu.
26: Señor Esparza, llevan muchas legislaturas con el mismo mensaje, que vienen los vascos. Pasen página.
25: Porque sostiene Chivite, las alianzas del pasado no volverán, quiere larga vida para su modelo de gobierno.
1: Según la memoria de la Fiscalía de Guipúzcoa, los delitos de índole sexual entre los menores se han triplicado respecto al año anterior. Ayer, la fiscal jefa de Guipúzcoa, en una entrevista en Gambara, hacía un análisis de la tipología de delitos relacionados con menores en el territorio y advertía que existe un fallo en la prevención de delitos relacionados con las redes y los menores. Olaya Oyarzún.
30: Sí, la cifra de menores de edad condenados por delitos sexuales en 2025 en Guipúzcoa se triplicó en comparación al año precedente. La fiscal jefa de Guipúzcoa, Mercedes Bautista, advertía en una entrevista en Gambara que se está fallando en la prevención de índole sexual entre los menores por varios factores.
31: Por un lado, influye que estamos ante una población juvenil muy sexualizada. En esa sexualización de esta población juvenil influyen mucho las redes sociales. Y por otro lado, también desconocimiento por parte de las jóvenes en cómo exteriorizar el no.
30: Defiende que la jurisdicción de menores es restaurativa. Solo en los casos más graves los menores pasan a ser internos. Respecto a la tipología de delitos, les consta un aumento en los delitos relacionados con las redes sociales y los menores.
31: Tenemos mucho delito relacionado con las nuevas tecnologías, las grabaciones inconsentidas, de conductas sexuales, grabaciones de agresiones a otros jóvenes, grabaciones que se han recibido de un modo voluntario y que luego se difunden sin el consentimiento de la persona que las ha enviado.
30: Una vez cometen el delito, existe un bajo índice de reincidencia en el caso de Guipúzcoa, entre un 10 y un 15%.
1: Hace 3 semanas el informe PISA hizo saltar las alarmas acerca del bajo nivel de lectura del alumnado vasco. También había retroceso en ciencias o matemáticas. Hoy reflexionaremos acerca de las carencias y los retos de nuestro sistema educativo. También hemos hablado con Gema Lasarte, directora del Departamento de Didáctica de la Lengua y la Literatura de EHU. Con ella hemos reflexionado acerca de todo lo que implica fomentar un buen hábito de lectura. En Villa Mediana, Egunon.
2: Egunon, porque cuando niños y niñas aprenden a leer, sus cerebros hacen una tarea mucho más compleja que juntar letras o pronunciar palabras.
3: Descodifica fonética, morfológica y sintácticamente las palabras y oraciones. Desambigua los términos polisémicos. Infiere los significados, los dobles sentidos, las intenciones, la ironía. Estamos ante una complejidad siempre, ¿no? Armar lógicas, armar estructuras, armar pensamiento.
2: Y tanto como la lectura, importa y mucho la escritura, escritura física que pase por las manos, defiende Gema Lasarte.
3: Una criatura aprende a pensar cuando adquiere palabras, conceptos, conocimientos, criterios, cuando estudia, memoriza, hace esquemas, resúmenes, toma apuntes, dibuja.
2: Porque el aprendizaje implica esfuerzo, también atención continuada, algo cada vez más complicado en una sociedad digitalizada, hiperconectada, con cerebros multitasking, en alerta permanente, pero sin capacidad de atención. Frente a ello, Gema Lasarte aboga por un cambio de enfoque en la enseñanza.
3: La escuela está más preocupada por cómo dar los contenidos, más que qué dar. Y la pregunta no es cómo se enseña, sino qué se enseña. Ahí estamos perdiéndonos, ¿no?
2: Y como luchar contra la digitalización y la IA es imposible, propone utilizar estas herramientas para fomentar el hábito de lectura. Ya lo hacen, nos dice, los clubes de lectura o perfiles en redes sociales enfocados a recomendaciones literarias.
1: Eskerrik asko, Miriam. Novedades en la guerra de los vestuarios de Petronor. La justicia ha dado un nuevo vuelco al culebrón, ha revocado la sentencia inicial contra la empresa y niega que el cambio en la ubicación de los vestuarios de la refinería perjudique a los trabajadores. Rodrigo Manero.
4: El origen del conflicto está en los nuevos vestuarios que Petronor construyó a la entrada de la refinería de Muskiz y que al estar más lejos obligan a los trabajadores a invertir hasta 30 minutos más cada día para llegar a sus puestos. Los sindicatos lo consideraron un aumento encubierto de la jornada, recurrieron y ganaron, obligando a recuperar el sistema anterior. Eso después de haber convocado una huelga indefinida que duró 3 meses. Pero ahora el Tribunal Superior de Justicia del País Vasco ha anulado la sentencia y da la razón a la empresa. El fallo indica que el cambio mejora la seguridad y que antes de los vestuarios nuevos, los trabajadores ya llegaban cambiados a su puesto, de manera que no se alteran su jornada ni condiciones laborales. Además, establece que no tienen derecho a ninguna compensación extra, más allá del complemento de turnicidad. O sea que tampoco disfrutarán de los 6 días de libranza al año que Petronor llegó a ofrecer al comité. Los sindicatos no ocultan su decepción y van a estudiar si recurren este fallo. Idoia Zalbide, Lab.
5: Bueno, pues ha sido un mazazo, obviamente. Pero bueno, primero tenemos que con los servicios jurídicos pues analizar la situación, ver qué posibilidades tenemos, si cabe recurso y las posibilidades que tiene.
4: Está por ver, por tanto, si esta guerra de los vestuarios en Petronor ha llegado o no a su fin.
1: Continuamos contigo, Rodrigo, porque agricultores y ganaderes alaveses han vuelto a alertar de la situación crítica que atraviesa el sector por la sequía y los sobrecostes. Concentrados en Vitoria han pedido al Gobierno vasco que articule medidas de ayuda ya, porque las anunciadas por el Lehendakari no llegarán hasta final de año.
4: Al son de los cencerros, agricultores y ganaderos se concentraban ante la Catedral Nueva para denunciar el abandono institucional que, según dicen, sufre el campo alavés. Piden ayudas urgentes porque las anunciadas por el Lehendakari en el Parlamento aún tardarán meses en llegar. Edurne Basterra, presidenta de la UAGA.
6: Las ayudas anunciadas por el Lehendakari Pradales no llegarán hasta fin de año y nuestros animales comen y beben todos los días. Si no tenemos liquidez para alimentarlos, no nos va a quedar otra opción que empezar
7: empezar a sacrificar cabaña ganadera.
4: Llenar el depósito de gasoil de un tractor cuesta 400 euros, un 45% más que a comienzos de año. Y en Rioja Alavesa, la uva se está vendiendo por debajo de su coste de producción. Una situación crítica, dicen, que puede ir a peor.
7: Estamos a las puertas de una crisis alimentaria, porque puede haber gente que se plantee no sembrar en estas condiciones.
4: UAGA reclama una reacción urgente al Departamento de Agricultura.
1: El Gobierno vasco sigue recomendando a los vecinos de Orio y Aia que cierren las ventanas y el Ayuntamiento ha pedido que no se realicen actividades al aire libre mientras se consigue apagar el incendio desatado ayer a mediodía en el puerto. Tres personas tuvieron que ser atendidas por inhalación de humo. El barco pertenece a la flota de altura de Ondarroa y llevaba amarrado varias semanas. Usue Gutiérrez.
8: El fuego comenzaba sobre las 12 menos cuarto de la mañana. El barco incendiado es un pesquero de Ondarroa, Gure Gascuña, que llevaba varias semanas atracado desde junio en la entrada del puerto de Orio, al lado de la cofradía de pescadores por tareas de mantenimiento. Las labores de extinción se están prolongando más de lo esperado por la dificultad de acceso al lugar del incendio y la columna de humo se ha acercado al pueblo a consecuencia del cambio de viento.
9: Toda la que se andula, leyo que chiverdía la contaminación y yo agatican. Errein de la coparco a todo. Orioko porto usted a la.
10: ¿Qué asco, digan?
11: Todavía está para pagar, todavía sigue con humo.
12: Sí, ha llegado al pueblo y ha pasado.
8: Salud Pública ha recomendado a los habitantes de Orio y también de Aia que cierren las ventanas y el Ayuntamiento de Orio ha emitido una nota pidiendo a la población no realizar deporte al aire libre y limitar las actividades en la zona de la playa.
13: Y ahora hemos ido a las 5 de la tarde, hemos dado una vuelta por la playa y donde la playa era donde mejor se estaba, porque el aire trae para aquí. Aquí se está peor que en la playa. Todavía el barco tiene fuego y tendrán para largo y encima se está escorando el barco. Eso es lo que más miedo da. Esto tienen para toda la noche. No veo allí que aquello mejore mucho.
8: El barco prácticamente hundido se ha escorado y recordamos que a consecuencia del humo tres personas han tenido que ser atendidas, dos de ellas trasladadas al hospital de Donostia.
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1: La Comisión Europea se ha mostrado preocupada ante la opción de que Estados Unidos deje de exportar diésel. El presidente Donald Trump estaría pensando prohibir las exportaciones durante 90 días para supuestamente hacer bajar los precios, pero esto también implicaría no enviar diésel a Europa, algo que Bruselas considera una mala idea. Aitor Sagazazo, egunon.
15: Egunon, sí, la Comisión Europea recibe con preocupación la idea de prohibir las exportaciones de diésel. Recuerda que igual que la UE, Estados Unidos también se beneficia de esta cooperación, una cooperación fuerte y estable, y que cualquier disrupción tendría un efecto negativo a ambos lados del Atlántico. Por ello ya están en marcha los contactos de alto nivel para hacer llegar su oposición a los estadounidenses, en palabras del portavoz Olof Gill.
17: Nothing is decided yet, and as I made clear, we are engaging on the basis that we believe this is a bad idea.
15: Y añade que la decisión está por tomar, pero que esperan de los socios cercanos que les consulten antes de tomar decisiones que afectarán a los mercados que comparten. La inquietud se debe principalmente a que de todo el diésel que entra a los 27, la mitad llega de Estados Unidos, por lo que el impacto sería considerable. Ahora bien, Bruselas manda un mensaje de tranquilidad argumentando que no hay falta de suministro en estos momentos.
1: Dinamarca ha comunicado que espera que Rusia intensifique en los próximos meses sus ataques híbridos contra los miembros de la OTAN. Incluso habla de un riesgo, aunque bajo, de que ataque militarmente a los países con los que comparte frontera. El secretario general de la Alianza Atlántica, Mark Rutte, lo considera improbable por el momento. Aitor Sagazazu.
15: Sí, el servicio de inteligencia danés ha difundido su análisis anual y en él habla de ataques híbridos cada vez más frecuentes y con mayores consecuencias, como ciberataques o sabotajes. Existe además un riesgo creciente, pero bajo todavía, de que Rusia realice ataques militares limitados contra países de la OTAN, en especial aquellos con los que comparte frontera. Pero sigue siendo improbable, según el secretario general de la Alianza, Mark Rutte. Aunque llama igualmente a no ser ingenuos. Declaraciones que cobran mayor relevancia tras el anuncio de Francia de un plan de protección de infraestructuras críticas, de las advertencias de Alemania e incluso la alerta de la CIA sobre un supuesto ataque sobre Italia, Francia y España. La Comisión Europea opina que no es ninguna sorpresa vista la estrategia de Rusia de sembrar miedo y por eso llama a reforzar las iniciativas de defensa.
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1: Vamos con los titulares del deporte que, como ya saben, cada mañana nos llegan en la voz de nuestro compañero Iker Perea. Iker, egunon.
0: Kaixo, egunon, derrota de Baskonia frente al Olympiacos en el primer partido de Euroliga, 89-106. Baskonia entró muy bien al partido, logró una ventaja importante en los primeros minutos, haciendo daño desde la línea de tres, pero el vigente campeón de Europa, el Olympiacos, no dio opción para que la victoria se quedara en Gasteiz. La superioridad fue notable en la pista con un Baskonia que necesita reforzar el juego interior. Paolo Galbiati, técnico de Baskonia.
10: Necesitamos que seguir a trabajar. Tenemos poco tiempo, pero cada entrenamiento va a ser muy importante, cada partido tiene que ser una pequeña lesión y yo voy con mucha confianza porque creo en el trabajo, creo en estos chicos que tienen un buen espíritu.
0: Anoche en Quirolgagua escuchamos a Mikel Landa, al ciclista de Murguía, al que le quedan meses para volver a vestir el maillot naranja del Euskaltel Euskadi. Antes terminará el año con el Soudal Quick Step en las clásicas italianas. Con él repasamos este último año, con su caída en la Itzulia, de lo duro que ha sido para él volver a recuperar su mejor versión. Y por supuesto que recordamos su victoria en la penúltima etapa de la Vuelta a España. Mikel Landa.
16: Esta semana me he dado cuenta, ¿no? Digo, yo creo que me hacía más falta de lo que creía esta victoria. En los últimos kilómetros de la etapa también iba viendo gente que vas viendo otros días en la cuneta también. Y decía, míralos, aquí están y aquí estamos. Disfrutando. Ayer me vieron último y me ven primero y la verdad es que ha sido bonito.
0: Ayer además compareció el presidente del Athletic, Jon Uriarte, para explicar los motivos de la retirada de las invitaciones de entradas a los jugadores del primer equipo para los partidos de San Mamés. Dice Uriarte que la decisión responde a motivos sociales, institucionales y económicos y que de esta manera se va a ahorrar 1.300.000 euros y liberar 1.019 localidades. Uriarte, sorprendido con algunas de las reacciones en el entorno del club.
18: Ese descontento, canalizarlo de otra manera, y no estoy hablando de los jugadores, no estoy hablando de nadie en concreto. Pero salir a hacer declaraciones con una argumentación a veces tan básica, creo que habla mucho de las personas que han salido a hablar y de su nivel y capacidad.
0: Esta tarde en Beasain se juega el segundo partido de la Euskal Copa Femenina de baloncesto a las 7 de la tarde. Si Kutxabank Araski gana a Mirai Euskotren, las gasteiztarras serán chapeldunas. Made Urieta, entrenadora de Araski.
19: Va a ser un partido muy complicado porque ellas mantienen mucho bloque del año pasado y eso dificulta mucho porque al final en pretemporada y al inicio de temporada se notan mucho los equipos que ya van rodados de la temporada pasada. Pero bueno, creo que vamos a tener nuestras oportunidades, creo que el equipo está trabajando muy bien y hoy ha habido jugadoras que nos han ido con buenas sensaciones que seguro que el viernes le dan la vuelta.
0: Y anoche en Radio Euskadi hablamos con María Eraunzeta-Murgil, jugadora del Mirai que debuta hoy en la Euskal Copa. Si ganan, el torneo se decidirá en el partido del domingo frente al Guernica.
20: Es un equipo que siempre empieza muy motivado los partidos, así que sabemos que va a ser complicado. Hemos jugado en pretemporada contra ellas, pero sabemos que al final en pretemporada, al principio estamos todavía ajustando tuercas, así que va a ser partido completamente diferente al primero.
0: Y una última en los frontones, porque Jaca y Mariezcurrena son los primeros finalistas de la Feria de San Mateo tras ganar 22-14 a Larrazábal e Iztueta. Hoy se buscan los segundos finalistas, saldrá del Ezcurdia Martija la Solanda. Joseba Ezcurdia.
21: Pues la verdad es que un partido difícil, complicado, contra una pareja fuerte, pero bueno, con ganas, ¿no?, de hacer las cosas bien y poder estar ahí cerca de la final. A ver si podemos jugar como hasta ahora. Creo que Julen está jugando muy bien, yo también con buenas sensaciones, y a ver si competimos y estamos ahí cerca de la final.
0: El festival comenzará en el Adarraga a las 9 de la noche.

0: Las 6:30 seguimos con más Boulevard.
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0: Abrimos línea con Euskalmet, Jaione Munarriz, egunon.
2: Egunon.
0: ¿Cuál es el pronóstico para hoy, Jaione?
2: Bueno, pues a lo largo de la mañana el viento se va a ir fijando del noroeste, frenando el ascenso de las temperaturas, y hoy las máximas van a bajar respecto a ayer, sobre todo la vertiente cantábrica, donde se van a quedar entre los 24 y los 28 grados. En cambio, en la mitad sur todavía se esperan valores altos, valores que rondarán, superarán ligeramente los 30 grados. Así que desciende la temperatura, sobre todo en el norte, pero a pesar de ello vamos a seguir con valores elevados para la época. Por lo demás, el día va a ser, o la mañana va a ser soleada en general, pero en la costa desde primeras horas podríamos tener algunos intervalos de nubes bajas, y a medida que avance la tarde esa nubosidad va a aumentar y también se extenderá hacia el interior, sin descartar que por la noche se produzca alguna llovizna o algo de shirimiri, especialmente en el nordeste.
0: Eso para hoy. De cara a mañana, primer fin de semana de otoño, ¿qué podemos esperar?
2: Bueno, pues en cuanto a las temperaturas, pocos cambios este fin de semana. De nuevo hablamos de valores cercanos a los 25 o 30 grados, sin descartar que en puntos del interior se superen esos 30 grados y que en la costa pues no lleguemos a los 25. En todo caso, en general se van a situar entre esos valores las máximas, y después comenzaremos el sábado con bastantes nubes bajas, incluso sin descartar alguna llovizna puntual, sobre todo cerca de la costa, pero la tendencia es que esa nubosidad vaya a menos durante la mañana y de la tarde de nuevo va a ser soleada. Y el domingo, nubes y amplios claros en general, sobre todo por la mañana, y de cara a la tarde sí que se irán formando algunas nubes de evolución, sin descartar que se pueda producir algún chubasco tormentoso aislado al final de la tarde.
0: Es que ricasco, Jaione, hasta Urbón.
2: Berdin, agur.
0: Los termómetros marcan a esta hora 21 grados en Bayona, 16 grados en Donostia, 15 tenemos en Bilbao, en Iruña, 9 en Gasteiz. Repasamos las principales cuestiones del día. El Gobierno vasco intentará acelerar la declaración de Erandio como zona tensionada para evitar que los 8 de Erandio terminen en la calle. Dice, es hora de enseñar los dientes a los fondos buitres. Denis Itxaso, consejero de Vivienda.
3: La declaración de zona tensionada porque protege, sobre todo enseña los dientes a los grandes fondos.
0: Una medida que no llegará a tiempo para todos los afectados. 14 se quedarán fuera de sus casas. Una de ellas, Mariví, que con 78 años, en una semana se le acaba el contrato.
4: Está buscando viviendas por todos los pueblos de los alrededores, por todos. Hasta Bolueta me fui. Me pedían dos nóminas, me pedían un aval, me han pedido la Biblia en verso.
0: El Gobierno vasco plantea ahora comprar el edificio para evitar el desahucio, pero la alcaldesa de la localidad le recuerda que hay más gente a la espera de una solución. Además, les contamos que según la memoria de la Fiscalía de Guipúzcoa, los delitos de índole sexual entre los menores se han triplicado respecto al año anterior. Ayer, la fiscal jefe de Guipúzcoa, en una entrevista en Gambara, aquí en Radio Euskadi, hacía un análisis de la tipología de delitos relacionados con menores en el territorio y advertía que existe un fallo en la prevención de delitos relacionados con las redes y los menores.
5: Tenemos mucho delito relacionado con las nuevas tecnologías, las grabaciones inconsentidas, de conductas sexuales, grabaciones de agresiones a otros jóvenes, grabaciones que se han recibido de un modo voluntario y que luego se difunden sin el consentimiento de la persona que las ha enviado. Influye que estamos ante una población juvenil muy sexualizada. En esa sexualización de esta población juvenil influyen mucho las redes sociales.
0: Agricultores y ganaderes alaveses han vuelto a alertar de la situación crítica que atraviesa el sector por la sequía y los sobrecostes. Le piden al Gobierno vasco que articule medidas de ayuda ya, porque las anunciadas por el Lehendakari no llegarán hasta final de año, y si siguen así las cosas, tendrán que comenzar a sacrificar ganado. Edurne Basterraduaga.
6: Las ayudas anunciadas por el Lehendakari Pradales no llegarán hasta fin de año y nuestros animales comen y beben todos los días. Si no tenemos liquidez para alimentarlos, no nos va a quedar otra opción que empezar a sacrificar cabaña ganadera.
0: Hace 3 semanas el informe PISA hizo saltar las alarmas acerca del bajo nivel de lectura del alumnado vasco. También había retroceso en ciencias o matemáticas. Hoy reflexionaremos acerca de las carencias y los retos de nuestro sistema educativo. Gema Lasarte es profesora e investigadora en EHU.
7: ¿Qué nos está trayendo esto? Falta de capacidad de atención, comprensión, conocimientos nuevos, pensamiento abstracto, que son esenciales en el proceso de aprendizaje. Y obviamente todo este cataclismo que nos trae la digitalización en la lectura, si le sumamos la irrupción de la inteligencia artificial, es que tenemos un severo problema, ¿no?
0: Hoy les ofreceremos un especial sobre educación en Boulevard a partir de las 9 de la mañana con Eider Hurtado, que contará con voces expertas en la materia. Y la Asamblea General de la ONU se ha vuelto a vaciar una vez más ante el discurso de Netanyahu. Desafiante, Netanyahu ha acusado de cobardes a quienes se levantaban ante su intervención, discurso que el primer ministro israelí ha aprovechado para decir que acusar a Israel de genocidio es la mayor mentira del siglo, y añadía que Israel vencerá porque no tiene otra alternativa. También ha intervenido Mahmoud Abbas por videoconferencia tras la prohibición de Estados Unidos de entrada al país. El presidente de la Autoridad Palestina ha denunciado las acciones de Israel en Palestina y ha pedido a la comunidad internacional que tome medidas para impedir más masacres, y se pregunta a qué espera la comunidad internacional para actuar, y sentenciaba no permitan una nueva Nakba. Ayer en el Cinema al Día se proyectaba el documental Nazar, rodado desde las azoteas de Tel Aviv, con testimonios de soldados israelíes relatando sus estrategias para asesinar palestinos. El documental ha removido a quienes han acudido a verlo, impactados por el demoledor sistema de asesinato en Gaza.
1: Hace 20 años que no veo un documental que me deja sin aire.
8: Pues es tremenda, muy, muy impactante. Es terrible poder ver lo que está ocurriendo ahí. Creo que es algo que todo el mundo debería conocer y verlo como lo hemos visto nosotros ahora.
9: Pues estoy muy emocionada. Bueno, creo que todo el mundo debería verla. No es nada diferente de lo que sabemos o hemos visto a lo largo de estos años, pero los testimonios, pero las imágenes finales realmente me han emocionado, y bueno, creo que ya tengo que todo el mundo debería hacerlo.
0: Y hoy les queremos preguntar si se imaginan trabajar a menos 20 grados bajo cero. Es lo que les ocurre durante los meses más fríos a los trabajadores de una presa ubicada en una zona montañosa de Sichuan, para lo que han ideado una curiosa solución. Enrique Rodal, egunon.
10: ¿Qué tal, Saray, egunon? Bueno, después del día de ayer apetece hablar de frío, y para ello nos vamos a China. Y es que, como comentas, en China están construyendo una gigantesca presa que va a alcanzar los 315 metros de altura, con el inconveniente de que la están levantando en un entorno montañoso a 2.200 metros sobre el nivel del mar. Claro, cuando llega el invierno alcanzan temperaturas, como comentabas, de 20 grados bajo cero, que afectan a los trabajadores, aunque también hay que decir que lo que más le preocupa a las autoridades chinas es que afecta también a los materiales, especialmente a la arcilla. Así que lo que han ideado es colocar 27 espejos que siguen el movimiento del sol y que son capaces de concentrar la radiación solar en un único punto, consiguiendo subir la temperatura hasta 3 grados. También aumenta la temperatura del entorno, por lo que han logrado que el trabajo sea más llevadero y poder prolongar la jornada durante 3 horas más. Así que la idea es buena, pero bueno, no tengo tan claro que los trabajadores opinen lo mismo, eso de las 3 horas más de jornada a 20 bajo cero.
0: Ya sabes, a grandes males, grandes remedios.
10: Sí, luego hay que ver también qué pasa los días que no hay sol, que he estado mirando un poco la zona montañosa, claro. Y tampoco es muy habitual el que haya sol, así que bueno, pues me parece
0: los trabajadores contentos 3 horas antes a casa.
10: Sí, bueno, ya veremos.
0: Es que ricas, Enrique. Y a las 6:38, repasamos otras noticias del ámbito internacional junto a Miguel Ángel Ibáñez. Egunon.
11: Egunon.
0: La Asamblea General de la ONU se ha vaciado ante el discurso de Netanyahu.
11: El primer ministro israelí ha pronunciado su discurso desafiante mientras fuera del edificio cientos de manifestantes tomaban las calles de Nueva York acusando a Netanyahu de genocida y criminal por su guerra en Gaza. Usue Gutiérrez.
0: La imagen se repite. La intervención de Benjamin Netanyahu ante la Asamblea General de Naciones Unidas ha comenzado con numerosos representantes abandonando el hemiciclo en señal de protesta. El primer ministro israelí ha tomado la palabra ajeno a la situación, incluso retando a los pocos que sí se han quedado a escucharle.
12: If there are any other moral cowards who haven't yet left this hall, please do so now.
0: Si hay algún otro cobarde que aún no haya salido de esta sala, háganlo ahora, decía, y seguía.
12: Accusing Israel of genocide is the greatest lie of the century.
0: Contundente, acusar a Israel de genocidio es la mayor mentira del siglo, y añadía que Israel vencerá porque no tiene otra alternativa. Mientras tanto, fuera, organizaciones pro-palestinas y grupos de activistas de Nueva York también han salido a las calles. A
13: Al grito de Netanyahu, criminal, no puedes esconderte, cientos de manifestantes bloqueaban las principales arterias de la ciudad. La policía, por su parte, ha desplegado un fuerte operativo de seguridad en las inmediaciones del edificio de Naciones Unidas y ha arrestado a varios activistas.
0: Antes que Netanyahu intervenía ante la Asamblea General de la ONU, el presidente de la Autoridad Palestina, Mahmoud Abbas, quien advertía de que Israel amenaza la propia existencia del pueblo palestino.
11: El peligro ya no se limita a socavar la solución de los dos estados ni a impedir la materialización del Estado palestino. Ahora Israel amenaza la vida misma y la existencia del pueblo palestino en su propia tierra, alertaba Abbas en un discurso pregrabado de 24 minutos ante el veto de Estados Unidos a su viaje a Nueva York. Escuchamos al presidente de la Autoridad Palestina con la traducción simultánea de Naciones Unidas al español.
14: Lo que está sucediendo en Gaza, la Ribera Occidental y Jerusalén Este no son incidentes aislados, sino un plan colonial maligno, cuyo objetivo es hacer imposible la vida de los palestinos en su tierra para obligarlos a dejarla. Hoy les alertamos, no permitan una nueva Nakba, no permitan más masacres, como sucediera en 1948.
11: Abbas instaba a que se tomen medidas contra las milicias de colonos que calificaba de terroristas y que a diario atacan aldeas palestinas de Cisjordania, incluso incendiando hogares palestinos mientras sus ocupantes duermen en su interior. El presidente palestino pedía a los estados que apoyan a Israel, incluso vendiéndole armas, que reaccionen y que eviten el plan israelí.
14: Esta solución garantizaría la paz para todos, sustituyendo la amenaza que emana del extremismo israelí, cuyo objetivo es expandir su proyecto colonial hasta que se cree el denominado Gran Estado de Israel, borrando cualquier presencia palestina.
11: Abbas hablaba sobre los dos estados, la solución para el conflicto, y sobre el plan diseñado por la Junta de Paz para Gaza, auspiciada por Estados Unidos y que está a punto de cumplir un año. Mahmoud Abbas instaba a acelerarlo para que la fase de transición no se convierta en una situación permanente sin plazos concretos ni horizonte político.
0: Otra voz que se ha escuchado en la Asamblea General de la ONU ha sido la de los representantes de Cuba.
11: El ministro de Relaciones Exteriores cubano, Bruno Rodríguez, ha definido el bloqueo de Estados Unidos sobre la isla como un acto de guerra.
15: Lo que define hoy el carácter de la relación entre los Estados Unidos y Cuba es el endurecimiento brutal del bloqueo económico, comercial y financiero, mediante un cerco energético total, mediante un bloqueo de los suministros de combustible que equivale a un bloqueo naval, que es un acto de guerra según el derecho internacional.
0: Y otra voz, la del primer ministro griego, Kyriakos Mitsotakis, quien ha defendido ante la ONU la necesidad de preservar la libertad de navegación y el tránsito por los estrechos internacionales ante la creciente utilización de algunas de las principales rutas marítimas como escenario de confrontación geopolítica.
11: Una situación que, según ha advertido, amenaza con generar efectos negativos sobre las cadenas de suministro, los mercados energéticos y la seguridad alimentaria a escala global. Mitsotakis ha reivindicado la Convención de Naciones Unidas sobre el Derecho del Mar como una muestra de la eficacia del multilateralismo y ha subrayado que sus principios deben mantenerse como referencia para afrontar las actuales disputas internacionales.
0: El gobierno colombiano ha llevado a cabo en Cali el mayor despliegue policial de la historia de la ciudad para combatir la delincuencia.
11: 1.200 efectivos se han desplegado para ejecutar más de 80 órdenes de arresto y un centenar de registros en domicilios. Corresponsal en Latinoamérica, Nico Zubergoitia, Egunon.
16: Egunon Bai, el operativo se ha concentrado en 6 comunas que, según datos del Ejecutivo, concentran un tercio de los homicidios. El nuevo presidente de Colombia insiste en su política de seguridad. También ha ordenado militarizar la localidad costera de Santa Marta. Los uniformes de camuflaje, vehículos militares y helicópteros componen la nueva imagen de la ciudad. Todo comenzó cuando las fuerzas de seguridad abatieron a uno de los líderes del grupo criminal que opera en el entorno. Sus integrantes respondieron, obligando a la ciudadanía a confinarse.
17: Pues son pérdidas tremendas. Mucha gente ayer no pudo abrir.
18: Pandemia encerrada, oficial, como si fuese la segunda pandemia prácticamente.
16: Y el gobierno ahora quiere tomar el control. El presidente Abelardo de la Espriella ha compartido un vídeo donde se le ve armado con una pistola y con un chaleco antibalas.
19: Son muy guapos y machitos para atacar a la gente inocente, a la población inerme.
16: Más de 1 millar de efectivos se han desplazado a la turística localidad para combatir el crimen organizado.
0: Según un informe de la Universidad de Chicago, el fenómeno del niño puede resultar resultar catastrófico a nivel mundial por el considerable aumento de las temperaturas que va a provocar.
11: Los científicos prevén que las temperaturas terrestres mundiales se situarán 1,2 grados por encima de lo normal en los próximos meses, debido en gran medida al actual super El Niño. Estas condiciones de calor anómalo se asemejarán a las temperaturas más elevadas que, según las proyecciones, traerá consigo el cambio climático dentro de 20 años y provocarán un 44% más de días de calor extremo de lo que cabría esperar en un año normal. El fenómeno del Niño de este año, calificado como Super El Niño debido a que presenta temperaturas mucho más elevadas de lo habitual, se prevé que cause 450.000 muertes, ha afirmado uno de los autores del informe. En la práctica, ha dicho, el Niño nos está empujando hacia el futuro, exponiéndonos a temperaturas que no serán la norma hasta dentro de dos décadas, antes de que tengamos tiempo de adaptarnos y protegernos. El Niño, por cierto, podría costar 395.000 millones de euros en producción económica para 2027, según el informe de Allianz sobre economía climática. China, Estados Unidos e India asumirían en conjunto cerca del 60% de las pérdidas brutas, pero los 27 miembros de la Unión Europea perderían en torno a 21.000 millones de euros. Los economistas de Allianz Research han calculado el impacto en 144 economías mundiales en un escenario basado en los efectos sobre la temperatura del intenso fenómeno del Niño de los años 2023-2024. En este sentido, han tenido en cuenta las consecuencias térmicas del fenómeno para este año 2026 y 2027. Sin embargo, han excluido de esos cálculos los daños adicionales causados por sequías, inundaciones o incendios forestales, fenómenos que se prevé que se intensifiquen en 2027 debido a la gran intensidad de este episodio del Niño.
0: Es que recasco, Miguel Ángel.
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1: Empieza la cuenta atrás en el Cinema al Día con la proyección esta mañana de la película Vicentina pide disculpas, y con ella se habrán presentado ya todas las películas a concurso en esta edición número 74 del certamen Donostiarra. Ayer por la noche fue el donostiarra Mikel Gurrea quien presentó su nuevo trabajo Sanz en la sección oficial a concurso. Ainhoa Aguirre.
2: Escribió Suro partiendo de su experiencia como temporero en los bosques de Girona. Sanz nace de recorrer las calles del barrio de Barcelona en el que vive. Le gusta caminar por las calles del barrio, conocer sus gentes, tiendas y bares, también las iglesias, aunque, lamentablemente decía, siempre están cerradas. Y precisamente fueron esas iglesias cerradas a cal y canto las que le sugirieron la imagen de una caja fuerte llena de tesoros. Ahí nació esta película de Mikel Gurrea sobre una chica que roba santos en las iglesias. La protagonista, Lali, es una pilla, una ladrona que va de un sitio a otro sin rumbo fijo hasta que vuelve a Barcelona porque su madre le dice que se está muriendo. Victoria Luengo.
3: No tiene la valentía, ni la generosidad, ni la capacidad suficiente como para sostener a su madre mientras ella se va. Tiene una relación muy difícil con su madre. Vuelve a Barcelona por obligación y es un viaje precioso que habla de los cuidados y de aprender a quedarse.
2: Y a la Concha de Oro opta también la película francesa Milo, una historia de redención dirigida por Nicole García y protagonizada por Marion Cotillard en el personaje de una mujer que en su juventud dio a su hijo en adopción.
4: Qu'elle se sépare complètement de lui, donc c'est un choix très difficile de donner son fils à l'adoption pour qu'il n'aille pas en foyer.
2: Cotillard, que llegó ayer a Donostia, se suma a la larga lista de estrellas internacionales que han asistido a esta edición del Cinema al Día. Uno de los invitados de última hora, el director Danny Boyle, autor de Trainspotting, presentará mañana la película sorpresa de este año, Inc., película que cuenta el nacimiento del diario sensacionalista The Sun.
1: En Gasteiz, el Centro Cultural Montehermoso inaugura hoy Simbiótica, una exposición de Charo Maraño. En la ceramista alavesa pone en diálogo dos materiales aparentemente diferentes, la arcilla y los residuos plásticos, para reflexionar sobre la contaminación de los océanos. La inauguración hoy a las 7 de la tarde. Maite Lustiza.
5: El barro es su material de trabajo y dice Charo Marañón que el proceso cerámico le da muchas opciones para contar aquello que quiere.
6: En este caso, concretamente, acompañado de otros elementos, la mayoría recogidos de la basura, como nuestra práctica habitual del usar y tirar, nos lleva a esta contaminación total del planeta.
5: La muestra está compuesta por esculturas, murales e instalaciones. Simbiótica se ha expuesto anteriormente en otros lugares, en otras versiones, pero Marañón ha creado varias piezas para Montehermoso, entre ellas el retrato de Chipirón en su hábitat.
6: También hay una sala expresa para la falta de agua, para la sequía y para los grandes incendios. Entonces también hay una obra de esa parte de la exposición hecha para Montehermoso. Se llama Estaba en las médulas y refleja como un gran incendio arrasado con una zona que era una preciosidad.
5: La inauguración contará con la pieza del coreógrafo Arnau Moreno, creada específicamente para la exposición. También se han programado 3 visitas guiadas para octubre.
1: Las 6:51, hora para la información local.
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1: Comenzamos la información local como cada día con el pronóstico del tiempo. A partir de la mañana el viento soplará del norte con algunas rachas fuertes y las temperaturas máximas de la mitad norte bajarán notablemente. En la mitad sur el descenso será más ligero y las máximas del Valle del Ebro incluso podrían subir. Comenzaremos el día con tiempo soleado con algunas nubes bajas en la costa y a lo largo del día las nubes bajas irán en aumento y serán extendiendo al interior. Al final del día el cielo estará nublado en toda la mitad norte y puntos de la mitad sur podría incluso lloviznar en el litoral. Los termómetros marcan hasta ahora 21 grados en Bayona, 16 en Donostia, 15 grados en Bilbao e Iruña, 9 grados en Gasteiz. Y en carreteras, tranquilidad para circular, tal y como nos trasladan desde la Ertzaintza. Bilbao aprueba congelar las tasas municipales para 2027. En el pleno de ayer, el Ayuntamiento también aprobaba medidas para movilizar las viviendas vacías y la aplicación del nuevo impuesto turístico. Entre las novedades, se incrementará la bonificación del IBI a quienes pongan su vivienda en programas públicos de alquiler como Bizigune y se aplicará un impuesto de 2 euros a quienes pernocten en residencias de estudiantes cuando sean utilizadas como hoteles. Iratxe Martínez.
8: La oposición de izquierdas reprocha al gobierno municipal que en materia fiscal se quede a medias. Critican que el recargo del IBI sobre la vivienda vacía solo pase del 25 al 75% y no al 150% máximo que permite la ley. Y lo mismo con la aplicación del impuesto turístico. Consideran que aplicar una recarga del 50% a las pernoctas en hoteles de 4 y 5 estrellas no desincentiva el turismo y supondría una mayor recaudación. Xavi Jiménez, El Carrequín, María del Río, EH Bildu.
9: ¿Usted cree que por 4,25 euros, cuando una persona está dispuesta a pagar 325 euros por una noche, se va a desincentivar que esa persona vaya a pernoctar en Bilbao?
10: ¿Que alguien está dispuesto a gastarse 300 euros por noche o 381, como decía el señor Jiménez, va a renunciar a visitar Bilbao por 2 euros más?
8: En el lado opuesto, el Partido Popular, que se opone al impuesto turístico y al recargo del IBI, critica la congelación de tasas y apuesta por bajarlas. Ángel Rodrigo.
11: Se parece más a congelar el menú, pero cobrar aparte el pan.
8: Y el PNV se sitúa a sí mismo en el centro y la proporcionalidad también sus socios del PSE. Carlos Urgoiti, concejal de Hacienda, Nora Abete, de Movilidad.
12: No se trata de recaudar lo máximo posible, sino de aplicar un tributo proporcionado, coherente con la realidad de la ciudad y compatible con el desarrollo sostenible de la actividad turística.
13: Nuestro objetivo no es recaudar, sino ver mejorar la calidad de vida de nuestros vecinos y vecinas a través de nuestras tasas e impuestos.
8: Como novedad, el Ayuntamiento ha aprobado la propuesta del Carrequín y PP para bonificar un 99% el IBI de las viviendas que estén en programas públicos de alquiler como Bizigune y la de EH Bildu, por la que se aplicará un impuesto de 2 euros a quienes duerman en residencias de estudiantes fuera de temporada. Sin cambios en el resto de cuantías, el máximo 6,5 euros la noche se pagará en las viviendas turísticas.
1: En San Sebastián, el Pleno del Ayuntamiento Donostiarra ha dado el portazo definitivo a la construcción de un centro comercial y un parking subterráneo en el Cerro de San Bartolomé, en pleno centro de la ciudad. Por unanimidad, se elimina el uso terciario del cerro, que finalmente se convertirá en un parque público. David Beramendi.
14: Sí, 12 años después y con la unanimidad del Pleno del Ayuntamiento Donostiarra, el Cerro de San Bartolomé, en pleno centro de San Sebastián, deja de ser un ámbito de uso terciario. Todos los partidos, sin excepción, dan el portazo definitivo al proyecto para construir un gran centro comercial y parking subterráneo. Oyarbide, PSE, Arzayus, PNV.
15: Hace 12 años aprobamos por unanimidad que esa parcela se destinara a un uso comercial y hoy, 12 años después, aprobamos por unanimidad que ese sea un espacio verde.
16: Que la construcción del centro comercial y aparcamiento subterráneo no se considera compatible con la planificación y normativa sobre salud ambiental y sostenibilidad.
14: La oposición se felicita y subraya el trabajo de la plataforma ciudadana Burutarán, EH Bildu, Vélez, Pepe, Lasa, El Carrequín.
17: Porque ha habido una serie de, dicho sea cariñosamente, de locos y locas ciudadanas que han abogado desde hace mucho tiempo por la defensa del Cerro de San Bartolomé.
15: Creemos que es de sabios rectificar.
18: Pues hoy es un día importante para esta ciudad, rectificación que tenía que haberse tomado hace mucho tiempo.
14: La empresa promotora pide ahora una indemnización al ayuntamiento. El caso podría terminar en el juzgado.
1: A partir del 1 de octubre, la estación de autobuses de Donostia estrena nuevo horario en su conexión con el aeropuerto de Loyu. El primer servicio del Urraldebus arrancará a las 4 y cuarto de la mañana, un servicio que estará disponible durante todo el año. Olaya Oyarzún.
19: Sí, un nuevo horario que estará disponible todos los días de la semana y que llega con un objetivo: facilitar el acceso a los primeros vuelos de la mañana sin necesidad de utilizar el coche o reservar un hotel. Azahara Domínguez, diputada de Movilidad.
20: Desde el Urraldebus vamos a ofrecer una nueva salida a las 4 y cuarto de la mañana durante todo el año, para que nadie tenga que depender de tener coche o pagarse una noche de hotel para llegar a tiempo a los primeros vuelos del día.
19: Un anuncio por parte de la Diputación que pretende responder a las distintas necesidades de movilidad y que permitan a la ciudadanía llegar al aeropuerto de forma asequible y segura, que entre los usuarios del Urraldebus ha tenido una muy buena acogida.
21: Sí, pues me parece un servicio súper necesario, porque hasta ahora para poder acceder a estos vuelos tenías que hacer noche allí y al final pues es una manera de no tener que gastar tanto o tocar nuestro bolsillo para poder coger este vuelo.
22: Me parece estupendo que haya a las 4 de la mañana por fin un autobús que nos lleve al aeropuerto. Estoy encantada con la noticia, la verdad, muy muy contenta.
23: Creo que nos va a beneficiar a todos y sobre todo porque ese gasto extra nadie nos lo abonaba y al final pues es una carga que teníamos que asumir los propios usuarios.
19: La última salida desde Loyu en dirección a Donostia será a las 12 de la noche.
1: La Diputación de Vizcaya, a pesar de
23: los propios usuarios.
19: La última salida desde Loyu en dirección a Donostia será a las 12 de la noche.
1: La Diputación de Vizcaya, a pesar de sus

0: Son las 7 de la mañana.
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0: Es viernes 25 de septiembre. Las instituciones obligadas a mover ficha ante la presión social para evitar que los fondos buitre se queden con las casas de la gente. De la gente de Erandio, es el último caso que les estamos contando, la situación de los ochos, pero hay que tener en cuenta que los juzgados registran una media de un desahucio al día. Luego no es un único caso. El conocimiento, eso sí, de situaciones urgentes como la que nos contaba Mariví aquí en Boulevard, hacen que las medidas aceleren. John Fernández Mureguno. Mariví, la vecina de 78 años que forma parte de esas 120 familias de Erandio que pueden ser expulsadas de sus casas, recibieron en la tarde de ayer el calor de sus vecinos.
2: Cientos de personas sí salieron a la calle en Erandio en apoyo de sus vecinos.
3: ¡Casa sí! ¡Buitres no!
2: En apoyo de las más de 100 familias a quienes el fondo buitre, propietario de esos pisos conocidos como Los Ochos, no quiere renovar el alquiler. A una quincena se les acaba este mismo año el contrato. A Mariví, 78 años, la semana que viene.
4: El día 1 de octubre no sé quién llamará a mi puerta. Y cómo voy a reaccionar, pues no lo sé. Pero aquí nos vamos a quedar.
2: Nos lo contaba en Boulevard. El gobierno vasco se ha comprometido a acelerar la declaración de Erandio como zona de vivienda tensionada para que entre en vigor en enero. A partir de ahí, los inquilinos podrán pedir 3 años más de alquiler que el propietario tiene que aceptar. Pero para los contratos que expiran este mismo año será tarde. Y el Ejecutivo plantea incluso una compra de los pisos. El Ayuntamiento de Erandio lo descarta, argumentando que de entrar en el catálogo municipal, los pisos podrían no caer en manos de sus inquilinos actuales.
0: Egunon, ¿qué tal? Las instituciones, gobierno vasco, ayuntamientos, van dando pasos en el caso de Erandio, que ahora acapara la atención mediática, pero también de cara a movilizar vivienda ante una problemática asfixiante. A nivel municipal se pone el foco en los pisos vacíos, en la necesidad de sacarlos al mercado, penalizando a quienes lo mantienen cerrados y premiando a quienes los ponen a disposición del parque social. El último ejemplo, Bilbao, que cargará con un 75% más el IBI de las viviendas vacías. Irache Martínez.
5: El Pleno de Bilbao aprobaba este jueves las medidas para movilizar la vivienda vacía, como subir el recargo del IBI a viviendas deshabitadas del 25 al 75% y daba luz verde a la propuesta del Carrequín y Pepe para bonificar en un 99% el IBI de los pisos que estén en programas públicos de alquiler como Bizigune.

0: otros similares. Carlos Urgoiti, concejal de Hacienda.
1: El mensaje es claro. Quien pone su vivienda al servicio de una política pública de alquiler debe tener un reconocimiento fiscal mayor. Y al mismo tiempo proponemos aplicar el recargo del 75% sobre las viviendas vacías. No buscamos recaudar más, buscamos movilizar vivienda. Buscamos que una vivienda vacía pueda convertirse en una vivienda disponible.
0: La oposición, salvo el PP, reprochaba al equipo de gobierno quedarse a medias en el recargo del IBI porque, a pesar de que se triplica la penalización a las viviendas vacías, la ley permite elevarlo hasta el 150%, un máximo que ya se ha aprobado en otros ayuntamientos como el de Donostia y también en otros más pequeños. En el caso de Gasteiz, el gravamen es del 50%. El gobierno municipal aseguraba que harán un seguimiento de la evolución de este recargo antes de elevarlo al máximo permitido y abogaba por la proporcionalidad porque la medida, dice, tiene un carácter incentivador y no recaudatorio.
2: En Madrid, el caso de Mari Carmen, la mujer desahuciada entre fuertes protestas, ha acelerado la acción del gobierno Sánchez, que quiere aprobar el mismo martes que viene un decreto de vivienda que dé una respuesta inmediata. Formaciones como Sumar, Socio de Gobierno o EH Bildu piden que se incluya una moratoria a los desahucios, pero el decreto debe ser negociado y lo está siendo con otras formaciones como Junts, que en su día lo tumbaron en el Congreso. Pendientes de Orio, el gobierno vasco ha activado la alerta por riesgo de contaminación después de que un barco pesquero haya quedado escorado semihundido por culpa de un incendio que se registraba ayer en esta embarcación. Una vez extinguido el fuego, el barco deberá ser reflotado aún con mucho combustible en sus depósitos. Además, la gran humareda que provocó ayer hizo que Salud Pública pidiera el cierre de ventanas tanto en Orio como en Haya. Dos personas tuvieron que ser trasladadas al hospital por inhalación de humo, David Beramendi.
3: Sí, el barco incendiado es el Gure Gascuña, una embarcación de Ondarroa que llevaba tiempo atracado en el puerto de Orio. En él se realizaban labores de mantenimiento y se sospecha que una chispa de soldadura fue el origen del fuego. Tres personas tuvieron que ser atendidas, dos de ellas trasladadas al Hospital Donostia por inhalación de humo. Por la gran humareda, Salud Pública pedía el cierre de ventanas en Orio y en la cercana Haya.
4: Toda la que se andula, leyo que chiverdía la contaminación y va a gatican. Reinda la copa arcubato, orilloco porto.
5: ¿Qué asco, digan? Bye.
6: Todavía está para pagar, todavía sigue con humo.
3: El barco ha quedado escorado, semi-hundido, con combustible en sus depósitos, ahora deberá ser reflotado.
7: Y encima se está escorando el barco. Eso es lo que más miedo da. Esto tienen para toda la noche. No veo allí que aquello mejore mucho.
3: Por eso mismo, el gobierno vasco activaba anoche la alerta por riesgo de contaminación. Se han instalado barreras de contención alrededor del barco.
2: Y los plenos de política general en Guipúzcoa y en Navarra anticipan las alianzas y los choques ante el próximo escenario electoral. En la comunidad foral, Chivite deja un llamamiento a la unión de las fuerzas progresistas y en Guipúzcoa el debate en juntas nos deja un anticipo del pulso PNV-H Bildu que se librará en el territorio. En Naciones Unidas, en la tercera jornada de la Asamblea General, hemos escuchado a los líderes de Israel y Palestina, Benjamín Netanyahu, defendiéndose de las acusaciones de genocidio desafiante, mientras cientos de manifestantes se concentraban fuera de la sede en Nueva York, y el palestino Mahmoud Abbas interviniendo por videoconferencia, ya que las autoridades estadounidenses no le han permitido viajar al país. Enrique Rodal.
8: Sí, Mahmoud Abbas se alertó de la masacre a la que sigue sometido su pueblo por parte de Israel. Llegó a decir que Israel supone un peligro existencial para el pueblo palestino. Además, reclamó avances en el plan de Donald Trump para Gaza. También habló el primer ministro israelí Benjamín Netanyahu. Al tomar la palabra, decenas de representantes abandonaron el hemiciclo como protesta. De forma desafiante, les acusó de cobardes.
9: If there are any other moral cowards who haven't yet left this hall, please do so now. Thank you very much.
8: Netanyahu aseguró que acusar a Israel de genocidio es la mayor mentira del siglo.
2: Y hoy la guerra en Gaza ha cargado de emoción precisamente Cinema al Día, que entra en la recta final de la edición con más glamour e impacto posiblemente de los últimos años. Ahí no hay iglesia.
10: Sí, la de ayer fue una jornada de emociones. El estreno de Naza era uno de los más esperados. La película que cuenta la masacre en Gaza con testimonios de soldados israelíes relatando sus estrategias para matar. Sobrecogió, indignó y dejó al público incluso paralizado.
11: Pues es tremenda, muy, muy impactante. Es terrible poder ver lo que está ocurriendo ahí. Creo que es algo que todo el mundo debería conocer.
12: Estoy muy emocionada. Creo que todo el mundo debería verla. No es nada diferente de lo que sabemos o hemos visto a lo largo de estos años, pero bueno, nada, porque la verdad las imágenes finales realmente me han emocionado.
13: Pues nos hemos quedado tan pasados que no hemos podido ni aplaudir.
10: Todo sin la presencia de sus dos directores, que por seguridad no han estado en Donosti. Se ha convocado una concentración esta tarde en solidaridad con ellos. Y de esa emoción a la fiesta que llevó al escenario Fermín Muguruza. Muguruza, que llegaba al velódromo para el estreno de su documental En una calejira. También asistimos al estreno de Sanz, la nueva película del donostiarra Mikel Gurrea. El festival apura sus últimas horas antes de que mañana sábado, en la gala de clausura, conozcamos quién se lleva la Concha de Oro y el resto de galardones, pero todavía siguen llegando estrellas a la ciudad. Ayer los focos fueron para la francesa Marion Cotillard, a quien asusta el día en que un actor creado por IA consiga emocionarla.
13: Le jour où je serai ému par un acteur IA.
10: Por ahora, dice, son como patatas. Hoy se proyectará en el Teatro Victoria Eugenia la película sorpresa de la edición Inc. del director Danny Boyle, aunque dan fuerzas para exprimir cada minuto restante de una edición que está dejando buen sabor de boca.
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2: Abrimos línea con Euskalmet, Jaione Munarriz, egunon.
16: Kaixo egunon, a lo largo de la mañana el viento se va a ir fijando del noroeste, así que hoy las máximas van a bajar respecto a ayer, sobre todo en la vertiente cantábrica, donde se van a quedar entre los 24 y los 28 grados. En cambio, en la mitad del sur todavía se esperan valores altos, valores que rondarán, superarán ligeramente los 30 grados. Así que desciende la temperatura en el norte, pero a pesar de ello vamos a seguir con valores elevados para la época. Por lo demás, comenzaremos el día con ambiente soleado, pero en la costa, desde primeras horas podríamos tener intervalos de nubes bajas. Esas nubes bajas a lo largo de la tarde irán, aumentarán y también se extenderán hacia el interior, sin descartar que por la noche se produzca alguna llovizna o algo de chirimiri, sobre todo en el nordeste de Guipúzcoa y en Lapurdi.
2: El termómetro marca hasta ahora 8 grados en Gasteiz, 14 en Bilbao, 15 grados registra Iruña, 16 Donostia, 21 grados Bayona.
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2: Sin incidencias en carretera, hasta ahora son las 7 y 10. Joseba Urrula y Beatriz Leal se encargan de la realización técnica. Cristina Vázquez de la coordinación.
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18: Esto está siendo una enfermedad. Yo ya creo que ando por mi casa como un fantasma. Ya creo, es mi casa, pero no es mi hogar. Ya es una casa que es de unos señores que me quieren echar.
2: Es Maribi. Se ha convertido en la imagen de las más de 100 familias de los 8 en Erandio. Tiene 78 años. La semana que viene expira su contrato de alquiler y el fondo buitre que compró todos esos pisos no se lo va a renovar. Ni a ella ni al resto de inquilinos de esos bloques. John Fernández Mure, egunon.
19: Egunon.
2: Ayer Maribi nos trasladó su situación aquí en Boulevard. Nos emocionó, desde luego. Nos decía que se va a quedar en su piso a partir del jueves, pase
19: sí,
2: lo que pase.
19: Con cierta y lógica angustia nos contaba esa incertidumbre con la que convive sin saber lo que pasará a partir del jueves.
20: Yo nada más sé que el día 1 de octubre no sé quién llamará a mi puerta y cómo voy a reaccionar, pues no lo sé, pero aquí nos vamos a quedar.
19: Por la tarde cientos de personas se manifestaban en Erandio para denunciar esta situación.
21: ¡Casa sí! ¡Buitres no!
19: Y allí Maribí relataba lo que se ha encontrado al buscar otro piso que alquilar.
18: He estado buscando viviendas por todos los pueblos de los alrededores, por todos. Hasta Bolueta me fui. Me pedían dos nóminas, me pedían un aval, me han pedido la Biblia en verso.
19: Una quincena de inquilinos verán cómo expira su contrato de alquiler en los 8 este mismo año y el goteo continuará. El fondo buitre Mosaic, vinculado a Morgan Stanley, al que Inmocaixa vendió los bloques, quiere venderlo todo y ya anuncia pisos en portales de internet a tal efecto.
22: He venido aquí a apoyar a una pareja de mi cuadrilla, pues que está en esta situación tan chunga, tan bochornosa, y yo creo que, bueno, que nos puede pasar a cualquiera, que igual los de arriba deberían de hacer algo.
23: Nos parece un abuso que un fondo buitre se haga con unas propiedades.
19: Son vecinos de Erandio que mostraban su solidaridad con las vecinas y vecinos de los 8.
2: El asunto ha saltado rápidamente al tejado de las instituciones. El gobierno vasco, el departamento de vivienda, va a acelerar los trámites para que Erandio sea declarada zona de vivienda tensionada.
19: Lo que dará un respiro a los inquilinos que aún tengan contrato en vigor cuando se apruebe esa zona de vivienda tensionada, pero el Ejecutivo ya estudia medidas para apoyar también a la quincena de familias a las que el alquiler les vence este mismo 2026, Xavier Madariaga.
0: Erandio tiene desde finales del pasado julio hecha la solicitud para ser declarada zona tensionada. El Departamento de Vivienda, por boca del consejero Ichaso, se ha comprometido a acelerar trámites, de forma que en enero Erandio esté ya en el listado de localidades con problemas de vivienda.
1: Lo prioritario es la declaración de zona tensionada porque protege, sobre todo enseña los dientes a los grandes fondos.
0: A partir de ahí, la ley blinda a los inquilinos. Pueden pedir hasta 3 años más de alquiler y el fondo propietario de los ochos tiene que aceptar. Pero la declaración de zona tensionada ni en el mejor de los casos llega a tiempo para una quincena de familias para los que los contratos vencen entre esta semana y finales de año. El gobierno vasco se plantea incluso una compra que evite los desahucios, algo que el ayuntamiento descarta porque dice sería meter esas viviendas en la rueda de los servicios municipales y atendiendo a criterios de necesidad, los pisos podrían no caer en manos de sus actuales inquilinos.
4: Esperamos que la zona tensionada garantice por lo menos 3 años más de alquiler. Desde el punto de vista de Erandio, tenemos varias promociones de vivienda planificadas con el objetivo de aumentar la oferta de vivienda. Esperamos que si no es ahí, sea en otro sitio, pero estos vecinos sigan siendo erandiotarras.
0: La alcaldesa, lo habéis escuchado, se compromete a que los vecinos sigan viviendo en Erandio.
2: El de Erandio es un caso, pero no el único, que encontramos relacionado con fondos buitre en nuestro país.
19: Y en algunos casos son VPOs que han acabado siendo propiedad de fondos, como Testa, vinculado a Blackstone. En Bentaberri, en Donostia, en 2028 concluye la protección de una promoción. El fondo ya ha advertido a los inquilinos, más de 500 familias, de que a partir de 2027 dejará de renovarles el alquiler. Otro caso similar se da en Vitoria. Dice el consejero Ichaso que las viviendas no quedarán libres.
1: Las viviendas que puedan estar en riesgo de descalificación, como es el caso de las de Bentaberri en San Sebastián, pero también hay otras en Vitoria, por ejemplo, en Vitoria-Gasteiz, no van a caer por el desagüe, no se van a ir por el desagüe de la vivienda libre mientras esas ciudades sean declaradas zonas tensionadas.
19: En el caso de Bentaberri, Vivienda trata de negociar con el Fondo de Inversiones, una cuestión también de debate político. La candidata de EH Bildu a la alcaldía de Donostia, Nerea Kortajarena, señalaba que se está actuando tarde y mal, lo decía aquí en Gambara, en Radio Euskadi.
14: Con otras 500 familias que hay en Donosti, en el barrio Bentaberri, que también están viviendo con angustia la situación, porque un fondo de inversión también les quiere duplicar los alquileres, bueno, se nos está planteando pues una actuación más improvisada a través de la ley de presupuestos. O sea, vamos tarde y vamos improvisando.
19: En Pamplona, el fondo Testa no quiere renovar los contratos de alquiler social de 500 viviendas en Echabacoitz, Bustinchuri, Artica, San Jorge y La Rochapea, edificios que compró las constructoras cuando expiró la protección social. Hay convocada, de hecho, manifestación en Iruña en el mes de octubre.
2: Y en este contexto, claro, todas las instituciones están adoptando medidas en materia de vivienda. El último caso en el Ayuntamiento de Bilbao.
19: El Pleno aprobaba este jueves medidas para movilizar la vivienda vacía, como subir el recargo del IBI a las viviendas deshabitadas del 25 al 75%. Y daba luz verde a la propuesta de Elkarrekin y PP para bonificar en un 99% el IBI de los pisos que estén en programas públicos de alquiler como Bizigune o similares. Carlos Urgoiti, concejal de Hacienda.
24: El mensaje es claro. Quien pone su vivienda al servicio de una política pública de alquiler debe tener un reconocimiento fiscal mayor. Y al mismo tiempo proponemos aplicar el recargo del 75% sobre las viviendas vacías. No buscamos recaudar más, buscamos movilizar vivienda. Buscamos que una vivienda vacía pueda convertirse en una vivienda disponible.
19: La oposición, salvo el PP, reprochaba al equipo de gobierno quedarse a medias en el recargo del IBI porque se triplica la penalización, pero la ley permite elevarlo hasta el 150%, un máximo que se ha aprobado ya en otros ayuntamientos como Donostia y otros más pequeños.
2: La chispa que ha removido toda la gota, que ha colmado el vaso ante el problema de la vivienda, ha sido el desahucio seguramente de Mari Carmen en Madrid. El gobierno español también mueve ficha, aunque a la vez pone en valor lo que ha hecho estos años en materia de vivienda. El Ejecutivo negocia la moratoria de los desahucios con Junts, que hasta ahora se ha opuesto, quiere aprobar el decreto de vivienda el próximo martes. Corresponsal en Madrid, Miquel Arregui.
25: Sí, el gobierno se pone las pilas para intentar impedir más desahucios. Comienzan las negociaciones para un nuevo decreto que imponga una moratoria a las expulsiones. Sumar intenta marcar perfil y pide al PSOE que expropie la vivienda de la anciana desahuciada esta semana en Madrid. Ernest Urtasun.
26: Hemos hecho una propuesta para darle una solución específica a la situación de Mari Carmen, que podría ser, y creo que lo tenemos que estudiar muy seriamente, a través de la expropiación de su piso.
25: Sumar propone que el nuevo decreto se apruebe el próximo martes, pero el PSOE no quiere más tropiezos en el Congreso. Congreso, Óscar López reivindica lo hecho hasta el momento y recuerda a Sumar que también están en el Ejecutivo.
3: Bienvenidas sean todas las propuestas y todas las opiniones. Yo lo que le digo es que hay un gobierno de España volcado en poner medidas de vivienda, por cierto, del que ha formado parte Sumar.
25: Las últimas iniciativas que han llegado hasta el Congreso se han tumbado con el voto negativo de Junts. Ahora el gobierno negocia con ellos y con el resto de socios que piden que esta vez sí se actúe con pragmatismo. Óscar Matute.
5: Lo que nos toca es trabajar, trabajar y trabajar. Y lo decimos desde la voluntad, la generosidad y la altura de miras. Estamos dispuestos a buscar puntos de encuentro.
25: El diputado de EH Bildu cree que los últimos casos de Madrid y Erandio han vuelto a abrir una posibilidad para aprobar la moratoria de los desahucios en el Congreso.
2: El debate sobre el estado de la comunidad en el Parlamento de Navarra sitúa a los partidos de cara a las elecciones. Claramente, la presidenta Chivite defiende su modelo de defensa de lo público frente a los recortes en derechos de la derecha y llama a mantener y aumentar las alianzas progresistas para que UPN, PP y Vox no lleguen al poder. Sus socios le piden más rigor y ambición y se muestran incluso más críticos que EH Bildu. La coalición soberanista ya sugiere actualizar las fórmulas de gobierno que sean más amplias. Aritz Aguirre.
6: La presidenta María Chivite cierra la puerta a volver a pactar con UPN.
7: Llevan muchas legislaturas con el mismo mensaje que vienen los vascos. Yo creo que no se han enterado todavía que la teoría del quesito quedó superada hace más de 10 años, señor Esparza.
6: Porque Chivite reivindica su modelo contrapuesto a la derecha frente al recorte de derechos, generar crecimiento en la economía en beneficio de la ciudadanía y fortalecer lo público para proteger a los más vulnerables. Para eso llama a sus socios que se mantengan las alianzas progresistas.
7: Las derechas, que ya van en bloque, ponen en peligro la Navarra que tenemos. Nuestro modelo se defenderá mejor si cumple. Cada vivienda asequible, cada mejora sanitaria, cada empleo.
6: Sus socios comparten la apuesta, pero la suben. Le piden a la presidenta más ambición, sobre todo más crítico Gero Abay, que reclama más rigor en la gestión. Su portavoz, Pablo Azcona.
8: Gero Abay no entiende los acuerdos como un cheque en blanco. Cuando hay que corregir, se corrige. Cuando hay que exigir, se exige. Y sobre todo, lealtad con los socios. Si no, presidenta, la paciencia se agota.
6: Menos crítica EH Bildu a favor de consensos amplios en momentos excepcionales de auge ultraderechista y va más allá. Laura Aznal pide actualizar las fórmulas de gobierno.
9: Les tendemos la mano. Cuenten con nosotras para seguir avanzando y, desde luego, con más valentía y ambición.
7: Comparto, señor Aznal, que las mayorías que creen y defienden este modelo debemos actualizarnos y debemos consolidarlo.
6: Y la oposición en la crítica recurrente, pero mucho más voraz, Javier Esparza, UPN.
11: Han mandado Santos Cerdán, Arnaldo Otegi. Su gobierno, señora Chivite, y su presidencia nacieron de lo más repugnante que tiene la política. Del lodazal de la presunta corrupción, de la pérdida de principios y valores, desde el aplauso al terrorismo.
6: Chivite ha pasado de puntillas y con poca autocrítica por sus puntos débiles, Velate y las listas de espera, en un debate en el que los partidos toman posiciones para la carrera electoral.
2: Y en el debate de las juntas generales en Guipúzcoa, Eider Mendoza pedía pactos a la oposición para sacar adelante las nuevas medidas fiscales. Último pleno de política general que ha estado marcado por el pulso entre PNV y EH Bildu. La Comisión Europea está preocupada ante la posibilidad de que Estados Unidos deje de exportar diésel. Donald Trump estaría pensando en prohibir las exportaciones durante 90 días para supuestamente hacer bajar los precios. Precios que en Europa están también disparados por el cierre de Hormuz. Y en Francia, la situación de desabastecimiento en muchas gasolineras está provocando que cientos de conductores acudan a las gasolineras de Guipúzcoa, de Navarra, para repostar. Enrique Rodal.
27: Sí, en Europa hay preocupación máxima ante la posibilidad de que Estados Unidos decida no exportar a la Unión combustible diésel durante 3 meses. Y es que la mitad del diésel que consumen los 27 procede de Estados Unidos. El resto está muy condicionado por las exportaciones desde Oriente Medio. El portavoz de la Comisión Europea, Olof Gill, reconocía contactos para trasladar a Estados Unidos que estos recortes serían una mala idea.
28: Nothing is decided yet, and as I made clear, we are engaging on the basis that we believe this is a bad idea.
27: Y mientras tanto, en países como Francia empieza a haber desabastecimiento de combustible, especialmente diésel. En este caso, el motivo es que Total Energies ha establecido un precio máximo y no encuentra combustibles en los mercados a precios que le sean rentables. Esto ha llevado al desabastecimiento de 1.500 gasolineras, una situación que se deja notar en Euskal Herria, ya que son cientos los camioneros y conductores franceses que se acercan a estaciones de Guipúzcoa y Navarra para repostar. En Iparralde, 31 de las 114 gasolineras existentes sufren problemas de desabastecimiento.
2: Y agricultores y ganaderos alaveses han vuelto a alertar de la situación crítica que atraviesa el sector por la sequía y los sobrecostes. Concentrados en Vitoria, han pedido al gobierno vasco que articule medidas de ayuda. Rodrigo Manero.
29: A
10: Al son de los cencerros, agricultores y ganaderos se concentraban ante la Catedral Nueva para denunciar el abandono institucional que, según dicen, sufre el campo alavés. Piden ayudas urgentes porque las anunciadas por el Lehendakari en el Parlamento aún tardarán meses en llegar. Edurne Basterra, presidenta de la UAGA.
12: Las ayudas anunciadas por el Lehendakari Pradales no llegarán hasta fin de año y nuestros animales comen y beben todos los días. Si no tenemos liquidez para alimentarlos, no nos va a quedar otra opción que empezar a sacrificar cabaña ganadera.
10: Llenar el depósito de gasoil de un tractor cuesta 400 euros, un 45% más que a comienzos de año. Y en Rioja Alavesa, la uva se está vendiendo por debajo de su coste de producción. Una situación crítica, dicen, que puede ir a peor.
12: Estamos a las puertas de una crisis alimentaria, porque puede haber gente que se plantee no sembrar en estas condiciones.
10: UAGA reclama una reacción urgente al Departamento de Agricultura.
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2: Los titulares del deporte con Iker Perea, Egunon.
33: Kaixo Egunon, derrota de Baskonia frente al Olympiacos en el primer partido de Euroliga 89-106. Baskonia entró muy bien al partido, logró una ventaja importante en los primeros minutos, haciendo daño desde la línea de tres, pero el vigente campeón de Europa, el Olympiacos, no dio opción para que la victoria se quedara en Gasteiz. La superioridad fue notable en la pista con un Baskonia que necesita reforzar el juego interior. Paolo Galbiati, técnico de Baskonia.
34: Necesitamos que seguir a trabajar. Tenemos poco tiempo, pero cada entrenamiento va a ser muy importante, cada partido tiene que ser una lesión, una pequeña lesión, y yo voy con mucha confianza porque creo en el trabajo, creo en estos chicos que tienen un buen espíritu.
33: Y anoche por el Quirol Gaua se pasó el ciclista de Murguía, se pasó Mikel Landa, al que le quedan pocos meses para volver a vestir el maillot naranja del Euskaltel Euskadi. Antes terminará el año con el Soudal Quick Step en las clásicas italianas. Con él repasamos este último año, con su caída en la Itzulia, de lo duro que ha sido para él volver a recuperar su mejor versión. Y por supuesto que recordamos su victoria en la penúltima etapa de la Vuelta a España.
35: Esta semana me he dado cuenta, ¿no? Digo, yo creo que me hacía más falta de lo que creía esta victoria. En los últimos kilómetros de la etapa también iba viendo gente que vas viendo otros días en la cuneta también, y decía, mira, los aquí están y aquí estamos disfrutando. Ayer me vieron último y me ven primero y la verdad es que fue... Ha sido bonito.
33: En el Athletic ayer compareció su presidente, Jon Uriarte, para explicar los motivos de la retirada de las invitaciones de entradas a los jugadores del primer equipo para los partidos de San Mamés. Dice el presidente que la decisión responde a motivos sociales, institucionales y económicos y que de esta manera se va a ahorrar 1.300.000 euros. Para hoy, además, en Beasain a las 7 tenemos el segundo partido de la Euskal Copa Femenina de Baloncesto. Si gana Kutxabank Araski a Mirai Euskotren, las gasteiztarras serán ya las chapeldunas y en Logroño se busca el segundo finalista de la Feria de San Mateo. Ezcurdia y Martija se enfrentan a Laso Ilanda. En esa final del domingo esperan ya Jaca y Marizkurrena.
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2: El Arenal de Bilbao acoge a partir de las 5 de esta tarde la Noche Europea de los Investigadores e Investigadoras, con más de 200 personas de EHU involucradas en una de las citas más relevantes de la divulgación científica. Eva Caballero.
3: La Noche Europea de los Investigadores e Investigadoras se celebra de forma simultánea en 460 ciudades europeas y tiene como objetivos visibilizar el impacto positivo de la investigación en nuestro día a día y despertar vocaciones científicas. La ciencia deja las aulas y laboratorios y sale a la calle, como en los 38 chocos de ciencia instalados por la EHU en el Arenal bilbaíno entre las 5 y las 8 de la tarde. Nerea Jaureguizar, directora de Difusión Social de la Investigación de la EHU, destaca la diversidad de temas que exponen.
4: Se va a poder conocer los trabajos de investigación y ciencia que hacen en temáticas tan diferentes como salud, en concreto hay varios stands de cáncer, biodiversidad, océanos, medio ambiente, redes sociales, etc.
3: Y como novedad este año habrá en el Arenal un espacio de cuentacuentos científicos. Además, a partir de las 8 de la tarde, la actividad se traslada a Bizkaia Aretoa, donde el Grupo de Ciencias Planetarias ofrecerá una observación astronómica conectando con el Observatorio Astronómico de Calar Alto.
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2: Las 7:30, vamos con el pronóstico del tiempo.
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2: Abrimos línea con Euskalmet, Jaione Munarriz, egunon.
8: Kaixo egunon, a lo largo de la mañana el viento se va a ir fijando del noroeste, así que hoy las máximas van a bajar respecto a ayer, sobre todo en la vertiente cantábrica, donde se van a quedar entre los 24 y los 28 grados. En cambio, la mitad del sur todavía se esperan valores altos, valores que rondarán o superarán ligeramente los 30 grados. Así que desciende la temperatura en el norte, pero a pesar de ello vamos a seguir con valores elevados para la época. Por lo demás, comenzaremos el día con ambiente soleado, pero en la costa, desde primeras horas podríamos tener intervalos de nubes bajas. Esas nubes bajas a lo largo de la tarde irán, aumentarán y también se extenderán hacia el interior, sin descartar que por la noche se produzca alguna llovizna o algo de chirimiri, sobre todo en el nordeste de Guipúzcoa y en Lapurdi.
2: De momento el termómetro marca 7 grados en Gasteiz, 14 en Bilbao, 15 grados en Iruña, 16 en Donostia, 21 grados en Bayona.
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2: Sin incidencias en carretera, hasta ahora, según la información que nos trasladan Ertzaintza y Policía Foral.
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0: A las 7:32 repasamos las claves del día. Jon Fernández Mur,
1: Egunon, Eider.
0: Las instituciones han comenzado a mover ficha ante la presión social por la vivienda. Es el caso del Gobierno Vasco, que ante la situación de los inquilinos de los 8 en Erandio se ha comprometido a acelerar la declaración del municipio como zona de vivienda tensión.
1: Para que entre en vigor en enero, Denis Itxaso, consejero.
2: Lo prioritario es la declaración de zona tensionada, porque protege, sobre todo enseña los dientes a los grandes fondos.
1: A partir de ahí, los inquilinos pueden pedir 3 años más de alquiler que el propietario tiene que aceptar, pero para los contratos que expiran este mismo año será tarde. El Ejecutivo plantea incluso una compra de los pisos. El Ayuntamiento lo descarta, argumentando que de entrar en el catálogo municipal, los pisos podrían no caer en manos de sus inquilinos actuales. Los vecinos de los 8 recibieron también ayer amplio apoyo social en una manifestación que en Erandio congregó a cientos de personas.
3: Casa sí, buitre no.
1: En apoyo de las más de 100 familias a quienes el fondo buitre propietario de esos pisos no quiere renovar el alquiler, a una quincena se les acaba este año. A Mariví, 78 años la semana que viene, nos lo contaba en Boulevard.
4: El día 1 de octubre no sé quién llamará a mi puerta y cómo voy a reaccionar, pues no lo sé, pero aquí nos vamos a quedar.
0: El gobierno español, entre tanto, negocia con Junts el decreto de vivienda.
1: Decreto que incluiría una moratoria antidesahucios si no hay alternativa habitacional. Hasta ahora los posconvergentes se han opuesto desde el PSOE. Aún así, defienden que el gobierno sí ha adoptado medidas en materia de vivienda. Óscar López, ministro.
5: Que hay un gobierno de España volcado en poner medidas de vivienda, por cierto, del que ha formado parte Sumar.
1: Mensaje a Sumar que exige que se lleve sí o sí al Consejo de Ministros de este martes ese decreto de vivienda. Sumar que, por cierto, propone expropiar el piso del que ha sido desahuciada Mari Carmen en Madrid. Ernest Urtasun.
6: Para darle una solución específica a la situación de Mari Carmen, que podría ser a través de la expropiación de su piso.
0: Hoy vamos a seguir además pendientes del Pleno de Política General en Navarra.
1: La presidenta Chivite dejaba un llamamiento a mantener las alianzas progresistas.
7: Las derechas, que ya van en bloque, ponen en peligro la Navarra que tenemos. Nuestro modelo se defenderá mejor si cumple. Cada vivienda asequible, cada mejora sanitaria, cada empleo digno son la respuesta más sólida a quienes quieren dividir esta comunidad.
1: El Pleno de Política General de Guipúzcoa nos dejaba un anticipo del pulso PNV-EH Bildu en el territorio. La diputada general, Eider Mendoza, pedía llegar a acuerdos, sobre todo en fiscalidad, lamentaba la negativa constante de EH Bildu.
8: Tamales. 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
1: Respondía desde EH Bildu Maialen Iriarte, tienen disposición al diálogo.
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0: Además, hoy, Mur, en este Boulevard vamos a poner el foco en la educación.
1: Con expertos y profesionales del sector. Gema Lasarte, profesora investigadora de la EHU.
10: Una criatura aprende a pensar cuando adquiere palabras, conceptos, conocimientos, criterios, cuando estudia, memoriza, hace esquemas, resúmenes. La escuela está más preocupada por cómo dar los contenidos más que qué dar. Y la pregunta no es cómo se enseña, sino qué se enseña.
1: A partir de las 9 de la mañana hablamos de educación para reflexionar sobre las carencias y los retos del sistema educativo.
0: Y no perdemos de vista Cinema al Día, que encara sus últimas horas tras una jornada ayer cargada de emociones.
1: Con el estreno de Naza, que cuenta la masacre en Gaza con testimonios de soldados israelíes, sobrecogió y emocionó.
11: Pues es tremenda, muy, muy impactante. Es terrible poder ver lo que está ocurriendo allí. Creo que es algo que todo el mundo debería conocer.
12: Pues estoy muy emocionada. Creo que todo el mundo debería verla. No es nada diferente de lo que sabemos.
1: Esta tarde hay convocada una concentración en apoyo a los directores amenazados por Israel. También hubo tiempo en Cinema al Día para la fiesta que llevó al escenario Fermín Muguruza en el estreno de su documental. Hoy se proyectará por primera vez la película sorpresa de la edición Inc. del director británico Danny Boyle. El Cinema al Día, que apura las últimas horas antes de la gran gala de clausura mañana sábado.
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0: A las 7:39 repasamos los titulares de la prensa. Cristina Vázquez, Egunon.
22: Egunon, esta mañana la crisis de vivienda ocupa todas las portadas por las negociaciones para el decreto antidesahucios in extremis para callar el estallido social en el Correo. En Deia, Itxaso anuncia multas a los caseros que no limiten el alquiler en zona tensionada. En el Diario Vasco señalan que la falta de un escudo social ha reactivado los desahucios de hogares vulnerables en Guipúzcoa. El año pasado, explican, se registró un desahucio al día en los juzgados del territorio. En Público leemos que en el Estado se producen una media de 44 desahucios al día, de acuerdo con los datos del primer trimestre del Consejo General del Poder Judicial. Un desahucio cada media hora. Y a esta crisis se suma la escalada del precio de diésel y gasolina. En Diario de Noticias, en el Diario Económico 5 días, abren con la tarifa del gas, que subrayan subirá un 50% en octubre si el Gobierno no interviene. Y en el Correo, las candidatas a comprar tubos reunidos se interesan por Trapagarán y no por Amurrio.
0: Y esta mañana, en la que vamos a analizar aquí en Boulevard los retos y carencias del sistema educativo, encontramos también algunos reportajes en torno al efecto de las pantallas en los menores.
22: Nos quedamos con este titular. Más de 2 horas de pantallas al día duplican la probabilidad de tener TDAH en la infancia. Cuenta Diario de Noticias que un estudio de la Universidad de Navarra también constata que el consumo de alimentos ultraprocesados se relaciona con peores resultados en hiperactividad e inatención. El TDAH afecta a entre un 5 y un 7% de la población infantil. Y sobre salud, en el país, un problema de suministro, dicen, deja a miles de mujeres sin fármacos para la menopausia. Y un titular más, en este caso de Diario de Noticias. 27 víctimas denunciaron el año pasado haber sufrido una agresión sexual grupal en Navarra.
0: ¿Y qué destaca la prensa internacional? Óscar Pérez, Egunon.
23: Egunon, Donald Trump y Xi Jinping protagonistas este viernes en todos los medios. La BBC abre diciendo sí recibió una bienvenida por la alfombra roja de Trump, pero no ha conseguido todo lo que quería. Las cumbres entre ambos tienen un objetivo claro. China cree que Estados Unidos está intentando contener su ascenso como superpotencia y quiere que Washington no interfiera en su camino, especialmente en lo que respecta al comercio, la tecnología y Taiwán. Sin embargo, la tregua comercial se ha extendido solo unos meses, hasta enero, cuando China quería un año. Esto significa que las disputas clave sobre aranceles, el dominio de China en las tierras raras y el acceso a los chips estadounidenses avanzados se está posponiendo a una nueva ronda de negociaciones. Sobre la cena de Estado, que con toda la pompa le ha ofrecido Trump a Xi y la delegación china, el New York Times titula: en la Casa Blanca de Trump, el dictador chino es bienvenido, los medios estadounidenses no tanto. El enfrentamiento por la prohibición parcial de medios impuesta por Trump se ha desarrollado mientras recibía al presidente Xi Jinping, cuyo gobierno se encuentra, dice el New York Times, entre los más represivos del mundo. Más cosas. En Francia preocupa el suministro de carburante y esta noche Emmanuel Macron ha anunciado en una entrevista que va a mandar recursos militares a Arabia Saudí. Le Monde destaca que el presidente francés ha asegurado que las autoridades están haciendo todo todo lo posible para evitar la escasez y que el suministro de diésel, gas y fuel oil está garantizado hasta final de año. En el Guardian han hablado con el culturista japonés que tiene 90 años y que sigue ganando títulos. Cuenta que nunca ha fumado ni bebido alcohol, dejó de comer carne y pescado hace décadas, su alimentación ahora se compone sobre todo de arroz integral y huevos crudos. Antes tomaba, dice, 6 batidos de proteína al día, ahora solo 3. Y vamos a terminar con una noticia que encontramos en varios medios franceses, como France Info, Le Parisien. Cuenta la historia de un joven de 21 años, de Normandía, Alexandre, que cansado de buscar trabajo por los medios tradicionales, se le ocurrió aprovechar su viaje en tren entre París y Toulouse para darse a conocer a los viajeros. Pensó en decirle al revisor a ver si podía aprovechar para darse a conocer por el intercomunicador del tren. Lo más sorprendente es que le dijeron que sí y este estudiante se pudo dar a conocer a través de los altavoces del tren.
2: Je suis actuellement en recherche d'alternance sur la région de Toulouse. Je recherche
23: Alexandre estudia un máster en una escuela de negocios y explicó por el intercomunicador que buscaba un contrato de prácticas allí en Toulouse. Llevaba desde mayo intentándolo sin resultado, pero esta vez alguien en el tren le escuchó, cogió su teléfono y ha conseguido un contrato de trabajo. Dice que quien le contrató no prestó tanta atención al currículum como la audaz que fue al pedir a los ferroviarios que le dejaran darse a conocer en el tren. Así que, pues ya saben nuestros oyentes, si buscan trabajo y hoy van en un tren, puede ser una opción, la de venderse a los pasajeros a través de los altavoces.
0: Y una más, Cristina.
22: Una más para una doctora italiana que se va a jubilar enseguida, el 1 de octubre, y lo va a hacer con un importante regalo para sus compañeros y compañeras. Les va a donar 142 días libres, casi 5 meses de sus vacaciones, que no le ha dado tiempo o que no ha querido disfrutar. Lo cuenta el diario Vasco. Tras 4 décadas en la sanidad pública, esta doctora italiana, que ha sido directora del servicio de urgencias, se jubila a los 67 y ha decidido que en lugar de cogerse esos días o de cobrarlos, que también podía, los va a donar a un fondo solidario para compañeros de trabajo que atraviesen situaciones complejas, por ejemplo, para atender a un familiar. Un gesto solidario que es verdad que aquí nos choca porque las vacaciones no se pueden transferir, pero que en Italia está incluso regulado por la ley.
0: Pues si quieres transferirme las tuyas, podemos hablar.
22: Un café,
0: ¿eh?
22: De momento un café te ofrezco, hasta ahí.
23: Yo te las vendo.
0: Es que, oh, mira, Óscar, es todo más rápido. Es que ricas, Óscar, Cristina, Gerarte.
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22: Bueno, comenzamos la información local como cada día con el pronóstico del tiempo. A partir de la mañana el viento soplará del norte con algunas rachas fuertes y las temperaturas máximas de la mitad norte bajarán notablemente. La mitad sur el descenso será más ligero y las máximas del Valle del Ebro incluso podrían subir. Comenzaremos el día con tiempo soleado, con algunas nubes bajas en la costa y a lo largo del día las nubes bajas irán en aumento y se irán extendiendo al interior. Al final del día el cielo estará nublado en toda la mitad norte y puntos de la mitad sur podría lloviznar en el litoral. Comenzamos la ronda de temperaturas en Vizcaya con Iratxe Martínez, egunon.
26: Egunon, arrancamos este viernes con una temperatura de 14 grados en Bilbao, que amanece con cielos prácticamente despejados. En otros puntos de Vizcaya, entre las temperaturas más altas, las de Bermeo y Santurtzi con 19 grados y la de Guecho con 18. Y vamos bajando, 16 tenemos en Munguía, 14 en Abadiño y Carrantza, 11 en Güeñes y tan solo 6 grados en Otxandio.
22: Es que recasco, Iratxe. Nos vamos hasta Araba con Sonia Hernando, egunon.
27: Egunon, seguimos mirando al cielo a ver si aparecen las nubes que nos traigan algo de lluvia, pero nada, cielo completamente despejado, nos espera otro día de intenso calor, especialmente en la Rioja Alavesa, donde vamos a llegar a los 33 grados. Ahora, en este momento tenemos 11 grados en Vitoria-Gasteiz, 16 en Artziniega o Bernedo, 13 en Alegría Dulantzi o Labastida y 10 en Ribabellosa.
22: Es que ricasco, Sonia. Vamos a Guipúzcoa, donde no sabemos si asoman nubes en el cielo o no. David Beramendi, egunon.
28: Caixo, Sarai, pues sí, hoy con más nubes en el cielo que en estos pasados días. Tenemos ahora mismo 16 grados en la capital guipuzcoana, 18 grados tienen en Irún, 17 en Deva, 16 en Zarauz, 15 grados en Eibar y Tolosa, 14 en Azpeitia, Beasain y Zumárraga, 13 en Arrasate.
22: Es que ricasco, David. Y vamos a ver cómo amanece este primer viernes de otoño por Iruña. Aritz Aguirre, egunon.
1: Egunon, en busca de la nube perdida, pues aquí tampoco, ¿eh? Lo mismo de toda la semana, no sé si hemos entrado de verdad en otoño, porque tenemos el cielo azul totalmente despejado y 14 grados en Pamplona, también en Aoiz, en Altsasu, 15 en Estella Lizarra, Elizondo y Sangüesa, 16 en Tudela, 18 en Tafalla y la máxima en Bardenas, 20 grados y subiendo.
6: Es que ricasco, Aritz. Entra en carreteras, tranquilidad para circular, tal y como nos trasladan desde la Ertzaintza. La alcaldesa de Gasteiz, Maider Etxebarria, ha dado 10 días a su equipo para presentar informes en los juzgados que apremien la decisión judicial pendiente para poder desalojar los pabellones de Ursa y Ega, en los que malviven alrededor de 120 personas sin techo. Sonia Hernando.
27: Los robos son continuos, de hecho las franquicias se han organizado en un grupo en el que pasan información y vídeos de sus cámaras de seguridad en esta zona, es la zona sur de Vitoria, en los barrios de Adurza y Aretxabaleta. Solo en las últimas 48 horas hemos constatado 3 denuncias en 3 supermercados diferentes. Gema y Aitziber dirigen 2 de ellos, ambas tuvieron que retener a los ladrones para poder recuperar la mercancía.
7: Es que te tienes que enfrentar, esto es una franquicia, yo no me puedo permitir tener un guarda de seguridad porque no me lo puedo permitir. Es inseguro y te enfrentas a ellos.
8: He tenido que salir detrás de ellos también otras veces porque se me marchaban también, pero es que hablamos de unos hurtos que ascienden a 500 euros. 500 euros cada 2 días, un negocio como este no lo puede soportar.
27: Son ellas las que tienen que actuar hasta que llega la Ertzaintza o la Policía Municipal.
8: Desgraciadamente no me queda otra opción que enfrentarme a él y enfrentarme a lo que me espera, porque tampoco sabes lo que te espera realmente, porque son personas que, bueno, pues que son conflictivas.
27: Siempre le roban el mismo género, sobres de jamón, champús, acondicionadores y latas de conserva que han tenido que encapsular con sistemas de alarma, género que después a ellas les consta se revende en otros lugares de la ciudad.
7: Luego lo venden, luego hay un mercado que de repente aparecen en un parque, por ejemplo en Sansomendi, y ofrecen a la gente que está allí, oye, te vendo por 50 céntimos o por un euro un sobre de jamón que cuesta 3.
27: Hoy el diario El Correo cuenta que la alcaldesa de Vitoria-Gasteiz, Maider Etxebarria, quiere acabar ya con esta situación enquistada en los pabellones abandonados con hasta 150 personas sin techo malviviendo en ellos. Ha encargado informes a su equipo para trasladarlos a la sede judicial.
6: Eskerrik asko, Sonia. Por su parte, en Donostia ayer se desalojaba por orden judicial uno de los pabellones ocupados de Jolastekieta en el barrio de Herrera. Allí malvivían unos 30 migrantes jóvenes en proceso de regularización administrativa que ahora se quedan en la calle. El desalojo se desarrollaba con momentos de tensión, pero sin incidentes. David Beramendi.
28: Sí, sin incidentes. El desalojo comenzaba minutos antes de las 9 de la mañana con la llegada de la Ertzaintza. Los agentes eran recibidos a gritos por el colectivo Arrera Sarea. Minutos después llegaba la comitiva judicial con la orden de desalojo. Pero para entonces el pabellón ocupado estaba vacío. Sus 30 ocupantes, jóvenes migrantes, ya se habían ido.
9: Estábamos perdidos en la calle. Eso es lo que hay. Dios con nosotros, pero poco a poco. Hay que buscar solución. No sabemos ahora mismo qué voy a hacer.
28: Son jóvenes en proceso de regularización administrativa, según Brenda Fernández, Arrera Sarea.
10: Algunos están estudiando, otros tienen el permiso provisional de trabajo, con lo cual están empezando sus primeros trabajos, muchos recogiendo uvas y así, pero ahora se encuentran con que no tienen ni un techo.
28: En Jolastokieta, Herrera, aún quedan varios pabellones por desalojar.
6: Bilbao aprueba congelar las tasas municipales para 2027. En el pleno de ayer, el ayuntamiento también aprobaba medidas para movilizar la vivienda vacía y la aplicación del nuevo impuesto turístico. Entre las novedades, se incrementará la bonificación del IBI a quienes pongan su vivienda en programas públicos de alquiler como Bizigune y se aplicará un impuesto de 2 euros a quienes pernocten en residencias de estudiantes cuando sean utilizadas como hoteles. Iratxe Martínez.
26: La oposición de izquierdas reprocha al gobierno municipal que en materia fiscal se quede a medias. Critican que el recargo del IBI sobre la vivienda vacía solo pase del 25 al 75% y no al 150% máximo que permite la ley. Y lo mismo con la aplicación del impuesto turístico. Consideran que aplicar una recarga del 50% a las pernoctas en hoteles de 4 y 5 estrellas no desincentiva el turismo y supondría una mayor recaudación. Xavi Jiménez, El Carrequín, María del Río, EH Bildu.
11: ¿Usted cree que por 4,25 euros, cuando una persona está dispuesta a pagar 325 euros, euros por una noche, ¿se va a desincentivar que esa persona vaya a pernoctar en Bilbao?
12: ¿Y alguien está dispuesto a gastarse 300 euros por noche o 381, como decía el señor Jiménez? ¿Va a renunciar a visitar Bilbao por 2 euros más?
0: En el lado opuesto, el Partido Popular, que se opone al impuesto turístico y al recargo del IBI, critica la congelación de tasas y apuesta por bajarlas. Ángel Rodrigo.
13: Se parece más a congelar el menú, pero cobrar aparte el pan.
0: Y el PNV se sitúa a sí mismo en el centro y la proporcionalidad también sus socios del PSE. Carlos Urgoiti, concejal de Hacienda, Nora Abete, de Movilidad.
14: No se trata de recaudar lo máximo posible, sino de aplicar un tributo proporcionado, coherente con la realidad de la ciudad y compatible con el desarrollo sostenible de la actividad turística.
15: Nuestro objetivo no es recaudar, sino ver mejorar la calidad de vida de nuestros vecinos y vecinas a través de nuestras tasas e impuestos.
0: Como novedad, el Ayuntamiento ha aprobado la propuesta del Carrequín y PP para bonificar un 99% el IBI de las viviendas que estén en programas públicos de alquiler como Bizigune y la de EH Bildu, por la que se aplicará un impuesto de 2 euros a quienes duerman en residencias de estudiantes fuera de temporada. Sin cambios en el resto de cuantías, el máximo 6,5 euros la noche se pagará en las viviendas turísticas.
27: En San Sebastián, el Pleno del Ayuntamiento Donostierra ha dado el portazo definitivo a la construcción de un centro comercial y un parking subterráneo en el Cerro de San Bartolomé, en pleno centro de la ciudad. Por unanimidad, se elimina el uso terciario del cerro, que finalmente se convertirá en un parque público, David.
28: Sí, 12 años después y con la unanimidad del Pleno del Ayuntamiento Donostierra, el Cerro de San Bartolomé, en pleno centro de San Sebastián, deja de ser un ámbito de uso terciario. Todos los partidos, sin excepción, dan el portazo definitivo al proyecto para construir un gran centro comercial y parking subterráneo. Oyarbide, PSE, Arzayus, PNV.
16: Hace 12 años aprobamos por unanimidad que esa parcela se destinara a un uso comercial y hoy, 12 años después, aprobamos por unanimidad que ese sea un espacio verde.
17: Que la construcción del centro comercial y aparcamiento subterráneo no se considera compatible con la planificación y normativa sobre salud ambiental y sostenibilidad.
28: La oposición se felicita y subraya el trabajo de la plataforma ciudadana Burutarán, EH Bildu, Vélez, Pepe, Lasa, El Carrequín.
18: Porque ha habido una serie de, dicho sea cariñosamente, de locos y locas ciudadanas que han abogado desde hace mucho tiempo por la defensa del Cerro de San Bartolomé.
16: Creemos que es de sabios rectificar.
19: Pues hoy es un día importante para esta ciudad, rectificación que tenía que haberse tomado hace mucho tiempo.
28: La empresa promotora pide ahora una indemnización al ayuntamiento. El caso podría terminar en el juzgado.
27: Y además les contamos que en Iruña este mediodía empiezan las fiestas de San Fermín Chiquito, San Fermín de Aldapa, fiestas del barrio del casco viejo de Pamplona, el formato más chiqui, vecinal y popular de San Fermín, pero que sirve para volver a ver por las calles a la comparsa de gigantes, también dianas de gaiteros y chistularis, al grupo de danzas de Duguna y el concierto de, la Pamplonesa. Con el chupinazo lanzado por el alumnado de la Escuela San Francisco empezará una programación de actos populares que abarca todo el fin de semana con el centro festivo en el Jayagunea, con San Fermín Chiquito empieza a cerrarse la temporada de fiestas de este año.
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0: Es viernes, el cuerpo lo sabe y vamos ya con el avance de este viernes de Boulevard con María Ruiz, que viene contenta.
1: Vengo contenta, sí, Saray, porque confirmamos, es viernes, eso sí. Quienes trabajan el fin de nos odiarán en un día como hoy, pero bueno, la realidad es la que es. Ánimo para ellos, eso es. Y los viernes, pues seguro que muchas familias aprovechan para organizar el fin de semana en base a esos partidos que tienen de fútbol, baloncesto, balonmano, lo que le toca a cada familia. Hoy vamos a hablar de deporte escolar, porque las diputaciones están trabajando para adaptar su normativa a la ley de Euskadi, todo con el objetivo de establecer un deporte más respetuoso, menos competitivo, que la competición sea sana. Por ejemplo, en Araba se va a controlar que dentro de un mismo equipo el tiempo que juega el que más frente al que menos no sea el doble. No sé si me he explicado. O sea, el que más juega no juega más del doble que el que menos.
0: Intentar equiparar el tiempo, ¿no?
1: Eso es. Esa es una de las novedades, pero hay muchas más. Por ejemplo, se está generalizando ya partidos sin marcador, sobre todo cuando son pequeños. Vamos a reflexionar en torno a ello con representantes de los dos deportes más extendidos, el fútbol y baloncesto. Además, vamos a pasear, que es viernes y apetece. Vamos a pasear en concreto con la Ochoa, porque ha sido nombrado paseante de Bilbao, así que vamos a ver por qué calles nos lleva a pasear esta mañana. Y vamos a estar también en Cuartango. Hoy arranca la Gran Quedada Rural en esta primera jornada. Está centrada en el talento. Hay numerosas charlas durante todo el día, también actos durante todo el fin de semana. Y nosotros nos vamos a quedar con una parte de ellas, en concreto la que aborda iniciativas para mantener el comercio en zonas rurales. Es viernes, acabamos la semana con Nerea Aróstegui, que nos va a hacer un repaso a las noticias más llamativas. Por supuesto, también vamos a hablar de Cinema al Día, el último día de Cinema al Día para nosotros, aunque acabe mañana. Y eso sí, recuerden los oyentes que nosotros hoy acabamos a las 12, porque luego llegan los compañeros de Recalculando, desde Gorde Sola, que me han chivado un poco lo que vamos a escuchar. Me han dicho que hablarán con un contador de historias que se ha mudado allí, a Gorde Sola, frente a un historiador local. Qué eso curioso, me han avanzado.
0: Qué curioso. Oye, esto del marcador o el no marcador me ha recordado un poco aquello que contamos de no usar el boli rojo para corregir.
1: Es un poco eso también. Va esa un poco reflexión por ahí, de hasta dónde se protege a los niños, si es bueno, si es malo, cómo se gestiona también luego en un equipo mucha protección, porque entre ellos también pues saben quién es mejor y peor. En fin, sobre todo eso hablaremos.
0: A ver cómo se acoge esa medida novedosa.
1: También luego en un equipo mucha protección, porque entre ellos también pues saben quién es mejor y peor. En fin, sobre todo eso hablaremos.
0: A ver cómo se acoge esa medida novedosa.

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4: Son las 8 de la mañana.
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4: Es viernes 25 de septiembre. Las instituciones obligadas a mover ficha ante la presión social para evitar que los fondos buitres se queden con las casas de la gente. De la gente, por ejemplo, de Erandio, de Los Ochos. Es el último caso que les estamos contando, pero no es el único. Hoy en Gasteiz hay previsto un desalojo y los juzgados registran una media de un desahucio al día. Pero el conocimiento de situaciones urgentes, como la que nos contaba Mariví aquí en Boulevard, hacen que las medidas se aceleren. Ño Fernández Mure, uno. Mariví, la vecina de 78 años, que forma parte de esas 120 familias de Erandio que pueden ser expulsadas de sus casas, recibieron en la tarde de ayer el calor de sus vecinos.
6: Cientos de personas sí salieron a la calle en Erandio en apoyo de sus vecinos.
7: ¡Casa sí! ¡Buitres no!
6: En apoyo de las más de 100 familias a quienes el fondo buitre, propietario de esos pisos conocidos como Los Ochos, no quiere renovar el alquiler. A una quincena se les acaba este mismo año el contrato. A Mariví, 78 años, la semana que viene.
8: El día 1 de octubre no sé quién llamará a mi puerta y cómo voy a reaccionar, pues no lo sé, pero aquí nos vamos a quedar.
6: Nos lo contaba en Boulevard. El gobierno vasco se ha comprometido a acelerar la declaración de Erandio como zona de vivienda tensionada para que entre en vigor en enero. A partir de ahí, los inquilinos pueden pedir 3 años más de alquiler que el propietario tiene que aceptar, pero para los contratos que expiran ya será tarde. El Ejecutivo plantea incluso una compra de los pisos. El Ayuntamiento lo descarta, argumentando que de entrar en el catálogo municipal, los pisos podrían no caer en manos de sus actuales inquilinos.
4: Egunon, ¿qué tal? Las instituciones, gobierno vasco, ayuntamientos, van dando pasos en el caso de Erandio, que ahora acapara la atención mediática, pero no es el único. En Vitoria-Gasteiz hoy está previsto un desahucio en el casco viejo. Sonia Hernando.
9: El desahucio que se va a ejecutar hoy se decretó ya en 2022. La moratoria que impedía desahucios a personas vulnerables o con menores lo ha paralizado hasta que decayó recientemente en el Congreso de los Diputados. Es una familia con 2 menores de 8 y 10 años. Según la asociación Auzoan Bizi, la familia lleva 14 años en el piso, durante los que han pagado al dueño 75.600 euros. La familia pedía al propietario hacer los pagos con transferencia bancaria para registrarlos, pero este no aceptó y recibieron la orden de salir del piso. Hoy, desde las 9 de la mañana, una concentración va a tratar de detener este desalojo, una movilización a la que está llamada la comunidad educativa del Colegio Ramón Bajo, donde están escolarizados los 2 menores.
4: Desalojo que se produce ahora al finalizar este año la moratoria que impedía los desahucios de personas vulnerables o de familias con menores, que precisamente el gobierno Sánchez, ante la presión que ha desatado el caso de Mari Carmen en Madrid, ha acelerado la negociación sobre ese nuevo decreto que incluya una moratoria de los desahucios y que podría ser aprobado el próximo martes. El decreto está siendo negociado también con Junts, que en su día lo tumbó en el Congreso. Pero también de cara a movilizar vivienda ante una problemática asfixiante, se van tomando medidas y a nivel municipal se pone el foco en los pisos vacíos, en la necesidad de sacarlos al mercado, penalizando a quienes los mantienen cerrados y premiando a quienes los ponen a disposición del parque social. El último ejemplo, Bilbao, que cargará con

0: Un 75% más el IBI de las viviendas vacías. Irache Martínez.
1: El Pleno de Bilbao aprobaba este jueves medidas para movilizar la vivienda vacía, como subir el recargo del IBI a viviendas deshabitadas del 25 al 75% y daba luz verde a la propuesta del Carrequín y PP para bonificar en un 99% el IBI de los pisos que estén en programas públicos de alquiler como Bizigune u otros similares. Carlos Urgoiti, concejal de Hacienda.
2: El mensaje es claro. Quien pone su vivienda al servicio de una política pública de alquiler debe tener un reconocimiento fiscal mayor. Y al mismo tiempo proponemos aplicar el recargo del 75% sobre las viviendas vacías. No buscamos recaudar más, buscamos movilizar vivienda. Buscamos que una vivienda vacía pueda convertirse en una vivienda disponible.
1: La oposición, salvo el PP, reprochaba al equipo de gobierno quedarse a medias en el recargo del IBI porque, a pesar de que se triplica la penalización a las viviendas vacías, la ley permite elevarlo hasta el 150%, un máximo que ya se ha aprobado en otros ayuntamientos, como el de Donostia, y también en otros más pequeños. Es el caso de Gasteiz. En el caso de Gasteiz, el gravamen es del 50%.
0: Y los plenos de política general en Guipúzcoa y en Navarra anticipan las alianzas y los choques ante el próximo escenario electoral. En la comunidad foral, Chivite deja un llamamiento a la unión de las fuerzas progresistas y en Guipúzcoa el debate en Juntas nos deja un anticipo del pulso PNV-H Bildu que se librará en el territorio. 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
3: 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Esta reflexión y muchas más a partir de las 9 aquí en Boulevard.
0: Y en Orio, el gobierno vasco ha activado la alerta por riesgo de contaminación después de que un barco pesquero haya quedado escorado, semihundido por culpa de un incendio que se registraba ayer en esa embarcación. Una vez extinguido el fuego, el barco deberá ser reflotado, aún con mucho combustible en sus depósitos.
5: Y encima se está escorando el barco, eso es lo que más miedo da. Esto tiene empatado la noche, no veo allí que aquello mejore mucho.
0: La gran humareda que desató el incendio provocó que Salud Pública pidiera el cierre de ventanas tanto en Orio como en Haya. Dos personas tuvieron que ser trasladadas al hospital por inhalación de humo. Y Cinema al Día entra en la recta final de la edición con más glamour seguramente e impacto en los últimos años. La emoción de las últimas horas con el estreno de Naza, la película que narra la masacre de Gaza, se mezcla con la admiración hacia las grandes estrellas. Ainhoa Iglesias.
6: El estreno de Naza era uno de los más esperados. La película que cuenta la masacre en Gaza con testimonios de soldados israelíes sobrecogió y conmovió.
7: Pues es tremenda, muy muy impactante, es terrible poder ver lo que está ocurriendo ahí, creo que es algo que todo el mundo debería conocer.
8: Estoy muy emocionada, creo que todo el mundo debería verla, no es nada diferente de lo que sabemos o hemos visto a lo largo de estos años, pero hombre, no, porque la verdad las imágenes finales realmente me han emocionado.
9: Pues nos hemos quedado tan pasados que no hemos podido ni aplaudir.
6: Todos sin la presencia de sus dos directores, que por seguridad no han estado en Donosti, se ha convocado una concentración en solidaridad con ellos esta tarde en la alfombra roja. Y de esa emoción a la fiesta que llevó al escenario Fermín Muguruza. Muguruza, que llegaba al velódromo para el estreno de su documental en una calejira. El festival apura sus últimas horas antes de la gala de clausura mañana sábado, pero todavía siguen llegando estrellas. Ayer la ciudad se rindió a la francesa Marion Cotillard, a quien asusta el día en que un actor creado por IA consiga emocionarla.
10: Le jour où je serai ému par un acteur IA.
6: Hoy se proyecta en el Teatro Victoria Eugenia la película sorpresa de la edición, Inc., del director de Trainspotting o Slumdog Millionaire, Danny Boyle. Aún quedan fuerzas para exprimir cada minuto restante.
0: Y sumamos los titulares del deporte. César Pregasol, Egunon.
11: Egunon líder, Baskonia inicia con derrota en la Euroliga. Anoche el equipo gasteiztarra perdió con Olympiacos y en el Buesa. 89-106 fue el marcador final, que refleja la diferencia con el conjunto de Galbiati y el equipo del Olympiacos, actual campeón de la competición. Con el Baskonia, en los primeros 5 minutos nunca estuvo en opciones de poder competir el partido. Joan Beasain, segundo partido de la Euskalcopa Femenina de Baloncesto, se miden el equipo de Donostiarra del Mirara y Euskotren contra las Gasteiztarras del Kutxabank Araski.
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0: Abrimos línea con Euskalmet, Jaionemun Arriz, egunon.
14: Caixo egunon, a lo largo de la mañana el viento se va a ir fijando del noroeste, así que hoy las máximas van a bajar respecto a ayer, sobre todo en la vertiente cantábrica, donde se van a quedar entre los 24 y los 28 grados. En cambio, la mitad del sur todavía se esperan valores altos, valores que rondarán, superarán ligeramente los 30 grados. Así que desciende la temperatura en el norte, pero a pesar de ello vamos a seguir con valores elevados para la época. Por lo demás, comenzaremos el día con ambiente soleado, pero en la costa, desde primeras horas podríamos tener intervalos de nubes bajas. Esas nubes bajas a lo largo de la tarde irán, aumentarán y también se extenderán hacia el interior, sin descartar que por la noche se produzca alguna llovizna o algo de chirimiri, sobre todo en el nordeste de Guipúzcoa y en Lapurdi.
0: El termómetro marca hasta ahora 20 grados en Baiona, 16 en Donostia, 15 grados registra Iruña, 14 Bilbao, 11 Gasteiz.
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0: Sin incidencias en carretera a esta hora, según la información que nos trasladan Ertzaintza y Policía Foral, ya saben, no obstante, que si son testigo de alguna incidencia, nos lo pueden comunicar en el 688-840-840.
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0: Son las 8 y 10. Jesús Malo y Beatriz Leal se encargan de la realización técnica. Cristina Vázquez de la coordinación.
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17: Esto está siendo una enfermedad. Yo ya creo que tengo, ando por mi casa como un fantasma. Ya creo, es mi casa, pero no es mi hogar. Ya es una casa que es de unos señores que me quieren echar.
0: Es Mariby. Se ha convertido en la imagen de las más de 100 familias de Los Ochos en Erandio. Tiene 78 años, la semana que viene expira su contrato de alquiler y el fondo buitre que compró todos esos pisos no se lo va a renovar, ni a ella ni al resto de inquilinos de esos bloques. Joan Fernández Mur, egunon.
18: Egunon.
0: Ayer Mariby nos trasladó aquí en Boulevard su situación. Nos decía que se va a quedar en su piso a partir del jueves.
18: Sí, con cierta ilógica angustia. Mariby nos contaba la incertidumbre con la que convive sin saber lo que pueda pasar a partir del jueves que viene.
19: Yo nada más sé que el día 1 de octubre no sé quién llamará a mi puerta y cómo voy a reaccionar, pues no lo sé, pero aquí nos vamos a quedar.
18: Por la tarde cientos de personas se manifestaban en Erandio para denunciar esta situación.
20: ¡Casa sí! ¡Buitres no!
18: Y allí Mariby relataba lo que se ha encontrado al buscar otro piso.
17: He estado buscando viviendas por todos los pueblos de los alrededores, por todos. Hasta Bolueta me fui. Me pedían dos nóminas, me pedían un aval. Me han pedido la Biblia en verso.
18: Una quincena de inquilinos verán cómo expira su contrato de alquiler en Los Ochos en Erandio este mismo año y el goteo va a continuar. El fondo buitre Mosaic, vinculado a Morgan Stanley, al que Mocaixa vendió los bloques, quiere venderlo todo y ya anuncia pisos en portales de internet para ello.
21: He venido aquí a apoyar a una pareja de mi cuadrilla, pues que está en esta situación tan chunga, tan bochornosa, y yo creo que, bueno, que nos puede pasar a cualquiera, que igual los de arriba deberían de hacer algo.
22: Nos parece un abuso que un fondo buitre se haga con unas propiedades.
18: Son vecinos de Erandio que mostraban su solidaridad con las vecinas y vecinos de Los Ochos.
0: El asunto ha saltado rápidamente al tejado de las instituciones y mueven ficha. El gobierno vasco, el departamento de vivienda, va a acelerar los trámites para que Erandio sea declarada zona de vivienda tensionada.
18: Y eso dará un respiro a los inquilinos que aún tengan contrato en vigor cuando se apruebe definitivamente la zona tensionada, pero el Ejecutivo ya estudia medidas también para apoyar a la quincena de familias a las que el alquiler les vence este 2026. Xavier Madariaga.
1: Erandio tiene desde finales del pasado julio hecha la solicitud para ser declarada zona tensionada. El Departamento de Vivienda, por boca del consejero Ichaso, se ha comprometido a acelerar trámites, de forma que en enero Erandio esté ya en el listado de localidades con problemas de vivienda.
2: Lo prioritario es la declaración de zona tensionada porque protege, sobre todo enseña los dientes a los grandes fondos.
1: A partir de ahí, la ley blinda a los inquilinos. Pueden pedir hasta 3 años más de alquiler y el fondo propietario de los ochos tiene que aceptar. Pero la declaración de zona tensionada ni en el mejor de los casos llega a tiempo para una quincena de familias para los que los contratos vencen entre esta semana y finales de año. El gobierno vasco se plantea incluso una compra que evite los desahucios, algo que el ayuntamiento descarta porque dice sería meter esas viviendas en la rueda de los servicios municipales y atendiendo a criterios de necesidad, los pisos podrían no caer en manos de sus actuales inquilinos.
4: Esperamos que la zona tensionada garantice por lo menos 3 años más de alquiler. Desde el punto de vista de Erandio, tenemos varias promociones de vivienda planificadas con el objetivo de aumentar la oferta de vivienda. Esperamos que si no es ahí, sea en otro sitio, pero estos vecinos sigan siendo Erandio Torres.
1: La alcaldesa, lo habéis escuchado, se compromete a que los vecinos sigan viviendo en Erandio.
0: El de Erandio es un ejemplo, un caso, pero no es el único de fondos buitre que encontramos en nuestro país.
18: Y en algunos casos son VPOs que han acabado siendo propiedad de fondos como Testa, vinculado a Blackstone. En Bentaberri, en Donostia, en 2028 concluye la protección de una promoción. El fondo ya ha advertido a los inquilinos, más de 500 familias, de que a partir de 2027 dejará de renovarles el alquiler. En Vitoria también hay casos similares, aunque con un horizonte temporal algo más alejado, en Salburúa o Zabalgana. Recalcaba el consejero Ichaso que en cualquier caso esas viviendas no quedarán libres mientras sigan siendo zonas tensionadas.
2: Las viviendas que puedan estar en riesgo de descalificación, como es el caso de las de Bentaberri en San Sebastián, pero también hay otras en Vitoria, por ejemplo, en Vitoria-Gasteiz, no van a caer por el desagüe, no se van a ir por el desagüe de la vivienda libre mientras esas ciudades sean declaradas zonas tensionadas.
18: En el caso de Bentaberri en Donostia, Vivienda trata de negociar con el fondo. Es un asunto que también ha saltado a la disputa política. Cree la candidata de H. Bildu a la alcaldía de Donostia, Nerea Cortajarena, que se está actuando tarde y mal. Lo decía en Gambara de Radio Euskadi.
23: Con otras 500 familias que hay en Donostia, en el barrio Bentaberri, que también están viviendo con angustia la situación, porque un fondo de inversión también les quiere duplicar los alquileres, bueno, se nos está planteando pues una actuación más improvisada a través de la ley de presupuestos. O sea, vamos tarde y vamos improvisando.
18: En Pamplona, el fondo Testa no quiere renovar los contratos de alquiler social de 500 viviendas en Echabacoitz, Bustinchuri, Ártica, San Jorge y La Rochapé, edificios que compró a las constructoras cuando expiró la protección social que tenían.
0: En Vitoria-Gasteiz, además, estamos pendientes de un desahucio que se va a ejecutar hoy mismo en el casco viejo.
18: Un desahucio que se decretó en 2022. Se trata de una familia con 2 menores de 8 y 10 años. La moratoria que impedía desahucios a personas vulnerables o con menores lo ha paralizado hasta que decayó esa norma. Según la asociación Auzoan Bizi, la familia lleva 14 años en el piso durante los que han pagado al dueño un total de 75.600 euros. La familia, según esta asociación, pidió al propietario hacer los pagos con transferencia bancaria para registrarlos, pero este no aceptó y recibieron la orden de salir del piso. Hoy, desde las 9 de la mañana, una concentración va a tratar de detener ese desalojo.
0: Otro desahucio, el de Mari Carmen en Madrid, ha sido la chispa que lo ha removido todo, la gota que ha colmado el vaso ante el problema de la vivienda.
18: Por ello, el gobierno español se muestra ahora dispuesto a mover ficha. El Ejecutivo Sánchez negocia la moratoria de los desahucios con Junts, que hasta ahora se ha opuesto. Nos vamos hasta Madrid, corresponsal Mikel Arregui.
24: Sí, el gobierno se pone las pilas para intentar impedir más desahucios. Comienzan las negociaciones para un nuevo decreto que imponga una moratoria a las expulsiones. Sumar intenta marcar perfil y pide al PSOE que expropie la vivienda de la anciana desahuciada esta semana en Madrid. Ernest Urtasun.
25: Hemos hecho una propuesta para darle una solución específica a la situación de Mari Carmen, que podría ser, y creo que lo tenemos que estudiar muy seriamente, a través de la expropiación de su piso.
24: Sumar propone que el nuevo decreto se apruebe el próximo martes, pero el PSOE no quiere más tropiezos en el Congreso. Eso Óscar López reivindica lo hecho hasta el momento y recuerda a Sumar que también están en el Ejecutivo.
26: Bienvenidas sean todas las propuestas y todas las opiniones. Yo lo que le digo es que hay un gobierno de España volcado en poner medidas de vivienda, por cierto, del que ha formado parte Sumar.
24: Las últimas iniciativas que han llegado hasta el Congreso se han tumbado con el voto negativo de Junts. Ahora el gobierno negocia con ellos y con el resto de socios que piden que esta vez sí se actúe con pragmatismo. Óscar Matute.
27: Lo que nos toca es trabajar y trabajar.
3: Y lo decimos desde la voluntad, la generosidad y la altura de miras. Estamos dispuestos a buscar puntos de encuentro.
24: El diputado de EH Bildu cree que los últimos casos de Madrid y Erandio han vuelto a abrir una posibilidad para aprobar la moratoria de los desahucios en el Congreso.
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0: El debate sobre el estado de la comunidad en el Parlamento de Navarra sitúa a los partidos claramente ante las próximas elecciones. La presidenta Chivite defiende su modelo de defensa de lo público frente a los recortes de derechos de la derecha. Llama a mantener y aumentar las alianzas progresistas para que UPN, PP y Vox no lleguen al poder. Sus socios le piden más rigor y ambición y se muestran incluso más críticos que EH Bildu. La coalición soberanista ya sugiere actualizar las fórmulas de gobierno, que estas sean más amplias, Aritz Aguirre.
5: La presidenta María Chivite cierra la puerta a volver a pactar con UPN.
6: Llevan muchas legislaturas con el mismo mensaje, que vienen los vascos. Yo creo que no se han enterado todavía que la teoría del quesito quedó superada hace más de 10 años, señor Esparza.
5: Chivite reivindica su modelo contrapuesto a la derecha frente al recorte de derechos y la privatización, generar crecimiento en la economía en beneficio de la ciudadanía y fortalecer lo público para proteger a los más vulnerables. Para ello llama a mantener las alianzas progresistas.
6: Las derechas, que ya van en bloque, ponen en peligro la Navarra que tenemos. Nuestro modelo se defenderá mejor si cumple cada vivienda asequible, cada mejora sanitaria, cada empleo digno.
5: Sus socios comparten la apuesta, pero la suben. Le piden a la presidenta más ambición, tanto contigo Zurekin como Geroa Bai, más crítica. Su portavoz Pablo Azcona reclama más rigor en la gestión.
7: Geroa Bai no entiende los acuerdos como un cheque en blanco. Cuando hay que corregir, se corrige. Cuando hay que exigir, se exige. Y sobre todo, lealtad con los socios. Si no, presidenta, la paciencia se agota.
5: EH Bildu, menos crítica que los propios socios de gobierno, va más allá. Laura Aznal pide ampliar las fórmulas de gobierno.
8: No solo ya para cerrar las puertas a las derechas, también para abrir las puertas a nuevas formas de gobierno más amplias y más ambiciosas.
6: Comparto, señor Aznal, que las mayorías que creen y defienden este modelo debemos actualizarnos.
5: Y la oposición, en la crítica recurrente, pero mucho más voraz, Javier Esparza, UPN.
9: Han mandado Santos Cerdán, Arnaldo Otegi. Su gobierno, señora Chivite, y su presidencia nacieron de lo más repugnante que tiene la política. Del lodazal de la presunta corrupción, desde el aplauso al terrorismo.
5: Chivite ha pasado de puntillas y con poca autocrítica por sus puntos débiles, Velati y las listas de espera, y ha hecho anuncios con pocas concreciones, en un debate en el que los partidos toman posiciones para la carrera electoral.
0: Y en el debate de Juntas Generales en Guipúzcoa, Eider Mendoza pedía pactos a la oposición para sacar adelante las nuevas medidas fiscales. Último pleno de política general que ha estado marcado por el pulso entre PNV y EH Bildu, David Beramendi.
10: Sí, a escasos meses para las elecciones forales, último pleno de política general en Guipúzcoa marcado por la polarización entre las dos fuerzas mayoritarias, PNV y EH Bildu. La diputada general, la jeltzale Eider Mendoza, ponía en valor los acuerdos, decía, alcanzados en estos años con el PP, con el Carrequín Podemos. Acuerdos con todos, salvo con EH Bildu, por voluntad propia de la coalición. Le escuchamos.
27: Tamales, batzar nagusi hauetan bada talde bat adostasun nagusietatik kanpo gelditu dena bere borondatez. 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Dagoeneko 11 aldiz esan diete ezetz. A pesar de todo, pero con la misma firmeza, le sigo ofreciendo la mano.
10: No ha habido acuerdos porque usted nos ha marginado, le respondía Maialen Iriarte.
28: Zuk lehenengo egunetik alderdi bozkatuena albo batera utzi arren, prest gaude adostasunetarako. Gobernu hau estrategikoak diren gaietan ez da ados egon.
10: Y le reprochaba que hasta PNV y PSE no se han puesto de acuerdo en temas estratégicos.
0: En Navarra, los detenidos por la agresión a un grupo de militares de Berriozar han quedado en libertad, pero con cargos. La jueza les ha impuesto orden de alejamiento de 500 metros del cuartel de Aizuain, por lo que no podrán hacer vida en Berriozar y se les ha retirado el pasaporte. Por la paliza, varios militares que de paisano y con camisetas con distintivos nazis cuando veían el partido de España en la final del Mundial. La jueza imputa a los 5 detenidos mayores de edad delitos de lesiones agravadas, atentado contra el orden público y tenencia ilícita de armas. Los otros 3 detenidos menores ya fueron puestos en libertad con cargos por la Fiscalía. 8:22, el diésel por las nubes, lo pueden comprobar en las gasolineras, y puede ir a peor. La Comisión Europea preocupada ante la posibilidad de que Estados Unidos pueda dejar de exportar diésel. Donald Trump estaría pensando en prohibir las exportaciones durante 90 días para supuestamente hacer bajar los precios, precios que en Europa están también disparados por el cierre de Hormuz. Y Francia, en Francia la situación de desabastecimiento en muchas gasolineras está provocando que cientos de conductores acudan a las gasolineras de Guipúzcoa y de Navarra para repostar, Enrique Rodal.
11: Así es, Eidel. En Europa hay preocupación máxima ante la posibilidad de que Estados Unidos decida no exportar a la Unión combustible durante 3 meses, combustible diésel. Y es que la mitad del diésel que se consume en los 27 procede de Estados Unidos. El resto está muy condicionado por las exportaciones desde Oriente Medio. El portavoz de la Comisión Europea, Olof Gill, reconocía contactos para trasladar a Estados Unidos que estos recortes serían una mala idea.
13: Nothing is decided yet, and as I made clear, we are engaging on the basis that we believe this is a bad idea.
11: Y mientras tanto, en países como Francia empieza a haber desabastecimiento de combustible, especialmente diésel. En este caso, el motivo es que Total Energies ha establecido un precio máximo y no encuentra combustible en los mercados a precios que le sean rentables. Esto ha llevado al desabastecimiento de 1.500 gasolineras en toda Francia. En Iparralde, 31 de las 114 gasolineras existentes sufren problemas de desabastecimiento. Y una situación que se deja notar aquí, en Egualde, ya que son cientos los camioneros y conductores franceses que se acercan a estaciones de Guipúzcoa o Navarra para repostar.
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0: Cinema al Día, que afronta este viernes hoy su última jornada previa a la gala de clausura de mañana sábado. Comienza el tiempo de balances, si bien el cine no para en Donostia. Iker Zabala.
15: Are you familiar with this Romanian saying? Bataya.
16: Una vez finalizada la sección oficial, otros apartados del festival acaparan también el foco. Cinema al Día ha acogido de esta manera el pase de gala de Fjord, la reciente Palma de Oro de Cannes. Rodada en Noruega por el icono del nuevo cine rumano Cristian Mungiu, nos sitúa en el filo de la navaja moral, cuando un matrimonio fervientemente cristiano, encarnado por Sebastian Stan y Renata Reinsve, verá cuestionada la custodia de sus hijos por unas sospechas de malos tratos. ¿Dónde termina la protección del menor? ¿Dónde entra el prejuicio sobre un colectivo? Realización fría como los tremendos bloques de hielo los que emplea Mungiu para construir uno de los films clave de este año.
15: What do you really want?
16: Inc. de Danny Boyle es la última película sorpresa de la trayectoria de José Luis Rebordinos. Con el estilo directo propio del director de Trainspotting o Slumdog Millionaire, se analiza la ética de los más media, partiendo del caso de The Sun. En la década de los 60, Rupert Murdoch, encarnado aquí por Guy Pearce, compró este periódico y le dio la dimensión amarillista y provocadora que le caracteriza. Mirada al pasado, a pesar de que Boyle parece estar reflexionando sobre nuestro tiempo mediático, tan cuestionado y moralmente. Se ha confirmado además que Danny Boyle estará en Donostia presentando la película.
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0: 8:06 de la mañana, vamos con la actualidad internacional. Óscar Pérez, egunon.
29: Egunon, Eider.
0: Donald Trump ha ofrecido a Xi Jinping esta noche una cena de Estado con toda la pompa en la Casa Blanca. El encuentro entre ambos ha acaparado una gran atención, pero lo cierto es que acuerdos entre ambos gobiernos ha habido muy pocos en esa reunión.
29: Pues sí, más allá de la prórroga durante unos meses, hasta enero de la tregua comercial, poco más frutos parece haber dado esta cumbre. Esta noche Trump ha celebrado, como decías, una cena de Estado para agasajar de nuevo al líder chino y allí el propio Xi Jinping ha apostado por mejorar la comunicación entre ambos países. El presidente de Estados Unidos, por su parte, ha asegurado que las relaciones entre ambos mandatarios nunca han sido mejores.
30: We represent different systems, but the ties between our people endure.
29: Representamos sistemas distintos, pero los lazos entre nuestros pueblos perduran y nunca nos hemos llevado mejor, decía Donald Trump. Xi Jinping, además, ha recuperado la diplomacia de los pandas y ha regalado dos ejemplares a Washington. Así que buenas palabras, buenos gestos, suponemos que también una opípara cena, pero poco más. De las reuniones bilaterales que mantuvieron ayer no ha trascendido ningún nuevo acuerdo, o no los han alcanzado o no los han querido hacer públicos, y quedan aplazados para más adelante asuntos como la inteligencia artificial, Taiwán o la guerra con Irán.
0: Además, en la Asamblea General de la ONU, el protagonista de la última sesión de ayer fue Benjamin Netanyahu. Cuando llegó su turno, decenas de mandatarios abandonaron la sede de la ONU.
29: Sí, no quisieron escuchar al máximo responsable de los cerca de 74.000 muertos palestinos que su ejército ha provocado en Gaza en los últimos 3 años. Así que varias decenas de delegaciones se levantaban y se marchaban de la sala. Cuando después el propio primer ministro israelí tomaba la palabra, no perdió la oportunidad de insultarles.
1: If there are any other moral cowards who haven't yet left this hall, please do so now.
29: Si hay más cobardes morales que aún no han abandonado la sala, que por favor lo hagan ahora, decía un desafiante Benjamin Netanyahu. Y como se esperaba, poco después, el primer ministro trató de justificar las decenas de miles de víctimas palestinas de Gaza.
1: Here's a simple truth. Israel didn't commit genocide. Israel prevented genocide.
29: Israel no ha cometido ningún genocidio, Israel ha evitado un genocidio.
1: And that's exactly what Mr. Mamdani's Hamas buddies.
29: Y eso es exactamente lo que los amigos de Hamas del señor Mamdani nos han hecho a nosotros, remataba el primer ministro israelí.
0: Óscar Pérez, qué ricasco.
29: Un abrazo, Gor.
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0: César Pregazo, la Cegunon.
3: Cegunon, Aider.
0: Baskonia inicia con derrota a la Euroliga.
3: Sí, anoche en el Buesa el equipo gasteiztarra perdió con el Olympiacos, su marcador más 18 para los griegos, 89-106 fue el marcador final, que refleja la diferencia entre el conjunto de Galbiati, poco rodado y con grandes carencias de juego interior, y el actual campeón de la competición, Baskonia, salvo los primeros 6-7 minutos, nunca estuvo en opciones de poder competir el partido. Habla Pablo Galbiati, coach de Baskonia.
4: Necesitamos que seguir a trabajar. Tenemos poco tiempo, pero cada entrenamiento va a ser muy importante. Cada partido tiene que ser una pequeña lesión. Y yo voy con mucha confianza, porque creo en el trabajo, creo en estos chicos que tienen un buen espíritu.
3: Y esta tarde en Beasain, segundo partido de la Euskalcopa Femenina de Baloncesto, primer encuentro para las donostiarras del Mirai Euskotren. Se enfrentan al Kutxabank Araski. El equipo de Madurieta ya ganó este miércoles su primer encuentro ante el Inversus Guernica en este triangular. Habla sobre el equipo de Azumuguruza la técnico, la entrenadora de Araski, Madurieta.
18: Va a ser un partido muy complicado porque ellas mantienen mucho bloque del año pasado y eso dificulta mucho porque al final en pretemporada y al inicio de temporada se notan mucho los equipos que ya van rodados de la temporada pasada. Pero bueno, creo que vamos a tener nuestras oportunidades, creo que el equipo está trabajando muy bien y hoy ha habido jugadoras que nos han ido con buenas sensaciones que seguro que el viernes le dan la vuelta.
3: Y el presidente de Athletic Junior Arte marca para este año el objetivo de regresar a Europa, deberes deportivos para el equipo que prepara el Intersic, el económico, y con el polémico tema de las invitaciones, el club ha hecho sus números. Se va a ahorrar 1.300.000 euros y va a liberar más de 1.000 localidades, más de 1.000 entradas para poder venderlas. Las ventas, los traspasos y las cesiones también este verano de Yuna Gerezabala, de Unai Gómez o de Urquizeta, entre otros, han aportado al club 15 millones de euros. Uriarte se ha mostrado sorprendido con algunas de las reacciones en el entorno del conjunto bilbaíno.
22: Ese descontento canalizarlo de otra manera, y no estoy hablando de los jugadores, ¿eh? No estoy hablando de nadie en concreto. Pero salir a hacer declaraciones con una argumentación a veces tan básica, creo que habla mucho de las personas que han salido a hablar y de su nivel y capacidad.
3: Pelota, Jaque Mariz Currena, son los primeros finalistas de la Feria de San Mateo en Logroño. Ganaban anoche en Adarraga 22-14 a Larrazábal y Marcel Iztueta. Esta noche se va a decidir la segunda pareja finalista, Ezcurdia Bartija contra Unieraso Ilanda. Habla Joseba Ezcurdia.
23: Pues la verdad es que es un partido difícil, complicado, contra una pareja fuerte, pero bueno, con ganas, ¿no?, de hacer las cosas bien y poder estar ahí cerca de la final. A ver si podemos jugar como hasta ahora. Creo que Julián está jugando muy bien, yo también con buenas sensaciones, y a ver si competimos y estamos ahí cerca de la final.
3: Y en ciclismo, hoy un nuevo día de competición en el Mundial de Canadá, turno para la prueba sub-23 en línea masculina, con la presencia de Iñaki Urkaregui y de Markel Aranaz, y de las juniors en femeninas, con la participación de Ane Zubeldi. Ayer, Pablo Astiz, Eider, la navarra en su estreno en la categoría sub-23, acabó en el puesto 16.
0: Es que Casco César.
3: Suri.
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0: ¿Cómo están las cosas en carretera? Enrique Rodal, Egunon.
11: Egunon, Eider, está siendo una mañana tranquila en las carreteras, sin incidencias relevantes, según nos informa la Ertzaintza.
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0: Abrimos línea con Euskalmet, Jaione Munarriz, egunon.
27: Kaixo, egunon.
0: Pues ya es viernes, así que vamos a mirar también al fin de semana, pero por partes, hoy, este viernes, podemos incluso tener precipitaciones a última hora.
27: Bueno, tampoco
0: lo vamos a alarmar demasiado.
27: No va a ser demasiado decir eso. Es verdad que, bueno, pues sí que se va a notar el aumento de la nubosidad, ¿eh? De hecho, bueno, pues el día amanece con cielos poco nubosos, algunas brumas en algunos valles del interior, pero en general poco nuboso, excepto en puntos de la costa donde tenemos ya nubosidad de tipo bajo, ¿no? Una nubosidad que va entrando desde el mar. Y esa nubosidad sí que por la tarde aumentará, irá entrando hacia el interior, y bueno, pues son nubes bajas, y esas nubes bajas muchas veces pues dejan algo de sirimiri, puede mojar algo, pero bueno, se quedaría en eso y sobre todo eso, en el nordeste de Guipúzcoa y la zona de norte de Navarra y la Lapurdi. Muy poca cosa. Y en cuanto a las temperaturas, con el viento del noroeste, además de bueno empujar esa nubosidad, el viento del noroeste también va a hacer que las máximas no suban tanto como ayer. En la vertiente cantábrica hoy se van a quedar entre los 24 y los 28 grados, pero en la mitad del sur, bueno, pues no se va a notar tanto ese descenso y seguiremos con valores cercanos a los 30 grados o ligeramente por encima de esos 30 grados. Así que, en general, pocos cambios en las temperaturas. temperaturas para hoy, excepto en la vertiente cantábrica, que sí que se notará el descenso respecto a ayer, y después ese aumento de la nubosidad durante la segunda mitad del día. Y en cuanto al fin de semana, bueno, pues en las temperaturas tampoco vamos a notar muchos cambios, valores por encima de la media para esta época, entre los 25 y los 30 grados, tanto el sábado como el domingo. Incluso el domingo podrían subir un poco más, ya que el viento va a soplar del sur por la mañana. Y en cuanto a la nubosidad, mañana empezaremos el día con bastantes nubes bajas y esa nubosidad todavía podría dejar alguna llovizna, chirimiri, puntual, sobre todo en zonas de montaña, pero poco a poco irá a menos esa nubosidad y la tarde ya va a ser soleada. Y el domingo también, en la mañana, va a ser bastante agradable, con nubes medias y altas, pero bueno, en general nubes y amplios claros, y por la tarde sí que se pueden formar algunas nubes de evolución y no se descarta que por la noche se produzca algún chubasco tormentoso.
0: Es que recasco, Jaione, este burón.
27: Verde, Iñagur.
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0: A las 8:40, 9:20, abrimos nuestros diálogos de viernes con Ibon Etxertudi, egunon.
34: Egunon.
0: Con Natalia Rojo, ¿qué tal, egunon?
35: Hola, buenos días.
0: Y Arantxa Arizondo, ¿qué tal, egunon?
36: Hola, egunon.
0: Vendrá además John Fernández Mura, última hora de los diálogos este viernes. Vamos a estrenar, habréis echado de menos el feliz, claro. Cerrábamos todos los viernes con un poco de alegría. Bueno, pues vamos a introducir una nueva sección, os lo avanzo. Se llama La Cara B. No os cuento más. Bueno. Vendrá Mur por aquí para darnos la inauguración de esta nueva sección que yo creo que os va a gustar. De momento tenemos que ir con temas muy serios, que tienen muchas aristas, que tienen muchos escenarios. Estamos muy centradas en lo que está ocurriendo en Erandio, porque es nuestro caso seguramente más mediático. En esta semana, con el caso de Mari Carmen en Madrid, se ha puesto sobre la mesa esta problemática que quizá dentro de toda la problemática de la vivienda teníamos de alguna forma más olvidada, pero que es una realidad diaria, la de los desahucios. De hecho, vamos a estar también en Gasteiz a lo largo de la mañana, porque allí está previsto otro desahucio. Y ante la situación de los ochos, de estas viviendas de Erandio, 120 familias, y un testimonio que ayer nos dejó bastante conmocionadas y emocionadas aquí en Boulevard. Mariby estuvo con nosotros, tiene 78 años, su marido 84, es una de esas vecinas de Erandio, de los ochos, a las que se le acaba el contrato de alquiler, por el que paga cada mes 800 euros. Se le acaba el día 30 de este mes, el martes, si no me fallan los cálculos, pero no se lo renuevan y ahora mismo no tiene otra alternativa.
1: Yo nada más sé que el día 1 de octubre no sé quién llamará a mi puerta y cómo voy a reaccionar, pues no lo sé. Pero aquí nos vamos a quedar.
0: Ay, nos contaba, he estado buscando vivienda, imposible. Mis hijas tienen pisos pequeños, viven en Erandio, tampoco se quiere marchar y ha dicho, el 1 de octubre me da igual quien venga, que yo aquí me quedo. Mariby y las otras 120 familias, vecinos, vecinas afectados, recibieron ayer el apoyo del pueblo de Erandio en una manifestación que congregó a cientos de personas. Y allí pues contaba efectivamente que anda por su casa pues ahora mismo como un fantasma.
2: Yo ya creo que ando por mi casa como un fantasma. Ya creo, es mi casa, pero no es mi hogar. Ya es una casa que es de unos señores que me quieren echar. Aunque hasta dentro de 6 días es mi casa, que está pagada. Pero entonces ando como un fantasma. He estado buscando viviendas por todos los pueblos de los alrededores, por todos. Hasta Bolueta me fui. Me pedían dos nóminas, me pedían un aval, me han pedido la Biblia en verso.
0: Claro, Mariby y su marido son pensionistas. ¿Dónde van con esas condiciones y con esas retribuciones? Mariby es entre una quincena de inquilinos que van a ver cómo expira su contrato de alquiler en los ochos este mismo año. Y el goteo continuará porque el fondo Buitre Mosaic, vinculado a Morgan Stanley, al que Inmocaisa vendió los bloques, quiere venderlo todo y ya anuncia pisos en portales de internet a tal efecto. Sus casas ya están en venta. El asunto ha saltado rápidamente al tejado de las instituciones que han recogido el guante y tratan de poner una solución inmediata. Por una parte, el Gobierno Vasco, el Departamento de Vivienda, consejero Denis Itxaso, anunciaba que van a acelerar los trámites para que Erandio sea declarada zona de vivienda tensionada.
3: Lo prioritario es la declaración de zona tensionada porque protege, sobre todo enseña los dientes a los grandes fondos.
0: Esto dará un respiro a los inquilinos que aún tengan contrato en vigor cuando se apruebe definitivamente, pero el Gobierno ya estudia también medidas para apoyar a esa quincena de familias a las que el alquiler les vence este 2026, antes de que entre en vigor la declaración de zona tensionada. Se baraja comprar las casas incluso, aunque claro, el ayuntamiento dice, ojo, porque esas viviendas entrarían en la rueda de los servicios municipales y hay otras personas en la lista antes. Entonces, ¿cómo se reordena todo? Los pisos podrían no caer además en manos de sus actuales inquilinos, porque hay otras personas en la lista. Aitziber Oliván es la alcaldesa.
4: Esperamos que la zona tensionada garantice por lo menos 3 años más de alquiler. Desde el punto de vista de Erandio, tenemos varias promociones de vivienda planificadas con el objetivo de aumentar la oferta de vivienda. Esperamos que si no es ahí, sea en otro sitio, pero estos vecinos sigan siendo erandiotarras.
0: El de Erandio está resultando un caso paradigmático. Estamos analizando las soluciones que se van poniendo encima de la mesa, no es sencillo. Pero al menos, esa presión social ha hecho que las instituciones se muevan. Enseguida vamos a repasar también otros casos y estaremos también en Gasteiz, donde se prevé un desahucio esta misma mañana, pero empezando por aquí. Todo lo que ha puesto sobre la mesa, este caso de los ochos, los pasos que se van dando, ¿qué os parece, Ivone?
5: Pues bueno, después del otro día, ¿no?, el desahucio de esta señora, creo que ha disparado un poco, ha removido las conciencias de todos los ciudadanos y ciudadanas que viendo el problema estamos un poco adormilados, ¿no?, dentro de nuestro bienestar. Y sí que es verdad que nos remueve conciencias y que nos apela a exigir a las instituciones que la ley sea más rápida, más correcta, más humanitaria, pero vemos que siempre va tarde, ¿no? Se ha derogado la ley de vivienda en el 25, la ley de desahucios, no se llegó a un acuerdo en el Congreso y las necesidades son reales y las necesidades y los dramas son perceptibles y ahora son visibles también a la mayoría de la sociedad, ¿no? Y ahora nosotros con más cercanía nos apela lo de Erandio, ¿no? Es verdad que de las 135 viviendas que están afectadas por la no renovación de los alquileres, solo dos de las personas son vulnerables, pero es que el resto de las personas, no siendo vulnerables, no van a encontrar un piso o un alquiler con facilidad. Primero por la escasez y luego por el precio, ¿no? Y es una realidad en la que nos apela a todos también, en las conciencias, ¿no? Aquellos propietarios que tengan viviendas que puedan sacarlo al alquiler, les apela también que no solo sea un factor económico el que les mueva, y también yo creo que eso puede ser un hándicap o un cambio de paradigma también en la revisión de las personas que alquilan pisos y las personas alquiladoras.
6: Uh-huh. Arantxa.
7: Bueno, yo creo que los casos mediáticos que ha habido esta semana, empezando con el caso de Mari Carmen, ¿no?, la señora de Madrid, yo creo que ayudan a poner cara, y al final eso es lo que muchas veces nos mueve en esa empatía, ¿no? Que una cosa son los datos, que hay 25.000 desahucios al año, y otra cosa es ya ver con cara y nombres y apellidos a qué personas está afectando este tipo de problema, ¿no? Hay muchísimas cosas pendientes. Es verdad que es difícil abordar cuando hablamos el problema de la vivienda. O sea, al final son un montón de problemas en uno. Pero bueno, la idea es que la vivienda tiene que ser un derecho y que tiene que ser interpretado como tal, y eso significa que va a chocar y tiene que chocar con la propiedad privada. ¿Qué forma, cómo materializamos eso, ese choque? Pues bueno, la dificultad está en verlo, pero yo creo que eso está muy claro, y tiene que estar claro también elementos como el que acabamos de mencionar, la definición de lo que es una situación vulnerable. Yo creo que teniendo en cuenta cómo está la vivienda, esa definición tiene que cambiar. Porque hay muchísimas personas que, sin entrar en esa definición estricta de vulnerabilidad, en realidad, frente a la vivienda, son absolutamente vulnerables. Entonces eso tiene que cambiar. Las medidas que ahora mismo tienen las instituciones como posibles herramientas son pocas. Son pocas, y yo sinceramente veo que hay voluntad en muchos casos, sobre todo cuando nos acercamos al ámbito local, incluso al ámbito del gobierno vasco, hay voluntad de las instituciones por solucionar, pero lo que no puede ser es que estemos solamente mirando a los problemas acuciantes, es decir, a esos alquileres que se terminan dentro de unos días, y no estemos intentando ver el panorama en su globalidad, ¿no? Porque no puede ser atender solamente, digo, a Mari Carmen porque esta semana ha aparecido, o a Maribel y a su marido, sino que además de hacer eso, habrá que verlo todo en su contexto, ¿no? El decreto que está preparando el gobierno y que con esas dificultades se ha intentado sacar varias veces, pues tiene algunas de estos elementos, ¿no? Como es el escudo antidesahucios, la prórroga de los contratos obligatoria, el intentar frenar los alquileres de temporada y por habitaciones, y algunos incentivos fiscales y demás. Pero todo eso yo creo que se va a volver a quedar corto, en el sentido de que hay que articular medidas que vayan, por ejemplo, en contra de que haya fondos buitres que puedan comprar un edificio entero, un edificio en donde haya personas viviendo y que puedan tener la capacidad de echar a esas personas, ¿no? Yo creo que hay que ir bastante más allá en el tema de la vivienda.
6: Claro, que es frenar la especulación. Decimos, el de Erandio no es un caso aislado. Hay otros casos en los que son VPOs que han acabado siendo propiedad de fondos, como Testa, vinculado a Blackstone en Mentaberri, en Donostia. En 2028 concluye la protección de una promoción y el fondo ya advirtió a los inquilinos, que son más de 500 familias, de que a partir de 2027 dejará de renovarles el alquiler. En Vitoria-Gasteiz hay casos similares, aunque con un horizonte temporal algo más alejado, pero también hay en Salburúa, en Zabalgana. Y esta mañana estamos pendientes de Vitoria-Gasteiz, precisamente en el casco viejo. Está previsto el desahucio de una familia con dos hijos menores, lleva 14 años en esa misma casa, y a esta hora, mira, escuchamos sonido directo, hay una concentración de protesta, de apoyo a esta familia que previsiblemente será desahuciada este mediodía. Y está Sonia Hernando, egunon.
8: Hola, egunon. Sí, aquí estamos alrededor de unas 30 o 40 personas aquí concentradas, y a esta concentración acaba de llegar además la pareja, los dos adultos desahuciados que han recibido el abrazo de la invitada que nos acompaña porque la conoce perfectamente. ¿Cómo te llamas?
9: Me llamo Dina, y pues sí, conozco a la familia desahuciada. son una familia bastante, son marroquíes, son del barrio de toda la vida, son muy buenas familias, muy buenas personas, tienen un alma pura.
8: Tu hermana es compañera de una de las hijas de esta, de este matrimonio.
9: Eso es, sí. Mi hermana lleva desde Arrezkuntza con ella. Y al final, como ha sido ver a mi hermana, ha sido verla a ella. Y al final es el barrio, nos conocemos todos.
8: ¿Y cómo ha pasado? ¿Cómo ha sido este proceso? Porque hasta ahora han estado protegidos por la ley, pero ellos lo que querían era pagar, de, digamos, con transferencia bancaria, que todo estuviera legal, y a partir de ahí empezaron a tener problemas con el propietario, ¿no?
9: Sí, parece ser que fue así. Pero bueno, al final ya sabemos cómo va esto y no queda de otra. Al final ellos han intentado hacer lo mejor posible, pues, para seguir teniendo la vivienda, pero al final pues es lo que toca.
8: Ahora mismo, Eider, la calle Nueva Fuera está completamente cortada. Hay dos líneas de antidisturbios de la Ertzaintza, tanto en la entrada como a la salida. No se puede acceder a la calle, está completamente blindada. Hay varias furgonetas de la Ertzaintza y aquí sigue la concentración. El desalojo se espera para las 12 o 1 del mediodía, pero ya desde primeras horas de la mañana, concentración de protesta aquí en Nueva Fuera, en el casco medieval de Vitoria-Gasteiz.
6: Es que ricasco, Sonia Hernando, en directo desde el casco viejo de Gasteiz. Si hay alguna novedad, compañera, nos pide ese paso. Esa es la situación a esta hora. Ya digo que no son casos aislados. Desahucios hay prácticamente todos los días y cada día se registra en los juzgados una nueva petición de desahucio. Claro, nos dice un oyente en el 688-840-840, esto no se soluciona con ser zona tensionada. Dice, hay otras, esto pasa por regular el mercado de la vivienda, prohibir la compra en bloque de fondos buitre, fondos de inversión, poner límite al mercado por ley al precio del alquiler. Dice, ¿tan difícil es hacer esto? Bueno, Natalia.
10: Bueno, yo la verdad que primero decir que yo conozco el caso de Vitoria, el que estamos hablando ahora, a través también de una familia que su hija es compañera de la hija de los que pueden ser desahuciados hoy al mediodía. Ajá. Entonces es verdad que detrás de todo esto también, bueno, pues está el alma de una sociedad que, mientras puedes aprovecharte de los ingresos de una familia, pues muy bien, pero que cuando esta familia ha querido hacerlo, como decíais, legalmente, inmediatamente los propietarios meten papeles en el juzgado para ser desahuciados. Claro, además de esto, llega una vez de que te pueden desahuciar, porque la familia, 14 años pagando religiosamente, una familia integrada en la ciudad. Es verdad que el casco viejo de Vitoria además tiene, bueno, pues un comportamiento más que de un barrio. O sea, al final yo pertenezco también a esa zona y como que te conoces todos. Hay un colegio que es donde acuden los hijos de esta familia, que es mucho más que un colegio, es una comunidad que funciona así además, tiene un proyecto diferente. Y todo el mundo era un poco conocedor de la situación. Es una familia que tiene un negocio, que trabajan como, vamos, de forma legal, que cumplen con sus impuestos, con su trabajo, y cuando llega esta situación, claro, tú también tienes que pensar en un plan B. ¿Vas a luchar porque ese desahucio no se dé, porque no eres merecedor de eso, porque tú has cumplido en todo momento y han podido demostrar cómo pagaban las facturas del agua y el gas? Pero tienes también que pensar en un plan B. Ahí entra también, si son una familia vulnerable, ¿cómo puede responder la administración ante esa situación? Claro, la oferta habitacional que les ofrecen es semanal. Una semana podéis estar aquí y luego todos sabemos la dificultad que hay para que una familia alquile con menores. Si a esto le añadimos una familia de otra cultura. No sé, aquí se complican muchas cosas. Uh-huh. Yo creo que el problema que tenemos con la política de vivienda es que, como en la mayoría de las cosas, se hace política cortoplacista. Entonces pensamos en ir resolviendo y cuando llega un caso como el de Mari Carmen en Madrid, es cuando movemos conciencias. Pues que la política no debe actuar por mover conciencias o porque un día nos tengamos que llevar las manos a la cabeza. Claro, porque al final son los ciudadanos los que están manifestándose hoy en Nueva Fuera, en Vitoria, en Erandio ayer, en Madrid por Mari Carmen, pero claro, el político, vale, zona tensionada. Es que yo creo que llegamos un poco tarde a todo este tipo de medidas. Lo que está claro es que hay una cantidad de ciudadanos que, como decía ella, ha cambiado el límite de la vulnerabilidad. Hay personas que trabajan, que tienen un negocio, que tienen un sueldo, que cobran más que el SMI y que aún así son vulnerables a la política del mercado de la vivienda. Y ante esos familias la política no da respuestas. Y hoy tenemos, bueno, pues una familia en Vitoria, digo, porque es donde vivo yo, uh-huh. y es que vivo, pertenezco al barrio, que quien les conoce sabe que es que yo creo que nadie merece ser expulsado de su casa porque es un derecho constitucional el derecho a la vivienda. Pero que una familia con dos menores, con un negocio, que van a un colegio, que cumplen religiosamente todos sus compromisos y obligaciones como ciudadanos, se encuentren en esta tesitura por la mala fe o el no tener alma del propietario y que la administración lo que te ofrezca sea una habitación durante una semana, pues hombre, creo que es algo más que crear zona tensionada una u otra zona de las ciudades vascas.
6: En el caso de Gasteiz hay que tener en cuenta que el desalojo se produce ahora porque este año finalizó la moratoria que impedía los desahucios de personas vulnerables o familias con menores. Es decir, que estaba ya previsto desde hace años, pero gracias a esa moratoria se ha retrasado 4 años, creo que son. Claro, precisamente, ante la presión que ha desatado el caso de Mari Carmen en Madrid, el gobierno de Pedro Sánchez quiere recuperar ahora la moratoria antidesahucios, quiere introducirlo en un decreto de urgencia que aprobará el próximo martes en Consejo de Ministros, y para ello está negociando con Junts, que lo tumbó, lo recordaréis, recientemente hace unos meses en el Congreso, y de ahí viene la situación que estamos narrando hoy en Gasteiz.
5: Sí, bueno, quizá ahora la presión social sea mayor que en febrero al votar de esa manera Junts, y también se vea, ¿no?, apelado a tomar otra postura, otra decisión, y al gobierno también lo obliga a acercarse a la postura de Junts por emergencia social, ¿no?
6: Sí, aunque sea social y mediática.
5: Eso es, aunque sea una mala solución o sea por estos movimientos sociales o esta presión mediática o por el intento de hacer algo y, ¿no?, y de alguna manera tranquilizar esta emergencia social mediática, que valga para algo, estaría bien, y espero que puedan llegar a un acuerdo Junts con el gobierno para poder sacar adelante
6: este decreto.
7: Sí, seguramente lo conseguirán, pero claro, de ahí es que estamos todo el rato en una contradicción, ¿no? Junts está hablando de la protección a los propietarios, y en gran medida algunas de las cuestiones son contradictorias. O sea, está hablando de posibilitar los desahucios exprés en el caso de ocupas. En fin, hay como un campo con contradictorias. O sea, está hablando de posibilitar los desahucios exprés en el caso de ocupas. En fin, hay un como un

0: Actualmente eso no es posible, eso ya no existe, porque, en fin, porque la vivienda se ha convertido en un lujo y en un privilegio que no está en manos de cualquiera, con lo cual yo creo que en ese contexto es cuando ya no nos sirve la manera de pensar de hace unas décadas, y es cuando seguramente tenemos que empezar a pensar, bueno, ya estamos pensando desde hace tiempo, ¿no?, que hay que hacer medidas que sean más drásticas, y seguramente no vale con un real decreto, habrá que cambiar otro tipo de especificidades, y sobre todo, como ha dicho Natalia también, dejar de pensar en los casos concretos y de vamos a solucionar el problema de Mari Carmen o de X, sino verlo en una perspectiva más global.
1: El problema, claro, de forma integral. Las 9 de la mañana actualizamos las noticias y vamos a profundizar en otro programa que requiere de soluciones integrales. Está sobre la mesa también en la agenda política. Hablamos de la educación, tras los últimos resultados de PISA. Hoy vamos a traer aquí una mesa de expertos de todo tipo para ver si encontramos soluciones.
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1: Las noticias con Irache Ruiz, Egunon.
5: Egunon, sí, en media hora en el Parlamento, primer pleno de control al gobierno del curso político, sesión parlamentaria que estará protagonizada por las explicaciones que la oposición en bloque le reclamará al Ejecutivo ante los pésimos resultados educativos en PISA. EH Bildu, PP, Sumar y Vox le reclamarán al Lendakari medidas para revertir esta situación. En este contexto, lo decías, en los próximos minutos, especial sobre la situación de la educación aquí en el Boulevard. En el Parlamento Navarro, por su parte, segunda jornada del debate del Estado de la Comunidad Foral, analizarán las propuestas de resolución presentadas por los grupos después de que ayer la presidenta Chivite defendiera su gestión. A esta hora en el BEC, inauguración del Congreso Internacional de Biotecnología BioSpain a cargo de la presidenta del sector y del consejero de Industria. Además, la Diputación de Vizcaya actualizará hoy la situación de las obras de la línea 5 del metro, visita oficial a la futura estación de Bengoechea en Galdakao, y en Castejón visita el viaducto del Ebro para comprobar el estado de las obras del tren de alta velocidad a cargo del consejero del ramo y del secretario de Estado José Antonio Santano. En lo estrictamente político, Félix Bolaños, el ministro de la Presidencia, Justicia y Relaciones con las Cortes, está hoy en Bilbao, clausurará el Congreso de la Unión Progresista de Letrados. También en Bilbao, el secretario general del Partido Popular, Miguel Tellado, que atenderá a la prensa. Y es noticia de última hora, un tribunal de Tailandia ha desestimado los recursos que había presentado la familia de Daniel Sancho y mantiene la cadena perpetua para el ciudadano español acusado del asesinato premeditado de Edwin Arrieta. Eso sí, los magistrados no se han pronunciado sobre la petición de la acusación de que sea condenado a muerte, un aspecto que tiene previsto abordar el próximo 7 de octubre. En cuanto a la previsión del tiempo para este viernes, comienza la jornada con ambiente soleado, pero a medida que pasen las horas la nubosidad baja irá en aumento y se extenderá desde la costa hacia el interior. Al final del día podría llover en el nordeste de Guipúzcoa y en Lapurdi, la temperatura en descenso en la mitad norte, mientras que en el sur se volverán a alcanzar hoy los 30 grados. De cara a mañana sábado, algo de nubosidad en la costa por la mañana y cielos prácticamente despejados de manera generalizada por la tarde. Las temperaturas, sin cambios, seguirán siendo agradables.
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0: Las 9 y 3 minutos de la mañana y a esta hora en Boulevard vamos a dedicar una buena parte de estos diálogos a reflexionar en torno a la educación, a nuestro sistema educativo, sus retos, sus carencias, sobre todo para ahondar en las que pueden ser soluciones. Les invitamos a escuchar a quienes están cada día en las aulas, también a quienes se dirigen esos centros, a quienes trabajan ahora mismo para revertir los terribles resultados del informe PISA que ha abierto un hondo debate. Me acompaña en esta mañana Lander Asla, que es el director del Instituto de Balmaseda desde hace 5 años, ¿verdad? Sí. Egunon. ¿Qué tal? Está también en los estudios de Radio Vitoria Pello Salazar, que es profesor de segundo de bachillerato en el Instituto Ekialde de Gasteiz, profesor de matemáticas. Egunon, Pello.
1: Egunon, bye.
0: Y nos acompaña también...

0: Desde Miramón, Luis Lizasoain, bien conocido por nuestros oyentes, porque nos ha acompañado, trató de desgranar el informe PISA nada más conocerlo, y yo se lo agradezco de verdad. Reconocido profesor, investigador, experto en educación y además uno de los integrantes del comité de expertos que está asesorando al gobierno vasco en estos momentos. Luis, ¿qué tal? Egunon.
1: Egunon, Eider, muy bien.
0: Hoy ya más calmados y con toda la letra, sobre analizada. Bueno, vamos a profundizar, porque lo teníamos pendiente, los resultados que nos deja este informe PISA y sobre todo las medidas que se van adoptando y las conclusiones que se van sacando, el diagnóstico de nuestro sistema educativo, qué está fallando, si es que falla, las soluciones que se están poniendo sobre la mesa pueden ser o no efectivas. Bueno, muchas interrogantes que iremos tratando de resolver. Iremos sumando algunos expertos y protagonistas, pero desde luego, después de ese informe PISA, la comprensión seguramente se ha convertido en uno de los principales caballos de batalla. Y por eso hemos hablado también con una experta en didáctica de la lengua. Ella nos ha explicado la importancia de generar buenos hábitos desde el inicio y todo lo que aprendemos mediante la lectura y la escritura. Bueno, ha hablado Miriam Villamediana con ella. Egunon, Miriam.
2: Egunon.
0: ¿Qué te ha dicho?
2: Sí, es Gema Lasarte. Ella es profesora de didáctica de la lengua y la literatura en EHU. Y ella nos ha explicado que leer es importante porque cuando los niños y las niñas aprenden a leer, sus cerebros hacen una tarea que es mucho más compleja que juntar letras o pronunciar palabras.
3: Descodifica fonética, morfológica y sintácticamente las palabras y oraciones. Desambigua los términos polisémicos. Infiere los significados, los dobles sentidos, las intenciones, la ironía. Estamos ante una complejidad siempre, ¿no? Armar lógicas, armar estructuras, armar pensamiento.
2: Y tanto como la lectura importa y mucho. La escritura, una escritura física, nos decía Gemma, porque una escritura que pase por las manos defiende y lo defiende así.
3: Una criatura aprende a pensar cuando adquiere palabras, conceptos, conocimientos, criterios, cuando estudia, memoriza, hace esquemas, resúmenes, toma apuntes, dibuja.
2: Porque el aprendizaje implica esfuerzo, también atención continuada, algo cada vez más complicado en una sociedad digitalizada, hiperconectada, con cerebros multitasking, en alerta permanente, pero sin capacidad de atención. Las y los jóvenes, nos decía, ahora pueden utilizar varias aplicaciones a la vez, pero no son capaces de leer un libro de 200 páginas. Por eso, frente a ello, aboga por un cambio de enfoque en la enseñanza.
3: La escuela está más preocupada por cómo dar los contenidos, más que qué dar. Y la pregunta no es cómo se enseña, sino qué se enseña. Ahí estamos perdiéndonos, ¿no?
2: Y cómo luchar contra la digitalización y la inteligencia artificial es imposible, porque propone utilizar estas herramientas para fomentar el hábito de lectura. Y lo hacen, nos dice, los clubes de lectura o perfiles en redes que están enfocados a recomendaciones literarias.
0: Bueno, sobre hay que cambiar o no las formas en las que enseñamos al alumnado después de este toque de atención o golpe de atención que ha supuesto PISA, ¿qué es lo que veis en las aulas? ¿Cómo estáis trabajando? Lander, cuéntanos, en Balmaseda.
4: Pues mira, yo creo que ha dado en el clavo. Las cosas que acabamos de escuchar son cosas importantes que ya teníamos detectadas y la verdad que para nosotros no es algo nuevo. No, nosotros no funcionamos en base a PISA. Nosotros tenemos nuestras propias evaluaciones internas y externas y tenemos muchos datos en el día a día que nos hacían ver pues, que había algunas cosas que no funcionaban del todo bien. Y es verdad que nosotros nos volcamos, como no puede ser de otra manera, para mejorar las deficiencias que pueda tener nuestro alumnado. Y en este caso, tema de lectura, de ciencias y de las matemáticas son claves. Pero como decía, no empezamos porque PISA nos haya dicho que los resultados son malos. Ya llevamos 2 años con un plan de mejora en todos los centros, con cuatro ejes, que son mejora de la convivencia, mejora en ciencias, matemáticas y comprensión lectora. Pero es que incluso antes de eso ya trabajábamos mucho con la lectura, con diferentes iniciativas, porque sí que veíamos ahí un problema. Yo sí que, mira, a veces nos empeñamos mucho en poner el foco, decía, en la enseñanza. Yo cada vez estoy más porque creo que tenemos que cambiar el chip y poner el foco en el aprendizaje. A veces los profesores son muy preocupados por cómo enseñar y quizás nuestro reto es conocer mejor al alumno para ver cómo le podemos hacer que aprenda el mejor. Yo creo que tenemos que poner ahí el foco desde una evaluación de calidad que sea formadora, y yo creo que ahí tenemos camino por recorrer todavía.
0: Bello.
1: Sí, incidir en que el informe PISA es cierto que da mucha información, pero que se deja muchas cosas en el tintero. Es decir, la organización del informe PISA está claro que busca unos fines que igual no son los que el sistema educativo tenía que aspirar a ellos, o por lo menos no solo a eso, aunque es cierto que nos da pistas. Y bueno, suscribir en que parece que ahora hemos descubierto que hay un problema, ese problema estaba detectado desde hace tiempo y se están tomando medidas, que parece que ahora vamos a descubrir que hay que leer y que hay que coger libros, que no, que se está haciendo...
0: Que PISA no ha descubierto la pólvora, ¿no?
1: Claro, que se está haciendo, que se está haciendo desde siempre. Sí que es cierto que ha habido una apuesta por parte del Departamento de Educación, que ha sido la digitalización, que ha sido, bueno, el meter inglés en las aulas desde infantil, ha habido un montón de aspectos que igual hay que darle una vuelta y reflexionar sobre el tema, si lo que se quiere es luego que el alumnado tenga una comprensión lectora y una capacidad de escribir en más de un idioma, vamos. Entonces, bueno, sí que hay que hacer una reflexión, pero que se están haciendo cosas, sí.
0: Es cierto, Luis, y antes de que saliera PISA, estuvimos... analizando precisamente la última evaluación diagnóstica del departamento, que nos daba unos indicadores algo diferentes, ¿no? Era bastante más optimista, por decirlo de alguna manera. Claro, el análisis que se está realizando está también muy condicionado porque que PISA ha sido demoledor.
5: Sí. Sí, es que me distraigo, veo como te veo en la pantalla y hay un poco de decalaje, no sabía si habías acabado o no de hablar, así que voy a dejar de mirar la pantalla y así no hago pausas.
0: Las pantallas siempre...
5: No, es normal que haya un poco de decalaje, pero me estaba desorientando. Bueno, un angustio hoy y gracias por la invitación. Comentamos, es verdad que estuve aquí hace poco cuando salieron cuando presentó el departamento los resultados de la última evaluación de diagnóstica, final de etapa, y bueno, pues no eran, digamos, estos adjetivos que están saliendo de PISA, demoledor, desastre, catastrófico, no se aplicaban al caso de la evaluación de diagnóstico. Yo creo que lo primero que hay que decir es que no hay que negar validez a ninguna de las dos evaluaciones, porque tienen objetivos y finalidades distintas, lo acaban de apuntar Pello y Lander, es decir, la finalidad de PISA es muy concreta y muy específica, y es comparar sistemas educativos a nivel internacional, nada más y nada menos, y hacer rankings de países en este caso, o si se prefiere, de sistemas educativos, cosa que, por ejemplo, la evaluación de diagnóstico, y que, en mi opinión, con un excelente criterio, no se hacen rankings ni se tienen por qué hacer, ni hay por qué ordenar a los centros como hace PISA con los sistemas educativos. Entonces, dicho lo cual, yo creo que PISA nos aporta una información que es importante, porque nos pone ante el espejo de otros sistemas educativos para ver en qué vamos mejor y en qué vamos peor. Yo creo que básicamente la preocupación de PISA, o digamos sus dos grandes ejes, es analizar lo que ellos denominan la excelencia, el nivel de logro, y luego, por otra parte, otro factor muy importante, que es la equidad de los sistemas educativos, ¿no? En la parte de equidad, yo creo que los resultados son razonablemente satisfactorios, aunque yo creo que hay muchísimo que mejorar en todas las sociedades. Aquí nunca va a haber una equidad absoluta o una inequidad total, es una cuestión de grado, y unos lo verán medio lleno, otros medio vacía, pero a nivel internacional yo creo que el sistema educativo vasco, en lo que a equidad se refiere, pues está por encima incluso de la media en algunos aspectos. En cambio, en los niveles de logro comparamos, y sobre todo lo acabáis de apuntar en el asunto de la comprensión lectora, pues nos han dado un serio, no diré un tirón de orejas, yo creo que una advertencia que nos tiene que hacer reflexionar, como yo creo que han apuntado los compañeros Lander y Pello. Es decir, yo creo que son muchas cosas que ya en las aulas habían percibido, se están poniendo en marcha, y lleva ya mucho tiempo poniéndose en marcha medidas, y yo creo que entre todos tenemos que contribuir a darle una pensada sosegada, lejos, digamos, del ruido que es normal, que haya ruido estas semanas, que haya un poco de barullo con esto, porque además interfiere directamente con la bronca política, pero cuando las aguas se sosiguen un poco, yo creo que no debemos olvidarnos, y debemos ponernos a trabajar para pensar, bueno, cuáles son las áreas, creo que dije el otro día la misma expresión, un amigo mío dice las hectáreas de mejora que tenemos en nuestro sistema, ¿no?
0: Claro, las casuísticas, bueno, también son generales, cuando hablamos del uso de las pantallas, no es solo aquí, es algo que está pasando en toda Europa y que interfiere en la comprensión lectora. ¿Esto lo habéis detectado en los años que lleváis formando alumnos y alumnas. Hay un cambio, Pello. Tú que te dedicas además a impartir matemáticas, ¿les cuesta más, no sé, pues comprender incluso los propios enunciados de las ariquetas, de los ejercicios?
1: En los más de 20 años que llevo yo en docencia, ha sido siempre la mayor dificultad, por lo menos en mi materia, el saber sacar de un problema, de un texto, saber sacar las ecuaciones, inecuaciones, lo que haya que resolver, ha sido siempre el reto. Igual sí que cada vez es más evidente y el alumnado cada vez te dice, jo, pero es que a mí ponme el ejercicio, no me pongas el problema. Pero es un problema, igual se ha crecido, pero siempre ha estado, ¿eh? O sea, la dificultad de extraer información de un texto, yo de siempre la he conocido. Seguramente cuando yo era alumno también.
0: Qué bueno, ¿eh? No me pongas el problema, bueno, ponme el ejercicio, es muy...
5: Es excelente. Creo que lo voy a empezar a usar, ¿eh? Citando la procedencia, ¿eh?
0: Cita al autor, sí, es muy elocuente, ¿no? Del problema que tenemos y que también detectaréis. Y claro, ¿qué hacemos? ¿Cómo se puede atajar la interferencia de las pantallas cuando además estamos en un proceso de digitalización que lleva las pantallas al propio aula? Es decir... ¿Dónde ponemos el coto? ¿Se basa en prohibir los teléfonos móviles en los centros escolares? ¿Hasta dónde llega?
4: Pues sí, antes de responderte quería hacer un inciso con PISA, porque sí que creo que hay algo que es un poco injusto también, es valorar, como lo hacemos por PISA, el valor, las fortalezas y las debilidades de todo el sistema educativo por medir tres materias que son, desde luego, fundamentales. Pero no sabemos nada de cómo están nuestros alumnos a nivel de competencia motriz, actividad física, que también es muy importante, a nivel de artes, de música, de filosofía, cada vez más importante. Necesitamos ciudadanos con pensamiento crítico para tener una democracia real en el futuro. Y creo que también PISA nos da una imagen muy pequeñita. Deberíamos de ser capaces también de atender un poquito el resto de conocimiento, que es muy importante. Dicho esto... Creo que es un poco frustrante porque nosotros, que ya teníamos detectado hace tiempo algunos déficits que tenía nuestro alumnado, nos hemos volcado y llevamos muchos años implementando muchas medidas para compensar esto. Pero claro, tenemos muchas interferencias de la sociedad que no están en nuestra mano. Y aquí o tomamos conciencia todos, pero cuando digo todos es gobiernos, sociedad civil, familias, que... La educación no puede seguir metiendo en su mochila todos los déficits que tiene la sociedad. Y nosotros, pues, como queremos lo mejor para nuestro alumnado, intentamos compensar, intentamos acoger todo. Pero llega un punto que perdemos el foco. Entonces necesitamos colaboración de todos. En los últimos años, claramente, hemos visto que desde que los móviles han entrado en las vidas de nuestros adolescentes, ya con 10, 11 años y más mayores también, pues que es un foco de distracción tremenda. Les cuesta no tenerlo encima, les cuesta no mirarlo. Los móviles en realidad en el aula están prohibidos, a no ser que por fines pedagógicos el docente decida utilizarlos, pero en principio no deben tenerlos encima. Pero eso sí que es también un dolor de cabeza para muchos docentes que están peleando el día a día para que las normas básicas de no tengas el móvil, no lo mires, esas distracciones están ahí. Qué decirte también de la inteligencia artificial, etcétera, y la falta de atención en general. Todos esos son contrapesos que tiene la sociedad y que la escuela sola no va a poder soportar.
0: Uh-huh. Nos vamos a acercar a buscar un ejemplo de cómo se está trabajando en Oroquita, en un centro de educación primaria donde están implementando medidas para mejorar la comprensión lectora desde etapas tempranas. Oroquita en Zarautz tienen alumnos de infantil y primaria. Están teniendo buenos resultados. Maider Chacón es la directora de Oroquieta. Egunon.
6: Egunon.
0: Bueno, ¿cómo estáis trabajando, por ejemplo, la comprensión lectora en el centro?
6: Bueno, nosotros más de hablar sobre un programa concreto para trabajar la comprensión lectora, lo que hacemos es un trabajo sistematizado de la competencia lectora en su totalidad, porque ya desde infantil empieza la prelectura. Después en primaria los niños y las niñas aprenden a leer y después ya entran en una nueva fase, que es leer para aprender, ¿no? Entonces ya la comprensión lectora se trabaja ya desde que aprenden a leer, a partir de tercero. pero ya desde infantil se puede trabajar la comprensión, pero la comprensión oral, ¿no? Nosotros hacemos un trabajo global, desde infantil hasta primaria, no son actuaciones aisladas, ¿no? Y lo vemos así como un aspecto muy global desde los dos años que entran en el centro, ¿vale? Este año, por ejemplo, con el aumento, por ejemplo, de los profesionales de audición y lenguaje que vamos a tener, pues eso nos va a permitir que las tutoras de infantil y primer ciclo de primaria pues puedan hacer un trabajo planificado, ¿no? De conciencia fonológica, vocabulario, comprensión, comunicación, y todo eso es el previo y lo fundamental para que puedan aprender a leer en primero y en segundo de primaria, ¿no? Que es el previo a leer para comprender, para aprender, para hacer todo eso que tienen que hacer después.
0: Claro, la importancia de implementar estas medidas desde etapas muy tempranas, ¿no?
6: Para, eso es.
0: Claro, para que el hábito también... claro, ¿y luego qué pasa cuando van a casa? ¿Trabajáis también con las familias?
6: Sí, trabajamos con las familias desde que entran al centro. Nosotros todos los años en todas las reuniones les informamos y les decimos de la importancia de la lectura, de ayudarles cada vez que leen un cuento, de que leen o ven una imagen, preguntarles qué es lo que ven, qué es lo que crees que ha pasado antes o qué ha pasado después, qué pasará, o de leer con ellos o incluso leer en casa, ¿no? Todo eso es importante para que esos hábitos se creen también desde casa, ¿no? Creo que no es un trabajo que es en casa y en el cole, sino que todo suma y que unos nos podemos ayudar a los otros a que todo esto funcione.
0: Y desde que hacéis este hincapié, ¿estáis obteniendo resultados tangibles?
6: Sí, es verdad que nosotros, nuestro punto de partida fue un poco entender que la lectura es muy importante, ¿no? Como para dejarla un poco a la improvisación, entonces que había que medirla y que había que hacer distintas pruebas de evaluación y interpretar datos que teníamos en el centro y si no, pues conseguirlos, ¿no? Ya hace 6 años que hacemos la prueba de ITT2, ¿no? Para leer la lectura justo en segundo de primaria, que es cuando aprenden a leer, ¿no? Y evalúa distintos aspectos ahí de la lectura, y eso nos llevó a tomar medidas posteriores, ¿no? En tercero y en cuarto, para esos niños que igual se quedan un poco más retrasados o que necesitan más ayuda para que puedan entrar en esa fase de leer para aprender pues de una forma correcta, pero también a mirar para atrás, ¿no? A entender que antes había que tomar medidas, que en infantil ya podemos empezar a trabajar y a interpretar todos esos datos. Interpretamos todos esos datos para tomar medidas después. Bueno, ITT es la evaluación diagnóstica de cuarto, de sexto, evaluaciones internas, programas también que nos dan información, ¿no? Como el Librum que tenemos en quinto y en sexto, que es un programa que pusieron el año pasado en marcha desde el Departamento de Educación, en el que se fomenta la lectura para niños y niñas en quinto y en sexto, pero también mide la comprensión la lectora. Y ahí nos dan muchos datos de qué están leyendo, cómo están leyendo, y nos da un año más para tomar medidas ya en sexto para que puedan terminar la etapa de primaria pues como creemos que tienen que terminarla. Además, este año ya va a haber ITT5 también, que vamos a poder medir en quinto también la comprensión lectora, cómo leen, y nos van a dar muchos datos para tomar medidas ese último año también.
0: Pues qué interesante. Maider Catón, directora del Centro Loquieta de Zarauz, es que ricasco.
6: Es que ricasco, Suey.
0: Bueno, pues las medidas que ya se están implementando, como decíais, ¿no? En nuestros centros también ya llevamos tiempo trabajando. Pero a partir de ahora también se están evaluando bueno, nuevas medidas o evaluando si están funcionando y quizá hay que modificarlas. Luis, en ese comité de expertos que se ha puesto sobre la mesa, el Lehendakari, en el último pleno de política general, abogaba por medidas de lectura obligatoria diaria. No sé, también se está trabajando desde los centros con las familias, ¿no? Informando más o tratando de explicar mejor cómo se está trabajando.
5: Bueno, nosotros lo que recibimos, digamos, es una agenda. Lo que contribuimos somos un conjunto de compañeras y compañeros que más o menos profesionalmente nos hemos dedicado a estas cosas desde diferentes ámbitos, mucha gente en la universidad y en otros ámbitos, y bueno, lo que podamos aportar es, bueno, intentar, en nuestro caso concreto nos centramos sobre todo en las cuestiones de evaluación, yo al menos voy a hablar por mí, para no hablar por nombre de otros, pues que es de lo que sé un poco, llevo toda la vida dedicado a esto, lo he hecho en muchos sitios, me acuerdo durante muchos años, creo que ya lo comentamos, estuve haciendo un poco un papel similar pues para el Instituto de Evaluación educación mexicano, ¿no? Y los problemas de la educación mexicana son muchísimo más serios que los nuestros. Pues cómo no lo vamos a hacer en casa, ¿no? Con nuestro sistema. Y es intentar reflexionar a que las cosas se hagan mejor. Yo creo que sobre la mesa tenemos varias ideas que algunas ya se han planteado aquí. O sea, que ya han surgido, pero de lo que se trata es de extender este enfoque, Yo, fíjate, yo diría de cosas que han dicho los compañeros, porque primero, no hay que olvidar, aquí la educación es competencia de todos, nos concierne a todos como ciudadanos, por supuesto a la sociedad, a las familias, crucial, pero el profesorado y los equipos directivos es la pieza clave, y lograr extender muchas de las ideas que han surgido aquí. Es decir, que se trata de poner el foco en el aprendizaje, no en la enseñanza. Que una labor profesional es la que recaba muchos datos y mucha información, y lo han dicho Lander, Pello y la compañera, perdón, ahora desde Zarauz, en el sentido de que se va logrando datos, se va logrando información y se va viendo cómo va evolucionando el aprendizaje de los alumnos. Y con una cosa que es muy, muy importante, le ha dicho la compañía de Zarauz: cuando se detectan dificultades, se interviene pronto. Se interviene pronto para no dejar a nadie atrás. Mira, yo con lo de PISA, aparte que, por ejemplo, es completamente cierto que es, bueno, todas las evaluaciones son parciales, ninguna puede abarcar toda la complejidad del fenómeno educativo, pero PISA es todavía más parcial que las demás, como se ha señalado, lo ha dicho antes Lander, ¿no? Pero yo suelo decir una frase que cuando se la digo a algunos responsables de los sistemas educativos se quedan un poquito, no lo digas mucho, digo, mira, pero hay que decirlo, en PISA nunca nos va a ir bien. Y esto sé que suena a titular horrible y no hay que ponerlo, pero vamos a explicarlo. PISA, a diferencia de la evaluación de diagnóstico, se hace con una muestra de alumnos de 15 años. No de alumnos que están en un curso académico, no están en cuarto de la ESO, están en 15 años. Y nuestro sistema educativo tiene una tasa de repetidores mucho más alta que la de otros sistemas educativos. Y esto ha mejorado mucho, ¿eh? Ahora, a nivel de toda España está en un 20, en Euskadi menos, llegó a estar en un 30 o un 30 y pico. Pero en la práctica, ¿qué ocurre? Que esa proporción de alumnos, 15-20%, se han quedado atrás. Y claro, en términos escolares, cuando PISA les pone un examen, que además la frase está buenísima de ponme el ejercicio, no ponemos el problema, hace referencia a un enfoque competencial. No se trata de resolver ejercicios de resolución de ecuaciones de primer grado o de segundo. Se trata de entender un problema y cómo una ecuación de segundo grado puede contribuir a resolverlo, ¿no? Y eso es un enfoque competencial, que es lo que ha hecho PISA. Y algunos, pues nos ha pillado con el pie cambiado. También eso hay que decirlo, ¿eh? Porque el tipo de enseñanza que hacíamos, y lo han dicho antes Pello y Lander, pues tenía otro enfoque. Entonces, si se hace esa detección temprana, y claro, el alumno que a los 15 años no está en el curso que por su edad le corresponde, sino que ha repetido uno o dos cursos, vamos a decirlo en términos escolares, lo que cae en PISA no lo ha visto. No lo ha visto porque ha estado un curso o dos para atrás. Es imposible. Entonces, eso va a ocurrir siempre, y ese es un problema que, claro, a final de la ESO o en bachillerato tiene difícil arreglo. Es justo lo que ha dicho la compañera. Hay que hacer una intervención, una detección e intervención temprana para que ninguno se quede atrás. Porque si conseguimos que todo el mundo vaya avanzando en función de sus posibilidades, de su situación, de sus intereses, etcétera, y otra cosa muy importante, estableciendo claramente cuáles son los mínimos, bueno, pues yo creo que esos son algún tipo de medidas que hacemos. Y esa es un poco la agenda que tenemos en el asunto. Y otra última cosa, perdón, y ya me callo, que es que yo me enrollo mucho, y córtame, Aider, cuando haga falta.
0: Te voy a cortar, sí, porque tenemos...
5: adelante.
0: A ver, tenemos también...
5: Sí.
0: Aparte de más interlocutores, a nuestros oyentes, que se quieren sumar. ¿Y de qué manera? Porque tenemos a 688-840-840, echando humo
7: colapsado. Si algún oyente ve que no contamos lo que nos han trasladado todos, porque están llegando muchísimos mensajes, os voy a trasladar alguno de ellos. Parece que se están modificando las actuales formas de educar a los más pequeños, pero para los adolescentes que ya han sufrido el error de introducir pantallas en tiempos de la pandemia, no se están poniendo acciones correctoras. Otro nos dice que mientras no se admita que el problema principal es que los alumnos son los amos de la clase, superprotegidos con sus padres y todo el sistema, el profesorado no pinta nada y muchas veces ha tirado la toalla. Otro más, el tema nuclear de la IA y de la inteligencia artificial, es que si tenemos una duda acudimos al ordenador para obtener la respuesta y poco a poco dejamos de aprender porque sabemos que tenemos la respuesta en esos medios. Otra cuestión más, ¿puedes preguntar sobre la problemática de las direcciones de las escuelas, sobre la rotación o movilidad de los docentes y sobre la conveniencia pedagógica de la matrícula viva para el aula? También nos dicen, hay que fomentar la lectura pero también la escritura y la ortografía. Y dos audios, una profesora, es un audio un poco largo pero no se explicaba todo de una forma bastante clara. Vamos a escucharla.
8: Aquí se nos olvida que el foco hay que ponerlo en quienes nos mandan. El Departamento de Educación es quien nos tiene a los profesores ocupados principalmente en demostrar que enseñamos más que en enseñar. Y así vamos a salto de mata, más centrados efectivamente en cómo hay que hacer, que si hay que incorporar la gamificación, o sea, es decir, los juegos, que si IKKI, es decir, enseñanza cooperativa, satanizando prácticamente las clases magistrales, nos han hecho instalar en las aulas pantallas cada vez más grandes.
7: Y también la reflexión de un padre.
9: Yo soy padre y tuve la suerte de que no tuve teléfonos móviles cuando pasaban mis niños, pero vas por la calle y ves a padres que están con una mano en el teléfono móvil, con otra en un carrito, y el niño que no sabe dónde mirar.
0: Bueno, y nos siguen llegando mensajes en el 688-840-840. Los profesores, Pello, ¿sentís esa presión que comentaba esta oyente?
1: El sistema educativo en los últimos años ha cambiado, a veces parece que dando tumbos, muchísimo. Entonces el profesorado andamos detrás con la lengua afuera. El modo de evaluación que ha comentado antes el director de Balmaseda, que por cierto algún día pediré ir a Balmaseda a trabajar porque me encanta esa dirección, vamos. Estamos ahogados con cómo evaluar, cómo transmitir, cómo conseguir que el alumnado aprenda. Las pantallas que comentaba la profesora que ha mandado el mensaje, es cierto que no llegamos. Yo por lo menos estoy en un... no llego. La sensación es que no llego a luego a dar una clase en condiciones, porque hay tanto ruido alrededor que yo creo que se está perdiendo parte de nuestro trabajo en una burocracia brutal. Y además a palos de ciego, no sabemos muy bien lo que estamos haciendo, pero hay que hacerlo. Y el otro día, por ejemplo, llegó una normativa nueva, un anexo de las instrucciones de principio de curso, que venía a poner simplemente, hay que leer en clase. Y dices, pero el gobierno vasco acaba de darse cuenta de eso y nos manda esta semana que el alumnado tiene que leer en clase, pero si eso ya estaba metido en todos los planes de lectura que teníamos en marcha, insertado en todas las programaciones de todas las materias, tienen un apartado que es cómo implementar la lectura en el aula, eso ya estaba, pero el gobierno vasco ha inventado ahora la rueda y lo que comentaba no sé quién ha sido también, eso que hay que poner un poco en foco en el de arriba. Yo no me quiero marchar sin decir, está guay lo de los ordenadores y las pantallas. Ha desaparecido la figura de la persona encargada de bibliotecas de los centros. Tenemos unas bibliotecas abandonadas. Muchas veces las instalaciones son fantásticas, pero no existe la figura del responsable de biblioteca de muchos centros. O si bien, si existe, es porque se está sacando las horas de otro servicio y está metiendo para ahí. El Departamento de Educación ha decidido que las bibliotecas ya... hay que leer en el aula, pero las bibliotecas las ignoramos. El sitio más bonito y más adecuado para que el alumnado lea a gusto y en un entorno agradable es la biblioteca. Uh-huh. Y no lo usamos. Igual hay que dar una vuelta por ahí, menos, yo que sé, normas a lo loco, uh-huh, decir, hay que leer.
0: Es interesante también escuchar la presión que sufrís el profesorado, ¿no? El ruido que ha generado también este terremoto que ha sido PISA. Sí. Y cómo puede interferir en el trabajo diario de los centros. Claro, esta locura por demostrar que estamos tomando medidas de inmediato, porque también los medios estamos constantemente preguntando qué medidas se están implementando, pero ya, ¿no?
4: A veces sí que es verdad que tenemos la sensación los docentes de dedicar más trabajo a recoger lo que hacemos, a demostrar lo que hacemos, porque luego en el proceso de evaluación, sobre todo de calificación, y cuando está el título en juego y está la promoción en juego, pues acude a inspección y eso, pues la verdad que no es buen trago para ningún docente. Pero a la vez, si el sistema tiene que ser garantista, es necesario. Yo creo que la clave ahí es que no estamos acertando tampoco, porque tenemos una herencia de tener que calificar todo el rato todo. La evaluación debería centrarse muchísimo más en la calidad y no tanto en la cantidad. Y deberíamos de calificar mucho menos, dejarlo para finalizar, cuando finalizamos los procesos, para entonces sí certificar y dedicarnos mucho más a dar feedback de calidad, a fomentar la mentalidad de crecimiento de nuestro alumnado, a que la evaluación tiene que ser sostenible sobre todas las cosas. Y es verdad que hay tenemos camino por recorrer todos, administración y docentes, de ajustar eso, de que el currículo sea más razonable también. Bueno, es que se han abierto tantos melones que daría para horas.
0: Podríamos estar horas, efectivamente. Permitidme que hagamos una pequeña pausa. Tenemos que mirar las carreteras también y seguimos unos minutos, ¿vale?
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0: Se han solucionado todas las incidencias hasta ahora. La información que nos llega desde la Ertzaintza de la Policía Foral es de normalidad en las carreteras. También esos incidentes que se habían registrado alrededor de Bilbao han sido ya solucionados.
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0: 9:37, estábamos pendientes de ese aucio previsto para este mediodía en Vitoria-Gasteiz. Ahí está Sonia Hernando. Sonia, creo que cada vez se va acercando más gente a apoyar a esa familia que va a ser previsiblemente desahuciada este mediodía. Egunon.
25: Sí, egunon, sí, cada vez hay más gente aquí concentrada en la salida de la calle Nueva Fuera, que está completamente cortada. Con fuerte presencia policial, hemos contado hasta 6 furgonetas de la Ertzaintza con doble barrera de los antidisturbios para que nadie se acerque al portal de donde está la vivienda de la que han sido desahuciados o van a ser desahuciados Sana y Dris. Sana y Dris con sus dos hijos están aquí, ellos dos, la pareja, los niños están en el colegio, y hemos podido hablar con Maribel, con la profesora que se ha acercado a primera hora, ahora está trabajando, está en el colegio Ramón Bajo, pero a primera hora estaba aquí apoyando a esta familia. Muy emocionada nos decía esto.
26: Los queremos mucho, pues son unos niños muy cariñosos y muy, muy agradables y muy majos. Sí, sí, como la familia, ¿eh? La familia es una familia encantadora. Ellos ya saben lo que está pasando y ayer la mayor se fue a casa porque se sentía mal. Pues lo están pasando fatal, claro. Es que no podemos ponernos en lo que están pasando, pero bueno.
25: va a ser una mañana bastante larga, porque de aquí están desde las 8:30 de la mañana prácticamente las personas concentradas, y hasta las 12:30 no se espera que llegue la comitiva judicial. Sí nos han anunciado que tanto Sana como Dris, las dos personas, los dos adultos de la familia que va a ser desahuciada, van a hablar en unos instantes. Esperamos a ver qué nos quieren contar, pero bueno, en principio es un caso bastante tremendo, muy largo además, que se ha alargado en el tiempo, porque llevan años con la amenaza del desahucio. Han podido salvar, gracias a esa ley que les protegía por tener menores, pero ahora, una vez que ha decaído en el Congreso, ha llegado la orden de desahucio y hoy, si nada lo impide, se va a ejecutar.
0: Es que ricasco, Sonia Hernando, en directo desde Gasteiz. Una pequeña pausa y seguimos hablando de educación.
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3: Nueve y 42 minutos de la mañana, seguimos con Pello Salazar, profesor en Gasteiz de Matemáticas, Lander Asla, director del Instituto de Balmaseda, Luis Lizasoain, experto sobre educación, también en el Parlamento Vasco. Están es uno de los temas que está centrando el Pleno de Control al Gobierno. Y a modo de broche, os voy a pedir un ejercicio de síntesis. Vosotros seguro que sois más que capaces. Para cerrar, claro, ¿qué pediríais? En estos momentos en el Parlamento se está debatiendo sobre educación. Lander, ¿qué mensaje dirigirías?
4: Bueno, intentaré ser breve. Yo, la verdad es que podemos pedir muchas cosas, pero ¿qué está en nuestra mano? Yo quiero trasladar dos ideas. Necesitamos perder el miedo a la evaluación docente porque tenemos docentes extraordinarios y no está pagado y no está reconocido la labor que hacen el día a día. Pero necesitamos que haya una evaluación también del docente, igual que hay de los equipos directivos, formativa, acompañada en el tiempo para esa mejora continua, porque tenemos parte de nuestro funcionariado que ha pasado ciertos filtros, pero que después también se abandona un poquito eso, pero tenemos mucha parte de docentes que no pasan esos filtros y necesitamos ayudarles a ser mejores, y esa evaluación yo creo que es clave. Y la siguiente idea es que creo que la universidad tiene que estar mucho más financiada, tiene que haber una apuesta de país para que la universidad investigue lo que necesitamos los docentes saber y que haya una colaboración y unos canales de comunicación abiertos para que ese conocimiento llegue al aula. Y tal y como está hoy diseñado, no es suficiente. Entonces necesitamos hacer esa apuesta también.
3: ¿Bello?
5: Pues suscribo y por no repetirme, voy a tirar para otro lado. En su día, el sindicato Estilas hizo un estudio en centros segregados y centros no segregados sobre, se estudian muchos parámetros, pero uno era un poco las perspectivas de futuro que tenían dentro del mundo académico alumnado que estaba en centro segregado y en centro no segregado. El alumnado de centro segregado tenía unas expectativas de futuro mucho más bajas, se conformaban con sacar el título de la ESO, prácticamente nadie se planteaba estudiar bachillerato, una FP media era como el culmen de sus expectativas, mientras que en los centros no segregados el alumnado tenía muchas más expectativas de formación, aspiraba a tener una formación mucho más completa, bachillerato, formación profesional de superiores, universidad. En Euskadi vivimos un sistema educativo esquizofrénico en el que la mitad de la red es pública, la otra mitad es privada, prácticamente toda concertada. Eso genera segregación. Las medidas que está tomando el gobierno vasco contra la segregación son totalmente insuficientes e ineficaces, y eso repercute en las expectativas de los centros segregados, las expectativas del alumnado, la motivación decae. Uh-huh. Entonces, evidentemente, eso repercute en las evaluaciones, repercute en todo.
3: Sobre la mesa.
5: Entonces, por apuntar otro factor, vamos.
3: Otro factor apuntado. Y para cerrar, Luis, sintético.
6: Sí, muy breve. Pues mira, yo coincido. A mí me parece, en primer lugar, que con respecto al currículum hay que darle una pensada. Es decir, no para aligerarlo, sino para profundizarlo en lo importante. Y luego ha sido dicho también, creo que la evaluación tiene que ser sobre todo una herramienta de aprendizaje para el alumno, para los docentes, etcétera. Y como yo me dedico toda la vida a la universidad, pues me parece que el mensaje que ha sido lanzado es muy importante. Mira, yo creo que es muy importante que nuestra práctica y nuestras políticas se informen por la evidencia. Uh-huh. Pero para eso pero para eso, para que la práctica esté informada por la investigación, también es imprescindible que la investigación que hacemos esté informada por la práctica, esté informada por los problemas reales de las aulas, del profesorado, y no por algunas cosas que a veces en la universidad, si me permitís la expresión, pues parece que estamos a otra.
3: Yo creo que tenemos ideas para enmarcar, ¿eh?, de este especial sobre educación que hemos abordado hoy en Boulevard. No tengo más que agradeceros. Luis Lizasain, Lander Asla, Pello Salazar, a Gemma Lasarte también, que nos ha acompañado, a Maider Cachón, bueno, pues por las recetas que nos habéis puesto sobre la mesa, creo que bastante interesantes. Hemos tomado nota. Esperemos que todos y todas. Es que ricasco.
6: Es que ricasco.
3: Nos va la educación en ello, desde luego. Muy atentamente escuchando, imagino a Natalia Rojo, a Arantza Elizondo, y bueno, Echertuti la veo aquí. Poca cuchara os he dejado meter en este asunto, pero tocaba hoy escuchar a los expertos, ya vais a perdonar. Y además, os he prometido al inicio de los diálogos una nueva sección. John Fernández Muregunón.
7: ¿Qué tal, Eider Egunon?
3: Abrimos aquí la cara B.
7: Abrimos la cara B, efectivamente. Nueva sección, ¿eh? Aún sin careta, estamos en ello.
3: Estamos construyendo.
7: Estamos en ello, efectivamente. A mí se me han ocurrido ideas, no sé qué os parece. La Pantera Rosa, sí, así, tensión, pero a la vez gracia un poco, ¿no? Encaja, ¿no? También podría ser esta otra, la de Benny Hill.
3: A mí es que Benny Hill con el tiempo me deja una revisión un poco desagradable.
7: Hombre, sí, la revisión no... Pero bueno, es un poco el ritmo, ¿no? De cómo a veces nos sentimos aquí en Boulevard. Sí, prometemos a lo largo del curso introducir alguna carta. A lo largo del curso, ¿eh? Que tenemos faena.
3: Venga,
7: introducir
3: pues vamos...
7: alguna carta, como tenemos cierto espacio que cerraba los viernes este programa.
3: Venga, pues vamos a empezar por cosas que... ¿Que no hacen gracia?
7: No, que no hacen gracia.
3: Ah, vale.
7: Hay también espacio para la seriedad aquí. Vamos a abordar también noticias que nos han llamado la atención. No tiene por qué ser gracioso o positivo. Por ejemplo, en Italia, el líder de Forza Italia, ministro de Exteriores, de Meloni, estaba comparando partidos, la derecha tradicional con la extrema derecha con la muy extrema derecha, y bueno, y lo llevó a una comparación donde comparó la fiabilidad de los partidos con casarse con mujeres más o menos llamativas... que las mujeres menos llamativas son más fiables, decía Tajani, ministro de Exteriores de Italia, y aseguró que, claro, mejor una chica seria. ¿Y quién es una chica seria? Pues la que lleva la falda larga.
8: La ragazza seria, que magari ha le corna un po' più lunghe di quell'altra. Ecco, io consiglio sempre...
3: La de Benny Hill le viene bien.
7: Sí, totalmente. Es sucesor de Berlusconi, al frente del partido y quizá en algo más también, Eider. No acaba aquí. Roberto Bonacci, Futuro Nacional, otro partido ultra, le aguanta el pulso. Asegura que mejor sin falda.
9: Tra gonna lunga e gonna corta, io preferisco senza gonna.
7: En fin.
3: ¿Cómo nos dejas? Bueno, Murque se fija, como veis, en la cara B de todas las noticias que ha ido recopilando durante la semana y, como no, tenemos que irnos al Congreso. Esa sesión surrealista a la que hemos asistido este miércoles.
7: Todo empezaba así, con la diputada del PP, Ana Belén Vázquez, spray gas pimienta en mano, para denunciar la situación en Ceuta.
10: Tengo que llamar al orden a la señora Vázquez Blanco por haber enseñado un arma en el Congreso y le...
7: A la bancada del PP pues no le convencía, a ella tampoco, ¿no? Insistía la presidenta del Congreso que sí, que eso es un arma.
10: Según el artículo 101 y el registro de armas, la botella de gas pimienta que ha enseñado la señora Vázquez es un arma. Le ruego, señora Vázquez... ¡Que salga!
7: Y al final todo acabó en expulsión.
10: Si tengo que llamarla al orden por tercera vez, será expulsada durante todo el pleno y evidentemente le aplicaremos el artículo 106 del reglamento.
7: Y
3: más, ¿no?
7: Sí, sí, expulsión
10: por favor,
7: y más, porque esto no acabó ahí. En los pasillos, la diputada popular, bueno, indignadísima.
11: Esto no es un arma. Esto solo tiene 30 mililitros. Además, estaba vacío, pero bueno, que ya no es un arma.
7: ¿Estaba vacío?
3: Pues muy vacío no estaba.
7: Ojo, porque después de la expulsión saltaba la noticia. Minutos después, Eider, titular. El Congreso ha precintado los baños y otras zonas aledañas situadas en uno de sus edificios después de que alguien vaciara en esa zona un spray tóxico, según han informado fuentes de la Cámara Baja. Última hora, conexión en directo en Boulevard con Mikel Arregui. desde la zona cero, esperemos con mascarilla.
12: El suceso que ha venido después, cuando fuentes de la Cámara han informado que se ha tenido que vaciar una zona de aquí, del Congreso, en el edificio del 40 de la carrera de San Jerónimo, para ser más precisos, y que se ha tenido que cerrar la cafetería que hay allí en la sexta planta, y estas mismas fuentes apuntan a que una mujer ha tenido que salir al baño a vomitar por un fuerte olor a gas pimienta María. No sabemos, está por ver si tiene relación o no con este spray que ha enseñado la diputada del PP, pero todo indica a que es.
3: Uy, ahí lo deja.
7: Casualidad o no, pero Arregui se moja. Casualidad, Ivone.
3: Hombre, demasiada casualidad, ¿no? Que alguien vaya, que se vacíe justo un spray pimienta.
13: Fue delirante,
3: lo vivimos en
13: ese
3: mismo momento.
7: Estábamos flipando, la verdad. Y claro, apareció un vídeo, lo vimos en el perfil de Óscar Puente. Ana Belén Vázquez pasándole el spray ahí a los tranjis de escondidos a un trabajador del Partido Popular. No acabó ahí encima.
3: Qué bochorno, ¿eh?
7: Porque decidió que había que comenzar la gira por la pequeña pantalla.
11: Si lo habéis usado alguna vez, vais a ver que son nada. A mí, por ejemplo, me hace estornudar.
7: Bueno, no sé si la señora que acabó en el baño vomitando piensa lo mismo, que no es para tanto, hombre. Y ella, claro, disgustada, tocada.
11: ¿Cómo lo he vivido yo?
14: Sí.
11: Pues mira, muy disgustada. La primera reacción fue disgustada. Claro. Casi me echó a llorar porque no entendía qué estaba pasando en ese momento.
14: Eso es lo que te quería preguntar.
11: Ah, eso sí. De hecho, salí media tocada.
3: Bueno, pues no nos alejamos mucho del Congreso porque para la siguiente noticia nos quedamos en Madrid.
7: Sí, esta semana hemos hablado del topo también en Donostia, ¿no? Ya saben, 21 de noviembre se inaugura la nueva variante. Habrá que ver qué tal va a funcionar. Pues quizá podemos tomar el nivel de exigencia de Isabel Díaz Ayuso con el transporte público en Madrid. Ojo a lo que pasa si en Madrid el metro se retrasa un minuto.
15: Si el metro se retrasa un minuto, tenemos montada una descomunal. Y tiene que ser así porque los gobiernos tenemos que estar fiscalizados y se nos tiene que exigir. No te puedes acostumbrar a que las cosas no funcionan y con un 6 y un 4, la cara de mi retrato, firmado, ya tienes ahí un pliego para darle a... No, perdón, eso no funciona así.
7: Hoy que hablamos de educación, comprensión lectora, a ver, ¿qué ha querido decir? Análisis sintáctico. No te puedes acostumbrar a que las cosas no funcionan y con un 6 y un 4, la cara de mi retrato, firmado, ya tienes ahí un pliego para darle, perdón, eso no funciona así.
3: Esto de ser...
7: Sujeto y predicado, complemento directo.
3: Ahí tenía que meter eso, había hecho una apuesta con alguien.
7: Bueno,
3: el 6 y el 4.
13: Eso es un chao pescado, ¿no?
7: Totalmente, una más.
3: Que te vale para cerrar cualquier cosa, ¿eh? Me lo voy a quedar 6 y el 4. Bueno, bien. Vamos a Singapur, donde se toman muy en serio uno de los problemas que tenemos en nuestra sociedad.
7: Problema importante, ¿eh? Porque no sé si os molesta la gente que va en el autobús con la música a todo volumen, sin cascos.
13: Sí.
3: Ay, ¿a quién no?
7: Pues ¿no? Tranquilos en un bus, de repente reggaetón o lo que sea, ¿eh? No tiene por qué ser música, efectivamente. Fuego. Vais tranquilos en el bus, miráis por la ventana, de repente comienza a sonar así el móvil del de al lado.
15: Que hagas lo que hagas.
7: Major Tom to ground control. Every friend group has someone who. De repente alguien scrolleando reels en Instagram, sucesión de sonidos sin control y a tomar por ahí la tranquilidad, ¿no? Ya, bien, al final es lo que más se busca, molesta, ¿no?
3: Yo le llamé la atención una vez a un chico en un autobús en Escocia y me miró alucinando. Como diciendo, ¿pero por qué? ¿Cuál es el problema? Si voy así todos los días.
13: ¿Dónde eres tú?
7: Por cierto, ¿ponéis los pies en los asientos de delante?
3: No, hombre,
13: por favor, no.
7: Bueno, pues en Singapur sí que lo han cortado de raíz. $400 de multa a quien ponga los pies encima del asiento o a quien reproduzca música a alto volumen. Y $4,000 para quien ensucie cualquier parte de un autobús. Ahí se lo toman en...
3: Muy bien.
7: Se lo toman en serio. Y tengo otra pregunta. A ver, ¿usáis el traductor de Google o de la IA?
13: Sí,
3: sí, claro.
7: Sí, ¿no? Esto lo usamos todos.
3: Mucho.
7: Cuidado. Hay que tener cuidado. En el aeropuerto de París lo han usado, no ha salido bien. La voz de alerta en Twitter. Alguien tiene que decirle al aeropuerto de París que China no está en Schengen. Y una foto del cartel que dice por aquí, pasaportes de la UE, EEE y CH. Y en la traducción en chino lo mismo, pero claro, con un error de interpretación, porque CH, en la parte en francés, Confederación Helvética, Suiza, no China. La IA o ChatGPT o quien sea que lo haya traducido ha convertido CH en China, así que nada, los pasajeros chinos, pues a donde no toca, cuidado con la IA, tanto con el traductor como también por si nos quiere matar. Por cierto, que ya muchas gracias al hombre que ha avisado, le han trasladado desde la cuenta oficial del aeropuerto, que lo van a corregir. Vamos más tranquilos.
3: Menos mal. Y vamos a terminar hablando del hit de la semana.
7: Hombre, sin duda protagonistas, ellos.
14: Los

0: Los hermanos Caño, cuya versión se ha vuelto viral, miles, miles y miles de edits, virales corto, de hecho, y han empezado ya una gira por los platós de televisión, en su caso, de momento, quién sabe si esto va a ir a más. Los hemos visto y he escuchado en Antena 3, por ejemplo.
1: Hacemos apuestas, sepa el 15 a 1.
0: Bueno, el tema Dama y Vagabundo, de bromas aparte, Ana Mena. Tranquilo si alguien se está agobiando escuchando esto, porque enseguida enlaza esto con la versión original, ¿eh? Y bueno, algo mejor igual suena.
2: Tomas un poco de aire. Oye, Mur, pues buen recopilatorio. Esto cada viernes, ¿no?
0: Cada viernes, aquí a las 10 menos cuarto.
2: Para que no nos perdamos nada.
0: No hay que dejarse nada en el tintero de lo que ha sido la semana.
2: Me parece estupendo la cara B con John Fernández Mur. Oye, descansa, ¿eh? Llega el fin de semana. El lunes nos volvemos a encontrar aquí. Y Natalia Rojo, Ibone Txertudi, Arantza Elizondo, es que ricasco, ¿eh?
3: Zuei.
2: Asteburuna izan.
3: Berdin agur.
2: A ustedes también descansen, si pueden. Y si no, pues ánimo con el fin de semana. El lunes regresamos. Asteburuna izan.

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1: Las noticias de las 10. Egunon, comenzamos con un aviso para la población de Arrasate. Debido a una avería en el suministro de agua del barrio de Zubillaga, Ura pide no beber agua del grifo. Informa el ayuntamiento de que anoche entró agua sucia con barro en el sistema de abastecimiento. Se está ya trabajando en la reparación y, como medida preventiva, se pide a los vecinos que se abstengan de beber agua del grifo. El lunes comenzará la campaña de vacunación contra la gripe en las residencias de mayores, también para los niños de entre 6 meses y 5 años. El resto de la población podrá acercarse a los ambulatorios a partir del 5 de octubre. Lo ha anunciado el consejero de Salud en el Parlamento, Isar Baza. Egunon.
2: Egunomai, la campaña de vacunación arranca así este mismo lunes 28 de septiembre y lo hará en residencias de personas mayores. También se vacunará a los niños entre 6 meses y 5 años. Así lo acaba de anunciar el consejero Alberto Martínez.
3: Adelantarnos al virus. Todo apunta a que tendremos una temporada muy parecida a la del año pasado, tanto en intensidad como en el adelanto de la circulación de la gripe. Y por eso actuamos desde ahora. Necesitamos proteger al máximo de la población y especialmente a las personas más frágiles.
2: La vacunación se extenderá para el resto de la población el 5 de octubre. Se mantiene el habitual sistema de cita previa para vacunarse, pero también se recuperan los chertogunes. Desde el 19 de octubre estarán abiertos de lunes a domingo sin necesidad de cita previa. Se abrirán en las tres capitales de Euskadi, pero también en otras localidades como Baracaldo, Portugalete, Amorebieta, Munguía, Eibar, Arrasate, Tolosa y Beasain. Con todo, los detalles sobre la campaña de vacunación se presentarán el próximo 1 de octubre.
1: Continúa hasta ahora la sesión de controla al gobierno en el Parlamento y la oposición le pide hasta ahora explicaciones al Lehendakari por los malos resultados en educación que ha arrojado el informe PISA sobre el rendimiento académico en nuestras aulas. Se acaban de pronunciar en el Boulevard diversos expertos. Todos coinciden en que debe ponerse el foco en la manera de aprender de los alumnos, no tanto en la enseñanza. Lander Asla, director del Instituto de Balmaseda.
4: La educación no puede seguir metiendo en su mochila todos los déficits que tiene la sociedad. En los últimos años claramente hemos visto que desde que los móviles han entrado en las vidas de nuestros adolescentes, ya con 10, 11 años, esas distracciones están ahí. Qué decirte también de la inteligencia artificial, etcétera, y la falta de atención en general. Todos esos son contrapesos que tiene la sociedad y que la escuela sola no va a poder soportar.
1: Y en la Cámara Navarra, segunda jornada del debate del Estado de la Comunidad Foral. Hoy, Oihane Arangoa, se analizan y se debaten las propuestas de resolución de los grupos.
5: 24 propuestas de resolución en total, tres de ellas consensuadas por los socios de gobierno, PSN, Geroa Bai y Contigo Zurekin, relativas a salud, vivienda y defensa de las instituciones democráticas, del estado de bienestar y de la convivencia. El debate ha comenzado con las cinco propuestas de UPN que ha defendido su portavoz Javier Esparza, que ha aprovechado para responder a la presidenta Chivite y a su modelo de prosperidad compartida frente a las derechas.
6: Este modelo que ustedes representan es el dique, pero frente a la prosperidad de esta tierra. Son un dique, son una traba, son un lastre para la prosperidad de Navarra. Lo público con ustedes se privatiza porque no funciona. Y según ustedes, quienes recortamos derechos y quienes atentamos contra lo público somos las derechas. Oiga, nosotros llevamos sin gobernar 11 años.
5: Solo PP y Vox han intervenido en el turno a favor, por lo que las propuestas de UPN decaerán.
1: Un apunte más. En Sevilla, en Bormujos, un joven de 20 años ha sido detenido tras matar presuntamente a puñaladas a una prostituta de 41 años en un hotel. Según informa la Guardia Civil, el crimen se produjo pasadas las 10 de la noche y fue el propio arrestado quien avisó a emergencias tras haber golpeado a la mujer con un objeto punzante. Ella moría poco después y él era arrestado cerca del establecimiento. En las próximas horas declarará ante el juez. Es todo por el momento. 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

0: Egunon, ¿qué tal? Son las 15 minutos de la mañana de este viernes, en el que seguimos con calor, cielos despejados en muchas zonas, aunque parece, eso sí, que en los próximos días va a ir cambiando. Luego se lo preguntaremos a Margarita Martín. Y este viernes, como todos, seguro que muchas familias se están organizando ya el fin de semana para cuadrar esos partidos de fútbol, baloncesto, balonmano o lo que le toca a cada uno. Hoy vamos a hablar de deporte escolar, porque en los últimos años ha habido muchas novedades, como regular, por ejemplo, la diferencia de minutos que hay entre los que juegan más y los que menos, o incluso llegar a jugar sin marcador. Vamos a hablar con responsables de baloncesto y fútbol para analizar lo bueno y lo malo de todos estos cambios. Pero además, Alex Pascual, egunon.
1: Egunon.
0: Hoy nos vamos a ir de paseo.
1: Claro, porque qué mejor manera de empezar el viernes o el fin de semana que con un paseo por el monte, por ejemplo. Aunque también te digo que tampoco hace falta irse tan lejos, ¿eh? De hecho, un paseo por nuestro pueblo o ciudad también nos puede servir para estirar las piernas, tomar el aire y socializar. Y si además el paseo lo damos con buena compañía, pues ya solo lo puede superar el amaiketaco que nos tomemos después. Así que Juan Terol ha decidido empezar bien el viernes y se ha ido a recorrer las calles de Bilbao con un paseante profesional. Egunon, Juan.
2: Egunon, Alex. ¿Lo digo yo o lo dices tú?
1: Venga. Ay, déjame a mí, déjame a mí.
0: Venga, ah, vale, venga, pues dale.
1: Con la Ochoa.
2: Sí, con la Ochoa, porque le han dado el premio de paseante de Bilbao. Egunon.
3: Egunon.
2: ¿Has traído las zapatillas adecuadas para pasear?
3: Siempre, siempre salgo con zapatillas adecuadas porque soy muy andarín.
2: Estamos en tu calle preferida, no vamos a desvelar. ¿Esta es tu calle preferida de Bilbao?
3: Es la que más frecuento cada día.
2: Vale, pues nos vamos a tomar aquí un cafecito,
0: vale.
2: Y en unos minutos vamos a conocer el Bilbao de la Ochoa, sus calles. Ya os digo que en el tiempo que llevamos con él, si no le han saludado 10 personas,
1: es que
2: no le ha saludado ninguna.
0: Pues nada, toma, coged fuerzas para luego ese paseo que vamos a dar a partir de las 10:30 de la mañana.
1: No sé yo, Juan, si revelaría por dónde os movéis, no vayan a ir las hordas de fans que las están viudas de Brad Pitt a por la Ochoa.
2: No, por eso, que
1: manténlo.
2: Vamos a mantenerlo en secreto.
1: Manténlo en secreto.
2: Y luego os decimos dónde estamos con la Ochoa, paseando.
1: Venga, pues vamos a cambiar de momento, Juan, la ciudad por el pueblo, Grarte, porque nos vamos a ir a Cuartango, concretamente. Desde hoy y durante todo el fin de semana, esta localidad alavesa acoge la Gran Quedada Rural, un evento anual en el que se dan cita emprendedores, profesionales de la cultura, artesanos e instituciones para debatir sobre lo que llaman la nueva ruralidad. Y nosotros en unos minutos vamos a tener a dos participantes en estas jornadas que nos van a presentar un proyecto que busca poner en contacto a gente que quiere traspasar su negocio con jóvenes emprendedores que se hagan cargo de él para evitar que eche la persiana. Una bonita iniciativa, María.
0: Pues sí, la verdad que muy interesante. Luego nos van a contar cómo lo hacen. Y hoy ya llega el ranking definitivo, las apuestas de Iker Zabala y Mikel Zumeta para llevarse los premios en Cinema al Día. Pero además, Esther Aizpurua, egunon, ¿qué más nos espera en este día de hoy?
4: Bueno, pues muchísimas cosas en esta edición, sin duda la más glamurosa de los últimos años, que ya está llegando a su fin. Mañana en la gala de clausura conoceremos el palmarés, esa concha de oro y las de plata. El jurado se reunirá para ello hoy en el Arzac, no sabe nada, para deliberar. Y las quinielas de momento parecen apuntar a una película que ha rechiflado a Iker Zabala, Tender Loving Care, del británico Mike Leigh, que con sus 83 años no ha podido venir por problemas de salud. Pero también suenan con fuerza la noruega Marques Grode o la japonesa My Father's Room. Pediremos esa quiniela, como tú decías, María, a Iker y Mikel, aunque a estas horas, más allá de las quinielas, aún resuenan los ecos de NASA, la película israelí en la que militares, soldados israelíes cuentan sin ningún tapujo todo lo que están haciendo en Gaza, el genocidio que están perpetrando en Palestina. Recordamos que sus dos directores no han podido venir por amenazas. Se ha generado un movimiento de solidaridad denominado We Are NASA Too, y ese movimiento llega también hoy a Donostia en esa concentración de protesta que se realizará en la alfombra roja a las 7 de la tarde en el Cursal Donostiarra.
0: Pues sobre todo ello vamos a hablar, como siempre, a partir de las 11 de la mañana aquí en Boulevard, esa ventana Cinema al Día, que hoy para nosotros es la última, aunque el festival acabe mañana. Y estamos, es que ricasco, Esther, y estamos pendientes en la parte más informativa. Ya saben que estos días se está hablando mucho de vivienda y desahucios después del caso de Mari Carmen y también el de los 8 de Erandio. Hoy estamos pendientes de ese desahucio previsto en Vitoria-Gasteiz. Siguiéndolo está allí nuestra compañera Sonia Hernando. Egunon, Sonia, ¿qué ambiente hay por allí?
5: Egunon, bueno, pues aquí los manifestantes fuera de la calle Nueva Fuera, que es donde se va a efectuar el desahucio, han sido desalojados de las inmediaciones del portal sobre las 8:30 de la mañana y desde entonces están aquí concentrados junto a Sana y a Dris, los dos adultos de la familia que integran junto a dos menores de 10 y 8 años que están ahora en el cole, en el colegio Ramón Bajo, a pocos metros de aquí. Maribel, profesora de ambos, nos hablaba a primera hora mientras apoyaba a la familia y nos contaba lo conscientes que son de todo lo que está pasando.
6: Acompañados y nerviosos, pero bueno.
5: Claro, son perfectamente conscientes de la situación.
6: Sí, sí, sí, ellos ya saben lo que está pasando. Y ayer la mayor se fue a casa porque se sentía mal. Pues lo están pasando fatal, claro. Es que no podemos ponernos en lo que están pasando, pero bueno.
5: Y nos lo decía muy emocionada. Va a ser una mañana larga, hasta las 12:30 no está previsto que venga la comitiva judicial y si nada lo impide, consume el desahucio de esta familia. Una familia, por cierto, termino, que ha pagado el alquiler todos estos meses, dejó de pagar los gastos cuando el dueño se negó a justificarlos con facturas. Y a partir de entonces, esto entró en vía judicial.
0: Pues vamos a estar muy pendientes de ese desahucio que está previsto para las 12:30 de la mañana. Es que ricasco, Sonia. Si hubiera cualquier novedad, se la vamos a contar aquí también en Boulevard, en Radio Euskadi. Y vamos a acabar la semana, como no podía ser de otra manera, con el repaso a la actualidad, con Nerea Aróstegui, que se pasará por estos estudios. También siempre, como cada día, con muchas ganas de escucharles, en el 688-840-840, nuestro WhatsApp, y también el teléfono del oyente, el 94401-2413. Hacemos una pausa para la publicidad y después ya hablamos de deporte escolar.
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0: comenzado el curso y con ello, por lo tanto, el deporte escolar. Y van llegando novedades poco a poco que hemos conocido de cómo cada una de las diputaciones va adaptando su normativa a la Ley de la Actividad Física y del Deporte del País Vasco 2023. Por ejemplo, conocíamos hace unos días las de Araba, unos cambios que persiguen un juego que sea más respetuoso, que se base menos en la competición pura y dura. Por eso, por ejemplo, en este territorio, en Álava, se va a equiparar el tiempo que juegan los niños y niñas para que algunos de ellos no participen durante más minutos que otros. Se dejará de contabilizar los goles o tantos si la diferencia en el marcador es muy notable, por ejemplo, un 0-10. Aparecerán nuevas figuras como los delegados de familia o los tutores de juego y existirá un registro de gestos deportivos. También, por ejemplo, nos contaban desde Navarra que allí los jugadores tienen que ser titulares en la primera o en la segunda parte y hasta la mitad de la parte no pueden hacer cambios, salvo lesiones. Eso sí, todo esto para asegurarse que los jugadores juegan equitativamente o lo más equitativamente posible. Son muchas las novedades. También en Vizcaya y Guipúzcoa está esto regulado y hay normativas que establecen y las propias federaciones lo impulsan. Así que vamos a hablar sobre deporte escolar, sobre las diferentes vertientes, con dos invitados que me acompañan en estos estudios de Radio Euskadi. Itziar Ibáñez, coordinadora de la sección escolar de baloncesto de Escolapios Bilbao. Egunon, Itziar.
1: Egunon.
0: Y también está por aquí Iñaki Gómez Mardones, presidente de la Federación Vizcaína de Fútbol. Egunon, Iñaki.
2: Egunon.
0: Estábamos hablando de estos cambios que en cada territorio son un poco distintos, también cada deporte tiene sus variaciones, es imposible hoy presentarlos todos, pero bueno, sí que está habiendo unos pasos para que la competición sea más equitativa, los jugadores más o menos participen de igual manera, aunque habrá diferencias. Voy a empezar, por ejemplo, por el fútbol, que muchas veces se ha hablado de la competición que existe en el fútbol, cómo se fomenta desde algunos sectores, cómo se está trabajando desde la federación para intentar que haya competición, pero sea sana y los chavales disfruten.
2: Bueno, yo creo que en colaboración con la Dirección de Deportes de la Diputación, hace unos años establecimos unas pautas en las que el respeto y, de alguna manera, la competición, el deporte asociativo es de por sí muy competitivo y el fútbol lo es en sobremanera. Pero bueno, se tomaron medidas en las cuales jugadores, todos los jugadores, estamos hablando de edades tempranas, en escolares, los benjamines y alevines tengan que jugar, se dividieron los tiempos en tres tiempos y en cuanto menos tienen que jugar todos los niños no puede haber cambios en cada tiempo en el que están jugando y sí que se está procurando. Y yo creo que se está inculcando mucho a los entrenadores para que el tiempo se reparte entre todos los jugadores.
0: ¿Y estos hasta qué edades se hace, por ejemplo, esta medida? ¿En qué edades más o menos tienen estos chicos y chicas?
2: Hasta los infantiles.
0: ¿Hasta los infantiles? ¿Qué edades? Para quien no conozca las categorías de fútbol, ¿qué edades más o menos?
2: Pues estamos hablando de 8, 9, 10, 11 y 12 y 13.
0: O sea, hasta los 13 más o menos.
2: Sí.
0: En baloncesto, por ejemplo, también sabemos de iniciativas como que cuando son pequeños no se apuntan los tantos, vamos a decir, se apuntan cada uno de los cuartos que ganan. Bueno, ¿cómo se trabaja en baloncesto para que esta competición sea un poco más sana?
1: Pues, por ejemplo, en baloncesto, en edades tempranas, las primeras edades en las que empiezan a competir, el marcador, en vez de ir arrastrando el tanteo, lo que se hace es jugar como cuartos pequeños y cada cuarto, en vez de tener eso, el tanteo arrastrado, pues al que le gana se le dan 2 puntos, luego si hay un empate, que podría haber empate, a cada uno se les da 1 punto y el que pierde, pues 0. Y al final se juntan los 4 cuartos que juegan y ese sería el resultado. Como mucho sería un resultado de 8-0, entonces no es un resultado tan amplio, entonces ahí también la competitividad pues la regulamos un poco.
0: ¿Y hay también alguna, como en fútbol, por ejemplo, bueno, normativa o directriz para que todos jueguen, se controlen los minutos que juega cada uno?
1: Sí, eso, parecido al fútbol, en edades de infantiles para abajo, cada niño o niña tiene obligación de jugar 1, 2 o 3 cuartos, dependiendo de la categoría en la que esté jugando. Por ejemplo, en minis, que son quinto y sexto, ahí como son 6 tiempos de 8 minutos, pues cada niño tiene obligación de jugar 2, 3 tiempos. Luego sí que es verdad que en el último tienes opción de hacer cambios, los cambios que quieras, pero eso, ya han tenido que jugar sus 2, 3 cuartos.
0: Iñaki, a Pencio Noichiar le he preguntado por el tema del marcador. ¿En fútbol también se regula de alguna manera cuando son son pequeños, que no haya resultados muy abultados.
2: Sí, en el fútbol, bueno, se estableció un tope de 10 goles. Cuando se meten más de esos, el jugador, o sea, ya no se saca de centro, no se computa, y se saca como pues el portero saca de puerta, sin más. Bueno, yo creo que esto constantemente se está intentando regular, y susceptible de que en cualquier momento se pueda bajar esa cantidad, ese número de goles.
0: Os voy a preguntar a los dos, ¿y qué tal se ha acogido estas medidas? Porque es verdad que hace unos años no era así, entonces se están implementando poco a poco. Las familias, los entrenadores, los propios chavales y chavalas, ¿cómo lo han acogido estas novedades? Por ejemplo, Itziar.
1: Pues en cuanto al marcador, las familias están encantadas porque en básquet, por ejemplo, cuando la diferencia es de 50 puntos, se para de contar y lo único que se cuentan son las faltas y Y pues las familias están encantadas porque al final no es lo mismo ir a un partido y ganar y perder 102 que perder 52-2. Entonces la diferencia también, pues para los chavales, no es tan abismal.
2: Uh-huh. Bueno, nosotros llevamos ya varios años aplicando esto sin problemas.
0: Uh-huh. O sea que hay buena acogida. Y los chavales lo entienden. Quiero decir, porque al final pues puede pasar cuando hay un equipo que es mejor que otro y mete muchos tantos, muchos goles, y quieren seguir viendo cómo su cuenta sube. Eso hay que hacer un poco una gestión a veces con ellos, de darles a entender que el rival, por mucho que no esté, que haya perdido por mucha diferencia, no se merece tampoco verlo subrayado. Tenéis que a veces hablar con ellos y decirles, bueno, es que esto es así.
1: Sí, a ver, es verdad que todavía son niños y es parte de la educación y la educación que nos lleva en cuanto a en el deporte, pero es verdad que se lo toman bastante bien y saben perfectamente que igual hoy eres tú el que gana de 50 y otro día vas tú a otro campo y pierdes tú el de 50. Entonces pues yo creo que también ahí trabajas un poco también la empatía y el respeto hacia el rival.
0: En el caso de fútbol también bien, ¿no hay que...?
2: Sí, no, yo creo que los niños entienden más de lo que nos creemos y son más solidarios de lo que nos creemos. Entonces, bueno, simplemente explicándoles cuáles son los objetivos, bueno, pues sin ningún problema lo aceptan tremendamente bien, y lo que se está inculcando por todos los entrenadores, por la Dirección de Deportes de la Diputación y por nosotros, es la tolerancia, que esto es un deporte, el disfrutar con la familia, que se reúnen allí los sábados por la mañana y que acaba el partido y no es tu enemigo. Uh-huh. Ha sido tu contrario en este encuentro, pero no es tu enemigo.
0: Uh-huh. Iñaki, por tu experiencia al final en el fútbol, esto ha cambiado mucho. Hace unos años la competición era mucho más dura para niños pequeños.
2: Prácticamente no existía. Uh-huh. Yo, que he sido presidente de un club modesto como la Sociedad Deportiva de San Ignacio, en estas edades tan tempranas no existía. Uh-huh. Yo cuando era presidente en los años 80, esto lo mucho que tenías era juveniles y empezaban los cadetes. Esto ha evolucionado mucho para bien, o sea, la preparación de los entrenadores, de los árbitros y en general es muchísimo, muchísimo mejor. Ahora se está trabajando en todo el tema de la infancia. Nosotros en la Federación Española, nosotros tenemos un delegado de la infancia de una federación que constantemente tiene que ir a Madrid, a la Española, a recibir cursos y luego a reunirse con los clubs. Bueno, pues esto es, está avanzado muchísimo, muchísimo en todos los deportes, no solo en el fútbol.
0: Claro, si no me equivoco, cuando llegan, creo que son los 14 años más o menos, ya se acaba el deporte escolar. Es mucho shock para algunos cuando luego ya pasan a que esta protección que tienen de alguna manera se elimina y la competición empieza a ser más dura. Itziar, por ejemplo, ¿eso lo veis de chavales que les cuesta un poco esa adaptación?
1: A ver, es verdad que dependiendo del club. Nosotros, por ejemplo, en Escolapios sí que intentamos darles oportunidad a todos. Uh-huh. Nuestro nuevo tenemos un nuevo proyecto deportivo en el que todos tienen que tener las mismas oportunidades de juego. Y es verdad que hace 2 años la Diputación entró también en edades cadetes, entonces tienes la opción de inscribir a los cadetes en este caso, o en federado o en escolar. Entonces, pues ahí también estás como protegiendo un poco también ese primer salto a cadetes.
0: O sea, se intenta hacer de una manera que sea un poco progresiva, hasta que entiendo que llegan a juveniles, a otras categorías, y ahí ya eso sí que se vuelve bastante más duro. Y claro, habrá que hacer también, pues bueno, ahí será cuando muchos chavales se dan cuenta que igual su carrera deportiva, vamos a decir entre comillas, llega hasta ahí. Eso en fútbol, por ejemplo, siempre se habla mucho de cuando están ya en los clubes mayores, los que se quedan, los que echan, todas estas cosas. ¿Cómo se hace esa transición?
2: Yo sí que creo que el paso de los infantiles a cadetes, un número, no creo que sea importante, porque nosotros en estos momentos pasamos de los 5.000 fichas cadetes, sí que dejan por... pues porque no les gusta mucho, porque jugaban en el colegio porque estaban sus amigos, bueno, pues o porque no les apetece. También hay un problema que son las tablets, que hacen bastante daño, y los móviles. Pero bueno, yo creo que el dejar se produce más en categorías juveniles con el paso a aficionados, y sobre todo en el mundo femenino.
0: En el mundo femenino más, sí. ¿Y ahí qué detectáis o...?
2: Estamos trabajando, mirándolo. Sí, estamos trabajando en cuál es la casuística que lleva a esta situación. Y bueno, pues veremos a ver en qué sale todo.
0: Claro, aquí luego nos surgían algunas dudas cuando hablábamos, bueno, dudas o preguntas que nos surgen. Se habla en ocasiones de la sobreprotección a los niños. Claro, al final cuando los marcadores se hacen menos abultados de lo que son realmente, o cuando... vamos a decirlo, quien no es tan habilidoso en su deporte juega más de lo que jugaría si se dejara total libertad. ¿Vosotros qué veis en eso? ¿Hay una sobreprotección? ¿Creéis que es lo adecuado por la edad que tienen? ¿Cómo veis este debate de la sobreprotección a los niños también en el deporte? Por ejemplo, Itziar.
1: A ver, nosotros al final somos parte de un colegio, entonces lo que queremos es un poco educarles también en el deporte. Entonces, vemos que las medidas que toma la Diputación en cuanto a los minutos que tenga que jugar cada niño y eso, pues es parte de nuestros valores. Entonces, nosotros desde el cole lo vemos bien.
2: Sí, nosotros un poco igual. Nosotros con la Dirección de Deportes de Diputación tenemos reuniones permanentes y estos casos se tratan. Yo sí que creo que la sobreprotección viene un poco de los padres en los campos de fútbol, pero yo creo que los niños, bueno, pues lo llevan bien y se acostumbran a que, bueno, el deporte es solidario, pero también es competitivo, y bueno, y lo aceptan, y cuando llegan a categorías más superiores, pues bueno, ya tienen una base.
0: Claro, ahora lo mencionabas, los padres, porque por ejemplo nos escribía algún oyente, ¿qué se hace con los padres? Que todos hemos visto estar en canchas de baloncesto, en campos de fútbol, y ver pues padres que no se comportan como se debería. Esa gestión también hay que hacerla a veces, localizar a algunas familias que igual no están fomentando una competitividad sana entre los chavales.
2: Sí, de hecho nuestros árbitros tienen la obligación y el mandato de que primero lo identifican, van al delegado del equipo local y le dicen, esos señores están insultando, tanto sea el árbitro como al equipo contrario o con el que sea. El delegado va donde esos señores, les dice, oye, el árbitro me llamó la atención, os van a echar. Si se produce, si sigue produciendo esta situación, se les echa del campo, y no es ni la primera, la temporada pasada, ni la primera ni la segunda, muchas veces, varias veces, yo diría que bastantes, se les han echado de los campos de fútbol y se les seguirá echando.
0: Y Itziar, en vuestro caso, el baloncesto, siempre se señala mucho al fútbol, sí, como el deporte conflictivo en realidad, pero en baloncesto supongo que también se darán estas circunstancias.
1: Sí, sí, parecido a lo que ha comentado Iñaki, al final en baloncesto también, últimamente los padres también están metiéndose mucho con los árbitros, entonces nosotros también hacemos algo parecido. El delegado de campo de equipo es el que se dirige a la grada. Y primero eso, va con una advertencia, y si sigue sucediendo estos insultos o estas pues se le invita a abandonar la cancha. Y es verdad que muchas veces si se identifica a la persona y si es algo recurrente, pues igual hay que tomar sanciones ya en cuanto a, en este caso, Diputación y más adelante, pues la Federación.
0: Claro, que entiendo que muchas veces es la gestión más complicada. A veces lo que siempre decimos, somos peores los adultos que los propios niños. Se nos acaba el tiempo, pero pues una reflexión que queríamos traer aquí a la mesa, cómo se gestionan dos deportes muy extendidos, competitivos en su naturaleza, como todos los deportes, y cómo se trabaja con los pequeños en eso. Nos han acompañado Itziar Ibáñez, coordinadora de la sección escolar de baloncesto de Escolapios Bilbao, e Iñaki Gómez Mardones, presidente de la Federación Vizcaína de Fútbol. Es que ricasco a los dos por haberos acercado hasta aquí, y vamos a estar pendientes también si van surgiendo novedades en el deporte escolar, todo sea pues por que ellos disfruten y que al final es lo importante. Es que ricasco a ambos.
1: Es que ricasco, soy.
2: Es que ricasco.
0: Nosotros estamos a punto de llegar a las 10:30 de la mañana, ya saben que momento de repaso a carreteras, al tiempo. Vamos a hacer eso, esa pausa, y actualizamos la información.

0: área de servicio. 10:30 de la mañana, vamos a actualizar la situación en carretera. Saludamos a Marta desde la Ertzaintza. Egunon, ¿qué situación tenemos hasta ahora?
1: Pues ahora mismo pedir especial precaución en la Nacional 634 a la altura de Usurbil en dirección hacia Bilbao debido a un accidente que se ha producido en ese punto en el que se han visto implicados dos vehículos. De momento es el único punto con problemas hasta ahora. En el resto de la red principal, en general, ya tráfico fluido y sin ninguna otra incidencia a destacar.
0: Perfecto, es que ricasco, Marta, desde el servicio de prensa de la Ertzaintza. En cuanto al tiempo, nos dice Euskalmet que las temperaturas máximas hoy van a estar entre los 24 y 28 grados en el norte y superando los 30 grados en el sur. Va a ser sobre todo un día soleado. Por la mañana algunas nubes bajas puede haber en la costa. Ya por la tarde, eso sí, se va a ir nublando poco a poco, sobre todo hacia el interior. Y si hacemos un repaso a las temperaturas, pues ahora tenemos la más alta, la marca Bayona, 22 grados en este momento, 21 grados en Donostia, 20 tenemos en Bilbao e Iruña y 17 grados en Vitoria-Gasteiz. Nos han llegado también muchas opiniones sobre el fútbol, sobre el deporte escolar, sobre el baloncesto. Vamos a recuperar algunas de ellas, hemos terminado ya esa entrevista con responsables de baloncesto y fútbol, pero vamos a escuchar a alguno de los oyentes. Esto nos decía uno de ellos.
2: No sé si se les ha ocurrido alguna vez implementar el rugby en deporte escolar. Y aparte de los valores que tiene. Y una de las cosas que se podría hacer después de cada partido, sea de futbito, baloncesto, lo que sea, sería que estuvieran un rato los diferentes equipos, pues juntos un rato, charlando, lo que sea, para que tengan otros valores, ¿eh? No simplemente ganar.
0: Bueno, pues eso que nos llega del rugby, por cierto, que más oyentes nos han escrito pidiendo que hablemos del rugby, habrá tiempo para todo, también hablamos con ello. Y, por ejemplo, nos escribía otro oyente una opinión interesante también, la inteligencia artificial. Nos decía, tengo un compañero de trabajo que lleva el tema del fútbol de categorías inferiores y con la inteligencia artificial tienen la posibilidad de llegar a saber qué niño está destacando por las impresiones de los entrenadores, árbitros y padres. O sea que por los comentarios que se hacen, que al final también en esto de cómo la inteligencia artificial está influyendo en el deporte. Bueno, vamos a hacer una pausa para la publicidad y después, ya lo prometíamos, nos vamos a ir a pasear por Bilbao.
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1: Y ya él se ha colado aquí en la emisión de Radio Euskadi. Juan Terol, que te ha quitado el micro, la Ochoa.
2: Nuestra baldosa.
1: Y está ya cantando, porque esto es en riguroso directo.
2: Maravillosa.
3: Sí, José Antonio Nielfa, la Ochoa Egunón. Oye, has clavado la canción, ¿eh?
2: Claro, ya sabes, hombre. Solo faltaría, ¿eh? Que yo no soy la IA.
1: Que ahora no se la sepa, imagínate.
3: ¿Te imaginas? No. La memoria de la Ochoa se mantiene infranqueable. Bueno, ahora sí podemos decir dónde estamos, ¿no, María?
1: Venga, a ver, ¿dónde estáis?
3: A ver, ¿dónde estamos?
2: Estamos en la calle Diputación, muy concurrida, llena de locales, cada uno con restaurantes completamente diferentes, desde la hamburguesa, el chuletón, los pinchos maravillosos, el jamón de la viña, luego, bueno, en fin... que es una calle que me encanta, tiene sus terracitas, es peatonal y hay mucho tránsito de todo tipo.
3: Bueno, y hemos venido aquí, lo decíamos antes, porque a la Ochoa le han dado la semana pasada, bueno, el domingo, hace menos de una semana, el premio de paseante de Bilbao 2026. Y hemos venido a tu calle favorita, porque por aquí paseas mucho.
2: Aquí estoy todo el rato, sobre todo, mira, en este sitio, Los Candiles, vengo muchísimo porque él es majísimo. Y, oye, que haya gente agradable detrás de la barra, en los tiempos que corren, se agradece mucho. Pero bueno, estoy en todos los bares de la Viña, en el Amaren, en fin.
3: Bueno, María, te voy a decir una cosa. Viene de punta en blanco, con una camisa azul súper elegante, pantalones blancos, azul Bilbao, gafas azules a juego con la camisa y calzado cómodo para
1: eso
3: pasear.
1: Es importante.
2: Claro, y encima sin cordones, porque como me pesaron de la cadera... pues ya sabes, no tenga un accidente y me tropiece y una caída de la Ochoa, fíjate, si me veo yo ahora con alguna casita de la 11 vendiendo el cupón.
3: Déjate. Oye, que por cierto, ¿estás ya bien recuperado?
2: Sí, ha hecho un año ya, va a hacer un año el 7 de octubre y estoy perfecto, ya hasta corro, o sea que muy bien.
3: Bueno, vamos a empezar por lo primero, tú sales todos los días a pasear, creo que te despierta tu lora Lola y cuando ella ya canta, tú tienes que despertarte.
2: La lora tira la jaula, porque la tapo por la noche... y a las 8 de la mañana es puntual. Y ya como no le hayas quitado la manta que tiene encima para taparla, te monta un escándalo gritando que tengo que ir corriendo a sacarla.
3: Bueno, ¿y cuántos minutos o incluso horas dedicas a pasear por la calle Diputación y me imagino que por otras de la zona?
2: No, por todo Bilbao. Yo paseo mucho, encima voy a andar muchísimo. Me gusta mucho ir desde el puente, me voy en metro hasta Las Arenas, irme desde el puente colgante al Puerto Viejo. Luego me subo una especie de funicular y me cojo el metro en Eguri, en Algorta, a veces hasta Gobelas. O sea, que hago 7, 8 kilómetros.
3: Así estás en forma tú.
2: Hay que estar en forma.
1: Paseante,
2: porque, claro,
1: claro que sí.
2: La edad es un número, pero hay que cuidarse y estar joven y pensar siempre positivo, ¿sabes? Siempre, no por la edad que tienes, sino, pues bueno, lo que te ha gustado siempre, cuando la fantasía, la ropa, los colores, todo este rollo.
3: Bueno, María, te decía antes que mientras vamos caminando, él sigue saludando. Yo le he dicho, no te cortes, si hay que pararse con alguien
1: claro,
3: a saludarlo.
1: Mira, de hecho...
2: yo la mano me voy a tener que mover como Lady Di, una pila.
1: De hecho, Juan, mira, una oyente que nos dice, porque no lo sabía, si no voy a estar con la Ochoa y con Juan. Nos dice, desde Vitoria una vergaresa, o sea que hasta desde Vitoria hubieran ido a pasear con la Ochoa. Lo hemos avisado con poca antelación.
3: Nos ha escrito desde Vitoria una vergaresa diciendo que no sabía que ibas a estar aquí, que si lo hubiera sabido habría venido a saludarte.
2: Ay, qué maravilla, pues bueno, como presento por aquí, que yo vivo muy cerquita, yo en Los Candiles, en Valparaíso, en El Abando, en La Oca, estoy siempre por aquí. O sea,
1: pero pasea o come.
2: Y coincidimos, tomamos algo.
3: Vamos a ver, que me está preguntando María, a ver si en realidad lo que haces es pasear o paradas técnicas para llenar un poquito el estómago.
2: No, soy muy disciplinado para la comida. Y beber, pues bebo sobre todo agua, mucho agua.
3: Lo mejor.
2: Y un cafecito, pero no. Y comer, pues sí, un pinchito sí cada día, pero hay que mantenerse en el peso. Y porque luego, ya sabes, la ropa cada día está más cara. Y metes unos kilitos y tienes que
1: cambiar
2: el vestuario. No, normalmente bebo poco.
3: Bueno, yo quería preguntarte también esto de pasear, de caminar, de cuándo te viene, porque tengo entendido que ya tu madre te decía...

0: Decía que no parabas en casa ni un minuto.
1: Mi madre decía, bueno, fíjate, yo me compré un piso con 22 años, claro, te estoy hablando de los años 70, porque yo tengo 79. Y le dije a mi madre que me iba a comprar un piso y me dijo, hijo, ¿y por qué no te compras mejor una tienda de campaña si no paras en casa? No, lo de andar ha sido toda la vida porque soy muy andarín, he sido muy deportista, he jugado al fútbol, he jugado al tenis, he sido un gay para la época completamente diferente. Bueno, no, diferente no. Seguramente como yo había muchísimos, pero como nos encajaban en que ser gay tenía que gustarte las muñequitas, todo, la gente era muy ignorante sobre todas estas cosas.
0: Bueno, tú has roto moldes, los sigues... Sí. Rompiendo, déjame que te lo diga, a ver, ¿quieres puntualizar?
1: Digo que, y luego lo de andar, en la época de la dictadura, a la hora de ligar, tenías que, bueno, hacer hasta kilómetros, hasta que veías una sonrisita, pero claro, como no estaba permitido, teníamos un sexto sentido donde enseguida veíamos que nos podíamos entender y eso te costaba muchos kilómetros.
0: Había que andar mucho. Mira, María, estamos ahora mismo llegando al final de la calle Diputación y llegamos a la Gran Vía.
1: Al final de un tramo. Ahora pasamos la Gran Vía y volvemos a Diputación.
0: Oye, ¿la Gran Vía tiene algo especial para ti? Porque la Gran Vía, para quien viene a Bilbao y quizá no lo conoce tanto, bueno, es una calle que le llama la atención, que también sirve para caminar.
1: La Gran Vía es impresionante. A todos los bilbaínos la Gran Vía, no, y a la gente que viene de fuera. Hay pocas avenidas tan bonitas como la Gran Vía y con un tamaño tan adecuado. No de estas aceras enormes, por ejemplo, como el Paseo de Gracia o la parte del Arco del Triunfo de París. La Gran Vía es muy entrañable, tiene mucho calor humano y la verdad que da gusto pasear. Y yo, demasiado comercio. En la Gran Vía necesitaría más cafés con terrazas también, porque no hay ninguno y antes había muchísimos y había mucho más ambiente de bilbaíno.
0: Bueno, a estas horas vemos repartidores, no hay mucha gente, es una hora muy buena, ¿no? No sé sobre qué hora sueles pasar por aquí, porque ahora mismo está muy agradable.
1: Yo, como vivo cerca, pues depende. Cuando tengo que ir al médico a las 8 de la mañana a la analítica, me levanto a las 8. Depende, pero bueno, dentro de una horita esto está, bueno, abarrotado de gente. Y sobre todo ahora que tenemos tanto turismo y guías, y que yo cualquier día me voy a meter en un corrillo de esos, a ver que me cuentan de Bilbao que yo no sepa.
0: O cantarles algo.
2: Claro.
1: Bueno, si lo exige el guión, ¿por qué no?
0: Bueno, María, yo te voy a confesar una cosa. No le había puesto los auriculares a la Ochoa porque va súper bien peinado y me da un poquito de apuro. Te los voy a poner, le saludas directamente. ¿No te importa que te despeine un poco?
1: No, que va.
2: Venga.
0: Venga, pues te los pongo por aquí. Y ya te está escuchando ahora mismo.
1: Ya estoy.
2: José Antonio La Ochoa, ¿qué tal? Egunon.
1: Egunon, guapa.
2: Ya te veo por ahí paseando a tope. Y por cierto, que sepas que los oyentes certifican que no nos has mentido. Nos dice uno, le vi paseando por el Puerto Viejo y que le dio apuro saludarte. ¿Tú cómo llevas eso de que te saluden? ¿Te gusta que te saluden cuando paseas?
1: Me encanta. Uh-huh. Yo no entiendo ningún famoso que no le guste que le saluden o que se nieguen a hacer una foto. Yo, cuando empecé a cantar, quería que la gente me reconocería.
2: Claro.
1: Y el precio es este. Yo estoy encantado. Además, yo me paro con todo el mundo. Y sobre todo con las señoras, que son muy sabias y tenemos mucho en común.
2: ¿Y qué te preguntan, te cuentan? ¿Qué te dicen cuando te paran por la calle? ¿Quieren que les saludes?
1: Me preguntan cosas como si fuesen de mi familia, porque como saben tanto de mí, pues cuando he estado con la cadera, pues la sabía todo el mundo, pues a ver qué tal estaba, o me preguntan por mi hijo, me preguntan, pues en fin, por mi familia, o por dónde he trabajado, o dónde... Normalmente suele ser, yo te vi en tal sitio, en tal año, me gusta mucho esta canción tuya, pues ese tipo de cosas. Y luego cuando se tienen que quejar de Bilbao por algo, porque los contenedores están llenos de basura. ¡Ochoa! Tú que tienes amistad con el alcalde, díselo.
2: Claro, te utilizan a ti. Oye, ¿y tú eres de pasear en chándal? ¿Pasear elegante?
1: No,
2: que se... no, ya el chándal
1: elegante.
2: No.
1: Yo un modelito para cada ocasión. Si tengo que ir a andar, pantaloncito corto, camiseta siempre a la altura de las circunstancias.
2: O sea, que siempre preparado. Y aparte de Gran Vía, la zona de Diputación, también nos has dicho toda la zona del Puerto Viejo, Las Arenas, ¿alguna otra zona de Bilbao que te guste para pasear, que también tenemos parques, esas cosas?
1: Me encanta la parte del Campo de Volantín, y hasta el Orrieta, eso hago muchísimo. Y también la parte de Olabeaga, luego alternar por el casco viejo, en fin, yo soy, ya te digo, la parte de Telesfuera Aranzadi, que antes era Banderos de Vizcaya, que ahí está el flash y, en fin, que no paro. Yo
2: no paras, ¿no? Oye, y por esta zona que estamos nosotros, por San Mamés y eso, ¿nos vienes a visitar? También es por aquí también los días de partido, que suele haber mucho ambiente. ¿Eso te gusta, que tú eres muy del Atleti también?
1: Voy, claro, yo no fallo nunca. Y luego encima, pues voy por esa zona, pues voy a ETV y muchísimo por la edad al hospital a hacerme revisiones. O sea que esa zona también la tengo. Y encima está Hacienda, menos mal que lo hace el gestor.
2: O sea que por eso, por Hacienda, tú sí que no te pasas.
1: Sí,
2: intentas no, que
1: me
2: no.
1: Me paso. Y luego también hay muchas emisoras de radio y muchas productoras por la zona.
2: Antes hablábamos de cantar, de lo que te pide la gente, las canciones. ¿Cuál es la canción que más les gusta tuya o qué es lo que te suelen pedir?
1: Hombre, la que más piden es Libérate.
2: Libérate, sin duda, ¿no?
1: La quité del repertorio y tuve que grabar un popurrí con todas las de antes, porque cuando quitaba alguna, basta que la quitaría para que me la pidieran.
2: Claro.
1: Pero Libérate ya la sé de memoria, ya ni la canto.
2: O sea, no necesitas ni que te la pongamos para que la cantes,
1: nada,
2: ¿no?
1: Nada.
2: Nada. Y esto que la gente joven se te acerca, porque al final os decías las señoras. Sí, o sea, que también ha habido relevo generacional.
1: Y la gente que ha venido de fuera, sus hijos, bueno, con una admiración, como ellos tienen otro concepto de tratar a sus ídolos, con un respeto y una cosa increíble. Sí, sí, y gente, y africanos, o sea que es la verdad que la Ochoa tiene todos los públicos y de todos los idiomas.
2: Ahora, claro, los turistas. Oye, un día que decías, te vas a unir a un grupo de esos de turistas, no sé si has escuchado algún. Y hablan de ti los guías, que al final es algo.
1: Pues cuando me ven, sí.
2: Sí, vale.
1: ¿Y qué dicen de ti? Hablan. Pues que soy un símbolo, que soy. Bueno, en fin, cosas que me parecen exageradas. Una eminencia a veces. Digo, eminencia son los médicos, los científicos.
0: Te han mandado un beso por aquí, sí. Otro beso, ¿eh?
1: Sí,
2: le están parando sí. Por ahí, ¿no?
1: No me paran porque me tienen respeto, que tengo la cebolleta en la mano.
2: Oye, claro, y cuando tú oyes que hablan de ti, pues eso, una eminencia, una historia de Bilbao,
1: eso me da mucho apuro.
2: ¿Cómo llevas? ¿Te da apuro?
1: Pues lo llevo, pues sí, me da mucho apuro porque, oye, por cantar, ser simpático y que, bueno, que guste lo que tú haces, pero vamos, eminencia son los médicos, los ingenieros.
2: Ay, no sé si hemos perdido la conexión con José Antonio. Que le íbamos a poner el Libérate para que nos escuchara, a ver si nos podía cantar un poco. ¿Les tenemos por ahí?
1: Sí, ahora está.
2: Ahí estamos, estamos de vuelta, claro.
1: Oye,
2: la Ochoa no se podía despedir.
1: No hace falta que pongas el Libérate, os lo canto yo.
2: Mira, espera, antes de que cantes, vamos a subir un poco, escúchala.
1: El que lo prueba, repite, yo no sé por qué será.
2: Aquí la radio, José Antonio.
1: Oye, cariño,
2: qué chorro de voz conservas, eso sí.
1: Pero fíjate, recién levantado, que cuando las artistas famosas, estas que no cantan nada y que están llenas de trucos, ay, cuando diré, no, porque cuando me levanto no puedo cantar. El que canta, canta a cualquier hora.
2: Claro que sí. Pues ya te vamos a dejar, que sé que la gente tendrá ganas de pararte un poco por Bilbao, que además has venido de Azul Bilbao como tocaba. Que les cantes un poco si te piden, que les saludes o lo que ellos quieran. José Antonio Nielfa, la Ochoa, es que ricasco por haber paseado con nosotros esta mañana por Bilbao. Y oye, a mi compañero Juan Terol, que tengo por ahí, pásale los cascos, que me despido
1: Juan,
2: también de él.
1: Te paso Juan Terol.
2: Venga, Juan Terol.
1: No tendrás nada que ver con el cómico, con Terol.
0: Pues algo tiene que ver él conmigo. Creo que sí. Ahora te lo cuento ya cuando apagamos
2: eso
0: el
2: micro. Eso es, ahora os vais vosotros. Claro, ahora hay que hacer la paradita del café después del paseo, Juan, que ya hemos visto.
0: Pues mira, sí. Como si no me ha dicho 5 sitios para ir, no me ha dicho ninguno, con lo cual, ¿hasta qué hora tienes tú para ir a tomar algo?
1: Yo, hoy tengo una comida a las 2, o sea que.
0: Bueno, aprovechamos hasta las 2.
1: Estoy para ti todo el rato.
0: Igual tengo que dar el tráfico a las 11 y media o el tiempo.
2: Pues con él, claro que sí.
1: Puedes dar el tiempo, lo que quieras.
0: Fenomenal.
1: ¿Qué tal tiempo viene para Bilbao?
0: Fenomenal.
2: Viene bueno. Pues
1: no va a hacer el calor de ayer, ¿no?
0: No,
2: mejor, dile que esté tranquilo.
1: El tiempo de Euskadi.
2: Ahí os dejo a los dos conversando. Juan Terol,
0: quedamos, María.
2: José Antonio Nielfa, la Ochoa, es que ricasco a los dos. Vamos a terminar con este Libérate. Sí.

0: Ahí está ese Libérate, que era el Libérate de la Choi, por supuesto, había que escucharlo, esta charla que hemos tenido, pero vamos a cambiar radicalmente de tema, porque desde hoy, durante todo el fin de semana, se está celebrando en la localidad alavesa de Cuartango, en pleno corazón de Álava, la Gran Quedada Rural, 3 jornadas repletas de actividades orientadas a crear comunidad entre habitantes de pueblos y ciudades. Entre todo el programa nos ha llamado la atención el proyecto Reliable, ahora les preguntaremos si lo he dicho bien, una iniciativa de dos chicos de Logroño que busca poner en contacto a personas que quieren traspasar su negocio porque se van a jubilar, por ejemplo, con emprendedores dispuestos a hacerse cargo del mismo para evitar que tenga que cerrar. Así que vamos a conocer a los promotores de esta iniciativa, Juanan Ruiz y Rubén Merino. Egunon, buenos días a los dos.
1: Buenos días.
2: Hola, muy buen día.
0: No sé si lo he pronunciado bien el Reliable, pero contadme, ¿qué consiste este proyecto? ¿Cómo se os ocurre y qué es lo que hacéis vosotros?
2: Sí, está bien pronunciado. Viene del juego de palabras en inglés de relevo, traspaso, que además un relé, que es relé y en inglés es un conector. ¿Y de dónde surge? Surge del dolor de caminar por muchos pueblos y ciudades en las que de repente ves establecimientos cerrados. Entonces ahí es cuando con mi compañero Rubén y ahora también con un tercero que está con nosotros, Álvaro, pues empezamos a darle vueltas cómo podemos contribuir para que eso no sea así. Y de ahí surge Reliable.
0: Claro, al final, esto de la falta de relevo generacional no es exclusivo nuestro, de Euskal Herria o del Estado. Es una tendencia que se da, que además en una zona rural pues es, podemos decir, doblemente grave, porque en muchos casos desaparecen comercios que ya nunca van a volver y que no están en las inmediaciones.
1: Pues tienes toda la razón. Además, es que sobre todo en el entorno rural, cuando se apaga la última luz, no solo se cierra un negocio. Es una comunidad, son unas experiencias, son unas vivencias que se comparten. Es un saber hacer que es una pena que se pierda, porque realmente ya fuera parte del estilo de vida, es un negocio que da de comer, que mantiene familias y que hay gente que lo está buscando y no se encuentran. Y esa es una de las cosas donde Reliable entra precisamente a facilitar esa conexión, a servir de infraestructura para conectar a la gente.
0: ¿Y tenéis ya casos de éxito? O sea, ¿ya hay primeros contactos o en qué punto estáis?
2: Sí, tenemos unos primeros contactos. Realmente hemos lanzado hace poco, llevamos estudiando la idea unos meses y sinceramente llegaba el verano y
0: claro,
2: el verano pues ya sabemos todos lo que ocurre. Entonces ahora es cuando damos ese pistoletazo de salida y ya tenemos contactos, tenemos gente interesada y estamos trabajando para ello. Nuestra aproximación no es sustituir a nadie. Nosotros vemos que esta situación, que como bien has comentado, es algo que se está dando a nivel europeo, es algo muy complejo y lo que pretendemos es aportar una parte de una posible solución. Pero aquí necesitamos la colaboración de muchas entidades. Y nuestra aproximación es, los negocios están, esas personas se van a retirar, lo que falta prácticamente en todos lados es la parte compradora. Así que la apuesta es trabajar para atraer a esos posibles relevistas que cojan esos negocios.
0: Y en esa parte compradora, que nos decías es lo que falta, ¿qué necesitan o qué creéis que necesita un comprador, un emprendedor para lanzarse a esta aventura de mantener un negocio en un entorno rural?
1: Pues mira, muchas veces necesitan que se les acompañe en el proceso. O sea, vamos a entender que no es un tema profesional de gente que quiere invertir. Lo que sobre todo estamos buscando son personas que buscan un cambio de vida, inmigrantes que quieren afianzar aquí su residencia, que quieren desarrollar, que quieren crecerse, gente que, por ejemplo, se ha podido quedar en el paro y está buscando una nueva salida. Entonces, son gente que necesitan acompañarse en el proceso y muchas veces no saben ni dónde buscar, ni qué buscar, ni qué les es conveniente para ellos. Entonces, nosotros entramos desde ese plano primero de identificar realmente qué es bueno para ellos para ayudarles a hacer el match con el vendedor apropiado, porque el vendedor tampoco es un tema de vender un negocio, se vende un legado, una historia, una continuidad. Entonces son dos personas que yo siempre digo que se están mirando las espaldas y no se ven, y lo que intentamos precisamente es ayudarles a mirarse, a compartir esos puntos de interés y poder llegar a un acuerdo y a una continuidad, porque sobre todo lo que nos interesa es que haya continuidad del negocio, no simplemente cerrar el traspaso, sino que haya una transferencia y una continuidad de ese negocio por otros tantos años.
0: Vosotros estáis presentando vuestro proyecto, el Reliable, como decíamos, en la Gran Quedada Rural, pero ¿qué os parece así en general un evento como este, poder poner en contacto al mundo rural, presentarlo de otra manera, también reflexionar en torno a ello? No sé si también os está valiendo para coger otras ideas, conocer a otros emprendedores. ¿Cómo valoráis este evento?
2: Esto es totalmente necesario. Enlazando con lo que comentábamos antes, una situación como esta y en general el contexto del mundo rural necesita de muchos actores para seguir adelante. Entonces, nosotros siempre apostamos por desarrollar redes, desarrollar contactos. Necesitamos que muchas entidades entren a participar y quizá entre todos podemos proponer una solución a este problema que tenemos.
0: Pues este es uno de los proyectos, pero como decimos, hay muchos más. Juanan Ruiz y Rubén Merino, del proyecto Reliable, que pone en contacto a personas que quieren emprender un negocio con el mundo rural y así poder traspasar esos negocios y no, que no se pierdan. Es que ricasco, muchas gracias a los dos por habernos atendido y presentarnos vuestro proyecto.
1: Muchas gracias, enhorabuena por el programa.
0: Este es uno de los proyectos que se presentan, pero ya saben que la Gran Quedada Rural continúa durante todo el fin de semana. El sábado es una jornada de cultura, que aún quedan entradas, conciertos de Marwan, El Nido, que les están escuchando, también otros, también literatura, danza, exposiciones. Y el domingo es la jornada de tradición, totalmente gratuita, que nos dicen feria de artesanía, producto local, teatro de calle, con la compañía Trapusahara, cata de aceite, tai chi, en fin, muchísimas cosas. Ya saben, en Cuartango, la Gran Quedada Rural este fin de semana. Nosotros vamos a escuchar a uno de los grupos que estará mañana, El Nido, y ya vamos con las noticias y afrontamos esta segunda hora de Boulevard.

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0: Sumar lo que ha fracasado son las políticas educativas. Javier de Andrés, PPE, Jon Hernández, Sumar.
1: Creo que sí que hay unos responsables, clarísimamente son ustedes, es el Partido Nacionalista Vasco.
2: Bueno, antes de anunciar otro plan, deberían reconocer que su diagnóstico y sus políticas han fracasado.
0: El Lehendakari defiende el trabajo del gobierno y advierte cuidado con mezclar el modelo lingüístico con el modelo educativo.
3: Pero cuidado con hacer el caldo gordo a quienes quieren aprovechar este debate para ir contra el euskera o para ir contra el propio sistema educativo.
0: Anuncia Imanol Pradales además que la consejera de Educación, Begoña Pedrosa, se reunirá el próximo lunes con la OCDE y que se tratarán también los resultados del informe PISA.
4: El Lehendakari también ha anunciado que recurrirán el último fallo del Superior de Justicia que tumba el decreto de perfiles en la Administración por un fallo de forma en la memoria económica, recurso de casación del Gobierno vasco a esa sentencia. La pensión media de Euskadi sigue siendo la más alta del Estado, con 1.685 euros mensuales en septiembre, 311 euros superior a la media. En la comparativa interanual, las pensiones han subido un 4% en Euskadi, según los datos del Ministerio de Seguridad Social. Y por otro lado, la compraventa de viviendas se redujo un 12,4% en julio en nuestro país, en comparación con el mismo mes del año pasado. Se cerraron un total de 2.100 operaciones. De esta manera, el mercado inmobiliario vasco desciende por tercer mes consecutivo, según los datos del INE. En julio, se transmitieron en Euskadi 7.800 fincas, de las que 636 eran rústicas y el resto urbanas. 900 viviendas fueron traspasadas por herencia. Y presentado en Bilbao el libro blanco del sector financiero e inversor de Euskadi, una iniciativa que analiza el estado del sector y que abre una nueva etapa para afrontar el futuro de las inversiones de nuestro país. A juicio del consejero de Hacienda, Noel Danjou.
5: Contamos con recursos, contamos con talento empresarial, contamos con proyectos. Lo que debemos conseguir es que exista una conexión cada vez más sólida entre ese ahorro y las oportunidades de inversión que necesita Euskadi para seguir creciendo.
4: La defensa de Daniel Sancho rechaza el fallo de un tribunal de Tailandia que mantendrá la cadena perpetua para el ciudadano español acusado del asesinato premeditado de Edwin Arrieta. Esta mañana se han desestimado los recursos de los abogados y ya analizan los nuevos pasos a dar. El mes que viene el tribunal se debe pronunciar sobre la petición de la acusación de que Sancho sea también condenado a muerte. En carreteras, dos incidencias a tener en cuenta hasta ahora. En la Nacional 634 en Usurbil han colisionado un autobús y un camión. Ocupan parte de la vía sentido Bilbao. Además, en la Vizcaya 631 en Munguía, un vehículo averiado. Ocupan parte de la calzada sentido Bermeo. Así acabamos. 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

0: Hoy es viernes, así que es el momento de sacar ese espíritu rockero que llevamos dentro y lo hacemos con este trío madrileño Sexy Zebras, que llevan ya más de 2 décadas sobre el escenario. Esta es una de sus canciones más coreadas, este Nena. Nos vamos ahora a la publicidad y después ya directamente a Cinema al Día, nuestro último Cinema al Día de este año.
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0: Llegamos ya a este penúltimo día de la edición número 74 de Cinema al Día. Sin duda, la de este año será recordada como una de las más glamurosas. Pero antes de escuchar a nuestros compañeros y saludarles, vamos a hacer, como siempre, esa mirada al pasado, a otras ediciones.
1: Año 2000, edición número 48 de Cinema al Día. Robert De Niro recibe el premio Donostia. Hay expectación por cómo será su discurso de agradecimiento en el escenario del Kursaal. Se proyecta un vídeo con una selección de películas suyas y tras una gran ovación, De Niro toma el micro. Empieza con un chiste.
2: I didn't know I did so many movies.
1: No sabía que había hecho tantas películas.
2: I just want to thank you very, very much. It's an honor to be here and the warm welcome. It's wonderful. Thank you very, very much.
1: Y eso fue todo. Lo parco de su discurso genera cierta decepción. Parece que se ha emocionado tanto con la ovación que ha optado por retirarse. No ha sido porque no estuviera a gusto en Donostia. Meryl Streep en 2009 confiesa que visita Cinema al Día por recomendación de su amigo De Niro, imitándolo además.
3: De Niro says you gotta go there, you gotta go there. That's the greatest place. They really know how to treat you. It's people are so nice.
1: Tienes que ir. Su gente es increíble. Yo voy todo el tiempo, decía Streep, imitando y parafraseando a Robert De Niro.
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0: Pues todo lo que sucedió, que se lo hemos ofrecido en otras ediciones, pero ahora vamos a la actual y nos vamos precisamente al Kursaal, donde hoy sí está todo nuestro equipo. Iker Zabala, Mikel Zumeta, Esther Aizpurua, egunon a los tres.
5: Hola.
6: Egunon.
0: Con penita ya de que esto se va acabando.
6: Penita, alivio,
0: sí, ganas de descansar.
6: Es un totum revolutum de emociones esto.
5: Totalmente. Estábamos ahora mismo comentando que esta mañana han ofrecido la serie El Castillo, protagonizada por Raúl Arévalo, Omar Ayuso, entre otros, y acaban de pasar junto a nosotros. Ay. Y comentábamos, Mikel no ha podido resistirse y se ha levantado a saludar a Raúl Arévalo como fan absoluto.
7: Es que, a ver, ayer pude ver los dos primeros capítulos del Castillo, de la serie, y me pareció brutal. O sea, no sé si habéis visto Antidisturbios.
5: Sí, wow. Sí.
6: Pues a ese nivel, ¿eh?
7: Tiene ese nivel, pero trata otra temática. Pero también, pues, vemos una historia policíaca, trata de personas, corrupción. Y la verdad es que le he dicho, 15 minutos, empezó la serie, tardé 15 minutos en reconocer a Raúl Arévalo. Y dije, ostras, ni me había dado cuenta, o sea...
5: Bueno, pues eso es lo que acaba de suceder, María, hace nada.
0: Oye,
5: unos minutos. Hoy es una mañana rara, también te decimos,
0: ¿sí?
5: Porque decía Iker, es extraño que no haya, en este momento que hablamos todos los días, siempre en la sala contigua se realiza una rueda de prensa, después de haber visionado la película de sección oficial de cada día. Hoy no tenemos rueda de prensa hasta las 3 de la tarde, Iker.
6: Sí, sí, es así, es un día de barbecho, es casi un día como esa jornada, ¿no?
7: De reflexión.
6: Que hay antes de las elecciones, en los que todo el mundo está valorando, ¿no? Qué es lo que ha visto, está procesándolo, cada uno da sus argumentos para defender sus respectivas quinielas, que todos hemos puesto aquí cruces en todas las películas. Y la verdad que es un día de disfrutar, pero es muy, muy distinto a los días previos, que suelen ser unos días fulgurantes,
5: locura,
6: con un montón de gente pasando. Y hoy es un día muy, muy tranquilo aquí en el stand.
5: Dios, bueno, María.
0: Esa jornada de reflexión en el Arzak, que ya nos ha contado Esther. No es mal sitio. Los demás reflexionamos en otros sitios. Venga, entonces ya que habéis reflexionado vosotros, Iker y Mikel, ayer lo decíamos, vuestras quinielas. Vamos a ir poco a poco. Por ejemplo, contigo, Mikel. A ver, Concha de Oro. ¿Qué título nos das? ¿Qué ves?
7: Yo, Concha de Oro, diría In My Father's Room, la película japonesa. Yo espero...
0: No has cambiado.
7: Que... No. No ha habido otra película...
5: Es verdad, ya lo dijo hace días.
7: No hay película que haya derrocado a la japonesa. Y me he planteado la duda. La noruega me parece maravillosa, pero... Y he dicho, a ver, Mikel, ¿cuál te ha hecho... ¿Cuál te ha llevado al extremo de querer, de intentar no llorar, de tener dificultades para no llorar? La japonesa, pues es la que tiene que, para mí, la que se tendría que llevar la
5: ¿Y My Father's Room, Iker?
6: En mi caso, en mi concha de oro hipotética, la tengo muy clara también, es Tenderlo Bien Querer, de Mike Leigh.
5: Que mantienes también.
0: Tampoco ha cambiado,
6: me mantengo, que me parece que al final cristaliza muchos de los temas que se han tocado en el festival, esos cuidados, esos autocuidados y esos cuidados hacia nuestros seres queridos, y me parece además que sería homenajear casi una trayectoria, porque Mike Leigh dijo en rueda de prensa que esta era su última película. Entonces me parece que esto engrandece parecería casi al propio festival, ¿no?
5: En rueda de prensa vía vídeo.
6: Claro, vía vídeo.
5: Que sí, no ha podido venir por su delicada salud. Sí,
6: bueno, sublimaría un poco casi al propio festival, ¿no? Sí. El reconocer como esta película casi como si fuera el corolario o la depuración de un estilo, ¿no? El que tiene Mike Leigh para tratar las relaciones
5: humanas. Sí, es decir, la concha de oro, trasladamos a la última película de Mike Leigh, entonces sería un win-win para los dos, para él, evidentemente. Que su última película tuviera este reconocimiento y para el festival y esta última edición de Rebordinos también, pues contar en su palmarés con un trabajo de Mike Leigh, pues...
7: No comparto. Le das un premio de Donostia y se acabó. Acabo de ver Florid, de nuevos directores. Una película maravillosa y he salido y lo primero que me ha venido a la cabeza es ¿cómo que Mike Leigh? Traed a este chico que ha hecho Florid a sección oficial porque es una barbaridad de película.
6: ¿Es
7: Nuevos directores. Y es todo lo que trabaja Mike Leigh en una película... Yeah. Epatante al
5: para el año que viene. Concha de plata, mejor intérprete. Mikel.
7: Mejor interpretación, yo diría. También dificultades para elegir. Pero bueno, yo creo que también se suele buscar el equilibrio. Entonces diría que la pareja protagonista de Soil of the Growth of the Soil, la película noruega, tanto ella como él, es decir, la pareja protagonista, como ya no se distingue el género del intérprete o la intérprete, ambos...
5: Ambos. ¿Iker? Ambos.
6: En mi caso, yo me debato también, He valorado el exequo, en este caso, por Artakalan, la película turca.
7: Está muy bien,
6: yo creo que esto es el premio más evidente, podría ser este casi, para Julianne Moore por The Debut, que hace un papel estupendo y sería reconocer, ¿no? La única película hollywoodiense
5: pero
6: que
5: dicen,
6: hay en...
5: Pero dicen las lenguas pasilleras que el presidente del jurado no es muy amigo de aplaudir lo obvio, lo evidente, lo
6: es
5: muy hollywoodiense.
6: Acabo de ver su película, he dicho, voy a prepararme bien la quiniela, voy a ver cuál es la sensibilidad de este hombre, que está genial, de Man I Love, con Rami Malek. Pero de todas maneras, es que es incontestable el trabajo que hace aquí Julianne Moore, a pesar de que se da la paradoja de que creo que tiene más posibilidades de ganar el Oscar a la mejor actriz por un papel así, que está casi puesto según los preceptos del Oscar, que en un festival como el Festival de Donostia. De todas maneras, mi apuesta en este caso es Julianne Moore.
5: Artakalan.
6: Julianne Moore.
5: Apuestas por ella.
6: Estupendo, a pesar de que no haya venido,
5: Y terminamos con Concha de Plata a la mejor dirección, Mikel.
7: Pues ahí lo tengo un poco complicado, pero voy a soltar una cosa muy surrealista y luego me lloverá de todo. La película china.
6: ¿Sí? La China, Border.
7: Sí, Border.
6: Wow.
5: Ah, bueno, eso es porque, María, es que se juntó con los directores. Se tomó un algo con ellos y yo creo que ahí le camelaron.
7: Un licor de...
0: Esto es tráfico de influencias, ¿o cómo va?
7: Pero, ¿sabes? A ver, voy a defender un poco la idea.
0: Vale.
7: Hay un montaje muy interesante, hay una fotografía alucinante en la película y me parece una película... que ha pasado un poco de puntillas y creo que es una película que tiene bastante miga y que va creciendo. A medida que pasa el tiempo, va creciendo la película. Y considero que hay mucho trabajo y que es una película que como es tan estoica y es tan, digamos, tan falta de artificio, como quien dice, pues... Parece que no tiene película, ¿no? Pero me parece que es una película
5: tiene miga.
7: Que está
5: pues
7: muy trabajada.
5: Apuntamos Border, la China Border también.
6: Porque
5: como
6: será una película que tiene unas 20 líneas de diálogo. Tampoco
7: parece una peli muda.
5: Iker, mi mejor dirección
6: esta es para My Father's Room, que creo que es una película muy, muy sutil.
5: China también.
6: Maja Harada, una ópera prima de 64 años. Me parece que entroncaría muy bien ese premio a una trayectoria larguísima como la de Mike Leigh y el mejor dirección a una ópera prima como esta, una ópera prima típica, porque tiene 64 años, pero creo que lo que más destaca de In My Father's Room, que es una película muy sutil, es ese trabajo de dirección, esa depuración en la planificación escénica, y en este sentido me parece es deliciosa y creo que sería una concha de plata súper digna.
5: Pues están claros esos títulos que repiten nuestros críticos, María.
0: Yo los he apuntado todos, o sea que luego ya es verdad que veremos quién ha acertado, quién no. Iker, ayer tú no estabas, Mikel, pero que sepas que Iker dijo que el último ganador fue él, o sea que él apuesta
6: el año pasado
0: por eso
5: acertó la quiniela.
7: ¿Cuál ¿Cuál era?
6: El año pasado fue Los Domingos y
5: pues
6: fue
5: apuesta.
6: Y fue mejor dirección para Joaquín Lafosse, que eso fue un tiro al aire que
0: te
6: hice
0: lo
6: yo
0: tienes guardado, ¿eh?
7: Muy bien.
0: Sí, sí. No se lo he olvidado, que ganó la quiniela. Oye, y os quería preguntar también, porque estamos ante la última edición de Rebordinos, muchas estrellas también, ha hecho buen tiempo, hemos oído a gente entregada. ¿Qué nota le pondríais vosotros a esta edición de Cinema al Día, la número 74?
6: Pues en mi caso me cuesta siempre valorar, desde el ojo del huracán, o sea, como si claro. Estoy, entonces creo que esto requiere un análisis un poco más reposado, pero mi sensación sí que es que la sección oficial ha estado un escalón por debajo en nivel con respecto a años previos. Uh-huh. Creo que no ha parecido tampoco una película tan incontestable como el año pasado en Los Domingos, sí. o hace dos años con Tarde de Soledad. Y creo que la gama media ha estado bien, pero percibo pocas películas que hayan destacado, que hayan fascinado o que a mí al menos me hayan enamorado.
5: Así que mucho brilli-brilli, pero poco cha-cha-cha.
6: Sí, en lo glamuroso, sí, la verdad sí. Que esta edición está por ahí.
5: ¿Qué nota le ponemos?
7: Lo veo difícil también. Iba a venir arriba y iba a ser así como
0: pues
7: polite.
0: Sí, hombre.
7: Iba a ser polite, iba a decir 74 edición, 7,4. Pero no, le voy a dar un... Voy a ser majo, 7.
0: Bueno, sí, bien, pero un notable. Sí,
5: ¿por qué? Por sí lo que decía Iker también, por ese nivel que quizá no habéis percibido como otros años en la sección oficial.
7: Intentando tampoco ser injusto, pero la crítica que le haría a la edición es... Me da la sensación de que en sección oficial... se han arriesgado poco, esa es mi opinión. Entonces, hay películas interesantes, que es lo que pongo en valor. Por ejemplo, Glaxo, que es la argentina, que está muy bien. Crux, que es la alemana, que está muy bien. Tenderloin Care, evidentemente, Mike Leigh. Debut está muy bien. Artakalan, la turca, está muy bien. Entonces, bueno, In My Father's Room... bueno, o sea, la noruega... Bueno, hay películas que están muy bien.
0: Pero realmente hay películas
7: que están muy bien, pero sí que veo también que se apuesta mucho por producciones, digamos, que tienen cierto eco, que yo entiendo que el festival lo necesita, pero luego de repente dices, joder, esta película, que está en nuevos directores, que es maravillosa, arriésgate y trae la sección oficial, porque es un peliculón, es un bombazo. Y yo estoy viendo toda la sección oficial y dices...
5: O sea, la sección New Directos, nuevos directores, te ha sorprendido
7: tiene
5: gratamente.
7: Películas muy buenas, de verdad, y que luego de repente igual no tienen distribución, no se ven en el cine, igual ese director, esa directora igual luego no tiene... Es lo que hicieron con Beginning, con la
6: georgiana.
7: La georgiana, que me pareció maravilloso. Ojalá siguieran un poco en esa dirección. Esta es mi opinión personal.
6: Sí, yo estoy de acuerdo, ¿eh? Yo creo que un poquito de riesgo hubiera
0: estado bien. Pues mira, a ver qué os parece. Vamos a presentaros otra, porque entre todas las cintas que se han presentado en esta edición, hoy queremos destacar La Patria de los Heladores, un documental que habla de la historia de, precisamente, heladeros pasiegos. Cuéntanos, Esther.
5: Sí, este es un trabajo, además, que parte de una pregunta muy concreta que lo dice todo. ¿Sabíais, Mikel Eiker, que la mayoría de los heladeros de Francia son de origen pasiego, de ese lugarcito de Cantabria?
6: Vaya paz.
5: Son pastores pasiegos. El 90%, si ves el mapa de Francia, el origen de las heladerías son todas, 90%, origen pasiego. Hay mucha gente que no lo sabe, yo no lo sabía, y tampoco que muchos de esos heladeros crearon escuela aquí en Euskadi, por ejemplo, en Oñate, en Azcoitia. Hemos hablado con Maite Vitoria Daneris, productora y directora de La Patria de los Heladeros, y con varios de sus protagonistas. Escuchamos esta historia que nació en un bla bla car. Maite Vitoria Daneris, hola, muy buenos días.
8: Muy buenos días. Esto comenzó hace más o menos 4 años, bueno, un poquito más, 5 años, que cogí un viaje compartido, era la época después de la pandemia, y me encontré con Xavier en el coche y fuimos hablando y poco a poco me fue contando la historia, y en 4 años pues la historia de esa conversación se ha convertido en una película.
5: Tú eres de Madrid, Maite, escuchas la historia de Xavier. Y supongo que quizá, como me ha pasado a mí, que no conocías esta historia y dijiste, aquí hay algo que merece ser contado.
8: Sí, bueno, pues lo que más me llamó la atención es que cuando descubrí que cuando se hablaba de pasiegos, que yo había oído hablar de la Vega de Paz, de San Pedro Romeral, de estos pueblos en el interior de Cantabria y las montañas, pero realmente son pueblos muy pequeños, que han conquistado o que familias pasiegas están por toda Francia y que han trabajado todos en el mundo del helado. Entonces, este contraste de un lugar tan pequeño que llegó a poblar, digamos, una nación y a tener un éxito tan grande como fue algunas familias, crearon realmente imperios del helado. Pues me llamaba mucho la atención, entonces por eso empecé a investigar.
5: Tenemos aquí algunos de los protagonistas de esta maravillosa película, a Natividad, a Emma, a José Luis y tenemos también a Fernando. Natividad, la historia de tu familia, ¿desde cuándo es tu familia heladera? ¿Desde cuándo están en Francia?
9: Pues que yo sepa, mi abuelo ya iba pues por el año 1910 o por ahí, porque yo tengo unos papeles de mi tía Rosa, que en el año 1911 nació en Lens y la mayoría de sus hijos nacieron allí. Y desde hace muchísimos años en mi casa siempre se hablaba de Francia porque mi madre se relacionaba con su hermana y luego yo pues fui a aprender francés, me gustó el oficio del helado y me quedé a vender helado durante 9 temporadas.
5: ¿De dónde viene esta pasión por la heladería, José Luis?
10: Pues la pasión de la heladería viene ya de nuestros antepasados de siempre, que buscaron una forma de vida mejor a la que tenían leche, azúcar y tal, y aprendieron a hacer el helado y así marcharon. Marcharon con el cielo arriba, la tierra abajo, y muchos volvieron millonarios. Otros menos, otros obreros, otros... Sí. Así fue la historia de los heladeros.
5: Tu caso, Emma, el caso de tu familia, ¿cómo es?
9: No, mis padres fueron heladeros, entonces yo lo he conocido desde que nací. Siempre trabajé al helado. Salí del colegio, de la escuela y a vender helados.
5: ¿Tus padres eran heladeros en Cantabria?
9: Sí, en Asturias y después en Castrurriales. Uh-huh. Y después, cuando dejaron el negocio ya, pues mi pareja trabajaba ya en Francia y me fui a trabajar también allí.
5: Fernando.
10: Hace muchos, muchos años, porque tengo familia que eran heladeros, pero primero fueron barquilleros, que iban a vender barquillos, no helado.
5: Sí, porque los primeros que llegaron a Francia comenzaron con el barquillo, ¿verdad?
10: Iban con barquillos y la zona de los valles pasiegos, pues era una zona pobre, que solo había las vacas, pero había que salir a buscar el sustento.
8: También quería comentar algo muy importante y es que hay una tradición muy fuerte de heladeros o de gente que trabajó el helado pasiega en País Vasco, en Vitoria, en Ondarroa.
9: Tenía tíos que ya han fallecido, pero siguen sus hijos, bueno, ya más bien sus nietos, en Eibar y en Ondarroa.
5: Y son descendientes de pasiegos también.
9: Eso es.
11: Y la mayoría de todos los que han ido a Francia, yo por ejemplo, mi marido y los hermanos, empezaron en Vitoria y en Azcoitia.
8: Hay que también contar algo muy importante, que cuando ellos vendían helado, los demás estaban disfrutando o de vacaciones, y entonces el heladero siempre se ha sacrificado en los momentos de felicidad de los demás.
10: Mico también era pasiego, ¿eh?
5: Ah, Mico. Mico, Mico, par, sí, Mico, Mico, parla,
10: más delicioso el turre de bon chocolate. Mico nacido en San Pedro del Romeral.
8: A mí, como directora, me interesaba contar no solo la historia de un éxito empresarial de una familia multinacional, sino que el éxito también para ellos es haber podido, pues como dicen, haber podido ganarse un jornal, mejora en sus vidas, sus hijos han podido estudiar.
5: ¿Y qué han sentido ellos al ver la película? Porque sé que ya todos la habéis visto. José Luis, ¿qué se siente al ver todo esto?
10: En algunas mucha alegría y en otras tristeza y pena.
5: ¿Pena por qué?
10: Pues porque ya te faltan seres que te has trabajado con ellos, que has compartido, hermanos.
5: Es más, pero supongo triste. Que reconforta, ¿no? Que digamos, sí, hombre, este reconocimiento que el trabajo de Maite supone para todos vosotros.
10: Por supuesto que sí. Y el tener algo que recuerde eso y que quede para siempre, pues eso es maravilloso.
9: Mucha alegría de que se acuerden de eso. Que no somos nada y que nos plasmen ahí, pues es muy confortable y te gusta.
12: Mucha alegría, al tiempo nostalgia, tristeza, pero mucha emoción y la alegría de que alguien haya recopilado toda esta historia para que quede para el futuro, porque muchos ya, pues con el tiempo ya no lo vamos a poder ir contando y me alegro muchísimo y muy contenta.
8: ¿Puedo decir una cosa más? Sí. Que es muy importante, la banda sonora de la película la ha compuesto Fernando Velázquez, que es de Guecho. Tenemos una parte del País Vasco en la música y en la banda sonora de la película que es maravillosa, que la ha hecho con muchísima pasión y con muchísima creatividad. Estamos muy orgullosos de tenerle en el equipo.
5: Pues dicho queda, muchísimas gracias, como decía, a todos. Es que ricasco.
0: Pues esta era la historia, Esther, que como
5: y
0: ya hemos
5: teníamos
0: visto,
5: de fondo la música de Fernando Velázquez, tan exquisita como siempre, María.
0: Que nos pilla muy de cerca, más de lo que pensamos, sí. Esos heladeros en Francia y también muchos en nuestro país que vienen de los valles pasiegos. Ya nos queda nada, despedirnos, chicos. Ha sido chimpún. Hasta aquí ha llegado nuestro espacio de Cinema al Día en Boulevard. Hablaremos, claro, el año que viene que vuelve. Que vaya muy bien este último día para nosotros, anteúltimo para vosotros, y estaremos pendientes de si habéis acertado en la quiniela, a ver quién ha acertado este año. Iker Zabala, Miquel Zumeta, Esquerri Casco, por habernos aportado vuestra visión.
6: Esquerri Casco.
0: Y Esther Aizpurua, Esquerri Casco a ti por el trabajazo que has hecho esta semana, que sé que ha sido, como tú nos decías, para ir para allá dando pasitos así corriendo a todos los lados, y hemos llegado a todo al final. Esquerri Casco a los tres, y ya veremos eso, cómo queda la quiniela. Mañana ya la concha de oro, todos los premios. Estaremos pendientes aquí también en Boulevard. Nosotros llegamos ya a las 11:30 de la mañana.
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0: A esta hora, en cuanto al tráfico, nos dicen desde la Ertzaintza, atención en la Nacional 634 en Usurbil, sentido Bilbao, porque se ha producido una colisión entre un camión y un autobús, lo que está obligando a dar paso alternativo al tráfico. Además, atención también en la Nacional 1, en la Sarte Oria, sentido Donostia, en una zona de obras han colisionado dos vehículos y hay retenciones de 1,5 km. Esos son los dos puntos, Nacional 634, Usurbil, sentido Bilbao, y Nacional 1, en la Sarte Oria, sentido Donostia. Pero hasta ahora hay un punto informativo que queremos conocer cómo va la situación. Es en Vitoria-Gasteiz, ya saben, ese desahucio que está previsto para las 12:30, si no me equivoco. Hay una concentración allí y ahí está nuestra compañera Sonia Hernando. Sonia, cuéntanos cuál es la situación hasta ahora.
14: Aquí están, desde las 8:30 de la mañana, puntuales han llegado. Ahora la calle está cortada, la calle Nueva Fuera, está totalmente cerrado el paso por la Ertzaintza, y aquí siguen concentrados hasta las 12:30. Más, las 12:30 es la hora en la que se supone que va a llegar la comitiva judicial para proceder al desahucio. La familia, el padre y madre, Dris y Sana, llevan aquí también, junto con todas estas personas que les están apoyando desde el primer momento, con caras tristes de no haber dormido, junto a sus amigos, a sus amigas y junto a numerosa gente que les están apoyando. Hace unos instantes tenía lugar uno de los momentos más emotivos. Nos explicaban los integrantes de la plataforma que les están apoyando que la intención era que hubiera un danzari, pero en el desalojo, digamos, realizado por la Ertzaintza a primera hora, ha recibido alguna herida y ha tenido que trasladarse al hospital de Txagorritxu. Así que han cambiado los planes y en lugar de un baile les han ofrecido una canción.

0: María.
1: Y en esa canción, ese ha sido uno de los momentos, como decimos, más emocionantes, y donde hemos visto, además de la familia, las amigas de Sana también, con lágrimas en los ojos, llorando. Bueno, pues también hay momentos para la indignación, sobre todo los gritos que se están repitiendo aquí una y otra vez contra la Ertzaintza. Ertzaintza, que desde primera hora de la mañana está aquí cortando esta calle y las adyacentes, desde primera hora con una fuerte presencia policial. En cualquier caso, aquí están, siguen concentradas todas estas personas tratando de evitar un desahucio anunciado para las 12:30 de este mediodía.
2: Pues esos son los sonidos que llegan desde esa concentración que se está desarrollando en la Almendra Medieval de Vitoria-Gasteiz. Ya saben, ese desalojo previsto para las 12:30 de este mediodía. Se lo vamos a ir contando finalmente todo lo que ocurra. Nosotros ahora hacemos una pausa para la publicidad y después ya hacemos un balance. Eso sí, recuerden, en cuanto al tiempo, que es un día soleado por la mañana, se va a ir nublando. Así que nada, aprovechar quienes puedan esta mañana y les guste el sol, porque parece que eso sí, se nos va acabando poquito a poco. Vamos a hacer una pausa para la publicidad y después vamos a hacer un repaso a la semana con Nerea Aróstegui.
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0: Esta música, esta sintonía y este nombre, Nerea Aróstegui, que lo decíamos, trae buenas noticias siempre, porque para nosotros quiere decir que viene el fin de semana y que nos tocan un par de deditas.
1: Entonces me marcho ya y ya está.
2: Yo le decía a Nerea que por favor venga el lunes también. Claro. Con el sábado debajo del brazo, Nerea.
0: No, te puedes quedas 20 minutos y ya a partir de ahí es como ya empieza nuestro fin de semana.
1: Vale, vale.
0: No, pues algo más nos queda, pero bueno.
1: Vamos a charlar entonces un poco.
0: Eso es.
1: De algunas noticias de esta semana. En concreto vamos a empezar con esta noticia. ¿Algo que declarar?
3: Uy, yo me temo por dónde van los
0: tíos. A ver, espera, que se me adelantan. Los invitados a esta boda de hoy, aparte de Nerea Aróstegui, Alex Pascual, Juan Terol, hola. Loreto Larumbe, Guardión, Egunon.
2: Hola, hola.
0: Y también tenemos por
4: aquí
0: ahí...
4: Aquí de boda, nos hemos puesto guapos.
0: Nos hemos puesto guapos para la boda de viernes. Y de boda de viernes está también desde Iruña, Aritz Aguirre. ¿Ha sacado el traje para la boda?
5: Yo vengo con el chistu de Chistulari.
0: Venga, bueno, pues a ver, nos vamos de boda.
1: Traje nupcial también. No tenéis nada que declarar, ¿no?
4: No, de momento no, todo va bien.
3: Cualquiera declara aquí.
1: Vais a tener que declarar porque vais a tener que prestar atención a la siguiente noticia, porque el titular, que lo leemos así en la región, dice: infidelidad en el baño, 40.000 euros en juego y una vajilla rota, la boda en Gomesende que acabó en batalla campal.
0: Wow.
1: Esto solo es el titular. A mí ya esto me promete cine, me promete
4: las cosas en el mismo titular y en una boda,
3: ni
4: ¿no?
3: Ni nada, aquí se resuelve, sí, se cuenta. Sí.
4: Eso fue lo primero.
1: Yo tengo ganas de sacar las palomitas de que me cuenten bien esta historia, el argumento ya per se está interesante.
0: El titular ya está bien.
1: Vale. Hay circulando ya algunos vídeos de la boda, así que yo os he traído un momento y como aquí, ¿sabéis esto de escuchamos pero no juzgamos?
0: Venga,
1: no, aquí escuchamos y juzgamos.
3: Hay que juzgar, hay que juzgar.
1: Y a ver qué os parece este audio.
6: ¡Bravo!
3: No pinta bien, pinta boda.
0: Bien.
1: ¿Qué es eso? Eso es el momento del beso. O sea, el momento del beso, no, alguien creo. Ha gritado tan fuerte que el augurio
4: ¿pero
1: ya
4: cómo fue el
1: era
4: beso?
1: Horrible.
2: ¿Porque le mordió o qué?
0: Ya había terror en
1: no
0: el
1: lo
0: beso.
1: Sé, porque a mí realmente, no sé si lo podemos volver a escuchar, pero es que a mí me suena a un gato intentando bañarle ese momento.
0: Sí. A ver si podemos volver a escucharlo.
1: Eso es tremendo.
4: Esa es la novia.
1: Si eso es lo primero que se te ocurre cuando has escuchado besarse a los novios en el momento, si esto es lo que te
0: ya
1: sale
0: promete,
1: de corazón.
0: Claro, ya, esto va para dices, arriba, claro.
1: Aquí mucho amor no había.
0: Vale.
1: Bueno, os vamos a contar que esto se trata de una boda que ha pasado en Gomesende, es una pequeña localidad de Ourense, para que os hagáis la idea, viven 600 habitantes, pues en la boda estarían los 599 sí. más o menos, habría una persona que quizás se quedó en casa.
0: Mejor.
1: Y toda esta trifulca llega cuando, así se cuenta en la noticia, la novia exigió en el mismo banquete la entrega de 40.000 euros
3: olé.
1: De un supuesto acuerdo nupcial que básicamente tendrían que proceder de los regalos de los invitados.
5: ¡Guau! Wow, ¿regalos? 40.000 euros.
1: Claro, yo digo, por favor, no sé si os habéis casado o no, pero yo, si me caso, por favor, que vengan estos invitados.
4: Sí, sí, sí. Qué espléndidos, ¿no?
1: Yo quiero esos 40.000 euros.
0: No, yo no, es el cambio, ¿eh?
3: Yo viendo el desenlace, casi prefiero
2: ¿pero
3: que
2: cuánto
3: se quede
2: tocaba
3: en casa?
2: Por comensal? Porque si son 40.000 euros, ¿entre cuántos invitados? ¿Qué
1: no,
2: era escote?
1: No, este dato informativo no lo tengo.
0: 600
2: euros.
0: 600 en el pueblo, de
4: Eremos. 600 en el pueblo, la boda,
0: la boda en Gomesende.
2: Oh, vaya, vaya, bizum.
0: Claro, también la gente dirá, si yo pues todo ese dinero puedo hacer lo que quiera y así
1: claro,
0: pasó. Sí, claro.
1: 40.000 euros me parece una barbaridad. Bueno, pues empezamos ya con esta base de la película en el que la novia está exigiendo 40.000 euros.
3: No espera ni a que
1: por este acuerdo nupcial, ni terminar. Ella ya quería ahí igual antes del viaje de novios
3: cóctel,
1: que luego nunca
3: ya
1: se sabe. Bueno, y aparte de todo esto, la novia reconocía tras la ceremonia que habían bebido mucho durante la celebración, que se habían desahogado rompiendo cristalería y parte de la vajilla.
0: Era para pagar eso.
1: Y ella misma también aprovechaba para contar que en el momento de la celebración, pues en un momento dado se retira al cuarto de baño junto a un joven que, pues por lo que sea, no era su marido.
5: Pero lo contó ella misma. Lo contó,
1: lo
5: ella,
1: contó
5: misma.
1: Ella misma. Mira, te lo va a contar ella misma y todo.
0: Vamos a escucharlo a la novia.
7: Le dice a mi hermano, cállate la puta boca, ¿no? Le dije, ¿tú por qué tienes que decirle a mi hermano que se calle la puta boca si tú sabes yo por qué estoy aquí? Porque tú dijiste que me ibas a dar 40.000 pavos y no me has dado nada de lo que han pagado los invitados, le dije. Le grité. Entonces vino la hermana. Es que a taparme la boca, Dios mío, la agarré y le metí un puño, no, pero claro,
4: ¿le metí
7: mi
4: un
7: hermano
4: puño?
7: Me agarró, mis hermanos quebraron todos los vasos, yo tiré también vasos, una amiga se agarró con una señora y en medio de eso, con
1: aquí
7: un chico, como te dije, había un chico que era joven, el chico, muy guapo, yo me lo fui.
4: Anda ya.
7: Pero esto en el baño, él los pidió. Pues Después, al último, llegó la policía.
0: Claro, ya lo no, último.
3: También están invitados.
4: Pero esta es la novia. Esta es la, que ha presuntamente, confesado todo.
1: Esta es la novia. Estas son las declaraciones que han aparecido en un medio de comunicación. Presuntamente la ponen como la supuesta novia que hace estas declaraciones.
0: Igual un audio que ha mandado a alguien.
1: Cuando
0: algo
1: se han acercado a medios de comunicación de televisión, ella ha contado esta historia y presuntamente la declaran como la novia.
3: ¿Pero ahora ha contado a la serie de la tele o parece más un WhatsApp que han mandado, no? O no sé.
2: Parece tele, hay una sintonía y de fondo de tensión.
1: La declaración esta la hemos cogido de un programa.
0: Yo no sé para qué ponen este chun chun chun, porque ya solo la declaración era suficiente.
3: Ya tiene tensión.
4: Había unos audios que yo creo que tanto de ella como de su, ¿cómo lo llamamos? ¿Marido? Todavía
3: presunto,
4: a esas alturas. De la víctima. Y esos audios, por lo visto, estaban circulando entre la gente del pueblo y ahí ya se veía un poco por dónde iba ella y por dónde iba él.
0: Aquí hay algo que se nos escapa.
1: La cuestión está en que esta misma mañana se ha sabido porque él ha publicado también en sus redes sociales, en Facebook, un mensaje en el que niega todo esto que ha sucedido. También te digo que en caso de que haya pasado, a ver quién es el valiente que reconoce que a su boda su mujer le ha pedido 40.000 euros, se ha ido y le ha puesto los cuernos el día de su boda. Hay que tenerlos también para poder reconocer esto. Bueno, pues él niega todo esto, dicen que están los dos en casa, que están muy felices. Eso sí, reconoce que hubo peleas.
4: Ya.
1: Que hubo más de una pelea, que algunos se tiraron de los pelos y que la Guardia Civil tuvo que acudir a esa boda. Pero no reconoce ni lo de los 40.000 euros ni la infidelidad.
4: Es un romántico.
5: Yo le he oído que viven juntos ahora, el novio y la novia, en su piso de A Coruña.
1: Sí.
5: Pero bueno, en cualquier caso, me encanta este periodismo de contrastar, ratificar, ¿no?
0: Ahí sí que contrastábamos si estaban juntos o no, y el novio dice que sí.
1: Sí.
0: Bueno, no sé.
2: Pero Lara, a mí me gustaría, aparte del mensaje de Facebook, escucharle a él, porque pide escuchar su voz, porque ahí, aunque niegues o afirmes, el tono de la voz y cómo lo cuentes nos va a dar
4: también
2: mucha información.
4: También da mucha pista.
3: Juan, ¿el del baño o el...?
2: No, a ver, ya que te pones los
0: oficial,
2: dos.
0: El oficial, bueno, los dos estarían muy
2: bueno,
0: bien.
2: Bueno, el del baño, yo no sé si es menor de edad.
4: Ese
2: y por,
4: saldrá, seguramente.
2: Por ley de protección de...
0: Hombre, hemos dicho joven,
4: menor de edad.
0: Es joven.
1: ¿Por qué? ¿Por qué le has puesto menor de edad al pobre?
2: Yo ya estamos aquí engordando una historia. No, joven.
0: Vamos a hacerlo más grande.
2: Yo me he imaginado joven, con minúsculas.
3: Bueno, tiene que tener edad legal para trabajar porque debía estar trabajando.
2: Bueno, en ese contexto de moda, por ahí no había pasado.
0: No, bueno, pero está bien que Juan lo ha ido engordando la historia. Bueno, sí, ya con lo que tiene, ya sí, lo que
2: ya,
0: tiene.
2: ¿Qué más da? Están
0: metidos en faena.
1: Ya podemos meter animales, señores mayores. Vamos a meterlo ya por todas partes.
0: Por cierto, que hay un oyente que nos dice que teniendo 40.000 euros, claro, se lo gastaron en beber antes de la pelea y así acabó todo.
1: Bueno, se han tenido que pagar la vajilla y todo lo que han tenido ahí.
0: Estaría bien hablar con el restaurante también. A ver cómo fue.
4: Yo le he escuchado a la dueña, sí, porque es una casa, debe de ser una casa del siglo XVII, al oro, donde se han ido.
0: Ha dicho la dueña.
4: Pero la dueña dice que no, que rompieron la vajilla, que era del catering y tal, y que la casa está intacta.
0: Bueno, vale.
1: Que
0: o sea,
1: a ellos no les ha afectado.
4: La vajilla solo.
0: El catering, entonces.
1: A ver, entonces ahora teníamos que hablar con los del catering.
3: A ver si va a ser esto toda una historia para venderse un poco para algunos programas de estos que buscan jaleillo y parejas, que si sí, que si no, no sé.
0: Ahí tú les ves en una playa en República Dominicana.
3: Hombre, yo me imagino que
0: separados en casas distintas.
3: A la puerta de haber.
4: En el Ola no, yo no lo sé.
3: En el Ola no, pero en este era.
0: En lecturas igual.
3: ¿Cuánto tiempo lleváis juntos que os llevamos a una isla?
0: Pero en la isla de las tentaciones igual.
5: Les veis celebrando las bodas de plata en 25 años.
0: Eso estaría muy bonito también.
4: Si acortamos el tiempo de lo que es una boda de plata, igual sí.
0: Digo, la boda de la semana.
4: Si la reducimos a una semana, igual
1: pero mejor que no hagan una celebración. Una segunda celebración de. Mejor que no.
0: Esta gente ni cumpleaños ni nada.
1: A todo esto también nos podemos preguntar en la mesa si habéis acudido alguna vez a estas bodas con espectáculo. Que yo en bodas con.
0: Hombre, si alguien voy y tengo que pagar y tengo que poner dinero, que me den espectáculo.
2: Este tipo de espectáculo no. Y a mí en general, por ejemplo, no me gusta ir a bodas. Yo hace años que dije, no voy a jugar a bodas, porque esto de que va a ser una boda y ya tienes que pagar, yo qué sé, 200. Sí. Si me has invitado, ¿me invitas o me la compro, no? Entonces,
0: la novia la compraba, ya te exigía el dinero.
2: Claro, pero bueno, yo en general digo, voy a las estrictamente necesarias. Me he saltado algunas que te dicen, pero ¿cómo no vas a ir? No voy. Pero, por ejemplo, a esta iría, fíjate.
3: Claro, sabiendo de antemano,
2: a esta
3: que
2: voy.
3: Hay.
2: Hombre, es si hay este espectáculo, yo voy.
0: Esto se olía ya, yo creo que esto.
4: Pero igual te cae de una galleta. Yo no
2: a ver, sabiendo que va a pasar esto, me pondría
4: esto
2: en una esquina.
4: Claro, un plus de peligrosidad aquí.
1: Te sientas con unas palomitas y disfrutas.
2: Yo lo grabo todo.
5: Bueno, ya es suficiente espectáculo lo de las corbatas en la cabeza.
0: Sí, la boda
5: la
0: general.
5: La conga,
0: ¿no?
5: Y tal, ¿no?
4: ¿Qué es lo peor de
5: y encima si le añades esto.
4: Después de que te peguen. ¿Qué es lo peor?
0: O que si te casas se lía tu mujer con otro en el baño.
4: También.
5: Muy de Relatos Salvajes, por cierto, de la peli Relatos Salvajes, la última historia.
2: Para mí Loreto es el sobre.
4: Yo no he visto este tipo de bodas.
2: El sobre de los... Porque ahora creo que se paga que vamos ya a entrar al barro. ¿200 euros por ir a una boda? O...
4: Sí.
2: A mí
4: más,
2: eso me parece...
4: O más.
2: Más.
4: O más.
3: En algunas depende, más. Depende, depende,
2: a mí me 300, parece muy frío sí. Eso. Yo, por ejemplo, considero
4: pero ahora
2: que
4: se hace transferencia, no se da sobre.
2: Pues me parece todavía peor.
4: Claro, por eso te digo de frío.
2: Yo invitaría, pues oye, a la gente, haces una campiña o algo, que vaya el que quiera, y diría, no me traigas regalos. O si quieres un detallito, pero a mí este juego de las bodas...
1: Pero hay, aquí les tenían que haber regalado la vajilla.
2: Sí. Por ejemplo.
1: Porque ya que se han puesto a romperla...
2: Y la dignidad.
1: Antiguamente
2: también.
1: Se iba mucho con las vajillas.
3: Hay estilos y estilos de boda. Yo creo que esa que comentas tú, Juan, también es una que se está estirando mucho, que mira, yo no quiero ninguna cosa así pomposa, uh-huh. Ni quiero este peligro de que se peleen los familiares y los amigos juntos ahí, o sea, que vamos a hacer una cosa, que yo pongo una campiña, uh-huh. Pongo una comida, el que quiera venir que venga, todo gratis, no quiero nada, y ya está. Y luego hay los que aceptan o aceptamos que una boda de este copete, sí. Hay que pagarla.
4: 40, sobre todo de este copete, vamos.
3: 40.000
4: euros.
3: Y, pero bodas más modestas también hay que hacer, sí. Un poco escote entre todos. Y esa cifra que se da no se da como si fuera una entrada, se da simplemente para contribuir de alguna forma a ese fiestón que te vas a pegar, creo yo.
4: Sí, sí,
3: ya.
4: Sí.
3: Luego ya están los que exigen, oye, esto es una boda que vale 250 y luego resulta que vale 100.
4: Ya.
3: Entonces eso es otro cantar, pero bueno,
4: claro, se contribuye.
5: Y alerta, todo. Alerta a los discursos que se hacen ahora en las bodas con
4: Acierto.
5: IA, ¿eh? Muy peligroso.
4: Los discursos con
5: vela
4: o sin IA también.
1: Te diré que este año, sí, cada uno... Este año yo he tenido 3 bodas, en las 3 he tenido espectáculo.
4: Sí, de este nivel.
3: ¿Qué
4: este
3: tipo?
1: En las 3, en una de ellas.
2: ¿Pero con baño?
1: Una de las lecturas con
5: en
1: baño,
5: Gomesende,
1: pero ahora te
5: en
1: ahora,
4: oye,
1: en una
4: oye,
1: de
4: oye.
1: Ellas, uno de los mensajes que se trasladó por una de las familiares estaba escrito con inteligencia artificial.
4: Y se notó
1: mucho. He de decir que se notó muchísimo.
3: Dígame, en este corchete el nombre de la novia.
1: Y lo de
4: no
1: yo.
4: Tiene nombres, pero como estaba en 3,
1: claro.
4: Pues
1: ya,
4: no,
1: que
4: salir
1: en el aire.
4: Eso es.
3: Tira la piedra,
1: y en
3: pero
1: una
3: no.
1: De ellas hubo un espectáculo maravilloso entre unos de los invitados porque había una pareja y la ex de uno de ellos, y en la misma mesa sentados, y acabaron tiradas de los pelos la novia actual y la ex.
2: Mira que el protocolo también podía haber mandado a alguna de ellas a otra mesa.
1: Al menos no estaban implicados los novios de la boda, quiero decir.
4: Ya, no,
1: eran
4: eso
1: ajenos, pero hubo espectáculo.
4: Claro, es que eso cuando invitas amigos, los ex, eso es verdad que es otro tema, ¿eh?
1: Claro,
4: sí,
1: no,
4: sí, sí.
1: Ordenar la mesa, claro. También es...
4: Imagínate la de Gomesende,
1: ¿cómo fue? En las bodas.
3: Hombre, esa es un poco a mala leche hecha, ¿no? Porque la pondría un poco cada uno claro. En la esquina para evitar el mayor roce
1: pues
3: posible.
1: Como son compañeros de trabajo, les tocó...
2: Nerea, te puedo preguntar, de las 3 bodas en las que has estado, ¿siguen juntos? Porque estas cositas...
1: Han sido este año. Yo,
2: pero ya, bueno, por eso.
4: Pero hay gente que viene del viaje de novios y hasta ahí llegaron, ¿eh?
2: Efectivamente, sí.
4: Sí. Claro, eso es otro. Cuando tú pones ese dinero, que lo creemos justificado, yo también estoy con Alex, pero bueno, cada uno que piense. Y de repente se separan en cuanto acaba 3 meses después.
3: Que te quiten lo bailado.
1: A mí que
3: María.
1: Me devuelvan el dinero.
4: Claro, hombre, es que hay mucha gente que dice que me devuelvan el dinero.
2: Aunque sea el 50%.
1: Porque si te has divorciado al de 2-3 semanas, es que ya sabías que esa boda
4: ya venías mal.
3: Bueno,
4: ya era la boda.
3: Exacto,
5: si divorciarte, mal, ojo, warning también suele ser si te aburres en el viaje de novios. Ya eso
4: sí.
5: Es un warning.
4: Claro, hombre, ya sí.
1: Claro, pero quiero decir, habrás viajado con tu pareja anteriormente. Cuando tomas la decisión de casarte, habrás realizado ya como un poco la convivencia, el viaje. Ya
4: sí, ya
1: que
4: es verdad
1: saber.
4: Que ya no se lleva lo no de no vale vivir, no tal.
3: Has por hecho unas cosas, Nerea, que de verdad, ¿eh?
4: A mí me gusta la gente que empieza a preparar una boda igual 2 años antes,
1: sí.
4: Lo tienen preparado y luego ya en esos 2 años
1: se separan.
4: Esas cosas han pasado, ¿eh?
1: Tienes que organizar una boda también, tiene sus complicaciones y sus tiranteces.
4: Un día podríamos hablar eso con restaurantes de bodas para todo esto, gente que les cancela. No, es que lo hemos dejado.
6: Que las preparan con mucha antelación.
4: Sí. Eso también
6: ya no existe para eso en la boda.
3: No queda más remedio que hacerlo con mucha antelación porque tienes 2 años de espera.
4: Sí, también es verdad.
3: Restaurante, o sea que también les antelación a veces es bueno, no quería tanta, pero es que no me queda más narices.
4: Y luego, claro, pasa lo que 2 años son muy largos, que la vida da muchas vueltas en 2 años, claro.
2: Una eternidad, 2 años.
4: Sí,
2: hay que hacerlo de puntazo, venga, pues me caso la semana que viene. Hay gente que hace eso.
4: Sí, ya está.
2: Yo tengo unos amigos que dijeron, mira, ellos son de Iruña y allí no tenían, se iban a casar por, digamos que, boda civil, en el juzgado y tal, y se fueron, no sé si a, no me acuerdo, Barañáin, el primero que estaba libre, ahí se fueron, un pueblo con el que no tenían tenían absolutamente nada que ver, pero les daban en 15 días. Era como ir a la pescadería. ¿No?
4: Y ya está,
2: y se casaron.
5: Bueno, ahora ya sabéis que en Iruña están esas bodas civiles. Un día haremos un reportaje de esas bodas civiles de que solo es el trámite, 10 minutos y fuera.
0: Y firmar y fuera.
1: Bueno, ahora la mayoría de...
5: Y hay un montón de peticiones, de hacerlo así.
1: La última boda que yo estaba yo en el Ayuntamiento de Bilbao y fueron...
0: Sí, en Ayuntamiento Sur, sí, es verdad. Pues ya que estamos hablando de duración, no de bodas, pero de películas.
1: Eso
0: a ver,
1: es,
0: vamos
1: porque
0: a hablar...
1: todo esto es cine, pero para cine. Sí,
0: pero para cine.
1: Ya se ha hablado del cine, Maldi, pero vamos a darle un poco una vuelta a
0: Venga.
1: Esto. Vamos primero con ello.
3: Hi guys.
1: Aquí podríamos incluir el grito de la boda.
0: Sí, también. Aquí hubo gritos de esos, sí.
1: Porque los gritos a Brad Pitt han sido bastante elocuentes y diferentes. Entre ellos, en Euskadi Quédate se ha escuchado a estas fans.
8: Desde Argentina, quiero ver la firma de Brad Pitt, estoy como
0: la
8: loca.
0: Firma, ni siquiera
8: verla.
0: Él.
8: Voy a ir a ver ahora mismo la firma de Brad Pitt, no puedo creerlo, por favor, si lo pudiera ver a él me muero, no me voy, me quedo a vivir
0: quiero
8: acá.
0: Quiero mujer.
8: ¡Ey, Brad Pitt, ven a firmarnos como hiciste aquí!
3: Pero a ellas.
0: ¡Ay, qué más! Dan como ternura, ¿no? También ellas están pidiéndolo, por favor, Brad Pitt, ven. ¿Sabemos si les firmó algo al final o no? No lo sabemos.
1: Con esta trama nos vamos a quedar a medias. Vamos a pasar un poquito porque Brad Pitt ha sido demasiado protagonista, sí, quizás. Sí. También otros muy protagonistas han sido los Javis, ¿no? Que han revolucionado un poco el panorama. Incluso Rebordinos decía en una entrevista que era la primera vez que veía un poco cómo este revuelo llegaba con los Javis, que había
2: lo
1: sido
2: dijo
1: como
2: aquí en Boulevard, dijo que en la historia había visto algo así, este fenómeno, que incluso los productores le decían, yo quiero que mi película se pase el día que no estén los Javis. Ya lo daban por perdido.
1: Llegaron ellos, bueno, claro, ya sabemos que además van a ser candidatos para los Oscar. Yo he de decir que a nivel personal, para mí, alguien que ha hecho la siguiente escena se merece todos los premios del mundo.
0: Venga.
9: ¿Pero quién me ha quitado a mí lo de PS?
10: Pues una empresa de Japón, Paquita. Si no pagas, te lo quitan.
11: ¿Pero es robo o es compra? Es que no es lo mismo.
10: Es que no has pagado y entonces viene otra persona y te lo compra.
9: A mí no me lo han comprado porque tendría dinero.
10: Es que tienes que tener a alguien que lleve el multimedia.
9: Es ella la que lleva el multimedia, que estudió marketing.
11: Soy yo y estoy intentando poco a poco aprender.
9: La gente lo que no puede decir por ahí con los domai de los demás. Pero que me ha robado el domai. Y en Japón, además, el mundo está fatal. ¿Cómo me van a robar mi domai? PS soy yo, Paquita Salas. ¿En Japón qué será? Puyo y Wuyi. Ahora mismo le vamos a mandar un mensaje a esa persona.
0: Bueno,
9: y se va.
0: Es que es maravilla. Esta es una, pero hay tantas.
1: Sí, es que hay muchísimas escenas maravillosas. Yo solo por esto ya les daba el Oscar.
0: Sí, ya está.
1: Lo demás está
0: muy bien, pero
1: no
0: esto...
1: he visto La Bola Negra, pero sí, no me hace falta. Es que ya está. O sea,
2: pero
1: si habéis tenido la capacidad
2: parte
1: de hacer esto...
2: Porque ahora están tan ocupados que no les va a dar para hacer segunda parte, ¿no?
1: No. Ellos ya dijeron que Paquita Salas
0: no
1: iba a tener continuidad. Que en todo caso, antes hacían el spin-off de con Yolanda Ramos.
2: Hay que ir a change.org.
0: Es verdad que es algo que se pide y siempre está ahí, pero yo creo que no lo
1: yo
0: van a hacer.
1: No.
0: Da la sensación.
1: Han pasado ya.
0: Sí, están en otro punto, ya van a los Oscars.
3: Sí,
0: claro. Ya están en otro punto.
1: Pero hablando del cine, a mí me interesa otro tema con las películas. Más bien, el tiempo de las películas.

0: Hablamos de la duración de las películas. ¿Cuánto debe durar una película? ¿Cuál es la duración exacta? Porque a este paso, para ver una película, vamos a tener que pedir vacaciones.
1: Sí, la verdad que sí.
2: Cada vez dura más.
1: Yo la veo como series, en fascículos, porque si no, no puedes.
0: Yo recuerdo que hace tiempo nuestras primeras citas podían ser yendo al cine, ahora no, porque esto ya es compromiso. O sea, esto ya
3: dura más que la boda de Orense.
1: Sí, la verdad.
0: O sea, es que esto
2: ya... Pero ahí está la clave un poco, ¿no? El cine está tan caro ya que al final parece que si pagas 8, 10 euros lo que cuesta ya la entrada del cine
1: más,
2: para ver una peli de 1 hora y 20...
0: Y ya te sacas las palomitas.
2: Es que mínimo 3 horas.
3: Ya,
2: para amortizar la entrada.
0: Hablábamos del precio que cuesta ir a una boda. Es que como vayas a una película con palomitas, te has dejado más dinero que una boda.
1: No, no, es verdad, es verdad. Sí, sí, sí, total.
4: Tanto que están quitando las sesiones de media tarde también, ¿eh?
1: Las están quitando.
4: La sesión intermedia las quitas, sí, sí.
2: Porque está la película anterior todavía.
3: Claro, no da el día para tanta peli.
1: Están a peli por día, para peli por tarde.
0: ¿Cuál es? Aquí es como, ¿cuánto tiene que durar una película?
5: Para mí una hora y 50, 1.50. No, 1.50, una buena aguantas a 1.50.
1: Una buena 1.50, uno mala 1.30.
5: Una mala no la... Quiero decir, no la
4: bueno, dos, mala, horas, dos horas. Pero está muy de moda de que las películas ahora es que tienes que estar una experiencia y que tienen que durar más. A veces para mí las alargan en demasía, pero los que entienden muchas veces dicen no, es que tiene que ser así.
1: También esto es otro debate, pero ¿por qué todo tiene que ser una experiencia? Ya vas, ves la peli, ya está.
3: Ya es la experiencia en sí misma.
1: Ya vale.
3: Vamos inflando un poquito las cosas. Yo estoy viendo ahora The Brutalist, que es una película que creo que también pasó por Cinema al Día. Son 3 horas 35. Llevo semanas.
0: Porque no puedo. Fascículos de 20 minutos.
5: Se va a morir el protagonista, pero en la vida real.
3: No me contéis cómo termina.
5: No, el actor, que a este paso le salen canas.
1: ¿Y te vas acordando del anterior?
3: Pues no.
4: Es que yo me acuerdo que...
0: el resumen de lo que ha visto,
1: sí,
0: ya se ha pasado el tiempo.
4: Cuando estrenaron Bailando con Lobos...
3: Sí.
4: Entonces era como, ostra, pero que dura 4 horas, llévate bocata, había en el medio había intermedio, volvías con más palomitas, etcétera, y era como, ostra, 4 horas, ¿cómo vamos a durar? Y ahora
1: pues sí.
4: Un poco el día.
0: Pues que yo recuerdo una pausa publicitaria en Harry Potter, y Harry Potter no dura
1: no
0: tanto
1: está larga.
0: Tiempo.
1: Pues aquí está, vamos a ver el debate de las películas. No ha habido debate en que Paquita salas a los Oscar, pero lo demás, ese es el debate. Nere Aroste, que ha venido a hacer repaso a la semana, es que ricasco.
0: Ya fin de semana, ya está.
1: Nos queda un poquito más el boleto ahora que vamos a hacer con Irache Ruiz y luego ya sí que aplaudimos. Es que ricasco también Juan, Loreto, Alex, Aritz. Es que ricasco a los cuatro y a ti también, Nerea. Nosotros ahora las noticias y ya sí que terminamos.
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1: Son las 12 del mediodía.
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1: Actualizamos las noticias con Irache Ruiz, Eguerdión.
12: Eguerdión.
1: Comenzamos recordando que la campaña de vacunación contra la gripe comenzará este próximo lunes en las residencias de mayores y para los más pequeños.
12: Sí, se comenzará vacunando a los más mayores, en las propias residencias y en los ambulatorios a los niños de entre 6 meses y 5 años. El resto de la población que así lo desee podrá vacunarse contra la gripe a partir del 5 de octubre. Sepan además que Osakidetza abrirá 3 vacunódromos que estarán abiertos de lunes a domingo y que no hará falta coger cita previa. El consejero Alberto Martínez prevé una temporada similar a la del año pasado.
13: Adelantarnos al virus. Todo apunta a que tendremos una temporada muy parecida a la del año pasado, tanto en intensidad como en el adelanto de la circulación de la gripe. Y por eso actuamos desde ahora. Necesitamos proteger al máximo de la población y especialmente a las personas más frágiles.
1: Avanzan las obras de la línea 5 del metro que unirá Basauri con el Hospital de Usánsolo.
12: Ya se han completado las excavaciones de las estaciones de Aperribay y Bengoetxe.
1: Avanzan las obras de la línea 5 del metro que unirá Basauri con el Hospital de Usánsolo.
12: Ya se han completado las excavaciones de las estaciones.

0: grandes palancas de transformación, fortaleciendo una red de transporte público moderna, conectada y capaz de responder a las necesidades de Vizcaya.
1: Pendientes además del desahucio en Gasteiz de una familia con dos menores.
2: Por orden judicial está previsto que se ejecute en los próximos minutos. El tráfico lleva un par de horas cortado en la zona de la calle Nueva Fuera, donde se concentran vecinos en solidaridad con la familia que tendrá que abandonar la que ha sido su casa los últimos 14 años. Entre tanto, primeras declaraciones de Mari Carmen. La mujer desalojada de su casa en Madrid este miércoles lamenta no haber podido retener su casa, pero se felicita porque entiende que ha concienciado a la ciudadanía en la defensa de sus hogares.
3: No lo he logrado, defender mi casa, pero sí he luchado para que los demás aprendan a luchar por la suya.
1: En Arrasate se mantiene la recomendación de no beber agua del grifo a la espera de que se resuelva una avería.
2: Se produjo anoche, entró agua sucia con barro en el sistema de abastecimiento y desde Gipuzkoako Urak piden a los vecinos que preferiblemente se abstengan de consumir agua del grifo. La avería se ha dado en el barrio de Subillaga, donde se continúa trabajando en la limpieza del depósito, también en la depuración de la red de abastecimiento. A lo largo del día de hoy se esperan alteraciones en la calidad del agua de Arrasate. Y en carretera seguimos recomendando precaución en la Nacional 634 en Usurbil, sentido Bilbao, donde han colisionado un autobús y un camión. Circulen también con prudencia por Munguía, Vizcaya 631. Un vehículo averiado ocupa parte de la calzada sentido Bermeo.
1: Este es el resumen de lo más destacado de la mañana. Todos los detalles ya saben a partir de la una de la tarde en Crónica de Euskadi con Iñaki Larrañaga. Eskerrik asko, Iratxe. Y nosotros ya saben que es viernes, así que nos despedimos ya. Volvemos el lunes a partir de las 10 de la mañana, como siempre, porque ahora toca Recalculando desde Gordesola. Ondo izan, agur.
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7: ¿Tú crees que es buena idea? Contra el destino no tengo nada, pero el invitado...
8: Estrella invitada.
7: Hombre, estrella, si es verdad que juega en otra liga, en otra órbita, ¿no? No me llames mal pensado.
8: Hombre, para mal pensar ya está él.
7: Por eso, pero es que... Acuérdate que escribió sobre un gran apagón, así a lo Verne, adelantándose a su tiempo, como Iker Jiménez con la pandemia.
9: A ver, mirad, como entradilla no está mal. No, es floja, es floja. Y, ¿sabes qué pasa? Que hay como muchos giros con tan pocos párrafos. Es como barroca. O sea, se ha quedado una cosa como una catedral gótica de las entradillas. Y tampoco, no funciona. Y es un poquito insultante para mí, además.
8: ¿Sabes? Que no funciona. Pues empezamos bien.
7: Te lo dije, que es muy escéptico.
10: Por fin alguien os va a poner en vuestro sitio. Este programa necesita una vuelta, otra más. Así que no me espantéis al invitado. Un guionista de los buenos. A ver si se os pega algo y no hagáis el indio. Que lo que tenéis que hacer en este episodio es hablar de los indianos. En Gordesola, que lo sepáis, hubo centenares y la ligazón con América es muy estrecha. Salvador Allende, por ejemplo. Y Cuba. ¡Ay, Cuba! Con sus plantaciones de tabaco.
7: No te digo yo, si esto no estaba premeditado, que Dios sí lo vea.
8: Que José Antonio Pérez es colega, nos ha dicho que no funciona.
7: Ya, pero ya sabes cómo se las gasta. Además, cosa que dice, cosa que se cumple.
8: Venga, no seas moño. A ver qué puede pasar. ¿Un apagón?
7: Los plomos. ¿Dónde están los plomos de la móvil?
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9: Caixo, ¿qué tal? En Radio Euskadi ajustamos ya el navegador para iniciar una nueva ruta.
10: Recalculando, hoy se adentra de nuevo por el Carpatines.
9: Dejamos el Valle de Sacedo y llegamos a Gordesola, justo en el límite suroccidental de Vizcaya y Álava.
11: Y ahora encima me vais a enseñar a mí dónde vivo, ¿eh? Es que sois, en fin, de verdad, ¿eh? No sé, sois fijos,
9: José Antonio un poco de todo.
10: Es guionista y vecino de Gordesola.
9: Te queda muy un 2-3 esto, ¿eh?
10: Ya, pero Gordesola supera los 1.700 habitantes.
9: ¿Y qué casas?
10: Los jardines.
9: Bueno, ¿tú cuidas?
10: ¿Tú cuidas mucho el tuyo?
11: Bueno, lo riego cuando hace mucho calor, corto el césped y luego llamo a un jardinero. Cualquier cosa más grande que césped, jardinero.
9: Hay una limitación de altura, dices, no, este pino no, esto ya y no me subo, no voy a ser que me caiga de la escalera abajo.
11: Hay limitaciones que puedan agredir a mis ojos. O sea, si ya las ramas veo que ya tengo problemas físicos,
9: no es estético, no es físico.
11: No es una cuestión estética, es una lucha por la supervivencia.
10: Estos son muy altos.
11: No me ve el vecino. Tampoco, aunque fueran más bajos, no hay vecinos al otro lado.
9: ¿Qué te atrajo de Gordesola?
11: El sueño de mi vida era escribir en el exterior.
9: Y no puedes ir al espacio exterior, dijiste...
11: No puedo ir a la estratosfera. Mi sueño era poder... Yo me paso el día escribiendo, claro, soy guionista y soy escritor. Y mi sueño era poder escribir en el jardín. Me costó mucho convencer a mi mujer, porque ella la apasiona a Biloay, a mí también. Pero entonces, gracias a Dios, Dios fue compasivo conmigo, la balanza divina se inclinó de mi lado, ¿y qué llegó? La pandemia. Y en la pandemia, Estíbaliz, mi mujer, dijo, bueno, pues igual no es mala idea irnos a una casita con jardín.
10: Bueno, no era mala, ¿no? Tener aire.
11: Y aquí estoy. Ahora mismo estaría escribiendo si estuvierais vosotros aquí, fíjate. Esta es la hora buena.
9: Hombre, siempre es la hora buena, y más si lo estamos en podcast.
10: No, hace un montón y tu hora productiva no es por la noche.
11: Eso hace muchos, muchos años, claro, sí, sí.
9: ¿Y quién te dice
11: claro.
9: a ti que nuestros oyentes no estén escuchando también este programa por la noche en podcast o en Wow? Tal. Ahora es otra cosa, la verdad que hace calor aquí, ¿eh?
11: Claro, eso es en la era antes de Luca, que es obviamente, como los oyentes habrán entendido, mi hijo. Antes sí escribía mucho por la noche, ahora ya la noche nada. Yo escribo hasta las 7 de la tarde y ahí se acaba todo.
9: Uy,
11: y ya llega el momento
9: muy,
11: del ego, piscina y esas cosas.
9: De fichaje y se acabó.
11: Se acabó.
10: Nota de tu cerebro, tu creatividad, tu ingenio.
11: Esto es un trabajo como otro cualquiera que tiene un componente creativo, es claro, pero yo no soy nada místico en eso. Esto es un curro. Y entonces, si hay que escribir de 9 de la mañana a 7 de la tarde, se escribe a 9 de la mañana a 7 de la tarde y le mandas un WhatsApp a las musas y dices, por favor, venid hasta ahora, no vengáis a las 3 que me pilléis durmiendo.
9: A eso te iba, que en tu caso las musas es únicamente una marca de mayonesa.
11: Eso es una mayonesa, musa.
9: Musa fue.
11: Fue.
9: Creo que sí, es muy boomer esto, yo creo. Sí, claro. Aquí cada uno tenemos que encorar cosas que algún oyente puede llegar a pensar que existieron. Oye, ¿qué tal te llevas con los vecinos?
11: Muy bien, solo tengo, en realidad, como es una 2-2, solo tengo dos vecinos.
9: Lo digo porque hay un señor mirando por encima del seto, un chapuzas en casa.
11: Así de mal, ¿eh?
9: Boomers y millennials, seguro que sabéis de lo que estamos hablando. Los que no, pues mira, que consulten a través de inteligencia artificial. Perdone, ¿cuál es su nombre?
12: Joaquín.
9: ¿Qué tal, Joaquín? Encantado. ¿Conocías a José Antonio de algo?
12: ¿Mm?
9: Hombre, claro, pues
11: se por aquí,
9: puede pasar también, nos allanamiento
11: sí, adelante,
9: temporada.
11: Te aparto los setos, espera.
9: Joaquín, creo que has trabajado durante décadas en el Ayuntamiento de Gordesola y además has hecho de todo.
12: Sí, 42 años he trabajado en el Ayuntamiento y ahí empecé haciendo, de administrativo, de
9: jardinero.
12: No.
9: Digo, para evaluar un poco lo que nos rodea, si el jardín está bien.
11: Tengo los setos despeluchados.
13: También hecho.
9: Vamos, aquí tenemos un duelo maravilloso. Tenemos a un escritor historiador, vecino de toda la vida, y el nuevo. ¿Asumís vuestros roles para esta charla?
11: Yo soy el nuevo, sin problemas.
9: Bien, tú el veterano en la causa, ¿no, Joaquín?
11: El bárbaro. Podéis llamarme bárbaro desde ahora.
9: Bueno, bárbaro o no, ¿cuándo aparece la primera mención escrita de Gordesola? ¿Cuándo aparece la historia?
12: Bueno, pues más o menos teníamos idea de que podía ser el siglo XIII, pero al final
3: final encontramos López Sánchez de Bordejuela, el fundador
4: del pueblo. Estuvo en la incorporación de Orduña al señorío de Vizcaya. Y entonces era el 1284. Entonces de ahí es lo que dijimos, bueno, pues este señor ya en ese momento era el señor de Gordesola, el fundador.
7: ¿Gordejuela o Gordesola?
4: No, entonces Gordejuela.
7: Gordejuela.
4: Sí.
11: ¿Cuándo cambia el nombre? Yo puedo intervenir, ¿verdad?
7: Sí, no. Ya que estáis, esto en es una
13: casa,
7: charreta.
13: Si sabíamos que lo ibas a hacer.
7: Pero si solo no, porque estamos en tu casa.
4: El otro
7: no, pero
4: día mirando, yo creo que fue en 1983, el año de las inundaciones.
11: Ah, sí, ¿eh?
4: Sí. Mira. Mira. Que fue cuando cambió
11: de Gordejuela a Gordesola.
4: A Gordesola.
9: Esto que nos llevamos al oído es un programa de radio y ese medio le debe también mucho a tu familia. Trajeron aquí el primer aparato de radio o uno de los primeros.
4: Bueno,
9: que
4: uno de los. Yo la idea que tengo es que otro señor, esto Bascal, Domingo Bascal y mi padre, compraron dos radios de aquellas de madera enormes. Y a mí me encantaba porque es cuando empecé a escuchar lo del Colacao. No, es el Colacao, desayuno y
9: merienda. ¿Qué decías de referencias?
4: Y nada, yo en cuanto oía lo del Colacao iba corriendo a escuchar la radio, además no me importaba. En casa estaban allí todo el día esto, mi madre y mis hermanos y tal, escuchando a Marrosa, que era una novela.
11: Ficción sonora de Radio Nacional de España.
4: Claro, era de esa época.
11: Era de Radio Madrid, perdón. Es que soy era de Radio Madrid, a Marrosa.
4: Las monjas vivían al otro lado del camino. Entonces mi padre, en la ventana que da más al convento, a la huerta del convento de Santa Isabel, pues ponía la radio. Y las monjas bajaban a la esquina de allí, se sentaban allí en la hierba de esto, o bajaban unas sillas y escuchaban el sermón de...
11: Pero qué maravilla, qué imagen más bonita.
7: Es que ojo al guión que tenemos. Mira qué pregunta teníamos la siguiente en el guión, que dice, ¿es verdad que las monjas sabían qué rezar gracias a vuestra radio?
4: Más o menos. Y además teníamos un contacto con ellas. Porque, claro, tú veías la huerta. La Pepa, por ejemplo, que fue un personaje del pueblo de las monjas, la más conocida por todo el mundo, ¿no? Por su carácter, por su alegría y por todo eso. Entonces, si veías que la Pepa no salía a la huerta, oye, ¿qué le habrá pasado? Y enseguida mandabas al convento, oye, ¿qué le pasa a la Pepa? Y al revés, las monjas salían a la huerta y veían al médico que entraba a las casas. Y decían, oye, pues ¿quién estará enfermo ahí? Y ya mandaban a María, la que tenían de portera, la mandaban, oye María, vete a Ibarra a ver quién está enfermo.
11: Por cierto, ¿puedo contar otra cosa relacionada con la radio y el pueblo? Que esto igual os interesa más. Venga. Tú has dicho, la radio tiene una vinculación con el pueblo. Hay otra, pero que yo no la puedo contar de primera mano ni siquiera de segunda. Es algo que he oído a otros padres en el parque, a la salida del cole. Y es que en este pueblo había una emisora pirata, no os lo perdáis.
4: Emisora de radio.
7: Confirmamos,
4: que estaba en el convento. Eso es. Todas las tardes, sobre todo.
7: ¿Y qué tertulietas, música, qué es lo que ponía?
4: De todo. Hacía entrevistas, música, contaba cosas del pueblo. Sí, muy interesante.
11: No me digáis que no sería bonito que volviese eso.
9: Bueno, hemos vuelto nosotros, aunque solo sea por unos segundos, aunque eso es momentáneo. Me he fijado que en la urbanización hay una acacia maravillosa. ¿De quién será?
4: Pues es mía.
9: Algo así. Es que nos han dicho que hay mucho pique también entre jardines, que precisamente nos metimos nosotros mucho en jardines, y hemos dicho, ¿por qué no vamos a hablar de qué buen rollo tiene la gente con sus jardines en el pueblo? Así que nos hemos acercado...
7: Bueno, de la que veníamos, claro. De la que veníamos a Gordesola, en la cartera principal. Uy, Viveros Gordesola.
9: A ver qué nos cuenta.
7: Gira.
9: Laura López, ¿qué tal?
14: Hola, buenos días.
9: Aquí al frente de Viveros Gordesola, ¿qué tipo de árboles y qué plantas se venden más?
14: Se vende mucho árbol de flor y de sombra, como pueden ser las magnolias, como pueden ser los cerezos japoneses, bueno, las acacias de Constantinopla, bueno, hay diferentes variedades que se venden bastante.
9: Acacias, ¿eh? Ha dicho acacias y aquí en esta urbanización hay mucha acacia.
7: Bueno, acacias y palmeras, de eso hay que hablar. Nos lo va a contar el historiador en condiciones, porque la palmera viene de fuera, ¿no?
9: No daba mucha distinción.
7: Bueno, hay mucha afición por la jardinería y si hay cierto pique entre vecinos.
14: Ese pique no sé si lo habrá, pero sí que es cierto que cuando vienen, compran la planta, la ponen, pues luego siempre hay alguien que viene diciendo, jo, yo quiero, ¿cómo? ¿Tiene el vecino?
7: Sin duda los jardines son excelentes, pero las casas no lo son menos. ¿Luce más una flor en un lugar como Gordesola?
14: Gordesola pues tiene una belleza especial, creo que ayuda mucho.
9: Hablamos de plantas en flor, pero me ha parecido ver ahí también plantas para huerta, y en eso sí que hay mucha competencia, ¿eh?
14: En eso sí, a ver quién tiene la cebolla más gorda, a ver quién tiene el mejor tomate, o a ver quién tiene el pimiento más rico, ¿no? Eso viene en nuestra cultura.
9: Buena tierra la de Gordesola también para cultivar.
14: Sí, la verdad que fuera parte de la tierra, en esta zona de Gordesola hay como una especie de microclima que hace que todo crezca de una manera diferente. No digo más, pero crece de una manera diferente.
7: Hablando del microclima, es que hemos pasado por una plantación de kiwis.
14: Lleva muchos años esa plantación de...
7: 34 años ya.
14: Lleva muchos años esa plantación de kiwi. Los kiwis es una planta que aquí se ha adaptado muy bien.
9: ¿Qué plantas y sobre todo qué frutos y cultivos suelen ser los más extendidos por Gordesola?
14: Pues así como plantas, la verdad que la gente, como cada vez hay más cultura de plantas, sí que es cierto que cada vez te pide más variedad. Entonces, bueno, mayoritariamente podemos decir que el geranio es una de las plantas estrella.
9: Y resistente.
14: Y resistente, pero bueno, también hay que decir que hay otras múltiples variedades de plantas que se usan y cada vez más. La gente cada vez es más exigente, y más con el tema de las redes sociales, que se ven muchas cosas, aunque algunas cosas que se vean sean de NIA y no sean posible conseguirlas.
9: O se pueden ver solo en Gordesola, donde hay unas casas y unos jardines preciosos, la verdad. Laura López, de Viveros Gordesola, Esker Casco.
14: Muchas gracias a vosotros. Aún.
7: Flores para viviendas, fuera de lo común, hemos estado hablando de esas flores, de esas acacias, de las palmeras, de todo. Vamos a profundizar un poquito en el mundo palmera, ¿no? En Gordesola, que hay una numerosa cantidad de casas torre, testimonio de una edad media de la que... ¿Qué sabemos? ¿Cómo era este valle del señorío de Vizcaya, Joaquín?
4: En el 16, yo creo que en el siglo XVI, aquí lo que era en las torres medievales. Entonces, el fundador de Gordesola... Gordejuela, más o menos toda su descendencia fueron construyendo torres o reformando las que había.
11: Por decirlo de otra manera, le fue poniendo torres a los chavales, ¿no?
4: A los chavales, okay. Exactamente, fue poniendo esto. Y ahí está, pues fíjate las que hay. Pues la Torre Negra, la de Ibargüen, la del Pontón, que es la de Ibargüen también, la Torre de Osirando, la Torre de Ortusaustegui, la Torre de Zaldu, es que hay infinidad de ellas. Y claro, casi todos vivieron descendientes del fundador del pueblo.
11: ¿Queda algún descendiente de Gordejuela? ¿Queda algún Gordejuela por ahí?
4: Que conozca, sí, el apellido esto, pero si son descendientes, no. De Gordejuela se fue la gente al condado de Treviño. Ahí, curiosamente, en el condado de Treviño hay una casa con el escudo de Gordejuela y ahí fueron los Gordejuela. Ajá. Y un Gordejuela, Rodrigo de Gordejuela, está enterrado en el altar mayor. Pero otros también Gordejuela se fueron a los realejos.
9: ¿Tú has estado en Tenerife, José Antonio?
11: Varias veces, sí, me suelen invitar ahí a hacer
7: pues
11: cosas.
7: No, ojo con dato, ojo con dato.
9: No gratuito, es que yo tiene sido incluso pregonero en los realejos, contando un poco hasta qué punto la inmigración de los habitantes de Gordesola marcó también, ¿no?, el devenir de esa localidad.
4: Bueno, yo me enteré de los realejos, de que había ido gente de aquí del pueblo, porque aparecieron por aquí unos vecinos en una excursión turística que eran de una comunidad de vecinos que se llaman Gordejuela. Claro. Y entonces, a partir de eso, me dijeron, oye, ¿por qué no vienes allí y conoces un poco toda la historia de esto? Entonces me fui allí primero, y luego tienen una calle que se llama Gordejuela, y con eso me sirvió para escribir en el libro pues bastantes páginas sobre esa historia. Pero es que luego me llaman esto y me dicen, oye, Joaquín, estás invitado a las fiestas del Carmen, allí en los realejos.
9: Y tú dijiste, pues bien, bueno, pues, y
4: todo pagado y tal, pues bueno, hoy fui allí. Y les digo, luego,
7: se están
4: nada más que tienes dar el pregón, ¿no? Del pregón. Y dije, pues mira, no me importa. Ya
9: como invitado vuestro que soy,
4: ya lo preparo y tal. Lo único que me tenéis que poner es el atril, que tenga una tabla delante para que no se me vea que estoy temblando. Es lo único. Y salió muy bien, ¿eh?
9: Hemos hablado de plantas, pero hay un testimonio vivo también del paso de muchos de los habitantes de Gordesola por América, y son las palmeras. No es gratuito, ¿no?, el hecho de distinción.
4: No, es que ellos venían, construían su casa y siempre ponían una palmera para decir, hemos venido de Cuba, hemos venido de México.
11: Está lleno de palmeras el pueblo. Sí, yo siempre me he preguntado por qué había tantas palmeras.
4: Pues por eso, porque era como una costumbre de ellos.
9: ¿Has estado en América?
11: He estado en América, sí.
9: Pues tienes que poner una palmera.
7: La Itelá de América.
11: Vale, es un poco incómodo, pero bueno, todo sea por el pueblo.
7: Pues estamos muy tranquilos en esta mesa, pero nuestro compañero Marco Elbringas, que no está con nosotros en esta casa, pero está ahí fuera, ¿eh?
9: Está fuera,
7: está,
9: ¿eh?
7: Está aquí, está en Gordesola, sí, sí.
9: ¿Qué andan haciendo?
7: Sí, a ver, por esa ruta que discurre junto al río Herrerías. Caixo Markel.
15: Caixo John, Caixo Mikel. Estamos aquí con María José Torrecilla, que ya es historiadora y divulgadora del patrimonio local de aquí de Gordesola. ¿Qué tal, María José?
16: Hola, buenos días.
15: Vamos a hablar de indianos, y cuando hablamos de indianos, de la palabra indiano, ¿no?, ¿de dónde proviene exactamente ese término y por qué se utilizaba también con cierto tinte irónico, ¿no? Porque no sé si había cierta envidia, cierto recelo, ¿no?, por parte de los vecinos.
16: Entre los historiadores, sobre todo a partir de la segunda mitad del siglo pasado, del siglo XX, la palabra indiano estrictamente se refiere a las personas que salieron de los entornos, sobre todo los cantábricos, de toda la zona de la cordillera cantábrica, se desplazaron a países del entorno americano. Los casos más relevantes obtuvieron grandes fortunas y muchos de ellos, parte dejaron familia allí, otros retornaron por completo e invirtieron y crearon sus propias casas y sus propios núcleos de inversión en nuestro entorno. Por eso nosotros, cuando hablamos de indianos, hablamos sobre todo de personas retornadas.
15: Gordesola e indianos, ¿cuál es la relación entre estos dos conceptos?
16: Pues Gordesola es un brillante ejemplo, como sucede en toda la comarca de las Encartaciones y en buena parte de estas comarcas que te digo que miran al Cantábrico, un brillante ejemplo de personas que salieron de este pequeño concejo, un valle estrecho dedicado sobre todo al beneficio del hierro a través de las ferrerías, con escasos campos de labor, los que la fortuna de traer el maíz desde América les dio cierto respiro al nivel campesino. Digo que muchas de estas personas que no tenían acomodo, que veían la posibilidad de obtener un futuro mejor en tierras que ya conocían a través de otros paisanos, pues fue un lugar emisor afortunado, digo, porque muchos de ellos regresaron, son personajes de relevancia, construyeron sus casas. Habla mucho del propio paisaje humano, estético y patrimonial que tiene en la actualidad Gordesola. Las casas de los indianos en nuestro entorno van a tomar unas características específicas que realmente historiadores de la arquitectura, como es el caso de Maite Paliza Munduate, una encartada de pro de origen carranzano y vinculada con los indianos, la profesora Nieves Basurto, o en la actualidad Gorka Pérez de la Peña, que hizo una excelente obra de recopilación de este tipo de casas en su conjunto. Digo que son casas contemporáneas que incorporan algunos elementos estéticos que pueden hablarnos de ese otro lado del Atlántico. Pero realmente hay veces que es muy difícil distinguir qué casa es de indiano y qué casa no lo es. ¿Qué las caracteriza? Ser grandes unidades familiares, con toda clase de adelantos técnicos que incluyen, por ejemplo, el agua corriente. Recientemente la profesora Maite Paliza hacía especial hincapié en esto. Son casas que incorporan el saneamiento, que tienen extensos y vistosos jardines alrededor, que se rodean de cerca, separan el espacio privado del público, pero son un escaparate, marcan esa diferencia con el entorno exterior.
15: También la palmera, ¿no? Tan característica de los jardines.
16: Y luego esos jardines sí que se ven incorporados a veces con especies exóticas. Ahí sí que vamos a poder ver mejor a los indianos y poder decir quizá este con este tipo de magnolio específico de Indias, esta palmera, el uso de los plataneros, nos puede estar hablando de trasatlántico, pero el hecho de, por ejemplo, una de las características que ves aquí en Gordesola, ¿no? El uso de las guardamalletas, esos aleros tan trabajados de madera, esos elementos estéticos con volúmenes que a partir de un cubo van creando adelantamientos como miradores, los grandes porches, los cenadores. En realidad es una característica estética de toda la corriente historicista y ecléctica que vive fin de siglo y que los indianos, porque tenían potencia económica, fueron los mayores factores, los comitentes más importantes, lógicamente.
15: A menudo también valiéndose de esos recursos y de esa capacidad económica con la que retornaban, también fueron partícipes de ayudar a los pueblos a construir infraestructura, ¿no?
16: Sobre todo en el siglo XIX, cuando aparece la corriente ilustradora, optan también por darle posibilidades a la gente, dotando, por ejemplo, escuelas, muy importante. Ya lo habían hecho con anterioridad, pero desde el momento de la Ilustración, desde el siglo XVIII, se va a manifestar regularmente, construyendo los edificios, dotando los maestros, creando fundaciones para que las personas que, como ellos, tengan la necesidad de progresar o quieran progresar, por lo menos partan con la educación. ¿Qué hacen también? Dotar con infraestructuras urbanísticas. Elementos tan importantes como el saneamiento no solo se dieron en las propias casas, sino que aportaron al municipio una red, por ejemplo, de abastecimiento de aguas. Fueron los grandes comitentes de los depósitos de aguas, de las traídas de agua a estos pueblos como el de Gordesola. Esto es lo que sucede aquí mismo, aportando capitales, a veces incluso promoviendo ellos mismos la obra.
15: Con eso nos quedamos. Es que ricasco, María José Torrecilla, historiadora y divulgadora local de aquí de Gordesola.
16: María José Torrecilla Gorbea. Mi madre también participó en este asunto. Venga, muchísimas
15: gracias. Con eso nos quedamos. Es que ricasco. Bye.
16: Un saludo.
7: Bueno, pues muchas gracias, Markel. Es que ricasco. Continuamos paseo, aquí. ¿Eh? Es que me estoy imaginando a José Antonio. Y en América, por una palmera. Y no, que tengo que ponerla en el jardín.
17: No os he hecho por respeto a que acabéis. Sí,
7: me tengo que ir a América a coger una palmera para ponerla en el jardín. Porque si no, soy un don nadie en Gordesola. Que tengo que ir a una palmera, que no bueno. quiero. Que no quiero una palmera, pues tiene que ir. Oye, no tenéis, se me ocurre que podríamos dar una vueltita. Que os traemos cervezas.
17: Aquí en Gordesola hay...
7: Que sí, hombre, que aquí hay cerveza. Mira, nos cogemos la unidad móvil, les dejamos a Joaquín y a José Antonio. Les dejamos un poquito aquí en el jardín. Y parece bien.
9: En la entrevista, Miquel.
7: Ahora venimos.
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9: Venga, hombre, que los hemos dejado esperando con la palabra en la boca.
7: Ve, ya verás cuando prueben esta cerveza.
9: ¿Pero los quieres emborrachar o qué, Miquel?
7: A ver, si todas las semanas tenemos que amar a la jefa, pues no creo que por un traguito nos vayan a abrir ahora un expediente. Bueno, hombre, Eder García, muy buenas. Maestro cervecero, productor de cerveza, ¿cómo lo llamamos?
19: Sí, productor de cerveza, lo que queráis.
7: Estamos en Laugar, una cerveza que nace como un hobby, muy artesano. ¿En qué año empieza esta aventura?
19: Pues lo que es aquí con la fábrica, en 2014. Ya desde antes hacíamos cerveza de manera casera, así decirlo, como hobby, y como veíamos...
7: No queríais comprar, queríais, claro, hombre, claro, queríais no tomar una cerveza.
19: Hombre, era un buen hobby.
9: Sí. Desde lo artesanal, ¿no?
19: Claro, empezamos haciendo nuestros pinitos ahí en Baracaldo, en una lonja. Vimos que nos gustaba, que bueno, que era un mundillo que estaba como en auge, que empezaba como a explotar este mundillo de la cerveza artesana. Nos planteamos abrir una fábrica y
7: salto,
19: 2014,
7: ¿no? Dar ese salto.
19: Pues abrimos aquí en Gordesola.
9: Pedazo de instalaciones, porque estamos escuchando el ruido de fondo. Entiendo que es parte del proceso para la elaboración de la cerveza, ¿no?
19: Eso es, sí.
9: ¿En qué fase están?
19: Ahora mismo estamos produciendo lo que es el mosto de cerveza. Y este ruido, pues, es que está cociendo el mosto, estamos sacando lo que es el grano ya usado después de infusionarlo para hacer el mosto de la cerveza. Para nosotros es nuestra pasión y nuestra vida.
7: Bueno, dicen que entre vuestras creaciones son famosas las cervezas de alta graduación y sabores intensos.
19: Tocamos todos los palos, pero sí que se nos conoce más por hacer cervezas Imperial Stout, que se llaman, que son cervezas con mucho alcohol, con mucho cuerpo.
7: Potente, ¿no? Aquí,
19: todo, variedades, pues, oscuras, negras, que tienen, pues, una carga alcohólica bastante contundente.
9: Así que yo ahí veo un ejército de zombies, un koala, un bulldog fumando y jugando a las cartas. Mira, el del bulldog, estoy pensando que a alguien de nuestro equipo le iba a hacer ilusión la Kiskal. ¿Cuál de todas estas marcas sería para que los animalitos, bien, ¿no? Son más ligeros.
19: Sí, es nuestra gama
9: base. El ejército
19: base.
9: Zombies.
19: Los animalitos heavy. Gama base. Los zombies ya, pues el heavy metal. Ya birras de trago largo, de disfrutar como copa, y lo otro, pues más de sesión. De
9: ¿grados?
19: Dar Simple Stout. Pues sobre 12, 13, 14.
7: Trago largo, dejarte disfrutar, saborearlo, que no vaya para adentro directo, degustarlo en condiciones.
19: Los animalitos es, pues, las cervezas más comerciales, por así decirlo.
7: Y degustarlo, porque además aquí en la propia fábrica, donde estamos, tenéis una barra y se puede venir aquí el fin de semana a degustar esas cervezas, ¿verdad?
19: Los jueves, viernes y sábado en verano, y en invierno, viernes y sábados, de 5 a 11, pues abrimos aquí como bar.
7: Y esa idea de, hoy me ha gustado esta, no, voy a probar esta otra, con esta me quedo y ya que estoy, me llevo unas cuantas, ¿no?
19: Eso intentamos.
7: Esa es la idea, ¿no?
19: Esa es la idea.
9: Y maridándolo con productos de la zona, porque estoy viendo ahí un chocolate que creo que es de Balmaseda.
19: Sí, Caicho. Al final, pues claro, damos picoteo, ciertas cosas para comer y, pues bueno, de poner cosas, que mejor que apostar por lo local, por los productos de la comarca,
7: cero,
19: lo más cercano posible. Encima son amigos, hay que apostar por los de cerca.
9: Que es un mensaje que también se puede lanzar a todas aquellas personas que celebren San Cosme, una de las fiestas más destacadas de Gordesola, donde hay un ambientazo tremendo. Por cierto, también mucha madera, como en esta barra de bar, que se suele estilar estos días en Gordesola.
19: Sobre todo Kiskali y Bichia. Son nuestras dos variedades más consumidas, con diferencia, que sería lo que podríamos extrapolar con lo que conoce la gente como una rubia y una tostada. O sea, una cerveza más ligerita y una un poco más contundente, pero sin ser algo fuera de serie, vamos, en cuanto a alcohol y...
9: Sí. Estamos acostumbrados normalmente a las visitas de bodegas de vino, pero no así a las de cerveza. ¿Cuánto tiempo puede pasar desde que comienza, digamos, la obtención del lúpulo o la cebada hasta que finalmente se obtienen estos caldos?
19: Nosotros aquí alrededor de un mes. Nuestra parte, que es desde que nos llega la malta y hacemos el mosto, hasta que sale por la puerta, alrededor de un mes.
9: Kilómetro cero en Encarterri, muy cerca de Bilbao, apenas
7: sin nada,
9: 15 kilómetros.
7: 15 kilómetros de Bilbao, en el barrio de Zubiete, sí.
9: Y eso me recuerda al tráfico, Miquel.
7: Pues sí, ¿no? Pues lo que tenemos que hacer es coger unas cuantas cervezas. A ver, ¿nos llevamos unas bichías? Venga, pues vamos a llevar a los chicos unas cervezas aún fresquitas.
9: Pero ya sabes que si bebes no conduzcas.
7: No, hombre, ya, pero que nosotros no conducimos, que lo lleva esto a la unidad móvil, nos lleva de vuelta.
9: Y, pues barra libre.
7: Sí, bueno, además ahora llega la información de tráfico, a ver qué dicen en la radio. Vamos a escuchar. A la gure de...
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20: Egunon, a esta hora, según nos informan desde el departamento de prensa de la Ertzaintza, continúan los problemas en la carretera N1 a la altura de Lasarte, en sentido a Donostia, por el accidente entre dos turismos en una zona de obras que se ha registrado pasadas las 10:30 de la mañana. Como consecuencia del accidente, una persona ha sido trasladada al hospital Donostia y se registran ahora mismo 2 kilómetros de retenciones. Mucho cuidado si circulan por esta zona, recordamos, la carretera N1 a la altura de Lasarte, en sentido a Donostia.
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7: Y así se abre una cerveza, en este caso, Bichia. Pale Alde.
9: Mira el koala, qué cara tiene.
7: Sí, lo hemos hablado. Venimos de la tienda de cervezas, que lo sepáis, porque tienen varios carteles de diferentes tipos de cerveza que tienen.
9: Y todo.
7: Entonces eso, tienes. Ponme el koala, la suavecita. Ponme, ojo, que era el perro está que está fumando, que jugando a las cartas. Es que estás un poquito más potente. No, ponme la de los zombies. Esa ya se te va la olla. Pasando de los 4 grados, que puede ser una cerveza normal, a los 12, 13, que se te puede subir la de zombie.
9: Sí, sí.
7: Y de ahí venimos, del lugar. Por cierto, ¿habéis probado alguna vez estas cervezas?
11: Sí, yo sí, claro.
4: Sí, sí,
11: ¿no?
4: Sí,
11: claro,
4: yo he probado también, sí, sí.
9: Con apellidos ilustres, ¿eh?
7: Sí, ¿qué ejemplos tenemos?
4: El apellido que más extendido está por el mundo es Allende. Por ejemplo, todos vienen del fundador del pueblo. Son descendientes de ahí, por una rama o por otra son descendientes. Entonces, en el caso de Salvador Allende, pues un antepasado suyo, Ortiz de Allende, pues se fue a Perú, de ahí pasó a Chile. Y de ahí viene la rama de Salvador Allende.
9: Desde luego la pido de boca al presidente de Chile, sí. Sin duda.
7: Ojo que voy, ¿eh? Sí. Mucho más temprano que tarde se abrirán las grandes alamedas por donde pase el hombre libre para construir una sociedad mejor.
9: Mira, José Antonio, después de escuchar este discurso de Salvador Allende, te lo voy a preguntar. Porque, a ver, se habla mucho de los discursos de Martin Luther King.
7: Sí, Mariano Rajoy, por ejemplo. Sí.
11: Mariano Rajoy. Sí.
9: Pero que alguien cuando se sabe perdido, ¿no? A punto de tomar una decisión fatídica también, se dirija a la nación con esas palabras y formas tan cuidadas, no me extraña que la historia, su historia, sea universal, ¿no? O sea, ¿qué temple hay que tener para escribir eso? Yo creo que ni el mejor orador en el mejor de sus discursos puede llegar a meterse en un contexto tan frío como ese.
11: ¿Cómo cuál?
9: como el que sabes que tu muerte está próxima, por, un, por ser, tu propia claro. mano o por la ajena.
11: Pero lo bueno es que no sabes que tu muerte está próxima cuando das un discurso. En general.
9: Las bombas de fondo.
11: Hombre, sí, claro, con
9: las bombas de fondo. Con el
11: palacio de la moneda. Sí, sí, sí. En ese contexto sí, pero bueno, puede ser un tío optimista, ¿no?
9: Sí, bueno, lo fue. En su discurso aflora la.
11: También te voy a decir una cosa. No sé exactamente quiénes se lo escribieron a ellos mismos. Martin Luther King, por ejemplo, sí parece que se lo escribió a sí mismo, pero en general sabéis que hay escritores de discursos.
7: No.
11: Cuidado.
7: Ni
11: que
7: idea.
11: ¿Sabéis lo que son? Son guionistas.
7: No.
9: Fíjate, esta pregunta no iba a enlazarse ni mucho menos con su majestad, ¿no? Que cuando sí. alguien escribe una serie donde se insinúa una crítica tan mordaz, también se tiene que quedar muy a gusto, ¿no?
11: Sí, bueno, su majestad es una serie creada por Borja Coveaga y Diego San José, yo soy el tercero en Discordias, y es curioso, ¿no? Porque es una serie escrita por tres vascos sobre la monarquía española y la autodestrucción de España, ¿no? Cosa que esto lo digo porque Radio Euskadi confío en que no vaya mucho más allá, ¿no? Pero el análisis es complicado de esa serie. Y sí, claro, te quedas muy a gusto. Me acuerdo particularmente uno que escribí yo y que me lo pasé muy bien haciendo, en el que el Tribunal Constitucional se va de fiesta con la reina y acaban todos drogados, y hay varias alusiones.
9: ¿En un
11: incluso
9: pisito, no?
11: ¿Puede es ser? En un piso, sí, en un piso, sí, sí, no sí. quiero adelantar qué piso es, pero bueno.
9: No.
11: Y hay
9: si
11: varias,
9: lo han visto, merece la pena.
11: Eso es, varias alusiones a Euskadi en ese capítulo. Hay una a fiestas de Bilbao, fíjate. Hay una alusión a Aztenagusia en ese capítulo.
7: Todo esto lo preguntábamos también porque vamos a tirar un poquito para casa y colaboras con Más que Palabras en Malpensando, y ahí tienes tu momento, tu huequito de actualidad, ¿no?
11: ¿De actualidad o no? Mira,
7: ¿no?
11: En eso tengo suerte, porque hay mucha...
7: No tienes una obligación de qué está pasando esta semana y contar lo que está pasando esta semana.
11: Es, no,
7: pero
11: no.
7: Si aprovechas... Sí,
11: a veces sí, a veces sí, porque la actualidad sí, es... Claro, a veces empeña, pero otras veces hablo de lo que me ha contado un padre en el patio del colegio, o hablo de algo que me ha pasado con un grifo.
7: De esta charla van a salir cinco pues,
11: seguramente
7: de cosas que pasan en Gordesola.
11: todo el verano. Puede
9: además,
11: de
9: las monjas... Está diciendo, sí, cuenta, amigo, que espera que aquí tengo material yo.
11: Pues sí, llevo un montón de años, ya no sé ni cuántos, igual a 15 años llevo en Malpensando.
7: Pues es que Almudena Cacho puede llevar 15 años también en Más que Palabras, y puede ser que llevéis desde el principio,
11: pues sí,
7: tranquilamente.
11: Sí, no, intento, de hecho, la actualidad ya es tan esperpéntica que intento evitarla, ¿entiendes? Porque yo lo que intento es que la gente se lo pase bien y por lo menos sonría ese minuto a las 10 de la mañana, ¿no? Y a veces es mucho más fácil no hablar de la actualidad y hablar de no os vais a creer lo que
7: del
11: me pasó
7: parque,
11: el miércoles.
7: Claro, que en el parque el otro día con los niños, qué liada.
11: Claro.
7: Mucho más interesante.
9: Qué liada. Escribiste también la serie Caminantes.
11: Sí.
9: Llegó la pandemia. ¿Y qué pasó en octubre de 2020?
11: ¿Qué pasó en octubre de 2020?
9: Yo lo pregunto únicamente porque mi mesa Cogea dejó de publicar nuevas historias.
11: Ah, puede ser.
9: Y yo no sé si calzaste ahí ya la mesa de una vez o qué pasó con mi mesa Cogea, que fue el origen de buena parte de todo esto.
11: La explicación es sencillísima. A mí el blog, mi mesa Cogea, me dio una proyección brutal. Me llamaron de muchísimos sitios. Claro, y se produjo la lógica capitalista. Si me empiezan a pagar por escribir, ¿por qué voy a escribir gratis? Empecé a colaborar con un montón de medios. Claro, empecé a colaborar en aquel momento Público, luego el diario.es, con Jotdown, con Orsay, con Rolling Stone, entonces obviamente, y aparte que yo hacía humor y entrevistas falsas y esas cosas, que por cierto, he vuelto al diario a hacer entrevistas falsas esta semana, y no me daba la cabeza para tanto, me daba para hacerlo por dinero.
7: Por dinero, es decir, hasta las 7 de la tarde, por dinero, y esto me queda sin dinero.
9: 2023, el podcast La Firma de Dios sobre la pandemia recibe dos premios Ondas, uno al mejor podcast de ficción y otro al mejor guión.
11: Eso.
9: Oye, ¿Darth Vader reclama la paternidad de ambos o qué pasa?
11: No.
9: ¿Tú sabes por qué te lo pregunto?
11: Sí,
9: ¿no?
11: Sí, porque tengo ahí puesto en la bio que está Darth Vader protegiéndolos. Y es que es verdad, tengo los dos Ondas ahí.
9: Yo soy tu padre y tal.
11: Es que me da un poco de apuro, entonces los tengo tapados como con fotos y un Darth Vader y un Stormtrooper, se llaman los soldados blancos de Star Wars. Pues sí, fue muy guay, tengo un par de Ondas ahí cogiendo polvo.
9: Los tapas, ¿eh?
11: ¿Qué quieres que haga? De hecho, habéis pasado al lado de uno y no lo habéis visto.
7: No, la verdad es que no hemos venido directamente aquí a esta mesa porque nos hemos venido aquí a la calle, ¿eh? Estamos en casa de José Antonio,
11: pero... Igual los pajaritos. Espera un poco, espera. A ver si lo oyen nuestros oyentes. Bienvenidos, amigos.
9: El mundo de la ornitología. Yo creo que tienes gorrines por ahí, José Antonio.
11: Puede ser.
9: Medio rojos no escucho, fíjate.
1: Los tordos por la mañana, a las 5 de la mañana. Cuando se escapaban los pavos reales y la gente se... Alguien
7: ¿cómo?
1: Que se molestaba porque metían mucho ruido. Y no
11: esto que acabas de contar,
7: a ver.
11: Ha pasado.
7: Profundiza. Entonces, pues, ¿cómo que los pavos reales?
1: No sé, hay en Villa José... Tenían pavos reales.
11: Ah, ¿sí?
1: Lo han tenido hasta hace poco, hasta hace 5 años. O
11: cuando yo vine,
1: años.
11: Vine y se fueron los pavos reales.
1: Bueno, te encontrabas en cualquier pared por aquí, pues un pavo real. La gente se quejaba de que metían mucho ruido, ¿no? Cuando se apareaban y todo esto.
11: Me parece. Oye,
7: es normal.
11: Lo que me hubiese gustado ver dos pavos reales apareándose delante de la panadería, por ejemplo.
7: Solo pasa en Gordesola.
9: Lo cierto es que en Encartaciones hay una serie de palabras que son propias. No pertenecen ni al euskera ni al castellano estándar, por así decirlo.
4: No, esas hay bastantes.
9: Vamos a poner aquí a prueba a José Antonio si conoce alguna.
7: Claro.
9: ¿Podrías poner algún ejemplo?
4: Derroñada.
7: Derroñada.
11: Me lo puedo inventar. Una señora de más de 70 años con problemas de audición.
4: Es un desprendimiento de tierras.
11: Bueno, pues casi. No me está lejos.
7: Qué bueno, qué divertido el juego, el concurso.
4: Resquilar.
11: Coger un ave migratoria y adoptarla.
4: Subir a los árboles.
9: ¡Ahí! Trepar. También conocido en otros pueblos de Encartaciones por esquilar, que parece que estás esquilando una oveja.
7: Claro, pero no se vale.
4: Mancar.
7: Bueno.
11: Mancar es casarte
7: daño, ¿no?
11: En segundas nupcias con tu cuñada.
4: Mancar es hacerte daño.
7: Claro, hacerte daño. Vale,
4: pero
7: que me manco.
4: Creo que en castellano es herir. Herir tú. Pero aquí se interpreta como... que tú te has hecho daño.
7: Me he mancao. Es que a mí me viene de Palencia, ¿eh? Yo lo conozco por me he mancao, me he hecho daño. No te manco a ti. Vale, yo no te manco.
9: Yo aquí me veo un trago que se va a maladar.
11: Vale. ¿Que se va a qué?
9: A maladar.
11: A maladar. A maladar. Qué bonita palabra, maladar.
7: ¿Qué es eso?
9: Estropear.
7: ¿Pero maladar. ¿El qué? ¿En la bebida o cualquier cosa?
9: No, cualquier cosa. Normalmente alimentos.
4: Esa fruta está...
9: Se va a maladar. Come eso que se va a maladar.
7: Sí, se echa a perder. ¿Qué más? Pues qué divertido esto.
9: No sé si alguna más.
4: Pues sí, arrecuchus, por ejemplo.
11: Arrecuchus para mí me sugiere coger a un niño...
7: Claro, ir a coger a cuchus.
11: Correcto, vale.
7: Ah, tiene que ser a la nuca, claro. No es a lo caballero.
9: Y esta Joaquín, vinculada también a los niños, sentar en el alda.
4: Sí, el alda es siempre como el delantal.
9: Y se sentaba sobre las piernas de las mujeres.
7: Pues de aquí salen dos mal pensando. Ya lo tengo, claro.
9: Son palabras... de una variante del castellano que se habla específicamente en Encartaciones. Dicen que tiene alguna vinculación con el Astur leonés y demás.
4: No sé,
9: pero que se ha mantenido a pesar de los años.
4: Casi todas ellas las he buscado en la RAE y resulta que no las tiene.
11: Pues mándaselas. Son hombres muy abiertos de mente todos.
4: O sea que no sé si son palabras muy antiguas que se utilizaban.
11: Bueno, pero la RAE, el diccionario también recoge arcaísmos, ¿eh? Incluso arcaísmos en desuso, o sea que deberían estar. Igual Pérez Reverte está a otras cosas.
4: Pues seguramente.
9: Pero es una pena, ¿no? Ver cómo esas palabras se van desprendiendo
4: es una pena que se vayan perdiendo,
9: de la boca de los vecinos.
4: Por eso las fui recogiendo porque digo, bueno, pues mientras estén ahí, alguien algún día igual se le ocurrirá leer el libro y dirá, oye, mira esta palabra, ¿no?
7: José, Antonio, que estamos hablando de libros, ¿no? Tenemos Cementerios Secretos, Esto no es una historia de amor, Un lugar al que volver, que tenemos en el escritorio, en el borrador del Mac o del ordenador o del portátil, ya nueva.
11: Tenemos nueva. Estoy en ello, pero sí, tenemos nueva. Ya.
7: Este rato estaría escribiendo el capítulo 6.
11: Exacto.
7: Pero no lo está haciendo.
11: Estoy con el 13.
7: El 13.
9: Has hablado de Pérez Reverte, él no suele conectarse a internet cuando está escribiendo por aquello de que te lo pueden birlar. ¿Tienes miedo?
11: Joder, el mágico también. No tengo miedo. No tengo ningún miedo. Además, yo la novela que estoy escribiendo ahora se la voy mandando a mi editor a medida que avanzo. O sea, que
7: ¿te exige eso de todas maneras?
11: No. Que si me lo exige
7: ¿te exige el que mándame capítulo por capítulo espero allá al final?
11: Mi editor con el que ya es de Random House, con el que ya había trabajado en la novela anterior, y entonces yo por decoro le voy mandando, cada vez que acabo un capítulo, un par, se los voy mandando para que los lea.
9: Capítulo 13, y luego están las capitulaciones, que esto llama la atención.
7: Yo le he escuchado y digo, esto es loquísimo.
9: Resulta que Gordesola tiene en su haber unas capitulaciones con el Imperio francés. Una localidad contra todo un imperio.
11: ¿Quién ganó?
4: Al final se marcharon los franceses. O sea
11: Gordesola.
9: Dilo claramente. ¿Qué pasa? ¿Y qué pasa?
4: Y llegaron los franceses y entonces la gente dijo, ¿qué vamos a hacer aquí? No nos van a dejar ir a la iglesia, no nos van a dejar los cultivos, hacer nuestra vida normal. Hay que hablar con ellos. Y entonces hicieron una capitulación. Los franceses firmaron que les dejaban ir a la iglesia, que les dejaban tener el cultivo, que les dejaban pues las fiestas, que les dejaban todo más o menos. Y entonces los de Gordesola dijeron que ellos neutrales totales.
9: Nosotros a mí, caballito blanco.
4: Y entonces, sí, se firmó tal y fue lo bueno que duró un día.
9: O sea,
4: al día siguiente se firmó la paz de Basilea. Los franceses se fueron.
11: Puede que fueran ellos los que trajeron los pavos reales. Porque
4: pues no lo
11: pega,
4: sé.
11: ¿No? Franceses con pavos reales.
7: Y el kiwi también.
4: No lo sé.
9: Frutas como el yantao o la actinidia chinensis, que sonará a todos, claro.
7: Es una planta china que da unos frutos del tamaño de un huevo, cubierto de pelo y muy rico en vitamina C.
9: hablamos de
7: kiwi. Kiwi. Os habéis quedado loquísimos.
9: ¿Habitualmente coméis kiwi?
4: Sí, de vez en cuando.
11: Yo detesto los kiwis.
9: Bien, hay debate. No, no, buscábamos no, esto. No, perfecto.
7: ¿Por qué hablamos de kiwi, John? Porque,
9: mira, pues aquí en las crónicas de su momento.
7: Vamos a mover papeles un momento, ¿vale? Mira, toda la documentación que tenemos.
9: El 3 de septiembre de 1975 saltaba la sorpresa. El Correo Español del Pueblo Vasco publicaba la siguiente información. El Yantao ha dado fruto en Gordejuela. Gracias a la financiación de la Caja de Ahorros Vizcaína y por mediación del Servicio de Extensión Agraria, el gordexolarra Julio Liñero había conseguido en enero del 74 unas pocas plantas con las que hacer pruebas en el caserío. Y en ese poco tiempo, y para sorpresa de los expertos, había conseguido tres frutos peluditos
11: como el título de una canción cubana.
9: Sí, sí. Y decía, atención a la crónica,
7: pues decía,
9: había que vencer las resistencias a su aspecto velloso.
7: Pues que tomamos una plantación de kiwis, ¿no?
9: Claro,
7: nos hemos estado aquí un ratito.
9: Venga,
7: vamos a la cerveza, pues nos vamos a una plantación de kiwis aquí, por eso.
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9: Hay lugares y lugares, y luego está este vergel, que es una auténtica maravilla en Gordexola, rodeados de árboles y de una plantación muy característica, donde vemos cómo hay unos árboles que tienden a apuntar maneras con... bueno, quieren seguir creciendo y no hay manera de frenarlos. Ella sabe bien, los conoce de cerca, se llama Gloria Rodríguez Alvea y es una de las grandes productoras de kiwi en la comarca. ¿Qué tal, Gloria?
3: Muy bien.
7: ¿Te cuenta dónde estamos, en qué condiciones y debajo de qué?
9: Estamos en estos momentos debajo de un nogal enorme que tiene ya sus años, ¿eh?
3: Sí, 40 fácil.
7: A la par de las primeras plantaciones de kiwi, entonces, ¿no?
3: Sí, tendrán 30 y... empezamos con 520, me parece que fueron.
9: Que en la década de los 70 muy poca gente tenía idea en Vizcaya de qué era un kiwi. De hecho, antes leíamos que se llamaban de otra manera.
3: De otra forma.
9: ¿Cómo llegó esa especie a tus manos?
3: Ya empezaron los viveros y todo eso y poco a poco, sí. Uh-huh. Así fue.
9: Estaba aguada... con este aire que nos está acompañando.
3: Sí. Empezamos en Vitoria, le llamaban la Plaza Toros, y allí estuvimos unos añitos vendiendo. Y luego nos pasaron a Simón Bolívar, y allí hemos estado siempre, ya hasta que venga la campaña, y otra vez empezamos de nuevo.
9: ¿Cuántos kilos al año?
3: Este año no hemos sabido, que nos ha apuntado aquella vaca.
7: Están mirando atrás, están mirando fuera de cámara.
9: Al apuntador
7: de esto, ¿cuánto hemos generado? A ver.
3: No, a mí no me importa decir.
7: Pero
3: cosecha.
7: Que no te acuerdas.
3: Pero bueno, más o menos 7, 8.
9: 8 toneladas de kiwis que salen de Gordexola.
3: Kilos, unos 7, 8, sí.
7: Ya será buena esta tierra, ya será buen el ambiente, ya será buena la
3: tierra es buenísima. Sí. Es arenosa, luego le echamos de gallina ecológico, que lo traemos de la Rabecho, por ahí viene el camión. Fíjate tú los brotes que salen nuevos. Mira.
9: Es que es una barbaridad cómo tienden a trepar, quieren seguir. Oye, lo que me han dicho es que esta especie, el kiwi, es muy complicada para podar.
3: Mira, es simplemente, aquí viene una chica de Lorra, estamos asociados a Lorra, no sé si os son.
9: La cooperativa.
3: La cooperativa. Es. Y viene una chica, por mediación de ellos, claro, y Kerne. Lo poquito o lo mucho que sé de los kiwis, ella me enseñó, que no teníamos ni idea. Hay que avanzar poco a poco y ya está. A mí me enseñó ella, desde luego.
9: El kiwi tiende a crecer y necesita como un emparrado. Yo he visto cultivados en vertical, ¿o no?
3: Aquí en Gordexola hay una familia, tendrá unos 15 o 20, y los tiene como dice, pero no, a mí no me enseñaron así no lo hago.
9: ¿Y cómo se hace?
3: A temporada de la poda hay que quitar toda la rama que ha dado. Y es muy fácil, porque al coger el kiwi se le queda, el rabito se le queda, se le deja y esa hay que quitarla. Y luego las varas nuevas se les bajan a los tensores, se ata y ya está. Fíjate que es difícil.
9: O sea, que es sencillo. Y luego vendrán los puristas que digan, no, es que el kiwi tiene que proceder de las
7: antípodas. Tiene que ser tropical.
9: Que venga de Australia y que tenga marchamo de calidad y qué diferencia tiene un kiwi que venga de Australia de uno que se pueda producir en Euskal Herria.
3: Para nada, yo pienso que no.
7: Además, kilómetro cero, dime tú, desde donde lo recoges, a donde lo entregas, a donde lo vendes, ¿qué diferencia? Mucho mejor.
3: Venta directa.
7: Claro.
3: Y empezamos con las ferias. Y luego, jueves y sábado, vamos a Vitoria. Llevamos ya, pues desde un principio, subiendo a Vitoria. Ya nos cuesta.
7: Pero ahí hay fidelidad, ¿no? Ahí habrá clientes fieles que dicen, yo quiero este kiwi, no quiero otro.
3: Mucho, y además en cuanto empiezan a... que ya calculan que ya están, ya me están llamando teléfono, esa es la verdad.
9: ¿En esta casa entra algún kiwi que no se haya producido aquí?
3: Esa tiene alergia y no prueba ninguno.
7: No fastidies, que, no la que, recoge, que la que recoge el kiwi tiene la lógica.
9: ¿Quién es aquella?
0: Aquella es la hija Belén, de la productora.
9: ¿Qué tal? ¿Y qué te pasa? ¿Que tienes alergia
0: pues
9: a los
0: kiwis?
9: Pues
0: yo creo que me dio alergia cuando vi tantos árboles y me empezó un picor
9: al
0: ver el trabajo este que había aquí. Pero luego encantada, me encanta estar debajo de los árboles.
7: Señora, ha salido una alérgica al kiwi. ¿Con qué cara
0: sí,
7: se te queda eso?
0: Hay gente, ¿eh?
7: Claro, pues ya lo tenemos aquí el ejemplo.
0: Yo tengo un cliente que dice que su mujer no va al baño si no es con estos kiwis. Los del supermercado no le hacen nada.
9: Ahora vamos a hablar de las propiedades,
0: tiene
9: claro.
0: Tiene que esperar es a noviembre a que nosotros empecemos a vender.
7: Mira, no lo reclamo.
9: Yo había escuchado por ahí comerlo con piel. ¿Alguna vez en todos estos años
0: ahora
9: has comido tú con piel?
0: Ahora que comerlo con piel.
7: Ah,
0: yo
7: con piel.
0: Pues sí, sí.
7: No es ni agradable ni nada al gusto, ¿no?
0: No, ese pelillo que
7: claro.
0: tiene. Claro. A Richu, el nieto, lo come con piel. Mira tú, ¿por dónde?
9: Te lo pregunto porque yo he escuchado sí. que sí, a mí también. Me parece que te da un poco de entera con el pelito y tal, pero dicen que si le pasas un poco un pelador suave o le pelas un poco y luego lo mojas, quitas esa textura rugosa que tiene áspero y tal. Ya. Por eso te lo pregunto, por si tienes alguna pauta sobre eso.
0: No, he oído que ahora lo comen con piel. A ver, a mí estos no me importa porque no tienen química ni tienen absolutamente
9: claro.
0: nada. Pues igual les pasa una servilleta o lo que sea y se lo come. Pero el que compra ya, yo no me fiaría, ¿eh?
9: Cuando hablamos de producción kilómetro cero es hablar también de esto, ¿no? De esas
0: además,
9: historias que se hace posible
0: claro.
9: a través de una fruta como el kiwi, ¿quién
0: sí,
9: lo iba a decir?
0: Sí, sí, sí.
9: Si no fuera por esa apuesta de los clientes, ¿sería posible que tú pudieses vivir en Gordesola a día de hoy? ¿Hubieras vivido todos estos años?
0: Y empezamos y mira, y aquí estamos. Y me da una pena quitarlos y esa es otra que estamos mirando a ver para alquilar.
7: Y nada, nadie lo coge.
0: Vieron otro día un matrimonio
9: ¿sí?
0: y lo bajó mi marido por ahí, por un camino que hay para abajo. Y cuando llegó y dice, uf, yo no puedo con esto, yo no sé si le dirían, pues hay 7 o 8. Pero no, ahí habrá como unos 300 igual, ¿verdad?
9: Hombre, trabajo dan, pero...
0: Pues ¿qué quieres
9: también
0: que
9: satisfacción.
0: Te diga? Yo trabajo, es que no sé, te pones a la época de la poda. Dices, bueno, pues oye, le dedicas el tiempo que puedes, ¿no? Es que la gente se ahoga en un vaso de agua.
9: Pues para que nadie se ahogue en un vaso de agua.
0: Teniendo salud, se hace todo.
9: Ahí te voy.
0: Ahora, si no tienes salud, no haces nada.
9: Aprovecha, si quieres, estos micrófonos también para lanzar un llamamiento a aquellas personas que pueden estar interesadas en tener su propia plantación de kiwis.
0: Oye,
9: porque
0: pues
9: igual hay
0: estamos.
9: Algún interesado que a través de la sintonía de Radio Euskadi dice, oye, Gordesola, los kiwis...
7: Uy, pues me queda cerca, pues me paso por ahí y me
0: ya,
7: hago una plantación,
0: pues
7: ¿no?
0: Sí.
9: Pues hoy ha sido un día especial porque hemos accedido a un lugar donde no pensábamos, una plantación de kiwis en mitad de Encarterre, de Encartaciones. Es que ricasco, Gloria, muchas gracias.
0: No, por favor, que va, yo encantada.
9: Gracias, seguro.
7: Agur.
9: Nos decía Gloria que ellos habían venido de Bilbao a vivir aquí, a Gordesola, y es que Gordesola está a apenas 15 kilómetros. Hablábamos de kiwis y yo quien decía, no, aquí también la pavía ha tenido un éxito tremendo.
4: La pavía se trajo de bastantes familias, la trajeron de Aranjuez. Y entonces aquí se dio muy bien, durante una época había muchísimas pavías. Y después ha desaparecido completamente.
9: Entendemos todo que por pavías nos referimos a nectarinas.
11: No, yo no sé lo que es la pavía.
7: Yo estoy perdido
4: es
7: también.
4: Como la carne del paraguayo, pero en redondo.
9: Exacto. Pues ha cambiado mucho el pueblo, José Antonio.
11: A mí completamente, claro. Dices venir de Bilbao aquí.
9: Un urbanita, claro, Gloria nos contaba eso, ¿no? Ha
11: sí,
9: venido
11: sí.
9: de la ciudad aquí, ¿os ha cambiado el pueblo?
11: Totalmente, totalmente, sí. Y también, bueno, en nuestro caso, claro, además, Luca, nuestro hijo ha sido escolarizado directamente aquí. Claro, te cambia tu forma de vida total. Tú piensas que yo a veces cuando salgo de trabajar aquí, tengo que ir a una reunión, es a Madrid. Directamente salgo de aquí, esquivo de unas vacas.
9: Superas la 8 como si fuera
11: Bellincana. Y aparezco directamente en Madrid. Imagínate el shock que es, pero es maravilloso. No lo recomiendo, tampoco digo que no venga nadie. No, porque no quiero que haya más gente.
7: Ah, pero me ponía ir a otras zonas de campo, no a tu campo.
11: Sí, que se vayan a.
9: Estás cuestionando tu participación en este programa.
7: No, porque vayan todos a Archeniaga y ya está.
11: Si no traen una palmerita y unos kiwis, tráeme.
9: Bueno, lo que sí hay es mucha fiesta, lo sabemos bien, sobre todo con San Cosme, donde eso no son chotnas, eso ya es una cosa espectacular.
4: Son obras de arte.
9: Eso ya hay planos y todo.
7: Especiales, ¿no?
4: Ya no son unas como eran, ¿no? Las chotnas que eran al principio. Oye, una parece un molino, la otra es la cárcel, la otra
11: un salón de western.
7: Ya son escape rooms, ¿no? Ya,
4: sí,
7: que
4: sí,
7: ya cada
4: las
7: cabaña.
4: Primeras pues eran muy sencillas.
9: Las primeras que te suenan de cerca, ¿eh?
4: Bueno, me suenan de cerca porque la primera la hizo mi padre.
9: Fíjate,
4: o sea
9: nada.
4: Que, ¿por qué no hacemos una cabaña en San Cosme para la fiesta, para que vengan todos? La caída de allí de San Cosme hacia la Rea,
9: sí.
4: Teníamos el caserío de mis abuelos.
9: Quedaba al lado.
4: Y entonces mi mi padre tenía pinos y tal, entonces no le costaba nada cortar unos pinos.
9: Peor me lo pintas, ¿eh? Cortar los pinos, bueno, la
11: madera. Me ha flipado la frase, no le costaba nada cortar unos pinos.
4: Sí, no, a mi padre nada. Estaba acostumbrado a las vacas y a cortar esto.
9: Fortaleza, ya.
7: Da una casita.
9: Bueno, hizo una casita y le siguieron todos, o sea que la idea...
4: Bueno,
9: que
4: el primer año que... solo estuvo esa chozna, uh-huh, que fue más o menos, puede ser el 52, 1952. Uh-huh. Al año siguiente, los indianos que venían de Cuba y tal, toda esa familia, y luego ya fue cada vez apuntándose más gente.
11: Yo no participo, yo voy a tomar algo cuando, y a ver las casetas, porque es un espectáculo. Mira, así como he dicho que no venga la gente aquí a vivir,
7: para las fiestas sí.
11: Porque
7: sí,
11: no
7: sí
11: van a dar crédito a lo que es eso, ¿eh?
4: Normalmente la Villosa en Llodio cerraba, la papelera de Aranguren cerraba, la Conchita en Sodupe cerraba. Y de Arceniaga y todo
7: eso. No, no se para el pueblo porque son fiestas.
4: Entonces era una fiesta
7: al lado.
4: Más que del pueblo. Ostras. Una fiesta de toda la comarca.
9: Y creo que venían en familias más que en cuadrillas, ¿no?
4: Sí,
9: al principio.
4: Sí, en familias. Sí, en principio eran todo familias y tal.
9: ¿Has aprendido algo, José Antonio?
11: He aprendido muchísimo.
7: Está alucinando.
11: Muchísimo.
9: De lo cual nos alegramos. Pues, Joaquín, ya sabes que ahora tienes aquí un vecino para toda la vida, ¿eh?
7: Uh-huh. Para toda la sin palmera, es verdad, bueno, que no, bueno, tiene palmera.
9: Pues Joaquín Menoriza, José Antonio Pérez Ledo. Sí. Gracias, Joaquín, por enseñar aquí a José Antonio cómo se es un gordo solarra en condiciones, ¿no?
11: Mm-hmm.
9: ¿Eh? Gracias, la mayor de las suertes, muchas gracias por tu hospitalidad. Tu
11: la mayor de las suertes, pero la mayor de las generosidad.
9: Me va a pasar algo. Tu crítica constructiva siempre, y tu condescendencia de la falta de talento.
11: Es que ricasco.
9: Gracias.
4: Ha sido una gozada.
9: Digo yo, lo dices tú.
7: Que no vamos.
9: Como de aquí marcharon miles de personas de este valle de Bordesola al que volvieron los indianos con sus fortunas.
7: Y sus palmeras, signo de distinción al que resquilarse.
9: La palabra encartada para trepar.
7: Como los kiwis que empiezan a echar ramas y oye, que parece que de aquí de toda la vida.
9: Que es como se sienten los nuevos vecinos de Bordesola, como en casa, en esas choznas, por fiestas de San Cosme.
7: Pues brindemos por ellos con cerveza artesana y por una nueva etapa de recalculando.
9: 0-0, ¿no?
7: Sí, cero técnico de audiencia. Pero oye, la ilusión no nos la quita nadie.
9: 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El universo.
7: Ay, ay, hasta la próxima, John Bilbao.
9: Nos vemos, Miquel Ibáñez.
7: En Radio Euskadi.
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11: Es la 1:00 p.m.
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11: Osakidetza continúa aplicando y testando nuevas fórmulas para extender la vacunación contra la gripe. Este año, 3 centros de salud, uno en cada capital, se convierten en chertogunes intensivos, de lunes a domingo y sin cita previa, y contarán con apoyo de otros centros comarcales. La campaña, como siempre, da comienzo de forma escalonada con residencias y población infantil desde el próximo lunes. Este año, al igual que el pasado, también se espera una gripe intensa. Alberto Martínez, consejero de Salud del Gobierno Vasco.
20: Porque queremos adaptarnos a la vida de las personas y no obligar a las personas a adaptarse al sistema. Que quien quiera vacunarse pueda hacerlo de forma sencilla, que pueda hacerlo en su centro de salud, con cita previa, o cuando mejor le venga, en el chertogune sin cita.
11: Al margen de la gripe, de cuya campaña se darán más detalles el próximo día 1, el Pleno de Control del Parlamento Vasco ha sido hoy prácticamente un monográfico sobre los malos resultados de PISA en Euskadi. Al margen de las llamadas a un análisis profundo, participativo, ha despuntado la beligerancia del Partido Popular contra la extensión del modelo D al que atribuye el declive educativo del país. Aunque en el Gobierno Vasco se dicen abiertos al debate lingüístico, sospechan que el PP quiere relegar el euskera en vez de mejorar la educación. Escuchamos a Laura Garrido, PP, y Ivone Bengoechea, consejera.
21: Queremos saber si realmente tienen intención de abordar la cuestión lingüística de una vez, que es precisamente el elemento distintivo que nos ha llevado a donde estamos.
22: ¿Qué criterios le llevan a usted a afirmar que la cuestión lingüística es la causa? Lo que es menos comprensible es que en una cuestión tan delicada y tan sensible, el Partido Popular esté haciendo de esta cuestión una obtención de rédito político. De rédito político.

0: personas siguiendo las furgonetas de la policía con silbidos, con gritos, muchísima indignación por este desahucio que se ha efectuado ya en el casco viejo de Vitoria, donde una familia con dos menores ha sido desalojada en medio de las protestas continuas. Sana y Dris, padre y madre, han estado presentes en todo momento desde primera hora de la mañana. Llevan 14 años en este piso del que no han dejado de pagar el alquiler. Sí, los gastos, al negarse el dueño a justificar la cantidad que exigía, lo que ha acabado con esta familia en la calle.
1: Andamos de emergencia, no hay en el BM ni en el Lidl, solo en el Roski.
2: Parece ser que está contaminada o se ha roto y nos han dicho que no bebamos agua del grifo. He comprado 3 botellas de agua.
3: Y lo bueno o lo malo es que del agua caliente salía mucho más clara. Por lógica no te apetecía ni beber aquello. Si tenías que tomar una pastilla o algo, pues tenías que ir a la de botella.
4: En Arrasate ya han pasado más de 12 horas desde que sus vecinos fueran llamados a no consumir agua de grifo. La agencia URA recomienda no hacerlo debido a una avería que ha ensuciado el agua potable. En Arrasate, Cristina Tojal, Arratsaldeón.
5: Caixo, Jon. Sí, se mantiene la recomendación de no beber agua del grifo. Ayer entró barro en el sistema de abastecimiento y a esta hora los técnicos de Gipuzkoako Urak continúan trabajando. Estas labores durarán todavía varias horas, aunque confían en solucionar el problema antes de que acabe el día.
4: Y el último informe de la OCU sobre los supermercados del Estado ha situado a una localidad vasca en el top 3 de las más caras. En Guecho se encuentra Naroa Torralba, Caixo.
6: Arratsaldeón, estamos casi a los pies del puente colgante en la calle Eduardo Coste de las Arenas y el nombre va que ni pintado porque en Guecho el coste de la compra es precisamente lo que hoy nos trae hasta aquí, lo que cuesta cada vez más volver a casa con la bolsa llena. Porque según el último estudio de la OCU, Guecho sube al podio de la compra más cara del Estado junto a Pozuelo y Majadahonda en Madrid. Aquí llenar el carro sale un 14% más caro que en la ciudad más barata, que es Torrent, en Valencia. Y Guecho no es una excepción en el mapa de Euskal Herria. Entre las capitales, Bilbao y Donostia solo tienen por delante a Barcelona. Son la segunda y tercera capital más cara del Estado. ¿Se nota en el ticket? Se lo hemos preguntado a quienes paseaban hace unos minutos por aquí.
7: Todo por las nubes. La bolsa de la compra está carísima. Ha subido, pero bueno, una cosa mala.
8: Dijeron un 20. El otro día ha dicho la radio con 40.
9: Pues sí, está muy caro. Vamos, han subido mogollón los precios.
6: La OCU da un consejo que vale dinero. Elegir bien el supermercado puede ahorrar unos 1.310 euros al año, más de 100 euros al mes.
4: Y después de 7 días de intensidad cinematográfica sin descanso, jornada de reflexión, vamos a decir, hoy en Cinema al Día, con la crítica intentando razonar el palmarés de esta edición 74 del Festival de Donostia. Iker Zabala siguiendo el minuto a minuto también en esta jornada previa a la gala de clausura. Arratsaldeón, Iker.
10: Arratsaldeón, las revoluciones bajan en el Kursaal hoy viernes. Toda la sección oficial a concurso, 18 películas, ya ha sido presentada. Solo queda esperar a la decisión del jurado presidido por el director estadounidense Ira Shach. Mientras tanto, la crítica pone cruces a sus favoritas en la quiniela de Cinema al Día y ya asoman algunas favoritas para el palmarés.
11: Sí, la pelea de Mike Lee, Tender Love and Care.
12: Soil of the Ground, la película noruega, y In My Father's Room, la película japonesa.
13: Es que es verdad que se está escuchando mucho el nombre de Mike Lake, pero yo me quedaría más con la película noruega.
14: Hans-Peter Molande en Merken Rose.
15: Laxo también, es una buena película.
16: La concha de oro va a ser Tender Love and Care, pero para mí, lo verdaderamente destacado, Laxo y In My Father's Room.
10: Y mientras tanto, la celebración del cine no para en Cinema al Día. Primeros pases hoy para un tal Carlos, sobre la vida de Carlos Arguiñano. También baño de masas en el velódromo para el estreno de la temporada 13 de Guasén.
4: Vamos con un avance de la información deportiva. Yago Barustegui, Caixo.
17: Caixo Iñaki, Arratsaldeón. Baskonia inicia en baloncesto con derrota a la Euroliga. Lo hizo ayer anoche en el Bos Arena. El equipo de Gasteiz perdía con Olympiacos 89-106. Y hoy en Beasain, segundo encuentro de la Euskal Copa Femenina del Deporte de la Canasta. Primer encuentro para las donostiarras de Mirai Euskotren. Se enfrentan a la Kutxabank Araski, el equipo de Madurieta, que ya ganó el miércoles su primer encuentro ante el Inversus Gernika. Y en pelota, Jaca Mrezcurrena son los primeros finalistas de la Feria de San Mateo. Ayer ganaban en el Adarraga 22-14 a la Arrazaba Lituueta. Esta noche se decide la segunda pareja finalista. Ezcurdia Martija la buscan contra Unai Laso y Landa.
4: Y en cuanto al tiempo, la jornada ha comenzado con ambiente soleado, pero las nubes han ido ganando terreno. Al final del día, de hecho, no se descartan algunas lluvias, llovizna, lluvia débil, en el nordeste de Guipúzcoa y en Lapurdi. Las temperaturas en leve descenso en la costa, mientras que en el interior se van a volver a alcanzar los 30 grados de temperatura. De cara a mañana sábado, algo de nubosidad en la costa y cielos prácticamente despejados por la tarde. Hasta a esta hora se registran 20

0: 24 grados en Iruña y en Bayona, 22 grados en Donostia y en Vitoria, 21 en Bilbao. En carreteras se recomienda circular con precaución por la Nacional 1 en Lasarte. Dos turismos han colisionado en una zona de obras y una persona ha tenido que ser trasladada al hospital. Se registran cerca de 2 kilómetros de retenciones en sentido Donostia. En la dirección técnica, Unaña Uriarte y José Ignacio Revuelta. En la coordinación, Ana Azúa.
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0: El mazazo del informe PISA Euskadi ha situado al gobierno vasco esta mañana frente a toda la oposición en la sesión de control del Parlamento. EH Bildu ha pedido un debate sosegado en vez de golpes de efecto, mientras que PP y Vox han atribuido el descalabro a la extensión del modelo D en euskera. El gobierno pide tiento en este tema porque no lo consideran el motivo central de la caída de PISA y porque entienden que en el fondo la idea del PP es sacar el euskera de las aulas. Isaro Baza.
2: Toda la oposición ha interpelado hoy al gobierno sobre los resultados del informe PISA. PP y Vox ponen en el centro de la diana el euskera. Relacionan las políticas lingüísticas con los malos resultados que arroja ese informe y responsabilizan en primera persona al lehendakari Laura Garrido, PP.
3: Queremos saber si realmente tienen intención de abordar la cuestión lingüística de una vez, que es precisamente el elemento distintivo que nos ha llevado a donde estamos.
2: El gobierno se defiende, pide no utilizar el informe PISA para atacar el euskera o para sacar rédito político. Vicelendakari Ibone Bengoetxea.
4: ¿Qué criterios le llevan a usted a afirmar que la cuestión lingüística es la causa? Los resultados de PISA responden a una realidad compleja. Concurren múltiples factores.
2: Para EH Bildu es evidente que la ofensiva contra el euskera no tiene fin. Critica, de hecho, que el Ejecutivo tantee con que el euskera puede ser una de las razones de los resultados del informe. La coalición soberanista exige un debate sosegado y pide la creación de una mesa con el lehendakari al frente.
5: Gobernuak esan du, ez dakiela murgiltze eredua arazoan den ala ez. Ez dakiela ze puntutaraino de eredua arazo bat den edo ez. Tanik uste dut gobernu batek ezin dezakela hori esan.
2: Palabras de Pello Chandiano a las que el lehendakari respondía.
6: Pero cuidado con hacer el caldo gordo a quienes quieren aprovechar este debate para ir contra el euskera.
2: Sumará fe a que las políticas educativas han fracasado, pues el Ejecutivo recalca que está actuando con responsabilidad y anuncia que la consejera de Educación, Begoña Pedrosa, se reunirá el lunes con la OCDE para analizar los resultados del informe PISA.
0: Eskerrik asko Isaro, y en paralelo al debate político en el Parlamento, en Boulevard de Radio Euskadi, hemos bajado esta mañana al terreno, al aula, para poner de relieve el acento sobre algunas ideas que el profesorado entiende afectan a estos malos resultados en PISA. Y hay cierto consenso en que, por ejemplo, el foco se debe poner en el aprendizaje, que más que el temario, hay que priorizar las herramientas para aprender. Xavier Madariaga nos acerca algunas de las principales conclusiones.
7: Sí, nuestros centros educativos ven cómo cada vez hay más idiomas, más pantallas y bibliotecas más descuidadas. Lo ha puntualizado el profesor de bachillerato, Peyo Salazar. Da matemáticas y cada vez ve al alumnado menos preparado para enfrentarse al enunciado de un problema.
8: Ha sido siempre la mayor dificultad saber sacar de un problema lo que haya que resolver. Ha sido siempre el reto. Igual sí que cada vez es más evidente y el alumnado cada vez te dice, jo, pero es que a mí ponme el ejercicio, no me pongas el problema.
7: Son síntomas de un cambio al que toca responder, según los profesionales de la educación, dando mayor importancia a las competencias y menos al temario. La comunidad educativa está de acuerdo en que hay que poner el foco en el aprendizaje.
9: A veces los profesores somos muy preocupados por cómo enseñar y quizás nuestro reto es conocer mejor al alumno para ver cómo le podemos hacer que aprenda el mejor. Yo creo que tenemos que poner ahí el foco desde una evaluación de calidad que sea formadora, y yo creo que ahí tenemos camino por recorrer todavía.
7: El Slander Asla, director de instituto, cree que además vía evaluación docente hay que ayudar al profesorado a mejorar y atajar la segregación de manera más eficaz. También se presenta como una de las líneas de actuación para que el alumnado aspire a más y acabe teniendo mejores resultados. Quienes saben de educación además advierten, en comparativas como PISA, que coge alumnado de 15 años y no de un curso concreto, nuestro sistema educativo tiene todas las de perder. Luis Lizasuain forma parte del comité que asesora al gobierno vasco tras las alarmas que ha hecho saltar PISA.
10: En PISA nunca nos va a ir bien y nuestro sistema educativo tiene una tasa de repetidores mucho más alta que la de otros sistemas educativos. Y claro, el alumno que a los 15 años no está en el curso que por su edad le corresponde, lo que cae en PISA no lo ha visto.
7: En Boulevard también hemos puesto el foco en un ejemplo de buenas prácticas, la Escuela Oroquieta en Zarautz. Allí trabajan la comprensión desde las aulas de infantil.
11: Ya desde infantil se puede trabajar la comprensión, pero la comprensión oral. Nosotros hacemos un trabajo global, desde infantil hasta primaria, desde los 2 años que entran en el centro, ¿vale?
7: Trabajan además con las familias y asegura el centro que da resultados, que evalúan en mediciones que hacen en segundo y quinto de primaria.
0: PISA centra el inicio de curso, aunque afloran también tensiones laborales en la educación concertada. El sindicato mayoritario ELA ha llevado a los tribunales a las patronales Cristau Escola y AIC por actuar de mala fe en la negociación colectiva. Es la quinta ocasión en la que ELA denuncia a estas patronales desde el acuerdo del año 24. Hasta ahora el Superior de Justicia les ha venido dando la razón en el incumplimiento de los acuerdos. Se van a concentrar en la apertura oficial del curso escolar el próximo miércoles. Miren Zubizarreta, responsable de educación de ELA.
12: Nosotros lo que pretendemos es que a las patronales no les salga gratis de alguna manera el incumplimiento sistemático de los acuerdos que firma, que se adopten medidas para disuadir y que cumplan con los acuerdos que firman.
0: Y en Vitoria-Gasteiz, el desahucio de una familia con dos hijos menores de 8 y 10 años de una vivienda ubicada en la calle Nueva Fuera está suscitando la atención tras la ola de solidaridad desencadenada por Mari Carmen en Madrid. En Vitoria se han vivido momentos de tensión. Sonia, nos contabas, esas personas ya están fuera de sus casas, ¿verdad?
13: Sí, están fuera de sus casas y ahora mismo ha terminado ya la concentración con 200, 300 personas agrupadas en círculo frente casa y con Sana y con Dris, los padres, padre y madre de esta familia, desalojados ya de su vivienda, dando las gracias a todas estas personas. Sana y Dris, que decían dar las gracias y explicaban cómo habían sido desalojados después de 14 años viviendo allí, tenemos todas las facturas pagadas, decían, pero el dueño de este piso quería alquilarlo a otra persona por un precio más caro. La protesta ha comenzado aquí sobre las 8:30 de la mañana. La Ertzaintza ha sacado a la fuerza varias personas del portal, según la asociación Auzoan Bizi, personas que han tenido que ser atendidas por los servicios médicos. Los gritos contra la Ertzaintza han sido continuos durante toda la mañana. Hemos hablado también con Maribel, profesora de los dos menores de 8 y 10 años. Ahora están en la escuela.
14: Acompañados y nerviosos, pero bueno.
13: Claro, son perfectamente conscientes de la situación.
14: Sí, sí, sí, ellos ya saben lo que está pasando. Y ayer la mayor se fue a casa porque se sentía mal. Pues lo están pasando fatal, claro. Es que no podemos ponernos en lo que están pasando, pero bueno.
13: La asociación Auzoan Bizi ha tratado de mediar con la comitiva judicial, pero no se le ha permitido. Sana y Dris, padre y madre, han estado presentes, como decíamos, en todo momento, desde primera hora de la mañana. Llevan 14 años en este piso, han pagado el alquiler religiosamente. Los gastos sí los dejaron de pagar al negarse el dueño a justificar la cantidad que exigía, lo que ha acabado con esta familia en la calle. De momento, tienen una semana en una pensión ofrecida por el Ayuntamiento.
0: Eskerrik asko, Sonia, desde Vitoria-Gasteiz. Y hoy desde el Hospital Mari Carmen ha enviado un vídeo de agradecimiento a quienes se han movilizado a su favor mientras el Gobierno trata de finiquitar una negociación exprés que le permita aprobar el martes que viene en Consejo de Ministros un decreto que obtenga la luz verde del Congreso. Madrid, Mikel Claver, arratsaldeon.
15: Arratsaldeon, sí, tras la reclamación de Sumar de aprobar el nuevo decreto con medidas de vivienda en el Consejo de Ministros de este próximo martes, el Partido Socialista acelera ahora el paso y dice estar negociando con los grupos con ese mismo objetivo. Ernest Urtasun, Félix Bolaños.
16: Si para que Junts pueda entrar en un acuerdo tenemos que discutir, por ejemplo, posibles bonificaciones fiscales de un propietario al que le afecta la prórroga, pues nosotros estamos dispuestos a afrontar ese debate.
17: Estamos hablando con todos los grupos parlamentarios que desean llegar a un acuerdo, con el objetivo de llevar el próximo martes un real decreto ley para aprobar este paquete de medidas.
15: Negociaciones con Junts, que tumbó el anterior decreto junto a Podemos. Conversaciones también con el PNV. La formación jeltzale asegura llevar meses negociando. Ya en julio enviaron al Gobierno su propuesta sobre vivienda y están a la espera de ver la del Ejecutivo para fijar su postura. No se negocia ni con Vox ni con el Partido Popular. Desde el PP acusan al Gobierno y a la izquierda de utilizar políticamente el caso de Mari Carmen. Esther Muñoz.
18: Cuando ya tienen el mercado intervenido, ya han destruido el mercado de la vivienda y hoy es el primer problema a los españoles, ahora expropiese. Entonces tenemos ideas tan peregrinas como escuchar a ministros del Gobierno de España exigiéndole a Sánchez que en el Consejo de Ministros del martes se expropie una única vivienda, la de Mari Carmen.
15: Una expropiación propuesta por Sumar y que parece que no convence a la parte socialista. Mientras tanto, Mari Carmen ha publicado hoy un mensaje de agradecimiento.
19: No lo he logrado, defender mi casa, pero sí he luchado para que los demás aprendan a luchar por la suya. Mi casa ha sido mi vida
15: Lo hacía desde el hospital, donde permanece ingresada desde que fuera desahuciada el pasado miércoles.
0: Y este otoño, Osakidetza refuerza la vacunación contra la gripe sin cita previa. Este año habrá en tres grandes llamados chertogunes de referencia en las tres capitales, pero la novedad es que esta vez se van a abrir otros de apoyo en diferentes comarcas. La población se podrá vacunar sin cita previa de lunes a domingo con un horario muy amplio en más de una docena de centros de salud. Natalia Serrano.
20: Sí, más facilidades. Se amplía esa fórmula para vacunarse sin cita previa porque explicaba el consejero Martínez. Este año también va a hacer falta vacunarse.
21: Todo apunta a que tendremos una temporada muy parecida a la del año pasado, tanto en intensidad como en el adelanto de la circulación de la gripe. Y por eso actuamos desde ahora. Necesitamos proteger al máximo de la población y especialmente a las personas más frágiles.
20: Si el otoño pasado la referencia para vacunarse sin cita previa fueron los vacunódromos, este año, a partir del 19, habrá tres centros de referencia en las tres capitales de los tres territorios. Estarán abiertos de lunes a domingo, de 8 de la mañana a 8 de la tarde, y estarán en el PAC San Martín de Araba, en el Centro de Salud Sae de Buruaga de Bilbao y en el Centro de Salud Donostiarra de Gros. Pero es que además a este dispositivo se le van a sumar otros chertogunes repartidos por las diferentes comarcas, también ubicados en centros de salud, estarán abiertos de lunes a viernes, es decir, en este caso no los fines de semana, y con horario solo de tarde, pero amplio, de 3 a 8. En Vizcaya se habilitarán 4 de este tipo, 5 en Guipúzcoa, 1 en Araba.
21: Porque queremos adaptarnos a la vida de las personas y no obligar a las personas a adaptarse al sistema. Que quien quiera vacunarse pueda hacerlo de forma sencilla, que pueda hacerlo en su centro de salud, con cita previa, o cuando mejor le venga, en el chertogune sin cita.
20: La opción de vacunarse sin cita, por lo tanto, se amplía mientras se mantiene la de la vacunación con cita previa en su centro de salud. Y las fechas, como siempre, escalonadas. Este lunes que viene comienza en residencias y para niños. A partir del 5 se abre la vacunación al resto de la población en sus centros de salud. Y como decíamos, ya desde el 19 de octubre se abren los chertogunes.
0: Por cierto, que el Lehendakari Manuel Pradales también en el Parlamento ha anunciado que van a recurrir el último fallo del Superior de Justicia que tumba el decreto de perfiles en la Administración por un fallo de forma en la memoria económica, recurso de casación del Gobierno vasco a la sentencia. Manuel Pradales.
22: Anuncio que el Gobierno vasco interpondrá recurso de casación ante el Tribunal Supremo, defendiendo una norma que nació con el objetivo de garantizar los derechos lingüísticos de las y los vascos.
0: 1:20 de la tarde. Lo han escuchado en portada, hacer la compra en Araba, en Vizcaya, en Guipúzcoa sigue siendo de lo más caro del Estado. Según el estudio anual de la OCU que hemos conocido hoy, entre las tres localidades con los supermercados más caros está además Getxo. Y Bilbao y Donostia están entre las capitales donde más cuesta llenar el carro. En el conjunto del Estado, la cesta ha subido este año un 1,8%, pero han subido más los productos frescos, hasta un 5%. En Getxo, Naroa, Torralba, Caixo, Arratsaldeon de nuevo.
23: Arratsaldeon, Iñaki. Hacer la compra en Euskadi sale caro y el último estudio de la OCU lo pone en cifras. Estamos frente al puente colgante porque Getxo comparte podio con Pozuelo y Majadahonda de Madrid en la compra más cara del Estado. Llenar el carro aquí cuesta un 14% más que en Torrent, Valencia, la ciudad más barata. Y las capitales tampoco se libran. Bilbao y Donostia solo le ceden el primer puesto a Barcelona. La gente en la calle lo nota.
24: Todo por las nubes. La bolsa de la compra está carísima. Ha subido, pero bueno, una cosa mala.
25: Dijeron un 20. El otro día ha dicho la radio con 40.
26: Pues sí, está muy caro. Vamos, han subido un mogollón los precios.
23: Si miramos a las cadenas de casa, tampoco frenan. Eroski ha subido los frescos más de un 6% y BM es, de todas las grandes cadenas, la que más ha encarecido su cesta. En la otra acera, Lidl, Mercadona y Aldi, que recortan precios y se hacen fuertes como la alternativa barata, aunque estas también suben sus productos según los vecinos.
24: Y voy a la semana, por si no estoy todos los días en el supermercado, pero la fruta sí ha subido mucho. La fruta, los huevos, las patatas mismo, que son patatas.
25: La fruta, todo, es que es todo.
26: Antes hacía la compra por menos de 100 euros para una semana y ahora es imposible.
23: La conclusión de la OCU es clara. Mirar antes de llenar el carro, elegir bien el súper, ahora ahorra de media unos 1.300 euros al año. Pero ojo, porque la situación todavía puede empeorar. Estos precios aún no recogen el efecto de la guerra de Irán, por eso la OCU pide al gobierno que baje el IVA de los alimentos básicos, también el de la carne y el pescado.
0: Eskerrik asko, Aroa. Y hoy hemos conocido además que la economía española ha crecido un 0,7% en el segundo trimestre del año, impulsada, Irache Martínez, por el consumo y la inversión.
1: Sí, es una décima más que en el trimestre anterior. Según el INE, el consumo de los hogares ha aumentado un 1,2% y la inversión empresarial un 1,7%. El sector exterior resta medio punto al crecimiento porque las importaciones suben más que las exportaciones. Crece en todos los sectores, salvo la agricultura, que cae ligeramente. El PIB alcanza un nuevo máximo trimestral por encima de los 441.000 millones de euros. En cuanto al empleo, las horas trabajadas suben más de un 1% y baja la productividad.
0: Y en Navarra, segundo y último pleno sobre el estado de la comunidad, que viene a dibujar dos bloques muy nítidos en el Parlamento Foral. Se están debatiendo las propuestas de resolución de los grupos, último de la legislatura, siguiendo el hilo que marcó ayer ya la presidenta Chivite, confrontando dos modelos. Los grupos que sustentan al gobierno han ratificado ese compromiso con propuestas sobre los principales retos: vivienda, salud, bienestar y autogobierno. Siguiendo el pleno, Ian Arangoa, Caixo Arratsaldeón.
2: Arratsaldeon Bai, comenzaba UPN defendiendo sus propuestas en su último debate sobre el estado de la comunidad. El portavoz Javier Esparza criticaba que el modelo del gobierno Chivite es un lastre para Navarra.
3: Este modelo que ustedes representan es el dique, pero frente a la prosperidad de esta tierra. Son un dique, son una traba, son un lastre para la prosperidad de Navarra.
2: Los socios de gobierno, PSN, Geroaba y Contigo Zurekin, unidos en la defensa de las instituciones democráticas, el estado del bienestar y la convivencia, y la lucha también contra la especulación inmobiliaria. Kevin Lucero, PSN.
4: Sí, señor Esparza, un dique de contención frente a sus recetas, un referente de progreso que demuestre que crecimiento y redistribución pueden ir de la mano y que ampliar derechos no supone quitárselos a nadie.
2: Alianza entre progresistas sí, pero hay matices, insiste Gero Abay, que pide más ambición, por ejemplo, en autogobierno. Blanca Regúlez.
5: Dos gobiernos liderados por socialistas no están siendo un acicate para tener estas competencias.
2: También EH Bildu defiende la alianza entre progresistas ante la ola reaccionaria. Mikel Zabaleta.
6: Olatu erreakzionariari aurre egin nahi baldin badiogu, txerto demokratikorik eraginkorrena jendearen arazoei aurre egitea da.
2: Solo se ha aprobado una propuesta de la oposición de UPN relativa al traspaso de competencias con el apoyo de EH Bildu y Gero Abay. Se ha rechazado pedir responsabilidades políticas por la adjudicación de Belate.
0: Y en Arrasate, una mañana extraña, una rutina trastocada tras un aviso hace algo más de 12 horas por parte de la agencia Ura, que recomienda a los vecinos no consumir agua de grifo. Cristina Tojal, cuéntanos.
8: Arratsaldeon, Iñaki, recomendación que el Ayuntamiento de Arrasate hace a sus más de 22.000 vecinos. Una avería que en el suministro de agua del barrio de Zubillaga hizo que ayer se colara en el abastecimiento general agua sucia con barro. Enseguida se lanzó el aviso, aunque algunas vecinas notaron enseguida que salía agua turbia del grifo. Hoy las garrafas y botellas de agua han volado en todos los supermercados y tiendas de Arrasate.
27: Andamos de emergencia, no hay en el BM, ni en el Lidl, solo en el Roski.
28: Parece ser que está contaminada o se ha roto y nos han dicho que no bebamos agua del grifo. Hay comprar 3 botellas de agua.
29: Y lo bueno o lo malo es que del agua caliente salía mucho más clara. Por lógica no te apetecía ni beber aquello. Si tenías que tomar una pastilla o algo, pues tenías que ir
30: a la de botella.
8: El concejal de Obras y Mantenimiento, Kepa Urteaga, nos indicaba hace unos minutos que los técnicos siguen trabajando desde anoche en limpiar el depósito. Después purgarán el agua del circuito y para acabar habrá que hacer un análisis final para garantizar la potabilidad al 100%. Le escuchamos.
31: Espero dugu gaur egunean zehar izatea, garbitasun hori lortzea, eta gero noski osasun sailak horrela eskatu digulako analisiak egin behar ditugu.
8: Estas labores todavía llevarán unas horas, así que se mantiene la recomendación que, por cierto, se está haciendo por megafonía por las calles de Arrasate. Como oíamos al concejal, confían en volver a la normalidad antes de que acabe el día.
0: Y en cambio, en Orio comienzan a respirar más tranquilos tras la extinción esta madrugada del barco incendiado en el municipio. No ha causado vertido de combustible, aunque los medios para evitarlo sí han estado activos. En Orio, Ane Goñi, Arratsaldeon.
1: Sí, arratsaldeon, por el momento, como decías, no se ha producido ningún vertido de combustible. Se estima que el Gure Gascuña tiene almacenados entre 70.000 y 80.000 litros de combustible. Esta mañana se han reunido miembros del Departamento de Medio Ambiente del Gobierno Vasco, el Ayuntamiento de Orio y el Armador para evaluar la situación. El Armador tiene ahora entre 3 y 4 días para presentar un plan para retirar el barco. Koldo Goitia es director de puertos del Gobierno Vasco.
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1: Mientras, el barco está rodeado de una barrera, unas boyas que están impidiendo que parte de la grasa y el aceite de la maquinaria se pase de ese perímetro. También se ha aplicado un líquido antidispersante. Entre los vecinos, curiosidad por ver el barco semihundido, pero también preocupación por ese posible vertido.
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10: Pues ahorren, beizango da, hemen, holako gauza pasatzean ikan, hemen, urte askotan. 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
11: Aidea kontrolatzen da, ber kontrolatzen duen, da bestela azkenian herri joakota hori kaltiak esan izango.
1: Desde el ayuntamiento recomiendan no bañarse en la playa ni en la zona del hundimiento del barco. El consistorio espera que el lunes se retomen los trabajos de reflotamiento de Gure Gascuña, un barco de altura de Ondarroa de 39 metros de eslora que llevaba desde el mes de junio atracado en Orio en reparación.
0: Y un último asunto, el clúster financiero inversor de Euskadi ha presentado hoy el libro blanco del sector, una iniciativa que analiza el estado actual de ese sector y que identifica nuevos retos para afrontar el futuro de las inversiones de nuestro país. Miquel González.
12: Sí, la conclusión principal es que Euskadi mantiene una posición importante a nivel internacional, posición que se mantiene gracias a la capacidad de transformación de nuestro territorio. Noel Danjou, consejero de Hacienda y Finanzas.
13: A lo largo de las últimas décadas, Euskadi ha demostrado una extraordinaria capacidad para transformarse. Hoy afrontamos una nueva etapa de transformación. Y una vez más, el éxito dependerá de nuestra capacidad de trabajar juntos, de nuestra capacidad de generar confianza y de nuestra capacidad para movilizar recursos hacia los proyectos que definirán la Euskadi de las próximas décadas.
12: Según Vázquezic, primero hay que identificar bien a todos los agentes que intervienen en el sector para después comenzar a dibujar ese futuro cercano. Para incentivar esa competencia es imprescindible invertir capital en empresas locales. Escuchamos a Javier Hernani, presidente de Vázquezic.
14: Yo creo que el momento es muy adecuado, el momento es muy complejo. La globalización ya estaba, pero lo que no estaba, en mi opinión, y que ahora sí está, es una aceleración brutal.
12: Aceleración que marcan la evolución de las tecnologías y el uso cada vez más frecuente de la inteligencia artificial. De momento, la iniciativa de este libro blanco no se quedará en este momento presente. Quiere servir como un documento vivo que se vaya actualizando conforme vaya cambiando el ecosistema financiero.
0: 1:30 de la tarde.

0: pronóstico del tiempo para las próximas horas de este viernes. Euskal Med, Javier Munarriz, Arratsaldeon.
1: Caixo, Arratsaldeon. El viento del noroeste irá aportando y empujando nubosidad de tipo bajo desde la costa hacia el interior, y durante la tarde se irá nublando en aquellas zonas de la vertiente cantábrica donde ha lucido el sol, y también al final de la tarde las nubes llegarán a muchas zonas de Álava y al centro de Navarra. Nubes bajas que podrían dejar alguna llovizna puntual al final del día, sobre todo en la costa y especialmente en el este. El fin de semana las temperaturas se mantendrán en general entre los 25 y los 30 grados, y el domingo subirá la temperatura respecto al sábado. Por tanto, seguiremos con valores elevados para la época. Por lo demás, el sábado comenzaremos el día con nubes bajas, sobre todo en la vertiente cantábrica, pero que poco a poco irán a menos, y la tarde de nuevo va a ser soleada. Y el domingo por la mañana el viento va a soplar del sur e irá aportando nubes medias y altas, pero en general el ambiente se mantendrá bastante soleado. Por la tarde entrará el viento del norte y se irán formando nubes de evolución que podrían derivar en algún chubasco tormentoso puntual. Por tanto, máximas entre los 25 y los 30 grados, y el sábado estará soleado a partir del mediodía, y el domingo por la tarde se irán formando nubes de evolución.
0: Sin problemas en las carreteras, según la información del Departamento de Comunicación de la Ertzaintza. Deportes con Iago Barustegui, Caixo.
2: Caixo Iñaki. Baskonia iniciaba anoche con derrota en Vitoria a la Euroliga, anoche en el Buesa contra el Olympiacos, actual campeón, 89-106, menos 17 para el equipo vitoriano. Refleja esto la diferencia entre ambos equipos. El equipo de Galbiati, que está poco rodado y con grandes carencias en el juego interior, y el actual campeón de la máxima competición, Kosner Baskonia, salvo los primeros minutos, 6-7 de partido, en un estuvo en opciones o con opciones de competir en el encuentro.
3: Tenemos que mejorar, seguro, porque tenemos que mejorar. El primer tiempo hemos fallado algunas cosas de transición defensiva y nos han matado siempre. Han dado un montón de canasta, bote, tiros de tres puntos. Podemos ser mejor, seguro.
2: Tiene terreno para mejorar el equipo de Paolo. Mañana comienza la temporada CB para Bilbao. El equipo de Ponsarnau se enfrenta a Manresa en Miribilla desde las 6 con la base de la temporada pasada. Siguen 7 jugadores y hay 6 caras nuevas. Escuchamos al coach, a Jaume Ponsarnau.
4: Creemos que nos ha ido muy bien para no tener que inventar cosas nuevas, ¿no? Y tener una línea táctica y conceptual parecida a la temporada pasada, aprovechando que siguen muchos jugadores, ¿no? Sobre todo porque creemos que esto nos dio pues una competitividad y evidentemente que queremos aprovecharla.
2: Ponsarnau, que cumple con la que va a arrancar mañana sábado en Miribilla, la quinta campaña al frente del banquillo de los hombres de negro, y en Beasain, categoría femenina, segundo encuentro de Euskal Copa, primer partido para el equipo de Donostiarra de Mirai Euskotren, que estrena temporada y también nombre. Se enfrenta a Kutxabank Araski, el equipo de Mane Urieta, ya ganaba el pasado miércoles su primer encuentro en esta competición contra el Inversus Guernica. María Enonzetamurgui, la jugadora del Mirai, decía que hay que estar atentas hoy a los fulgurantes arranques de partido del equipo vitoriano.
5: Es un equipo que siempre empieza muy motivado los partidos, así que sabemos que va a ser complicado. Hemos jugado en pretemporada contra ellas, pero sabemos que al final en pretemporada, al principio estamos todavía ajustando tuercas, así que va a ser partido completamente diferente al primero.
2: Nos vamos al frontón. En pelota, Jaca Marezcorrena son finalistas ya de la Feria de San Mateo. Desde ayer en el Adarraga ganaba 22-14 a la Arrazabal Iztueta. Esta noche se decide el segundo billete para la final. Ezcurdia Martija lo pelean contra Unai Laso y Landa. Joseba Ezcurdia, el pelotari Arbizu, decía que esperan estar al nivel de ponérselo complicado a los rivales y meterse en esa pelea, ¿por qué no por la chapela?
6: Pues la verdad es que un partido difícil, complicado, contra una pareja fuerte, pero bueno, con ganas, ¿no?, de hacer las cosas bien y poder estar ahí cerca de la final. A ver si podemos jugar como hasta ahora. Creo que Julen está jugando muy bien, yo también con buenas sensaciones, y a ver si competimos y estamos ahí cerca de la final.
2: Y en ciclismo, Laboral Kutxa cierra su grupo de corredoras de cara al año que viene con la llegada de Lucía Ruiz, cántabra, que llega tras cerrar una etapa de 3 campañas en el Movistar. Quiere crecer al ritmo que el proyecto de la formación Magenta, clasicómana, a la que le encantaría, decía, correr también con Laboral Kutxa, una de las grandes.
7: Me va a dar esas oportunidades y libertad en carrera que necesito para ver hasta dónde puedo llegar como ciclista. Y al final, pues con el crecimiento que ha tenido el equipo en los últimos años y en general, tanto a nivel de calendario como de corredoras, creo que se ha situado en una posición en la que me puede ayudar bastante a conseguir esos objetivos.
2: Y en el Mundial de Ciclismo en Canadá, turno hoy para la prueba en línea sub-23 masculina con la presencia de Iñau Turcaregui, de Márquez Larenaz y de las Junior en categoría femenina con la participación de Anne Zubeldia, la de Usurbil.
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0: 1:36. A media mañana ha llegado a París el Papa León XIV. Visita del pontífice de 3 días, durante los que también va a estar en el santuario de Lourdes. Óscar Pérez, arratsaldeón.
1: Arratsaldeón. Hacía 18 años que un pontífice no pisaba suelo francés. En 2008 fue Benedicto XVI quien visitó entonces Francia. Hoy a las 10, las campanas de todas las iglesias del Estado galo han repicado en honor a León XIV. Hacia las 11:30 de la mañana ha sido recibido en el Palacio del Elíseo en París por el presidente Emmanuel Macron y allí ha ofrecido su primer discurso. Vamos a ver lo que ha dicho. Siguiendo esa intervención ha estado Xavier Mazábal. Arratsaldeón.
2: Arratsaldeón, el Papa ha llegado a París a las 10 de la mañana puntual y las campanas de la capital han repicado por 7 minutos en su honor. Macron lo esperaba a pie de avión y de ahí al Elíseo. Tras una reunión privada de cerca de una hora, el Papa ha dado un discurso íntegramente en francés, en el que ha alertado de los peligros de la inteligencia artificial.
3: Por no perder nuestra humanidad, en medio de paradis de machines.
2: Para no perder la humanidad en el paraíso de las máquinas, es urgente formar un espíritu ético, que es lo que ha hecho grande al hombre, ha dicho. León XIV también ha mostrado su preocupación por las derivas tecnológicas y científicas que permiten cambiar de género o programar la muerte.
3: Je constate parfois avec préoccupation les dérives actuelles des sociétés.
2: El Papa ha llamado a no rendirse a la guerra, que apelan inevitable, porque la paz se construye cada día. Y sobre el laicismo en Francia, a lo que también se ha referido Macron, ha dicho que el laicismo justo es aquel que no elimina la religión de las calles y trabaja entre instituciones religiosas y Estado conjuntamente a favor del bien. Para esta tarde esperamos un recorrido en Papamóvil por las calles de la capital, donde ya vemos muchísima gente esperando. Habrá una misa en Notre Dame, ya reconstruida, y una misa también, en este caso especial para jóvenes, en el Estadio de Francia.
0: Y estamos además en la recta final del viaje de 3 días que el presidente chino ha realizado a Washington. Lo más importante parece que ya se ha dicho y ya se ha visto, Óscar.
1: Sí, los encuentros bilaterales ya se celebraban ayer con asesores y asuntos como las relaciones comerciales o la inteligencia artificial sobre la mesa. Esta noche se ha celebrado la cena de Estado, también importante, y para las próximas horas hay otras citas más protocolarias que otra cosa. Cuéntanos, corresponsal en Nueva York, Yeray Díaz, arratsaldeón.
4: Arratsaldeón. Los dos presidentes y sus parejas tomarán el té en la Casa Blanca antes de visitar los archivos nacionales. Serán los últimos actos de la visita de Estado, 3 días de agasajos que anoche tuvieron su broche en la cena de Estado. Trump y Xi compartieron mesa con grandes empresarios tecnológicos como Elon Musk o los jefes de Apple y Nvidia, un sector clave en la rivalidad entre ambas potencias. Trump ha asegurado que los dos países nunca se han llevado tan bien.
5: Ties between our people endure. And we've never gotten along better.
4: Xi ha pedido comunicación, cooperación y que ambas potencias actúen responsablemente. Son mensajes de entendimiento, pero no hay grandes avances en las principales disputas. Han prorrogado 2 meses la tregua comercial, aunque siguen abiertas las diferencias sobre Taiwán y la seguridad de la inteligencia artificial. Xi ha defendido que la IA permanezca bajo control humano y Trump quiere dejar las cosas como están. Es una imagen de acercamiento entre ambos países que siguen compitiendo por el liderazgo mundial.
0: Parece claro que este viaje de Xi Jinping a Estados Unidos no será recordado por la firma de grandes acuerdos, aunque el solo hecho de mantener una buena relación entre Washington y Pekín, pues ya es positivo.
1: Sí, es lo que al menos opinan la mayoría de expertos. Pese a la pompa y circunstancia que le ha querido dar Donald Trump, la impresión es que su reunión con Xi no ha cambiado muchas cosas y grandes temas como la inteligencia artificial han quedado aplazados. Pero que las dos partes hablen de solventar mediante el diálogo y la negociación sus diferencias, descartando un enfrentamiento militar o comercial, es ya positivo para Javier Gil, profesor especializado en Asia de la Universidad de Comillas.
6: Que se junten, que dialoguen, que Xi Jinping haya vuelto a la visita a Trump a Estados Unidos, pues es algo bueno, ¿no? Yo creo que el gran, digamos, resultado de esta cumbre es que se siguen manteniendo canales de comunicación. Creo que se dicen las cosas a la cara, creo que tienen claramente en mente cuáles son los factores de divergencia entre ambos, pero creo que en cierta manera hay un relativo compromiso a intentar que esa rivalidad, que esas diferencias, ¿no?, pues no desembocan en un conflicto de mayor calado.
1: El presidente chino llegaba además a esta cumbre con la necesidad de mantener y mejorar las relaciones de su país con Estados Unidos, porque la economía china ha registrado una desaceleración notable en estos últimos meses.
6: Xi Jinping, que sabe que su país todavía está en vías, digamos, de crecimiento económico, pues no puede forzar, digamos, la máquina ni el choque frontal con los países que le pueden ayudar a mantener que su economía mejore, ¿no? Ahí está tanto Estados Unidos como todo el mercado europeo.
1: El viaje de Xi a Washington terminará esta noche. Ha sido la tercera vez que se encuentra con Donald Trump en el último año.
0: Y seguimos ahora con más asuntos que nos llevan a Donostia, donde las familias de Lasa y Zabala y varios colectivos como Aranzadi, Egier Izor o Mikel Zabalza, Herri Ekimena, han mostrado su más profundo enfado y decepción ante el retraso de 3 años ya que acumula la cesión del Palacio de la Cumbre al Ayuntamiento Donostiarra. Esta cesión es el paso imprescindible para que la Cumbre se convierta en un centro memorial sobre la violencia del Estado. Estas asociaciones denuncian una vergonzosa dejación de todas las instituciones, sin excepción, David Beramendi.
7: Sí, en una comparecencia conjunta, muestra de su enfado y decepción, las familias de Lasa y Zabala, Mikel Zabalza, Herri Ekimena, Aranzadi, Egier Izor, Argituz y Berridatzi, califican de inaceptable dilación el retraso de 3 años que acumula la cesión del Palacio de la Cumbre del Gobierno español al Ayuntamiento Donostiarra. Pilar Garayalde, portavoz.
8: La inaceptable dilación en la cesión y conversión del Palacio de la Cumbre en centro memorial para las víctimas de la violencia de Estado, queremos manifestar nuestro más profundo enfado y decepción. Este debe ser un proyecto de país. Sin embargo, la falta de voluntad política y la inacción sistemática de las instituciones están abocando al fracaso.
7: Y culpan a todas las instituciones actuales, incluido el consistorio Donostiarra, por su vergonzosa dejación.
8: El fracaso de este proyecto no puede atribuirse a eventuales cambios políticos futuros. Es por la vergonzosa dejación de quienes, gobernando hoy y con la ley vigente, han incumplido sus obligaciones, exigimos a las instituciones concernidas que aceleren de manera inmediata todos los trámites pendientes.
7: Según la Ley de Memoria Democrática, la cesión se debería haber ejecutado hace 3 años. Mientras tanto, la cumbre donde fueron torturados Lasa y Zabala sigue sin ser un centro memorial especializado en la violencia del Estado. El proyecto está bloqueado.
0: Y las obras de la línea 5 de metro que va a unir Basauri con el hospital de Usansolo van dando pasos. Ya se han completado las excavaciones de las estaciones de Aperribai y Bengoetxe en Galdakao y también se avanza en la construcción en la que dará servicio al centro hospitalario. En la visita de obra realizada en Bengoetxe, las instituciones aseguraban que estamos ante la legislatura de la movilidad, Irache Martínez.
9: Eusko Trenbide Sarea ya ha horadado más del 60% del túnel de línea de la futura línea 5 del ferrocarril metropolitano de Bilbao, que contará con 5 estaciones entre Sarratu y el hospital de Usansolo. La consejera de movilidad, Susana García Chueca, constataba el avance de los trabajos.
10: Ya hemos excavado el 61%, casi 4 kilómetros, del túnel de línea por el que transitará las unidades de Eusko Tren. También hemos completado las excavaciones de las estaciones de Aperribai y esta de Bengoetxe. Y en la que dará servicio al hospital, ya hemos concluido la excavación de la galería piloto, así como el cañón de acceso del lado de Usansolo.
9: Un trazado que conectará en un futuro con la línea de Euskotren procedente de Busturialdea y Durangaldea. La diputada general de Vizcaya, Elizabeth Echanove, afirmaba que estamos en la legislatura de la movilidad en la que tendrá un gran peso la intermodalidad.
11: Un modelo de movilidad más moderno, más integrado y eficiente, que conecte mejor nuestro territorio, que haga de la movilidad una de las grandes palancas de transformación, fortaleciendo una red de transporte público moderna, conectada y capaz de responder a las necesidades de Vizcaya.
9: Si las obras avanzan según lo previsto, la línea 5 estará operativa en 2030. A la espera de conocer el importe de la licitación de las instalaciones, la obra civil tendrá un coste de al menos 245 millones de euros. La obra estará financiada a partes iguales por el Gobierno Vasco y la Diputación de Vizcaya.
0: Y arranca el curso y con él el deporte escolar que llega con cambios. Las diputaciones están adaptando sus normas a la ley vasca de la actividad física y del deporte para que los partidos de los más pequeños sean más equitativos, menos competitivos. Minutos de juego repartidos entre todos, marcadores que dejan de contar cuando la diferencia es demasiado grande y nuevas figuras en los campos. En Boulevard, en Radio Euskadi, han analizado el fútbol y el baloncesto de Vizcaya. Noroa Torralba.
12: En fútbol, hasta los 13 años, todos juegan al menos un tiempo y a partir del 10º gol no se cuentan más. En baloncesto, cada cuarto se gana por separado. Federación y clubes aseguran que niños y familias lo han acogido bien. Itxia Aribáñez, coordinadora de la sección escolar de baloncesto de Escolapios Bilbao, Iñaki Gómez Mardones, presidente de la Federación Vizcaína de Fútbol.
13: Es verdad que se lo toman bastante bien y saben perfectamente que igual hoy eres tú el que gana de 50 y otro día vas tú a otro campo y pierdes tú el de 50.
14: Yo creo que los niños entienden más de lo que nos creemos y son más solidarios de lo que nos creemos.
12: Ninguno de los dos ve sobreprotección. Donde sí detectan un problema es en el abandono al pasar de juveniles a aficionados, sobre todo entre las chicas.
13: que hace 2 años la Diputación entró también en edades cadetes, entonces tienes la opción de inscribir o en federado o en escolar. Entonces, pues ahí también estás como protegiendo un poco también ese primer salto a cadetes.
14: Dejar se produce más en categorías juveniles con el paso a aficionados y sobre todo en el mundo femenino.
12: Otro frente abierto son los adultos en las gradas, el fútbol y el baloncesto. Quien insulta recibe primero un aviso y si sigue se les expulsa, algo que la temporada pasada ocurrió bastantes veces en los campos de fútbol. Ambos creen que a menudo los adultos se comportan peor que los niños.
0: Y volvemos a Donostia, allí mano dura del ayuntamiento ante el reiterado incumplimiento del horario establecido para sacar los residuos voluminosos. La Guardia Municipal va a intensificar los controles y ojo porque se anuncian multas de hasta 1.000 euros, David.
7: Sí, el Ayuntamiento de San Sebastián dice basta ya. En lo que va de año ha recibido más de 47.000 avisos por la presencia en la calle de residuos voluminosos, sofás, muebles, baños, fuera del horario establecido. Son unos 250 avisos por día y por eso, para atajar este descontrol, anuncia que la Guardia Municipal va a reforzar las inspecciones con multas que pueden llegar hasta los 1.000 euros. Íñigo García, concejal de Mantenimiento y Servicios Urbanos.
15: Donostia dispone de un servicio de recogida de voluminosos organizado, con días y horarios concretos. No podemos normalizar que muebles, colchones o todo tipo de residuos permanezcan durante horas o incluso días junto a los contenedores porque se han depositado cuando no corresponde. Por ello, vamos a reforzar las medidas de concienciación y control, porque la vía pública no es un lugar para abandonar cualquier residuo en cualquier momento.
7: Habrá también una campaña de concienciación y junto a los contenedores se van a instalar paneles informativos.
0: Y en Iruña hace una hora han iniciado las fiestas de San Fermín Chiqui, San Fermín de Aldapa, las fiestas del barrio del casco viejo de Pamplona, el formato más chiqui, vecinal y popular de San Fermín, Aritzaguirre.
16: San Fermín es de barrio, pero que sus vecinos y vecinas las viven con igual de emoción o más. En el chupinazo, por ejemplo, que hemos presenciado en el Jai Gunea desde las murallas del Palacio de los Reyes de Navarra. Y la ilusión del alumnado de la Escuela San Francisco y de las Dominicas, encargados de lanzar el chupinazo, que han proclamado sus reivindicaciones.
17: Tenemos la oportunidad de tirar el chupinazo. Corridora que graduó y con Basari, o el Tabos Curte, y que se necesitará. Queremos que la gente respete el barrio.
16: Todo un fin de semana festivo plagado de actos populares en torno al Jai Gunea y el Auzo Gunea y también programación municipal, la ocasión de volver a ver por las calles otra vez a la comparsa de gigantes de Pamplona. Y vuelven las dianas de gaiteros y chistularis, desfile y actuación del grupo de danzas Duguna con su tradicional ondeo de bandera y la espata danza chiqui tras la procesión de San Fermín de Aldapa. También el concierto de la Pamplonesa que estrena subdirector Carlos Sancho. Y conciertos como los de Nasker y Siñez, San Fermín Chiquito. Con San Fermín Chiquito empieza a cerrarse la temporada de fiestas de este año.

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1: Pues Cinema al Día, ya se acerca a su recta final. Maider Martín en el Día de las Quinielas. Arratsaldeon.
2: Arratsaldeon bai, una jornada así, de barbecho, en la que los críticos y expertos en cine reposan las pelis y ponen en orden sus ideas de premiados. Un día al que yo creo que Iker Zabala, a pesar de que ya lleva a varios Cinema al Día a sus espaldas, no termina de acostumbrarse porque es un poquito más lento. Iker, arratsaldeon.
3: Arratsaldeon, sí, bueno, pues así es. Después de un carrusel de días de intensidad fulgurante, hoy el Cursal luce un poco a medio gas. No hay prácticamente ruedas de prensa de presentación. El festival no se detiene en absoluto, las proyecciones siguen, pero sí que tenemos esa sensación de que ese gigante que es el Cursal contiene un poco el aliento antes de la tempestad que llegará mañana en forma de gala de clausura, y entonces ya podremos hablar de cómo relataremos, de cómo pasará la historia esta edición 74 de Cinema al Día.
2: En este reposar el cine, que es más que necesario después de haber visto... ¿Cuántas películas en tu caso, Iker? ¿Unas 35?
3: Sí, creo que son 32 las que llevo. Todavía quedan algunas por llegar entre hoy y mañana. Y un poco a estas alturas ya estamos mezclando un poco, ¿no?, las escenas de las películas. Hay veces que hasta uno duda, ¿no?, en ubicar la escena en la película que corresponde. Pero también te digo que con todo lo que se ofrecía, me parecen pocas. Nunca son demasiadas, nunca son suficientes tampoco. Desearía que hubieran sido muchas más.
2: Ajá, no, sí, seguro te conocemos. Los oyentes también. Seguro que te has visto toda la sección oficial, como el resto de tus compañeros críticos y expertos que están ahí, y que la peli que empieza a sacar la cabeza sobre las demás, o al menos una de ellas, es Tender Loving Care, de Mike Leake, ¿no?
3: Sí, podríamos decir que es un poco la punta de lanza, pero bueno, la de hoy es una jornada de especulaciones. Entre los críticos hablamos de nuestras favoritas, de las que creemos que pueden ganar, que esto no tiene por qué ser lo mismo siempre, las que creemos y las que queremos que ganen, porque siempre conviene recordar qué jurado hay para determinar los premios. En este caso tenemos al estadounidense Ira Sachs presidiendo, podemos prever que puede ser algo díscolo en sus decisiones. Bueno, he conversado con algunos compañeros y compañeras y vemos que hay nombres de películas que se repiten entre las favoritas. Digamos que las potenciales ganadoras, según los críticos de Cursal, serían estas.
4: Sí, la peli de Mike Leake, Tender Loving Care, pues, es mi favorita. Es el último ícono del social realism, del realismo social británico.
5: Sobre todo dos películas, Soil of the Ground, la película noruega, y In My Father's Room, la película japonesa.
6: Es que es verdad que se está escuchando mucho el nombre de Mike Leake, pero yo me quedaría más con la película noruega, Merkin Groves.
7: Hans-Peter Molanden, Merkin Groves, Lutzen Zalago de la Dagoen, película monumentalena.
8: Laxo también es una buena película.
9: La Concha de Oro Clara va a ser Tender Loving Care, de Mike Leake, pero para mí lo verdaderamente destacado han sido Glaxo y My Father's Room.
2: Bueno, y por cierto, no nos olvidamos tampoco de la gran concentración de hoy tras el pase de esta tarde de NASA en apoyo a Palestina y a sus directores que también crearon No Other Land, una concentración bajo el lema We are NASA Too.
3: Sí, una iniciativa que pretende denunciar el genocidio palestino y mandar un mensaje de solidaridad a los directores de la película NASA, que están recibiendo, ya lo sabemos, amenazas desde que este documental fuera estrenado en Venecia. Yuval Abraham y Rachel Sor finalmente no han podido venir a Cinema al Día. Se han tomado medidas también en las proyecciones de Donostia para que estas personas no estén expuestas en estas proyecciones que mencionamos. Más de 700 personas del mundo del cine vasco y estatal se han adherido al manifiesto que se leerá hoy en la alfombra roja del Cursal a las 7:30 de la tarde.
2: Es un día de mucha diversidad porque también es la jornada de Wassen. Hoy, baño de masas en el velódromo.
3: Sí, en Cinema al Día ya sabemos que el cine se celebra y la inmensidad del velódromo, bueno, es quizás el gran signo de esta celebración. Ayer se proyectaba Muguruza FM 40 Tour y hoy será el turno para los más jóvenes, un clásico este de Cinema al Día en el que el primer capítulo de Wassen, bueno, tendrá su premier por todo lo alto. Escuchamos a Ander Ayerza y Anne Sarasúa, son actores de esta serie y están, bueno, pues encantados de encontrarse a lo grande con su público.
10: Wassen intenta reflejar conflictos que hay en la sociedad actual de los niños y los jóvenes, y esta temporada no va a ser menos. Por ejemplo, Anne es hiperactiva, tenemos otros personajes con otras condiciones que ya veréis en la temporada. Creo que eso es una de las cosas que más nos hacen conectar con el público.
11: Y hacer eso en euskera, pues, esencial, y para que los más pequeños puedan disfrutar de algo tan nuestro en nuestro idioma.
2: Bueno, Iker Zabala, esto a ti te da una bomba de aire, esto de que se pase Wasen, por ejemplo. Así que descansa, sí. Digiere lo visto, lo vivido. Y a las 3 en cultura.eus, pues nos das más detalles, ¿vale?
3: Estupendo, ahí estaremos.
2: Es que ricasco, quiero arte.

0: Y fuera del Cinemaldia, una noticia cultural de alcance. La cuenta atrás ha comenzado en el Museo de Bellas Artes de Bilbao con la presentación de hoy para su reapertura. Cerca de 1.000 obras de arte ordenadas cronológicamente en más de 40 salas que unen y reúnen lo viejo y lo nuevo del museo. Bildu Emak Colecciones es el nombre que han dado a esta primera gran exposición que saca a relucir los tesoros de un museo público que no olvida que una de sus funciones es mostrar para pensar y repensar el mundo que nos ha precedido, el mundo que nos ocupa y el mundo que quedará tras nuestro tiempo. Goizalde el Andabaso ha sido quien ha recorrido miles de años en apenas unos pasos.
1: Hoy empieza en el Museo de Bellas Artes de Bilbao un tiempo al que tendremos que denominar de alguna manera, pero eso ya lo pensaremos otro día. Hoy tenemos que presentar la importancia de llamarse Bellas Artes. Guillermo Zuaznavar es el conservador jefe del museo y nos lo confirma. Este es el kilómetro cero.
2: Museoak gordetzen duen lan garrantzitsuenak gaur aurkezten ditugu.
1: Bildu Emak, así han denominado esta exposición en referencia a las mujeres, esa letra E, emakumeak, emeak. Ese pequeño matiz abre un universo que los hombres que han escrito eso que llamamos historia han despreciado. Y así, paseando entre salas en solitario, te encuentras con Sofonisba Anguissola, Isabel Baquedano o María Francisca Dapena. Ellas también conversan, no solo parecen dibujadas desde la mirada masculina.
2: Museoak gizartean gertatzen den islada bada, orduan hori ontzat hartuta, gure bilduma emakumeen presentzia ez dago eta historia idazterakoan ba emakumeak askotan ez dira kontuan hartu edo zuzenean ezabatu izan dira.
1: Son 43 salas llenas de obras de arte ordenadas cronológicamente desde el siglo VIII a.C. Un viaje a través del tiempo para comprobar la fugacidad de la existencia humana. Apenas unos pasos que recorren miles de años y existencias gracias a esta selección de unas 600 piezas de arte de la colección del Museo de Bellas Artes de Bilbao que esperemos logremos ver al completo.

0: 27ª edición de Danzaldia. Hasta diciembre la danza contemporánea volverá a ocupar espacios, no solo en Bilbao, también en Baracaldo. Goizalde, de nuevo tu turno.
1: Dos cuerpos que se miran, se reconocen, se acercan sinuosamente para encontrarse y sostenerse. Así ha comenzado el aperitivo de esta 27ª edición de Danzaldia y lo ha hecho de la mano de las bailarinas Carmen Fumero y Dácil González, la bailarina que en 2019 recibió en Madrid el Premio Nacional de la Danza. Habitualmente este festival lo organizaba la Fundición, una institución en el mundo de la danza contemporánea ubicada en Deusto, que cumple 40 años y que ya ha pasado el testigo a concretamente las personas que este año organizarán Danzaldia, como Beatriz Churruca, que mencionaba una palabra, responsabilidad, la que sienten ante el reto de Danzaldia y sobre todo del relevo de la Fundición.
2: La Fundición aurten 40 ospatzen ditu eta guretzat ere gogorra izaten ari da. Ez da erresa, baina batez ere esango nuke oso talde lantalde polita osatu dugula eta batez ere sentitzen duguna erresponsabilitatea da.
1: Funciones de danza, masterclass, talleres, todo para gozar de este lenguaje tan brutal a veces, tan sibilino otras, siempre tan corporal. Decía el escritor Haruki Murakami en su libro Baila, baila, baila, que hay que bailar para seguir pensando y nos pedía, en cualquier caso, que no dejemos de bailar mientras suene la música. Pues eso, ya lo decían en aquella película, danzad, danzad, malditos.
0: Bueno, danzad malditos y benditos, nos vamos a despedir Larrañaga con esto que suena, con la moda, que por lo que se ve le gusta mucho a la coordinadora de todo esto, a una tal Ane Azúa, ¿no? Algo la veo bailar en el otro lado del...
3: No me extraña, no me extraña. Es un grupo que cada vez que viene a Euskal Herria la peta. Gracias, Maider.
0: Bye.
3: Son las 2 de la tarde.
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5: En los próximos 15 minutos les resumimos las principales noticias de este viernes 25 de septiembre, empezando por Arrasate, donde más de 20.000 vecinos continúan hasta ahora sin acceso a agua corriente, o más bien bajo la recomendación de no consumirla, después de una avería en el suministro del barrio de Subillaga. En Arrasate, Cristina Tojal, ¿cómo ha ido la mañana?
6: Arratsaldeon, Iñaki, pues sí, esta recomendación se está haciendo ahora mismo por megafonía, por las calles de Arrasate y también colocando bandos en las paredes, además de otros canales como la página web del ayuntamiento, todo para avisar a los 22.000 vecinos que mejor que eviten el consumo de agua del grifo, aunque no hace falta ni comentarlo porque es la comidilla de toda la mañana. A esta hora, 2 de la tarde, veo a muchas personas camino a casa con garrafas en la mano. Garrafas que seguramente ya no las habrán comprado aquí porque se han agotado. Esto nos contaban esta mañana.
7: Andamos de emergencia, no hay en el BM ni en el Lidl, solo en el Roski.
8: Parece ser que está contaminada o se ha roto y nos han dicho que no bebamos agua del grifo. He comprado 3 botellas de agua.
9: Y lo bueno o lo malo es que del agua caliente salía mucho más clara. Por lógica no te apetecía ni beber aquello. Si tenías que tomar una pastilla o algo, pues tenías que ir a la de botella.
6: Lo cierto, Iñaki, es que los vecinos lo llevan con bastante resignación con ese agua que han comprado o que van a comprar a lo largo de la tarde porque saben que resolver la avería va a llevar todavía varias horas, aunque eso sí, confían en que sea antes de que acabe el día.
5: Kepa Urteaga es teniente alcalde de Arrasate, concejal de Obras, Servicios y Mantenimiento. Kaixo, Kepa, Arratsaldeon.
10: Bai, Arratsaldeon, bai.
5: ¿Qué ha ocurrido exactamente?
10: Bueno, pues como comentabais vosotros, ha habido una avería en el barrio de Zubillaga y después de la reparación, a la hora de volver a insertar el agua en la red, pues se arrastró todos los sedimentos que había en la zona y todo el barro y todo el lodo que tenían y todo ese lodo entró en los depósitos de Arrasate y, por tanto, pues a la red general. Entonces, en las casas está saliendo el agua marrón, que es de los sedimentos esos.
5: ¿Saben cómo de perjudicial es el consumo de ese agua? Es verdad que nos ha mencionado que ya el color indica que puede ser peligroso, pero no sé si tienen constancia de algunas personas que hayan podido ingerirlo con alguna molestia o con algún tipo de síntoma.
10: No, de momento no tenemos ningún... Ni nos han notificado que haya habido...
5: Que hayan podido ingerirlo con alguna molestia o con algún tipo de síntoma.
10: No, de momento no tenemos ningún... Ni nos han notificado...

0: depósito general. Entonces, ese agua se ha repartido por toda nuestra red.
1: Uh-huh. Por último, y tal vez lo más importante, lo que se preguntarán los vecinos, ¿se puede hacer una estimación de cuándo ya el agua volverá a ser potable? ¿Cómo se va a anunciar esto a los vecinos? Pero sobre todo, a lo largo del día de hoy, para esta noche, ¿ya podrán ya abrir el grifo, beber agua?
0: Bueno, pues nosotros lo que estamos haciendo es, aparte de todos los trabajos para poder limpiar cuanto antes el vaso en el que está completamente sucio, bueno, que estaba completamente sucio, que ya lo están limpiando. Aparte de todo esto, no sabemos cuánto tiempo exactamente va a tardar en salir el agua limpia, que esperamos que sea en breve, pero luego tenemos que hacer todas las mediciones oportunas para saber si el agua va a salir potable. Entonces, estimamos que puede salir limpia durante el día de hoy, pero no la vamos a recomendar tomar hasta que no salgan los resultados de los análisis. Entonces, para dar una alternativa a los ciudadanos, hemos hecho una compra de 55.000 litros de agua embotellada, tanto con Insalus como con Aguas de Alzola, que hemos recibido por parte de ellos una colaboración inestimable, y vamos a poder repartir ese agua durante todo el día de hoy y todo el día de mañana, por si acaso también, toda la tarde y todo el día de mañana, en tres puntos del municipio, que serán en la Policía Municipal, en el Polideportivo de Musacola y en el Polideportivo de Iturripe, para que quien necesite agua, porque ya sabemos que hay mucha gente que ha comprado agua embotellada, pues bueno, pues para la gente que no tiene esa posibilidad porque se ha agotado en todas partes, pueda acercarse a esos puntos y poder recibir agua potable para poder pasar el día de hoy y si fuera necesario, el día de mañana, pero por lo menos el día de hoy sí.
1: Insistimos, por lo tanto, en esa idea de que, a pesar de que los vecinos de Arrasate puedan ver que el agua ya parece limpia, hay que esperar a los análisis y al aviso, por lo tanto.
0: Eso es, porque sin el ok del Servicio de Salud del Gobierno Vasco no podemos decir que el agua es apta para su consumo. Entonces, en cuanto lleguen esos resultados, nosotros, por los mismos canales por los que hemos hecho, que hemos hecho un bando y luego pues tanto la cuenta de WhatsApp del Ayuntamiento, el canal de WhatsApp del Ayuntamiento, como la página web, en todos esos canales, y seguramente tenemos que poner otro bando, y también con la Policía Municipal, iremos avisando de que el agua ya es apta para su consumo.
1: Que va Urteaga, teniente alcalde de Arrasate, muy amable, eskerrik asko.
0: Se voy, ahí, a esperarte.
1: Y Osakidetza continúa ampliando, testando nuevas fórmulas para extender la vacunación contra la gripe. Este año, tres centros de salud, uno en cada capital, se van a convertir en chertogunes intensivos, es decir, de lunes a domingo y sin cita previa, y con apoyo también de otros chertogunes comarcales. La campaña, como siempre, da comienzo de forma escalonada, con residencias y población infantil ya desde el próximo lunes, y este año, al igual que el pasado, también se espera una gripe intensa, Natalia Serrano.
2: Más facilidades, se amplía la fórmula para vacunarse sin cita previa, porque explicaba el consejero Martínez, este año la gripe viene fuerte.
3: Todo apunta a que tendremos una temporada muy parecida a la del año pasado, tanto en intensidad como en adelanto de la circulación de la gripe. Y por eso actuamos desde ahora. Necesitamos proteger al máximo de la población y especialmente a las personas más frágiles.
2: Así, este otoño, a partir del 19 de octubre, va a haber tres centros de referencia en las tres capitales. Estarán abiertos de lunes a domingo, de 8 de la mañana a 8 de la tarde, en el PAC San Martín en Araba, en el Centro de Salud Sae de Buruaga de Bilbao y en el Centro de Salud Donostierra de Gros. Pero además, a este dispositivo de chertogunes se le van a sumar otros de apoyo repartidos por las diferentes comarcas. También ubicados en centros de salud, estos estarán abiertos de lunes a viernes y con horario ya solo por la tarde, pero amplio, de 3 a 8. En Vizcaya se habilitarán 4, 5 en Guipúzcoa, 1 en Araba.
3: Porque queremos adaptarnos a la vida de las personas y no obligar a las personas a adaptarse al sistema. Que quien quiera vacunarse pueda hacerlo de forma sencilla, que pueda hacerlo en su centro de salud con cita previa, o cuando mejor le venga, en el chertogune sin cita.
2: Así, este año la opción de vacunarse sin cita previa contra la gripe se amplía, pero se mantiene la de la cita previa en su centro de salud. Las fechas de vacunación, como siempre, escalonadas. El lunes comienzan residencias y para niños a partir

0: partir del 5 se abre la vacunación al resto en sus centros de salud y ya desde el 19 de octubre se abrirán estos chertogunes.
1: Gracias, Natalia. Anuncio del consejero en el pleno de control, durante el pleno de control del Parlamento Vasco, que ha sido por lo demás prácticamente un monográfico sobre los malos resultados de PISA en la comunidad autónoma vasca. En ese debate ha despuntado la beligerancia del Partido Popular contra la extensión del modelo D, al que atribuye el declive educativo del país. Isaro Baza.
2: PP y Vox ponen en el centro de la diana el euskera. Relacionan las políticas lingüísticas con los malos resultados que arroja ese informe PISA. Laura Garrido, PP.
3: Queremos saber si realmente tienen intención de abordar la cuestión lingüística de una vez, que es precisamente el elemento distintivo que nos ha llevado a donde estamos.
2: El gobierno se defiende, pide no utilizar el informe PISA para atacar el euskera o para sacar rédito político. Vicelehendakari Ibone Bengoetxea.
4: ¿Qué criterios le llevan a usted a afirmar que la cuestión lingüística es la causa? Los resultados de PISA responden a una realidad compleja. Concurren múltiples factores.
2: Pues EH Bildu critica que el Ejecutivo tantee con que el euskera puede ser una de las razones de los resultados del informe. La coalición soberanista exige un debate sosegado y pide la creación de una mesa con el lehendakari al frente.
5: Gobernuak esan du, ez dakiela murgiltze eredua arazo bat den ala ez. Ez dakiela ze puntutaraino de eredua arazo bat den edo ez. Tanik uste dut gobernu batek ezin dezakela hori esan.
2: Palabras de Pello Chandiano, las que el lehendakari respondía.
6: Pero cuidado con hacer el caldo gordo a quienes quieren aprovechar este debate para ir contra el euskera.
2: Sumar también afeaba que las políticas educativas han fracasado. Así las cosas, la consejera de Educación, Begoña Pedrosa, se reunirá el lunes con la OCDE para analizar los datos del informe.
1: Y en Vitoria-Gasteiz, la movilización de los vecinos del casco viejo no ha impedido el desahucio de una familia con dos hijos pequeños en la calle Nueva Fuera. Un conflicto entre inquilinos y propietario ha terminado tras una mañana bastante tensa con la familia en la calle. Sonia Hernando.
7: San Adris y sus dos hijos de 18 años van a dormir esta noche en un hostal ofrecido por el ayuntamiento durante una semana. A pesar de no haber podido evitar el desahucio, Dris daba las gracias a todas las personas concentradas desde primera hora hoy en la calle Nueva Fuera.
8: Gracias a todos, los vecinos, los amigos, también los periodistas, que lo que vengas aquí a grabar, y te agradezco mucho, mucho.
7: Durante toda la mañana, cientos de personas concentradas han protestado por el desalojo de esta familia que llevaba 14 años viviendo en ese piso. Se negó a justificar las cantidades que les exigía por los gastos. Maribel, una de las profesoras del colegio a donde acuden los dos hijos de la familia, hablaba de lo conscientes que son los pequeños de la situación que viven.
9: Ellos ya saben lo que está pasando y ayer la mayor se fue a casa porque se sentía mal. Pues lo están pasando fatal, claro. Es que no podemos ponernos en lo que están pasando. Pues unos niños muy cariñosos y muy, muy agradables y muy majos. Sí, sí, como la familia, ¿eh? La familia es una familia encantadora.
7: El desahucio se ha efectuado pasadas las 12:30 de este mediodía. El colectivo Ausuan Bizi ha intentado la mediación para conseguir una prórroga, pero no ha habido ninguna opción para esa negociación.
1: Un desalojo muy seguido por medios con la conmoción del caso Mari Carmen todavía en primera línea. Hoy desde el hospital la propia Mari Carmen ha enviado un vídeo de agradecimiento a quienes se han movilizado a su favor, mientras que el gobierno español trata de finiquitar una especie de negociación express que le permita aprobar el martes en Consejo de Ministros un decreto que después obtenga la luz verde del Congreso. Madrid, Miquel Claver.
10: Sí, desde Sumar daban ayer por descontado que el Consejo de Ministros va a aprobar el decreto este próximo martes. Hoy lo hace también el PSOE, que dice estar negociando con los grupos con ese objetivo. Ernest Urtasun, Félix Bolaños.
11: Si para que Junts pueda entrar en un acuerdo tenemos que discutir, por ejemplo, posibles bonificaciones fiscales de un propietario al que le afecta la prórroga, pues nosotros estamos dispuestos a afrontar ese debate.
12: Estamos hablando con todos los grupos parlamentarios que desean llegar a un acuerdo, con el objetivo de llevar el próximo martes un Real Decreto Ley para aprobar este paquete de medidas.
10: Negociaciones con Junts, que entupó el anterior decreto junto a Podemos, no se negocia ni con Vox ni con el Partido Popular. Desde el PP acusan al gobierno de utilizar políticamente el caso de Mari Carmen y critican su política de vivienda. Alberto Núñez Feijóo.
13: El año pasado hubo en España aproximadamente 24.000, 25.000 desahucios. Han pasado 8 años. El gobierno no puede responsabilizar de su falta de política de vivienda a nadie.
10: Una expropiación propuesta por Sumar y que no convence a la parte socialista. Mientras tanto, Mari Carmen ha publicado hoy un mensaje de agradecimiento.
14: No lo he logrado, defender mi casa, pero sí he luchado para que los demás aprendan a luchar por la salud.
10: Lo hacía desde el hospital donde permanece ingresada desde que fue desahuciada el pasado miércoles.
1: Y por si tenían dudas, cambiando de asunto, hoy la OCU en un informe ha vuelto a confirmar que la compra está cada vez más cara, sobre todo los frescos, y que hacer esa compra en Araba, Vizcaya y Guipúzcoa sigue siendo de lo más caro del estado. Además, en el top 3, un municipio vasco, Getxo. Allí ha estado nuestra compañera Naroa Torralba.
15: Arratsaldeón, hacer la compra en Euskadi sale caro y el último estudio de la OCU lo pone en cifras. Getxo comparte podio con Pozuelo y Majadahonda de Madrid en la compra más cara del estado. Llenar el carro aquí cuesta un 14% más que en Torrent, Valencia, la ciudad más barata. Y las capitales tampoco se libran. Bilbao y Donostia solo le ceden el primer puesto a Barcelona. La gente en la calle lo nota.
16: Todo por las nubes. La bolsa de la compra está carísima. Ha subido, pero bueno, una cosa mala.
17: Dijeron un 20. El otro día ha hecho la radio con 40.
18: Pues sí, está muy caro. Vamos, han subido un mogollón los precios.
15: Si miramos a las cadenas de casa, tampoco frenan. Eroski ha subido los productos frescos más de un 6% y BM es, de todas las grandes cadenas, la que más ha encarecido su cesta. En la otra acera, Lidl, Mercadona y Aldi, que recortan precios y se hacen fuertes como la alternativa barata, aunque estas también suben sus productos, según los vecinos.
16: Y voy a la semana, por si no estoy todos los días en el supermercado, pero la fruta sí ha subido mucho. La fruta, los huevos, las patatas mismo, que son patatas.
17: La fruta, todo, es que es todo.
18: Antes hacía la compra por menos de 100 euros para una semana y ahora es imposible.
15: La conclusión de la OCU es clara, mirar antes de llenar el carro, elegir bien el súper, ahorra de media unos 1.300 euros al año, pero ojo, porque la situación todavía puede empeorar. Estos precios aún no recogen el efecto de la guerra de Irán. Por eso, la OCU pide al gobierno que baje el IVA de los alimentos básicos, también el de la carne y el pescado.
1: Vamos cerrando esta crónica de Euskadi con el pronóstico del tiempo. Euskalmet, Jaione Munarriz, Arratsaldeón.
19: Caixo, Arratsaldeón. El viento del noroeste irá aportando y empujando nubosidad, nubosidad de tipo bajo desde la costa hacia el interior, y durante la tarde se irá nublando en aquellas zonas de la vertiente cantábrica donde ha lucido el sol, y también al final de la tarde las nubes llegarán a muchas zonas de Álava y al centro de Navarra. Nubes bajas que podrían dejar alguna llovizna puntual al final del día, sobre todo en la costa y especialmente en el este. El fin de semana las temperaturas se mantendrán en general entre los 25 y los 30 grados y el domingo subirá la temperatura respecto al sábado. Por tanto, seguiremos con valores elevados para la época. Por lo demás, el sábado comenzaremos el día con nubes bajas, sobre todo en la vertiente cantábrica, pero que poco a poco irán a menos y la tarde de nuevo va a ser soleada. Y el domingo por la mañana el viento va a soplar del sur e irá aportando nubes medias y altas, pero en general el ambiente se mantendrá bastante soleado. Por la tarde entrará el viento del norte y serán formando nubes de evolución que podrían derivar en algún chubasco tormentoso puntual. Por tanto, máximas entre los 25 y los 30 grados, y el sábado estará soleado a partir del mediodía y el domingo por la tarde se irán formando nubes de evolución.
1: Esto es todo. 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Asteburuan, eskerrik asko.
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21: Arratsaldeón, bienvenidas y bienvenidos a esta primera edición de Kirol al Día correspondiente al viernes 25 de septiembre, marcado en buena medida por el baloncesto con el estreno del Baskonia ante el Olympiacos con derrota y también por la Feria de San Mateo, entre otros argumentos. Rápidamente vamos con los titulares de la jornada.
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21: Empezamos hablando de baloncesto, del estreno del Baskonia ante el Olympiacos en el Wes Arena, saldado con derrota por 89-106, un marcador de más 17 para los griegos, marcador que refleja la diferencia entre el conjunto de Galbiati, poco rodado y con grandes carencias en el juego interior, y el actual campeón de la competición. Cosner Baskonia, salvo los primeros 6 o 7 minutos, nunca estuvo con opciones de competir en el partido, y la Liga ACB ya está aquí y le sigue poco después la competición europea. Siguiendo con el baloncesto, el Bilbao Basket está en vísperas de enfrentarse al Manresa en su debut en esta nueva temporada de la ACB. Ponsarnau ha hablado esta mañana para destacar que confía en un proyecto que camina, pero que debe mejorar, y resaltaba que hay que evitar la relajación. Más básquet porque Araski y Mirai Euskotren miden sus fuerzas hoy en Beasain en otro de los partidos de la Euskalcopa. En caso de ganar las de Gasteiz, se harían con el título una vez que ganaron con claridad a Inversus Gernika esta semana. Momento también para la pelota porque Jaca y Mariz Currena son los primeros finalistas de la Feria de San Mateo. Ganaban anoche a Larrazábal e Iztueta por 22-14. Esta noche se va a decidir la segunda pareja finalista, partido Ezcurdia Martija contra Unai Laso y Landa. En materia de fútbol, les daremos cuenta de la última hora de Sanse y Eibar, que se enfrentan a Ceuta y Las Palmas respectivamente este fin de semana, en el que también juegan los equipos femeninos, es decir, Real Sociedad Real Madrid, Madrid Club de Fútbol a la vez Gloriosas, Atlético de Madrid y Sevilla Eibar. También ciclismo, hoy nuevo día de competición en el Mundial de Montreal, será en Canadá, turno para la prueba en línea sub-23 masculina con la presencia de Iñaut Urcaregui y de Markel Aranaz y de las junior en femeninas con la participación de Anne Zubeldia. Ayer Pablo Astiz, la navarra, en su estreno en la categoría sub-23 acabó en el puesto 16 en la carrera en línea. Y en los junior, el asturiano Benjamín Noval, el corredor del equipo vizcaíno Sur de Bilbao, logró el doblete, ganó ayer la prueba en línea solo unos días después de haberse llevado el oro en la contrarreloj. Siguiendo con el ciclismo, recuperaremos algunas de las impresiones de Mikel Landa, que se pasó anoche por Quirolgaua para hablar, entre otras cosas, de su victoria en la penúltima etapa de la Vuelta a España y del nuevo ciclo a estrenar con Euskaltel Euskadi. En balonmano, el Bidasoa quiere seguir su racha a costa del Villa de Aranda. Mañana a domicilio buscará su tercer triunfo liguero. En cuanto al fútbol sala, más citas para hoy con el fútbol sala. Tercera jornada de la Liga Prime, partido para el Magna Sota. El equipo de Irurzun recibe en el pabellón a Entasuna desde las 7:30 al Palma Futsal. Pues ya lo saben, estos y más temas hasta las 3 de la tarde en esta primera edición de Quirola al Día. Comenzamos.
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0: Arratsaldeon berriro, ongitorriak a Kiroldia. Estamos a viernes 25 de septiembre. Antes de empezar este repaso del mundo del deporte, les recuerdo que ya está operativo el WhatsApp de Radio Euskadi para que nos hagan llegar comentarios, sugerencias, mensajes. Estamos en el 688-840-840. Recuerden que entre los participantes se van a sortear entradas para el partido de Bilbao Basket frente al Manresa, que va a ser este fin de semana en Miribilla. Empezamos hablando del Baskonia, del estreno con derrota en la Euroliga del Baskonia ante el Olympiacos. Repando a Arratsaldeon.
1: A Arratsaldeon, John.
0: Y visto cómo se planteaba el panorama, se impuso la lógica.
1: Sí, 89-106, victoria para el equipo del Pireo. El Baskonia se quedó lejos de poder competir frente al vigente campeón de Europa. Lo vimos en la Supercopa, donde la intensidad, ganas y carácter solo le sirvieron para estar 20 minutos por encima del Juventud en la semifinal el pasado sábado, y ayer estuvo menos por delante en el marcador frente al Olympiacos. Mismas ganas, misma ilusión, pero solo pudo estar arriba en el tanteador en el primer cuarto gracias al acierto exterior. Convirtió los seis primeros triples que lanzó. A partir del minuto 10, claro dominio de un Olympiacos estelar que no dio opción merced a una plantilla sin grietas, y enfrenta un Baskonia en donde los nuevos todavía tienen que amoldarse y continúa sin completar la plantilla en la pintura, donde solo Farid es un 5 y está lejos de su mejor forma, y con las salidas de Diop y Len necesita cuanto antes la llegada de Pivot para cerrar una plantilla que pueda competir tanto en la Liga CB como también en la Euroliga. Ayer otra vez Edekerkis y Kuruç tuvieron que jugar dentro para ayudar en el rebote frente a los Vesenkov, Donta Hall, Milutinov y compañía. A pesar de todo, al final del encuentro Galbiati decía que tiene buenas vibraciones con este grupo, pero evidentemente que faltan jugadores.
2: Yo soy positivo porque el grupo me da buenas vibras. Yo soy positivo. Este equipo es bueno. Faltamos de jugadores y faltamos de trabajo. Físicamente en algunos momentos parecíamos niños contra hombres. Una otra vez hemos pedido a un extra esfuerzo a Rodions, a Tadas, pero creo que podemos creer.
1: Y mientras llegan los jugadores que completen la plantilla, reconoce también Galbiati que hay cosas por mejorar y que por lo tanto hay que trabajar.
2: Tenemos que mejorar, seguro, porque tenemos que mejorar. El primer tiempo hemos fallado alguna cosa de transición defensiva y nos han matado siempre. Han dado un montón de canasta. Bote, tiros de tres puntos. Podemos ser mejor, seguro.
0: Bueno, pues mientras llegan los nuevos, Raúl, la Euroliga sigue su curso y comienza ya la ACB.
1: Sí, porque entramos, John, en una dinámica ya conocida de las últimas temporadas, en donde se suceden los partidos tanto de Euroliga como también de Liga ACB, así que trabajo para la dirección deportiva para cerrar la plantilla, no para el calendario. Es otro curso por encima de los 70 partidos. La semana que viene el Baskonia afronta dos encuentros de la Euroliga, el martes visita al Valencia, el viernes recibe en el Buesa al Milán. Hoy el Valencia, por cierto, visita al Besiktas, y el Milán juega fuera también frente al Partizan. Pero antes, el próximo domingo, el Baskonia debuta ya en la competición ACB, en la Liga ACB, en Burgos, frente al San Pablo. Un San Pablo que sigue dirigido por Porfi Fisac, pero que cuenta con una plantilla prácticamente nueva, en donde solo continúa Dani Díez de la pasada temporada. Y el año pasado, recordemos que el Baskonia frente al Burgos sufrió una de las derrotas más dolorosas de la temporada, llegando a ir perdiendo hasta por 30 puntos para caer al final por 11. Pero insistimos, el trabajo ahora mismo es para la dirección deportiva, porque solamente cuenta el Baskonia con Farid como un 5, después de las salidas de Diop y después del contrato infructuoso de Len, ya que llegó todavía con fascitis plantar y se le cortó el contrato. Necesita el Baskonia con urgencia un 5, pero si son dos, mejor.
0: Raúl, es que recasco.
1: Agur.
0: Seguimos con más baloncesto.

0: Las 2 y 26, seguimos con el deporte de la canasta porque el inicio de la ACB ya está aquí. Levanta el tenor el Bilbao Basket ante el Manresa mañana en Miribilla después de una pretemporada que ha dejado buenas sensaciones. César Pérez Gazola, Arratsaldeón.
1: Hola, Jon, Arratsaldeón.
0: Además de buenas sensaciones, el equipo parece más potente que en el ejercicio pasado.
1: Tiene el listón alto, porque la temporada pasada se metían en los playoffs, llevaban 11 años consecutivos sin conseguirlo y además ganaban por segunda vez seguida la FIBA Eurocup. Este año quiere meterse en la Copa y hacer también un buen curso en la BCL, la Champions de la FIBA, una competición en la que van a jugar este curso los hombres de negro. Mantienen, tú decías, la base del año pasado, es un equipo parece más potente. Es cierto, ¿no?, que se han ido jugadores importantes como Edwin Panchar, como Jaworski, pero el club Rafa Puello ha conseguido que el proyecto de Bilbao sea atractivo y así jugadores como Linason, Harald Frey o Darren Giliar han apostado por quedarse en Bilbao. Llama a Ponsarnau.
2: Creemos que nos ha ido muy bien para no tener que inventar cosas nuevas, ¿no? Y tener una línea táctica y conceptual parecida a la temporada pasada, aprovechando que siguen muchos jugadores, ¿no? Sobre todo porque creemos que esto nos dio pues una competitividad y evidentemente que queremos aprovecharla.
1: Han hecho, Zubi, como decías antes, una notable pretemporada. Han ganado 4 partidos entre los 6 que han jugado, incluida la Euskalcopa a Baskonia, y han podido encajar poco a poco a los 6 nuevos, a las 6 caras nuevas, a Marisan Sorregui, al canadiense Nate Darling, al pido francés Bastien Battier, al 5 checo André Ustak, al base húngaro Adán Somogui, o a otro director de juego como es el esloveno Dan Duskak. Ponsarnau cree, lo ha dicho hoy esta mañana, que llegan bastante bien al comienzo de la Liga ACB.
2: Creo que estamos trabajando bien, que el grupo está bien a nivel humano, que hay talento y que ha crecido conceptualmente bastante bien, ¿no? Pasa es que bueno, pues tienes las dudas de a ver qué va a pasar, ¿no? En el primer partido, delante de la propuesta que nos puede hacer Manresa, que es un equipo pues un poquito diferente al estándar de la liga, y seguro que va a hacer planteamientos que nos creen problemas.
1: El rival, el Manresa, que entrena a Diego Campo, le ganó el año pasado los 2 partidos a Bilbao Basket, tanto en el Nou Congost, en pista catalana, como en Miribilla. La verdad es que es un rival que se le ha dado mal a los bilbaínos en las últimas temporadas. Las palabras ilusión y ambición se mezclan antes del partido de comienzo de Liga ACB para Bilbao Basket. Ponsarnau.
2: Creemos en lo que tenemos entre manos y creemos que esto pues, nos va a llevar lo más lejos posible, ¿no? Y sobre todo creemos que nuestra gente va a estar ilusionada con nosotros. Estamos pensando en nosotros, ¿no? Creemos que somos un equipo aún en crecimiento, aún tenemos que consolidar cosas. La pretemporada nos ha dado una buena información para cosas a las que tenemos que seguir mejorando y estamos en ello.
0: Estamos en ello, pero lógicamente Miribilla tiene que ejercer, César, su poderío que suele ser habitual.
1: Sí, habitualmente el equipo compite bien en casa, lo ha demostrado la temporada pasada, por ejemplo, y pues no se ha marcado, lo hemos escuchado, Zubi, un objetivo para este año, algo, por otra parte, yo creo que difícil de medir, de cuantificar, que el público que va a Miribilla, que va al Bilbao Arena, está orgulloso de sus jugadores.
2: Lo que da sentido a lo que hacemos es que haya gente que pague por vernos, ¿no?, en este sentido, y nosotros queremos llevarlo un poquito más allá, ¿no?, que quiera jugar con nosotros, que quiera venir aquí a Miribilla y animarnos, ¿no?, y en esos momentos que flojeamos por acierto, por inspiración, que nos den fuerza. En esos momentos que el otro equipo está empujando fuerte, pues que nos dé fuerza, ¿no? Y pues eso, que quieran jugar con nosotros.
1: Que quieran jugar con nosotros. Las palabras hoy de Ponsarnau, preparado por tanto para el estreno mañana de Bilbao Basket en Miribilla ante Manresa a la hora de las 6 de la tarde. Una competición que comienza, por cierto, con el partido de Bilbao Basket, que el año pasado llevaba a Valencia Basket, el equipo de Pedro Martínez, en aquella final ante el Barça de Xavi Pascual. Pide partido de la Liga, será Miribilla a las 6 en Bilbao ante el conjunto de Manresa.
0: César, eskerrik asko.
1: Zuri.
0: Y recuerden, 688-840-840, entre los participantes se sortean entradas precisamente para este encuentro. Son las señales horarias de las 2 y media de la tarde. Continuamos con el deporte de la canasta porque esta tarde tenemos nueva cita en la Euskalcopa. Enfrentamiento entre Kutxabank Araski y Mirai Euskotren en Beasain. Mikel Baena, Arratsaldeón.
3: Arratsaldeón, Jon.
0: Si se impone el equipo de Gasteiz, se alzará con el título, ya que anteriormente fue mejor que Inversus Guernica.
3: Eso es, tras ganar el miércoles ante el equipo vizcaíno, las alavesas dependen de sí mismos para llevarse el trofeo, que recordemos se disputa en un formato de triangular. La entrenadora del Araski, Made Urieta, cree que tienen ante sí una cita exigente, la última antes de arrancar la liga el fin de semana que viene en Ferrol.
4: Va a ser un partido muy complicado porque ellas mantienen mucho bloque del año pasado y eso dificulta mucho porque al final en pretemporada y al inicio de temporada se notan mucho los equipos que ya van rodados de la temporada pasada. Pero bueno, creo que vamos a tener nuestras oportunidades, creo que el equipo está trabajando muy bien y hoy ha habido jugadoras que nos han ido con buenas sensaciones que seguro que el viernes le dan la vuelta. Hay mucho que construir, pero tienen muchos mimbres, tenemos muchos mimbres para hacer un buen trabajo y a partir de ahí que las lesiones nos respeten, ser ambiciosas, jugar con carácter y ir a por Ferrol a muerte.
3: Por su parte, hoy entra en liza el conjunto donostiarra, que también se medirá al Guernica el domingo mediodía en Beasain para cerrar el cuadro de la competición. Anoche en Quirol Gaua estuvo la alero del Mirai María Eronzeta Murgil y destaca las virtudes de un rival al que ya han superado esta pretemporada.
5: Es un equipo que siempre empieza muy motivado los partidos, así que sabemos que va a ser complicado. Hemos jugado en pretemporada contra ellas, pero sabemos que al final en pretemporada, al principio estamos todavía ajustando tuercas, así que va a ser partido completamente diferente al primero.
3: A partir de las 7 en el Polideportivo Antisar de la localidad goierritarra volverá a ser escenario del partido y estaremos yo un día más para contar lo que suceda.
0: Miquel, eskerrikasko.
3: Pero arte agur.
0: 32 minutos que pasan de las 2 de la tarde, pequeña paradita y enseguida volvemos, hablamos enseguida de la Feria de San Mateo.
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0: Vamos con el apartado de la pelota, con la Feria de San Mateo, que ya tiene una pareja de finalistas, Mikel Bilbao, Arratsaldeon.
1: Arratsaldeon, Jon.
0: Porque Jaca Mariz Currina superaron el listón ante la Arrazabal e Iztueta y ya esperan contrincantes para el domingo.
1: Sí, en este caso, Ezcur de Martija hoy frente a Las Holanda, plato estrella de este viernes. A la pareja de Aspe le vale con hacer 19 tantos para estar en la final. Pero ojo, 19 es un tanteador alto. Habla Joseba Azcurdia de ese partido, pero sobre todo de cómo está la pareja de Aspe.
2: Pues la verdad es que es un partido difícil, complicado, contra una pareja fuerte. Pero bueno, con ganas, ¿no?, de hacer las cosas bien y poder estar ahí cerca de la final. A ver si podemos jugar como hasta ahora. Creo que Julen está jugando muy bien, yo también con buenas sensaciones. Y a ver si competimos y estamos ahí cerca de la final.
1: Insisto, yo, en la pareja de Asper les vale con hacer 19 tantos para estar en la final, pero ojo, 19 es un tanteador alto, es un pequeño colchón, pero es una cifra considerable. Pueden tomar nota de lo que ayer les pasó a Larrazábal y Iztueta. Necesitaban, la pareja de Baico, 16 tantos y solo lograron 14, dos menos ante Jaca y Marezcurena. Azcurdia Martija les habla su gran semana. El sábado batió a Altuna y Vicuña, el lunes a una de las parejas favoritas, a Darío y Zabaleta. Habla, en este caso, Unax Landa, que viene en este caso de caer por la mínima ante Darío y Zabaleta. Habla el Doyarchun de los rivales.
3: Tampoco cambia en ese sentido mucho las cosas y a ver si hacemos un buen papel y aunque sea muy muy muy muy difícil pues ganar y lograr ese billete.
1: Las Holanda vienen de caer por la mínima ante Darío y Zabaleta en un duro compromiso. Se quedaron en 21, un marcador que les da mucha vida cara al choque de hoy. Tienen que dejar en menos de 19 a sus rivales. Unas Holanda se detiene en la figura de una pareja clásica, la combinación que ganó ya el Parejas hace años. Habla así Holanda de Ezcurdia de Martija.
3: Sí, vienen de ganar dos partidos muy difíciles y bueno, a ellos también eso les dará mucha confianza, ¿no? Además, ya sabemos que son campeones del campeonato oficial de primera. ¿Qué nivel tiene cada uno, no? Pero, bueno, nosotros, en vez de pensar mucho en eso, bueno, pues vamos a pensar en nuestras virtudes, en cómo tenemos que jugar y pues a ver si les hacemos daños a esa gran pareja.
1: Holanda jugó el miércoles ante Zabaleta, hoy tendrá un rival en los cuadros zagueros con menos pegada, pero si algo tiene Julen Martija es seguridad y oficio. Los halagos de Holanda para con su rival de esta tarde-noche.
3: Dar un pelotazo más y trabajar más en ese sentido y pues igual sin ir mucho a romper la pelota, pues a meter más pelota y pues ir al peloteo y luego cuando tenga la oportunidad aprovecharlo. Pero bueno, ya sabemos que Martija las devolverá todas, o sea que a ver cómo va el partido.
1: Y hay que hablar de la pareja de Baico, esa combinación que puede ser futurible en el parejas oficial. Hablo evidentemente de Landa y de Lasso. Unas Landa habla así de esa combinación que forma ya en varios partidos del verano con Unai Lasso.
3: Con Lasso muy a gusto jugar con él. Es un placer, ayuda muchísimo tanto en el juego como pues mentalmente. Me quita mucha pelota mala y luego además me anima mucho, está siempre encima haciendo pareja y bueno, la verdad que yo personalmente agradezco mucho ese apoyo y bueno, te diría que todos, o sea, cualquier zaguero juega muy muy a gusto con él.
1: Landa vive unas semanas pues muy bonitas. De hecho, el próximo sábado va a jugar en Zalla la final de Serie B. Con Pello se enfrentarán a Jaca y Escuza. De momento, el miércoles, además, vivió el ambiente que se vive en San Mateos, en el frontón riojano.
3: Una gozada estar en la cancha con esa afición, con esa gente que impulsaban mucho a la pareja colorada, como es normal. Y bueno, aunque a nosotros no nos animaban mucho, pues una gozada estar con ese ambiente en la cancha, disfrutando y se ve que en Rioja apoyan mucho la pelota, que ellos también disfrutan mucho, ¿no? Con el espectáculo y Pues que se agradece ese ambiente.
1: Bueno, pues John, habitualmente la cita de esta semana ha sido a las 7 y cuarto con la pelota. Nada, Aragao se retrasa, comienza el festival a las 9 y de inicio tenemos un partido decisivo del Serie B. Se enfrentan Peyo Loza ante Senar Imaz. El que gane jugará la final del torneo de plata ante el Ordi de Escuza. Luego, en este caso, Joseba Azcurdia y Martija jugarán ante Laso y Landa. A los primeros, a la pareja de Aspe, les vale conocer 19 tantos para jugar la final, en este caso del domingo, ante Jaca y Mariz Currena.
0: Miquel, es que ricasco.
1: Agur.
0: Agur.

0: 14 horas 39 minutos, volvemos a la actualidad del fútbol para ocuparnos de la segunda división de nuestros equipos de la Liga de Plata. Empezamos por el Sanse, que acude a la ciudad autónoma de Ceuta para medirse a las 2 al equipo que ocupa la última plaza, aunque su posición puede ser engañosa. Jacob Arostegui, Arrasaleón.
1: Apayón, Arrasaleón.
0: Ansuategui ya avisaba ayer que no caben excesos de confianza ante los caballas.
1: Sí, además vienen de un partido en el que merecieron más y no consiguieron ni un solo punto. La semana pasada, recordamos, el Sanse hacía merecimientos para sacar algo más en Zubieta frente a un Mallorca que finalmente se llevó los puntos sin hacer nada del otro mundo. Hoy la mañana, la visita al colista no se tiene que traducir, decía John, en un exceso de confianza de los suyos. John Ansuategui.
2: En los últimos, pero juega Bodiger, juega Anuar, juega Coné. A ver si vamos a empezar ahora a pensar que esos jugadores no valen y que somos mucho mejores que ellos y a ver si nos vamos a equivocar. Nuestro trabajo es que no pase nada de eso, respetar a todos los rivales igual, saber qué nivel tienen y qué cosas hacen bien, saber también o intentar ver qué cosas no hacen bien e intentar entrar por ahí.
1: Bueno, pues el equipo de Churi Urdin, que juega en el Alfonso Murube. Ceuta, ya lo sabéis, no está para fiestas, pero los potrillos solamente van a jugar un partido de fútbol. Ansuategui.
2: Sabemos, porque vivimos en este mundo y a pesar de estar aquí en el País Vasco, a 1000 kilómetros de lo que pasa allí, sabemos lo que está pasando y vemos, ¿no?, cómo está sufriendo la gente y aprovecho para mandar un abrazo desde aquí a todos los que están sufriendo ahí, pero eso no tiene que... O no tenemos que pensar que nosotros vayamos ahí a hacer nada raro. Tenemos que ir ahí, preparar el partido, un partido de fútbol, repito, y es lo que vamos a hacer.
1: El míster del Sanse, que está pendiente, John, solamente de Ayabén, el ganés, que sintió molestias tras el duelo frente al equipo balear del Mallorca en Zubieta.
0: Y además, el domingo, Ipurúa quiere seguir celebrando el gran momento de forma de Eibar en su duelo ante Las Palmas.
1: Sí, hablaba esta mañana Joaquín Arambarri tras la suma de la quinta victoria del curso, todas seguidas. Hace una semana ganaban en Elda, sufriendo al final, pero exhibiéndose en tramos, sobre todo en la primera parte. Para esta semana en Ipurúa contra Las Palmas está disponible Eric Pérez, mientras que a Ola Echea le queda aún por afinar. Le queda sesión de entrenamiento para entrar en una convocatoria. La gente en Eibar está feliz con el equipo y seguro que el domingo la asistencia a Ipurúa mejora. Llenar, ya veremos. Joaquín Arambarri.
3: Sí, nosotros con los que vienen estamos encantados. Sí que es verdad que en agosto igual se nota que puede haber menos gente, pero los que vienen siempre están de verdad, así los hemos sentido, por eso estamos tan agradecidos y con ganas de vivir juntos este fin de semana para que podamos vivir una tarde bonita juntos.
1: En cuanto al juego del equipo armero, al míster evidentemente le gusta lo que está viendo, pero les mete las gomas para seguir mejorando.
3: Estamos contentos con lo que estamos haciendo, pero sí que es verdad que somos conscientes de que queremos seguir mejorando, de que necesitamos seguir mejorando, de tener iniciativa, de ir a por el rival, de tener más momentos de dominar, pero sí que es verdad que lo que estamos hablando de adaptarte a diferentes situaciones que se están dando en cada partido, lo estamos haciendo creo que francamente bien y tenemos que seguir ese camino para poder seguir siendo completos y poder sacar partidos adelante.
1: Bueno, pues el objetivo es buscar la sexta consecutiva, algo que no se ha visto nunca en Ipurúa, en Eibar.
0: Es que ricasco, Yagoba.
1: Vaya, agur.
0: Agur. Seguimos con más fútbol, en este caso con el fútbol femenino, porque hay una intensa actividad este fin de semana. Gorka Saavedra, Arratsaldeón.
4: ¿Qué tal, Jon? Arratsaldeón.
0: Empezamos por esa prueba de fuego que tendrá mañana en el mediodía la Real Sociedad ante el Real Madrid en busca de su primera victoria en un partido oficial.
4: Sí, que se resiste todavía para esta nueva Real Sociedad. El otro día estuvo realmente cerca en Europa, pero todavía no ha llegado. Son 7 partidos oficiales con 4 derrotas y 3 empates. En Liga, las Churi Urdin son terceras por la cola. Con 2 puntos solo mejoran los números de momento de Costa, Eje, Tenerife y Valencia, que están en descenso. Tercer partido en 8 días. Gorka Álvarez sobre el calendario y cómo ve al equipo de cara a mañana.
5: El calendario aprieta, las fechas aprietan, los rivales aprietan. Bueno, no es fácil gestionar, ¿no? Un día, 2 días preparativos, la falta de costumbre. Creo que lo estamos gestionando bastante bien. Un nuevo reto mayúsculo en este caso. El equipo está bien, está con ganas e ilusión para el partido de mañana. Y es verdad que no te queda muchísimo margen para reflexiones o para muchas conclusiones del partido anterior. Nosotras como staff las hacemos, lo trasladamos al equipo de la manera más viable posible, pero es verdad que obligatoriamente la competición te lleva a esa mirada a futuro, que es lo que viene inminentemente, que es mañana.
0: Y también mañana juega otro de nuestros equipos, el Alavés Gloriosa, se mide a domicilio al Madrid Club de Fútbol a partir de las 6:30.
4: Sí, el rival, una de las sensaciones en este arranque liguero de Liga F, el club madrileño es tercero por detrás de Real Madrid y Fútbol Club Barcelona, 9 puntos del Madrid Club de Fútbol por los 6. De las gloriosas, de ganar las gasistaras, volverían a dar un saltito en la clasificación. Andrea Esteban analizaba así al su rival.
6: Creo que el Madrid CF, el objetivo que tiene es estar entre los 6 primeros. Pues bueno, al final tenemos ese primer escalón de Barça, Real Madrid, Atlético Madrid. Creo que es un equipo que va a tener opciones de estar ahí, ¿no? Una salida complicada. Ha empezado bien la temporada, pero sí que es verdad que en este último partido contra el Español sí que pues tuvo un mal rendimiento y tuvo un resultado pues contundente. Pero bueno, un equipo que lo hemos estudiado bien, que sabemos cuáles son sus fortalezas y al que pues vamos a ir a Madrid con el objetivo de plantarles cara.
0: Y el domingo al mediodía, partido de nivel y con morbo con el regreso de Maite Zubieta a Lezama. El Athletic quiere resarcirse de su derrota en Eibar y dar un golpe encima de la mesa ante el Atlético de Madrid.
4: Que llegan, en cualquier caso, a Lezama con 6 puntos, unos o menos que el Athletic. Las rojiblancas son cuartas con 7, las colchoneras son octavas. Ayer John Uriarte hablaba de que el objetivo del femenino debe ser levantar el vuelo con respecto a la temporada pasada, donde las cosas no salieron, y estar al finalizar la temporada en el top 5. Víctor Martín no quería hablar desde ya de posiciones, decía que deben ser ambiciosos, ir a por cada partido y sobre todo confiar en el proceso sin tener en cuenta tanto los resultados, empezando por lo del próximo domingo.
7: Lo dijimos desde el principio, lo decimos ahora, lo seguiremos diciendo, independientemente de los marcadores, de los resultados que se vayan dando, pues tenemos que mantener un nivel de exigencia, de compromiso, de ambición muy muy alto para cuidar mucho el proceso del día a día, que es lo que nos va a marcar el conseguir cosas importantes.
0: Y por último, el Eibar se desplaza a Sevilla para enfrentarse a las andaluzas. Será a partir de las 4 de la tarde.
4: Sí, y aquí en cuanto a puntuaciones, idéntica a la situación a la que comentábamos en ese Atlético de Madrid. El Eibar tiene 7 puntos, uno más que el Sevilla, que tiene 6. Ambos equipos vienen de ganar en sus últimos partidos ligueros. Lo último para el Eibar, ganar al Atlético en el derbi de Ipurúa del pasado fin de semana. 6 de 12 de momento para las armeras en una temporada con 11 caras nuevas. Iñaki Goikoetxea decía esto sobre la clave del buen inicio de curso armero.
8: Creo que es mérito de las jugadoras. Desde el primer minuto tenían un hambre para aprender, para escucharnos, para intentar implementar nuestras ideas, ¿no? En el campo. Y luego nos preguntan cosas, son muy inquietas y la verdad es que es una gozada, ¿no?, entrenar con ellas. Nos han escuchado, nos han preguntado, nos hemos convencido, se han convencido ellas de lo que hacemos y bueno, y esa es la clave.
0: Gorga, eskerrik asko.
4: Gerarte.
0: Agur, y un apunte, o mejor dicho, 2 apuntes en cuanto al fútbol internacional. Ayer hubo muchos encuentros. Destacamos, por ejemplo, a Mariano Díaz, jugador del Alavés. Se volvió a marcar un gran partido. República Dominicana 3, Nicaragua 2. Mariano marcó un gol y además dio una asistencia para otro de los tantos de la República Dominicana. Y en el partido más importante, Países Bajos 1, Alemania 1, Grupo A de la Nations League. Un partido que tuvo de todo, con 2 goles anulados, con Hernández, que no creo que estuviera muy afortunado, y con un último gol en el tiempo de descuento por parte de Países Bajos, por parte de Gip Gapco, a pase extraordinario de Van Bommel, el hijo del mítico jugador del FC Barcelona, entre otros equipos. Vamos a escuchar a Xavi Hernández haciendo la valoración de este encuentro.
9: More or less in the first half we dominate, I don't know, but maybe 50-50 the possession, it was so equal, but the second half was for us, honestly. We were better than Germany today in the second half, yeah.
0: Bueno, pues está claro, fueron mejores en la segunda mitad, en un encuentro en el que hubo un poquito de todo. Rápidamente hacemos una pequeña paradita y enseguida volvemos con más temas.
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0: Tiempo ahora para el ciclismo, para hacer un hueco importante a un hombre legendario como es Mikel Landa, que se pasó ayer por nuestro programa Quirolgaua de la mano de Iker Perea. Vamos a rescatar algunas de las impresiones muy importantes de Mikel Landa. Vamos a recordar en primer lugar la satisfacción que le produjo esa victoria en la penúltima etapa de la Vuelta a España.
1: Fue un día, bueno, que se fueron pues, cumpliendo muchas fases, ¿no?, que teníamos previstas desde el equipo. Venga, pues hay que estar en la escapada, luego tenemos que ir pasando puertos tal, y llegar al último con cabeza de carrera. Y bueno, pues cuando ya vimos que teníamos la carrera un poco bajo control, la verdad que pudimos disfrutar bastante el momento.
0: Pudieron disfrutar del momento, y es que, como decía Mikel Landa, necesitaba como agua de mayo un triunfo de estas características.
1: Esta semana me he dado cuenta, ¿no? Digo, yo creo que me hacía más falta de lo que creía esta victoria. En los últimos kilómetros de la etapa también iba viendo gente que vas viendo otros días en la cuneta también, y decía, míralos, aquí están y aquí estamos disfrutando. Ayer me vieron último y me ven primero, y la verdad es que ha sido bonito.
0: Bueno, bonito, por fin pudo disfrutar, como decía él, después de un año que había sido francamente complicado.
1: Este año ha sido muy difícil, ha sido malo. La lesión que tuve en la Itzulia, en la calle de la Itzulia, pues me ha condicionado todo el año, y no he sido capaz ni he podido, ¿no?, disfrutar, pero casi ni de un entrenamiento, ¿no? Ha sido un año con dolores, molestias, dolores de cabeza, y ha sido complicado.
2: Se pasa mal, ¿no?
1: Sí, se pasa mal, porque pues ves que pasan carreras a las que quizás no vuelvas a estar nunca. Pues bueno, ves que también a veces dices, estoy perdiendo el tiempo aquí. Ha sido un año difícil.
0: Ha sido un año difícil, y está claro que después de la tempestad viene la calma, y ahora inicia una nueva etapa, un nuevo ciclo con Euskaltel.
1: Estoy muy, muy ilusionado con esta nueva etapa. Creo que para el proyecto espero que sea muy positivo. Todavía estoy a un buen nivel deportivo, así que me gustaría estar disputando carreras otra vez, y sobre todo hacer crecer, ¿no?, a muchos chavales que veo ahí que tienen más de lo que quizás les está luciendo ahora. Creo que el estar cerca de ellos, el apretarles, el que ellos se vean también pues ayudando a un corredor que esté disputando, creo que les va a hacer crecer, y espero que el equipo coja otro aire y tenga un empujón y se crezca.
0: Y sin duda su liderazgo va a ser importante. Hablamos de otra protagonista, en este caso hablamos de Lucía Ruiz, una corredora de Colindres, Cantabria, nacida en 2004, que va a completar la plantilla del Laboral Kutxa Euskadi de cara a la temporada 27. La ciclista cántabra llega procedente de la categoría World Tour y firma por una campaña. Pese a ser joven, Lucía Ruiz acumula una importante experiencia en la élite del ciclismo internacional. En sus 3 temporadas en Movistar Team ha competido al máximo nivel en pruebas de gran prestigio como la Vuelta, la París Roubaix o el Tour de Flandes. Es hermana melliza de la también ciclista Laura Ruiz, y destacó en categoría juvenil en el Río Miera, Cantabria Deporte, y dio el salto al campo profesional con el Ereikat en 2023. Además, compagina su carrera deportiva con los estudios de veterinaria en la Universidad de León. Vamos a escuchar a Lucía Ruiz, que destaca que esta nueva etapa va a significar para ella poder seguir creciendo.
3: Me va a dar esas oportunidades y libertad en carrera que necesito para ver hasta dónde puedo llegar como ciclista. Y al final, pues con el crecimiento que ha tenido el equipo en los últimos años y en general, tanto a nivel de calendario como de corredoras, creo que se ha situado en una posición en la que me puede ayudar bastante a conseguir esos objetivos.
0: Y un último apunte de ciclismo. Recuerden, Azparren renueva con Pinarello hasta 2028.
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0: Las 2 y 55 minutos, hablamos ahora del mundo del balonmano porque tenemos que hablar sobre Bidasoa. Juega mañana frente al Villa de Aranda, será mañana, decía, a las 7 a domicilio. Vamos a escuchar las declaraciones de Álex Mozas, que habla del potencial del equipo de rival de mañana.
1: Aranda es mucho más que su pabellón, que está claro que aprieta, es de los que más aprieta. Es una plantilla que se ha reforzado mucho, que tiene los dos laterales y los dos extremos triplicados, que yo creo que eso no lo tiene ningún equipo de la liga. Una plantilla larguísima y va a ser difícil, no solo por el ambiente, que está claro que sí, sino porque es una plantilla mucho mejor de lo que venía siendo y que va a estar seguramente sacando muchos puntos, sobre todo en casa.
0: Un equipo muy complicado, el Villa de Aranda, en especial en su campo, pero en caso de ganar, sería la tercera victoria consecutiva por parte del conjunto Bidasoa-Tarra. Son dos salidas importantes. Ganaron al Frigoríficos Morrazo por 22-23 y, como decía él en la rueda de prensa del día de hoy, es importante dar un golpe encima de la mesa con estas dos victorias consecutivas.
1: Estoy muy contento con todos, la verdad que todo el mundo está aportando mucho. Entrenando hemos subido el nivel, sin duda, con respecto a otras temporadas. Y ahora lo que hay que hacer es intentar seguir. Hay que seguir. Tenemos dos de las salidas más difíciles de la temporada seguidas y sacar los 4 puntos sería dar un paso muy importante. Y afrontar un poco lo que viene ahora después, que es ya la competición europea y demás, pues con una confianza muy alta. Yo confío mucho en el equipo, creo que lo estamos haciendo muy bien, que lo están haciendo muy bien todos y que vamos a ser, al menos seguro, ser muy competitivos.

0: 14 horas 57 minutos, nos ponemos las zapatillas, hablamos de atletismo porque este sábado 26 de septiembre Ceán Uri será testigo de la 13ª edición de la carrera que este año será prueba red de la Copa del Mundo de Sky Running organizada por la ISF, la Federación Internacional de Sky Running. Corredores y corredoras internacionales van a competir por ser los mejores del mundo en un recorrido de 32 kilómetros y un desnivel positivo de 2.400 metros. Hablamos de la Gorbeia-Susién. Vamos a escuchar a una de las protagonistas. Escuchamos a Sara Alonso.
1: A principios de semana estuve en Noruega y estuve ahí con sus amigos, con sus padres, con su entrenador y todos me decían en plan, Sara, vete a la carrera, que seguro que yo hubiese querido correr por las dos. Entonces, pues también me da esa motivación de pensar que lo tengo que hacer por ella. Llevo ganadas dos carreras del circuito y bueno, es una carrera que ya llevo tiempo queriendo hacer, al final no la he podido hacer, pero mi objetivo mañana será ganar e intentar también hacer el récord. El tiempo es muy bueno para ello, el recorrido está totalmente seco, entonces pues voy a intentarlo, veré a ver qué tal el cuerpo responde, porque hace una semana pues rara durmiendo mal, pero creo que estoy lista.
0: Recuerden, Gorbeia-Susién 2026 mantiene sus dos carreras tradicionales de 32 y 21 kilómetros que llevarán a las 800 personas participantes a desafiar las duras pendientes del Parque Natural de Gorbeia. Seguimos con más protagonistas, en este caso escuchamos a Aitor Ajuria.
2: Ya veremos, a ver, luego al final tampoco depende del mío al 100%, depende de los demás, pues también al final no corro solo, ¿no? Entonces lo que corran ellos, pero sí, el objetivo será por lo menos dar mi mejor versión.
0: Y ya estamos terminando para recordarles, entre otras cosas, hablamos del capítulo de remo, que Jon Larrañaga va a ser el nuevo entrenador de Donostiarra en sustitución de Igor Macazaga. Deja Getaria para enrolarse en las filas de Donostiarra.

Vamos terminando, les recuerdo, en la Feria de San Mateo hoy tenemos partido Ezcurria-Martija frente a Las Holanda, plato estrella de este viernes, y les recuerdo también entre los participantes en nuestro WhatsApp de Radio Euskadi, 688-840-840, uno que dice, por ejemplo, habla del Atleti, semana de parón, le viene bien al Atleti porque el equipo no está fino. Y otro que dice que el Baskonia ha arrancado mal, pero que confía en Galbiati y en sus pupilos. Pues nada más, hasta aquí esta primera edición de Quiroga al Día. A la tarde, a las 8 menos 20, segunda edición, les dejamos ahora con la programación habitual.

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1: Las noticias de las tres arratsaldeon en arrasa de una avería en el suministro del agua del barrio Zubillaga ha llevado a la agencia Ura a recomendar no consumir agua corriente a las 20.000 personas que viven en la localidad guipuzcoana. Ya son más de 14 horas, pero desde el ayuntamiento aseguran que todavía no les ha llegado ningún aviso de intoxicación y no recomiendan su consumo ni siquiera hirviéndola. Hasta que vuelva el suministro ya han buscado alternativas. Nos lo contaba Kepa Urteaga, teniente de alcalde en Crónica de Euskadi.
2: Hemos hecho una compra de 55.000 litros de agua embotellada y vamos a poder repartir ese agua toda la tarde y todo el día de mañana en tres puntos del municipio, que serán en la policía municipal, en el polideportivo de Musacole y en el polideportivo de Iturripe.
1: En Vitoria-Gasteiz, la movilización de los vecinos no ha impedido el desahucio de una familia con dos menores. Llevaban 14 años viviendo en un inmueble del casco viejo vitoriano, pero un conflicto con el propietario, que se negaba a justificar las cantidades que les exigía por los gastos, ha terminado con ellos en la calle. El colectivo Auzoan Bizi ha intentado la mediación para conseguir una prórroga que no ha surtido efecto, por lo que hoy esta familia de cuatro dormirá en un hostal ofrecido por el ayuntamiento durante una semana. Y en el Parlamento Vasco, la consejera de Agricultura y Pesca, Amaia Barredo, ha pedido al Ministerio actualizar las ayudas para el sector pesquero a propósito de la situación que vive la flota de Ondarroa, atracada desde hace semanas en el puerto sin salir a faenar por el alto precio del gasoil que hace inasumible salir a la mar. Amaia Barredo, consejera de Pesca.
3: Esta ayuda se ha quedado claramente insuficiente. Por eso consideramos necesario que el Ministerio evalúe cuanto antes la evolución real del combustible, revise la compensación, la suba de 20 a 35, concrete si va a activar este refuerzo, simplifique el proceso de abono y acelere los pagos, porque además, como bien ha dicho, no están cobrando tarde y no están cobrando todo lo que deben de cobrar.
1: El próximo día 30 de noviembre el Ministerio se reunirá con el sector. Tras dicha reunión, el Gobierno vasco estudiará si adopta alguna medida complementaria. Y en Navarra concluye el debate del Estado de la Comunidad con la aprobación de 12 de las 24 propuestas de resolución, todas menos una de los grupos que apoyan al Gobierno de Chivite, PSE, PSN, Geroabai y Contigo Zurekin y EH Bildu. La Cámara se compromete con el impulso al autogobierno y refuerzo de políticas públicas en salud, vivienda, industria y convivencia. Y si nos escuchan al volante, atención en la A8 a la entrada del puente de Malmasín, sentido Bilbao. Ha habido un choque entre dos vehículos. En la zona hay retenciones de hasta 2 kilómetros. Además, están las retenciones habituales de los viernes por la tarde, que hasta ahora afectan a la avanzada, la Vizcaya 637, dirección Getxo, y también a la Vizcaya 30, el corredor del Chorierri, que soporta gran afluencia de tráfico, dirección Baracaldo. Más noticias aquí en Radio Euskadi en una hora, mientras pueden seguir informados en todo momento a través de la aplicación Orain.

Esto que escuchan acaba de salir del horno, se llama Silencio y es uno de los temas más guitarreros de U2. El largo se llamará Carnaval de Luz, sí, también en castellano, y será el disco número 16 de los irlandeses. Llegará el 13 de noviembre, pero han comenzado desde ya a ponernos la miel en los labios. Este es el segundo adelanto de su nuevo trabajo. 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

0: Silencio. Habrá más sorpresas en este disco, en este carnaval de luz, porque el cierre del álbum será Torn, una canción en colaboración con la fallecida Dolly Parton. Borja Crespo, arratsaldeon.
1: Arratsaldeon.
0: ¿Te gusta U2? ¿Eres seguidor?
1: Pues la verdad es que me he enterado hoy que ha sacado un nuevo single. No lo había escuchado.
0: ¿Qué te parece?
1: Y me Silencio. Parece que a veces hay que jubilarse a tiempo. Pero he de decir... A ver, la canción no me disgusta, pero me parece demasiado que suena como a Pixies, pero mal.
0: Me está doliendo el corazón de esta comparación U2 con los Pixies. Amo profundamente los Pixies.
1: Y sí, yo también.
0: Y U2, como diría aquel sabio, ya tal.
1: Sí, bueno, y tengo algunos discos de U2 que me gustan. En su momento me gustaron. Lo pasa con...
0: Bueno, todos tenemos fallos.
1: Habrá que escuchar todo el disco, pero esta canción me deja un poquito frío.
0: Bueno, pues como rareza, además, te cuento otra cosa que te va a dejar ya congelado. Hoy salen al mercado las monedas de 2 euros que ya avisó Irlanda. Son una edición conmemorativa por el 50 aniversario de los de Bono. ¿Te imaginas? Ajá. ¿Pagar con la cara de Bono? Pues va a empezar a ocurrir. Ahí la rareza, ¿eh?
1: Pero de bueno el de U2, no el del PSOE, ¿no? Sería bastante más complicado el tema.
0: Bastante más complicado el tema, sí, sí, sí. Bueno, de momento, 15.08, vamos a abrirle la puerta a Cinema al Día, porque hoy es el día de las quinielas. ¿Te quedas, no?
1: Me quedo, yo encantado.
0: Venga, pues vamos a ponernos las pajaritas.
2: Año 1958, sexta edición de Cinema al Día. Visita de la estrella del momento, Kirk Douglas, presentando Los Vikingos. Es la aparición más importante de la trayectoria de Cinema al Día hasta el momento. Una estancia inundada de grandes momentos. El protagonista de Espartaco se baña en la playa de Ondarreta, sube al monte Igeldo y cuentan que incluso se enfunda el delantal y fríe una merluza en Gaztelubide. Para la posteridad, las imágenes de Kirk bailando al son del chistu y el tamboril.
3: My father telephoned me on my birthday and I told him I was coming to San Sebastian today. And he reminded me that he was here in San Sebastian 40 years ago.
2: Palabras de su hijo Michael Douglas que recibió.

0: Recibe el premio Donostia en 1997 y rememora aquella legendaria estancia de su padre.
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2: Iker Zabala, nuestros ojos en Cinema al Día, Arratsaldeon.
3: Kaixo, Arratsaldeon, Maider.
2: ¿Qué, cómo nos viene tu vecino de al lado? ¿Con gafas de sol a lo Brad Pitt o saltarín como Kirk Douglas?
4: Hoy
3: viene con dos ojos luminosos.
4: Hoy estamos Iker, Mikel, Mikel. Estamos tres personas.
2: Ajá.
4: Y Beñat en la mesa.
2: ¿Y tú qué, con gafas o sin ellas?
5: ¿Qué es tu normal?
4: Yo sin gafas, soy sin gafas, que no hace sol.
2: Mikel Gurrea, yo creo que ha hablado por ahí, va, y normala da, es entzutea, ¿eh? Date un tiempo, ahora vas a llegar tú. Nuestro invitado especial es Mikel Gurrea, que está por ahí ya sentado. Pero antes, Mikel Zumeta, ayer te lancé un AMU, te lancé ahí para que nos pescaras las cinco películas más interesantes de sección oficial, esta edición número 74 de Cinema al Día. Y me dijiste, las tengo, por supuesto que las tengo. Pues venga, 3, 2, 1, es tu turno. ¿Cuál es tu top 5 para Concha de Oro?
4: Vale, mi top 5 para Concha de Oro sería la película japonesa, In My Father's Room, la película noruega, Growth of the Soil, metería también la película sueca, Brace Your Heart, metería también, por ejemplo, a ver, la china, Border.
2: Hombre.
4: ¿Y cuántas voy ya? No sé cuántas voy.
2: Me queda una.
4: Me queda una.
2: ¿Sí?
4: La dejo en el aire para mañana.
2: ¿No has citado a Mike Leake?
4: No está entre mis favoritas. Yo creo que darle el premio a Mike Leake, yo consideraría más adecuado darle un premio Donostia.
2: Uh-huh.
4: Por toda su obra, y como ya va a dejar el cine, etcétera, yo le daría un premio de Donostia. Para mí en competición no es la película para mí, viendo lo que he visto, pero entendería que ganara también.
2: Ajá. Mikel Zumeta, tengo aquí a la compañera Olatz Arriola-Bengoa, no os habéis puesto cara todavía porque ya está en Bilbao y tú estás pues en el corazón del cine estos días, en el Kursaal, que está haciendo, cuando ha visto que el número uno, el top uno, lo dejabas vacío, así es.
4: No, el top uno he dejado vacío. Claro. Ah, yo creía que era al revés.
2: Ah, vale. O sea, que el uno es In My Father's Room.
4: Arcatu.
2: Vale.
4: Yo he empezado desde la primera, O sea, la japonesa, la noruega.
2: Vale. O sea, número uno, In My Father's Room.
4: Eso es.
2: Número dos, Groove of the Soil. Número tres, Raise Your Heart. Y número cuatro, Border.
4: Eso es. Hay más buenas que también. Lo que pasa es que yo realmente no soy nada bueno haciendo listas, no soy nada bueno. No me parece tampoco justo, no soy muy fan de este tipo de... porque no se me da bien, por otra cosa, no por otra cosa, pero bueno, así, a la brava lo dejo así.
2: ¿Y My Father's Room por qué?
4: Me parece una película muy interesante, me parece una película dirigida por una mujer de 60 y algo años, que es escritora, es su ópera prima, su primera película, y me parece una película que tiene mucho contenido. Yo creo que es una película que nos interpela directamente y está muy vinculada con los tiempos que vivimos, con tiempos rápidos, con tiempos en los que estamos totalmente desconectados de la realidad y parece que vamos en una especie de cinta transportadora que nos lleva de un lugar a otro, ¿no? Entonces me parece que es una cinta que te obliga a parar, que te obliga a reflexionar y te obliga a entender que los símbolos vinculados a lo material y lo inmaterial, a los objetos físicos, a la memoria, a los significados, pues hay que darles valor, ponerlos en valor y un poco recordar, ¿no?, la importancia que tienen.
2: Vale. Iker Zabala, ¿estás de acuerdo en My Father's Room, la Concha de Oro?
3: No estoy de acuerdo. Cara, ayer nos dijiste top 5 y yo me había preparado chucun chucun mi top 5 en general de todos los visionados de Cinema al Día. Entonces estoy aquí rehaciendo rápido, retrotrayéndome únicamente a la sección oficial. Y My Father's Room la tengo también en mi top 5, no en el top 1. Yo aquí sí que me decanto por Tender Loving Care, que me parece una película que encapsula muchos de los temas que se han tratado a lo largo de todo Cinema al Día. Ese ese mirar con detenimiento, ¿no? Los cuidados hacia las personas que queremos y que percibimos que poco a poco pues se van alejando de nosotros. Esas relaciones humanas, ¿no? Y ese tender puente entre diferentes y en cómo también nosotros pues sabemos diversificar y sabemos comportarnos de manera muy distinta en base a con quién nos relacionamos, ¿no? Aquí tenemos a dos chicas que tienen un equilibrio tonal muy distinto en base a si hablan entre ellas, a si hablan ante sus padres o si hablan entre personas, ellas son trabajadoras sociales, ante personas que quizás ni siquiera perciben, ¿no? que necesitan ser ayudadas. Me parece que Mike Leigh en este sentido, desde ese cine social, tiene un bisturí afiladísimo, con una apariencia de total normalidad y sin ningún tipo de esfuerzo, y cuenta una historia con mucho corazón, más allá de que ya lo he dicho, me parece que tiene un prólogo y un epílogo, que es la gran imagen, ¿no? De este festival, esa cartografía humana en un plano muy, muy cerrado. Entonces, ese sería mi top 1 y iría apuntado...
2: Brevemente, los otros 4.
3: Venga, sí, brevemente.
2: Titular.
3: Glaxo, Benjamin Nashiat, película argentina, sería mi top 2. In My Father's Room sería mi tercera opción, esta película japonesa, la verdad que deliciosa en su minimalismo. Crux quizás sería el cuarto. Y el quinto, me vas a permitir hacer un exaequo de un ramillete de
2: tres
3: películas.
2: Venga, a ver,
3: tengo aquí de debut, tengo aquí también Sanz de nuestro Miquel Gurrea. No porque le tenga delante, no interfiere en eso. Y también tengo El mal padre, de Roberto Bueso, que, bueno, me parece que es algo subrayada quizás, pero me parece que también tiene un corazón tierno, ¿no? En eso de las relaciones humanas, desde cierto pesimismo, que después la verdad que abraza cierto buenismo, pero bueno, tengo problemas con ella. Pero ese sería más o menos mi top 5, mi top 8, bueno, considerádolo como queráis.
2: No, si a ti te dan la mano y te coges el brazo, que decía mi madre, ¿eh? Te piden un top 5 y haces un top 8. ¿Cómo eres?
3: Pero bueno,
2: ¿cómo eres,
3: es que el exaequo vale para todo.
2: ¿Cómo te gusta un exaequo? Claro que sí. Borja Crespo, tú también has estado en Cinema al Día, no nos hemos visto por ahí, y has estado más brevemente, ¿no?
5: He estado fugazmente. Ajá. Estuve el martes, vuelvo ahora el finde, o sea que no me ha dado tiempo a hacer mucho, a pasear por la alfombra roja y esas cosas que te obligan. Pero me ha sorprendido que ninguno ha comentado Club Kids, que todo el mundo habla...
6: Pero no está en competición Club Kids.
5: No, está en sección oficial.
6: No.
3: Sí, está en Perlac.
6: Vale. Borja, yo te recomiendo, estáis hablando de Mike Leigh, yo os recomiendo Florid, que está en nuevos directores, y voy a reivindicar... pues un poco el apoyo a películas que entran en nuevos directores, que igual es una de las secciones más interesantes que tiene el festival.
5: Puede ser.
6: Y que apuesten un poco también por traer películas, ¿no?, de nuevos directores y que entren en un poco en competición. A mí me ha parecido, pues eso, pues un Mike Leigh 2026, que es un poco lo que me ha gustado.
3: Sí, y yo ampliaría el foco y también Zabaltegui y Horizontes Latinos.
6: Bye.
3: Yo también, en la película El deshielo, por ejemplo, de Manuela Martinelli, de Horizontes, me parece una película... iluminadora y totalmente reivindicable. La verdad que quizás alguna de estas películas podría haber entrado en sección oficial. Claro, no, se nos escapan un poco, ¿no?, los criterios de selección, pero
6: Ay, bueno, que, bueno, es complicado. Yo creo que es muy complicado. Al final, yo creo que los propios directores, aquí que está Miquel, yo creo que muchas veces presentan una película y hasta el último momento no saben si va a ser seleccionada. Hay veces que yo creo que hay momentos también, yo por conocidos, sé a veces que igual hay sugerencias, bueno, pues si igual haces alguna modificación, pero muchas veces hasta el último momento no se sabe. Yo creo que también la sección oficial se va componiendo sobre la marcha, ¿no?, y que a veces hasta el último momento no se sabe cómo se va a conformar. Entonces yo creo, y al final lo que decía, yo personalmente, a mí me gustan los premios, pero sí, el clasificar, ordenar, a mí no es lo mío.
2: Bueno, pues ahora dejadme que me ponga un poquito seca.
7: What do you really want? What gets you going? What floats your boat?
8: What does any bloke enjoy? Smoking, drinking.
9: Television.
10: Mindless violence.
7: Let's keep it optimistic. 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
2: something's gonna happen? Ayer conocíamos que la película sorpresa de este año es Ink, de Danny Boyle, sí, claro, el director de Trainspotting. Boyle, que nos lleva en este caso a los 60 y a cómo Rupert Murdoch compra The Sun y narra pues cómo convierte The Sun en un tabloide controvertido, provocador, por ser un poquito ligeros. La compañera Ainhoa Aguirre ha estado acreditada para el primer pase de Inco y a las 11:30, y estas son las opiniones del público.
9: Pues a mí me ha encantado, la verdad. Una película muy al estilo de Danny Boyle, con un ritmo vertiginoso, muy entretenida.
11: La película sí tiene un guión interesante que cuenta una historia fascinante sobre cómo ha decaído el periodismo, que a pesar de su guión fuerte, sus increíbles actuaciones, sí que creo que a veces la dirección estilística de Danny Boyle peca más de superficial.
12: Y me ha encantado y me ha parecido muy buen trabajo por los dos protagonistas, y luego la historia también, como está basada en, pues eso, en hechos reales y tal, me parece muy interesante conocer, bueno, pues eso, cómo fue la historia del Sun, cómo era el periódico, los medios de comunicación, la época, la presión.
13: Un taquillazo seguro, o sea, yo creo que funciona.
2: Taquillazo, superficial, vertiginosa, no sé si habéis tenido tiempo para verla.
3: Yo en mi caso no, la tengo agendada para mañana.
6: No, yo tenía Narciso de Horizontes Latinos.
2: Ajá. Bueno, pues el segundo pase, apúntatelo, Zumeta.
6: Mañana a las 4, ya tengo. He hecho una buena selección, no sé cómo, pero he hecho una buena selección. Yo mañana tengo Club Kids a la mañana, primera hora, luego tengo Josephine y luego tengo Inc.
5: Ah, Josephine.
2: Ajá. Qué guay, vale. Eso es, vale. Sí.
3: También la veo yo.
6: Ah, no, y tengo hoy a las 4 y cuarto tengo Lovers Sleep Alone.
2: No, pues
6: del iraní.
2: Mira, te voy a dejar, te voy a dejar libre ya para que vayas a coger sitio y ustedes no lo olviden. Zumeta Muxubat, eskerrik asko, sobre la Nagatik, un beso fuerte. Ay, pensaba que no me habías escuchado. Iba a decir, estoy segura de que se ha quitado ya los cascos y se ha ido corriendo nuestro Brad Pitt.
6: No. Oye, yo qué sé. No.
2: Porque eres un tío que siempre va con prisa.
6: Bye, it's true, es verdad.
2: Bueno, pues Mushu, recuerden, Inc., el segundo pase será mañana en el Teatro Victoria Eugenia con la asistencia de Danny Boyle. Y si no pueden pasarse por ahí, pues el estreno en cines va a ser el 6 de enero de 2027. Crespo, ¿conoces a Mikel Gurrea?
5: Sí, por supuesto, me gusta mucho lo que hace, la verdad. Seguro me gustó mucho. Y tengo muchas ganas de ver la nueva, evidentemente.
2: Pues mira, escucha.
14: Mira lo que veis.
15: Está guapa, ¿no?
16: Yo eso no lo agafo.
15: Robas esglésies, però no a cementiris.
16: No és el mateix.
15: I si són tombes abandonades? D'aquí res les trauran per vendre-les. Aquí s'ho carreguen tot.
16: Les històries que hi ha darrere d'això, què? Deixa això, va. Va, deixa.
2: Es la única autoría vasca que opta a la Concha de Oro de Cinemaldía Edición 74, Mikel Gurrea, que vuelve a entrar en la categoría reina, como ya hiciera con la que decías, con Suro, si no me equivoco, fue en el 22. En esta ocasión lo hace con Sanz, esta película que se equilibra, Iker, entre el drama de corte familiar y una peli de atracos.
3: Sí, podríamos decirlo así, sí. Tenemos aquí a Victoria Luengo, que vuelve a Barcelona para cuidar de su madre, que tiene una enfermedad grave, y en paralelo, este personaje se integrará en una red clandestina que se dedica a robar tallas y estatuas de iglesias y templos. Creador de Sanz, desde la idea original, la escritura y la dirección, Mikel Gurrea.
2: Arratsaldeon, Mikel.
17: Arratsaldeon guztioi.
2: Oye, 2-2 para ti, ¿eh? En Cinemaldia, concurso, menuda hazaña, ¿o qué?
17: Pues fíjate, mira, parece que no, o sea, es algo que uno no puede naturalizar porque es muy especial, pero bueno, sí, hay como doblete, ¿no? Hay doblete en Cinemaldía sección oficial, hay doblete de películas que son con un título de una palabra en catalán que empieza por ese, ¿no?
2: Es verdad, mira, Suro fue tu ópera prima, ¿la experiencia de Sanz está siendo parecida, distinta en este Cinemaldía?
17: Mira, yo cuando, antes de llegar a Cinemaldía, de repente dije, ostras, estoy muy nervioso, ¿no? Porque, claro, tienes la sensación, tienes el recuerdo de lo que fue aquello, y las primeras veces además te dejan una impresión imborrable, ¿no? No me apetecía pasar por aquí como todo el rato teniendo la sensación de que voy pisando mis propias huellas, porque la película es una película diferente. Entonces he intentado realmente vivirlo como una experiencia única y siempre me sorprende pues desde dónde los periodistas me hacen las preguntas, ¿no? Me gusta mucho desde dónde miran la película. Entonces los diálogos que he tenido, la proyección, el estreno que tuvimos ayer, pues la verdad es que lo he vivido ya más tranquilo y con mucha ilusión.
2: Bien.
3: Relatabas el otro día en rueda de prensa que tenías muy claro cuál era el punto cero de Sanz, una escena o una idea, ¿no?, sobre una mujer en una capilla de un hospital. Exacto. ¿Ya tenías claro que eso era el germen para un largometraje o dices, bueno, pues a ver dónde me lleva esto?
17: Sí, claro que era un largo, sí, eso sí. No sabía muy bien a dónde me iba a llevar del todo, ¿no?, pero sí tenía claro que era un largo. También porque me parece que pues no sé, el propio personaje, su recorrido, me lo pedía, y también las dos capas que habéis comentado que tiene la película, que emergían, pues requerían de un tratamiento largo, ¿no?
3: Ese es el inicio del proyecto, pero no el inicio de la película, porque el inicio de la película es maravilloso. Me ha encantado unas luces rojas que van apareciendo en la oscuridad, sombras que emergen, y conocemos así a ese personaje, Lali. No sé, ¿cómo concebiste este comienzo?
17: Claro, ¿no? Tú lo contabas y es la historia de un personaje, de esta mujer, que es una mujer pues, que vive como una nómada, que es una ladrona, que vive un poco al margen de las normas y la ley, y que tiene que regresar a hacer algo muy cotidiano, que es cuidar de su madre, ¿no? Y que no quiere hacerlo y no sabe hacerlo. Y ese hogar es el barrio de Sants, de Barcelona. Pero yo quería conocerla en la película y arrancar la película con un inicio que nos dijese quién es ella, ¿no? Quería situarla en las antípodas de lo que es un barrio de corte obrero de una ciudad como Barcelona. Entonces me pareció que el desierto de las Bardenas, un trabajo de temporera, que es un trabajo que sabemos, intuimos que en un mes, dos meses va a hacer otra cosa, ¿no? Va a estar moviéndose esta chica, contaba muy bien quién era ella, ¿no? Y luego es verdad que esa secuencia, que pues aquí, digamos, como en Euskal Herria, estamos más habituados a oír hablar de los espárragos blancos y de que se cogen por la noche y todo esto, pero es verdad que es algo muy desconocido. Y tiene un punto, cuando lo ves, ¿no?, o cuando lo ves en la película, de gente sacando, desenterrando tesoros. Y bueno, como esto va de gente que roba tesoros también, pues había una rima bonita ahí también.
5: Miquel, bueno, aquí Crespo, te voy a hacer una pregunta. Sé que te gusta muchísimo trabajar con los actores, se nota muchísimo en tu cine, además no suele ser habitual, o cada vez menos. ¿Y cómo ha sido el trabajo con Vicky Luengo? ¿Está bien? ¿Con Victoria, que ahora es Victoria Luengo? Porque claro, desde aquel suro, ahora da un pelotazo, ahí está en El Ser Querido, en
2: es la mujer
5: Reina,
2: de moda, la actriz
5: Reina Roja, es una actriz que, bueno, yo la he visto en teatro, es increíble. Y no sé si había variado, bueno, tú también habrás madurado también como cineasta y tiene que haber sido interesante.
17: Claro, claro. Lo que más cambió, digamos, es que Vicky y yo nos conocimos haciendo suro. Y entonces, desde entonces, pues claro, nos hemos convertido en amigos que tenemos una relación cotidiana, ¿no? Hablamos semanalmente. Entonces, eso ha generado un vínculo de confianza que en suro lo tuvimos que construir. A mí me gusta involucrar a los actores y las actrices tan pronto en el proceso como es posible, y en este caso lo pude hacer con Vicky cuando todavía estaba escribiendo, ¿no? Entonces, de tal manera que mientras ella estaba entre Almodóvar, Sorogoyen y todo esto que ella hace, ¿no?, porque tiene una agenda de cuidado, pues intentábamos quedar para hacer pues sesiones de improvisaciones donde yo traía ideas que tenía para la película, las hacíamos ella y yo las grababa con una camarita y luego pues revisaba eso y me llevaba detalles al guión, ¿no? Entonces, claro, es una manera de colaborar ya en la propia escritura o en el intentar encontrar este personaje que lo haces con la actriz. Eso no lo pudimos hacer en suro porque no nos conocíamos, ¿no? Sí lo había hecho con Paul López en suro, ¿no? Entonces voy acumulando amigos actores para poder liarles.
3: Al hilo, hablamos con Victoria Luengo al hilo del estreno del Ser Querido y nos decía que estaba muy contenta porque había hecho tres películas en 2026 y las tres eran segundas películas que había hecho con directores. Y decía tres directores espléndidos que eran Almodóvar, Sorogoyen y Mikel Gurrea, que no está mal ser uno de los vértices de ese triángulo, ¿no?
17: Pues no, estoy en ese sándwich me siento bien.
2: Miquel, esta minuciosidad en el trabajo, esto de coger la cámara... Bueno, esta pregunta no sé si es para Miquel o si es para Crespo, que se va a poder mojar más, ¿no? Pero, ¿es habitual trabajar de una manera tan detallista, tan minuciosa con los actores?
5: No, yo creo que no, para nada, o por lo menos lo que solemos ver de un lado y de otro. Y cuando ves una película lo notas. Por eso, cuando ves suro sabes que hay un trabajo importante con el reparto. Y yo lo valoro especialmente, y esto que está comentando Miquel, me anima a ver todavía más la película, me parece sumamente interesante, la verdad.
17: Uh-huh. Pues mira, antes que hablabais, ¿no?, de Quinielas y ha salido Mike Lee, sí. Yo, pues gracias a una beca que me dieron, me fui a estudiar a una escuela de cine en Londres, que además éramos compañeros de promoción con Carla Simón, y el decano de esa escuela era Mike Lee. Uh-huh, Mike Lee es muy conocido, que tiene este método, el método Mike Lee, ¿no?, de creación con actores, ¿no?, que es el maestro de tallerizar material creativo para luego él escribir un guión. Entonces es verdad que él compartía bastante de esto en charlas que hacía en la propia escuela, y entonces yo creo que, bueno, pues yo no voy a decir que sigo ese método, porque su método es el parte de cero y trae a los actores y hace toda una biografía y ese tipo de cosas, pero sí que hay... De pronto se me abrió como, ah, mira, los actores los puedes involucrar de otra manera, que es, te doy un guión, ensayamos y nos vamos, ¿no? Y para mí fue revelador, y en eso creo que él es un maestro.
3: Porque ayer contaba Victoria Lugo también en rueda de prensa que el personaje de Lali lo habíais literalmente parido, ¿no?, en la consulta de un dentista, porque tiene un diente roto, es un detalle simbólico bastante importante de la película, y tú le sostenías la mano mientras ella se rompía el diente.
17: Sí, fue bestial. Claro, ella buscábamos esta idea de que hubiese algo en el rostro de esta chica que contase todos estos años de haber vivido, pues, como temporera, como en la itinerancia, durmiendo a veces al raso, siendo ladrona, ¿no? Que todo eso en realidad, pues, se te marca en la expresión, en las facciones, ¿no? Y tampoco queríamos hacer como un efecto de maquillaje que distrayera y tal. Entonces ella un día me mandó un audio y me dijo, tú sabes que yo me rompí un diente hace muchos años y tengo una prótesis, ¿me la podría quitar? Y entonces me enseñó la foto de cómo era ella con el diente roto y dije, esto es increíble, ¿no? Porque de repente, claro, contaba toda una vivencia y, como dice ella, alguien que se rompe el diente y no se lo arregla, o bien es por falta de dinero o bien es por falta de ganas, porque no le importa y ya te cuenta mucho quién es esa persona, ¿no? Entonces, bueno, pues tuvimos que encontrar un dentista que quisiera romperle el diente a Victoria Luengo, y al final encontramos uno, nos fuimos ahí a la consulta y le iba limando la prótesis, y cuando al final dijimos, ya está, es así, nosotros nos abrazamos locos de contentos y el dentista estaba flipando diciendo, estos son unos enajenados.
2: Oye, pues si hace segunda parte de Sands y Victoria Luengo se pone enferma, que sepas que yo también tengo una parte de una paleta reconstruida. Yo qué sé, ahí lo dejo. Habría que probarme como actriz, ¿eh? Que, bueno, pues eso es otra cosa. Pero, por si acaso, Miquel, yo te doy mi currículum así como... ¿eh? Como que no quiere la cosa.
17: Apuntado.
3: Puede ser doble de dientes, también puede ser.
5: Que no es, y que no escribas un papel para la próxima película con Victoria Luengo que sea manca o algo así.
2: Ya, no, por favor.
17: No, pero es que fíjate, es que yo no lo había escrito.
5: El método de los actores, otro año.
17: Pero es que es ella, eso muestra, fue idea suya, eso es
2: guay,
17: como prueba del compromiso que tiene ella. Sí.
5: Absoluto.
3: Sí. Oye, Miquel, hablábamos de cine atracos, ¿no? Escenas donde la música, la ambientación, el montaje están dirigidos, ¿no?, a este casi subgénero del thriller, podríamos decir, ¿no? ¿Cómo te has visto en esto?
17: Pues claro, cuando de repente, ¿no?, descubrí o dije, vale, esto va a ser una película de gente que roba no casinos, no bancos, no joyerías, sino iglesias, ¿no?, pues ahí dije, bueno, pues hay una oportunidad para jugar con un género que a mí me gusta mucho. Y para también jugar los robos, ¿no?, una vez te empiezas a ver películas de la historia del cine o películas que ya habías visto o nuevas, yo me di cuenta que en las que más me interesaban las secuencias de atracos, el robo en sí mismo, estaba filmado y montado un poco como si fuese un ritual, ¿no? Sí. Esta cuestión de hacer las cosas de forma coordinada, en grupo, en silencio, muy preciso, con mucha delicadeza, ¿no? Y todo eso... De pronto tenía como esta idea de, claro, si esta gente está robando iglesias es casi como un ritual invertido, lo que pasa es que en lugar de colocar santos, pues los sacan, ¿no? Mm. Y eso me divertía mucho y me interesaba mucho. Podemos hablar de millones de películas, pero así las que más importantes fueron para mí pues eran las películas de Jules Dassin, Rififi, Top, claro, Capi, ¿no? Mm. Que son como películas donde también el juego y lo lúdico está muy presente en esas secuencias. Y eso fue muy importante para pensar estas, ¿no? Sí, esa ligereza también, esa cuestión un poco casi pues balética, iba a decir, ¿no?
2: Sanz ha llegado en la última parte de la sección oficial y hoy es el día de las quinielas. ¿Cómo valoras? Sé que está feo preguntarle esto al autor, al director, ¿no? Pero ¿cómo valoras las opciones de Sanz de cara a la gala de clausura de mañana?
17: Pues fíjate, no tengo ni idea, y además, como creo que he dicho antes en alguna parte, es que no he podido ver ninguna película, entonces no sé lo que hay. a mí, pues obviamente todo lo que cayese me haría mucha ilusión, me haría mucha ilusión que premiasen a gente del equipo, a las actrices, ¿no? Pero también es verdad que, y somos un poco pesados porque lo decimos mucho, es verdad, pero que la idea de competición no va con la creación, sinceramente, ¿no? Entonces, pues uno, siempre que le dan un premio, pues lo recibe con mucha felicidad, y si no, a la siguiente, yo ya estoy pensando en la siguiente, o sea que... Mm.
2: Pues Miquel Gurrea, autor, director de Sants, como se dice por aquí, y tú bien sabes, cacasarra, que eres donostiarra, que vaya muy, muy bien. Mañana, y por cierto, otra oyente nos dice, por si acaso, yo tengo dos paletas rotas. Yo qué sé. Ahí te lo dejo, por si nos necesitas. Ha sido un placer. Mucho en debate, ¿eh?
17: Berdin, beste bat zuentzat.
2: Agur, agur.
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0: sana, incorpore tullido. Así más o menos es como está nuestro Iker Zabala después de una semana larga en Cinema al Día. Iker, sigues por ahí, ¿verdad?
1: Aquí estoy, sí.
0: ¿Qué decías? ¿Eras tú o era Zumeta el que tenía a las 4 y cuarto una peli? Zumeta, ¿verdad?
1: Sí, Zumeta. Yo hasta las 6 todavía no tengo nada.
0: Bueno.
1: Tengo 2 horas de relax, iba a decir, yo qué sé. Bueno, lo que me pueda permitir, porque tengo que tomar un montón de notas todavía para poner en orden los visionados.
0: Echarse siesta, dice Borja. ¿Qué va? Tiene que hacer la crónica para los informativos, para los boletos.
1: Básicamente,
0: para
1: esto
0: el
1: no para.
0: De mañana.
1: Este molino no deja de girar.
0: Esta rueda es muy loca. Ha sido un placer, como siempre, trabajar contigo en Cinema al Día. El lunes no estarás con nosotras en el equipo porque vas a tener que respirar por lo que sea, ¿no? Y descansar y dormir.
1: Sí, así es.
0: Merecido lo tienes. Es que ricasco por el trabajazo, ¿eh, Iker?
1: Es que ricasco. Un placer poder hablar con vosotros cada día.
0: Wishu.
1: Besar cada agur.

0: ¿Somos peligrosos, Borja Crespo?
1: Bueno,
0: guerrilleros somos.
1: A nivel doméstico, ¿no? Sí. A nivel doméstico.
0: Sí. Parecemos leones, pero somos gatos. Es así. Bueno, con esta canción no nos escapamos mucho del cine. Más de una persona recordará seguro este temazo que estabas cantando tú
1: me
0: con
1: lo sé
0: el
1: de memoria.
0: Apagado,
1: todo el disco, el primer disco así que conocido de Defcon 2, me lo sé de memoria.
0: Defcon 2, fue el tema principal de la película Acción Mutante, sí, de Alex de la Iglesia, allá por el 93. Qué lejos nos queda, qué viejo somos.
1: Nada más y nada menos.
0: ¿Qué pasa? Bueno, ¿y por qué la traemos? Porque esta película, de una forma muy especial, va a estar presente, entre otras muchas cosas, en la edición número 14 del Festival Tracking Bilbao, que comienza el lunes. ¡Uy, Tracking Bilbao! Pero no estás metido tú en ese berenjenal también, Borja Crespo.
1: También, tú lo has dicho, también, sí. De hecho, en las próximas semanas tengo nada más y nada menos que 4 eventos. Uh-huh. Empezamos ya con Tracking, luego tengo Siche, luego tengo el Sound del Comedy de Guecho y finalmente el Math Horror, que es una locura nueva que estamos montando en Madrid. Y el Tracking Bilbao, evidentemente, le tengo especial cariño con mis compis de Cáustica, porque fue una idea que me pasó por la cabeza. Encontré los compañeros de viaje ideales para llevarla a cabo y aquí estamos, 14 ediciones ya.
0: ¿Cómo lo definimos? Bueno, tiene lugar en Bilbao, son jornadas sobre cultura e internet. ¿Podemos decirlo así?
1: Sí, bueno, así empezó y así intentamos aguantar un poco lo que es el espíritu, ¿no?, del evento. Pero inicialmente lo que queríamos era cubrir un claro hueco que había para visualizar de alguna manera el trabajo de muchos creadores y creadoras multidisciplinares. Gente que de alguna manera pues hace un montón de cosas relacionadas con la expresión, con el arte, con la comunicación, con expulsar a sus monstruos, pero que a la hora de la verdad se dan a conocer gracias a internet, ¿no? Uh-huh. Hace 14 años pues era momento de ebullición de los youtubers, etcétera, etcétera, y mucha gente, como figuras que están pasando año tras año por el festival, que de alguna manera no solo están dedicándose a una única cosa, ¿no?, sino que hacen más. De hecho, Acción Mutante, Alex de la Iglesia mismo, es un cineasta que dibuja cómics, empezó dibujando cómics y ahí está ahora de productor, etcétera. Y este mismo lunes empezamos con Carlo Padial, con su película Pizza Movies, que ha estado precisamente en una de las secciones del Cine Maldi de Donosti.
0: Cómo mola Carlo Padial, ¿eh? Sí, hay que saber pillar su humor.
1: Divertidísimo,
0: pero
1: es que el humor irónico y demás me encanta. Sí, sí. Y en este caso, pues él lo borda. Y bueno, ha editado libros con editoriales potentes como Blacky Books, ahí está con
0: Doctor Portugal. Tondo.
1: Sí, contenido también. Uh-huh. Doctor Portuondo, que se convirtió en una serie, ¿sí?, que está en filming. Y luego él empezó como dibujante de cómic, que no todo el mundo lo sabe.
0: ¿Ah?
1: Él empezó dibujando cómics.
0: Sí,
1: sí, sí, sí. Lo esconde un poco. Ya le he dicho alguna vez, oye, ¿qué pasa? ¿Que
0: no era muy bueno
1: dibujar historias? No, sí, sí. Tenía su peculiar estilo y publicaba con La Cúpula y demás, y en las páginas de Libra. Pero bueno, pues él vio claramente que el cómic no le iba a hacer rico, dijo, voy a expandirme como artista y también se ha subido a escenarios como cómico y hace un montón de cosas, guionista de televisión, tiene su propio podcast, por supuesto.
0: Maravilloso.
1: ¿Quién no tiene un podcast hoy en día?
0: ¿Tú también?
1: Sí, sí. Por eso digo,
0: La Hora Caníbal.
1: La Hora Caníbal. Cualquiera tiene un podcast. La Hora Caníbal, que grabaremos precisamente el martes una entrega en directo ahí en la sala Bilbo Rock,
0: que
1: es un centro neurálgico
0: de Tracking.
1: En el que empezó Tracking, que luego saltamos a la sala BBK a partir del jueves, y entrevistaré a Carlos Borra, que es también un absoluto activista de la cultura alternativa que tenemos aquí en Bilbao y que acaba de sacar un libro, La Catarsis Deseada, que habla de la escena de la música ruidista, industrial, de Donation Project y un montón de grupos. Van a tocar ruideras, además, va a estar muy bien. Es que no me puedes tener mucho en una programación tan fantástica que hemos elaborado, porque la puedes encontrar en redes, en web y demás, pero hay un montón de cosas bonitas y muy divertidas.
0: Oye, para los despistados y por poner en valor la ilustración, el cartel de este año es de la ilustradora Sara Bea Delgado, ¿no?
1: Sí.
0: Un gato con un montón de ojos, de brazos, de manos.
1: Sí, manos de 6 dedos.
0: Oh, un poquito IA, ¿no?
1: Sí, pero bueno, desde nuestra mirada siempre crítica, irónica y quitándole solemnidad, pues se nos ocurrió reivindicar un poco este momento en el que la IA, que yo digo degenerativa y no generativa, pues está afectando al trabajo de muchas creadores y creadoras. Y Sara Bea pinta con analógico, o sea, pinta con acrílico, pinta con la mano. Y era perfecto, ¿no? Porque vamos a reivindicar desde un festival ligado a internet y a nuevas tecnologías, vamos a reivindicar el trazo humano. Y además que Sara lo hace muy bien y ha tomado a lo que es nuestra mascota desde hace tiempo, que es ese gato tuerto, que es el meme perfecto y que una vez más protagoniza el cartel que podéis ver ya. Es un a mí me encanta el cartel de este año también.
0: Oye, ¿tiene nombre ese gato tuerto?
1: Pues no le hemos puesto nombre, la verdad, ahora que lo dices.
0: Hay que darle una vuelta, ¿eh?
1: Es una mascota sin nombre. Pero habrá, igual lo propongo. Venga. Ahora mismo en el chat, según estamos aquí en el chat de tracking con mis compañeros. No me lo he puesto todavía. Nombre al protagonista no solo del tracking, sino de mogollón de camisetas y de cosas. Claro. Está por todas partes. Sí, porque, sí.
0: Mira, te estoy haciendo un negocio, te estoy haciendo
1: el meme gatuno, el meme felino este.
0: Oye, que vais a tener también a Rocío Sáiz.
1: Rocío Sáiz, vamos, otra representante perfecta de lo que estamos hablando.
0: Nosotras la tenemos la semana que viene. Sí. Estamos encantadas, súper contentas.
1: Claro, es música, es actriz, sale en Daniela Forever, de mi querido Nacho Vigalondo. Ha editado también su libro hace poco y ahora actualmente está además, que ya os lo contará con Pelos y Señales, pero está con un documental como directora muy, muy interesante.
0: Qué guay.
1: Muy interesante. Es una creadora activista sumamente inquieta y es el tipo de personas que nos interesan mucho en Track y Bilbao y que a mí me interesan en general en la vida, claro.
0: ¿Os conocéis?
1: Sí, sí. Estuvimos colaborando juntos, precisamente juntas, en una edición del Skyline, que es un festival de cortometrajes de Benidorm, donde estábamos de jurado. Y ahí empezó un poco nuestra amistad. Y la verdad es que enseguida congeniamos. Yo soy el abuelo Cebolleta, que le cuenta anécdotas de los 90. Y ella, pues, desde su prisma más joven y más actual, pues me cuenta sus cosas también.
0: Porque aprox, ¿cuántos años tienes, Aiz?
1: Ay, pues no lo sé. Ahora que lo dices, es que yo la de Az no la suelo preguntar a la gente ni la suelo mirar.
0: Pero es jovencísima.
1: Sí, un tío discreto, sí, es joven, claro, que es treintañera, ¿no?
0: No, yo lo pregunto por pura rabia, porque digo, qué gente tan lista, tan sabia. Pero
1: por eso te digo que yo soy el abuelo Cebolleta, que cuenta, ¿no?, batallitas de los 90, bueno, de Acción Mutante, y puedo contar, porque fue mi primer contacto real con un rodaje de cine. Fui de extra, o sea,
0: sí, estoy,
1: salgo de extra en Acción Mutante.
0: Me muero.
1: O sea, que puedes parar el DVD en su momento, paraba yo el DVD para verme de espaldas. Se me ve de espaldas.
0: De espaldas.
1: Prácticamente medio segundo.
0: Por supuesto, con melena.
1: No, que va.
0: No.
1: No, porque creo que en ese momento teníamos que ir de pijos, además.
0: Así, ¿eh? Bueno,
1: es
0: claro.
1: Es la escena de la furgoneta que está decorada como si fuera una tarta cuando recogen a Ramón Yarrito a Resines y íbamos por la calle andando. Uh-huh. Y yo creo que todavía no me había dejado el pelo tan largo.
0: No.
1: Estaba ahí a las puertas, estaba estudiando Bellas Artes. Es que era un estudiante universitario que de repente vio un cartel ahí en la Facultad de Bellas Artes que decía: necesitamos extras para una película y tal. Y ahí fui como loco y me cogieron, y todo contento. En realidad cogieron a todo el mundo, no solo a mí. O sea, todo el mundo íbamos ahí a hacer de extras, de pijos, que luego moríamos en manos de Acción Mutante.
0: ¿Y a Úrsula Strong la conoces?
1: Pues mira, me encanta el grupo y aparte, una vez, claro que la conozco, me cedieron una canción para una de mis batallas audiovisuales, una peliculita que rodamos en un par de fines de semana, que está en Prime Video y en Filming, que se llama Neuroworld, basada en los cómics de Miguel Ángel Martín, y ellos me dejaron una canción para los créditos finales, un temazo que cada vez que veo los créditos finales, que es ya lo mejor de la película con el paso del tiempo, se me ponen los pelos como escarpias.
0: Úrsula Strong, la mitad de Niña Coyote, Eta Chico Tornado, hola.
2: Arrachaldeón.
0: ¿Te acuerdas de ese momento?
1: Igual lo
2: sí, me acuerdo perfectamente.
0: ¿Te imaginas,
2: ¿no?,
0: que lo has borrado? Oye, hemos abierto...
2: No tengo muy buena memoria, pero eso sí me acuerdo.
0: Bueno, será por algo. Hemos abierto este tiempo de radio con el tema central de la canción, de la película, perdón, Acción Mutante. Yo no sé si va a sonar. Ahora
2: bueno,
0: explicamos qué
2: sonar...
0: y por qué.
2: A ver, en realidad es una de las canciones que nosotros tocamos. O sea, sí va a sonar Acción Mutante, pero una
1: spoilers.
2: Versión de Niña Coyote, Tal Chico Tornado. Estoy haciendo muchos spoilers.
1: Sí,
2: es el último que hago.
0: No hago más. Y ahora ya os cuelgo. Porque vosotros tenéis entre las manos un proyecto que me parece súper chulo y súper punky también, que es musicalizar Acción Mutante, ¿no? En dos partes. Explícanos un poco qué nos vamos a encontrar.
2: A ver, esto es un proyecto del Festival Retina. Bueno, ellos hacen todos los años con diferentes bandas musicalizar películas en directo. En principio lo que ellos intentan es que la banda no haga como unas piezas así instrumentales expresamente para eso, sino que trate de integrar su propio repertorio durante la película, ¿no? Uh-huh. Así que, pues eso es lo que vamos a encontrar. Música de Niña Coyota, Chico Tornado y Acción Mutante tal cual es.
0: Uh-huh. Oye, Acción Mutante en el 93 hablaba de Bilbao en el futuro, en 2012. ¿Tú cómo lo ves? ¿Se ha convertido en realidad ese mundo dominado por pijos y niños bonitos?
2: Bueno, la película pues ya tiene unos añitos y se le nota. Yo la vi de adolescente la primera vez y me impactaron unas cosas. La verdad que ahora cuando la he revisado pues me impactan otras, la verdad. Sí que hay un rollo del culto al cuerpo y de todo eso que se critica en la película que es así, pero por otro lado, pues por ejemplo el tema de cómo se trata a la mujer, pues es una cosa que, bueno, ayer me dijeron, no es que haya evolucionado mal, es que todo hemos evolucionado muy bien, y entonces eso ha quedado un poco atrás, afortunadamente.
0: Y menos mal.
2: Pero sí, y menos mal, y menos mal. Bueno, todavía hay trabajo para hacer, pero está bien visitar piezas así para ver cuánto nos hemos alejado de algunas prácticas no muy adecuadas o no muy recomendables.
0: Y el caso es que vosotros vais a estar el próximo viernes musicalizando en directo esta peli, Acción Mutante.
2: Sí.
0: ¿Te acuerdas de la hora
2: es
0: y el lugar?
2: Es muy divertida, la verdad, ¿eh? No me acuerdo de la hora exactamente, pero se puede encontrar en el programa de Tracking Bilbao. Sí. Y sé que es en la sala de Beca.
1: Sala de Beca, ahí estaremos.
2: Yo no quiero decirlo mal, no. Ay, quiero decirlo bien, mal.
1: A las 8 de la tarde, ahí estaremos.
2: A las 8 de la tarde.
0: Borja Crespo se lo sabe todo.
1: Sí, sí.
0: Es una máquina.
2: Ya, yo tenía dudas si era a las 7 o a las 8, pero no lo quería decir. A las 8.
1: Ahí vamos a estar.
0: A las 8, que es una hora un poquito más gamberra.
1: Y estoy de acuerdo con lo que has comentado, Úrsula. Lo de hay películas incluidas. Viendo la mía, donde ellos pusieron música, que la perspectiva de género y demás ahora nos da otra visión, bueno. Y no envejecen siempre bien. Pero es cierto que Acción Mutante también tiene cosas interesantes vistas ahora, como lo de...
2: A ver, Acción Mutante es divertidísima, además. O sea, el que vaya se va a reír un montón.
1: Sí, yo la vi hace poco otra vez y es cierto que hay cosas que dices, joder, todavía esto a día de hoy funciona, ¿no? Uh-huh.
2: Sí.
0: Bueno, pues la invitación queda hecha. Yo me muero por veros, ¿eh? Acción Mutante.
2: Seguro.
0: Acción Mutante en los dedos y en la voz de Niña Coyote y Chico Tornado. Úrsula Strong, ha sido un placer que te pases por nuestros micros, ¿eh?
2: Es que ricasco.
1: Y es que.
0: Mucho agur, agur.
2: Agur.
0: Bueno, y 10 minutos para que lleguen las 4 de la tarde y no hemos hablado del cómic que nos vienes a recomendar, Borja Crespo. Y además es un cómic en el que tú has tenido mucho que ver, porque acabas de recibir un premio.
1: Tengo el lujo, el lujazo de haber estado en el jurado del Premio Nacional de este año, uh-huh. El Premio Nacional de Cómic.
0: Cómic, eso es.
1: Y he dicho, pues, nada mejor que recomendar el cómic que ha ganado, uh-huh. Que me encanta, y es La muerte de Irene Márquez. Uh-huh. Es una autora que a mí me hace muchísima gracia, me cae también muy bien en persona. Y aparte, pues bueno, por eso valoramos su obra y le dimos el premio, porque es un cómic muy rompedor, deudor además de un tipo de humor negro, retorcido, el esperpento, la sátira, que a mí me gusta muchísimo, el cómic underground, alternativo. Ella trabaja habitualmente en la revista El Jueves, o sea, también una manera de reivindicar todo eso, ¿no? Uh-huh. Y por otra parte, pues bueno, la portada la tenemos aquí delante y ya ves que es muy analógica.
0: Sí.
1: Y bastante, bastante audaz y atrevida.
0: Muy
1: y dentro tenemos una antología de historietas donde se ve que aparte Irene de tener una visión del mundo muy particular, muy personal y única, pues tiene una manera de dibujar que se mueve entre la caricatura, el realismo y momentos de un grotesco maravilloso, y juega muchísimo con lo que viene a ser congelarte la sonrisa, ¿no? Estás riéndote de algo que luego piensas que, uy, ¿de qué me estoy riendo? Y es que va de eso, va de la muerte, ¿no? Que creo que es un tema también que a veces no lo tratamos. Lo tenemos ahí en la sociedad como a un lado. No se habla mucho de la muerte y está ahí siempre, ¿no? Y de alguna manera, pues siempre afecta, sobre todo con el paso del tiempo, inevitablemente va a afectar a tu existencia, ¿no? Y pueda dar un vuelco en tu vida cuando desaparece algún ser querido, ¿no? Y todo esto, pues bajo el prisma de Irene Márquez, pasa a ser un divertimento que te invita, evidentemente, a reflexionar. Y son varias historietas, muy variadas en cuanto a estilo. Las hay en blanco y negro, las hay también en color. Tiene alguna más larga que otra y tiene, por ejemplo, una que a mí me encanta, que se basa un poco en el estilo gráfico del manga, que son los cómics que más lee la gente joven.
0: Sí.
1: Sobre todo.
0: Y se lee también.
1: Les da la vuelta, aquí lo puedes ver, es en blanco y negro.
0: ¿Se lee también al revés?
1: No, no.
0: Vale,
1: no.
0: Vale. Y... porque sería rarísimo,
1: sí.
0: ¿Verdad?
1: Bueno, iba a ser difícil porque, claro, por de repente que se leyera al revés, sí, justo esas páginas.
0: Uy.
1: Es el cómic más largo de todos los que salen en esta antología. Y le da la vuelta un poco también a los códigos del manga y eso también viene a ser algo interesante, ¿no? Muy, muy sugestivo. La verdad es que el trabajo también de Outsider Comics, que es la editorial, es una editorial alternativa, independiente, que encabeza Ata, que es uno de los miembros de la revista Temeo, que sigue peleando, que el otro día la citamos también al hablar del cómic de Cecilio G.
0: Sí.
1: Pues...
0: que, por cierto, la compañera Olatza Arriolabengua, que está detrás del cristal, ya se lo ha comprado,
1: ¿ah,
0: ya
1: sí?
0: se lo han enviado a casa. Sí.
1: Qué bien.
0: Está encantada, es que le chifló Cecilio G.
1: Si se vende un tebeo con las brasas que doy, yo ya estoy satisfecho en la vida.
0: Pues mira, ya has convencido a una oyente. Además, esta es fiel, ¿eh?
1: Pues recomiendo encarecidamente... Uh-huh. La muerte de Irene Márquez, y además ha sido un premio que ha sorprendido. Buscábamos un poco eso, que no estuviera...
0: ¿Por qué ha sorprendido?
1: En las quinielas, porque no estaba en las quinielas básicas, en lo más obvio, ¿no?
0: ¿Por gamberra?
1: Y también es porque se sale un poco del tiesto en ese sentido. Es un poco... simbólicamente el cómic creo que da un puñetazo en la mesa en ese sentido y cambia un poquito también pues la trayectoria que venía afectando un poco también al premio nacional, ¿no? Que hay que dar un premio a un poco de todo. Lo que suele decir también a veces en el cine, que nunca se premia la comedia, ¿no? En este caso sí que se había premiado en alguna ocasión algún cómic de humor, pero no con este sentido del humor tan peculiar y muy ligado además a las viñetas.
0: Veo aquí, solo estoy mirando la historieta que nos has recomendado, esta,
1: sí, Soho,
0: que es manga, se llama Soho, eso es.
1: Que es un tipo de manga.
0: ¿Y lo que ve? ¿Ah, sí?
1: Sí, el manga más romántico y tal.
0: Vale,
1: sí.
0: Vale,
1: le da la vuelta totalmente.
0: Amoríos.
1: Claro, la historia de amor es muy perversa, ¿no? Y además el estilo de dibujo va un poco mutando y se acerca también a dibujantes que a mí me encantan, que dibujantes de manga, pero que son bastante... bastante retorcidos, insanos, como puede ser Junji Ito o Satoshi Kon. No, Satoshi Kon no, Shintaro Kago. Satoshi Kon es otro mangaka que ya no está entre nosotros, que a mí me fascina, pero no tiene nada que ver con esto. El director de Paprika, que es una película increíble que aprovecho para recomendarla aquí.
0: Paprika, me lo estoy apuntando.
1: A mí me salen recomendaciones como
0: disparos.
1: Muy bien,
0: nos encanta, y a nosotros nos encanta. Es que a este hombre, a Borja Crespo, los viernes hay que escucharle con papel y boli. Lo que sí que veo es que Irene Márquez, además, al menos en esta historieta, tiene muy buen gusto musical. Veo que la gente lleva camisetas de Slipknot, de Pantera, de Nine Inch Nails.
1: Sí, claro, es la gracia. Es lo que te decía, que da las vueltas a los clichés del manga, ¿no? Y los personajes son como emos de
0: sí,
1: los novelas.
0: Eso es.
1: Además lo dice, ¿no? Que la historia transcurre en el principio del siglo, en los 2000, que parece que fue ayer, pero en realidad fue más que antes de ayer. Sí. Y efectivamente, la protagonista, por ejemplo, hay algunos momentos que lleva una camiseta de Nine Inch Nails,
0: sí,
1: ¿no? El rollo ahí.
0: Qué maravilla, industrial.
1: Post-grunge y tal, y esa manera de ver un poco la vida desde el malditismo y esa romantización del suicidio y de ciertos temas muy ligados a lo gótico. Y ella le da la vuelta con bastante retranca. Y eso a mí me parece también un logro, sobre todo el poder hacerlo.
0: Anne Rice, es que están todos los códigos noventeros, dosmileros.
1: Juega mucho con referencias básicas y darle una vuelta a todo eso me parece un valor importante. Y además que es un cómic que una de las cosas que valoramos el jurado es que creemos, todos y todas las que estamos ahí reunidos, que puede llegar a mucho público, a un público ajeno a las viñetas, ¿no? Hay que pensar no solo en los eruditos, sino también en los profanos, en abrirnos. Con el cómic, el medio del cómic necesita abrirse y encontrar más público. Yo lo peleo, es una de mis pasiones, la divulgación de cómic, y creo que, bueno, pues hay desgraciadamente cierta audiencia que está ahí que todavía pues no se ha dado cuenta que las viñetas son como cualquier otra disciplina artística, que puedes leer de todo tipo de géneros, y que es también muy, muy nutritivo, ¿no?
0: Cuando hablas de cierta audiencia, ¿te refieres a la gente más talludita? ¿O
1: no,
0: a gente de todas las edades?
1: No tiene que ser porque últimamente que se habla mucho de que si los jóvenes no saben leer o no leen, la comprensión lectora yo creo que es extensible a todas las edades. Vivimos en una sociedad cada vez más fragmentada a la hora de prestar atención a las cosas, y esto yo creo que no son solo los chavales, no hay que echarle solo la culpa a ellos. Y creo que es importante la lectura en papel porque, entre otras cosas, nos ayuda a aliviar un poco la mirada, no solo a nivel reflexivo, sino también a nivel físico. Es decir, que no estás todo el rato delante de una pantalla brillante, ¿no? De ese Black Mirror, que se dice, de esa ventana donde nos reflejamos, y estamos todo el rato con pantallas con luz, y eso al final te va quemando la retina.
0: Y la cabeza. Dime qué te parece una tropelía lo de leer cómics, disfrutar de los cómics en...
1: La tablet.
0: Tablet, no. Sí, en tablet o en ebook a color.
1: Bueno, a ver, yo entiendo a la gente que lo lee, ahí sí que creo que ahí es un tema generacional, y de hecho ahora hay tablets y hay Kindles y demás donde puedes leer sin brillo, se lo están currando para que parezca papel, ahí no entro. Yo leo en papel básicamente, sí que leo lo que son artículos de periódicos, de revistas, sí que puedo leer en pantalla, evidentemente, pero yo no soy adicto a los webcomics, nada de eso. Si puedo leerlo en papel, prefiero, la verdad. Pero no encuentro razón tampoco para tener que meterme con alguien que lea en tablet, porque...
0: Aunque lo lea,
1: aplaudo,
0: ya vale.
1: Exacto, eso. Yo aplaudo que lea, ¿no? Es como el odio al reggaetón, ¿no? A mí me encanta la música, no soy para nada seguidor del reggaetón, pero tampoco tengo que tirar piedras en que lo escucha, porque por lo menos escucha música. Aunque ahora puedes decir, ya, pero qué música, mejor que no escuche música que escuche eso. Bueno, ahí podemos discutir.
0: Oye, hablando de discutir, vamos a tener problemas como me digas que no te gusta. ¿Te gusta Queens of the Stone Age?
1: Muchísimo.
0: Pues mira, nos vamos a ir con Where the Goth Girls At. Es el tercer adelanto de estos muchachos liderados por Josh Homm, Queens of the Stone Age, que publican su novelo álbum el 30 de octubre. ¿Estarán en el Askena?
1: Hombre,
0: ¿otra
1: deberían.
0: Vez? Sería genial.
1: Deberían.
0: A ese vamos, ¿no? A ese concierto.
1: Si me cuadra y no tengo alguna otra cita loca, profesional, en alguna parte del mundo, yo voy a la Askena de cabeza.
0: El señor de los líos. Bueno, pues a ustedes...
1: Mis clones a veces me fallan y no puedo estar en todas partes.
0: Borja Crespo, ha sido un placer.
1: Igualmente.
0: Ustedes no hagan planes, el lunes a las 3 de la tarde les esperamos con mucha cultura y poniéndole a esto de hacer radio corazón y cabeza. 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
1: Son las 4. Buenas tardes. Euskadi tendrá 3 vacunódromos contra la gripe abiertos a toda la ciudadanía a partir del lunes día 7. La campaña de vacunación contra la gripe comienza este lunes en las residencias de personas mayores y prevé abrir durante 2 semanas 3 vacunódromos para que puedan vacunarse todos los ciudadanos vascos que lo deseen sin necesidad de cita previa. También el lunes empezará a vacunarse a los menores entre 6 meses y 5 años, ya que también pueden sufrir complicaciones por gripe y además puede contribuir a transmitir el virus en el entorno escolar y familiar, sobre todo a personas mayores o con enfermedades crónicas. Así que el consejero ha animado a las familias a solicitar cita para proteger a sus hijos. Ha explicado que la vacunación también está indicada para niños mayores de 5 años con factores de riesgo. Consejero de Salud, Alberto Martínez.
2: Porque queremos adaptarnos a la vida de las personas y no obligar a las personas a adaptarse al sistema. Que quien quiera vacunarse pueda hacerlo de forma sencilla, que pueda hacerlo en su centro de salud con cita previa, o cuando mejor le venga en el Chartogune sin cita.
1: Arrasate mantiene la recomendación de no beber agua del grifo debido a los problemas registrados en la red de abastecimiento. Gipuzkoako Urak continúa con los trabajos de limpieza del depósito de agua que se prolongarán durante esta jornada de viernes. La incidencia se originó por una avería en el suministro de agua del barrio de Zubillaga que provocó la entrada de agua sucia con barro en el sistema de abastecimiento de Arrasate. En cuanto se tuvo conocimiento de lo ocurrido, Gipuzkoako Urak comenzó los trabajos de reparación. Hacer la compra en Euskadi sigue siendo de lo más caro del estado, según el estudio anual de la OCU. Getxo está entre las 3 localidades con los supermercados más caros y Bilbao y Donostia entre las capitales donde más cuesta llenar el carro. En el conjunto del estado la cesta ha subido este año un 1,8%, pero los productos frescos casi un 5%. Naroa Torralba.
3: Arratsaldeon, hacer la compra en Euskadi sale caro y el último estudio de la OCU lo pone en cifras. Getxo comparte podio con Pozuelo y Majadahonda de Madrid en la compra más cara del estado. Llenar el carro aquí cuesta un 14% más que en Torrent, Valencia, la ciudad más barata. Y las capitales tampoco se libran. Bilbao y Donostia solo le ceden el primer puesto a Barcelona. Si miramos a las cadenas de casa, tampoco frenan. Eroski ha subido los productos frescos más de un 6% y BM es, de todas las grandes cadenas, la que más ha encarecido su cesta. En la otra acera, Lidl, Mercadona y Aldi, que recortan precios y se hacen fuertes como la alternativa barata, aunque estas también suben sus productos, según los vecinos. La conclusión de la OCU es clara: mirar antes de llenar el carro, elegir bien el súper, ahorra de media unos 1.300 euros al año. Pero ojo, porque la situación todavía puede empeorar. Estos precios aún no recogen el efecto de la guerra de Irán. Por eso, la OCU pide al gobierno que baje el IVA de los alimentos básicos, también el de la carne y el pescado.
1: El Ayuntamiento de Lérida ha aprobado la prohibición del uso del burka y el niqab en las calles de la ciudad y los espacios públicos. Lo ha hecho a través de una nueva ordenanza de civismo impulsada por el PSC, el partido que ostenta la alcaldía y que ha contado con el apoyo de Junts para salir adelante. También Vox ha respaldado la medida. Esquerra Republicana y los comunes han votado en contra y también lo ha hecho el Partido Popular, que pretendía una prohibición todavía más explícita. Y en carreteras, precaución en la Nacional 634 en Zarauz, sentido Bilbao, donde un choque entre dos turismos ha obligado a cortar un carril y se está dando paso alternativo en estos momentos. Es todo, más noticias a las 5 aquí en Radio Euskadi y Radio Vitoria.

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3: Las 4 y 6 minutos de la tarde.
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3: Para muchos jóvenes, Pedro Arrupe probablemente no sea más que un puente de Bilbao. Los más mayores puede que sepan algo más, aunque realmente, y siendo un vasco universal, Arrupe es un gran desconocido en nuestro país. Bilbaíno, médico brillante, se hizo jesuita tras terminar los estudios y llegó a ser el superior general de la compañía en todo el mundo, liderando además una profunda renovación izquierdista en la Iglesia. Arrupe pasó casi 30 años destinado en Japón y allí fue testigo directo de la bomba atómica de Hiroshima, el 6 de agosto de 1945, atendiendo después, además, a cientos y cientos de supervivientes.
5: Tuvo lugar esa explosión a unos 500 metros de altura y la impresión mía, que estaba yo en casa con otro padre en mi cuarto, en mi habitación, fue de una luz muy fuerte.
3: Esto es un fragmento del documental Pedro Arrupe, Yo viví la bomba atómica, que acaba de presentarse en Cinemaldia.

0: Arratsaldeón, muy buenas tardes. Enseguida hablamos con dos de las artífices de este documental. Además, hoy regresa el resumen del mes con Antón Losada en el Pentsaleku. Vamos a hablar de Ceuta, de Pisa, de la IA y de los desahucios.
1: ¡Hemen gaude, auzoki den alde!
2: ¡Hemen gaude, auzoki den alde!
0: Esta escena la vivíamos esta misma mañana, el desahucio de una familia en el casco viejo de Vitoria-Gasteiz. ¿Acaso estamos volviendo a 2008? Y es viernes, así que tenemos Besugo VIP. Hoy nos visita un joven cocinero, Armintz Gorrotxategi.
3: Gaur egingo dugun errezeta, izango da errezeta fresko bat. Ya hau da pasa zaigu, eta...
0: Armintz ha recogido el testigo de Joseba Arguiñano esta temporada en el programa Euskal Herria de TV Bat y el apellido le delata. Es la cuarta generación de los maestros confiteros de Tolosa. Así que del chocolate al plató de ETV, pasando por el Basque Culinary Center, esta tarde conocemos y nombramos Besugo VIP a Armintz Gorrotxategi.

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0: otra de esas pequeñas joyitas que encontramos en Cinema al Día lleva por título Pedro Arrupe, Yo viví la bomba atómica, un documental de New Media de 90 minutos que suena así. Este es el tráiler.
1: Ese reloj parado de las 8 y cuarto marca un hito en la vida de Arrupe.
2: La bomba dejó a Arrupe libre, libre de responder de maneras inéditas a situaciones inéditas.
3: El noviciado estaba cerca del centro de Hiroshima.
4: Bueno, Soga, ganas de ir, pues.
5: Tenía como...
0: Maite Ibáñez es la directora del documental, está con nosotros aquí en los estudios. Maite, arratsaldeón.
6: Arratsaldeón, Xavier.
0: Bueno, ¿qué tal ha ido la acogida en Cinema al Día, el estreno?
6: El estreno fue el pasado miércoles, día 23 de septiembre, en los Cines Príncipe. Y bueno, la verdad es que tuvimos un recibimiento por parte del público muy, muy caluroso. Estaba la sala llena, con lo cual simplemente ya con que todos los asientos estén ocupados ya es un gran éxito.
0: Muchos oyentes de Distrito de Euskadi estuvieron por ahí también.
6: Me alegro, sí, me alegro mucho. Y bueno, pues al final hubo un coloquio fantástico y toda la gente que salió de allí nos dio la enhorabuena, Soriona, gracias miles por haber hecho este trabajo, este trabajo tan necesario, con lo cual salimos todo el equipo y yo en particular muy, muy, muy contenta.
0: En los estudios de Donostia tenemos a Leire Arrieta, es doctora en Historia Contemporánea, profesora en la Universidad de Deusto, trabaja en el campus de Donostia en el edificio Arrupe, precisamente. Antes de saludarla, Maite, Leire es parte fundamental en este documental. Es la guía, ¿no? Podríamos decir de alguna
6: manera. Y tanto que fundamental. El documental se basa en un libro que escribió Pedro Arrupe, lleva el mismo título. Es Pedro Arrupe, Yo viví la bomba atómica. Y Leire es la guía que a través de ese libro sigue la huella de Arrupe por Japón y por Roma, y va leyendo y va siguiendo todo lo que cuenta ese libro, y ella lo vive de primera mano.
0: Leire, kaixo, arratsaldeón.
7: Yo, arratsaldeón, bye.
0: Bueno, ya decía yo que trabajas además en el campus del edificio Arrupe y no sabías casi, ¿no? Bueno, no te voy a decir nada de Pedro Arrupe, pero no desde luego todo lo que esconde ese personaje, ¿verdad?
7: Efectivamente, o sea, mi despacho está en el edificio que se llama Arrupe, doy las clases desde hace 27 años en el edificio que se llama Arrupe, y sabía que había sido padre general de la Compañía de Jesús, que había estado en Hiroshima, sí había oído algo, pero nada, esta oportunidad que me dio Maite me ha abierto las puertas hacia un viaje de conocimiento, bueno, un viaje que me ha dado muchas cosas, pero sobre todo la oportunidad de conocer a fondo a Pedro Arrupe.
0: Uh-huh. A ti, Maite, ¿cómo se te ocurrió contar esta idea de contar la vida de Pedro Arrupe y rodar este documental?
6: Como siempre, los grandes proyectos no suelen ser idea de solo una persona. La idea nace, lo suelo repetir últimamente, como una idea peregrina, porque un compañero de la productora estaba haciendo el camino ignaciano y partía del el santuario de Loyola, y ahí a la venta estaba el libro Pedro Arrupe, Yo viví la bomba atómica, y lo cogió, lo compró para hacer el viaje más ameno. Una vez que iba leyendo los distintos capítulos, dice, ¿a qué historia más desconocida? Pero no sé, de este momento en la vida de Arrupe no se conoce casi nada, ¿no? Bueno, o nada, por decir así. Y entonces vino con la idea de que, aprovechando que se iba a celebrar el 80 aniversario del estallido de la bomba, de la deflagración, que podía ser un buen contexto de oportunidad unir las dos cosas, el aniversario y contar una historia que era muy, muy desconocida. Uh-huh. Y es así como se presentó. Has dicho New Media, pero no es de New Media, es de New Service in Media Euskadi, aunque todos los nombres de las empresas casi se nos lían, ¿verdad? Y le presentó esa idea, recibió la colaboración de muchas personas, de muchas instituciones, el gobierno vasco, ETB, desde luego, la Diputación de Vizcaya, el gobierno vasco, ya te he dicho, el Ayuntamiento de Munguía, el Ayuntamiento de Bilbao, la Fundación Gondra y la BBK, y toda esa gente participó y se pudo construir, como te decía, esa arquitectura financiera y bueno, y empezamos a trabajar en el proyecto.
0: Uh-huh. Y si os pregunto ahora, después de haber hecho el documental, ¿quién fue Pedro Arrupe? Leire, tú, ¿qué dirías?
7: Un titular.
0: Que no le conoce, un titular, eso es.
7: Un adelantado a su tiempo.
0: Uh-huh. ¿Por qué un adelantado a su tiempo?
7: Porque intuyó que había que ser valiente en un momento crucial del siglo XX. Es una época que a mí me apasiona también como profesora de Historia del Mundo Actual. Y creo que fue valiente y dijo las cosas cuando la gente callaba. Y lo mismo pasó con Hiroshima, cuando se tapaba lo que había pasado allí. Él fue dando conferencias por todo el mundo para dar a conocer lo que realmente había sucedido.
0: Uh-huh. Un hombre además con mucho talante, parecía que se iba muy bien en general con la gente, y muy inteligente también, ¿no? Estudió medicina con Severo Ochoa, ¿no, Maite?
6: Sí, él nace en Bilbao, como bien has dicho, nace en el casco viejo en el año 1907, con lo cual el año que viene se celebra el 120 aniversario de su nacimiento, y estudió medicina. Estudió medicina en Valladolid y era un estudiante brillante. La verdad es que era brillante en todo lo que se empeñaba en hacer. Y llegó hasta cuarto de medicina y en cuarto de medicina se retiró. Era el compañero, como bien has dicho, de Severo Ochoa y Negrín también fue su profesor. Se retira porque decide entrar en la Compañía de Jesús. Y en el año 1926 entra en el Santuario de Loyola, le acompaña a su cuñado y ya ingresa en la compañía.
0: ¿Y cómo acaba en Japón? ¿Cómo pasa después tanto tiempo en Japón?
6: Pues él en aquel momento, claro, tenemos que tener siempre muy presente, Javier, la figura de Francisco Javier. Entonces, digamos que para Arrupe, una vez que bueno ya es ordenado sacerdote, también es vive el exilio, también es pues no como jesuita, también sale, tiene que salir de territorio español. Y él, bueno, pues le mandan en principio, pues está en Bélgica, está en Holanda, está en Estados Unidos. De hecho, estuvo en el Corredor de la Muerte, fue capellán del Corredor de la Muerte en una cárcel en Seattle. Pero él quiere todo el rato irse a Japón, seguir los pasos de Francisco Javier. Y entonces no lo consigue. Ese era su sueño dorado. Y al final, por fin, pues en el año 39, llega allí.
0: Llega allí, en el 39, así que le pilla después la bomba atómica, ¿no? Que esto es algo que mucha gente, yo digo, que probablemente desconoce, ¿no? Pero que efectivamente él se encontraba muy cerquita de Hiroshima. Leire, él tenía el monasterio donde se encontraba muy cerca, de tal manera que, sí, que siente perfectamente la bomba y después se convierte, bueno, ese edificio en hospital, ¿no?, para atender a cientos y cientos de personas.
7: Eso es el noviciado de Nagasaki, que está a 6 o 7 kilómetros del centro de Hiroshima, donde se lanzó la bomba atómica. Él estaba allí como maestro de novicios, que es un cargo súper importante dentro de la compañía, formando a japoneses, pero también a jesuitas, a jóvenes jesuitas de otras nacionalidades. Y cuando el estallido de la bomba, pues obviamente sí llegó, las ondas llegaron allí, pero salieron todos prácticamente ilesos porque, como te digo, estaba un poco alejado y estaba en altura además. Entonces rápidamente subieron a la colina a la que pudimos subir nosotros también, para desde donde se veía todo Hiroshima, y dijo, Hiroshima ya no es, no se existía. Y cuando el fuego se apaciguó un poco, pues bajaron en busca de sus compañeros, de jesuitas que vivían en el centro, y también ayudar a otras víctimas. Y poco a poco esos días iba la gente, cuando se iban enterando de que los extranjeros que vivían en la colina estaban ayudando, pues iban subiendo, y se convirtió eso en un hospital improvisado, y en ese noviciado que tuvimos el placer, también el privilegio de visitar, se convirtió en un hospital y ahí iban ayudando a las víctimas que iban llegando.
0: ¿Y cómo les ayudaban? Maite, evidentemente sus conocimientos en medicina, que era pues el número uno, decían, de clase, ¿no? Pues le hicieron inventarse, ¿no?, el hospital, y bueno, pues como pudo ayudar a esas personas, ¿no?
6: Claro, porque los efectos, ellos en un primer momento, Javier, no sabían que había estallado una bomba atómica, claro. No se imaginaban a lo que se estaban enfrentando, por lo tanto se encontraban con quemaduras de una intensidad y una profundidad de difícil explicación, que no solamente lo puede causar el fuego, ¿no?, el contacto con el fuego. Entonces ellos lo que querían hacer fundamentalmente era limpiar las heridas, sanar esas heridas, quitar ampollas, limpiar piel, arrancar piel, y sobre todo una de las cosas que dice, que a mí me parece, viendo o no las fotografías que hemos visto, que lo hacían sin ninguna anestesia, sin ninguna manera, nada que pudiera apaciguar el dolor, ¿no? Entonces él limpiaba y limpiaba, de hecho incluso hablan de baldes y baldes de agua que iban llenando, estuvo...
0: De las ampollas, ¿no?
6: De las ampollas. Y bueno, pues hubo un momento, y lo que intentaba ante todo, sobre todo, era prevenir a la gente que no utilizase otros métodos, porque se ponían pastas con patatas resecas, con nabos y tal, hacían como pastas, y él no hacía más que insistir, y por eso iba en bicicleta visitando a todos los enfermos, a todas las víctimas que encontraba también, no solo en el noviciado, sino que bajaba al centro de la ciudad a avisarles que eso era al contrario, que era malo para su salud, que estaba creando una costra y que la infección estaba por dentro, que lo que había que hacer era limpiarlo. Y bueno, y luego afortunadamente recibieron un saco de ácido bórico que les llevó un campesino, y eso en esa labor de higiene, de higienización de las heridas, pues fue básico.
0: Habéis viajado a Japón, como decías antes, en el verano de 2025, coincidiendo con el 80º aniversario de la bomba atómica. Leire, ¿con quién te has entrevistado, con quién has hablado y qué cuentan de él?
7: Pues hicimos muchísimas entrevistas primero con ibakushas, que son los supervivientes de la bomba atómica. Por cierto, ahí tuvimos alguna sorpresa porque no sabíamos de antemano con qué nos íbamos a encontrar. Decíamos, será un regalo si alguien conoce a... Si encontramos a gente que conozca a Rupe o que le conociera. Y resulta que estuvimos con ibakushas que le habían conocido. Eso fue una sorpresa muy grata, muy grata. Y entrevistamos también a jesuitas que habían convivido con él, a dos que habían sido secretarios suyos, que son... que tienen ahora 102 y 103 años, pero una mente brillante y clara todavía, y también a representantes pues del movimiento por las ciudades por la paz, al presidente del Museo de la Paz de Hiroshima, pues no sé, un montón de entrevistas. Fue una maravilla.
0: ¿Qué decían los supervivientes que conocieron a Pedro Arrupe? Y bueno, ¿qué dice también el personal? Porque habéis hablado con algunos de sus secretarios y con gente muy cercana a él.
7: Todos la admiraban. A mí lo que más me llamó la atención es cómo les brillaban los ojos cuando hablaban de Pedro Arrupe. ¿Verdad, Maite?
6: Es que se les iluminaba la cara.
7: Sí, sí.
6: A mí eso, yo de una vez que acabamos la entrevista, es una de las cosas que más me llamó la atención, y a uno generoso, que se llamaba así, sí, le dije, ¿pero por qué tienes esa cara tan, tan sonriente, tan feliz? Y me dice, porque cada vez que me acuerdo de él, me acuerdo que me hacía sentir único, que cada vez que se dirigía a mí hacía como que yo era el ser más importante del mundo. Y yo digo, qué personaje, ¿no? Que haya dejado esa huella después de tantos años, que te haga sentir único en la vida.
0: Y un mensaje final también en ese documental, ¿no? Han pasado muchos años de aquella bomba atómica, pero tenemos cada vez la sensación de que esto puede volver a pasar, ¿no? Y este documental también es un poco un mensaje a... Seamos un poco cuerdos, seamos un poco lógicos y no repitamos lo que ha pasado, ¿no?
6: Eso es. Bueno, miren, Leire contaba el otro día, y es verdad, que le decían los alumnos, pero ¿no es la historia de un cura? Y ahora lo cuentas tú también, Leire, porque me gustó mucho. Y decía, no es la historia de un cura. Solo no es la historia de un cura, solo. De hecho, no es un documental biográfico sobre Pedro Arrupe, no lo es. Es la historia, ciertamente, es un viaje al pasado, pero es un viaje emocional y sobre todo un viaje pedagógico sobre la paz. Eso es lo principal. Y si estamos allí, como te he dicho, con la conmemoración del 80 aniversario del estallido de la bomba atómica, es porque ahora hay una carrera armamentística, por lo tanto, todos los que trabajamos en el proyecto lo hemos vivido así. Hay conflictos en Europa, conflictos en Oriente Medio, en África. Hay un montón de guerras que están en activo en este momento, y sobre todo se habla con total desparpajo, desde mi punto de vista, de la energía nuclear, de misiles con cabezas nucleares, submarinos con, no sé, con cabezas nucleares. Todo tiene cabeza nuclear últimamente.
0: Sí, sí.
6: Y entonces, pues, yo me muero de miedo. Y yo pensaba que ir allí y contar esta historia era una advertencia. Podía ser una advertencia en estos tiempos de, ojo, ahí es, mirad lo que pasó en Hiroshima y en Nagasaki hace 80 años. Uh-huh. Y ellos es lo que nos quieren decir. Este mundo se está volviendo loco, nos dicen. ¿Estáis locos los humanos? ¿Qué os pasa?
0: Uh-huh. Tal cual. ¿Tus alumnos lo han visto, Leire, lo verán? ¿Se los vas a poner en clase?
7: No, yo decía cuando me decían, pero es un... No es muy muy atractivo, ¿no? Como pidiendo perdón, no es muy atractivo una historia sobre un cura. Y yo, bueno, pues que sigan pensando que es... Seguid pensando que es la historia de un cura que os va a sorprender. Yo creo que está sorprendiendo. Los que lo han visto me han dicho que les ha sorprendido un montón. Porque yo creo que se cruzan varias historias. No es una biografía de Arrupe, pero sí es algo biográfico. Luego está la parte de Hiroshima, lo que pasó, que es la parte central del documental. Y luego está también esa actualización, esa llamada por la paz, ese grito y esas personas que al final de sus días creen que tienen que seguir viviendo precisamente para advertirnos y decirnos, a ver, ¿os dais cuenta de lo que está pasando? Pues esa señora que con 95 años dice, sigo teniendo una responsabilidad. Tengo responsabilidad de contar lo que pasó por mis muertos, o sea, por mis amigos muertos. Yo sigo teniendo... Es un grito de dolor, ¿no? Y nos transmitían... Era palpable el dolor que sentían y lo notábamos todos, aunque no entendiéramos el japonés. Sentíamos todos los que estábamos en aquella pequeña sala... el dolor que estaba sintiendo esa mujer.
0: Pues Leire Arrieta y Maite Ibáñez, Pedro Arrupe, Yo viví la bomba atómica, gracias por habernos atendido. Por cierto, nos preguntan por ahí si se puede ver el documental ahora mismo, claro, en abierto, ¿no? ¿Todavía?
6: No, todavía no. Hoy había primero en Donosti, en el entorno del Cinemaldi, hoy sí que se va a dar allí en Donosti, pero estaban las entradas todas agotadas, o sea, y luego habrá que esperar otra vez a Cinevi, que también va a estar en noviembre. Y luego ya en enero es cuando va a ir a salas.
0: Pues apuntado.
6: Y bueno, y ETV también lo pondrá, me imagino.
0: Pondrá también, así que paciencia que llegará también a Euskal Televista. Es que ricas con Maite, tal iré.
7: Bye, Suri.
0: Y es que...
5: Año 1990, edición número 38 de Cinema al Día. Se entrega un palmarés muy polémico. El jurado y la crítica están divididos entre Muerte entre las flores, de los Coen, y Las cartas de Lou, de Armendáriz. En la lectura de los premios, el miembro del jurado, Axel Corti, asegura esto. No quieren dar todos los premios. Se sobreentendía que el nivel de las películas era insuficiente en algunas categorías. La polémica estaba servida. Finalmente, la concha de oro fue para Las cartas de Lou. Moncho Armendáriz.
8: Creo que había habido un malentendido en el cual todos estábamos un poco metidos y con esta aclaración creo que quedan las cosas más claras.
5: Entre los miembros del jurado estaba Ken Loach. Al año siguiente, los Coen vuelven. Joel y Ethan manifiestan entonces que no le guardan rencor por no concederles el premio.
9: We weren't really aware of the extent of it till we came here. We didn't take Ken's objection to Miller's crossing.
5: Lo dicen en la presentación de su célebre Barton Fink en 1991.
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0: Las 4:30 vamos a actualizar la información de carreteras. Conectamos con el gabinete de prensa de la Ertzaintza. Félix, arratsaldeón.
11: Hola, arratsaldeón.
0: ¿Algún problema hasta ahora en la red viaria?
11: No, situación de tranquilidad ahora mismo en el conjunto de la red viaria vasca. No tenemos accidentes. Otro tipo de incidencias que nos esté dando problemas a la circulación.
0: Muy bien, pues que siga así. Es que ricasco, Félix, en el norte.
11: Hasta luego.
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0: Ander Iribar, Arratsaldeón.
1: Arratsaldeón, qué alegría, qué alboroto. Otro perrito piloto.
0: Fíjate que empezamos el crucigrama sonoro sorteando crucigramas, freidoras de aire. Y hoy sorteamos una noche para dos personas en el hotel de 5 estrellas, bueno, Palacio Reluce de Guecho, con desayuno, con spa.
1: La freidora
0: estuvo muy bien.
1: Estuvo guapo, ¿eh?
0: Pero un hotelazo así donde ahí te...
1: También, sí.
0: Te lo dan todo frito ya.
1: Esto va increchendo, que diría el otro.
0: Increchendo. Bueno, pues...
1: será lo siguiente.
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0: Así de fácil.
1: Sí, un hotelazo, ¿eh?
0: Sí, sí.
1: El Palacio Reluce, vamos, es una auténtica pasada, un 5 estrellas con toques del siglo pasado, vamos, una locura. Quiero participar. ¿Cómo? Pues eso, mandando un WhatsApp. ¿Y para qué? Pues para contestar a preguntitas tan sencillas como esta. Buscamos una palabrita de 4 letras, Xavier. Uh-huh. Cavidad en la tierra muy profunda y vertical. 4 letras. Si es que está facilísima.
0: ¿Y cuál es la primera? Venga, aquí es el último día del concurso.
1: La primera,
0: dinos.
1: Pues la que está en primer lugar.
0: Ya,
1: yeah, ¿no?
0: Pero venga.
1: Sí.
0: Sí.
1: Bueno, vamos a decir que es la S de...
0: De Soraluce.
1: Soraluce. De Sobradiel.
0: De sorteo. Pues esta queda entre tú y yo. Si luego el oyente la pregunta, pues le damos la S. ¿Eh?
1: La S.
0: Si es un poco listo, que pida la segunda. Si es un poco listo. Pero si pide la primera, esta hacemos como que no la hemos dado. 688-840-840. Gracias, Ander.
1: A las 6:30.
0: 6:30 en directo.
1: Va a haber aquí...
0: Viene la notaria, ¿no?
1: También, claro, porque es viernes. Hoy es un día de alboroto.
0: Hay nivel.
1: Venga.

0: Y teníamos ganas ya de saludar de nuevo a Antón Losada. Buenas tardes, Antón.
1: Buenas tardes, Xavi. ¿Qué tal? ¿Cómo estás, hombre? Pues yo me la sé, me la sé. Yo puedo participar.
0: Tú quieres ir al hotel también, ¿no?
1: Hombre, claro. Después de cómo lo habéis vendido...
0: Pues sí, no, es que está muy bien.
1: Miro a mi alrededor en mi casa y no veo más que miseria.
0: Qué bien nos vendría a todos, ¿verdad? Un fin de semana en un hotel de 5 estrellas.
1: ¿Verdad?
0: O dos,
1: efectivamente. O dos o tres.
0: Bueno, vamos a resumir el mes, aunque es verdad que no resumimos agosto y julio, pero bueno, la verdad es que seguimos casi con los temas, así con los mismos temas en septiembre. Así que si te parece empezamos como siempre, por lo más importante de este mes de septiembre.
1: Lo más importante de este mes de septiembre y del mes de agosto. Sí. Llevamos todo el verano mirando hacia septiembre. Vamos a empezar con lo último, con algo que pasaba esta semana y que sonaba así de mal. Es el ataque que sufrían Julia Ferreras, una diputada de Ceuta, y Rafael Borrego, un activista muy conocido en el mundo de la ONG, especialmente en Andalucía, simplemente porque se les confundía con unos supuestos voluntarios de una supuesta ONG vasca que iba a llevar ayuda a Ceuta, y por lo visto a algunos de los vecinos les parecía mal. No se sabe si les parecía mal que llevaran ayuda a los migrantes, que fueran vascos, que hablaran en vasco, que venían de Euskadi. No se acaba de entender muy bien. Claro, no se acaba de entender muy bien. Primero, que rechaces la ayuda de alguien que vaya a ayudarte cuando llevas 2 meses clamando por esa ayuda. Pero después, el hecho de que vinieran de Euskadi y eso ya los colocara sobre sospecha, yo creo que revela bastante del grupo de energúmenos que intentó linchar directamente a Julia Ferreras y a Rafael Borrego, y que poco tienen que ver con Ceuta, con los problemas de Ceuta, y no creo que les guiara precisamente la preocupación por sus vecinos. Esto es el último episodio de una crisis que yo creo que podemos resumir en 3 cortes que explican muy bien lo que ha pasado. Este es el primero.
2: Como persistíamos también en el ámbito de Moncloa, ya nos llegó a decir que no llamáramos más, que nos estábamos poniendo muy pesados.
1: Es el presidente de la ciudad autónoma de Ceuta, Juan Luis Vivas, explicando en una frase muy sencilla lo que yo creo que ha sido el error básico del gobierno central en la gestión de Ceuta, que es un error muy repetido en la gestión de crisis, como yo le explico a mis alumnos, que es ponerse siempre en el mejor escenario posible. No va a pasar nada, al final no será para tanto, es lo de todos los veranos, estate tranquilo, tú no te muevas, a pesar de las muchas llamadas que Vivas lanzaba en ese momento. Y a partir de ahí, Xavi, el propio presidente del gobierno nos explica cómo las cosas no pudieron ir peor.
3: Marruecos ha manifestado su voluntad de reagrupar familiarmente también a estos menores, y por tanto, bueno, pues esto lleva un tiempo, pero estamos poniendo toda la maquinaria, todos los recursos del Estado para resolverlo cuanto antes. De este mando único es de aquí a finalizar el año y esperemos que tengamos ya estabilizada la situación para entonces.
1: Seguimos con el piloto automático, como si no pasara nada. De aquí a final de año. Tú imagínate que vives en Ceuta y oyes al presidente del gobierno decir que nada, tú tranquilo, que esto de aquí a final de año, para la Navidad, va a estar resuelto. Pero oye, todo el aparato del Estado al servicio de la solución. Dices tú, bueno, será todo el aparatito del Estado. Tiene que ser un Estado muy pequeño, un aparato muy pequeño o un aparato muy ineficiente. Ahora, que también te digo una cosa, el propio Sánchez hace la pregunta que seguramente debería haber hecho desde el principio y que pocos se atreven a hacer. Escucha.
4: ¿Qué es lo que habrían ordenado? ¿Habrían ordenado a la Policía Nacional y a la Guardia Civil que se encontraban en el Tarajal disparar a la población civil? ¿Habría preferido ese gobierno del Partido Popular con Vox matar a cientos, quizá miles de jóvenes, muchos de ellos menores, para evitarse tener que gestionar una crisis de acogida al otro lado de la frontera?
1: Es una pregunta más que pertinente, sobre todo para todos los vendedores de crecepelo que llevan 2 meses explicándonos lo fácil que arreglarían ellos el asunto de Ceuta. Que el gobierno es criticable porque ha gestionado una crisis excepcional con el piloto automático puesto, sin duda. Que tardó en reaccionar, sin duda. Que su gestión con las relaciones con Marruecos es manifiestamente mejorable y manifiestamente cuestionable, sin duda. Pero no sé tú, Xavi, pero yo tampoco he escuchado muchas opciones alternativas.
0: No,
1: más
0: no,
1: allá de las opciones alternativas de saltarse la ley, de devolverlos a todos como si fuera un rebaño de ganado, o la alternativa que siempre propone mi amigo Alberto Núñez Feijóo cada vez que hay un problema en España. Escucha.
5: Si usted quiere seguir de vacaciones, convoque elecciones. Pero un presidente no tiene derecho
6: ausentarse de sus obligaciones y menos en una crisis de Estado.
1: Ya está.
0: Elecciones.
1: ¿Ya? Elecciones y ya está. Arreglado.
0: Se van de Ceuta.
1: Niquelao. Claro, sí, sí. De Ceuta. Arreglado. Yo creo que Ceuta está exponiendo muchas de las debilidades y las miserias de España como sociedad. Y una enorme contradicción nacional, porque queremos hacer a la vez dos cosas. Queremos acogerlos y queremos expulsarlos a la vez. Queremos acogerlos, queremos atenderlos, queremos que se cumplan todos los trámites, que pidan asilo, que se les deniegue el asilo y que se vuelvan a Marruecos y a ser posible en 24 horas. Y no puede ser. O acoges o expulsas. Pero lo que no se puede hacer es lo que algunos, en el subtexto del lenguaje que les podemos escuchar, parecen estar prometiendo, que yo voy a cumplir la ley, pero mañana están en Marruecos incumpliendo la ley. Y las dos cosas, querido amigo, no puede ser. Mira, lo explica muy bien Abdelá Mustafa, que es presidente de una asociación vecinal en Ceuta, que ha estado en muchas televisiones y que creo que es de las pocas personas que entiende lo que está pasando y que plantea perfectamente el dilema que tenemos entre nosotros.
7: Mandar un mensaje de invasión e invasores hace un flaco favor a la ciudadanía, y os digo por qué. Es que esto es una guerra, no es una guerra entre dos partes, la derecha y la izquierda, es una guerra entre el sentido común o la locura, la cólera. Cuando escuchan palabra invasor o invasores, ven a un enemigo a batir, porque esa persona, y está más que demostrado, hemos visto cacerías de inmigrantes.
1: El sentido común,
0: sí, tal cual.
1: Y la cólera. Uh-huh. Esa es la guerra que tenemos nosotros delante, no con los inmigrantes, no con Marruecos. Es entre ser una sociedad que tiene sentido común, que tiene empatía y que respeta las normas que nos hemos dado para convivir entre nosotros, y la locura y la cólera. Es así de sencillo.
0: Y no hay más. Bueno, vamos con quienes has llamado los anacletos del mes.
1: Hombre, por favor. Ya sabe, la audiencia ya sabe a quién nos podemos referir, recuperando aquel personaje mítico de los cómics de Ibáñez, Anacleto, agente secreto. En este caso nosotros tenemos dos, escucha.
8: Nuestras Fuerzas Armadas, los servicios de inteligencia y obviamente el CNI realizaron la labor que competencialmente les era y es exigible, y que compartieron y analizaron con las Fuerzas de Seguridad del Estado y con el personal de la delegación del gobierno.
9: No había ningún informe que atisbara que el día 30 de julio iba a suceder lo que finalmente aconteció. Ningún servicio de información, ningún otro servicio de información de países amigos, ni cualquier otro grupo de investigación, de inteligencia, atisbó nada parecido.
1: Margarita Robles y Manuel Marlaska, la pregunta es, querido Xavi, los miembros del gobierno no tienen un grupo de WhatsApp donde discutir estas cosas antes de ir al Parlamento y explicarnos las cosas. Y sobre todo, ¿no te encanta la actitud de Margarita Robles, que es el ejemplo perfecto de lo que yo he definido como gestionar con el piloto automático? El CNI informó de acuerdo a la reglamentación vigente. ¿Pero qué es esto? Pero, ¿desde cuándo hay un servicio de espionaje que informa de acuerdo con la reglamentación vigente? Los papeles desclasificados por el gobierno demuestran dos cosas. Una, que nuestros servicios de inteligencia son muy poco inteligentes. Dos, y que están llenos de funcionarios que creen que su trabajo es pasar el papel y decir, ¡ay, yo avisé! Y si pasa algo, yo avisé. ¿Pero qué puede pasar? Ah, no sabemos. Pero algo puede pasar. Y para que conste, aquí lo dejo firmado y lacrado.
0: Y yo ya lo dije. Bueno, pues Margarita Robles y Fernando Grande Marlaska. Vamos al susto del mes.
1: Pues el susto del mes tiene que ser la terrible inteligencia artificial.
0: Escucha. Menudo mes llevamos.
10: There is a possibility of human extinction. I believe that if we don't slow down at the current rate of progress, yes, there is a strong chance that we could all die in the immediate future.
1: Es un técnico que sale de una de Anthropic, una de las empresas que está desarrollando la inteligencia artificial, y que dice, sin despeinarse, que hay una fuerte posibilidad de que podamos morir todos por culpa de la inteligencia artificial. Pero no te preocupes, Xavi, porque los propios que la han desarrollado sin control nos dicen ahora que tengamos fe en ellos, que estemos tranquilos, que ya se autorregulan ellos para que nada de todo esto pase. A mí me suena a estas campañas que se hacen siempre para asustar a las poblaciones, para que no hagan muchas preguntas, y los mismos que controlan el factor de miedo que se está multiplicando, se encargan de gestionarlo por nosotros.
0: Sí. Contrate usted una alarma, ¿no? Contrate usted una alarma en casa.
1: Es una alarma, pero para que no preguntes. Claro, sí, sí, sí. Es una alarma, pero para que no preguntes mucho. Esto es muy complicado. Tú estate tranquilo. Sí, tú sí. Confía en nosotros. Si quieres seguir vivo, déjanos a nosotros. Fíjate si es mala la IA, que tiene la culpa hasta del suspenso del mes. Escucha.
11: The introduction of mobile phones clearly coincides with the decline we have seen in reading performance and also in the performance of other subjects.
1: Stu Harling, el técnico, el director del informe PISA, una de las mayores catástrofes metodológicas que ha conocido la historia de la humanidad, pero que todos valoramos y evaluamos como si realmente sus datos significaran algo. Y ya te puedo decir una cosa, con la metodología que desarrolla PISA, esas calificaciones de números, que si subes 2 puntos, que si has perdido 4 puntos, que si tienes 13 puntos, no tienen datos para hacer eso, directamente se lo están inventando. Fíjate, si esto es así, que esta misma semana hemos conocido que, sin decir nada, PISA había cambiado su metodología para distribuir socioeconómicamente a los alumnos. Con lo cual, los datos que estamos comparando hoy no se pueden comparar con los datos de los informes anteriores.
0: Claro, porque muchos alumnos, la metodología.
1: Muchos alumnos han cambiado de grupo, pero da igual. ¿De quién es la culpa? De la inteligencia artificial y de las redes sociales, que, como sabes ahora, son los sospechosos habituales. Todo lo que va mal en nuestra sociedad es culpa o de las redes sociales o de la inteligencia artificial.
0: Bueno, vamos con la vivienda y empezamos por la compra del mes.
1: Hombre, no hace falta que digamos cuál es. Vamos a escuchar a la presunta beneficiaria.
12: Vayan a la inmobiliaria que me ha alquilado esta casa y verán que esto es previo, mucho antes de la noticia del País, y verán que yo no me he comprado una residencia para vivir, no he mentido. Entonces, ¿qué más puedo hacer? ¿Que si el portero era de Murcia? Pues insisto, es que no lo sé ni me importa.
13: ¿Y para qué fue a visitarlo?
12: Hombre, porque si lo compran y estoy buscando un lugar donde puede que me lleve las oficinas, el despacho mío, mi despacho, oye, pues por verlo. Pero es que ni siquiera tomé la decisión. Como ya no haya novio, ahora hay ático. Y cuando no sea el ático, será no sé qué. Entonces, si queréis sacar otra trama, pues volvemos a empezar. Llevo así 7 años.
0: El aticazo.
1: El despacho mío, mi despacho. ¿Para qué vas a ver un ático de 6 millones? Para verlo, Xavi. Yo lo hago constantemente, tú no. Es una de nuestras prácticas.
0: Mirar áticos.
1: ¿Para qué vas a ver un ático del que no sabías nada y que no querías y que no ibas a utilizar? Pues para verlo, por si algún día decido utilizarlo. Y nos vamos a gastar 6,3 millones de euros en esta broma. Por cierto, que esta misma semana, en una entrevista, Isabel Díaz Ayuso ha reconocido por fin que sí, que lo sabía y que a ella no le pareció mal.
0: Y aquí, en este contexto, llega la injusticia del mes, de lo que llevamos esta semana hablando unos días, que es el desahucio de Mari Carmen. Antón.
1: Escucha.
14: Yo he vivido aquí 71 años y yo no me quiero ir. Lo que está claro es que esta gente, por dinero, hace lo que sea. 7 años con una daga detrás de la nuca. Os lo agradezco, pero por favor, luchad.
1: 7 años lleva Mari Carmen luchando, perdón, contra una inmobiliaria que solo tiene una razón para echarla de su casa, que es ganar 5 veces más alquilando esa casa o ganar muchísimo más vendiendo esa casa que compró en una práctica claramente especulativa. El argumento de la justicia es un argumento un tanto tramposo. Dice que es la segunda subrogación que está prohibida por ley, pero es que ella se subroga en su madre, que no podía ser titular del piso cuando sus padres se hacen con ese piso en pleno franquismo. Te recuerdo que, a pesar de lo que dicen algunos, las mujeres en España, durante la dictadura de Franco, no podían ser propietarias. Todo lo que era de ellas era de su marido y estaba a nombre de su marido. Así que, de segunda subrogación, nada. Pero no deja de ser paradójico. Son estas cosas que parecen casualidades, pero seguramente hay una mano que no alcanzamos a comprender que las guía. Las mismas 2 semanas que sabíamos que el ático se compraba para lo que se compraba, para ser residencia, y la propia Ayuso lo daba a entender, descubríamos este drama, esta historia de esta mujer de 87 años que salió en su casa en camilla, y que es solo un ejemplo más de los muchos ejemplos que podemos encontrar, por ejemplo, en Euskadi.
15: Acompañados y nerviosos, pero bueno.
16: Claro, son perfectamente conscientes de la situación.
15: Sí, sí, sí, ellos ya saben lo que está pasando. Y ayer la mayor se fue a casa porque se sentía mal. Pues lo están pasando fatal, claro. Es que no podemos ponernos en lo que están pasando, pero bueno.
0: Es Maribel, la profesora de los dos niños de 8 y 10 años, que forman parte de esa familia que hoy era desahuciada en el casco viejo de Vitoria-Gasteiz, que hablaba con nuestra compañera Sonia Hernando, ¿no? Y ayer hablábamos también de otros fondos buitre que pueden acabar con desahucios también en el barrio de la localidad de Erandio, en Vizcaya. No sé si a veces parece que estamos volviendo a 2008, Antón, cuando tanto hablamos de desahucios, ¿no? Que no quiere decir que hayan desaparecido estos años, pero vuelven.
1: Sí, y es curioso que nadie mencione la Constitución, que dice en su artículo 33 que se reconoce el derecho a la propiedad privada, uh-huh, pero que ese derecho está limitado por la función social de la propiedad. Si esto no es función social, si esto no limita el sacrosanto derecho a la propiedad privada, no sé qué lo puede limitar. Algo está cambiando de todas formas. Tanto dolor, esperemos que sirva para algo. Y parece que los mismos que no querían que se aprobara el decreto que el gobierno intentó llevar antes del verano, parece que ahora estarían dispuestos, a cambio de algunas concesiones fiscales, que también dice mucho del sí, momento y de la categoría y la catadura moral de determinados representantes políticos, parece sacar un decreto que no deja de ser una tirita dentro de un problema enorme, que lo único que haría sería impedir este tipo de situaciones. Pero lo que tenemos que volver, ¿sabe?, es a una concepción de la vivienda no como un bien que se compra y se vende, no como una propiedad privada, sino como un derecho y un bien social, donde por encima del beneficio individual del propietario siempre debe estar la función social que cumple la vivienda. No hay ningún artículo de la Constitución que garantice el derecho a ser millonario. Ganar muchísimo dinero no es un derecho constitucional. Tener una vivienda, sí.
0: A ver si te escucha Lucía Echevarría, que no sé si has escuchado o leído, por cierto, su mensaje en, bueno, en X, creo que...
1: Ay, no, yo me cuido, yo elijo no, mucho lo que escucho, ¿sabes? Sí, solo sí, te escucho a ti.
0: Efectivamente. Pues ahí lo vamos a dejar, mejor, porque Lucía Echevarría llegó a decir que Mari Carmen ha tenido 70 años para sí, pagar sí, el alquiler, bueno.
1: Una privilegiada.
0: Una privilegiada. Vamos a la pedrada del mes, que nos lleva a Oviedo.
1: Hablando de cosas que no es mejor no escuchar. Sí. Este es Alfredo Cantelli, el alcalde independiente de Oviedo, explicando la agresión que habían sufrido dos activistas de la izquierda en las fiestas de Oviedo cuando fueron salvajemente apaleados por un grupo de energúmenos.
17: A veces las anécdotas se sacan de sitio, ¿no? El señor Rosón tuvo algún problema ya hace dos o tres años, una hora similar. Yo no sé lo que pasó. Me gustaría saberlo. Yo no lo sé, solo sé lo que dice una parte. Son chavales jóvenes, no creo que sean tan mala gente.
1: Es el único que no sabe lo que pasó, porque lo hemos visto todo. Es que no es que lo hayan contado, es que hay imágenes. Es que se ve con una claridad meridiana lo que pasó. Y aún así, el alcalde de Oviedo, que después rectificó, pero con la boquita pequeña, como siempre se rectifican este tipo de afirmaciones, aquí lo tienes, poniéndose del lado del agresor. ¿Cuál es el mensaje? Algo harían. Ellos se lo buscaron.
0: Bueno, vamos a por el cínico del mes, que tiene tela, lo de Ed Sheeran.
1: Es nuestro amigo Esiran que nos hace el favor de posicionarse con Palestina. Escucha.
18: What happened in Israel and at the Nova Music Festival on October 7th was horrific and compounded centuries of Jewish pain. What is happening in Gaza is a catastrophic and unjustifiable and disproportionate.
1: Este es el comunicado que lee Ed Sheeran en uno de sus conciertos con un teleprompter delante, no fuera a ser que dijera algo fuera de lo que debía decir, después de que sus músicos, sus teloneros, el personal de su gira se hubiera dado debajo después de que hubieran despedido a un rapero que cometió el error en las vísperas, en el arranque de uno de los conciertos de Sheeran en Estados Unidos, de condenar el genocidio que está sucediendo en Gaza. Ed Sheeran nos hace ahora el favor de posicionarse y recuerda que lo que está sucediendo en Gaza es terrible, pero una vez que ha empezado a afectar a su bolsillo sí, y a su prestigio como cantante. Hace falta ser muy cínico para hacerlo y encima vendernos el favor. Pero para recuperarnos de tanto cinismo, aquí tienes a judíos que se dedican a esto del espectáculo, concretamente a hacer cine, haciendo honor a su gente y a los principios de su religión.
19: Apartamento 6, quinto piso, Ahmed y su familia van a morir. Con esto puedes saber también cuántos hijos tiene su mujer. Algunos ataques.
1: Estos son los directores, los responsables de Naza, el documental que ganó en Venecia. Son realizadores, periodistas judíos que han aprovechado sus recursos y su capacidad para hacer un documental que ha causado verdadera sensación, denunciando lo que llevamos denunciando los que tenemos ojos en la cara y un poco de conciencia, un poco más que si eran, desde hace meses, que es que en Palestina, el mayor campo de concentración al aire libre, se está asesinando a un pueblo.
0: Está en Cinemaldi, por cierto, para quien pueda, que aproveche para verlo. Y vamos al veto de Trump.
1: No, hombre, un tiempo...
0: Un espacio, llevamos sin mucho tiempo sin hablar de Trump.
1: Claro,
0: sí,
1: ¿no? Ya nos hemos resistido hasta el final, ya. Pero es que esto no podíamos evitarlo, escucha.
20: Because they're fake news. You get so tired of reading and seeing fake news.
1: Es Donald Trump explicándonos que va a vetar a la CNN, a Politico, una de las revistas más prestigiosas del mundo de información política y en la que antes era la televisión pública, la MSM Now, porque según él hacen fake news, no se dedican. Fíjate tú, nunca pensé llegado el día de ver a un presidente de los Estados Unidos decir que la CNN está en el negocio de las fake news. La cosa es tan fuerte que hasta Fox News,
0: su tele,
1: la cadena de cabecera de Donald Trump, se ha negado a seguir cubriendo los actos de Trump hasta que este atentado a la libertad y a la democracia termine. A ver si acaba pronto, por favor, Xavi, este fake president.
0: A ver, porque todavía nos quedan las elecciones de medio mandato. Vamos a por la llorada del año.
1: Hombre,
0: ¿cómo no? A
1: Buriño. ¿Cómo lo echábamos de menos? Escucha, por favor, escucha. Escucha de Special One.
21: Porque la historia del partido está aquí. Son dos tarjetas rojas claras. Una semana antes del partido, ya se sabe que
1: Mourinho, que mira que nos habían contado que había cambiado, que ahora era otra persona, que solo estaban cosas positivas, que el rollo el vibe positivo, rollo zen, pues aquí lo tiene, sacando un folio que, por cierto, no sé dónde lo habrían impreso en el Estadio Atlético de Madrid, con dos fotogramas de dos jugadas para explicar el resultado, que, como saben todos nuestros oyentes aficionados al fútbol, terminó con una victoria del Atlético de Madrid. Más allá del tema futbolero, yo creo que es divertido volver a tener a Mourinho entre nosotros. Yo ya echaba de menos estos debates que nos provocaba el bueno de Mourinho.
0: Mejor eso que lo que vemos últimamente en el Congreso. Vamos con la estupidez del mes.
1: Es que se explica sola, escucha.
22: Esto no es un arma. Esto solo tiene 30 mililitros. Vacío, obviamente, y hasta lo cerré por si olía algo de cuando lo vacié en la calle. Esto no es un arma.
23: ¿A la comisaría dice con qué intención?
22: No, ahora me voy a ir a mi despacho y hablaré con el grupo a ver lo que voy a hacer porque me ha sorprendido todo.
1: Ahora me voy a ir a mi despacho, pero por el camino se lo voy a dar a un pobre trabajador del grupo del Partido Popular y que se deshaga él de las pruebas de mi estupidez. Es Ana Vázquez, que es una diputada, que es gallega, y que yo que la conozco un poco, poco nos ha pasado para lo que nos podía pasar, y para el nivel de la protagonista. Lo que me extraña es que no se haya acabado disparando el gas contra sí misma de manera también accidental. Bueno, un ejemplo absolutamente perfecto de lo que niños, niñas, nunca debéis hacer en un Congreso de los Diputados, que es llevar un arma, que eso es lo que es, por eso se venden armerías, llevar un spray de gas pimienta, y sobre todo, no se lo deis después a un currito, para que sea el currito el que se coma el marrón.
0: Sí, y el que se la juegue y el que haga que un montón de gente saliera de ahí herida. Bueno, y la recomendación del mes, que es doble, como llevabas tiempo sin venir, nos traes dos recomendaciones.
1: Pues mira, la primera es una serie de televisión, la que ha arrasado en los Emmys este en esta edición, y que se llama Widow's Bay.
24: I'm Tom Loftus.
25: Oh,
24: or Tom.
25: Nice to meet you, Arthur.
24: You want to grab some coffee?
25: No, I'm good.
1: Es una serie excelente, extraordinaria, basada en unos relatos de Stephen King y que hace un recorrido entre respetuoso y paródico con todos los clásicos del cine de terror, desde los zombies, las niñas de la curva, todos los mitos del cine de terror aparecen parodiados con un toque de humor realmente muy elegante en esta serie, que es absolutamente recomendable. Y la segunda recomendación, estoy hablando contigo, pero al mismo tiempo tengo un ojo en el móvil por si me llega mi código para poder comprar las entradas.
0: Estás en la cola, ¿no?
1: No, todavía no estoy en la cola. Me he apuntado para estar en la cola. Porque el proceso es, hay que apuntarse para estar en la cola, y entre hoy y el domingo te dicen si estás en la cola. Y puedes comprar entradas.
0: Vas a tener que estar pegado hasta el domingo.
1: Hasta el domingo, sí. Estamos mi hija y yo pegados hasta el domingo para ver si conseguimos unas entradiñas para ir a ver a nuestros adorados oasis en Barcelona.
0: A Barcelona,
1: la
0: ¿no?
1: segunda gira de los Incombustibles Gallagher.
0: Pues así nos despedimos. Oye, los oyentes agradecen tu vuelta, un montón de mensajes políticos, luego los leerá Lier, pero unos cuantos también recordando que Anacleto, agente secreto, no es de Ibáñez, sino de Vázquez.
1: Correcto.
0: Correcto.
1: Grave error.
0: Ahí está la audiencia.
1: Pido perdón.
0: Ahí está la audiencia, siempre.
1: Ahí bien, está la audiencia para corregir a los ignorantes como yo.
0: Y para aplaudir también. Antón Losada, es que ricasco, gracias, buen fin de semana y hasta dentro de 15 días.
1: Buenas tardes.
0: Un abrazo. Saludo. Abur.

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1: Son las 5. Buenas tardes. La campaña de vacunación contra la gripe comenzará este próximo lunes en las residencias de personas mayores de Euskadi y en la población infantil de entre 6 meses y 5 años para posteriormente, a partir del 5 de octubre, extenderse al resto de colectivos. Además, Osakidetza abrirá nuevos centros de vacunación en Álava, en Vizcaya y en Guipúzcoa que estarán abiertos de lunes a domingo y funcionarán sin cita previa. El consejero de Salud, Alberto Martínez, ha anunciado en el Pleno de Control de la Cámara Vasca las principales líneas de la campaña de vacunación frente a la gripe.
2: Personas más vulnerables primero, sin dejar a nadie atrás. Guztion zaintza, babesa eta prebentzioa. Adelantarnos al virus. Todo apunta a que tendremos una temporada muy parecida a la del año pasado, tanto en intensidad como en adelanto de la circulación de la gripe. Y por eso actuamos desde ahora. Necesitamos proteger al máximo de la población y especialmente a las personas más frágiles.
1: Las obras de la línea 5 de metro que unirá Basauri con el hospital de Usansolo van dando pasos. Ya se han completado las excavaciones de las estaciones de Aperribai y Bengoetxe en Galdakao y se avanza en la construcción en la que dará servicio al centro hospitalario. En la visita de obra realizada en Bengoetxe, las instituciones vascas han asegurado que estamos ante la legislatura de la movilidad. Irache Martínez.
3: Eusko Trenbide Sarea ya ha horadado más del 60% del túnel de línea de la futura línea 5 del ferrocarril metropolitano de Bilbao, que contará con 5 estaciones entre Sarratu y el hospital de Usansolo. La consejera de Movilidad, Susana García Chueca, constataba el avance de los trabajos.
4: Ya hemos excavado el 61%, casi 4 kilómetros, del túnel de línea por el que transitará las unidades de Eusko Tren. También hemos completado las excavaciones de las estaciones de Aperribai y esta de Bengoetxe. Y en la que dará servicio al hospital, ya hemos concluido la excavación de la galería piloto, así como el cañón de acceso del lado de Usansolo.
3: Un trazado que conectará en un futuro con la línea de Euskotren procedente de Busturialdea y Durangaldea. La diputada general de Vizcaya, Elizabeth Echanove, afirmaba que estamos en la legislatura de la movilidad en la que tendrá un gran peso la intermodalidad.
1: El ecosistema financiero inversor vasco supone entre el 8 y el 10% del PIB. Está formado por más de 300 entidades, concentra unos 50.000 empleos y tiene un alto potencial de crecimiento. Así se ha puesto de manifiesto en Basquefic, el clúster financiero inversor de Euskadi, que identifica como uno de sus retos la movilización de capital local hacia la empresa vasca. Noel Danyu, consejero de Hacienda y Finanzas.
5: A lo largo de las últimas décadas, Euskadi ha demostrado una extraordinaria capacidad para transformarse. Hoy afrontamos una nueva etapa de transformación. Y una vez más, el éxito dependerá de nuestra capacidad de trabajar juntos, de nuestra capacidad de generar confianza y de nuestra capacidad para movilizar recursos hacia los proyectos que definirán la Euskadi de las próximas décadas.
1: Decenas de miles de estudiantes se han manifestado en un centenar de ciudades de toda Alemania en contra de la posibilidad de que vuelva el servicio militar obligatorio. De acuerdo con los organizadores, más de 45.000 personas han salido a las calles para secundar esa huelga escolar contra el servicio militar obligatorio. La ley sobre el nuevo servicio entró en vigor en enero de este año. En un primer momento, la iniciativa parte con la idea de reclutar voluntarios nacidos a partir de 2008, previo reconocimiento médico obligatorio, que no deberían comenzar hasta julio de 2027. En caso de no alcanzar los objetivos fijados, el Parlamento podrá decidir acerca de imponer el servicio militar obligatorio que fue suspendido en Alemania en el año 2011. Y el alto comisionado de Naciones Unidas para los Refugiados, ACNUR, ha alertado de que el ritmo de llegada de refugiados sudaneses al este de Chad se ha disparado en la última semana con más de 400 cruces diarios por las zonas fronterizas de Adre y Tiné, 20 veces la media registrada en los meses previos. En un contexto de recrudecimiento de los combates en Darfur y de escasez de financiación internacional, el coordinador regional de la Agencia de la ONU para los Refugiados de la Crisis de Sudán ha cifrado en 55.000 los refugiados sudaneses que han huido a Chad en lo que va de año y en casi 1 millón los que han cruzado la frontera desde el inicio del conflicto en abril de 2023. Es todo. Más noticias a las 6 aquí en Radio Euskadi y Radio Vitoria.

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3: Son las 5 y 7 minutos de la tarde.
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0: sé si habrá hecho alguna vez besugo, nuestro besugo VIP de hoy.
1: Seguro.
0: Seguro. Comerlo fijo. Seguro, ¿no? Pero hacerlo fijo. No sé, ¿eh? Fijo. Chaso, Tostón, Anderlier, ¿qué tal?
1: Hello, hello. Pensaba que ya nos estabas preguntando a ver si nosotros lo habíamos hecho.
0: ¿Vosotros hecho? No.
1: Yo he hecho no.
2: No, yo he comido, no. Pero...
0: Comido, Ander sí. Sí. Es de choco y... Sí, sí.
1: Come renorio.
0: Como hay, bueno, sí. Hombre, renorio, el mejor besugo que puedes comer, es, sin duda alguna. En shishario, ¿no? Es rico, rico.
1: Qué rico.
0: ¿Tú cómo lo haces, Ander?
3: Con ajito.
4: Ajito, sí. Se comen hasta los ojos, ¿eh?
0: Sí. Pues enseguida saludamos a nuestro besugo VIP de hoy, que es viernes, y tenemos muchas ganas de saludarle.
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0: Armintz Gorrotxategi, kaixo, arratsaldeon.
6: Aupa, kaixo, arratsaldeon.
0: ¿Te has hecho besugo o no?
6: He hecho besugo y además de hojaldre.
1: ¿Oh?
0: ¿Eso? ¿De hojaldre?
6: Así es. Mi aitona hace ya unos años que lo que pasó es, claro, en Navidades, en la época de Navidades, se consume mucho besugo y hubo un año que hubo muy mala mar y por lo que sea no llegó besugo a casa. Ajá. Y esas Navidades no había besugo y mi aitona dijo, tranquilos, no os preocupéis, que vais a tener besugo. Hizo un besugo de crema y desde aquel año que hacemos todas las Navidades. Mira, y todas las Navidades hacemos crema. Besugo de hojaldre.
1: Qué bueno. Es que es verdad que lo de los besugos ahora en Orio ya no hacen el besugo una, ¿eh? Porque hay falta.
4: Las besugueras están de adorno. Están en los camarotes ahí de adorno.
0: ¿Y mantenéis el besugo ese de hojaldre?
6: Sí, sí, mantenemos. ¿No? Es un besugo de hojaldre relleno de crema y con piñones tostados.
0: Wow, qué rico, ¿no?
4: Sí, sí. Eso. O sea, los piñones como chufen a los ojitos.
0: Besugo de postre. Sí, besugo
6: a
0: de
6: nuestro
0: postre.
6: Estilo.
0: Bien, no, bien. O sea, un Gorrotxategi tenía que hacer un besugo de hojaldre, claro, efectivamente. Claro, claro. Efectivamente. Bueno, sí, pues Armintz Gorrotxategi, que es el chef de TV Bat, esta temporada además ha cogido el testigo del gran Arguiñano, de Josep Arguiñano, y queríamos charlar con él. Bueno, yo te he conocido ahora entre alfombras. ¿Qué tal se te da esto de las alfombras rojas del Festival del Cinemaldi y este tipo de eventos, Armintz?
6: Es verdad que hemos coincidido, ¿sí?, justo ahí en Gasteiz, en el Festival de Televisión, y hace poco en el Cinemaldi. Uh-huh. Pues lo de las alfombras rojas...
0: Yo te veo a gusto, ¿eh?
6: Sí, estoy a gusto, pero prefiero estar en la cocina.
0: Sí, no. Sí,
6: soy de
0: sí,
6: los
0: sí,
6: que
0: sí.
6: Sí, tampoco es que me gustan tanto las alfombras rojas y... A ver, me lo paso bien, porque es un año, o sea, una vez al año y lo disfruto, ¿eh? Sí. Pero si me das por elegir, o sea, prefiero estar en la cocina haciendo lo mío, haciendo mis entrevistas y al final me siento más cómodo dentro de una cocina.
0: Sí, pero entre pelando patatas o en una alfombra roja, igual la alfombrita,
6: me,
0: ¿no?,
6: quedo pelando las patatas, no, mira lo que te digo.
0: Vale, vale. Bueno, pues hoy esta horita de besugos queremos conocer un

0: poquito mejor a Erminz Gorrotxategi. Empieza Itxaso, como siempre, poniéndonos en situación.
1: Sí, Erminz Gorrotxategi Uriarte es, ante todo, repostero y un maestro chocolatero. Pertenece a la cuarta generación de la reconocidísima familia de confiteros Gorrotxategi, así que por sus venas, más que glóbulos rojos y plaquetas, circula esencia pura de cacao. Muchas de las horas de su vida las ha pasado en un obrador. Entre morteros, moldes y mangas pasteleras es donde hacía los deberes al salir de clase. Era inevitable que sus manos siguieran la estela dulce de sus ascensos, y así fue. Pulió su técnica en el Basque Culinary Center, aunque reconoce que por su cabeza también sobrevoló en alguna ocasión la idea de estudiar IBEF o una ingeniería. Por fortuna, el magnetismo de la gastronomía ganó la partida. Nuestro invitado acaba de asumir este mismo mes de septiembre el timón de Euskal Herrian en ETV Bat, cogiendo el relevo de Josep Arguiñano, programa donde, además de preparar recetas, se da voz a los pequeños productores y comercios de nuestros pueblos. Antes estuvo al frente del programa Dagoenean Bonbon y también aterrizó durante unos meses en Txoriene. Aunque en la televisión le vemos rodeado de recetas a diario, su madre, Elena, confesó públicamente hace unos años que en casa Erminz solo se ponía el delantal el 31 de diciembre. Ya veis, en casa del pastelero, cuchillo de palo.
0: Pues así sigue siendo así, Erminz, ya cocinas a diario.
2: Ahora he salido de casa de mis padres y me toca cocinar en mi casa. Sí, vivo con la pareja y sí, ahora ya sí que me toca cocinar a diario, pero es verdad que, como habéis dicho, que por cierto, muy bonito y vamos, ha quedado maravilloso, me ha encantado, muchas gracias.
1: Suri.
2: Y sí, hasta que no entré en la universidad del Basque Culinary Center, claro, yo tenía muchas dudas, como cualquier joven, ¿no? Que tiene 18 años, cumple 18 años, y una vez hace la selectividad dice, ostras, ¿ahora qué me pongo yo a estudiar, no? Y era un momento en el que no tenía nada claro, o sea, no sabía, o sea, me gustaba el deporte, entonces por eso lo de IBEF, también se me daban bastante bien lo de las matemáticas y, joder, pues igual una ingeniería, porque tenía muchos amigos que también entraban en la ingeniería y había una tercera opción que era lo del Basque Culinary Center y no sé cómo una cosa llevó a la otra y dije, buah, voy a intentar en el Basque Culinary Center. Hice unas pruebas y tal, me cogieron y ahí empecé, pero empecé sin tener muy claro a dónde iba ni qué era lo que quería hacer. Y mira, pues pasaron los años y, ostras, y dije, ostras, cada vez me gusta más, y es verdad que para cuando ya terminé la carrera salí de ahí convencido y diciendo, ostras, yo creo que he elegido bien, y ahí es cuando ya empecé a trabajar con mi aita en el negocio familiar.
0: Claro, es que es verdad que apellidarte Gorrotxategi, pues evidentemente te tiene que vincular un poquito. Creo que sois tres hermanos sí. Y hay uno que no, hay uno que se ha ido por otra rama.
2: Sí, no, el hermano mayor, mira, a veces ayudaba en el obrador, pues cuando estábamos estudiando y tal, y cuando venía al obrador siempre decía, joder, a mí los días que me gusta es cuando cumple alguien los años, algún trabajador cuando cumple años, porque era cuando se hacía el picoteo, o se llevaba una tortilla y tal, y solo le gustaba ese día, porque si no, trabajar en el obrador nunca le ha gustado. Y eso, cuando terminó aquí de estudiar, se fue a Madrid y nada, a él le gustaba lo que era la informática, los ordenadores, el diseño, y allí practicó un curso, hizo un curso en Madrid. Y nada, empezó a trabajar en una empresa de diseño de páginas web y esas cosas y no quiere saber nada del obrador.
0: Sí, pero el pequeño sí que hace, ¿no? El chocolate sí que está metido ahí, ¿no?
2: Eso es. Mm. El pequeño sí, el pequeño estudió en CBank, pastelería, y bueno, ha estado en varios sitios estudiando, trabajando al mismo tiempo, y hace ya 3-4 años que comenzó también con nosotros, y entonces estamos el hermano pequeño Joanes, yo y el Aitak, que todavía sigue.
3: Estudió en CBank, ha dicho pastelería, suena a banco eso.
0: CBank. Sí, banco del chocolate, les pagan así. Vamos al zapping, vamos a verte un poquito a ver qué tal te está yendo, y Chaso tiene por ahí algún momentillo.
1: Sí, porque bueno, acabas de comenzar en esta nueva experiencia televisiva en Euskal Herria, que se te ve a gusto y se te ve, Erminz, o se nota al menos a través de la pantalla que lo disfrutas. Vamos a escucharte.
4: Gaur egingo dugun errezeta, izango da errezeta fresko bat. Ja uda pasa zaigu eta bueno, nahi deguna da etxean horrelako zerbait freskoa jan, eta horretarako bida zenbat fruta ezberdin ekarri ditugun gurean gaurkora. Orduan egingo deguna da Mazedonia bat, fruta guzti hauekin. Ondoren ningo dugu, ba, mermelada bat,
1: mangoarekin. Se te ve muy natural, Armin, y creo que es porque has seguido los consejos, ¿no?, de quienes te han ido guiando en esta experiencia, que te dijeron, tú sonríe y pásatelo bien sobre todo.
2: Sí, así es. Hace justo 2 semanas, te diría, coincidí con Carlos Arguiñano en un evento y él me dijo eso. Él me dijo, joder, Armin, que lo haces genial, pero tú sé tú y no pierdas la sonrisa. Y el último día de grabación con Joseba, que era cuando me daba la chaquetilla, me hacía ese cambio de chaquetilla, que cogía yo el relevo, también me decía, como consejo, que fuera yo, o sea, que disfrutara. Él decía una palabra que era goxatu, de gozatu, de disfrutar, ¿no? Y entonces, con todos esos consejos, dije, joder, pues es que al final es lo mejor, lo más natural, lo que me hace a mí disfrutar. Y es verdad que cuando voy allí, voy a gusto, estoy con el invitado, que siempre que me ha venido un invitado ha sido genial, siempre he conocido un poquito más, a mí además siempre me ha gustado aprender, y estoy aprendiendo un montón de proyectos que tiene la gente, de las personalidades, y todos los días pues cocinando una receta. Entonces cada vez que viene un invitado, antes de que empiece, les suelo decir... Vosotros, porque suelen venir nerviosos algunos, porque igual es la primera vez que están en pantalla y es verdad que hay 3 cámaras y al principio impacta un poco. Entonces les digo, vosotros tranquilos, vosotros como si estuvierais en una sociedad gastronómica, que estamos aquí cocinando, y mientras estamos cocinando un poquito, pues hablamos de nuestras cosas.
0: Uh-huh. Como hacemos los vascos, ¿verdad? Tanto sí. Cocinar y hablar, cuántas sí. Reuniones y cuántos eventos hacemos en la cocina.
2: Así
0: muchas veces,
2: es.
0: ¿No?
2: Sí.
0: Pues fíjate que Carlos Arguiñano te dio consejos. Ya te adelanto que enseguida le vamos a escuchar a Carlos Arguiñano cuando empezó. Ajá. En el mismo canal en el que estás tú. Ajá. En ETV1. Y era sosete, ¿eh? Wow. Luego le vamos a venir, ¿eh? O sea,
1: y luego fíjate cómo acabó,
0: sí,
1: ¿eh? Contando chistes todos los días.
5: Sí. Como empieza cantando, tampoco se va cantando. Eso.
0: Pero antes, antes has dicho que estudiaste en el Basque Culinary Center,
2: sí,
0: ¿verdad?
2: Sí.
0: Isabel Gemio es hoy Laida Basurto. Vamos a llamarle Laida Gemio, que creo que tiene una sorpresita para ti, Laida.
6: Tengo una sorpresa para ti. Tengo varias sorpresas para ti, de hecho, Armintz. Vale. ¿Tú tienes muchos amigos? ¿Has hecho muchos amigos en la universidad?
2: Sí, ya he hecho uno. Sí.
6: Uh-huh. Si te digo que estoy en la parte vieja de Donostiarra.
2: Hombre, ya sé dónde
6: te
2: estás.
6: ¿Te puede ir sonando?
2: No, ya sé dónde estás.
6: En una buena casa, en Echeverría, en una casa nueva, ¿eh? Echeverría,
2: eso
6: ¿te
2: es,
6: suena?
2: Eso es, en un bar.
0: Eso verás,
2: toda la vida.
6: Pues efectivamente, sí, estamos con Santi Salinas, tu amigo de la facultad del Basque Culinary. Santi, arracha el león, salúdale a tu amigo.
7: ¿Qué pasa, Armintz? Muy buenas.
2: ¿Qué pasa?
7: Oye, encantado de saludarte, ¿eh? Elegante, ahí estamos, elegantemente, muy bien.
6: Bueno, que claro, todos sabemos a Armintz, chincho ahí en la televisión, pero tú lo has visto en otras facetas, entre otras cuando hicisteis las prácticas ahí en Lugo, dándolo todo también por las noches, trabajando mucho, sí, pero también divirtiéndonos.
7: Sí, sobre todo lo primero era estudiar y hacer el TFG correctamente, sacar buena nota, pero bueno, también... Sacábamos nuestro tiempo para disfrutar y ir de bares, las tapas y tal. Y bueno, pasamos alguna noche que otra muy, muy disfrutando y muy, muy bien.
6: ¿Cómo terminaban esas noches para Armintz?
7: Bueno, pues de vez en cuando, igual con un poquito de frío. Armintz, no sé si quieres contar tú o aquel día que volviste de PortAventura también, que bueno, pues por lo que sea, igual la camiseta desapareció.
5: Por lo que sea.
2: Porque se mojó. Porque en PortAventura hay atracciones de agua. Y
1: el Tutuki Splash,
2: eso. Entonces no sé cómo desapareció y ahí se quedó.
0: Porque te gusta quitarte la camiseta, ¿no?
2: Claro, a veces. Antes,
8: es chocolatero, tendrá tableta.
2: Viene de ahí, ojalá.
6: Bueno, que el Basque Culinary os unió, os fusionó y habéis seguido fusionando, ¿no?, vuestras carreras. Me comentaba Santi que hace año y medio aproximadamente hiciste una fusión con el chocolate de él y con la cerveza que vendéis en el bar Echeverría de la parte vieja de Donosti. ¿Cómo fue eso?
7: Eso es, pues al final nosotros trabajamos aquí en el bar Echeverría, en la calle Íñigo, es un bar especializado en cervezas. Tenemos 10 cervezas de grifo y bueno, otras tantas en botellas y latas. Y bueno, comentando con Armintz, que él también tenía mucha variedad de chocolates, hicimos ahí en Tolosa una cata de 5 chocolates que hizo especiales para la ocasión, que maridamos también con diferentes cervezas de importación y artesanales que llevamos ahí. Bueno, fue una jornada muy bonita, muy interactiva y la verdad que fue muy bueno, una cosa que la gente no se hubiera imaginado, pero que funcionó a la perfección.
0: A la próxima nos invitáis, por favor. O
7: sea, sí, sí. Que hombre, sin duda. No, de hecho, está pendiente que Arminz venga al bar, está pendiente.
0: Vale, pues
7: solo que ahora anda tan atareado siempre que...
6: les retamos, Xavier, a que en Distrito Euskadi hagamos una merienda con chocolate y cerveza.
0: Ya está.
6: Hacemos el programa. Si puede ser aquí en Donosti, voy.
7: Sí, vamos, por mí firmado ahora mismo.
0: Lo hacemos en el bar de Santi. Ya está, venga, perfecto. Oye, Santi, ¿era empollón Arminz o cómo era? Así en clase, que algo más que salir de fiesta y haría.
7: Arminz, bueno, estudiaba bastante, se lo tomaba en serio. La verdad que tiene una mente bastante brillante y eso le facilitaba mucho el estudio. Pero
2: que
7: bueno,
2: no te van a creer.
7: Sí, bueno, oye, yo digo políticamente correcto, pero sí, no.
6: Ha dicho el otro, pero esto también seguro que es así.
7: No, todo tiene mérito y la verdad que sí. Tanto él como yo, bueno, sacamos bien la carrera y también eso, disfrutamos cuando pudimos y seguimos haciéndolo a día de hoy.
0: ¿Tú cómo recuerdas, Arminz, esos años en el Basque Culinary Center? Bueno, ¿cómo recuerdas? Si fue antes de ayer, vamos, porque tienes 29, creo, ¿no?
7: Sí. Eso es, sí, no, la verdad que, bueno, Arminz, pues eso, lo conocí ahí en la universidad porque yo soy de Bilbao y empezamos a estudiar juntos y, bueno, desde el primer momento conectamos porque, bueno, considero que somos los dos personas bastante alegres y, bueno, facilonas en el buen sentido de la palabra. Y bueno, pues la verdad que hicimos muchas risas y vamos, esos años no los cambió por nada en el mundo.
0: Sí, tú Arminz tampoco, ¿no?
2: Nada, yo desde el primer día que entré al Basque Culinary, no sé, le vi y dije, ostra, tiene algo especial, era alegre, era... O sea, estaba contento, estaba disfrutando y dije, joder, es que este tiene que ser amigo mío sí o sí. Y desde el primer día conectamos, estuvimos en clase y eso, y el casualidad, el segundo curso, me acuerdo, hicimos prácticas y fuimos a Barcelona los dos. Entonces, en Barcelona, sí. Recuerdo que todos trabajamos en una pastelería, en diferentes pastelerías era, y salíamos muy pronto. Casi todos nuestros compañeros se metieron en cocina y salían súper tarde, pues porque hacían comida y cena. Pero nosotros, como entrábamos muy pronto a la pastelería, me acuerdo que para el mediodía, ya para la una del mediodía, dos, salíamos. Y cogíamos un tupper, o cocinábamos algo y nos lo llevábamos a la playa. Y allí comíamos, íbamos a estar en la playa y en Barcelona así coincidimos. Y luego en cuarto, que fue el TFG, también cogimos y fuimos a Lugo y compartimos piso y estuvimos allí en Lugo, también coincidimos varios meses.
0: Oye, y Santi, verle ahora a Arminz en la tele será un orgullo, ¿no? No sé qué tal le ves.
7: Pues sí, ya te digo, a mí me hace mucha ilusión, la verdad que sí. Vamos, y le deseo, por supuesto, lo mejor. Y bueno, tanto pues a mí como a Mayane, como a mi pareja y a todos los amigos, siempre que hablamos de él, pues oye, nos enorgullece mucho que sea nuestro amigo y que siga siendo muy normal, que eso es un punto muy importante, que sigue viniendo al bar, que sigue tomando sus cervezas de vez en cuando y que sigue siendo un amigo como cualquier otro, que no se ha subido a la parra y espero que siempre siga así.
2: Tengo amigos muy buenos y todo el mundo me dice que no se te suba, me pegan colleja. Yo digo que no.
7: Efectivamente. Sí.
0: Pues Santi Salinas, es que ricasco por ser nuestro
7: compañero. Sue y ta, ondo segui, ricasco, visita gati.
2: Ricasco, Santi.
7: Vaya, una buena Arminz.
0: Bueno, y Chaso, ¿nos vamos a otro programa de Arminz?
1: Sí, vamos a irnos a otro programa, porque antes había estado en el programa Dagoenean Bombón, en el que se daba a conocer la repostería de toda Euskadi, dulces tradicionales, pero también repostería más vanguardista.
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1: Arminz, has visitado numerosos lugares de Euskal Herria y bueno, has conocido cómo se elaboran diferentes dulces. ¿Es Euskadi una tierra rica en cuanto a variedad de dulces, en cuanto a repostería?
0: Euskadi y Tolosa, ¿no? Podríamos decir, además.
2: Sí, súper, súper. Yo ya conocía, y sabía de mogollones de postres que se hacían en el País Vasco. De hecho, mi abuelo hace 40 o 50 años escribió un libro que es La Cocina Vasca, La Repostería Vasca, y ahí resume un montón de postres de aquí, de la zona, de dónde se hacen, de dónde vienen, de la historia. Y en Dagoenean Bombón, como hablabais, tuve la oportunidad de conocer mogollón de sitios, porque yo igual ya conocía, pero no había estado nunca allí. Uh-huh. Entonces, mediante el programa, tuve la oportunidad de acercarme allí, de estar con ellos, de conocer pastelerías, de conocer restaurantes que hacen postres. Y para mí fue, o sea, encantador. De esto de trabajar, que te gusta trabajar, yo decía, joder, que llegue ya el día porque es que me apetece, porque era igual ir a Elizondo a la pastelería de Malcorra y allí me enseñaban cómo hacían ellos el chocolate con avellanas. Y estaba con ellos, charlaba, me contaban la historia de la familia, me contaban un poco de cómo lo elaboraban, cómo iban. Y para mí era, es que me encantaba, era vivir como si fuera un niño en un chiquipark, vamos.
0: Se aprende un montón, ¿no? Porque un montón. Es verdad que os pegáis jornadas maratonianas sí, trabajando, los eso, programas sí, los grabáis un día, pues grabáis un montón y eso al final es duro. Yo no sé cómo lo llevas, esto del mundo de la tele, de grabar, de estar guapo, el maquillaje, de hacer entrevistas también a gente que viene a contar tu vida, ¿no? Que es un poco, pues hacer un poco de periodismo también, ¿no? Por sí, así decirlo. ¿Qué tal lo llevas eso, Armin?
2: Pues, como dices, ¿eh? Aprendiendo también, porque yo lo que soy es repostero, he sido toda la vida, y entrar en este mundo de la tele, pues, como soy prácticamente nuevo, llevo un año aquí, pues estoy aprendiendo a comunicar, estoy aprendiendo a hacer preguntas, estoy aprendiendo a mirar a la cámara, a, bueno, pues un montón de cosas, ¿no?, que hay que ir aprendiendo, que quizás igual si has estudiado comunicación, pues igual ya te la sabes de antes, pero a mí me ha tocado de un día para otro. Y lo llevo bien, ¿eh? Me gusta porque, bueno, yo veo que el feedback que recibo es muy positivo, que a la gente le encanta, que a la gente le gusta, y, joder, pues yo por mí, si es así, digo, ostras, pues tengo que seguir de este camino. Y por supuesto que tengo gente dentro del equipo, del proyecto, que también me van corrigiendo, ¿eh? Me van diciendo, oye, pues para la siguiente tal, y soy una persona que lo que me gusta es aprender, que lo que me gusta es mejorar, que yo ya sé que no soy perfecto, no llego yo y digo, oh, yo sé todo, y no, todo lo contrario, o sea, yo sí hay gente en el equipo que tiene un montón de experiencias y me dicen, oye, pues por aquí o por allí, obviamente yo obedezco, aprendo para ya a la siguiente mejorar.
0: Claro, hay que dejarse sí, llevar y aprender sí, de los grandes y de los buenos. Vamos a volver con Laida Gemio, que tiene otro protagonista.
2: Otro,
0: a
6: ver. Laida Gemio, que está ahora con otro televisivo. ¿Quién será, Armin?
2: Sorpresa.
6: Ander González Jaunar.
0: De TV1 a TV2.
10: ¿Qué pasa? ¿Qué pasa? Compañero,
2: sí.
6: Compartís el plató, me decías, en los
10: sí,
6: estudios.
10: Sí, grabamos en los mismos estudios. Eso es. Sí, se nos está acercando en el horario también.
0: Sí, te quiere comer.
10: Somos socios, enemigos. El otro ya le dije, oye, tú, cabrón, a mí no me jodas la audiencia y tal. Que todo queda en casa, me dice, sí, pero la mía mejor.
0: Claro. Que ahora están por la tarde las dos, sí, claro.
10: Que encantado de que venga la juventud. Sí. Tiene que haber juventud con alegría, como la que tiene Armin, y de maravilla, oye, pues...
6: Tenés un pique sano y ese reto que me
10: sí,
6: comentabas
10: sí,
6: antes...
10: Sí, es descarado, además, me reta desde su programa al mío, o sea, nada de respeto a los mayores, ¿sabes? O sea, un poquito...
6: Ya se ha colado.
10: Sí, sí, además me manda a hacer postres que no me gustan y si te atreves hazme un postre y tal, y pues ya lo he hecho, ya lo verá.
6: Sí.
10: A ver si me aprueba, bueno, él o su Aitán,
6: no sé qué tiene que aprobar. ¿Se atreve, Armin? ¿Tú le preparas platos salados, no postres, o cómo va eso?
0: Claro.
2: ¿A quién?
0: A Ander le puedes preparar
6: Ander,
0: un salado o lo que sea, ¿no?
2: Yo qué le voy a enseñar a Ander. Ander, vamos, sabe de todo y sabe hacer postres mejor que nadie también. Pero me encanta picarle y me dijeron, métele un poco de cizaña, Ander, que los postres... Tacata. Y bueno, ya me mandaron el vídeo, ya vi el postre y vamos. No era nada fácil de admitir.
10: No.
2: Y lo hizo a la primera.
10: Dije,
2: porque en la tele igual puedes engañar, y igual ha sido a la tercera y lo ha sacado ahí, pero no, me dijeron, no, de verdad, lo hizo y lo sacó a la primera.
10: Armin es un tío majo.
2: No tenía ninguna duda.
0: Ander, ¿algún consejo que le des para, no sé cuántos años y años lleváis en Abocados, ¿no? Pero para que esto de la tele dure, que vosotros lo conseguís.
10: Llevamos 10 temporadas,
0: bueno,
10: casi 2000. Pero, yo creo que anda muy fino. Yo cuando le veo digo, joder, o sea... Creo que tiene que hacer su camino, hacer su estilo, que quieras que no, cada uno delante de la cámara somos diferente. Él, bueno, por lo que me dicen a mí, es el Goshua y yo el Zatarra. Pues eso, pues.
6: De momento.
10: No
6: de
10: sé
6: momento.
10: Si es Goshua porque es hijo de pastelero y pastelero o porque es cariñoso, pero bueno, el rol que le han dado es el cariñoso. O sea, que lo aproveche y que estos trenes pasan una vez y que tenemos mucha suerte de estar aquí en la cadena juntos. Y que dure mucho tiempo, que veamos sus 2000 también, o sea, encantaos.
0: Así es, Marmit.
2: Pues sí.
4: ya desde el primer día que llegué, porque trabajamos en la misma productora y entonces pues coincidimos con el equipo y tal, y desde el primer día que vi a Ander y a Gabriela también, las dos personas,
0: sí.
4: me acogieron con los brazos abiertos. Me dijeron: Armin, si necesitas cualquier cosa, por favor, dinos, te ayudamos. Me dio su número y me dijo: escríbeme para lo que quieras. Y eso para mí, que recién llegado a la tele, que no conozco a nadie y que de primeras me reciban así, a mí me dio un montón de confianza de decir: ostras, pues qué buena gente, o sea, de cualquier cosa están allí.
0: Pues mira.
4: Y me ayudó un montón, me dio confianza y dije: joder, así sí.
0: Ahí está, pues un gran tío como es Ander González. Pues te esperamos un día aquí en los estudios, Ander, también para...
10: Oye, a ver si me invitáis.
0: Sí, sí, vamos, sí. O sea...
10: Oye, yo encantado, ya sabes.
6: Si alguien es besugo, sí, sí.
0: Por supuesto.
6: Besugo VIP tiene que ser Ander.
0: Es. Ander tiene eso para es. Dos o tres horas.
10: De lo que haga falta.
0: Un abrazo, Ander.
10: Lo que haga falta.
0: Es que ricasco.
10: Venga, cuadrilla.
0: Vamos a parar un momento para el tráfico y el tiempo y continuamos, sí. Que todavía hay más sorpresas, Armit.
4: ¿Más?
0: Más,
10: sí.
0: Ojo.
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0: Las 5:31 conectamos con el gabinete de prensa de la Archancha. Félix, arrachaldeón.
12: Hola, arrachaldeón.
0: ¿Algún problema hasta ahora?
12: Pedir precaución en la P8 en Irún, en la Muga, en la zona de Viriatu. Hay algunas pequeñas retenciones, aproximadamente un kilómetro, en sentido Francia.
0: Gracias, Félix. Gerarte.
12: Gerarte, agur.
0: Y vamos a conectar con Euskalmet en Ecomazo. Arrachaldeón.
13: Arrachaldeón, buenas tardes.
0: Cuéntanos, ¿cómo se viene el fin de semana?
13: Pues vamos a tener un fin de semana con un tiempo un poco más revuelto del que hemos tenido durante la semana. El sábado vamos a empezar el día con el cielo bastante nublado, con nubes bajas, sobre todo en la mitad norte, donde podrían dejar alguna llovizna a primeras horas del día. A lo largo de la mañana va a disminuir la nubosidad y el resto del día ya va a ser bastante soleado, aunque el cielo no va a estar completamente despejado. Vamos a tener temperaturas suaves, en torno a 25 grados de máxima, con un cierto toque primaveral en algunos puntos, sobre todo de la costa. El domingo vamos a tener más nubosidad, el viento sur va a traer nubes medias y altas, y a partir de la tarde también algunas nubes de evolución que podrían dejar alguna tormenta al final del día. Debido a ese viento sur van a subir las temperaturas de la mitad norte, que van a adquirir unos valores un poquito más veraniegos y nos moveremos en unos 28-29 grados de cara al domingo.
0: Muy bien, pues buen fin de semana, Eneco.
13: Igualmente, agur.
0: Agur.
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0: Seguimos aquí en Distrito Euskadi en el diálogo de Besugo. Soy con Besugo VIP, con Armin Gorrotxategi, nuestro chef de Euskal Televista de TV1. Nos llega por aquí un WhatsApp al 688-840-840. Curioso, Armin. Dice: ostras, yo le conocí a Armin cuando estaba en esas prácticas en Lugo, en una fábrica de queso de untar. Yo era el cliente. Fíjate tú qué cosas, ¿eh? Después nos hemos visto en varias ferias de alimentación. Ahora descubro que es la nueva estrella de la tele, Sorionak, majo. La próxima vez que coincida contigo ya te diré quién soy.
3: ¡Ay, el hijo ahora,
0: ¿eh? ¡Qué te llamamos, ¿eh? Hasta aquí el número.
6: ¿Cuántas sorpresas, Armin?
0: ¿Te suena quién puede ser, Armin?
4: Pues... no.
0: fíjate qué casualidad que estuviera en Lugo, ahí en esa fábrica de queso de untar.
17: Y que ahora está escuchando justo ahora la entrevista.
0: Entiendo que es vasco, no sí, creo sí, que los gallegos nos estén oyendo.
2: Ahí hacíamos igual algunas como show cookings y tal, y trabajábamos también con los comerciales de Kaiku. Y entonces igual algún comercial de Kaiku por ahí sería.
0: Puede ser. Bueno, vamos a esa máquina del tiempo en el que vamos a ver cómo eran otros cocineros de la televisión. Carlos Arguiñano, el gran Carlos Arguiñano, empezó en ETV1 como Arminz y bueno, pues vamos a recuperarlo. Por ahí
3: es que la verdad es que desde que las cadenas de televisión empezaron a incluir programas de cocina, se han vuelto en uno de los productos fijos. Pero si hay un cocinero icono dentro de todos los que han enseñado a elaborar cualquier tipo de plato, ese es sin duda pues el que mencionabas, ¿no? Carlos Arguiñano. Los y las más jóvenes lo habrán visto cocinar ya en castellano, pero su andadura en la pantalla la inició en euskera, en esta casa, en EITB, con el programa Amalau Euskal Sukaldari de Tebat. Estamos hablando de un programa de 1989, hace ya 36 años, nada menos,
0: no
3: 37.
0: Ni en proyecto.
2: Yo 7 años todavía me faltaba para hacer.
3: Y yo que lo he conocido ya con el gorro alto de cocinero y con el pelo cano, pues ahora cuando he visto imágenes que ni siquiera pintaba canas, pues me ha sorprendido. En esos primeros programas también se le ve a él pues con una rigidez ante la cámara insólita, porque nada que ver con el arguiñano chistoso, campechano, dicharachero.
18: Kaixo, arratsaldeon denori. Carlos Arguiñano naiz. Da, gaurtik aurrea, telebistan eskutik edukiko duzue posibilitatea ikusteko programa berezi bat, gastronomi programa bat.
19: Ni uste te...
3: Luego también él empezaba con una mala usucaldari, pues a entrevistar a otros cocineros y...
1: Se hace un también informativo, ¿eh?
2: Sí. Político,
0: ¿no? Pues fíjate que vamos, que capacidad de mejora a Carlos Arguiñano ha tenido mucha capacidad.
20: Se saluda con peluca, gafas de sol...
0: ¡Ah, qué pasa con él!
2: Empieza cantando,
17: un chistecito...
3: Eso es. De hecho, de ETV Bat pasó a ETV, al programa El Menú del Día, que se emitió desde febrero del 90 hasta julio del 91. Es ahí cuando empezó ya a hacerse más conocido y acabó fichando por Televisión Española. Esto lo hizo saltar a la fama, llegando pues a todo el público estatal. Y para entonces, ya en el 92, en Televisión Española arrancaba algún que otro programa con chistes.
21: Iba un león por la selva, plin, plan, plas, y dices, ¿qué es esto? ¡Joder, mierda! ¡Oh! Sigue por la selva y la otra mano... Otra vez lo mismo. Ya. Dice, mira, voy a reunir a todos los animales de la selva y les voy a explicar, porque en aquel acantilado podemos hacerlo todos muy bien y así no manchamos la selva para nada. Ya les reúne y les explica a todos dónde hay que hacer la defecación, la caca, allí, en el acantilado aquel. De pronto, iba el león un día hacia el acantilado y le ve al conejo que estaba haciendo fuera. Dice, oye, ¿ya estás tú rompiendo las normas? No dijimos que íbamos a hacer ahí dentro. Joder, el otro día ya vine y hice dentro, pero vino el gorila, hizo él y luego me dice, ¿tú sueltas pelusilla? Y no, y me cogió y dos ras y flas. Y yo, vaya, a ver, ya sabía. Vamos a empezar. Y a ver si ponemos la maquinita esta de reír, porque solo me cuento yo los chistes y me río solo.
0: Madre mía, la de chistes que habrá contado. ¿Tú, Armin, chistes no, no?
2: ¿Qué va? No, es que soy malísimo. Además, me cuentan chistes que me río muy mucho, que luego digo, ¡buah, esta la tengo que decir! ¿Pero qué va? Se me olvidan. Sí, no las retengo, no retengo.
3: Sí. Por cierto, el nombre del programa de Televisión Española se llama prácticamente igual que el de ETV. Si hemos dicho que el de nuestra cadena se llamaba El Menú del Día, en la 1 pasó a llamarse El Menú de Cada Día. Y hablando de la 1, fue la primera cadena del Estado en emitir un programa de cocina justo antes del de Arguiñano. Arrancó un programa que se llamaba Con las manos en la masa, ya por el 84, que tenía una intro muy conocida.
22: Mítico. Siempre que vuelves a casa, me pillas en la cocina, empadurnada de harina, con las manos en la masa.
0: Hasta hay que peinar alguna cana, ¿no? A mí me suena mucho, por supuesto.
1: Bueno, no tantas hay que peinar, bueno.
3: En la canción hemos escuchado a Gloria Van Aersen y la voz de hombre la
0: de Sabina,
3: Joaquín,
0: ¿no? Sabina. Joaquín Sabina, sí.
20: Elena Santonja.
0: ¿A ti, Armin, te suena este, con las manos en la masa?
2: No.
0: Pues fíjate que hacían lo mismo prácticamente que tú,
5: que,
0: ¿eh?
5: Sí, en su Cale Rian, sí. Ah, entrevistar a famosos que iban a cocinar.
3: Y además ahí el que cocinaba era el famoso, o sea, el que enseñaba cómo se cocinaba cada plato era el famoso, mientras Elena Santajona le hacía la entrevista.
2: Santonja. Pues eso me lo tengo que plantear yo, ¿eh? A partir de ahora.
0: Que cocine el otro.
2: Ponerles a trabajar más.
1: Cambiar los papeles.
2: Eso es.
0: Creo que hay un programa, tienes un audio por ahí con Carmen Maura, ¿no?
3: Sí, con Carmen Maura porque hacía las entrevistas, eso es.
8: Hola, buenas tardes. Vamos a hablar hoy de las verduras de invierno.
19: Pues yo sobre el repollo sé cosas, ¿sabes?
8: ¿Qué sabes?
19: Ya sabiendo que iba a venir me he orientado. Mira, lo primero es que es muy bueno para el acné. Haces ¿sí? un jugo de repollo. Te lo extiendes por la noche y duermes con él, que ya hace falta tener valor.
8: Bueno,
19: pero duermes con él toda quietecita y por la mañana te lavas la cara y mano de santo.
8: Oye, pero yo no estoy en época de acné. Claro que se lo diré a mi hija, por
19: muy
8: ejemplo.
19: Bien. ¿Sabes también para qué es muy bueno?
0: Bueno, oye, conversaciones en la cocina, ¿eh? Ha cambiado el tono, pero es así. Volvemos a ETV.
3: Eso es. El cocinero que sustituyó a Arguiñano fue Pedro Subijana, que ya tuvimos hace unos meses aquí de Sugovip, y presentó más de 1.400 programas. Tenía un estilo pues, algo más serio, aunque no por eso dejaba de ser didáctico y muy cercano. De hecho, reveló alguna que otra receta familiar y todo.
23: Ya sabéis cómo a veces hay algunas recetas, algunos platos en algunas familias, en algunas casas, que de repente son como plato familiar, como plato reconocido, como plato... Oye, el plato de los huevos a la Rosarito. Vamos a comer los huevos a la Rosarito.
3: Si miramos a programas de cocina algo más actuales, aunque también hayan pasado algunos años, otro que tuvo mucho éxito en ETV2 fue el de David de Jorge, Robin Food, atracó una mano armada. El estilo de David de Jorge también era muy campechano, es más, incluso podría considerarse que era políticamente incorrecto. No se cortaba un pelo, tiene recetas que aún se recuerdan como la del pollo putero, aunque sea más por el nombre que por otra cosa. Durante sus programas no paraba de soltar la frase de Viva Rusia y animaba a los y las espectadoras a que mandasen sus recetas para su sección de guarrindongadas de los viernes, que muchas eran de traca.
24: La semana toca a su fin, pero sabéis que antes de irnos nos toca darle rienda suelta a la imaginación con nuestras guarriendongadas. Tenéis que seguir mandando vuestras guarriendongadas, nos llegan a millones, que hay millones, a trillones a nuestro correo electrónico, como ha hecho John desde Bermeo. Mi guarriendongada más perversa desde que era pequeño es abrir una rodaja de pan, meterle una buena porción de jamón dulce, enmadurnar con mayonesa y terminar la faena metiendo patatas fritas de bolsa. El resultado es excepcional. Víctor Pérez desde Barcelona.
3: Desde Barcelona le llegaban incluso. Llegando a la actualidad ya, los cocineros que tenemos ahora en la tele, NT2, hemos hablado hace minutos con él, Ander González, en compañía de la nutricionista Gabriela Uriarte, colaboradora también aquí en Distrito Euskadi, hace una... pareja icónica también, no paran de picarse y eso lo hace muy divertido. Ya nos ha dicho que casi 2.000 programas llevan. Y bueno, ya que hemos arrancado hablando de Arguiñano, padre de Carlos, ahora que hablamos de actualidad, no podíamos olvidarnos de su hijo, de Joseba, que ya ha empezado a dar descanso a su padre los viernes en Antena 3, con un estilo similar además. Mirad cómo se dirigía en el programa de hoy a su invitado, el influencer conocido como Peldaños, de Tal Palo Tal Astilla.
25: Aquí mirar ya cómo tengo el bacalao para hacer el pilpil. ¿Y tú, lo de ligar, qué tal se te da?
26: Bueno, tengo
25: en las redes sociales hay mucha gente que te escribirá y tal, ¿no?
26: No, pero para mí
25: se el sueco.
0: Pues ahí es de larguita.
3: Ya sabéis que antes de pasar a Antena 3 lo teníamos el programa Su Cale Rian de Tebat y que al mando de los fogones tenemos ahora mismo a nuestro invitado de hoy, a nuestro besugo VIP, Armintz.
0: Oye, Armintz, ¿tú tienes alguna referencia de cocineros así en el mundo de la tele? ¿Alguien que te guste a que sigas? Incluso te pregunto también de cocineros en las cocinas, ¿eh? Que digas, me quiero parecer a este, porque es verdad que cocineros vascos hay, ha habido y hay maravillosos.
2: Yo, referente toda mi vida siempre ha sido Carlos Arguiñano, que ha sido con el que yo he nacido, he visto en pantalla y es que ha sido diario, todos los días estaba en pantalla sí, y no. Es con el que yo he nacido. Luego también comentabais de Pedro Subijana, que había pasado, pues casualidad, ayer se estrenó su documental en el Cinemaldi de San Sebastián. Y en el Basculinari se dio una cena porque estaba ligada la cena con la película. Y fuimos ahí cinco cocineros, estaban en Ecoacha, estaba Roberto Ruiz de Ica, Y bueno, dimos una cena muy bonita y le decía yo a Pedro, me acuerdo, pues le veía a Pedro su vigana y tiene un bigote muy característico, sí, también. Sí, sí. Claro, yo el bigote lo he visto mucho en casa, lo tengo en casa con mi padre, que también. Claro, claro. Y les decía, es que me persiguen los bigotes, o sea, es que ya voy a soñar con los bigotes, o sea,
0: sí,
2: increíble.
0: Sí,
2: pero sí, no, súper, un profesional increíble, Pedro Subijana, que de hecho empezó en Tolosa trabajando, que lo que antes era, bueno, lo que hoy en día es el casino,
0: ¿sí?,
2: que está justo ahí, al lado del ayuntamiento,
0: sí, sí,
2: tenía un restaurante allí y llevaba el restaurante de allí. O sea, en Tolosa dio sus primeros inicios.
0: Hay restaurante ahora también, ¿no?, en el casino, ¿no?
2: Sí, bueno, ahora hay una sociedad gastronómica.
0: Sociedad gastronómica, sí.
2: Ahora es una sociedad. Sí, sí. Pero allí en su día había un restaurante y Pedro Subijana empezó ahí.
0: Bueno, vamos a stalkearte un poquito de las redes, que lo hace siempre en el Lier Puente. Echa un ojo a ver qué cuelgas por ahí.
5: ¿Qué me habré encontrado en tu Instagram? A ver. Es difícil no verte en las fotos y en los vídeos con un mandil, delantal, una chaquetilla, sí, de cocinero. Tus redes, pues, son una extensión de tu profesión.
2: Sí.
5: Aunque en eso también hay evolución. En las fotos más antiguas te vemos con chaquetilla clásica, completamente blanca. Sí. Pero ahora en las últimas instantáneas se ve una evolución. Ahora vemos chaquetilla a rayas, marinero, tipo marinero, delantales vaqueros que le dan un toque más moderno. Pues igual que la cocina vasca ha innovado, en la ropa también, en la indumentaria de los chefs también hay innovación.
2: En mi caso, sí. En mi caso, bueno, yo he seguido un poquito el perfil que se mantenía en Sukal Herrian. José Barriñano siempre llevaba también la chaquetilla de rayas y es como que ha quedado la chaquetilla de característica y con personalidad del programa de Sukal Herrian. Entonces, desde que estoy en Sukal Herrian, voy con la de rayas. Y da la casualidad que en Dagoene and Bombón iba con delantales también, ahora que comentas, por pura casualidad de rayas, de colores. Y es verdad que eso, queremos darle una visión un poco alegre, un poco feliz, un poco dulce, y con los colores y con las rayas creo que va perfecto.
1: Oye, ¿y en casa también delantal? Se dice que costurera sin dedal cose poco y mal. ¿Los cocineros sin delantal también cocinan mal?
2: No, o sea, en casa tenemos delantal, pero de estos más sufridos, los que se dicen, los que son marrones o negros, porque los
1: con
2: llenamos
1: de... de tomate y eso también, que no ha salido.
2: De chocolate, en el obrador lleno de chocolate,
3: con
2: harina.
3: Con los que han pintado la casa.
2: Sí.
0: O sin camino. Miseta, conociendo a Mitch.
5: Podría ser,
2: pero...
0: Perdón.
2: Sí.
5: También podemos ver en tus redes que te gusta estar en forma, subes al monte, participas en maratones, creo que en la Beovia, te vemos con una medalla, una de las carreras de Tolosa Aldecoiro Tontorra, te vemos con cara de sufrimiento en las fotos de montaña, cara desencajada, pero en ese mismo post subes otra foto posterior de la carrera en el Ama de Tolosa de Javi Rivero y Gorka Rico.
2: Sí.
5: En la segunda se te ve más feliz, disfrutando más que la anterior cuando estás comiendo.
2: Así es. Además fue una carrera que hice de Steirute, eran 25 kilómetros con 1.500 positivos. Acabé con unos calambres increíbles. Y lo único que quería era llegar a meta solo para ir al Ama, porque yo sabía que tenía la reserva en el Ama y digo, ostras, tengo que llegar al Ama porque sí. Y luego fue la leche. Cenamos, o sea, comimos en el Ama, disfrutamos un montón.
0: Qué porque, bien se come, con Javi y con Gorka.
2: Imposible comer mal ahí, o sea, imposible. Un sitio maravilloso. Sí,
0: con mucho cariño, además, de hacer las cosas kilómetro cero y como tiene que ser.
2: Sí, sí.
5: Y ahora ya tenemos, objetivo para llegar a meta. Ponernos una reserva de un restaurante.
2: Eso es.
5: Subes a los montes, haces maratones, también esquías, subes imágenes idílicas en la nieve con los esquíes, pero también hay un vídeo en el que añades el texto Instagram versus realidad y un icono de palomitas. Un auténtico trompazo intentando hacer un salto.
2: Escuchas a mi amigo, ¿no?
0: Es tu amigo, ¿no? O sea, que el trompazo eres tú.
2: Sí, el trompazo soy yo. Y en el vídeo se escucha ahí una risa, que es mi amigo, que en vez de ayudarme y levantarme del suelo, se empieza a partir de risa.
5: Seguimos estalqueando tus redes. Me lleva de una sorpresa revisando las imágenes de un viaje a Croacia en el que disfrutaste con tu pareja de un concierto de Coldplay. Este es el momento. Pero no es Coldplay lo que me ha llamado la atención. Creo que te gusta mucho el merengue.
0: El merengue.
5: He extrañado más verte vestido con la camiseta de un equipo merengue, del Real Madrid. La familia Gorrotxategi es aficionada a la Real Sociedad, incluso con socios. Y Arminz, del Real Madrid.
2: Así es. Desde pequeñito, no me preguntes por qué ni de dónde me viene, Pero sí, desde pequeñito que era del Madrid y en casa pedía la camiseta, ¿eh? Decía, joder, ¿ya me compraréis la camiseta? Y me dijeron, no, aquí no entra ninguna camiseta del Real Madrid. Y yo creo que como me hacían contra, me decían que no, y yo decía, ah, sí, pues entonces más
0: te
2: lo
0: revelabas, ¿no?
2: Eso es.
0: Tu Aita será de la Real,
2: sí,
0: ¿no?
2: Sí, claro, sí,
0: claro.
2: Sí,
0: pues
2: sí.
0: Algo que tienes que para mejorar, Armich, no podía ser perfecto.
2: No, hombre, está claro, eso está claro.
0: Oye, o sea, que fan de Coldplay, ¿eh?
2: Sí, sí, sí, sí, sí, me encanta, me encanta. Ah. Hemos estado en el concierto en Barcelona y una vez en París. Y ostras, que son unos conciertazos. O sea, Chris Martin canta, pero mejor que escuchando en Spotify, vamos. Sí, o sea, ya. En vivo canta increíble. Y los conciertos son geniales. Disfruto un montón, un montón.
0: Pues vamos a comprobar si eres tan fan de Coldplay.
1: Vamos a comprobarlo.
2: A ver.
1: Vamos a ver si eres muy groupie de Coldplay. Hemos escogido una serie de canciones. Vas a escuchar, Armins, el primer segundo de esos temas, de esas canciones. Y nos vas a tener que decir el título de la canción. Vas a escuchar el primer acorde, simplemente, ¿vale?
0: A ver, ¿eh?
3: Puf.
0: No, a mí me suena, pero claro.
2: A ver.
0: A ver, lo repetimos, vamos a repetirlo, ¿eh? Porque yo creo que es más fácil de lo que parece.
2: ¿Viva la vida o así?
1: No.
0: Respuesta.
1: A ver la solución.
0: Bit of Sound.
1: Ahí está, Bit of Sound, Coldplay. Bueno.
3: Es más fan todavía Ramsden, ¿eh?
1: Es
0: verdad que yo no sé, con estas cosas suelo aceptar. Debo tener buen oído. Nunca lo he utilizado, pero me suelo venir las canciones. Tú, Armiche, buen oído, igual no tanto, ¿no?
2: A ver, yo me sé las canciones, lo que igual no me sé es tanto los títulos.
0: Ya. Vamos a darte otra oportunidad. Venga, a ver. Aquí están poniendo clocks, pues no. A ver.
3: Es que
1: esta te gusta mucho.
2: Sí. Esa es Yellow.
1: Ahí
2: sí,
1: señor. Está.

0: una tercera. A ver si de momento estás empate.
1: Venga, Armin, vamos con la tercera.
2: Este sí, era
1: viva la vida. A ver, ahora sí, viva la vida.
0: Temazo motivador, sí, esto te lo puedes poner para cocinar o para lo que quieras, sin duda. Bueno, pues sobre Viva la Vida, vamos con el test de Ander Iribar, las preguntas de respuesta corta. Fáciles y preguntas de respuesta corta, Armin.
3: Bien, el pastel más rico que has comido, Armin.
0: Vaya pregunta, ¿eh?
2: Uf, pues... Sí, ya que es difícil, ¿eh? Pero tengo que tirar para Zuberoa.
3: ¿Ah?
2: La tarta de queso del Zuberoa, espectacular.
0: ¿Y dónde está?
2: No, ya no existe. Ya no se puede comer.
0: Ya no está. Vale.
2: Sí, en el restaurante Zuberoa de Hilario Arbeláiz. Sí, ahí tenían una tarta de queso que, vamos, o sea, la perfección.
0: Mejor que la Viña, ¿no?
2: Pues la perfección. O sea, la perfección total. La mejor. Sin duda.
3: ¿Y el peor pastel que has comido?
4: Eso no se dice igual. Pero dilo,
2: seguro alguno que hice yo cuando empecé la carrera. Sí, igual, sí, te ríes. No. Cuando empecé, bueno, es que yo ya os he dicho, cuando empecé yo no sabía nada, no sabía hacer nada, o sea, no tenía
0: Eso nos ha pasado a todos.
2: Eso es. A mí se me han quemado, me ha pasado de todo.
4: Pero en la genética tú tenías que tener algo a ti, algo ya te salía bien de principio seguro.
2: No, esto no es genética, esto hay que trabajar y hay que... Aquí no sale nadie con ese talento, vamos.
0: A ver, Tolo Serra.
3: Uno de tus disfraces preferidos.
2: De carnaval.
0: Sí, eso es.
2: Pues un año que salimos de antivirus.
0: ¿Ah?
2: Unos salían de salíamos de panda y otros de virus.
0: Qué bueno, original.
4: ¿Eres muy de carnaval, tú?
2: Sí. Bueno, es verdad que los últimos años, porque por si algún amigo me está escuchando me va a decir, no digas que estás siempre. No, algún año he ido a esquiar fuera. Entonces, sí.
0: Pecado en Tolosa.
2: Sí, y a ver, me encanta, carnavales, o sea, me encanta. Pero he de decir que soy más de San Juanes. De San Juanes tenemos ahí lo que son los escopeteros, cuadrilla eguna... Y lo disfruto más porque hace además mejor tiempo, es justo en junio. Y sí, y carnavales también, ¿eh? O sea, me encanta. Sí, después de San Juanes es la segunda fiesta que más me gusta.
0: Cuarta pregunta.
3: Ya nos ha comentado Santi Salinas algo, pero ¿para ti con qué marida el chocolate?
2: Pues mira, ¿te refieres a bebida?
3: Sí, o lo que quieras. Vale. O puedes decir, pues.
2: Es igual que con comida. También con un montón de cosas. O sea, por ejemplo, nosotros tenemos tenemos chocolate de 16 sabores diferentes. O sea, tenemos con pimiento de espelet, tenemos con mandarina, tenemos de pétalos de rosa, de naranja. Y a mí, de lo que más me gusta es ese, ¿eh? Chocolate negro con naranja. Chocolate negro también con un pelín de picante, como puede ser espelet.
3: Mira.
2: Y maridaje de bebida... O con si es un chocolate negro así oscurito, pues con un vino, un Rioja así de reserva o así que tenga cuerpo, que sea que tenga años y que tenga bastante cuerpo. Y si no, con la cerveza también, los maridajes que hicimos, súper bien, porque había, claro, yo llevé chocolates muy diferentes. Entonces llevé un chocolate de, a ver que recuerde alguno. Llevé un chocolate que era ahumau. Teníamos un chocolate de chocolate leche, pero en vez de leche de vaca, usábamos leche de oveja ahumada. Entonces, era como que te estabas comiendo... Era chocolate, pero como si te estuvieras comiendo un queso así ahumado. Y lo maridó con una cerveza tipo Guinness, así una negra, que conectaba súper bien.
0: Oye, Armin, que nos quedan 2 minutos, pero queríamos que el último saludo de esta entrevista fuera precisamente a ese bigote que has mencionado antes. A tu Aita, a Rafa Gorrochategui. Rafa, arratsaldeón.
5: ¡Opa! ¡Arratsaldeón!
0: Y aquí llevamos una horita charlando con tu hijo y, vamos, majísimo. Rafa, ¿cómo le ves a tu hijo subiendo para arriba en la tele?
5: Le veo de maravilla, subido, le veo centrado, le veo muy preparado. Nosotros a su edad no estábamos así de suelto. Me alegro un montón y que sigue con esa sencillez, esa humildad. Que no se lo suba a los humos y que disfrute de todo lo que está viendo y conociendo y todo.
0: Ahí está. Oye, Arminch, dile un algo a tu aita, que al fin y al cabo la sangre de la gastronomía también la tienes ahí por tu aita.
2: Está claro, está claro. Si yo he llegado a donde he llegado ha sido gracias a mi aita, que es siempre el que me pone también en mi sitio, porque yo soy muy, muy mío también. Bueno, los tres, o sea, mi hermano, yo y él, somos un poco cabezones, cada uno a su manera, pero sí, siempre está el aita ahí. No solo para ponernos en nuestro sitio, sino también está para ayudarnos, para acompañarnos y para que, porque espera lo mejor de nosotros y lo único que quiere es eso, a día de hoy, que nos vaya genial tanto a mí como a mi hermano, y para eso siempre está y se agradece muchísimo.
5: Lo que pasa es que yo lo he vivido eso. Yo también he estado con el padre, éramos también dos hermanos y, la Itán marcaba y discutíamos porque cada uno queríamos hacer una cosa, pero siempre en plan positivo, de trabajo.
0: Claro que sí, está haciendo lo que quiere. Oye, ¿y qué tal cocina? ¿Cocina rico, Arminch, Rafa?
5: Bien, bien, sí. De vez en cuando en Navidad alguna cosa nos ha hecho y bueno, todos
0: ha quedado claro que cocina el 31 de diciembre.
1: Navidad el 31.
2: Pues la única vez que suelo estar sino con ellos, va.
0: Pues Rafa Gorrochategui, aunque sea este minuto queríamos saludarte, que sé que andas liado con un montón de cosas, así que escarricasco, otro día y hablaremos con más tiempo. Besar cada vez, Rafa.
5: Ay, es que regasó.
0: Ahora
2: y está.
0: Oye, y tenía aquí Ander alguna pregunta todavía pendiente. Yo la de Texas o cigarrillos creo que hay que hacérsela, ¿no?
6: Sí.
0: Yo creo que sí.
6: Está hecha.
0: Está hecha.
2: A ver.
1: ¿Texas o cigarrillos?
2: Texas. Nos hemos cambiado el formato, hemos cambiado la fórmula. Antes hacíamos la teja con mucha harina, gordita, así, con la forma. Y las que hacemos ahora son finas. Son sin harina y son sin gluten, con más almendra y con más mantequilla. Mira, y son súper finas. Y antes era de cigarrillos, pero a día de hoy ya indiscutiblemente 100% de la teja.
3: Qué bien, ¿no? Sí. Oye, la última que tenía aquí era un poquito así guay. Como la acabo en Squeak.
0: Comprometida.
3: Es que también hemos preguntado algunas a alguno.
2: Pues yo era de Colacao, sí. Y además frío. Me lo tomaba frío y no se deshacía bien. Entonces, eso es, todos los grumitos. Y cogía una cucharilla y primero me comía todos los grumitos que había ahí arriba y luego me bebía el Colacao. Era de esos.
0: Eso es un buen Colacao. Arminch Gorrochategui, eskerrikasko, placer, ¿dónde ibas?
2: Zuei, eskerrikasko.
0: Bueno, beso vos, eskerrikasko.
1: Agur.

0: Son las 6 de la tarde.
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0: Noticias en Radio Euskadi con Amaia Esteban, arratsaldeón.
2: Arratsaldeón.
0: Este otoño, Osakidetza refuerza la vacunación contra la gripe sin cita previa.
2: Habrá tres grandes vacunódromos en las tres capitales, pero además este año se abrirán otros de apoyo en las diferentes comarcas. La población se podrá vacunar sin cita previa con un horario muy amplio en más de una docena de centros de salud. Natalia Serrano.
3: Y por eso se darán más facilidades. A partir del 19 de octubre va a haber tres centros de referencia en las tres capitales que estarán abiertos de lunes a domingo de 8 de la mañana a 8 de la tarde. En el PAC San Martín en Araba, en el Centro de Salud Saez de Buruaga de Bilbao y en el Centro de Salud Donostierra de Gros. Pero es que además a este dispositivo se le van a sumar otros chertogunes repartidos por las diferentes comarcas. También ubicados en centros de salud estarán abiertos de lunes a viernes y con horario solo de tarde, pero amplio, de 3 a 8. En Vizcaya va a haber 4, 5 en Guipúzcoa, uno en Araba.
4: Porque queremos adaptarnos a la vida de las personas, que quien quiera vacunarse pueda hacerlo de forma sencilla, que pueda hacerlo en su centro de salud con cita previa o cuando mejor le venga en el chertogune sin cita.
0: Arrasate mantiene la recomendación a los 22.250 vecinos de la localidad de no beber agua del grifo tras entrar barro en el sistema de abastecimiento por una avería.
2: El consistorio ha explicado que Gipuzkoako Urak ha trabajado durante toda la noche en la limpieza del depósito afectado, pero ha indicado que persisten de momento esos problemas con la calidad del agua. La avería se produjo anoche cuando entró agua sucia con barro en el sistema de abastecimiento de Arrasate por una avería en el suministro del barrio, en concreto de Zubillaga. En cuanto finalice ese proceso de limpieza y comience el suministro de agua limpia, el ayuntamiento ha indicado que llevará a cabo la depuración de toda la red y se llevarán a cabo también los análisis de potabilidad correspondientes para garantizar el buen estado del agua. Kepa Orteaga, teniente de alcalde y concejal de obras de Arrasate.
5: Hemos hecho una compra de 55.000 litros de agua embotellada y vamos a poder repartir ese agua toda la tarde y todo el día de mañana en tres puntos del municipio, que serán en la policía municipal, en el polideportivo de Musacola y en el polideportivo de Iturripe.
0: Vizcaya termina las excavaciones de las estaciones de Aperribai y Bengoetxe de la línea 5 de metro.
2: La línea que llevará el metro desde Basauri hasta el hospital de Usansolo pasando por Galdakao y que conectará en un futuro con la línea de Euskotren procedente de Busturialdea y Durangaldea incluye 5 estaciones. Los equipos de trabajo han horadado ya el 61% del túnel de línea de la futura línea del ferrocarril metropolitano y ya se han excavado 100 metros de largo, 20 de ancho para acometer esos trabajos de construcción de la estación intermedia de la nueva infraestructura. Elizabeth Echanove, diputada general.
6: Un modelo de movilidad más moderno, más integrado y eficiente, que conecte mejor nuestro territorio, que haga de la movilidad una de las grandes palancas de transformación, fortaleciendo una red de transporte público moderna, conectada y capaz de responder a las necesidades de Vizcaya.
0: El ministro Félix Bolaños ha asegurado que avanzan en las negociaciones para aprobar el Real Decreto con medidas de vivienda el próximo martes 29 de septiembre en el Consejo de Ministros.
2: El ministro ha dicho que no es partidario de fórmulas de expropiación mientras aumenta la presión de su socio Sumar para que no se dilate más, asegurando que están abiertos a estudiar bonificaciones a propietarios como pide Junts para aprobar con urgencia ese decreto de vivienda. Ministro y portavoz de Sumar, Ernest Urtasun, y ministro Félix Bolaños.
7: Si para que Junts pueda entrar en un acuerdo tenemos que discutir, por ejemplo, posibles bonificaciones fiscales de un propietario al que le afecta la prórroga, pues nosotros estamos dispuestos a afrontar ese debate.
8: Estamos hablando con todos los grupos parlamentarios que desean llegar a un acuerdo, con el objetivo de llevar el próximo martes un Real Decreto Ley para aprobar este paquete de medidas.
0: Titulares del deporte, Iagoba Arostegui, arratsaldeón.
9: Kaixo, Xabi, arratsaldeón. En pelota, nueva función en el Adarraga de Logroño con la Feria de San Mateo. Ezcurdia Martija contra Laso Landa. El ganador tiene billete para la final en la que están el domingo clasificados ya Jaca y Mari Ezcurrena. En baloncesto, segunda jornada hoy de la Euskal Copa Femenina de Baloncesto en Beasain. Araski se enfrenta a Mirai, el equipo de Made Urieta, el de Vitoria-Gasteiz. Si gana hoy, se mete en la gran final. No, gana, de hecho, la Euskal Copa de forma efectiva tras ganar dos compromisos. Y en remo también, por ejemplo, Jon Larrañaga es el nuevo entrenador de la embarcación de Donostiarra. Hablamos de traineras en el lugar de Igor Macazaga, que deja el remo de forma ya definitiva.
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0: Lier Puente, vamos con esas noticias fake news de la semana y empezamos en Cinema al Día, porque ahí están puestos los focos esta semana y se han publicado y grabado muchos vídeos y fotos de las estrellas que han recorrido la alfombra roja, pero no todas las imágenes que se han publicado son reales.
12: Sí, la inteligencia artificial ha causado estragos. Muchos han tomado por ciertas varias imágenes que se han generado con IA. En una de ellas podemos ver a los actores Brad Pitt y a Orlando Bloom cenando juntos, sonrientes, cóctel en mano, en un restaurante Donostia. La imagen la subía a su propia cuenta el restaurante peruano La Xola. La publicación viene marcada con el texto «Contenido generado con IA». Y en el propio mensaje el establecimiento aclaraba «Imagen creada con IA», obviada con el texto «Contenido generado con IA». Y en el propio mensaje el establecimiento aclaraba «Imagen creada con IA», obviamente.

0: sociales comenzó a circular una fotografía que mostraba una de las fachadas exteriores del Cursal con una gran pancarta con el mensaje Free Palestina acompañada de la bandera palestina. Y en la fachada contigua la portada del documental de Fermín Muguruza, FM Berrogue y Tour. Pero la fotografía está generada mediante inteligencia artificial. Además, hay más detalles que no cuadran. El logotipo del festival que aparece en la imagen no coincide con el logotipo real. Desde Cinema al Día confirman que en ningún momento se ha instalado ni proyectado ese cartel en el edificio. En su lugar se ha proyectado la imagen del actor argentino Ricardo Darín, protagonista del cartel de esta edición. El compromiso de Cinema al Día con los derechos humanos es innegable. Muchos actores, actrices, plantel técnico, estrellas han lucido mensajes a favor de Palestina en los diferentes actos de Cinema al Día. Este año, además, se ha proyectado la película Naza, que narra la matanza masiva y continuada de civiles palestinos a manos de las fuerzas israelíes. Sobre ello hablaba José Luis Rebordinos, director de Cinema al Día en Radio Euskadi.
1: La película Naza, de que cuenta cómo el exterminio que están haciendo los israelíes, el gobierno de Israel, de los palestinos. Bueno, me parece bien que esa gente que viene pueda ver esa película, se pueda acercar a eso, cosa que no va a poder ver en Israel, claro.
0: Pero no es la única imagen. En otra fotografía generada por IA, en vez de la bandera palestina en la fachada del Cursal, se ha extendido otra creación digital, sintética, con la bandera de Ceuta, acompañada del mensaje Ceuta libre, libre en inglés. Es también una imagen falsa.
2: Estos días, hasta el lunes, se está celebrando en Nueva York la Asamblea General de la ONU. Nos ha dejado muchas imágenes y momentos que les hemos ido contando en los informativos, pero algún medio ha publicado vídeos que no son reales o al menos no corresponden con la asamblea de este año.
0: Sí, en redes se ha hecho viral y varios medios lo han repicado como si fuera actual. Es el caso del Diario Vasco, que ha publicado en su cuenta de Instagram un vídeo de la Asamblea de Naciones Unidas con el siguiente texto. El incómodo y viral momento del presidente de Haití con el agua en la ONU durante su discurso quiso beber algo de agua y, al no encontrar un vaso, recurrió directamente a la jarra. Para más inri, se tiró parte a la chaqueta, aunque siguió con total normalidad. Texto literal. El vídeo es real, pero no es de este año. Sucedió en 2024. Además, el hombre del vídeo es Edgar Leblanc Fils. En aquel entonces era el presidente del Consejo Presidencial de Transición de Haití, después de que bandas armadas obligaran al primer ministro del país a dimitir. El organismo fue disuelto en febrero de 2026. Por eso, tampoco es correcto identificarlo actualmente como el presidente de Haití. El primer ministro haitiano actual es Alex Didier Fils-Aimé.
2: El vídeo es buenísimo, eso sí, pero es de 2024.
0: Pero es viejo.
2: Es viejo. Bueno, y también circulan en redes vídeos de diplomáticos abandonando la sala de la Asamblea General de la ONU ante la intervención del primer ministro de Israel, Benjamin Netanyahu, presentado como si fuera de este año.
0: Sí, la secuencia publicada es verídica.
3: Please, order in hall.
0: En este año también muchos diplomáticos han abandonado el pleno de la Asamblea General de la ONU y han realizado un boicot al mandatario israelí por el exterminio palestino en Gaza. Pero las imágenes que se están distribuyendo son del 26 de septiembre de 2025, de la Asamblea del año pasado. En el momento de la viralización del vídeo, este miércoles, Netanyahu aún no había intervenido en la Asamblea. Lo hizo al día siguiente.
4: If there are any other moral cowards who haven't yet left this hall,
0: llamo cobardes a los que abandonaban la sala. Estas imágenes se han vuelto a viralizar, esta vez sí, son imágenes de esta edición.
2: Y una cosa más, sobre una de las imágenes también de la semana, el desahucio de Mari Carmen, también hay fotos de ella falsa, ¿no? Comiendo en un restaurante.
0: Sí, por redes se han difundido unas imágenes manipuladas con inteligencia artificial que muestran a Mari Carmen, la mujer madrileña de 87 años, con discapacidad recientemente desahuciada, comiendo en un restaurante junto al mensaje que afirma que tiene más dinero que el fondo buitre que ha comprado el piso. La imagen es falsa. Es un montaje de otra fotografía del año 2022 en la que aparece otra señora, pero le han manipulado esa imagen, han utilizado IA para que aparezca Mari Carmen en lugar de esa otra señora. Ni la foto ni el contexto que se le atribuye son reales.
2: Bueno, pues si tenéis algún vídeo, os llega algún mensaje a las redes, algo que no tenéis muy claro si es verdad o no, nos lo podéis mandar al 688-840-840, al WhatsApp de Radio Euskadi. Todos los viernes a esta hora desmentimos fake news en agua potable. Gracias, Lier.
0: Agur.
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5: Tiempo para la entrevista y hoy hemos invitado a Mikel Torres. Egunon.
6: Egunon, buenos días.
5: Y vamos a analizar las claves de esta visita de Estrella Moreno. Egunon.
7: Egunon,
5: sí. Y hoy hemos invitado a Jone Berriozabal. Egunon.
8: Egunon,
5: sí. Ekain Ricos.
9: Egunon, muy buenos días.
5: La entrevista hoy la vamos a dedicar a un espacio más cultural, industrial. Dan Egunon.
10: Egunon.
5: Mikel Jauregui.
11: Egunon.
5: Hemos invitado a Denis Itxaso. Egunon.
12: Kaixoider, egunon.
5: Tiempo para la entrevista a Garbiñe Aramburu. Egunon.
13: Egunon.
5: Maribel Vaquero. Egunon, ¿qué tal? Egunon.
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0: Pues los viernes a esta hora son musicales y son de Mikel, porque vamos a alternar a Mikel Gastañaga, nuestro piano man, con Mikel Liendo JR, que nos va a traer aquí el backstage de Liendo JR para analizar historias que hay detrás de las canciones, letras de las canciones. Lo hemos visto hacer muchas veces en Instagram, en las redes sociales, y hemos dicho, pues vamos a traerlo aquí a la radio. Además, la temporada pasada ya estuvo con nosotros. Así que hemos querido recuperarle el Liendo JR. Arrachaldeón, bienvenido.
1: Opa, muy buenas, ¿qué tal?
0: Pues vamos a traer, si nos caben 5 canciones cada día,
1: sí,
0: nos trae.
1: Sería maravilloso. Pero las que se puedan,
0: Para intentar ir un poquito más allá, ¿no? Muchas veces escuchamos música y casi ni nos centramos de lo que estamos escuchando, y tú nos vas a ayudar a saber qué hay detrás de esas historias, ¿no? Y analizar esas letras. Así que todo tuyo. Empezamos con un artista que tenías dudas de si traer o no,
1: sí,
0: para empezar con ella, ¿no?
1: Sí, yo creo que me la he jugado un poco porque no es una artista en la que la gente se sienta en confianza. O sea, no suelo hablar mucho de ella, la verdad, pero es que como ahora todo el mundo está hablando de ella, he dicho, no voy a ser menos, ¿no? Y tengo que empezar con ella. Es una artista internacional muy famosa, que está montando una muy bonita en Madrid, porque se ha hecho, la tía, 12 fechas. Se ha hecho un recinto temporal diseñado exclusivamente para ella, y en que cada fecha de esas pues van a entrar como alrededor de 50.000 personas, ¿no? Y ¿quién va a ser más allá de esa? Claramente esa persona es Shakira, ¿no? Y es algo muy guay, y me gustaba traerlo porque es la primera vez que se hace en España un tipo de concierto así, ¿no? Que es como una especie de modelo inmersivo que igual, pues en Estados Unidos estamos cansadísimas de verlo, pero que aquí no se había traído nunca, ¿no? Entonces me parecía como chulo traerla.
0: ¿Y qué es esto del modelo inmersivo?
1: Pues es como que el concierto no es solo tú vas allí y lo escuchas, sino es algo como que es una experiencia mucho más completa, ¿no?
0: Uh-huh, vale.
1: Entonces es algo como nuevo aquí, ¿no? Pues hasta ahora estamos muy acostumbradas al BEC, al Within en Madrid, ¿no?
0: Sí, sí,
1: bueno,
0: sí.
1: Ahora el Movistar Arena. Pero esto como que ofrece una experiencia un poco más 360, ¿no? Entonces me hacía como también ilusión traerlo, pues porque es actualidad pura, porque es algo nuevo aquí y porque, bueno, pues al final también para mí, Shakira se habla mucho ya, pero se vincula mucho al baile, al movimiento de caderas y tal. Pero sí que es verdad que es mucho más, o era por lo menos mucho, sí, más que caderas, ¿no? Y hay una racha que a mí de ella me gusta mucho, ¿no? Que es prácticamente encima cuando yo nací, que es cuando hacía un poco más de pop rockero así, ¿no?
0: Esta pues, canción es inevitable.
1: Claro, o sea,
0: que
1: no.
0: Que tiene una letra, porque las letras de Shakira también tienen tela cuando
1: sí,
0: quieren, ¿eh?
1: Total, sí, total. Pero sí, en esta es algo que tiene algo muy guay, que es que juega con todo eso con humor, que es algo de lo que tiran mucho artistas para la música. Pero en este caso está muy guay, ¿no? Porque enumera como una decisión, una serie de cosas que le pasan, de que no es buena en nada, que no sabe hacer café, que no tal. Pero de repente es algo muy humano también, ¿no? El mostrarse como así, ¿no? Como imperfecta y humana. Pero luego dice una frase que a mí me impacta mucho, ¿no? Es de dentro de todo esto malo que yo tengo, de repente le dice, y leo tal cual, es: eso sí, para ser más franca, nadie piensa en ti como lo hago yo, ¿no? Aunque te dé lo mismo. Entonces, es como que dentro de esto malo y todo lo malo que yo soy, eso sí, hay algo que es hacer muy bien y que en este caso es quererte aunque tú a mí no me quieras, ¿no?

0: Y esta canción dicen que Shakira la escribió muy rápido, ¿no?
1: Sí, o sea, por lo que puedes leer en entrevistas y en internet, dice que la escribió en 15 minutos, o sea, letra y música, de golpe, que ya la letra me parece mucho, pues imagínate también la música. O sea, que también me hace pensar, ¿no? Imagínate lo colada que estaba ella para... Uh-huh. Para que le salga todo esto en nada más que 15 minutos.
0: 15 minutos. Bueno, pues este es el tema de actualidad. Vamos ahora con el tema internacional. ¿Qué nos traes, Miquel?
1: Sí, o sea, ya que hablábamos de cosas virales, se me ocurría que era buena idea también pues traer uno de los booms más virales que hubo en redes sociales el año pasado, ¿no? Que es Role Model, perdonad mi inglés, ahí te llama, os juro que hicisteis una inversión muy buena apuntando a clases de inglés, pero lo tengo un poco oxidado, que es cuando la canción de Sally When the Wine Runs Out, que en redes sociales tuvo muchísimo ruido porque empezó una dinámica muy bonita que era que en todas estas canciones, cada vez que las cantaba en directo, de repente aparecía alguien por sorpresa, ¿no? Uh-huh. Y han llegado a aparecer gente como Charli XCX, Natalie Portman, Olivia Rodrigo, Hilary Duff, Kate Hudson, Niall Horan, que era de One Direction, entonces imagínate la sensación que es este chico, Lewis Capaldi, bueno, el cantante de Mumford & Sons, que a mí es un grupo también que me flipa. Entonces, como que cada vez que había un concierto en directo de este artista, como que la gente estaba pendiente de quién va a ser ahora Sally, ¿no?
0: Siempre era sorpresa, ¿no?
1: Y me parecía, y vamos, se creó un ruido brutal en redes sociales, ¿no? Y entonces, es muy guay porque también la historia que cuenta es como, pues él, Role Model, conoce a una chica en un bar, ¿no? Y acaban la noche juntos, él casi sin querer, ¿no? Pues como de esto que se abre emocionalmente a ella. Uh-huh. Y en el estribillo solo le pide algo como muy concreto, ¿no? Que es, por favor, no te enamores solo por esta noche, ¿no? Que sea algo más, ¿no? Que no desaparezca esto en cuanto se acabe el vino, ¿no?
0: No me hagas ghosting.
1: Eso es, que es algo que yo creo que hemos vivido todos y todas en alguna noche que hayamos tenido por ahí. Y entonces suena
0: ¿qué
1: como...
0: sientes con esta canción?
1: Pues a mí me gusta porque la música es como me huele a verano, a fiesta, ¿no? Como yo cuando me la pongo bailo muchísimo en casa, de esto cuando nadie me ve.
0: Sí, sí.
1: Pero sí que es verdad que por debajo hay como una inseguridad, ¿no? Como muy humano, ¿no? El miedo a perder algo, ¿no? Que para ti de repente se ha vuelto muy importante, así como por arte de magia, pero que no sabes si a la otra persona le ha pasado igual, ¿no?

0: buen rollo, ¿eh? Transmite buen rollo.
1: Sí, imagínate lo que es viralizarse, que tengo aquí apuntado por si acaso que después de la Super Bowl, en 2 semanas tuvo 7 millones de streams en Spotify y más de 80.000 vídeos con esta canción en TikTok.
0: O sea, del 2025,
1: 2025,
0: ¿no?
1: Sí, fue, vamos, yo creo que la canción del verano y te diría también que del año 2025.
0: Role model.
1: Sí, sí.
0: Vamos al tema local.
1: Sí, sí, yo...
0: Y aquí en Euskadi tenemos muy bueno.
1: Y tanto que sí. O sea, yo, por lo menos en redes también lo podéis ver, que me gusta mucho hablar de lo local porque hay mucho y muy bueno, como dices. Y entonces quería traer a una de mis cantantes favoritas, ¿no? Que es Idoia Surmendi, porque es una chica a la que admiro muchísimo porque, bueno, ahora mismo tiene 25 años, pero la canción, por ejemplo, que vamos a escuchar ahora, la escribió cuando solo tenía 21 años, que yo, por ejemplo, me imagino cuando tenía 21 años y creo que pensaba en consolas, fútbol y poco más.
0: Qué profundidad esa
1: Sí,
0: chica, ¿eh?
1: Y de repente pues empiezas a descubrir a este artista y a mí la verdad es que como que me peta un poco la mente, ¿no?
0: Antes de hablarnos de la canción, cuéntanos cómo empieza, porque para darle paso creo que...
1: Sí, lo tengo aquí apuntado en plan, no te olvides de mencionar pero... hay dos versiones muy bonitas. Yo he elegido la original, que es la que podemos escuchar en plataformas, que empieza con un audio de Saitite. Y es que esta canción era una dedicatoria a Saitite. He leído la historia. Bueno, ella la suele contar en conciertos cuando ves a Irlanda en directo, que es muy bonita, ¿no? Pues Saitite era Artaza, en Navarra, ¿no? Un pueblo navarro, ahí a los pies de la sierra. Y de joven trabajó como carbonero en el monte, ¿no? Y él solía pues, utilizar muchas expresiones como... populares, ¿no? En su día a día. Entonces,
0: o sea, es
1: Idoia,
0: un audio real, ¿no? Coge un audio
1: eso
0: real.
1: Eso es.
0: Vamos
1: eso
0: a escucharlo, si te parece, que es así como empieza la canción.
1: Eso es.
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1: Vuelvo a recordar esos viejos refranes de mi abuelo,
2: sí,
1: ¿no?
2: Sí, total. De hecho, la letra está inspirada y construida totalmente a partir de esos refranes, ¿no? Y de las frases que él repetía, ¿no? Y la verdad es que es muy guay, porque ahora cuando escuchemos el estribillo, pues convierte el cantar en un acto de resistencia frente al olvido, ¿no? Y me parece algo muy bonito, ¿no? Porque de cuántas cosas nos acordamos gracias a canciones, ¿no? Cuántas historias se cuentan gracias a canciones, ¿no? Que si no hubiésemos, que hubiésemos olvidado, ¿no? Y de hecho, justo entra ahora igual el
1: pues
2: estribillo.
1: Vamos a escucharlo.

0: Muchas versiones también me comentabas, ¿no?, de esta canción.
1: Sí, hay una muy bonita que hizo con la Euskadiko Orquestra, perdón, con Fernando Velázquez, ¿no?, que es uno de los creadores musicales, yo creo que más sí, brillantes, sí, sí. Es de Guecho, ha trabajado mucho con Bayona, un Goya al mejor, música original, ¿no?, y también pues trabajan todo esto que es el Ura Berebidean, que es un proyecto maravilloso de la organización First Saturday, y entonces... les recomiendo escucharla también, es mucho más pura, mucho más limpia y la verdad es que todo lo que hace esta chica, la verdad es que merece la pena verla en directo, porque eso es ver algo como una persona tan pequeñita, ¿no?, de edad, de tan, como verla es un poco así, y de repente verle con esta voz, que a mí me pone de verdad los pelos de punta, y verle cantar, y bueno, el resto de canciones, que seguramente traiga más canciones de ella, porque tiene un repertorio maravilloso, me da envidia y es algo de admirar, ¿no?, que con 21 años sea capaz de conseguir esto, me parece algo

0: Idoia Surmendi. Y el cierre, Liendo, ¿a quién has elegido? Porque nos vas a poner a bailar para acabar, ¿no?
1: Hombre, por supuesto. O sea, ahora hemos bajado un poco las pulsaciones, pero también toca subirlas. Y para esto, por supuesto, he elegido a dos de mis bandas favoritas. Una es Los Cigarros, que de hecho, la gente que me escucha no lo ve, pero hasta me he traído su camiseta puesta.
0: En Wow te pueden ver.
1: Eso es. Y me he traído una canción de Los Cigarros, pero una versión en directo que hizo con Leiva. Bueno, pues porque es Leiva, por ejemplo, es mi artista favorito y teníamos que irnos por todo lo alto, ¿no? Y es un directo muy, muy, muy especial, porque es un directo que hicieron Los Cigarros en el Teatro Circo Price en Madrid, poco antes, nada antes de la pandemia. Y para mí es uno de los hitos más importantes, sin duda, del rock moderno en español, porque, bueno, iban a grabar esta canción y este álbum en directo. Y para eso, pues, eligió traer a sus amigos y amigas de la música. Y Los Cigarros fueron capaces de convocar a gente, pues, por ejemplo, como Fito Cabrales, de Fito y Fitipaldis, a Leiva, a Carlos Tarque, a Aurora García, que es una de las voces femeninas del rock más potentes que hay, sin duda, Ariel Roth, de Tequila Los Rodríguez, Carlos Raya, ¿no? Entonces, pues, también me apetecía como que a esa gente que sí ha tenido una semana un poco chunga, ¿no?, por el trabajo, pues que yo creo que ya es hora de cambiar el chip y ponernos en modo fin de semana, que ya son, pues, las 6:30, calculo, más o menos.
0: Sí, 28.
1: Y, pues, que el fin de es para celebrar, para bailar y, sobre todo, para disfrutarlo, así que
0: pues
1: vamos
0: a ello. Cambiemos el chip. Asteburón, Mikel Liendo, arroba Liendo JR en redes. Nos escuchamos dentro de 15 días.
1: Eso es.
0: Que ricas, Mikel.
1: Es que ricas que soy.

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1: Son las 6:30, vamos a actualizar la información en carreteras. Miquel Martínez, arrachaldeón.
2: Arrachaldeón, se están registrando retenciones de 1 kilómetro por afluencia de tráfico en La Muga, en la AP8 a la altura de Viriatú, sentido Bayona.
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0: Efectivamente, venga. Tenemos a Itxaso Gómez, nuestra notaria, con nosotros.
2: Efectivamente.
0: Aquí está, con la caja en mano.
2: Oye, wow. Hotel 5 estrellas, ¿eh? Ojo, ¿eh?
0: Hotel de 5 estrellas, no es cualquier cosa, ¿eh? Y claro. Se acaba ya. Y bueno, tenemos un montón de gente que quiere entrar, todos no vais a poder, pero depende de lo rápido que conteste la gente, pues entrarán más o menos. Vamos a Orozco, venga, Olga, arratsaldeón.
3: Caixo, arratsaldeon.
0: Muy buenas.
1: Olga, 4 letras, cavidad en la tierra muy profunda y vertical.
3: Habéis dicho que empezaba por S.
1: Hemos dicho, sí. A las
0: esa hemos dicho, pero tú puedes pedir una letra.
1: De la tarde.
0: Tú puedes pedir, si quieres, la primera, la segunda, la que quieras.
3: Bueno, la segunda.
1: La segunda. La primera está dada. La segunda es la I de Italia.
3: Sima.
0: Sí, maja, efectivamente.
1: Muy maja, sí, ma, sí.
2: 46.
1: 46,
0: 46. Eso es el numerito.
2: ¿Qué va la caja?
0: Bueno, espera, espera, que igual que quieres doble o nada, ojo. Olga.
3: No, no, no.
0: Vale, pues entonces a la caja.
2: A la caja. Sí,
0: bien, por si acaso, a ver si había que meter a mano.
2: Tenemos un lío.
1: Agarra el pájaro.
0: Es que ricas, Olga, suerte.
3: Vale, gracias. Venga, abur.
0: Andrea, desde Porto, arratsaldeon.
4: Arratsaldeon.
1: 10 letras, Andrea. Imagen que se transfiere a la piel usando agua.
4: Y tiene 10 letras. ¿Y por cuál empieza, por favor?
1: Por la C de caramba.
4: Vale. Calcamonía. Calcomanía.
1: Calcomanía,
0: yo también lo digo mal.
1: Sí. 47.
0: Calcamonía,
2: pero es que
0: yo digo también mal.
2: Es popular, ¿no?
0: Y hablar con la RAE. Si aceptó Cocreta, tiene claro. Que aceptar calcamonía. Ya no sé cómo se dice.
2: Calcamonía.
1: Notar, ya aceptamos el 47, ¿no?
2: Sí,
0: o doble
1: correcto.
0: Nada. Andrea, doble o nada, ¿no?
4: Vamos a ver si hacemos el doble.
0: Sí, ¿eh?
2: Que se ha animado, que está Andrea. Venga. Que lo tira.
1: Atención, viernes 18:33, Andrea se vuelve loca. Se juega el 47.
0: Seguro que
1: y el 48.
0: Seguro que tiene la hija por ahí.
1: 9 letras, eso. 9. Andrea, localidad donde reside Bernardo Achaga.
4: Vale, 9 letras, ¿y por qué letra empieza?
1: Pues por la Z de Zaracondegui.
4: Vale, ¿Zarao?
1: Ni el 48 ni el 47.
2: ¿Qué
1: nada. Has arriesgado ¿cómo? Mucho.
0: No, error. ¿De quién? ¿De tu hija?
1: ¿Qué ha pasado?
0: Craso. Bueno, no quiero ni saber. Perdéis los
1: que haya paz y tranquilidad.
4: Loca.
0: Es que Zarao no tiene ni 9 letras. O sea, es que es un fallo en la familia de Andrea que nunca había vivido, ¿eh? Nunca, bueno.
2: Pobre hija, Andrea, toda la presión sobre ella.
1: Yo le dejaría sin merendar hasta el lunes.
4: Ya no quiere participar.
1: Sin merendar hasta el lunes.
2: ¿Cómo que no? Que sí. El lunes vuelve otra vez.
0: Andrea, dile a tu hija que llame ella. Que llame ella. Venga, es que recasco, pareja.
4: Venga, es que recasco. Agur.
0: Nos vamos al Gorta con Íñigo. Arratsaldeon, Íñigo.
5: Arratsaldeon, equipo.
1: Fresco, como una lechuga. Viernes. ¿Quieres pregunta abierta? ¿Pregunta abierta o pregunta nueva?
5: La abierta.
1: 9 letras. Localidad donde reside Bernardo Achaga. Primera, la Z de Zaracondegui.
2: ¿Puedes pedir letra?
0: O de Zarauz.
5: ¿Y
0: queda Salduendo? Oh, joder,
1: ahí está. Pero sí, como estás, el 47 de Andrea se marcha de Porto al Gorta. Para Íñigo.
0: Ha cruzado el puente colgante. Íñigo, doble o nada.
5: Nada.
2: Que meta el numerito, ¿no?
1: Me planté. Sentadita me quedé.
0: Pues
1: nada.
0: Ahí está, cerquita de Arriluce. Berdín, agur. Vamos a Gasteiz con Menchu, que no falla una nunca. Menchu, arratsaldeon.
1: Menchu, 7 letras. Popularmente, montacargas o carretilla elevadora.
0: Popularmente.
3: Letra.
1: La primera quieres, Menchu.
0: A ver, Menchu.
1: La F de Finlandia.
4: ¿Y cuántas letras me has dicho que eran? ¿Siete?
1: Te he dicho siete y me reafirmo, siete. Solo te quedan seis. Nada.
4: Yo creo que la voy a fallar en este momento. Bueno,
0: pues no pasa nada, Menchu, no te apures.
4: Algo, pero...
0: Nada,
4: a
0: no ver. Te preocupes.
1: Venga, Menchu.
0: Otro día más. ¡Agur, Menchu!
1: Agur.
0: Buen fin de semana.
1: Esperaba yo que este viernes iba a ser tan duro. Este ya. Último viernes.
2: Está costando,
0: Menchu,
2: ¿eh?
0: Algún numerito ya tiene, Menchu, ¿no?
1: Menchu siempre sí, lleva. Tiene. Algo, siempre sí, lleva. Sí, sí.
0: Venga, seguimos en Gasteiz. Luis, arratsaldeon, Luis.
6: Arratsaldeon.
1: Luis, pregunta abierta, pregunta nueva.
6: Pregunta abierta. Siete letras eran...
1: Popularmente montacargas o carretilla elevadora. La primera de las siete, la F de Finlandia.
6: Puedes dime la cuarta.
1: La cuarta es la W de Waterloo.
6: Vale. Fenwick.
1: La Fenwick, tira de Fenwick. Tira de Fenwick, Rams, tira de Fenwick, que lleva mucho peso.
0: ¿Doble o nada, Luis?
1: 48.
6: No, no, me quedo, me plazo. Bien, bien.
0: Por si acaso, pues vale, ahí está. Ahí 48 está. Para ti, Luis.
2: A la caja.
0: A la caja, muy para adentro. Venga, gracias. Casco. Venga.
6: Adiós.
0: Uf, vaya ruido ahí en Vitoria, qué viento, ¿no?
1: Ventolera,
0: qué viento en Vitoria. Vamos a Berriz a ver si no hay viento. Xabel, arratsaldeon.
7: Vaya, arratsaldeon.
1: Ocho letras, Xabel. Fruta de la pasión.
2: Qué rico.
7: Fruta de la pasión.
1: Sí.
7: ¿Y empieza por?
1: Por la M de mortadelo.
7: De maracuyá.
0: Correctísimo, sí, Xabel.
1: Correctísimo,
0: no falla una, Xabel. 49. Es una máquina. Xabel GPT. Ay. 49. ¿Quieres la doble o nada?
7: Hoy no, por si acaso.
0: Vale. Hoy estamos todos de nervios, de gala.
1: Xabel, seguro.
0: Xabel, Geroarte.
1: Bien.
7: Bien. Guay,
0: agur. Nos vamos a Gorliz, con Iker. Arratsaldeon, Iker.
8: Arratsaldeon, bai.
1: Nueve letras, Iker. Nombre del polideportivo de Baracaldo situado en el entorno de El Regato.
0: Nombre del polideportivo de Baracaldo situado en El Regato. Nueve letras, puedes pedir un Iker.
8: La primera.
1: La G de Gorliz. Iker.
8: A ver, yo me sé el otro.
1: Estamos viendo.
8: Gorostiza.
0: Gorostiza, sí,
1: bueno,
0: señor.
1: El 50, redondo, Iker, Osondo.
0: Justo se ha acordado. Dijo,
1: vale,
0: sí.
1: Ha venido justo.
8: Ha venido justo.
0: Venga, eso, regatic, veo que no quieres doble nada. Vale, agur. Maribel desde Durango. Arratsaldeon, Maribel.
9: Vaya, arratsaldeon.
1: Siete letras, Maribel. Siete. Vaya. Instituto de Mayores y Servicios Sociales.
0: Fíjate en las letras, ¿eh? Instituto de Mayores y Servicios Sociales.
1: Maribel.
2: Oro parece plátano, es.
1: Maribel. Instituto de Mayores y Servicios Sociales. Siete letras.
9: Siete letras.
1: Maribel,
0: Maribel,
1: cortamos cinco.
9: ¿Por qué empieza por I?
1: Por la I,
0: por la
1: de
0: I.
1: Italia.
0: Por
9: la
0: I, instituto, sí. De mayores.
9: ¿Qué?
1: ¿Eh?
9: Inserso.
0: Correcto.
1: Bueno, Maribel.
0: Correcto, Maribel. Inserso, ahí está.
1: Ahí estamos 51. Llamando todos aquí para reservar viajes, pero
0: eso
1: no nos dejan.
0: Nos
1: que somos jóvenes. Venga.
0: Doble o nada.
2: 51, doble o nada.
9: Bye.
2: No,
1: mejor
2: bye,
1: que no,
2: vamos
1: que hemos sudado mucho con el
0: Maribel, agur, suerte. Mikel, desde Arrigorriaga, tenemos tanta gente hoy que vamos a tope. Mikel, arratsaldeon.
10: Arratsaldeon.
1: A ver, Mikel, ocho letras. Segunda ciudad, más poblada de Cuba.
10: Segunda ciudad más poblada de Cuba.
0: Sí, pide
10: ocho
0: letra.
10: Ocho letras.
1: Sí.
10: ¿Cuál es la primera letra?
1: La S de... Salvados.
0: Venga, que es fácil.
1: ¿Y qué?
0: De Cuba.
10: De Salvador.
1: Cuba. Salvador, Salvador en herido. Salvador, Miquel.
0: Venga, Miquel, hasta el lunes.
1: Agur.
0: Agur, agur. Inma desde Rentería, arratsaldeon, Inma.
11: Arratsaldeon.
1: Inma, pregunta abierta, pregunta nueva.
11: ¿Abierta cuál es? ¿La de antes?
1: Sí.
0: ¿La de Cuba?
11: Ah, pues la de Cuba, sí.
1: 8 letras. Segunda ciudad más poblada de Cuba. La primera es la S de Salvador.
11: Santiago.
0: Sí, señora.
2: Ahí está. Correcto.
1: Mira tú, Inma, qué bueno que lo hiciste. 52 para ti, mi amor.
0: Y Miquel tirándose de los pelos.
1: 52.
0: ¿Doble o nada, Inma?
11: Estupendo.
0: Estupendo.
11: ¿Sí,
0: ¿quieres doble o nada?
11: Muy bien.
1: No, que no.
0: Hasta luego, cocodrilo. Ya tienes el número dentro.
1: Bye, bye.
0: Venga, Inma, suerte. Agur, agur. Alberto de Donosti, arratsaldeon.
12: Kaixo, arratsaldeon.
0: Alberto.
1: Arratsaldeon, Alberto, 6, letrita 6. ¿Dónde se celebró la última fiesta de la vendimia de Rioja Alavesa?
12: ¿Dónde se celebró? Pues eso es La Rioja, pues... Sí. 6 letritas...
1: No preguntas ni la primera, ni la segunda, ni...
2: ¿Quieres letrita?
0: Letrita.
12: Nájera, ¿puede ser Nájera?
0: Letrita.
1: Alberto, no preguntes, no, que ya te vamos a preguntar nosotros otro día porque no hay nada que rascar.
0: Hay que pedir letra.
1: Hay que pedir letra, Alberto.
12: Vale,
0: venga.
12: Vale.
0: Ahora, Alberto, hasta otro día. Vamos a Arizkun, Juan Mari. Arracha, don Juan Mari. Hola, Juan Mari.
1: Juan Mari. Arracha, León.
0: Juan Mari, desde Arizkun.
1: Juan Afarroa. Mari.
0: Juan Mari.
1: Juan Mari.
2: Ahí está.
0: Estás por ahí, Juan Mari.
2: Manifiéstate.
0: Juan Mari, Juan María, Juan.
2: A ver si no
0: Arizkun
2: se va a llamar
0: Bastán.
2: Así.
1: Atención.
0: Desde el Bastán.
1: ¿No?
0: Pero esa persona que está ahí.
1: Sí.
0: ¿Quién eres?
1: Está ahí. Estás
2: ¿cómo
1: ahí?
2: Te llamas?
0: Pronúnciate.
1: Juan Mari. No. Está...
0: Ah, desde La Guardia.
1: Ah, desde La Guardia.
0: Desde La Guardia.
2: Claro, Juan ahí está el tema.
1: Está pues, tomando el pelo.
0: Perdón. Desde La Guardia, Juan Mari, arráchale.
2: Ahora sí, ¿no?
1: Ahora es de La Guardia.
0: Ah, vale. Ah, que está con La Guardia, ¿con la policía o qué?
1: Ah, que está con la policía.
0: No entiendo nada, no sé si algo los técnicos.
1: Pero qué follón.
0: Ah,
1: es este?
0: Que no entra su voz aquí, pero sí, y dicen que la respuesta es La Guardia.
1: Sí.
0: Pero no es La Guardia la
1: no,
0: respuesta,
1: no,
0: porque
1: dile
0: es
1: que no,
0: seis
1: Juan
0: letras.
1: Juan Mari, hasta otro día.
2: Juan Mari por línea aún, interna.
1: Por línea interna.
0: Chaparado, que ha sido
1: pero
0: su
1: vamos,
0: portavoz.
1: Vamos, de pues nada, concurso.
0: Vamos a parar aquí con este concurso así tan raro.
1: Me quedo flipado.
0: Vamos a llamar a los finalistas, sí. Que no sé si les tenemos por ahí ya, porque es el momento de hacer el sorteo.
2: Muy
0: para
2: bien.
0: Esta gran final. Ha llegado el momento de sortear esta noche para dos personas.
1: Querida notaria, ¿qué tal
2: sí.
1: La semana?
0: Del Palacio
2: muy bien,
0: de Gecho.
2: Bastante tranquila, bien. Muy contenta, este es un momento especial para la notaría.
1: Tenemos que dar cuenta de alguna novedad en el ilustre Colegio de Notarios del País Vasco y Navarra. ¿Ninguna?
2: Ninguna.
1: ¿Algún pues, festejo? Nada.
0: Pues vamos al
2: nada.
0: Sorteo directo.
2: De momento nada.
0: Tampoco nos sobra el tiempo, así eso que venga, es. Vamos allá.
2: Nada de festejos. Bueno, pues venga, vamos a extraer un numerito de estos 52 que hemos introducido en la caja. Vamos a revolver.
0: Podéis ver el wow. Bueno, si funciona, que no sé si funciona.
2: Hoy igual no, pero bueno, que confíen en la notaría. Que confíen
1: si hubiera
2: en la notaría.
1: Algún festejo, que entren en sí. La agenda de Miquel, del fin de con Miquel.
2: El número premiado es el número 15.
0: Finalista el 15.
1: El 15.
2: Ojo.
0: Hombre.
1: 15. 15. Le conocemos muy bien.
0: Es Xavi.
1: Xavi.
0: Nuestro gruista.
2: ¿Qué sí. Dices?
0: Que es también el primer finalista, si no me equivoco. Le tenemos por ahí, Xavi.
1: Sí.
0: Arratsaldeon, Xavi. ¡Aupa, Xavi! Espera, que creo que le están llamando. Xavi, arratsaldeon.
2: Que igual se está llevando algún coche,
0: oye, que
2: Xavi.
0: No entran las llamadas, ¿o qué? Se nos
1: ha roto el aparato.
0: El teléfono.
1: Venga.
2: Pues va a ser divertido.
1: Vamos a recordar.
0: Venga. Vamos a hacer una cosa. Vamos a ir con los planes de Miquel mientras arreglamos sí. Los teléfonos y luego hacemos el sorteo. Esto se pone muy interesante. Tenemos un finalista que es Xavi,
1: sí.
0: Otro que es Roberto,
1: sí.
0: Otra que es Ivone,
1: sí.
0: Y el cuarto que vuelve a ser Xavi. Enseguida vamos con el sorteo. Ahora nos vamos con los planes de Miquel, que le tenemos ya por aquí.
13: Vienes Brahma. 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
14: Hombre, arratsaldeon, Xavi, ¿qué tal? Oye, me encanta que me habéis adelantado la sección.
0: Te hemos necesitado.
14: Bueno, que no pasa nada, que el teléfono lo arreglamos y de mientras
0: ya
14: subamos.
0: Ah, así es la radio, es el directo. Venga, vamos, ¿qué nos traes? Música.
14: Música, claro que sí. Vamos a empezar con un poquito de música, a ver si la podemos escuchar. Eso es. Escuchamos a Yurgi Ekiza, cantante nacido en Apurdi, que actúa hoy en Hendaya a las 8 de la tarde en el Espacio Cultural Mendizola. ¿No conocíais a Yurgi? Así suena su canción Zerumugarunz, un plan perfecto para esta tarde disfrutar de su música.

0: Bueno, Xavi, esto está muy bien, ¿no? Un poquito de música, tal, pero yo quiero algo más animado para este fin de semana, ¿eh? Y también tenemos otras alternativas, como por ejemplo, visitar las artes.
1: Euskal Jaia, ¿no? En las artes.
0: Eso es. El Ayuntamiento y Chacún Cultura Elkartea animan a sacar del armario los trajes de baserritarras y participar en la fiesta. Entre las novedades destaca el acto de reconocimiento a asociaciones, personas o entidades que hayan sobresalido por su labor en el impulso y la normalización a favor del euskera. La programación de mañana será muy variada. Por la mañana, Diana de Txistularis, Txalaparta, Show Cooking, Enrique Irolak. A las 4 de la tarde, Antonio Jokiegi también nos deleitará con su guitarra y actuará en la plaza Askatasuna. Poteo musical también tendremos. Y por la noche, actuación...
1: Italo.
0: Poteo, ¿te gusta el poteo?
1: ¿Italo?
0: También, también vale, Italo, vale, sí, vale. Sí.
1: Si no hay Italo, Ander no.
0: Y por la noche, actuación del grupo Herenegun. La Sarteoria vivirá mañana, día 26, un día lleno de fiesta.
1: Bueno, eso mañana. ¿Y el domingo en Vitoria?
0: Estoy,
1: ¿qué
0: estoy
1: tenemos?
0: Velando, Xavi, ¿eh?
1: Sí,
0: velando,
1: sí, te vemos, te velando. Vemos.
0: Y el domingo en Vitoria-Gasteiz, los más pequeños, que disfrutarán, Xavi,
1: de... las Chiqui Olimpiadas.
0: Eso es. Se trata de una mañana de deporte, diversión y participación para los chiquis en el Centro Cívico Ibaiondo. Lo curioso es que esta propuesta fue elaborada por las propias alumnas y alumnos de centros escolares de Vitoria. De verdad, tenemos un futuro prometedor con estos niños, ¿eh?
1: Talo.
0: Talo, no sé, lo que hay es deporte. Vale. El sábado comemos talo en las artes y luego vamos a hacer deporte a Vitoria, ¿eh? Bueno, es para los chiquis. Pero bueno, talo. Yo en los planes de los chiquis es donde mejor me lo paso, Hichaso, ¿eh?
2: Sí,
0: y,
2: sí.
1: Has hablado, bueno, con Susana García, ¿no?
0: He hablado con Susana García de Obetus, porque la asociación Obetus Chiqui ha hecho realidad esta petición de los niños. Vamos a escuchar lo que nos dice Susana García, jefa de Servicio de Infancia y Familia del Ayuntamiento de Gasteiz.
3: Pues mira, Obetus Chiqui forma parte del programa general Obetus, que son los presupuestos participativos del Ayuntamiento de Vitoria, y en este caso se destina una partida específica a las propuestas que hacen los propios niños y niñas dentro de nuestro programa de participación infantil. Entonces, ellos hacen determinadas propuestas, ellos eligen el tema y eligen todo. Entonces, en este caso, esta actividad que vamos a celebrar este domingo viene de ahí, de una propuesta hecha por los propios niños y niñas.
0: Los niños han propuesto la actividad de hacer deporte, ¿no?
3: Y es algo que además nos gusta mucho, porque, bueno, pues ahora con lo inmersos e inmersas que estamos todos en las pantallas, ¿no? Pues que ellos demanden hacer actividades de deporte y de ocio al aire libre, pues nos parece una propuesta estupenda.
1: Pues ahí están, la Chiqui Olimpiada que engasteis. Nos vamos ahora a Guecho.
4: ¡Bueno, compadre! ¡La cosa sí se formó ahora!
1: Han comenzado las fiestas de las Mercedes en el barrio de Las Arenas.
0: Y este barrio celebra sus fiestas durante el último fin de semana de septiembre. Como siempre, estas fiestas cuentan con un variado programa de actividades que cambia la tranquilidad de este barrio guechotarra desde el viernes hasta el domingo. Pero el plan que os vengo a recomendar dentro de estas hayak es el concurso estrella, el concurso de caracoles.
1: No hay talo.
0: Y no, no hay talo.
2: Pero caracoles, bueno.
4: Un sopa de caracol.
0: Es que a nuestros oyentes les encanta cocinar, ¿eh? Yo lo tengo clarísimo. A las 8 de la mañana, el domingo, comienza la inscripción en la calle de la Amistad. Atención, ¿eh? Porque la comisión Las Mercedes nos anima mediante el siguiente audio a participar en el concurso.
5: Animamos a todo el mundo a participar o visitar el concurso de caracoles, que lo haremos en la zona vieja de Las Arenas, en calle Amistad y Reina María Cristina, y que vean el ambiente festivo que preparamos en esa zona durante las fiestas de Areta.
1: Pues agua de caracol, ahí está perfecta la música. Pero has elegido otro tema para despedir.
0: Eso
1: porque
0: es.
1: Tú eres fan de Mónica Naranjo y
0: esto, mujer, soy fan
1: de todo el mundo. Y está hoy, ¿no? Aquí.
4: ¿Qué hace tiempo eres?
0: Sí, sí, sí.
4: Mónica,
0: viene Mónica Naranjo a Iruña.
1: Hoy en Iruña, muy bien.
0: Iruña, sí, sí, sí. Actúa hoy en el Navarra Arena a las 10 de la noche. En el Navarra Arena, ¿eh? Una gran artista que lleva en el mundo de la música desde los 15 años sin dejar de trabajar y que cuenta con éxitos de la talla de Desátame, Pantera en Libertad o Sobreviviré.
4: Ahí está.
1: Bueno, ya ahora recuperamos, gracias Miquel, recuperamos el concurso porque sí tenemos a los finalistas. Tenemos a Xavi, finalista número uno. Arratsaldeon, Xavi.
6: Arratsaldeon.
1: Tenemos a Roberto de Escoriacha. Roberto, Arratsaldeon.
7: Ay, Arratsaldeon.
1: A Ivone, Kaixo Ivone, Arratsaldeon.
8: Kaixo, Arratsaldeon.
9: ¿Y de dónde es Ivone?
1: Ya.
8: Hola.
9: ¿De dónde eres,
1: ¿De dónde
9: Ivone?
1: Eres, Ivone?
8: Yo soy de Las Arenas.
9: Ah, muy
8: de
9: bien, o sea, arenas, que te vas vale, a la sopa de caracol, qué bien.
1: Se va cerquita, quiere ir cerca.
9: Fenomenal.
1: Y el cuarto finalista vuelve a ser Xavi, el gruista. Ha llegado el momento.
2: Hemos introducido cuatro numeritos.
9: ¡Qué media hora!
2: Vaya tarde. Todo
9: ¿Qué tal lo de emociones?
2: Bueno, pues tenemos ya aquí los cuatro numeritos metidos, así que vamos a extraer...
1: Suerte a los cuatro, ¿eh? Gracias por escucharnos, por participar. Y en Wow podéis ver a Itxaso con su mano dentro. Sale el número... Dos. Roberto, Sorionak.
7: Va, y es que...
9: Escoriaza.
2: Escoriaza.
1: Roberto, que te vas al Palacio Reloj.
9: Roberto.
1: Alegra un poquito esa cara, hombre.
9: Roberto, pero anímate un poquito, cántanos sopa de caracol o algo.
7: Yo todavía tengo que ir al aire todavía.
2: ¿Qué dices? ¿Qué tiene acumulado?
9: No me lo puedo creer.
2: Oye, si quieres hacer una donación o así, una donación a alguien.
1: Xavi, Bone, igual vosotros tenéis todo hecho, ¿no?
8: Todo.
1: Pues
7: bueno, estaría muy bien. Yo ya tenía las ganas de irme, pero que flipas.
1: Pues fíjate, qué pena que tenías dos números, pero le pasó a Ainhoa también que tenía dos y no fue. Y Roberto, que es nuestro ganador y que todavía tiene la ida pendiente, se le acumulan los regalos, qué maravilla.
9: Roberto, ¿tienes alguien con quien ir o te quieres llevar a Miquel?
7: Sí, está aquí la que viene
9: conmigo. Ah, vale, no, porque Miquel se apunta a todo.
10: Yo me apunto a todo.
1: Miquel Martínez se iba contigo, vamos.
10: ¿Aló?
1: Sí.
8: Sí,
10: si no, con Miquel irme con Roberto al Palacio de las Luces.
1: Pues es que ricas con los tres, Sorionak a Roberto. El lunes tenemos nuevo regalo. Ya se va a acabar el sorteo mensual, va a ser semanal. Pero el lunes os lo cuento. El lunes os lo cuento.
10: Barcat.
1: Que ricasco a todos. Resumen líder del programa.
11: Vamos resumiendo el programa. En el primer tramo hemos conocido un poco más el documental Pedro Arrupe, Yo viví la bomba atómica, que se ha estrenado en Cinemaldía. Hemos charlado con la investigadora Leire Arrieta y con la directora del documental Maite Ibáñez.
12: Mi despacho está en el edificio que se llama Arrupe, doy las clases desde hace 27 años en el edificio que se llama Arrupe. Sabía que había sido padre general de la Compañía de Jesús, que había estado en Hiroshima.
11: Vicente destaca el contraste del ser humano entre la capacidad destructiva de quienes lanzan la bomba atómica y la humanidad de quienes se quedaron a curar a las víctimas. Con Antón Losada en el Pensaleco hemos analizado las noticias de este mes. Iñi cree que tanto amenazar que los inmigrantes nos van a quitar las casas, y aquí los únicos que están quitando las casas a las personas decentes y trabajadoras son PP, Vox y sus empresitas. Para Hoshan, la Constitución y la prioridad nacional desaparecen cuando hay dinero de por medio. Y Pablo considera que además del informe PISA, en el que se evalúa a los y las alumnas, debería haber otro informe para valorar a las y los profesores. De unos años para aquí, muchos títulos, dice Pablo, superiores están metiendo a profesores simplemente porque se vive mejor sin tener mucha vocación. Y eso lo acusa el sistema educativo. A Marisa también le ha seducido la serie recomendada por Antón Losada, pero no se ha quedado con el nombre.
13: I'm Tom Loftus.
14: Oh, or Tom. Nice to meet you, Arthur.
11: Se trata de la serie estadounidense Widow's Bay. En castellano, La maldición de Widow's Bay. La puede ver Marisa, si quiere, en Apple TV. Y esta semana nuestro besugo VIP ha sido el nuevo cocinero de Euskal Herrian de ETV Bat, Arnitz Gorrotxategi.
15: Una vez hace la selectividad, dice, ostras, ¿ahora qué me pongo yo a estudiar, no? Y era un momento en el que no tenía nada claro. O sea, no sabías, o sea, me gustaba el deporte, entonces por eso lo de IBEF. También se me daban bastante bien lo de las matemáticas y, joder, pues igual una ingeniería, porque tenía muchos amigos que también entraban en la ingeniería y... Había una tercera opción que era lo del Basque Culinary Center y no sé cómo una cosa llevó a la otra y dije, buah, voy a intentar en el Basque Culinary Center. Hice unas pruebas y tal, me cogieron y ahí empecé. Pero empecé sin tener muy claro a dónde iban y qué era lo que quería hacer. Y mira, pues pasaron los años y, ostras, y dije, ostras, cada vez me gusta más.
11: Amagoya nos dice que tenía un listón muy alto sustituyendo a Joseba Arguiñano, pero la verdad es que Arminz, nos dice, le da un toque propio súper fresco a su calerrian.
1: Gracias, Lier.
11: ¡Hasta, Burbón!
1: Y gracias a nuestros oyentes, como siempre, por sus mensajes en el 688-840-840 del WhatsApp de Radio Euskadi.
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1: Bueno, ya tiene careta y todo, ¿eh? Dani, arrachaldeón. Fernando, arrachaldeón.
15: Arrachaldeón.
1: Y era hora porque los viernes son suyos.
15: Es un crack, es sí, un crack.
1: Poco a poco nos acabará quitando hasta a mí el programa. Ya verás, porque el equipo además está deseando que venga Dani y que traiga algo para comer. O sea que ya sabéis que nos pone un postre los viernes. Y hoy, Dani, ¿qué nos traes?
6: Muy buenas. Os traigo una cuajada con higos y miel.
1: ¡Buah!
6: Para aprovechar que estamos en temporada de higos y están buenísimos.
1: ¿Qué pinta tiene? A ver, acerca por aquí.
15: Madre mía.
1: Bueno, bueno, bueno.
15: Qué barbaridad. ¿Cómo te vas a poner hoy?
1: Qué color, ¿eh? Que se fije la gente si puede en las redes. Porque efectivamente es una cuajada y se ve blanco, pero aquí tiene los higos y unos trocitos de pan, ¿no?
6: Eso es. Sí, tenemos también unos picatostes con pan brioche.
1: Vale, vale. Uf, qué bueno. Pan brioche, higos, cuajada, yo creo que lo tiene todo. Cuéntame, mientras me cuentas voy probando.
6: Pues la cuajada se hace con la leche de oveja, con un cuajo, y lo que tenemos que hacer es calentarla y echarle el cuajo y reposarla. Pero en este caso, pues vamos a hacer con una cuajada del supermercado, súper fácil, la que más nos guste, puede ser con azúcar, sin azúcar, porque ya el higo y la miel le va a dar ese dulzor. Entonces,
1: está buenísimo, ¿eh? Perdona que te interrumpa, pero además el brioche está un poquito tostado, me parece a mí, y le da un sabor muy, muy bueno.
15: ¿Nunca habías comido higos así, pelados de ese tamaño?
1: No, no, así troceaditos, oye, súper ricos.
6: Pues los pelamos también porque con la cremosidad que tiene la cuajada se nos va a deshacer todo en la boca, casi no tenemos ni que masticar con este plato. Entonces, lo que quiero al pelarlos y al picarlos tan pequeños es que cuando lo metas en la boca se convierta todo en uno y no tengas que andar quitándote el del diente
1: la piel, ya sabemos. Que se trague tranquilamente como si fuera una sola crema prácticamente. Lo único que hay que masticar un poco es el pan.
6: Exacto. Entonces, el pan se lo ponemos también porque para darle ese toque crujiente se nos junta todo y lo único que tenemos que masticar es el pan, pero al ser tan mantequilloso también se nos deshace la boca, por eso tenemos un brioche. Que también podríamos hacer, como hemos comentado algún día, hacer algo para dipear, pues podríamos hacer unos trozos de pan aplastados, tostados también con mantequilla.
1: ¿Has visto que está muy de moda, Fernando, lo de dipear?
15: Sí, me estoy dando cuenta.
1: Y farmear aura es lo último. Farmear aura ni idea tampoco, ¿no?
15: No.
1: Tú sí, ¿verdad, Dani?
6: Bueno, tampoco mucho.
1: Ah, bueno, 6-7, estoy yo aquí.
6: Entonces, lo que vamos a hacer va a ser coger la cuajada, lo vamos a poner incluso en el mismo recipiente de la cuajada, también nos podría quedar muy bien.
1: Vale.
6: Y lo que vamos a hacer va a ser romper un poco la cuajada para que nos dé ese aspecto casero y vamos a pelar los higos y picarlos en trozos muy pequeños para lo que te he dicho, que se nos deshaga todo en la boca. Y con el brioche lo que he hecho ha sido partirlo en unos cubitos y en una sartén con mantequilla lo tostamos con paciencia, lo vamos tostando poco a poco y que quede tostado por todos lados y ya simplemente nos queda emplatarlo. Que ponemos en el recipiente la cuajada, encima los trozos de higo, unos trozos del pan brioche tostado y un poco de la miel que más nos guste. Si no nos gusta la cuajada, pues también lo podríamos hacer con un yogur.
1: Sí.
6: Porque lo que queremos es la crema láctea para que nos quede todo junto.
1: Con un yogur griego, por ejemplo, tiene que ir fenomenal. Pero sí, con la cuajada está muy bien y además es una forma muy, muy fácil de introducir fruta también para quien no le guste mucho. Así que ahí está, esa cuajada con higos y miel, Fernando.
15: Es un plato que además de ser una fiesta de sabores, es una fiesta de texturas.
1: Sí, texturas porque la...
6: Sí. Y es súper importante el brioche tostado porque se nos entra en la boca como una tostada.
1: Sí. Pues ahí está, y nutritivo también. La cuajada hoy es bien, bien sana. Nuestra mamía, un poquito de fruta. Perfecta la receta de hoy, como siempre. Dani Ezquerro, Ezquerricasco. Fernando, Ezquerricasco.
15: Saludo.
1: Hasta lunes, buen fin de semana.
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16: Hace 2 semanas del informe PISA y al margen del análisis profundo y multifactorial que recomiendan los expertos, el Partido Popular ha llevado hoy al Parlamento un culpable, el euskera, el modelo de, según el PP, el responsable del declive académico. El gobierno sospecha que el PP quiere relegar el euskera en vez de mejorar la educación y Sarobasa.
17: Todos los partidos de la oposición a una han interpelado al gobierno sobre los resultados del informe PISA, ante lo que el lehendakari ha pedido no utilizar el informe para atacar el euskera.
18: Pero cuidado con hacer el caldo gordo a quienes quieren aprovechar este debate para ir contra el euskera.
17: Advertencia de Imanol Pradales tras los reproches de H. Bildu. Peio Chantillano criticaba que el Ejecutivo haya planteado que el euskera pueda ser una de las razones de los resultados del informe. La coalición soberanista, por ello, exigía un debate sosegado y pedía la creación de una mesa con el endakari al frente.
18: Gobernuak esan du, ez dakiela murgiltze eredua arazoan den ala ez. Ez dakiela ze puntutaraino de eredua arazo bat den edo ez. Tanik uste dut gobernu batek ezin dezakela hori esan.
17: Pero han sido PP y Vox los que han señalado directamente al euskera, vinculando los resultados del informe con las políticas lingüísticas. Laura Garrido, PP, vicelendakari Ibone Bengoetxea.
19: Queremos saber si realmente tienen intención de abordar la cuestión lingüística de una vez, que es precisamente el elemento distintivo que nos ha llevado a donde estamos.
20: ¿Qué criterios le llevan a usted a afirmar que la cuestión lingüística es la causa? Los resultados responden a una realidad compleja. Concurren múltiples factores.
17: Sumar también ha responsabilizado de los malos datos al lehendakari. Así las cosas, la consejera de Educación, Begoña Pedrosa, se reúne con responsables de la OCDE el lunes en París. Los resultados de PISA serán uno de los temas a tratar.
21: Bueno, el modelo D existe desde 1983. El primer examen PISA se hizo en Euskadi en 2003. ¿Qué resultados o qué combinación han tenido ambos resultados, Leixuri Bilbao?
22: Bueno, pues Euskadi partió de una buena posición ese año 2003 en la zona media alta del ranking del Estado. En los años 2006 y 2009 mantuvo su buena posición, con un quinto puesto en comprensión lectora y un tercer puesto en matemática. En 2012 comenzaron a participar más comunidades autónomas en el estudio, concretamente 14, y este año 2012 Euskadi volvió a obtener muy buenos resultados. En el año 2015 sufrió un bache que encendió las alarmas, porque las puntuaciones descendieron de forma generalizada tanto en matemática como en ciencia o en comprensión lectora. Pero en 2018 volvió a tener muy buen resultado, con un tercer puesto en matemática y un sexto puesto en comprensión lectora. En 2022 descendió en el ranking de comunidades autónomas y los datos de 2025, que han sido los últimos, ya los conocemos. Cabe decir que cuando Euskadi comenzó a participar en el informe PISA, el modelo D ya era la opción mayoritaria. Estamos hablando del año 2003. Aproximadamente el 54% del alumnado estudiaba en modelo D, algo que se ha consolidado en 2025. Hoy en día un 71% del alumnado estudia en modelo D.
21: Bueno, pues todos esos resultados han sido con el modelo D en vigor, con el modelo D ese en el que se todas las asignaturas son en euskera. Bajamos todo este debate, el debate sobre el porqué de esta bajada en PISA a las aulas. ¿Qué ven los profesionales de la educación en las clases? Pues ven más pantallas que antes, más idiomas que antes y en medio un alumnado al que cada vez le cuesta más descifrar textos. Lo han analizado esta mañana en Boulevard. Xavier Madariaga.
23: Nuestros centros educativos cada vez incluyen más idiomas, más pantallas, y el profesorado se pregunta si detrás hay una estrategia de fondo.
24: Ha habido una apuesta por parte del Departamento de Educación que ha sido la digitalización, meter inglés en las aulas desde infantil, un montón de aspectos que igual hay que darle una vuelta y reflexionar sobre el tema si lo que se quiere es luego que el alumnado tenga una comprensión lectora y una capacidad de escribir más de un idioma, vamos.
23: Peio Salazar, 20 años dando clases de matemáticas. Nunca ha visto al alumnado con tan pocas ganas de enfrentarse al enunciado de un problema como ahora.
24: Saber sacar de un problema lo que haya que resolver ha sido siempre el reto. Igual sí que cada vez es más evidente y el alumnado cada vez te dice, jo, pero es que a mí ponme el ejercicio, no me pongas el problema.
23: Por no hablar de las bibliotecas, hay parte del profesorado que cree que las hemos dejado olvidadas.
24: Ha desaparecido la figura de la persona encargada de bibliotecas de los centros. Tenemos unas bibliotecas abandonadas. ¿Hay que leer en el aula? Pero las bibliotecas las ignoramos.
23: Son síntomas de un cambio al que toca responder, según los profesionales de la educación, dando mayor importancia a las competencias y menos al temario. La Escuela Oroquieta de Zarautz presume de tener un buen método. Trabaja en la comprensión desde los 2 años.
25: Ya desde infantil se puede trabajar la comprensión, pero la comprensión oral. Nosotros hacemos un trabajo global, desde infantil hasta primaria, desde los 2 años que entran en el centro, ¿vale?
23: Trabajan además con las familias y asegura el centro que da resultados que evalúan en mediciones que hacen en segundo y quinto de primaria.
21: El desahucio de una anciana en Madrid esta semana ha echado a rodar una ola de indignación y movilización que vimos ayer en Erandio, cientos de personas apoyando a las 120 familias pendientes de las decisiones sobre sus casas de un fondo de inversión y que hemos visto también esta mañana en Gasteiz. Una pareja y sus 2 hijos pequeños han sido desahuciados. Sonia Hernando.
0: Sana, Dris y sus dos hijos de 10 y 8 años dormirán esta noche en un hostal ofrecido por el ayuntamiento durante una semana. A pesar de no haber podido evitar el desahucio, Dris daba las gracias a todas las personas concentradas desde primera hora de esta mañana en la calle Nueva Fuera.
2: Gracias a todos, los vecinos, los amigos, también los periodistas, lo que vengas aquí a grabar, y te agradezco mucho, mucho.
0: Durante toda la mañana, cientos de personas concentradas han protestado por el desalojo de esta familia que llevaba 14 años viviendo en este piso. 14 años en los que han pagado el alquiler cada mes. El conflicto con el dueño del piso comenzó cuando este se negó a justificar las cantidades que les exigía por los gastos. Maribel, una de las profesoras del colegio a donde acuden los dos hijos de la familia, hablaba de lo conscientes que son de la situación que viven.
3: Ellos ya saben lo que está pasando y ayer la mayor se fue a casa porque se sentía mal. Pues están pasando fatal, claro. Es que no podemos ponernos en lo que están pasando. Pues unos niños muy cariñosos y muy, muy agradables y muy majos. Sí, sí, como la familia, ¿eh? La familia es una familia encantadora.
0: El desahucio se hace
3: en lo que están pasando. Pues unos niños muy cariñosos y muy, muy agradables y muy majos. Sí, sí, como la familia, ¿eh? La familia es una familia encantadora.
0: El desahucio

0: Tras tumbar el decreto con la moratoria de los desahucios el pasado mes de febrero, Junts se abre ahora a aprobar un nuevo texto con medidas como prohibir temporalmente que los fondos buitre puedan comprar vivienda o suspender los desahucios de personas vulnerables cuando la propiedad sea de uno de esos fondos. Míriam Nogueras, en RAC1.
1: Estem parlant de polítiques com, per exemple, desgravar el lloguer en l'IRPF, desgravar també les hipoteques, la suspensió de desnonaments en habitatges que són propietat de fons voltor.
0: Una proposta que assegura Nogueras el gobierno ve con buenos ojos, también la parte de Sumar, que se abre a debatir las bonificaciones fiscales que propone Junts. Félix Bolaños, Pablo Bustinduy.
2: Estamos hablando con todos los grupos parlamentarios que desean llegar a un acuerdo.
3: Si existe suficiente voluntad política, hay margen suficiente para que todos los grupos que tienen que votarlo pues puedan verse reflejados en este decreto.
0: Más pesimista es Podemos, no garantiza todavía su apoyo. Irene Montero, en Catalunya Radio.
4: Ese real decreto, incluso aunque sea el mejor de los posibles, el más protector posible frente a los desahucios, va a ser un parche. Porque la crisis de vivienda no se va a resolver hasta que no bajemos el precio de los alquileres por ley.
0: Miradas puestas en Junts y en Podemos, también en el PNV, la formación Yeltsa le asegura llevar meses negociando medidas de vivienda con el gobierno, a quien le trasladó su propuesta en julio. Se mantiene ahora a la espera de conocer los detalles del decreto para fijar su posición.
5: Ibai Fernández, Arratsaldeon.
6: León.
5: Hay prisas por sacar este decreto y mucha presión también para no ser el partido que impida que se haga algo con la vivienda.
6: Sí, y es normal porque al final el desahucio de Mari Carmen ha sido tan cruel, tan injusto y tan excesivo que ha obligado a todo el mundo a mover ficha. Del gobierno, que ha sacado deprisa y corriendo el nuevo decreto, a incluso Urbagestión, que empieza a buscar alternativas ante la presión social que está sufriendo. Y puede incluso lograr lo que parecía imposible, que es recomponer la mayoría que llevó a Pedro Sánchez al gobierno. El problema es que la vivienda no tiene una solución fácil, es una cuestión que requiere medidas multifactoriales de largo plazo y estables, y esto ni es fácil ni se ha hecho hasta el momento, porque ni un decreto puntual ni tampoco una ley lo van a arreglar. Ahora falta también mucha mano izquierda para llegar a esos acuerdos, porque tampoco los fondos buitres son el único problema, ni tampoco se puede culpar a los propietarios, que también necesitan protección para sacar esos pisos al alquiler. Ojalá este decreto y esta situación sirva para servir de punto de partida para empezar a tomar medidas que empiecen a ser efectivas y no solo una reacción puntual en caliente ante la presión social creciente por un tema que preocupa y mucho a la sociedad.
5: Ibai Fernández, eskerrik asko.
6: Gero arte, agur.
5: Prisas por legislar y prisas por limpiar la imagen. Urbagestión, la empresa que desahució a esa mujer de 87 años el miércoles, dice ahora que ha propuesto un plan al Ayuntamiento de Madrid para que Mari Carmen pueda volver a su casa. Propone incorporar el piso a un programa municipal de vivienda en alquiler con una renta asequible. No dice qué renta ni por cuánto tiempo. Osakidetza sigue testando nuevas fórmulas para extender la vacunación contra la gripe. Este año, 3 centros de salud, uno en cada capital y otra docena de ambulatorios, se van a convertir en vacunódromos en Chertogunes. De lunes a domingo, sin cita previa, con un horario amplio, Natalia Serrano.
7: Se amplía la fórmula para vacunarse sin cita previa porque, explicaba el consejero Martínez, este año la gripe viene fuerte.
8: Todo apunta a que tendremos una temporada muy parecida a la del año pasado, tanto en intensidad como en el adelanto de la circulación de la gripe. Y por eso actuamos desde ahora.
7: Y por eso se darán más facilidades. A partir del 19 de octubre va a haber 3 centros de referencia en las 3 capitales que estarán abiertos de lunes a domingo de 8 de la mañana a 8 de la tarde. En el PAC San Martín en Araba, en el Centro de Salud Saez de Buruaga de Bilbao y en el Centro de Salud Donostierra de Gros. Pero es que además a este dispositivo se le van a sumar otros chertogunes repartidos por las diferentes comarcas. También ubicados en centros de salud, estarán abiertos de lunes a viernes y con horario solo de tarde, pero amplio, de 3 a 8. En Vizcaya va a haber 4, 5 en Guipúzcoa, 1 en Araba.
8: Porque queremos adaptarnos a la vida de las personas, que quien quiera vacunarse pueda hacerlo de forma sencilla, que pueda hacerlo en su centro de salud, con cita previa, o cuando mejor le venga, en el Chertogune, sin cita.
7: Las fechas serán escalonadas. El lunes comienza en residencias y para niños. A partir del 5 se abre la vacunación al resto en centros de salud y ya desde el 19 de octubre se abrirán los chertogunes.
5: Y la imagen esta tarde en Arrasate, largas colas de vecinos para conseguir una botella de agua. El pueblo lleva sin agua corriente desde anoche por la entrada de suciedad en el depósito después de unas obras y puede que sigan así todo el fin de semana. De momento el ayuntamiento ha empezado a repartir esta tarde esas 45.000 botellas, unas 2 por vecino, Cristina Tojal.

0: Los técnicos de Gipuzkoa Urak han terminado ya la limpieza del depósito de agua que ayer resultó contaminado con barro, pero ahora hay que garantizar que el sistema que lleva agua potable a todo Arrasate está completamente limpio. Esto va a llevar unas horas. Se va a proceder al drenaje de las tuberías. De mientras, se mantiene la recomendación de no beber agua del grifo, ni siquiera hervida, hasta que los análisis cercioren al 100% su potabilidad, algo que, según el ayuntamiento, podría ser el próximo lunes. Es por ello que se han organizado. Kepa Urteaga, teniente de alcalde.
1: Hemos hecho una compra de 55.000 litros de agua embotellada y vamos a poder repartir ese agua toda la tarde y todo el día de mañana en tres puntos del municipio.
0: Los repartos son en la Policía Municipal y los polideportivos de Musácola e Iturripe, hasta las 8 y mañana a partir de las 9 y durante todo el día. Una situación que sobresaltaba hoy a los vecinos de Arrasate.
2: La gente lleva un montón de garrafas y aguas y tal.
3: Ayer en la noche nos dimos cuenta, el agua estaba sucia.
4: Pues que el agua venía turbia.
5: Y nos han dicho que no bebamos agua del grifo.
0: Se organizarán más repartos hasta restablecer la normalidad.
6: Y el lunes se espera que pueda ser reflotado el barco hundido anoche en el puerto de Orio tras un incendio. Ahora la prioridad es evitar un vertido. De momento ese riesgo parece que no existe. Ane Goñi.
7: Por el momento no se ha producido ningún vertido. Se estima que el Gure Gascuña tiene almacenados entre 70.000 y 80.000 litros de combustible. Esta mañana se han reunido miembros del Departamento de Medio Ambiente del Gobierno Vasco, el Ayuntamiento y el Armador, que tiene entre 3 y 4 días para presentar un plan para retirar el barco. Koldo Goitia, director de puertos del Gobierno Vasco.
8: Hori ingenieru atagoz baloraten atara edo dagon lekuan itxi eta gero operazioa eta gero atara. Zemoten dago igual hon ataraten badago igual txarro engoula hor barruan gelditzen badago. Baloraten da biltzaz teknikarizak.
7: Mientras, el barco está rodeado de una barrera, unas boyas que están impidiendo que pase la grasa y el aceite de la maquinaria. También se ha aplicado un líquido antidispersante. Entre los vecinos, curiosidad por ver el barco semihundido, pero también preocupación por un posible vertido.
9: Egon sanan herrian barruan, tan gertatu basan beizango san asunto latza. Baina hemen, bueno.
10: Pues horren ubizango da hemen, holako gauza pasatzean ikan hemen, urte askotan. 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
11: Haidea, kontrolatzen da, haber kontrolatzen da. 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
7: Desde el Ayuntamiento de Orio recomiendan no bañarse en la playa ni en la zona del hundimiento del barco. Esperan que el lunes se retomen los trabajos de reflotamiento del Gure Gascuña, un barco de altura de Ondarroa de 39 metros de eslora que llevaba desde el mes de junio atracado en Orio en reparación.
6: Elegir bien el supermercado puede ahorrarnos cientos de euros al año, hasta un 20% de diferencia según dónde compremos. La OCU ha sacado hoy el ranking de los super más caros y de las ciudades donde más cuesta hacer la compra, en Aroa Torralba.
12: Arratsaldeon, hacer la compra en Euskadi sale caro y el último estudio de la OCU lo pone en cifras. Getxo comparte podio con Pozuelo y Majadahonda de Madrid en la compra más cara del Estado. Llenar el carro aquí cuesta un 14% más que en Torrent, Valencia, la ciudad más barata. Y las capitales tampoco se libran. Bilbao y Donostia solo le ceden el primer puesto a Barcelona. La gente en la calle lo nota.
13: Todo por las nubes.
14: La bolsa de la compra está carísima. Ha subido, pero bueno, una cosa mala.
15: Dijeron un 20. El otro día ha hecho la radio con 40.
16: Pues sí, está muy caro. Vamos, han subido mogollón los precios.
12: Si miramos a las cadenas de casa, tampoco frenan. Eroski ha subido los productos frescos más de un 6% y BM es, de todas las grandes cadenas, la que más ha encarecido su cesta. En la otra acera, Lidl, Mercadona y Aldi, que recortan precios y se hacen fuertes como la alternativa barata, aunque estas también suben sus productos, según los vecinos.
14: Y voy a la semana, por si no estoy todos los días en el supermercado, pero la fruta sí ha subido mucho. La fruta, los huevos, las patatas mismo, que son patatas.
15: La fruta, todo, es que es todo.
16: Antes hacía la compra por menos de 100 euros para una semana y ahora es imposible.
12: La conclusión de la OCU es clara, mirar antes de llenar el carro, elegir bien el súper, ahorra de media unos 1.300 euros al año. Pero ojo, porque la situación todavía puede empeorar. Estos precios aún no recogen el efecto de la guerra de Irán. Por eso, la OCU pide al gobierno que baje el IVA de los alimentos básicos, también el de la carne y el pescado.
6: Antes de que termine el año empezarán a llegar las ayudas a los productores afectados por la sequía. Son las ayudas que anunció el Lehendakari la semana pasada en el Pleno de Política General. Euskadi está presionando además al Ministerio de Agricultura para que actualice y agilice las ayudas a la pesca y al sector ganadero. Isaro.
13: El gobierno vasco se está reuniendo con las diputaciones para analizar el impacto en cada sector del calor extremo y la falta de lluvia. Aún así, se compromete a impulsar ayudas directas que lleguen al sector ganadero y agricultor antes de que termine el año. Consejera de Alimentación, Desarrollo Rural y Pesca, Amaya Barredo.
17: Unas ayudas que se articularán este mismo año sin apenas trámites administrativos de oficio y que permitirán, desde luego, minimizar los impactos del sector.
13: Se compromete además a que las ayudas europeas del PAC se pagarán antes del 15 de octubre. El gobierno vasco además presiona a Madrid para que impulse medidas que alivie al sector ganadero y también al pesquero. Barredo ha exigido al Ministerio de Agricultura que actualice las ayudas para el carburante de las embarcaciones.
17: Esta ayuda se ha quedado claramente insuficiente. Consideramos necesario que el Ministerio evalúe, revise la compensación, la suba de 20 a 35, simplifique el proceso de abono y acelere los pagos.
13: El Ministerio ha convocado al sector pesquero. El próximo día 30 se informará de posibles medidas. El Gobierno vasco se abre a analizar medidas complementarias.
6: Siguen los movimientos en los partidos a medio año de las municipales y forales. Podemos Euskadi ha presentado esta tarde sus candidaturas a las primarias. Miren Etxebeste por Guipúzcoa, David Rodríguez por Álava y Richard Vaquero por Vizcaya lideran las candidaturas a las diputaciones. Y en cuanto a las capitales, Garbiñe Ruiz es la aspirante a la alcaldía de Gasteiz, Raquel Asensio a la de Bilbao y Xavier Marrero a la de Donostia. Se anuncian también cambios en la dirección del Partido Popular Vasco. Miguel Tellado ha estado esta mañana en Bilbao y ha avanzado, entre otras cosas, el relevo de Iñaki Oyarzabal en Álava y ha respaldado a Amaya Fernández para presidir el partido en Vizcaya. Tellado, que ha anunciado renovación mirando a las elecciones, al tiempo que ha puesto fecha a los congresos provinciales que llevan tiempo aplazados, serán en noviembre.
18: Yo quiero agradecer el trabajo de los presidentes provinciales, de Iñaki Oyarzabal, al que queremos contar con él en Madrid en un tiempo cercano. Quiero agradecer el trabajo de Amaya Fernández, un trabajo desde una comisión gestora que ha resultado eficaz, que ha permitido estabilizar el partido en la provincia y por eso yo quiero animarla a que presente su candidatura a la reelección.
6: Las familias de Lasa y Zabala y varios colectivos como Aranzadi, Eguía, Arizor o Mikel Zabalza, Herri Ekimena han mostrado hoy su más profundo enfado y decepción por el retraso de 3 años que acumula la cesión del Palacio de la Cumbre al Ayuntamiento de Donostia. Esta cesión es el paso imprescindible para que la cumbre se convierta en un centro memorial sobre la violencia del Estado. Estas asociaciones denuncian que esto es posible por la dejación de las instituciones.
19: El fracaso de este proyecto no puede atribuirse a eventuales cambios políticos futuros. Es por la vergonzosa dejación de quienes, gobernando hoy y con la ley vigente, han incumplido sus obligaciones. Por todo ello, exigimos a las instituciones concernidas que aceleren de manera inmediata todos los trámites pendientes para que la cesión del Palacio de la Cumbre se haga efectiva sin más dilación.
6: Lleida quiere sacar el burka y el niyab de las calles, de los espacios públicos. Es el primer ayuntamiento del Estado que los prohíbe. Ya lo intentó hace 13 años, entonces el Supremo se lo tumbó. Hoy han votado a favor de esa prohibición PSC, Junts y Vox. Eder Menchaca.
20: Prohíben portar elementos que oculten totalmente el rostro, norma en favor del civismo y el derecho de la mujer, es lo que han esgrimido los grupos que han votado hoy a favor, como el caso del PSC, en contra, entre otros, Esquerra, que denuncia machismo. Escuchamos a ambos.
21: Perquè les normes no només limiten conductes, sinó que les normes també protegeixen llibertats.
22: És profundament masclista.
20: Con el voto favorable de PSC, Junts y Vox ha salido adelante. Ni burka ni hijab en espacios públicos, salvo excepciones como son lugares de culto o cuando se haga en el ejercicio de un derecho fundamental. Esa ha sido la clave, algo que la comunidad musulmana de Lleida no logra comprender. Hemos hablado con Mourad de la asociación Watani de Lleida.
23: Derecho fundamental que dice que si lo lleva por creencia, el policía local no puede abrirle un expediente. Pero si ella dice que es por obligación o otro motivo, le va a abrir un expediente.
20: Denuncian que el ayuntamiento no tiene competencias para ello y que la norma va en contra de la libertad religiosa. Las multas oscilarán entre los 400 y los 750 euros. Ya han anunciado que recurrirán ante el Supremo de Cataluña.
6: Y primer día de la visita de León XIV a Francia. Se ha reunido con las víctimas de abusos sexuales, ha alertado de los riesgos de la inteligencia artificial, ha defendido el multilateralismo. ¿Cómo ha recibido París a León XIV? Xavier Ormazábal, arratsalde on.
1: Arratsaldeon, decenas de miles de personas han seguido el recorrido de León 14 a bordo del Papamóvil por las calles de París esta tarde. Han sido 300.000, según las cifras que ha dado el Vaticano. Francia es un estado laico que vive cada vez más bautizos de personas ya adultas, y ese fervor católico se ha notado tras el paso del pontífice. Muchas emociones para esta joven.
2: C'est une grande joie toujours de voir le pape Léon. Je trouve qu'il est hyper proche des jeunes. Moi, je l'avais déjà vu au jubilé à Tervergata.
1: Y esta otra mujer nos cuenta entre lágrimas que ha venido esta mañana desde Marsella y ha merecido la pena totalmente.
2: Beaucoup d'émotions. Je suis venue à Marseille ce matin exprès pour voir le pape.
1: El Papa ha oficiado después misa en Notre Dame, una catedral a la que Francisco no llegó a asistir tras la reconstrucción posterior al incendio. La visita del Papa ha generado muchísima expectación. Hacía 18 años que un pontífice no pisaba París. Mañana dará una misa multitudinaria en los Campos Elíseos. Esperan 600.000 personas, una ceremonia a la que no asistirá Emmanuel Macron, aunque el presidente francés ha recibido en el aeropuerto y posteriormente en el Liceo a León XIV esta mañana como jefe del Estado Vaticano.
6: Un centenar de personas fueron detenidas anoche en las protestas en Nueva York por la presencia de Netanyahu en la Asamblea de la ONU. Todos están ya en libertad. La empresa vasca CAF sigue en las listas de empresas vinculadas a los asentamientos israelíes ilegales en territorio palestino ocupado. La Oficina de Derechos Humanos de la ONU ha actualizado hoy esa lista, que incluye a 214 compañías de 11 países. La inclusión no conlleva sanciones, pero puede dificultar el acceso a algunos contratos públicos. Nueva York, Yeray Díaz, Arratsaldeon.
3: Arratsaldeon. Por segundo año consecutivo, la ONU incluye a la empresa CAF en la lista de empresas con actividad en los asentamientos israelíes ilegales. La empresa de Beasain participa en el tranvía de Jerusalén, que conecta la ciudad con asentamientos en territorio palestino ocupado. Comparte listado con multinacionales como Booking o Airbnb. Según la ONU, estas empresas contribuyen a perjudicar el derecho del pueblo palestino a la libre determinación. Israel califica la lista de herramienta política para difamar a empresas que asegura no han hecho nada malo. CAF defendió el año pasado que su proyecto respeta la legalidad internacional y beneficia también a la población palestina. Pero hemos visto protestas en contra incluso de sus trabajadores para exigir que rompan los contratos con Israel. Estar en la lista no conlleva sanciones, pero puede dificultar el acceso a contratos públicos, como por ejemplo ha pasado con el Metro de Barcelona, o hemos visto estos días en Escocia que hay presiones para que CAF quede fuera de un concurso público.
6: Bajo el lema We are Nazachu, numerosas personalidades del mundo del cine muestran hoy su apoyo a los directores de la película Naza, que ha decidido no asistir al cine al día por haber recibido amenazas de muerte. Más de 700 personas han firmado el comunicado que se leerá en la concentración del Kursaal, y los directores del documental han anunciado que la película se podrá ver en internet de manera gratuita en unos meses. El Festival de Donostia, que vive sus últimas horas antes del palmarés de mañana. Ainhoa Aguirre.
4: El Cinemalía cerrará su edición número 74 con dos películas que traerán a la gran pantalla la historia de los diarios de Sun y Le Soir. Danny Boyle, director de Trainspotting, presentará mañana la película sorpresa de este Cinemalía, una trepidante película sobre el nacimiento del diario sensacionalista de Sun. Esta mañana ha habido pase en el Victoria Eugenia, y esto nos han contado los espectadores que han visto la película Inc.
24: Pues a mí me ha encantado, la verdad. Una película muy al estilo de Danny Boyle, con un ritmo vertiginoso, muy entretenida.
25: La película sí tiene un guión interesante que cuenta una historia fascinante sobre cómo ha decaído el periodismo, que a pesar de su guión fuerte, sus increíbles actuaciones, sí que creo que a veces la dirección estilística de Danny Boyle peca más de superficial.
26: Muy buen trabajo por los dos protagonistas, y luego la historia también, como está basada en, pues eso, en hechos reales y tal, me parece muy interesante conocer, bueno, pues eso, cómo fue la historia del Sun, cómo era el periódico, los medios de comunicación, la época, la presión.
4: Y la producción belga Le Fois Soir, película que clausurará el festival, nos contará cómo consiguió la resistencia imprimir una edición falsa de la revista Le Soir para combatir la propaganda nazi.
6: Vamos ya con la contra.
27: La boda de Ourense parece de guión de película, pero aquí la realidad supera a toda ficción.
28: ¡Viva Bolnoibor! ¡Viva!
27: Todo arranca como una bonita boda en una casona cercana a la frontera con Portugal. Pero la cosa se tuerce, según la prensa local, porque la novia colombiana reclama 40.000 euros al novio, kilómetro cero, nada más casarse. Todo se descontrola, toca llamar a la Guardia Civil y los agentes descubren que además de los golpes hay una infidelidad de por medio. La recién casada, algo perjudicada por el alcohol, ha mantenido relaciones sexuales con uno de los camareros del banquete. Por si el culebrón fuera poco, hay unos audios que han sido durante toda la semana la comidilla de la localidad ourensana.
0: En el baño él los pilló, después al último llegó la policía.
27: El novio insiste en negar todo menos las peleas, pero la surrealista boda ya ha pasado a la historia como el enlace en el que, en cuestión de horas, se juraron amor eterno, pelearon, fueron infieles y se pidieron el divorcio.
6: Bueno, estamos cerrando la semana en la que nos hemos despedido formalmente del verano, aunque todo parece, ya que es Bigarra Chaldeón, que nos despedimos del calor.
5: Eso parece, sí. Después de una estación estival de nuevo de récord, con temperaturas 3 grados de media superiores a lo habitual, el segundo más seco de la serie histórica, con el mayor número de noches tropicales, con más muertes atribuibles al calor, y que por lo que prevén los expertos va a dar paso a un otoño que será también más cálido y más húmedo de lo normal, de lo habitual. Y podríamos seguir así aportando más datos, pero hemos preferido invitar a un experto con el que intentar comprender el efecto que todos estos indicadores tienen en la salud humana.
6: Bueno, se lo vamos a preguntar a Manuel Franco, que es investigador senior de Iker Basque en el BC3, el Centro Vasco de Investigación sobre el Cambio Climático. Bienvenido.
7: Muchas gracias, Arantxa. Muchas gracias, Iñaki.
6: Bueno, estamos hablando de efectos que no son pocos. Probablemente el calor unido a otros muchos factores como la contaminación, por ejemplo, están haciendo que estemos ante una emergencia de salud pública de primera magnitud, aunque parece que a veces no somos conscientes del todo.
7: Sí, por desgracia, muchas veces pensamos en el... bueno, en la crisis climática o en el calentamiento global como una cuestión energética o como una cuestión económica, pero no somos tan conscientes del efecto que tiene sobre la salud de nuestras poblaciones.
5: Manuel, hemos pasado un verano encadenando jornadas con temperaturas superiores a los 40 grados. Como decíamos al principio, noches tropicales, es decir, por encima de los 20 casi a diario en Euskadi. Tenemos el dato, por ejemplo, de Hondarribia, que tuvo 50 noches, que es el doble de lo que se registró 4 años antes, que era el récord hasta entonces. ¿El cuerpo humano, Manuel, se puede llegar a acostumbrar a soportar estos registros o hay un tope?
7: Bueno, hay experimentos naturales y forzados, digamos, desde los experimentos en las clínicas, que ven cuál es el efecto que sufre nuestro cuerpo cuando sube de tanto la temperatura. Lo importante realmente es ver qué pasa cuando tenemos veranos como los que hemos tenido este verano en Euskadi, ¿no? O como hemos tenido en el sur de Europa. Y ahora mismo se calcula, por ejemplo, que hay hasta 400 fallecimientos más de lo normal que son atribuibles al calor en Euskadi. Y esos serían unos 150 hombres y 250 mujeres. Fijaos, desde que de las muertes en mujeres, el 61% serían mayores de 85 años. Entonces, ¿qué quiere decir esto? O sea, no es tanto que nos muramos en un golpe de calor o en un exceso de calor que nuestro cuerpo no aguanta, porque estamos trabajando expuestos al sol o porque pasamos más tiempo del debido fuera en exteriores durante una ola de calor, sino que realmente es esas noches tropicales, ese calor que se va acumulando durante todo el verano y que hace que las personas más vulnerables, es decir, las más mayores, las que tenemos una vivienda peor, las que estamos más expuestas al calor, las que no tenemos aire acondicionado en nuestras casas, a las que nos morimos, digamos, de causas normales, naturales, es decir, las enfermedades crónicas que todos conocemos, y nos morimos antes de lo debido. Y eso es realmente la realidad en la que vivimos hoy en día, en nuestras ciudades y en nuestras poblaciones.
5: O sea, que tampoco hay que tener un cuadro de salud especialmente complicado para llegar, por ejemplo, a sufrir unas consecuencias graves en este caso. Estamos hablando en julio, solo en Euskadi, 140 personas que perdieron la vida por causas atribuibles al calor. Eso sí, a los menores y los ancianos sí que se apunta siempre también como vulnerables porque es más complicado regular la temperatura corporal, ¿verdad?
7: Efectivamente, cuando pensamos en personas vulnerables pensamos en los más pequeños y en los más mayores que tenemos ya, digamos, cuerpos que ya tienen una serie de enfermedades, lo que llamamos las enfermedades crónicas no transmisibles, que vamos acumulando unas tras otras y que tenemos, bueno, fisiológicamente no tenemos ya la capacidad de ni de manera cardiovascular ni de manera respiratoria de adaptarnos
8: a esas altas temperaturas que sufrimos durante el día o durante la noche. Uh-huh. Y eso hace que nuestras enfermedades avancen más rápido o que tristemente tengamos que fallecer, ¿no? Y eso es lo que hemos visto en muchas ciudades del mundo y empezamos a ver también aquí en nuestras ciudades en Euskadi.
5: Claro, y hasta tal punto de que hasta en Barcelona ya han realizado simulacros para evaluar los efectos que tiene vivir en un centro urbano a 50 grados, un escenario que parece distópico, pero que parece que estamos rozando con los dedos. ¿Cómo nos podemos preparar, o si se puede preparar, Manuel, para este tipo de situaciones, con espacios urbanos además en los que cada vez hay menos espacio para lo verde, para la vegetación?
8: Claro, pues fijaos, precisamente en Barcelona, en uno de sus barrios más centrales, en el Raval, hicimos un estudio con población migrante, que es población que vive en lo que podríamos llamar infravivienda, porque no puede permitirse vivir en una vivienda bien adaptada a los calores y que no tiene el lujo de tener mucho tiempo de vacaciones ni de poder escapar de la ciudad, ¿no? Y hicimos un estudio donde preguntábamos a esa población cómo había vivido un verano que en ese caso había tenido 3 horas de calor. Fijaos que eso fue hace 3 veranos y ahora estamos acostumbrados a pasar veranos de 4 y 5 horas de calor. Y esa población nos decía que el gran problema era la falta de adaptación de su vivienda, el coste de la energía o la falta de parques y de zonas verdes preparadas para esas olas de calor, ¿no? Y que eso, los que lo más sufrían eran los niños y los más mayores. Incluso ya nos decían que al final del verano una ola de calor tras otra empezaba a hacer mella, ¿no? en su salud mental, ¿no? Que ya empezaban a tener problemas de depresión o de ideación, lo que se llaman ideaciones suicidas, ¿no? O sea, decir, mira, esto no lo aguanto más, esta vida no vale la pena. Y esto es tremendo, ¿no? Cuando pensamos que la salud no solo es la salud física, sino también la salud mental, estamos pensando ya en que realmente la crisis climática nos está afectando en nuestra salud física y salud mental, ¿no? Algo que estamos haciendo mucha investigación sobre ello.
9: El calor no deja dormir, no deja vivir prácticamente cuando están tan alto. Se están habilitando cada vez más refugios climáticos, pero no sabemos muy bien cuál es el criterio para definir o para qué es un refugio climático, porque, por ejemplo, en el catálogo de los refugios climáticos de Bilbao de este verano estaba literalmente situarse debajo del puente Euskalduna. ¿Hasta qué punto define qué es un refugio climático, qué no?
8: Pues esta es una pregunta fundamental, ¿no, Arantxa? Y te agradezco que la plantees. Casi todas las ciudades del mundo hoy en día tenemos una red de lo que llamamos refugios climáticos. Ahora, la gran pregunta es, ¿cuáles son esos refugios climáticos? ¿Realmente la población los conocemos? ¿Realmente la población podemos ir? Tenemos un montón de gente ya mayor, vivimos en poblaciones, tanto en Euskadi como en España como en Europa, tenemos población envejecida muy mayor y mucha población mayor viviendo sola, sea en pareja o absolutamente en solitario ella o él. ¿Creemos realmente que estas personas saben dónde están estos refugios climáticos? ¿Pueden llegar a esos refugios climáticos? ¿Son lugares en los que pasar un rato agradable y están adaptados para que podamos estar allí con nuestros más pequeños, con nuestros más mayores y realmente son lugares en los que queremos estar? Esa es la gran pregunta y eso es una realidad que cada vez es más necesaria, ¿no?, en nuestras ciudades. Fijaros que cuando nosotros desarrollamos proyectos de investigación, muchas veces trabajamos con las administraciones locales y preparando un proyecto europeo, trabajamos con la administración del gobierno de la ciudad de Gasteiz y nos decían que en Gasteiz ya estaban muy preocupados por la situación de las personas sin techo cuando llegaban las olas de calor. Esto es algo que yo conocía, yo por suerte me formé en Estados Unidos y yo ya conocía por ciudades del sur de Estados Unidos que tienen toda una red de alarma de cómo proteger en albergues, no durante el frío, que esto es lo que estábamos acostumbrados aquí, sino durante el calor, cómo proteger a las personas más vulnerables, las personas sin techo, las personas que viven en la calle. Entonces, la ciudad de Phoenix, en Arizona, es una de las ciudades que tiene un sistema de alerta más desarrollado, y de eso estamos copiando otras ciudades para proteger a estas personas que viven en una situación terrible, que es cuando pega una ola de calor y no tienen una manera de sobrevivir en una sombra o en un lugar adecuado. Entonces, eso es lo que se llama adaptación de las ciudades para proteger la salud de las personas que vivimos en ellas, que son el 80% de la población en Europa, pero tenemos mucho que avanzar en ese sentido.
5: Nos quedan apenas 2 minutos, es una pena. Me tenía muchísima curiosidad por saber también cómo influye la contaminación en las urbes, que es muy importante y es lo que les preocupa ahora mismo a los investigadores como usted, o los incendios, sobre todo el humo que respiramos tras los incendios. Este verano hemos tenido desgraciadamente también muchísimos incendios, que es otra de las consecuencias del cambio climático. Pero tendremos tiempo de hablar porque en noviembre nuestro invitado Manuel va a dirigir un congreso, el foro más importante sobre salud pública, que se va a celebrar aquí en el Palacio Euskalduna de Bilbao, con más de 3.000 profesionales, y se van a ocupar precisamente de estos temas, de la crisis climática, la urbanización y la igualdad, porque es cierto, como decía antes también, que la renta y el código postal condicionan mucho, ¿no?, en esto de analizar los efectos del cambio climático.
8: Sí, va a ser un auténtico lujo poder recibir a más de 3.000 profesionales del mundo de la salud pública de más de 100 países de todo el mundo aquí en Bilbao, en el Palacio Euskalduna. Y durante una semana estaremos discutiendo sobre cómo proteger la salud de las personas que vivimos en ciudades frente al gran reto de la crisis climática y las desigualdades sociales. Y eso, bueno, hemos tenido la suerte de organizarlo desde el Gobierno Vasco y desde la Sociedad Española de Salud Pública. Y va a ser un momento súper interesante para poder avanzar en este camino. Y esperemos que esta reunión, bueno, pues repercuta en realmente en qué cosas podemos hacer para mejorar la salud y proteger la salud de los ciudadanos de Euskadi, de Europa y del mundo, porque aquí va a venir gente de todas partes del mundo para poder darle vueltas a este tema, que ya es una realidad.
5: Estaremos muy atentos a ese importante congreso que se celebra, como decía, en Bilbao. Y de cara al verano próximo, más que comprar un ventilador, afortunadamente, según sus propias palabras, podemos hacer cosas más efectivas desde la administración para intentar mitigar al menos las consecuencias más inminentes de este calor que estamos abocados a soportar. Manuel Franco, investigador senior de Ikerbasque en el BC3, el Centro Vasco de Investigación sobre el Cambio Climático. Como siempre, muchísimas gracias.
8: Un placer.
9: Hasta la próxima, Agor. Bueno, y ya que estamos hablando del tiempo, vamos brevemente con el pronóstico para este fin de semana. Euskalmet, Eneko Mazo, Arratsaldeon.
10: Bueno, Arratsaldeon, buenas tardes. Nublado en la mitad norte con nubes bajas que podrían dejar alguna llovizna dispersa, especialmente en puntos del noreste. En la mitad sur el cielo se mantendrá poco nuboso, aunque algunos puntos, especialmente de Álava, el viento del norte arrastrará nubes bajas al anochecer. Temperaturas nocturnas sin cambios o algo más altas debido a la mayor nubosidad. El sábado empezará por parecidos derroteros, pero la nubosidad disminuirá por la mañana y predominará el tiempo soleado con unas temperaturas diurnas suaves. El domingo el viento se fijará del sur y hará que suban las temperaturas de la vertiente cantábrica. También traerá nubosidad de evolución y al final del día podrían producirse algunas tormentas.
9: Hasta aquí, a las 8 volvemos con más gambara. Se quedan ya con el deporte y Iago Barostegui. Arratsaldeon.
11: Aparancha, Arratsaldeon, segunda edición de Kirolalia, en la que vamos a hablar de baloncesto. Está en juego una nueva jornada, la segunda de la Euskal Copa en categoría femenina. Si gana hoy Araski a Mirai Euskotren, sería la campeona de esta competición. También pendientes de la segunda pareja que busque o encuentre el billete para la gran final de la Feria de San Mateo. Argumentos, algunos de ellos, de esta segunda edición de Kirolalia.
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0: Además, vamos a mirar a la previa del partido de baloncesto en Miribilla. Mañana a 6 de la tarde debuta la ACB en Bilbao. En el pabellón bilbaíno, el equipo de Jaume Pons Arnau recibe al Manresa. Previa también el fútbol de segunda división. Para la primera, pero no la segunda, el Sanse juega en el campo del Ceuta. Mañana, sábado. También vistazo a compromisos en Liga F, primera división femenina, que tampoco para el motor. Continúa la competición este fin de semana con encuentros mañana para la Real y también para el Deportivo. A la vez, gloriosas, última hora en la Real. Se lesionaba el miércoles en Escocia en ese partido de ida, 10 avos de final de la Europa Cup. Una realista, una jugadora chururdín, Carrota Chacón, ya tenía mala pinta esa lesión, rodilla derecha. La Real confirma vía parte médico, ahora mismo a esta hora de la tarde, una rotura del ligamento cruzado anterior de esa rodilla derecha. Va a tener que pasar por el quirófano la jugadora de la Real, llegada este verano a la disciplina del equipo de Gorka Álvarez. En balonmano también compromiso liguero, Liga Asobal, para el equipo de Bidasoa en la cancha de Aranda. Y deporte de montaña, o mejor dicho, hablamos de atletismo de montaña, porque mañana, 9 de la mañana, nueva cita un año más con la Gorbeia Sousien, va a estar... Llamativo que esté Sara Alonso, que esta misma semana ha conocido el fallecimiento en la montaña, en Noruega, de su compañera noruega de equipo. Incluso ha viajado al funeral de esa compañera, tan solo compartiendo equipo una temporada, una campaña, pero enorme el cariño que tenían entre ambas deportistas. Mañana Sara Alonso va a intentar no solamente ganar la Gorbeia Sousien, hay que tener en cuenta que ha viajado hasta Noruega, ha vuelto, el cansancio que conlleva la temporada completa y muy cargada de carreras. Ha dicho esta mañana en la presentación de la propia prueba que quiere ganar por ella y también batir el récord de la prueba. Son las 7:44.
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0: Y 46, la sintonía novedosa para nosotros. Desde ya el final de la pasada campaña también nos acompaña en esta para hablar de baloncesto, deporte de la canasta, que pasa ahora mismo por Beasain, segunda jornada de la Euskalcopa femenina. De momento partido bastante equilibrado en el marcador, pero siempre con ventajas a favor del equipo de Mirai Skotren, del equipo de Azu Muguruza. Esto supone que Araski de momento no es ganadora o está cerca de la victoria en esta Euskalcopa, porque tiene que ganar el partido para sumando la victoria del pasado miércoles contra Inversus Guernica, dirigirse como campeona. Todo esto nos lo resume, nos lo cuenta de forma ordenada y como Dios manda, Mikel Baena desde el pabellón. Mikel, arratsaldeon.
1: Hola, ¿qué tal, Yago? Arratsaldeon.
0: Bueno, lo dicho, ¿no? Ventajas prácticamente todos los minutos del partido para el equipo donostiarra, ¿no?
1: Sí, han comenzado bastante igualadas las jugadoras de los dos equipos hasta el 9-9 inicial, pero desde entonces un parcial de 4-17 para el conjunto donostiarra ha dado ventaja a las de Azu Muguruza, que ahora mandan por 8 puntos de ventaja al descanso, 29-37. La máxima anotadora del encuentro es Kadilla Fallé con 11. 10 ha anotado su homólogo en la pintura y Cristina Higgins por parte de Kutxabank Araski, que ha ido, como decimos, siempre a remolque en el marcador. Hoy menos cómodas las gasteiztarras, fueron superiores el pasado miércoles aquí en el polideportivo Antizar de Beasain, y también presenta un gran ambiente, más gente que el miércoles. Se nota que es ya fin de semana y que se ha acercado también mucha gente tanto de Gasteiz como de Donostia para presentar esta segunda jornada de la Euskal Copa, que de momento no estaría decidida porque, como bien has comentado, si gana Araski se la lleva, pero si gana Mirai Euskotren se dilucidaría el equipo ganador el próximo domingo a partir de las 12 del mediodía aquí también en este recinto, en el duelo entre donostiarras y el Inversus Guernica. Recordamos que al descanso ganan de 8 las donostiarras, 29-37. Enseguida, antes del final del programa, volveremos con el inicio del tercer cuarto.
0: Gracias, Mikel. Seguimos con el deporte de la canasta. Hablamos ahora de la Liga C de Baloncesto, que ya está aquí, ya es una realidad, al menos para Bilbao. Mañana arranca a 6 de la tarde en Miribilla. Raúl Pando, arratsaldeon.
2: Arratsaldeon, llegó.
0: Tiene buena pinta el proyecto de Jaume Ponsarnau, básicamente porque conserva un buen bloque de la pasada campaña que fue muy brillante para el equipo de los hombres de negro.
2: Sí, mañana abre la CB a las 6 frente a la Manresa. El conjunto vizcaíno intentará mejorar lo conseguido la pasada temporada, que ya es mucho. De nuevo título europeo de la Europa Cup, también la disputa de los playoffs. Llega el inicio después del cambio de medio equipo. En principio tiene que servir para subir el nivel, y después de una pretemporada en donde el conjunto bilbaíno ha demostrado solidez con 4 victorias frente a Cantabria, Burgos, Coruña y Baskonia, esta última la Euskalcopa, y 2 derrotas en sendos emparejamientos frente al Tenerife. Pretemporada en donde los nuevos se han dejado ver, con mención especial para el escolta canadiense Nate Darling, llamado a protagonizar el juego exterior del conjunto bilbaíno durante el curso. Jaume Ponsarnau, que cuenta con toda la plantilla en condiciones, dice que es muy importante mantener la base de la temporada pasada.
3: Creemos que nos ha ido muy bien para no tener que inventar cosas nuevas, ¿no? Y tener una línea táctica y conceptual parecida a la temporada pasada, aprovechando que siguen muchos jugadores, ¿no? Sobre todo porque creemos que esto nos dio pues una competitividad y evidentemente que queremos aprovecharla.
2: Un Ponsarnau que da mucha importancia a cómo se involucra el público de Miribilla.
3: Lo que da sentido a lo que hacemos es que haya gente que pague por vernos, y nosotros queremos llevarlo un poquito más allá, ¿no? Que quiera jugar con nosotros y animarnos en esos momentos que el otro equipo está empujando fuerte, pues que nos dé fuerza, ¿no? Y pues eso, que quieran jugar con nosotros.
2: El Manresa ha remodelado totalmente la plantilla, sigue Diego Campo en el banquillo, pero tiene 10 caras nuevas respecto a la pasada temporada, y antes de la presentación del equipo va a tener lugar la izada del banner de campeón de la Europa Cup 25-26, segundo título europeo de la historia del club.
0: Gracias, Raúl. Llorarte. Dejamos el básquet, hablamos también de fútbol de segunda división, porque para la máxima categoría no lo hace la categoría de plata, mañana con compromiso ya para el Sanse, que el fin de semana pasado caía en Zubieta contra el Mallorca. Lo hizo muy bien el equipo, sobre todo en la primera mitad, pero un zarpazo en la segunda, en la prácticamente única acercamiento, única ocasión de gol del equipo Ormellón, suponía que matizase ese 0 en el marcador, al final del partido se llevase los puntos, con lo cual llegan con ganas de hacerlo bien mañana los potrillos en el campo del Alfonso Murube contra el Ceuta, que es colista de la categoría de plata. Pero esto no tiene que llevar a confianzas. Escuchamos a Jonan Sotegui, el entrenador del equipo del filial de la Real.
4: Van los últimos, pero juega Bodiger, juega Anuar, juega Coné. A ver si vamos a empezar ahora a pensar que esos jugadores no valen y que somos mucho mejores que ellos, y a ver si nos vamos a equivocar. Nuestro trabajo es que no pase nada de eso, respetar a todos los rivales igual, saber qué nivel tienen y qué cosas hacen bien, saber también o intentar ver qué cosas no hacen bien e intentar entrar por ahí.
0: Hablamos también del Eibar, de la Sociedad Deportiva Eibar, que está haciéndolo realmente bien en la presente campaña. Queda muchísimo. La segunda, siempre lo decimos y reiteramos, es muy larga. Hablamos del equipo armero con Jon Zubieta. Jon, arratsaldeon.
5: Hola, ¿qué tal? Arratsaldeon.
0: El rival, la Unión Deportiva Las Palmas en Ipurua, buscando marcar la media docena de victorias consecutivas, además, en esta categoría de plata.
5: Sí, y es que el domingo Ipurua quiere seguir celebrando el gran momento de forma del Eibar en su duelo ante Las Palmas. Esta mañana ha hablado Joaquín Arambarri tras la quinta victoria del curso, todas seguidas. La última hace una semana ganando al Elda en Elda, sufriendo al final, pero exhibiéndose en tramos sobre todo de la primera parte. Como nota positiva, el míster podrá contar con Eric Pérez, mientras que a Olachea le queda tiempo para poder afinar su puesta a punto. Arambarri, escuchamos, se pronunciaba acerca del rival, acerca de Las Palmas.
6: Sí, partido realmente exigente. Además, un buen equipo, sobre todo con una gran capacidad para asociarse, que te obliga mucho a ir, domina muchas estructuras en salida de balón.
5: En muchos aspectos tiene mucha categoría. Vamos a ver si consigue esa nueva victoria después de ganar al Eldense. Pero en cuanto al juego, aunque es bueno, al míster le gusta lo que ve, pero quiere ser más potente, quiere ser más valiente, quiere más.
6: Necesitamos seguir mejorando, de tener iniciativa, de ir a por el rival, de tener más momentos de dominar, pero sí que es verdad que lo que estamos hablando de adaptarte a diferentes situaciones que se están dando en cada partido, lo estamos haciendo creo que francamente bien y tenemos que seguir ese camino para poder seguir siendo completos y poder sacar partidos adelante.
5: Y el partido, recordemos, será el domingo a partir de las 6:30 en Ipurua.
0: Gracias, Jon, Gerarte.
5: Agur.
0: Seguimos, lo hacemos con fútbol de Liga F, máxima categoría, primera división del fútbol femenino, que no para tampoco este fin de semana. Mañana compromiso para la Real en Zubieta contra el Real Madrid. El miércoles empataban a cero en el campo escocés del Hearts. El miércoles que viene se dirime esta ronda de 16 de final de la Europa Cup. Veremos qué pasa con la Real. Mañana seguro es baja. Lo acaban de escuchar en titulares de la segunda edición de Quiero al Día. Una de las futbolistas de Gorka Álvarez, Carlota Chacón, que se ha producido una rotura del ligamento cruzado anterior de la rodilla derecha en ese partido en territorio escocés, en Edimburgo. La que no es baja es Ainhoa Marín, que tuvo que dejar el campo con la mano izquierda pues dolorida, pero no lesionada, con lo cual está dentro de la convocatoria para el compromiso contra el Real Madrid. Escuchamos al míster del equipo Chururdín, Gorka Álvarez. Dice que con tanto partido consecutivo no hay mucho tiempo para la reflexión.
7: No te queda muchísimo margen para reflexiones o para muchas conclusiones del partido anterior. Nosotras como staff las hacemos, lo trasladamos al equipo de la manera más viable posible, pero es verdad que obligatoriamente la competición te lleva a esa mirada a futuro, que es lo que viene inminentemente, que es mañana.
0: Mañana viene partido y mañana viene partido para el Deportivo Alavés, que se enfrenta a un Español que, bueno, pues a un Madrid Club de Fútbol, mejor dicho, que pues caía derrotado por 5-1 contra el Español la pasada jornada. En principio uno de los gallos o casi gallos de la categoría Liga F, cayó goleado a Andrea Esteban, la entrenadora del Deportivo Alavés Gloriosas, decía que es una circunstancia, un marcador raro para un conjunto como el Madrid. Cero confianzas.
8: Tampoco analizamos ese partido como lo que es el Madrid, porque venía de tres victorias buenas contra, pues en ese sentido, Granada, Sevilla y Valencia. Ellas tienen mucho potencial arriba que hay que controlar. Obviamente sufren defensivamente cuando se alargan, cuando solo piensan en atacar, donde les podremos hacer daño nosotras.
0: Hacemos un pequeño parón en la Liga F de Fútbol Femenino para irnos hasta Logroño, Frontón, Adarraga. Ya sabéis que hoy hay también, como no, Festival de la Feria Matea. En juego el segundo billete para la final de ese torneo de parejas en el Adarraga, como no. Miquel, arratsaldeon, con protagonista. Arratsaldeon.
9: Arratsaldeon, Jagoba, familia Radio Euskadi, riguroso directo, 8:05 de la tarde, a algo más de una hora y media de comienzo del partido. Silencio en el Adarraga, pero Julen Martija, arratsaldeon.
10: Arratsaldeon.
9: Esto a eso de las 10:45 será un hervidero, ¿no?
10: Sí, la verdad que se está viendo, ¿no? Casi todos los días está lleno, hay un ambientazo y la verdad que se juega muy a gusto aquí.
9: Bueno, cálculos, ¿ganar o dejar conseguir llegar al cartón 19?
10: Sí, prácticamente ganar. Nosotros vamos a tener que salir con la idea de que tenemos que ganar, ya lo tenemos metido, y nada, una pareja muy difícil, los dos, bueno, diría que sobre todo Landa es pegador y Lasso ya sabemos lo peligroso que es delante, así que bueno, un partido difícil, pero venimos yo creo que con muy buenas sensaciones y a ver si seguimos con esas sensaciones.
9: En 4 días habéis ganado una previa y habéis ganado a un parejón, Darío Zabaleta.
10: Sí, la verdad que hemos tenido muy buenas sensaciones, sobre todo diría el último día. Yo creo que como pareja jugamos muy bien, nos entendimos muy bien, nos ayudamos el uno al otro y la verdad que nos fuimos con muy buen sabor de boca a casa y pues eso es lo que queremos trasladar hoy, a ver si podemos tener las mismas sensaciones y a ver si empezamos bien, sobre todo desde el principio.
9: Lasso Landa, pareja de presente y de futuro.
10: Sí, Landa ya se está viendo, viene muy muy fuerte, es muy pegador, además con las dos manos, tiene las dos manos muy sueltas y la verdad que es muy muy peligroso. Y Lasso ya sabemos, lleva tiempo ya ahí, ha hecho un verano muy bueno y pues lo que he dicho, una pareja muy difícil, pero yo creo que si nosotros hacemos las cosas bien, les plantaremos cara y yo creo que podemos ganar.
9: Julen, estos son picos de forma y da la sensación de que tanto a Joseba como a ti os llega bien este partido.
10: Sí, la verdad que ahora, pues lo que dices, muchas veces no se puede estar siempre bien y eso también muchas veces no se puede controlar. Y yo creo que ahora estamos bien, yo personalmente me estoy sintiendo muy a gusto ahora y quiero aprovecharlo al máximo y a ver si podemos ganar hoy.
9: Una última, ayer fíjate, Larrazábal y Iztueta tenían que hacer 16, se hicieron 14, jugar a tanteador es peligroso.
10: Sí, sí, sí, por eso te digo que aquí hay que venir a ganar, no hay que pensar en el tanteador porque muchas veces es mucho peor. Entonces nada, iremos a por el partido, a ver si hay suerte y a ver si ganamos.
9: Suerte.
10: Vale, criasco.
9: Julio Martija, que en este caso ha compartido la sintonía de Radio Euskadi, esto es El Silencio, aquí no se escucha nada, a eso de las 9 y cuarto cuando comience el festival será un hervidero, pero a las 10 y media cuando comience el estelar, ni te cuento. Yago Alorostegui, amigos y amigas oyentes de Radio Euskadi.
0: Miquel, es que recasco de hablarte.
9: Aur.
0: Lo contamos en Quirolagua con Iker Perea. Hablamos de atletismo, de carreras de montaña, de la Gorbeia Susé. Nueva edición, mañana a las 9 de la mañana arrancan a todos a correr. Sara Alonso, la guipuzcoana. Ya saben, ha estado esta semana en Orogua para despedir a su compañera fallecida en un accidente de montaña. En el conjunto ASICS han compartido Ida Melí y Sara Alonso una temporada juntas. Había mucho cariño. Ella ha querido estar con la familia en el Agur y también mañana a la salida de la Gorbeia Susé buscando, cómo no, o por qué no, la victoria y también el récord de la carrera. Sala.
11: Pues no es la mejor semana, pero estamos aquí y en parte con ganas de correr también. Bueno, a principios de semana estuve en Noruega y estuve ahí con sus amigos, con sus padres, con su entrenador y todos me decían en plan, Sara, vete a la carrera, que seguro que yo hubiese querido correr por las dos, entonces pues también me da esa motivación de pensar que lo tengo que hacer por ella.
0: También en categoría masculina, Aitor Ajuria intentará reeditar la victoria del año pasado. Y vamos con ciclismo, con un corte de voz de Lucía Ruiz, el último fichaje de Laboral Kutxa. Cierra la plantilla de cara a la próxima campaña 2027. Lucía Ruiz, ciclista cántabra que se incorpora al Kutxa después de 3 campañas en Movistar.
12: Más una corredora de clásicas, ¿no? Una corredora que pasa bien la media montaña y que luego tiene un punto de velocidad importante que tanto me permite disputar sprints. Mis puntos fuertes yo creo que es saber una buena visión de carrera, saber moverme bien dentro del grupo y esa punta de velocidad que al final creo que es algo importante para marcar la diferencia tanto para poder disputar las carreras.
0: Bueno, Héctor Álvarez acaba de ser plata en la carrera de Mundial Sub-23 en Canadá en ruta y también os contamos que continúa ese Mundial en Canadá mañana la ruta en categoría femenina con Ushua Ostolaza, entre otras. Gabarte Miesker, agur.

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1: Arratsaldeon, ahora mismo en el Kursaal, el mundo del cine mostrando su apoyo a los directores de la película Naza, que no han podido asistir al cine Maldi por haber recibido amenazas de muerte al Isuri Bilbao.
2: Sí, personalidades del cine han firmado un manifiesto y se concentran a esta hora ante el Kursaal Donostiarra en apoyo a la película Naza y a sus directores, los israelíes Yuval Abraham y Rachel Shor, ante las amenazas que, como decías, están recibiendo.
3: Hacemos llegar nuestro apoyo y cariño a ambos cineastas en estos momentos difíciles. Que sientan nuestro aliento, solidaridad sincera y agradecimiento por la valentía de demostrar esta realidad por medio del cine.
2: Hasta el momento, más de 700 personalidades del mundo del cine, más de 900, perdón, han suscrito este documento. Entre ellas se encuentran, por ejemplo, Antonio de la Torre, Melanie Olivares, Silvia Alonso, Javier Bardem o Luis Tosar.
1: Hace dos semanas del informe PISA y al margen del análisis profundo y multifactorial que recomiendan los expertos, el Partido Popular ha llevado hoy al Parlamento un culpable, el euskera, el modelo de, según el PP, el responsable del declive académico. El gobierno sospecha que el Partido Popular quiere relegar el euskera en lugar de mejorar la educación.
4: Queremos saber si realmente tienen intención de abordar la cuestión lingüística de una vez, que es precisamente el elemento distintivo que nos ha llevado a donde estamos.
5: ¿Qué criterios le llevan a usted a afirmar que la cuestión lingüística es la causa? Los resultados responden a una realidad compleja. Concurren múltiples factores.
1: Miquel Segovia, Arratsaldeon.
6: Arratsaldeon.
1: Marcelo Tamendi, Arratsaldeon.
7: Arratsaldeon.
1: Antón Losada, buenas tardes, ¿qué tal?
8: Hola, buenas tardes.
9: Pero cuidado con hacer el caldo gordo a quienes quieren aprovechar este debate para ir contra el euskera o para ir contra el propio sistema educativo.
1: Dice el Lehendakari, cuidado con hacer el caldo gordo a los que quieren usar el debate sobre los resultados de PISA contra el euskera. ¿Qué hay de esto en todo este debate, Marcelo?
7: Que habría que preguntar si en aquellas provincias españolas monolingües, con enseñanza monolingüe, que han tenido malos resultados, si también la culpa será del euskera. Porque seguro que no han tenido buenos resultados en muchas provincias españolas. Es la OCDE, los técnicos de la OCDE, los que hacen una propuesta para que qué alumnos lo van a hacer, por ejemplo, en nuestro caso en euskera y en castellano, o en Iparralde, en francés y en euskera. Y luego la última palabra la tiene el centro. Todos sabemos que en el modelo D, al ser tan extenso, hay alumnos con 14 años que se comunican mucho mejor en euskera en castellano y otros mucho mejor en castellano que en euskera, aunque los dos grupos tengan un conocimiento mínimo de una y otra lengua. Pero eso es indudable. Digo que tenemos afortunadamente muchos hijos de familias castellanoparlantes o hablantes de otros idiomas, de las lenguas maternas que no son tampoco ni el castellano ni el euskera, que acuden al modelo D cada vez más, cada vez de mayor número, y que llegan a unos niveles muy altos de comprensión lingüística y de dominio de la lengua. Pero hablar de hacer un examen, a mí me parece que lo más lógico sería, por lo que he visto, lo decide el centro, me parecía también sería bueno que el alumno también pudiera decidir. No debería pasar nada, ni rasgar las vestiduras, porque en algunos centros de modelo D, algunos alumnos optaron por hacerla en castellano, teniendo en cuenta la fuerza que tiene PISA y la fuerza que le hemos dado últimamente, ¿no? Que ahora que parece que hay que revolucionar todo el sistema educativo por el informe de PISA. Pero si se da la oportunidad al alumno, yo creo que en la selectividad es el alumno el que decide el idioma. Hay alumnos que son de modelo D que deciden hacer el examen en castellano. Bien, yo creo que si esa variante se abre también en PISA, que sea el alumno el que considera en qué lengua está más a gusto y se siente más mejor desarrollado y con mayor nivel competencial en la lengua, que lo haga. No, repito, yo que soy firme defensor, por supuesto, de la extensión y de la popularización del modelo D, no sé, pero no sé si ha habido centros en modelo D que, indistintamente del nivel que tenían los alumnos, porque están en 14 años, no están todavía en 16, que es la edad que pone la ley, si ven que hay alumnos que tienen todavía porque han llegado hace pocos años, pues no todos han llegado con 3 años, algunos han llegado con 8 y con 9 y con 12 años, todavía no tienen un conocimiento como para hacer un examen PISA en euskera, no deberíamos rasgarnos las vestiduras para que se decidiera que ese alumno, que aunque sea modelo D, lo haga en castellano.
1: Miquel.
10: Vamos a ver, yo creo que el resultado que ha arrojado PISA, probablemente las razones y las causas, no es solo una, evidentemente no es solo el euskera, pero creo que también es el euskera y es una evidencia, porque al final no deja de ser la lengua mayoritaria en la que se están educando nuestros escolares en todos los territorios, fundamentalmente, por ejemplo, en Guipúzcoa, donde no hay ni un solo centro de modelo B o de modelo A. Por tanto, yo creo que el euskera, evidentemente, no puede ser un arma arrojadiza, eso es innegable, pero tampoco un escudo hiperprotector que no se pueda tocar y que sea prácticamente sagrado y no se pueda analizar, ¿no? El impacto y el modo en el que se está estudiando en el modelo mayoritario, que es el modelo D, que es el 80% del alumnado estudia en este modelo. Por tanto, yo creo que el análisis tiene que ser de múltiples factores. El modelo lingüístico, el modelo de inmersión, también el uso que se hace de las pantallas, también las horas de lectura que se dedican en las aulas, también la implicación y el modo de trabajar que se está implementando en los centros educativos por parte del profesorado y también de manera indirecta el papel de las familias. Pero yo creo que rasgarse las vestiduras porque alguien cuestione que quizá el modelo de tal y como se está aplicando de modo uniforme en todos los territorios, cuando las realidades sociolingüísticas son diferentes, yo creo que es una cuestión innegable que también se debe analizar sin que nadie se escandalice y sin que por eso se cuestione el euskera para nada, ¿no?
1: El Lehendakari de alguna manera alertaba de que haya un interés político a la hora de poner el foco en el euskera, que se quiera utilizar este debate sobre los resultados académicos, que efectivamente tiene que ser un debate multifactorial únicamente en los modelos y en la inmersión lingüística. Antón.
8: Bueno, yo creo que los resultados del informe PISA le importan bastante poco al Partido Popular, ¿no? Es más munición contra el euskera. Primero está el posicionamiento ideológico con respecto al idioma y después está utilizar todo lo que se pueda utilizar para defender esa posición ideológica con respecto al euskera. Atribuir los malos resultados de PISA al modelo es una simplificación y no hay datos en el modelo que lo respalden, ni de lejos. El debate que estamos teniendo sobre el informe PISA es tan superficial como es el propio informe, que es una auténtica catástrofe metodológica. Ahí está el debate que estamos teniendo esta semana aquí en España con un estudio de investigadores catalanes que nos han revelado que el PISA ha cambiado su manera de ordenar socioeconómicamente a los alumnos, con lo cual estamos haciendo comparaciones que no podemos hacer de resultados, porque los alumnos están agrupados de otra manera completamente distinta. Estamos haciendo comparaciones que no podemos hacer de resultados, porque los alumnos están agrupados de otra manera completamente diferente.

0: resultados en PISA también había modelo D y también era el modelo mayoritario. Marcelo.
1: Sobre la cuestión del modelo D, está demostrado, archidemostrado, que el único modelo que garantiza que los alumnos tengan con 16 años un nivel suficiente de conocimiento y capacidad lingüística es el modelo D. Si es un modelo B, tiene que ser muy igual que el modelo D, y el modelo A, no. Eso se decía en el año 80 y pico, ya decía Euskal Herria Euskeras, los grupos a favor de Euskera decían, estamos fabricando alumnos con pocas competencias en Euskera, en los modelos A y en los modelos B. El modelo B podría funcionar si fuera muy, muy reforzado en zonas muy euskaldunes. Siendo incluso modelo D, nos está costando que todos los alumnos que van al modelo D terminen con 16 años su carrera escolar o su proceso escolar con un conocimiento ambilingüe de los dos idiomas. Nos está costando mucho porque estamos hablando de una lengua que todavía es minoritaria y minorizada, en la que se pueden aprender una mayoría. Por lo tanto, eso es durante algunos años, eso lo vamos a pagar. Pero es la única manera de que en este país no vayamos a producir alumnos que van directos al paro. Porque en la medida que en este país se solicita más el conocimiento de euskera para trabajar, estamos diciendo a esos alumnos, no vas a poder presentarse porque como tus padres o tu gente eligió que fueras a un modelo A o a un modelo B, está demostrado que no vas a tener conocimiento. Si sobre todo el alumno pertenece a un ambiente castellano parlante, con la familia castellano parlante, o sea, parlante, árabe parlante o rumano parlante, con una escalera castellano parlante, con un parque castellano parlante y con una zona geográfica mayoritariamente castellano parlante, si tu único contacto con euskera es la clase, tienes un modelo D que incluso había que reforzarlo, pero no estamos promoviendo a algunos que haya quitado el modelo, estamos diciendo que hay que reforzarlo. Un ejemplo que pongo siempre es coger a esos alumnos, específicamente a los alumnos que son en un ambiente mayoritariamente castellano parlante, o al menos no euskaldún, cogerlos el viernes a la tarde y hasta el sábado a la tarde tenerlos lingüísticamente ocupados, jugando a tenis, pintando, haciendo ballet, andando a caballo y patinando en patinete. Porque si no, tampoco vamos a llegar. O sea, con lo que se hace en la escuela, tampoco llegamos a que estos alumnos sean euskaldunes con 16 años, euskaldunes, alumnos ambilingües, que es un concepto que se utiliza mucho en sociolingüística, con alumnos ambilingües que dominen los dos idiomas más o menos parecidos y como mucho una diferencia de un 60-40%, no un 20 y un 80%. Por lo tanto, si volvemos otra vez al modelo B, sabemos cuál es la consecuencia. No hay milagros.
2: Lo que sucede es que el objetivo de los centros educativos no debe ser únicamente que tengan un buen nivel de euskera y castellano.
1: Nadie lo propone, Miquel.
2: No, pero parece que se fija en muchos casos como el único gran objetivo. Yo creo que lo que refleja el informe PISA es que las carencias se trasladan en otras materias y en el conjunto del aprendizaje. Por tanto, el análisis no debe ser solo del nivel de euskera o de castellano que se imparte en los centros educativos, sino en el modo en el que se está haciendo, en la progresión quizá que se les está exigiendo, en la aplicación e intensidad que se hace en función de las zonas sociolingüísticas. Lo que no podemos perder de vista es que Euskadi es la comunidad autónoma que más invierte en educación y cuyos resultados han caído a más velocidad en los últimos informes PISA. Eso no puede ser solo por las pantallas. Pantallas también hay en Extremadura, en Galicia o en Andalucía. Entonces, yo creo que el análisis debe ser mucho más profundo sobre no solo la intensidad de las lenguas, sino el modo en el que se está imponiendo esta inmersión lingüística o se está llevando a cabo. Yo creo que algo está fallando y que el euskera, evidentemente, es la piedra angular del sistema y tiene que ser repensado, analizado y ver cómo podemos hacer que el aprendizaje de la lengua se pueda compaginar con un buen nivel de conocimiento en el conjunto de las materias.
3: ¿Pero de dónde sale la relación casualidad que estás estableciendo?
2: Pues que el nivel de comprensión
3: y los resultados de PISA.
2: Claro, pues porque el propio informe.
3: ¿Desde cuándo manejar dos idiomas rebaja el nivel de comprensión?
2: Manejarlos mal, sí. Manejar mal dos idiomas que lo dice el informe del gobierno vasco.
3: De pequeño me han enseñado que cuantos más idiomas manejas, más capacidad de comprensión tienes.
2: Bueno, si manejas los dos idiomas mal, probablemente
3: ese nivel de manejan mal.
2: No, claro, pero lo dice mal el propio informe diagnóstico del gobierno vasco, quiero decir, eso ni siquiera lo ha dicho PISA. El informe del gobierno vasco reciente decía que los textos complejos están costando mucho a los alumnos entenderlos y tener esa capacidad de cierto nivel.
3: Pero el problema no será que manejen dos idiomas.
2: No, que manejan mal. Manejan
3: maneja
2: uno,
3: mal los dos.
2: No lo manejan entonces, a nivel suficiente.
3: Entonces ya no es un problema de que haya dos idiomas, es un problema de

0: ¿Cómo se enseñan?
1: Si nadie está hablando que el problema sean dos idiomas. Si nadie está hablando que el problema sea.
0: La culpa ya no es del euskera, entonces.
1: Si el euskera en sí mismo no tiene ninguna culpa.
0: Claro.
1: Es el modo en el que se inserta y se está llevando a cabo el modelo lingüístico. No es el euskera en sí, podría ser el castellano o cualquier otro idioma. El problema es que los alumnos no tienen la capacidad suficiente y la capacitación suficiente para comprender textos complejos. Eso lo dice el informe del gobierno vasco, y eso lo dice también PISA.
0: Quiero decir que no es lo que dice el PP. El PP nos dice que el problema es el euskera. Es de lo que estamos hablando.
2: Tenemos un porcentaje.
0: Estamos hablando del sistema educativo vasco en general.
1: Estamos hablando del sistema educativo en general. Claro que estamos hablando del sistema educativo en general, y el euskera es una piedra angular del sistema educativo vasco.
2: Tenemos un porcentaje de alumnos, eso es una obviedad, y eso cualquiera que se ponga cosas de lingüística lo sabe, que por venir de entornos castellanoparlantes mayoritariamente, tiene problemas a la hora de no expresarse ya, problemas para ser en bilingüe, que yo creo que la clave es que los alumnos con 16 años de Italia, que no dice que lo dan bilingüe lo traigo yo, tienen que ser bilingües. Como se puede ser ambidiestro, ser bilingües. Si rebajamos, si a pesar de ellos, lo sabemos, hay alumnos que con 16 años todavía tienen algún nivel deficitario con el euskera, porque provienen de un entorno mayoritariamente, hay zonas del país que son ampliamente mayoritarios castellanoparlantes, si encima le rebajamos el nivel de euskera, todavía van a tener peores capacidades lingüísticas cuando lleguen a los 16 años. Y luego no van a poder optar a plazas. Nos lo han dicho alumnos que han ido a Euskaltegi con 16, 17 años y que son conscientes que decían, si es que mis padres no me apuntaron a un modelo ni B ni D, y aquí estoy con un modelo A y ahora me tengo que apuntar a Euskaltegi porque quiero optar a esta plaza, quiero trabajar en esta empresa, quiero trabajar en ETV como locutor, y no puedo porque el sistema escolar no me garantizó. O sea, el que inventó la ley y dijo que podían convivir modelos A, modelo B, modelo D, y luego decir que el objetivo de la ley iba a ser que con 16 años los alumnos fueran bilingües, no sé en qué está pensando, porque es imposible. En ningún idioma pasa eso.
1: Tendrá que capacitarle también en matemáticas y en literatura y en comprensión lectora.
2: Sí, claro, lo hacen euskera, y tenemos muchos alumnos que provienen de ambientes castellanoparlantes y que lo hacen muy bien.
1: Sí, sí, pero PISA nos dice que hemos caído a los puestos de cola en matemáticas, en comprensión lectora, en lengua.
3: Hay otro punto que habría que introducir en este debate, y ya vamos a ir terminando con esto porque llevamos ya bastante tiempo hablando de este informe PISA. Es un poco la enmienda a la totalidad que hace, por ejemplo, Antón a este informe. Un informe, una evaluación de diagnóstica de este tipo tiene que hacer repensar y darle la vuelta a todo un sistema educativo, o es un elemento uno solo.
0: A ver, lo útil del informe PISA es que te marca tendencias. O sea, la metodología de PISA no permite hacer las clasificaciones por puntos que hacen. No tienen información para hacer eso. Y ellos lo saben. Y esto es un debate que lleva en la comunidad científica pues desde el año 2000, donde se empezaron a publicar una serie de estudios donde se demostraba que según se ordenaban las variables, se modificaban los resultados. Y los países sumaban más puntos o sumaban menos puntos. Entre otras cosas, porque utiliza una metodología en la cual, si el alumno no responde a una pregunta, el sistema, la encuesta, automáticamente le asigna la respuesta más probable que podría haber dado ese alumno, dado su nivel, o el nivel que ha acreditado con las preguntas que ha contestado. Entonces estamos falseando parte de los resultados. ¿Eso quiere decir que el informe PISA es inútil? No. Eso quiere decir que te apunta a tendencias y hay que tratarlo como tal. Y efectivamente tenemos un sistema que está fallando a la hora de suministrar determinadas habilidades. Y a la hora de buscar las causas de esa incapacidad para suministrar mejor determinadas habilidades es donde hay que huir del reduccionismo, que no nos lleva absolutamente a ninguna parte. ¿Por qué? Porque es una circunstancia muy compleja. Por ejemplo, hay un dato que a mí me asombra que no se esté valorando más. Los chavales y chavalas que han sido evaluados en esta entrega del informe PISA son los que tenían 10 y 11 años durante la pandemia. Creo que no hace falta recordar aquí lo que significó para la pandemia en el sistema educativo y lo que significó para esos chavales y qué enseñanza y qué docencia recibieron durante casi 2 años como consecuencia de la pandemia. ¿Alguien se cree realmente que eso no ha tenido ningún impacto en esos chavales? Y que esa no puede ser una de las causas que explica, por ejemplo, esta caída tan global. Porque si hubiera pasado solo en Euskadi, bueno, pues podríamos entrar en un debate. Pero es que el debate la caída ha sido general. Hemos caído tanto como los países nórdicos. que siempre los hemos tenido como una
1: pero
0: referencia.
1: Pero todos tuvieron pandemia.
0: La caída de España es exactamente igual.
1: Podemos poner la media por debajo, pero el ranking, digamos, por decirlo de algún modo...
0: Que el ranking de PISA no puede hacer rankings. El partido, no tiene datos para hacer rankings.
1: Hemos jugado el partido en las mismas condiciones. Todos tuvieron pandemia. Quiero decir, yo creo que
0: y todos han caído
1: en la pandemia, en las pantallas...
0: Yo no me escudo en nada. Yo intento dar unas explicaciones. Yo no me escudo en nada. Yo intento dar explicaciones. Y hombre, si hay un fenómeno que nos ha afectado a todos, por igual, estaremos de acuerdo que ha sido la pandemia. Porque hubo pandemia en todas partes. Y en todas partes se acordaron medidas muy parecidas. Encierro, suspensión de clases, los niños estudiando en casa. El año siguiente a la pandemia tampoco fue un curso normal. Estaremos todos de acuerdo en eso. Hombre, no creo, me atrevo a aventurar que alguna relación causa-efecto hay, más allá de la correlación. Me atrevo a aventurar que alguna causalidad hay. Y eso explica buena parte del fenómeno. ¿Es la única explicación? Por supuesto que no. ¿Tenemos problemas en nuestro sistema educativo? Pues claro. Euskadi está invirtiendo ahora mucho. Ya, pero ¿cuánto invertía hace 5 años? ¿O hace 8 años? Cuando se aplicaron recortes masivos en todos los sistemas educativos. En España especialmente. ¿Qué creemos? ¿Que eso no iba a tener efecto? ¿Que es una vez que se recuperara el nivel de gasto, con 2 o 3 años de ese nivel de gasto nos íbamos a recuperar? No. La gran recesión sigue teniendo efectos en los resultados. La pandemia tiene efectos y muchos de los elementos que apunta PISA. Es que ese es el debate que tenemos que estar dando, ¿no? Si el euskera para arriba o el euskera para abajo.
2: Cada vez que se habla de PISA, reivindico siempre que alguien tendrá que realizar un PISA humano, humanístico, sobre qué tipo de alumnos tenemos y vamos a, no sé, no decir fabricar, pero vamos a formar.
3: Bueno, ¿qué tipo de sociedad tenemos también? ¿Qué tipo de ambiente hay en las familias?
2: Que se mida solo, que los de Singapur son muy buenos en técnica, en tecnología, me parece muy bien, pero que falta gente que sea muy buena.
3: Sí.
2: Otra de las pero tenemos alumnos de solidarios, tenemos alumnos críticos.
0: Singapur no era bueno, no era tan bueno, simplemente evaluaba siempre a los mejores. Es que PISA está lleno de fallos por todas partes. Por eso no hay que coger, es que hemos perdido 14 puntos. Esa afirmación, con la metodología y con los datos de PISA, no tiene ningún sentido, no tiene ningún valor. Ahora, que se registra que hay que se resiente la capacidad de comprensión, eso sí, y seguramente será multifactorial. Y no hay que tenerle miedo a la palabra multifactorial. A veces las cosas son complicadas y a veces para resolver un problema hay que actuar no en una cosa o en dos, sino en 14 o en 15.
3: Bueno, está claro que ese debate da para mucho y que las soluciones, que seguramente las hay, tienen muchos factores y requieren pues una evaluación y un análisis profundo y no caer en brochas gordas. Vamos a seguir adelante. El desahucio de una anciana en Madrid este miércoles ha echado a rodar una ola de indignación y movilización que vimos ayer en Erandio, cientos de personas apoyando a las 120 familias pendientes de las decisiones sobre sus casas de un fondo de inversión y que hemos visto también esta tarde en Gasteiz, también por la mañana, cuando se trataba de impedir el desahucio de una pareja y sus 2 hijos pequeños, Usue Gutiérrez.
4: Alrededor de un centenar de personas convocadas por la plataforma Usan Bici se han concentrado esta tarde a las 6:30 en la plaza Olaguibel para denunciar el desahucio llevado a cabo esta mañana en la calle Nueva Fuera, en el casco viejo de Vitoria-Gasteiz. Indignación en el barrio, enfado y muestras de solidaridad con la familia que hoy se ha quedado sin casa.
5: Estamos dando todo el apoyo a la familia, nos parece vergonzoso. A mí me impulsa porque me da rabia que una familia que lleva 14 años viviendo y pagando, que les echen a la calle.
6: Pues sí, en realidad pues venimos a apoyar a la familia que ha sido desahuciada y un poco pues a denunciar públicamente pues la situación a la que tenemos.
4: Entre los manifestantes también estaban ellos, Sana y Dris, madre y padre de la familia desahuciada. Dris reiteraba que ahora pasarán una semana en un hostal, pero siguen sin solución real. A su vez, agradecía el apoyo del barrio.
7: La trabajadora social todavía no ha haciendo una solución, que vamos a buscar una alternativa o un piso y no sabemos, hasta el momento no sabemos nada.
8: La gente, me agradezco mucho la gente que vengas, que cómo pasa a mí, va a pasar a otro, pero eso que tiene que parar.
4: La plataforma Usan Bici ha desplegado una pancarta en la que se podía leer Ikasle Erikez Etxerik Gabe, referencia también a los 2 niños de 8 y 10 años que a partir de hoy no podrán regresar a su casa. El desalojo, como decimos, ha efectuado hoy a la 1:45, a pesar de los cientos de personas que se han concentrado frente a la vivienda para intentar impedirlo.
3: Una ola de movilizaciones que apremia a los gobiernos a hacer algo. Moncloa está negociando un nuevo decreto sobre vivienda con la intención de aprobarlo el martes. Descartan expropiaciones, que es lo que ayer planteaba Sumar. La negociación sigue centrada ahora, que sepamos, en Podemos y en Junts. De momento, los catalanes han propuesto que el decreto incluya prohibir los desahucios de pisos propiedad de fondos buitres a personas vulnerables y que estos fondos puedan temporalmente también comprar viviendas. Madrid, Miquel Claver.
9: Tras tumbar el decreto con la moratoria de los desahucios el pasado mes de febrero, Junts se abre ahora a aprobar un nuevo texto con medidas como prohibir temporalmente que los fondos buitre puedan comprar vivienda o suspender los desahucios de personas vulnerables cuando la propiedad sea de uno de esos fondos. Míriam Nogueras, en RAC1.
10: Estem parlant de polítiques com, per exemple, desgravar el lloguer en l'IRPF, desgravar també les hipoteques, la suspensió de desnonaments en habitatges que són propietat de fons voltor.
9: Una proposta que assegura Nogueras el gobierno ve con buenos ojos, también la parte de Sumar, que se abre a debatir las bonificaciones fiscales que propone Junts. Félix Bolaños, Pablo Bustinduy.
11: Estamos hablando con todos los grupos parlamentarios que desean llegar a un acuerdo.
12: Si existe suficiente voluntad política, hay margen suficiente para que todos los grupos que tienen que votarlo pues puedan verse reflejados en este decreto.
9: Más pesimista es Podemos, no garantiza todavía su apoyo. Irene Montero, en Cataluña Radio.
13: Ese real decreto, incluso aunque sea el mejor de los posibles, el más protector posible frente a los desahucios, va a ser un parche. Porque la crisis de vivienda no se va a resolver hasta que no bajemos el precio de los alquileres por ley.
9: Miradas puestas en Junts y en Podemos, también en el PNV, la formación yeltsa le asegura llevar meses negociando medidas de vivienda con el gobierno, a quien le trasladó su propuesta en julio. Se mantiene ahora a la espera de conocer los detalles del decreto para fijar su posición.
3: Bueno, presas por legislar y presas también por limpiar la imagen. Urbagestión, la empresa que desahució a Mari Carmen el miércoles, dice ahora que ha propuesto un plan al Ayuntamiento de Madrid para que pueda volver a su casa. Proponen incorporar el piso a un programa municipal de vivienda en alquiler con una renta asequible, aunque no dice ni qué renta ni por cuánto tiempo. Antón, prisa por legislar y prisa por sacar algún tipo de decreto cuanto antes.
0: Bueno, y prisa por sacar algún rédito también, parece, ¿no? O sea, parece que todo lo que era imposible y era terrorífico antes del verano y hacía este decreto completamente inútil, ahora de repente parece que es posible. Y tenemos ahí a Junts y a Podemos. A ver si consigo meter esto aquí, a ver si consigo meter esta otra cosa así. No sé, yo creo que el asunto del drama de Mari Carmen ha hecho un clic en la conciencia colectiva. Esas cosas pasan con bastante frecuencia. De repente, un suceso aparentemente no tan trascendente pues provoca una reacción en cadena. Yo creo que tanto el estado de ánimo de la población como la conversación pública han cambiado drásticamente. No sé si será para siempre, pero por lo menos han cambiado a día de hoy en torno al tema de la vivienda, ¿no? Y puedes hacer dos cosas, que es entenderlo y tratar de hacer algo, tratar de impulsar medidas, afrontar el problema, asumir la responsabilidad o estorbar. Son las dos cosas que puedes hacer. Y normalmente estorbar se paga muy caro. El PP y Vox, yo creo que de momento no dan muchas señales de querer no estorbar. Yo todavía confío que algo del instinto político que haya dado Alberto Núñez Feijóo a donde está, todavía siga vivo en él y se dé cuenta de que no es el momento de estorbar. Vox ya hace mucho tiempo que está a estorbar y es lo único que le importa y es su estrategia y crece con ella, ¿no? Pero me parece que algunos de los socios del gobierno tampoco acaban de entender el cambio que se ha producido, que la gente espera respuestas, aunque sean parches, pero respuestas inmediatas y las espera la semana que viene, no dentro de un mes, dentro de dos, ni dentro de tres. Que será un parche, seguro. No se va a arreglar el problema de la vivienda de aquí al martes. Pero la sensación de que la sociedad espera una respuesta, exige una respuesta, yo creo que está claramente, es muy fácil de percibir en el debate, en las conversaciones, en la conversación pública, y yo creo que los socios del gobierno que elijan estorbar, aunque sea poquito, se estarán equivocando.
3: Porque hay mucha presión, ¿no? ¿Quién se queda fuera? ¿Quién se retrata como el que impide que se haga algo con la vivienda, sea mucho o sea poco? Miquel.
1: Sí, vamos a ver, yo no creo que la sociedad espere parches. Lo que espera es soluciones reales. Y las lleva esperando, diría que décadas. Ni las puso el Partido Popular, ni las ha puesto el Partido Socialista en el gobierno, tampoco Sumar y Podemos. Y todos ellos han tenido periodos de poder, algunos los tienen ahora mismo, y no han hecho nada. Y las urgencias les vienen a escasos meses de unas elecciones y utilizando el drama de una anciana para volver a resurgir una cuestión que ha estado siempre ahí. Hace poco se suicidó a una madre de dos hijos por un desahucio. nadie se movilizó, apenas lo escuchamos. Todos los días hay en torno a 70 desahucios y tampoco hemos visto en todos estos últimos años movilizaciones ni a los políticos intentar reunirse, intentar buscar, no parches, como digo, sino soluciones. Por tanto, a mí la situación que se está generando ahora, sinceramente, me da cierta rabia, porque creo que es aprovechar el drama de una mujer para hacer política y no para buscar soluciones reales, porque hemos visto como, una vez más, los dos principales partidos están a la gresca con una cuestión que es fundamental, que está condicionando la vida de millones de personas y que no termina de tener una solución.
3: Bueno, legislación sí que hay. Por ejemplo, uno de los problemas, tal vez, el caso de Mari Carmen, se podría haber evitado si Madrid hubiera aplicado la ley de vivienda y las zonas tensionadas.
1: Sí, tenemos legislación y luego no se aplica, quiero decir, es como prácticamente no tenerla. Quizá necesitemos más legislación, actualizarla. No sé, lo que necesitamos seguro es diálogo y sentarse a abordar una cuestión fundamental, que es algo que no se está haciendo, y lo último que necesita ahora mismo la sociedad es pues envalentonar a la ciudadanía a pocos meses de unas elecciones y utilizando este tipo de casos cuando, repito, los hemos tenido todos los días, casos tan dramáticos como este, y parecía que nadie se movilizaba.
2: Yo creo que a corto, de la sensación que Junts entrará al acuerdo, Junts jugó un papel estos últimos años en este debate, un poco el papel de defensor de los propietarios y bastante olvidado de la gente que vivía en alquiler, pero yo creo que ahora, después de todo el lío que se ha montado con el caso de la señora de Madrid, yo creo que tiene muy difícil no entrar. Y si Junts entra, el resto entrará luego con sus críticas, pero yo creo que Podemos entrará, Sumar por supuesto entrará y Podemos también entrará, y el resto de la mayoría progresista de la investidura también entrará, ¿no? Ya ha habido antes también ha habido escándalos gordos, por ejemplo, inmovilizaciones populares, el 15M tiene en su origen también mucho de la lucha de las...
1: Te estás yendo muy lejos, Marcelo.
2: Sí, pero
1: lejos, la situación se ha empeorado, se ha agravado muchísimo.
2: Quiero decirte entonces que no es la primera vez desahucios provocan un movimiento sociológico importante. No le quito ningún valor a que se ha formado alrededor de la señora Mari Carmen, ¿no? Quiero decir que incluso el 15M, que es el origen también de Podemos, en su origen tiene las batas blancas de Madrid, tiene los desahucios, la política de desahucios. Yo creo que es una cosa, yo me he sobremojado mucho, ¿no? Y es que la clase política no ha querido, no ha podido poner orden, organizar las cosas bien y tomar las decisiones que se hay que tomar. Pero lo que es un escándalo como sociedad es que esté la gente protestando por el desahucio de Mari Carmen, y tengamos un Estado que, en vez de defender a Mari Carmen ante los fondos buitres, manda a la policía a pegar a los que defienden a Mari Carmen. 2026. O sea, tenemos un cuadro que no tiene ninguna lógica, sino es desde la lógica de los que mandan y quieren seguir mandando. El caso, por ejemplo, de Lorrio, 120 familias...
3: En Arandio.
2: Que no ven que vayan, no ven que no tengan garantizado que van a poder vivir. Da igual que sea una familia que 120, pero el caso de 120 es todavía mucho más escandaloso. Y en el origen siempre es lo mismo, es unos propietarios que no tienen el más mínimo corazón, que les da todo absolutamente igual, y lo único que les interesa es el negocio. En muchos casos, propietarios que tienen ya pingües negocios, porque tienen 50, 60, 80 o 200 pisos, de los que ganan mucho, y podían en algunos casos hacer la excepción de no ganar si tuvieran un poco de corazón y por sus venas correr un poco de sangre. Pero yo creo que a la clase política le corresponde hacer su trabajo.
3: Hablaba Marcelo del 15M. Antón, tú hablabas de que algo ha hecho clic en el discurso público, en la conversación pública de la gente. Hay quien ha llegado a comparar, tal vez, si esto podría ser el germen de otro 15M exagerado, o hay algo de razón en ese planteamiento, Antón.
0: Bueno, los clics sociales, ¿no? El que un estado de opinión cambie, en que un determinado problema que estaba en la agenda en una determinada posición de repente se convierta en el gran prioritario, después, para que se produzca una transformación como la del 15M, necesitan que se desarrolle y se organice, que fue lo que pasó después del 15M, ¿no? El 15M fue el germen, pero después aparecieron organizaciones políticas, el caso de Podemos es sin duda el más paradigmático, que le dieron continuidad a eso y lo articularon como una propuesta política, ¿no? Yo creo que en este caso, mientras que el 15M era una reacción ante un cuadro clínico provocado por la situación y provocado por las políticas de ajuste y por la gran recesión y por la enorme incertidumbre económica y la falta de oportunidades en la que se veía mucha gente. Yo creo que en este caso tenemos algo que se concentra más en un problema concreto, que además ha crecido de tal manera que condiciona a todos los demás, ¿no? Hoy, por ejemplo, veía en las redes las propuestas de que, por ejemplo, el sindicato de inquilinos se articule como un partido político. Bueno, si eso se produce, si dan ese paso, se convierten o se presentan a las elecciones, estaríamos hablando de otra cosa. Pero yo creo que ahora estamos hablando de algo más sencillo, que es que una enorme estado de ánimo del país ha cambiado. El tema que estaba en la agenda, pero que estaba en una posición en la que sí, estamos todos muy preocupados, pero tenemos aquí nuestras cositas, entonces no, eso nos impide ir tomando decisiones, y eso es lo que yo creo que ha saltado. Es decir, la gente quiere soluciones inmediatas. Entonces, por ejemplo, el caso de Mari Carmen, no, si el decreto famoso se hubiera aprobado antes del verano, no se habría podido producir. ¿Por qué? Porque ese decreto extendía el escudo social a este tipo de situaciones. Y yo creo que eso es lo que en este momento demanda ese estado de opinión. Soluciones inmediatas para afrontar problemas concretos y específicos, sin renunciar, obviamente, a las soluciones de tipo global y más a largo plazo. Pero no, la gente es perfectamente consciente que el problema de la vivienda no se va a arreglar de aquí al martes, y no se va a arreglar con una ley, con dos o con tres, sino que es una situación mucho más compleja. Pero yo sí creo que las fuerzas políticas deberían estar muy atentas al clic que se ha producido en la opinión pública y en el estado de ánimo de la población.
1: Lo que sucede
0: yo sí creo que puede tener un efecto político devastador.
1: Es que lamentablemente hay un clic anterior. Es decir, hay un clic antisistema que se produjo el 15M, que fue un clic, digamos, de izquierdas, si quieres, más extrema o más a la izquierda del Partido Socialista, y que funcionó en su momento, pero claro, quienes lideraron aquel movimiento, hoy día su credibilidad está en bajo mínimos. Por tanto, es difícil que esos dirigentes o esas formaciones puedan liderar este movimiento. Y el clic que decía que se ha producido antes es precisamente de sentido absolutamente contrario, es que es de la extrema derecha. Y ese clic también se ha producido, y es un clic también antisistema. Y es un clic que está ahora mismo en crecimiento. Por tanto, el escenario creo que poco o nada tiene que ver con el que se vivió en ese 15M, pues por ese rechazo a lo que está ocurriendo en el ámbito de las instituciones y en
0: pero qué es lo que hace que eso se acabe articulando movimientos, la propia potencia de ese clic y la capacidad de esos actores, la habilidad de los dirigentes de Vox o de los dirigentes de Podemos para ocupar ese espacio, o la incapacidad de los grandes partidos del sistema para integrar esas demandas en sus programas políticos.
1: Pues probablemente las dos.
0: A lo mejor seguramente eso es lo que tenemos que analizar.
1: Seguramente pues las dos, la incapacidad de unos.
0: Eso es. Y la habilidad de otros.
1: Y la habilidad de otros para aprovecharse de esa falta de soluciones que estamos todos detectando.
0: Y eso es exactamente lo que yo estoy intentando poner encima de la mesa. Que se ha producido uno de esos clics, como fue el 15M, o como fue en el caso de Vox, el proceso, que estaremos todos de acuerdo, que es el gran clic que dispara a Vox. Y eso, si los partidos tradicionales, los partidos que están dentro del sistema, no lo saben leer y no se dan cuenta de la potencia y del efecto telúrico que eso tiene sobre la manera de hacer política, el resultado será catastrófico en términos sistémicos. Por eso te digo que en este momento la clave es qué capacidad tienen las diferentes fuerzas políticas, sobre todo las que están dentro del sistema, por seguir con tu terminología, para entender que, mira, es que esto no lo podemos resolver con business as usual o political as usual. Y en ese sentido yo creo que, por ejemplo, tanto Junts como Podemos se están equivocando, porque no es el momento para estos regateos, no es el momento para eso, con toda la razón que puedan tener. Con eso no voy a entrar ni a discutirlo, porque nos llevaría a otro debate, ¿no? Porque la gente lo que espera es una reacción. Una reacción inmediata.
3: Bueno, pues el Ayuntamiento de Madrid acaba de decir que no puede aceptar por inviable la propuesta presentada por Urba Gestión, que proponía incluir la vivienda de Mari Carmen, la mujer de 87 años desahuciada el miércoles, en ese programa municipal de alquiler. De alquiler municipal. Bueno, pues dice el Ayuntamiento de Madrid que esa propuesta es inviable y que, por tanto, pues esa opción, no sé si para Mari Carmen o para Urbagestión, de limpiar la imagen, pues va a quedar en nada. Lleida va a querer, o Lleida, mejor dicho, quiere sacar el burka y el niyab de las calles, de los espacios públicos. Es el primer ayuntamiento del Estado que los prohíbe. Ya lo intentó hace 13 años, pero el Supremo se lo tumbó. Hoy, a favor, han votado PSC, Junts y Vox. Eder Menchaca.
14: Prohibido portar elementos que oculten totalmente el rostro. Se trata de una norma en favor del civismo y el derecho de la mujer, según han esgrimido los grupos que han votado a favor, como el caso del PSC, que gobierna en Lleida. En contra, entre otros, Esquerra, que denuncia machismo. Escuchamos a ambos.
15: Perquè les normes no només limiten conductes, sinó que les normes també protegeixen llibertats.
16: És profundament masclista.
14: Con el voto favorable de PSC, Junts y Vox ha salido adelante, ni burka ni hijab en espacios públicos, salvo excepciones como son lugares de culto o cuando se haga en el ejercicio de un derecho fundamental. Esa ha sido la clave, a diferencia de la norma que al primer intento tumbó el Supremo en 2013. Incomprensible para la comunidad musulmana en Lleida, Mourad, de la Asociación Watani de Lleida, en declaraciones a Radio Euskadi.
17: Derecho fundamental que dice que si lo lleva por creencia, el policía local no puede abrirle un expediente, pero si ella dice que es por obligación o otro motivo, le va a abrir un expediente.
14: Y a la segunda ocasión la multa oscilará entre los 400 y los 750 euros. Creen que el ayuntamiento no tiene competencias para ello y que la norma va en contra de la libertad religiosa.
17: La defensa de la dignidad de la mujer es darle oportunidad a elegir qué es lo que quiere llevar.
14: Por ello anuncia que tras la publicación en el boletín oficial recurrirán ante el Supremo de Cataluña. A día de hoy se estima que 20.000 musulmanes residen en Lleida capital.
3: Bueno, pues Lleida que vuelve a intentar prohibir o sacar de los espacios públicos el niyab y el burka. Y no sé si os sorprenden los compañeros de viaje, PSC, Junts y Vox, Marcelo.
2: Sí, esas cosas que hace la política. Yo creo que el Supremo volverá a tumbar esta decisión. Yo creo que la decisión más destila un punto de... Ya sé que el debate es complicado, ¿eh? Ya sé que en el caso de la religión islámica, como durante muchos años en la religión católica, hay muchas mujeres que están sujetas a la voluntad y solo a la voluntad del marido. Pero ¿qué haría un conductor de un autobús si se le presenta un usuario, una usuaria, disfrazado de payaso? De tal manera que no pueda reconocerlo. ¿Llamaría a la policía? Y denunciaría porque al no poder reconocer a la persona y no poder identificar a la persona, se supone que igual tiene la intención, porque yo creo que debajo de todo esto lo que hay es esa sensación de que igual están intentando hacer algo y utilizar a esa persona que va con el burka, que nos podemos incluso dudar que sea hombre o que sea mujer, pues entonces se puede cometer algún atentado, ¿no? Yo creo que es una cuestión que no está en el debate, pero quiero saber qué harían con un payaso que va disfrazado. Se sube en autobús, mañana a la mañana, en autobús de cualquier capital vasca, ¿qué le diría el chofer? El chofer lo obligaría, porque hay gente que va con el casco puesto a la calle, el casco de la moto puesto a la calle, ¿eh? Y nadie se le ocurre decir, no, usted tiene que identificarse, porque ahora lo que nos van a decir es, van a intentar colarnos, es decir, no es burka, no es por el burka, no, es contra aquella persona que tenga sus facciones ocultas y tapadas, eso es con el burka, porque a nadie se le va a ocurrir decir... a uno que va con un casco puesto a la cabeza y de tal manera que no puede ser identificado, que no puede subirse en autobús.
1: Yo reconozco que es una cuestión que me suscita siempre dudas entre el derecho a la libertad y el derecho a la protección de las mujeres. Pero es cierto que el ejemplo que ponía Marcelo creo que es pertinente, porque al final estamos hablando de una norma de seguridad o de una norma limitación de derechos religiosos o de normas religiosas. Se podría, por ejemplo, buscar un punto intermedio haciendo una norma que obligue a quien lleve un burka o un hijab a mostrar el rostro ante una autoridad que tenga derecho a exigirlo. No sé, yo tengo esa duda de dónde termina la libertad de una persona, porque es cierto que probablemente muchas mujeres lleven de manera obligada ese vestuario de carácter religioso, pero y si es una mujer que voluntariamente ha decidido en plena libertad llevarlo, ¿estamos limitando un derecho a esa persona? Yo creo que el Supremo también no se va a desdecir a sí mismo y veo complicado que esto supere la barrera del Supremo, pero como digo, es una cuestión complicada, delicada. Hay países que sí lo han prohibido, en Francia lo han hecho y en algún otro país, creo que en Italia también, y por tanto, bueno, vamos a ver en qué queda una cuestión que ya tumbó el Supremo y que yo personalmente creo que seguirá por el mismo camino.
0: Bueno, porque además lo tumbó con no solo con la razón de la libertad religiosa, lo tumbó porque excedía las competencias municipales, lo tumbó porque una prohibición no es en sí misma ni legítima en sí misma una sanción, lo tumbó porque leo literalmente, la perturbación de la tranquilidad que en nuestra cultura occidental produce el ocultamiento de el rostro es un juicio de valor subjetivo, fruto de prejuicios personales sin base probada. Fíjate lo que dice el Supremo. Y lo tumbó también porque la prohibición parte de una sospecha, que es que muchas o algunas de esas mujeres van coaccionadas. Bueno, eso es una sospecha. Normalmente en los estados democráticos no se pueden limitar los derechos en base a sospechas. Yo sí creo que la va a tumbar, y yo sí creo que además que la regulación que incluye esa excepción, que efectivamente yo tampoco entiendo, es decir, si llevas el burka por motivos religiosos, entonces no es aplicable la sanción. Bueno, pues entonces no se podrá sancionar a nadie. Mm. Porque no creo que nadie diga que lleva el burka por deporte o porque hace mucho frío. Entonces, siempre que sale el factor religioso, pues ya está sin efecto. Entonces, me parece la clásica cosa que se aprueba en un país como es en este momento Cataluña, donde todo el mundo tiene un enorme miedo al partido de extrema derecha independentista, que parece que se está comiendo a Junts, y tanto el Partido Popular como Junts, como el PSC, reaccionan en este caso como suelen reaccionar en este tipo de amenazas los partidos tradicionales, que es comprando una parte del discurso, ¿no? Con lo cual, pues el partido de Silvia Rolls va a ser la gran beneficiada de esta polvareda y de todo lo que vamos a comentar estos días sobre una reglamentación que yo estoy absolutamente convencido de que el Supremo volverá a tumbar.
3: Bueno, pues cabría preguntarse si esto habría pasado si Alianza Catalana no estuviera tan fuerte en los sondeos como está en estos momentos.
0: Ya te digo yo que no. Pero claro, la manera de combatir al partido de Orriols no es comprarle el discurso, porque al final lo que estás es legitimándola y dándole la razón.
3: Bueno, todos los partidos más o menos están ya preparando, moviendo sus piezas para prepararse para las elecciones de mayo del año que viene. No sabemos si serán las primeras o no, pero de momento sí las únicas que sabemos que van a ser en esa fecha. Hoy sabemos que va a haber cambios en la dirección del PP Vasco a medio año de esas municipales y forales. Miguel Tellado ha estado esta mañana en Bilbao y ha avanzado, por ejemplo, el relevo de Iñaki Oyarzabal en Álava.
18: Yo quiero agradecer el trabajo de los presidentes provinciales, de Iñaki Oyarzabal, al que queremos contar con él en Madrid en un tiempo cercano. Quiero agradecer el trabajo de Amaya Fernández, un trabajo desde una comisión gestora que ha resultado eficaz, que ha permitido estabilizar el partido en la provincia, y por eso yo quiero animarla a que presente su candidatura a la reelección.
3: Tellado anuncia que Oyarzabal tiene su futuro en Madrid, no sé si en el Congreso, tal vez. Tellado, que ha respaldado a Amaya Fernández, sí, para que presida el partido en Vizcaya. Los cambios se certificarán en noviembre en los congresos provinciales, que llevaban bastante tiempo aplazados. El PP Vasco se renueva para las elecciones. Y la pregunta, Miquel, ¿hacia dónde va el PP Vasco?
1: Bueno, pues por lo menos no sé hacia dónde va, pero el camino lo quiere iniciar de manera más calmada de lo que lo hizo hace no tanto, ¿no? Si nos remontamos a tiempos de Alfonso Alonso, hay que recordar la salida, cómo fue de Alfonso Alonso y cómo el partido quedó absolutamente fraccionado y roto en ese periodo. Incluso después tuvo impacto en lo que es en las presidencias de los territorios históricos, ¿no? Yo creo que el PP ahora quiere hacer las cosas de un modo más calmado. Se ha anunciado ya prácticamente quién va a asumir cada una de las presidencias y quién se propone. Amaya Fernández vuelve a la primera fila de la política del Partido Popular, en este caso en Vizcaya, después de la salida también convulsa de Raquel González. Muriel Larrea parece que lo va a dejar en Guipúzcoa, además se ha vendido como una renuncia personal, y Iñaki Oyarzabal pues es un histórico del PP Vasco que lleva toda la vida aquí liderando puestos de relevancia en la formación y que parece que ahora le van a premiar con un puesto en Madrid. Sea como sea, yo creo que el nuevo periodo que se abre ahora para el Partido Popular, si lo hacen bien, si lo hacen sin grandes fracturas internas, bueno, pues puede ser un periodo interesante para ellos si finalmente se produce ese relevo en el gobierno en Moncloa, Moncloa y de alguna manera el PP vuelva a tener cierto protagonismo y una capacidad de influencia que puede ser determinante en algunos casos en la política vasca también, ¿no? Y veremos al final cómo se cierra todo este ciclo, pero bueno, el PP parece que quiere hacerlo de manera consensuada, calmada y sin fracturas internas.
3: Bueno, las formas, no sé qué os parecen las formas, porque el hecho de que se dé un mitin en mitad de la calle en Bilbao, que así ha sido este mitin de Tellado, y que sea Miguel Tellado, el secretario de organización, el que anuncie que Iñaki Oyarzabal ya no va a seguir en la presidencia del PP a la vez, pues no sé si las formas, ¿qué os parecen? Antón, tú que conoces a Tellado.
0: Bueno, esta dimensión de Miguel Tellado, el pacificador, para mí me resulta novedosa y sorprendente. Hombre, dice poco, yo creo que las formas dicen poco de la autonomía del Partido Popular Vasco, ¿no? Y que, desde luego, si lo que se quiere es lanzar la imagen de un partido popular vasco con autonomía, capaz de tomar sus propias decisiones y mayor de edad, que no necesita tutelas para estabilizarse, pues me parece que han conseguido el efecto exactamente contrario, ¿no? Entonces, puede que esa nueva etapa sea prometedora para el partido, porque efectivamente se estabiliza, se resuelven conflictos que llevaban ahí tiempo larvándose, se pacifica el partido, pero bueno, la impresión de que tiene que venir Miguel Tellado, el pacificador, a poner orden aquí, a decir tú te vas, tú te quedas, tú te vas para allá, ahora ven, tú pasa para aquí, no creo que sea la mejor base para cimentar esa nueva etapa.
3: Marcelo.
2: Ya yo he sobremojado, porque antes también, hace pocos años, pasó lo mismo, ¿eh? Vino alguien de la dirección del partido y decidió cortar.
0: Es como si fuera un protectorado.
2: Cortar,
0: ¿no?,
2: el bacalao, ¿no? Y me da la sensación de que este caso también, este caso, me da la sensación, no conozco la cuestión interna, que tampoco se ha hecho con consulta a la afiliación. Quiero recordar que Iñaki Oyarzabal ya fue senador en Madrid. No sé si ahora Tellado quiere decir que vaya a participar en cargos importantes en el partido o en alguna institución, pero a mí el senador ya lo fue. Y yo tengo, decía Miquel, que puede, si reorganizan el partido, pueden llegar a tener una cierta capacidad de decidir o participar en algunos acuerdos. Yo creo que el Partido Popular lo tiene muy difícil. No tiene socios aquí. El único socio que tiene podría ser Vox y es absolutamente inexistente. Yo creo que hay solo una parlamentaria por Álava, algunas encuestas le dan un juntero, una juntera en Vizcaya, pero afortunadamente para la calidad democrática Vox aquí no tiene ninguna ascendencia, como tampoco la tiene en Galicia, eso lo podrá contar Antón mejor que yo, pero allí ni existen. Yo llegar a tener un concejal y al final de mi tío no tiene ni eso, ¿no?
0: Somos entonces un territorio libre de Vox.
2: Sí, y entonces me da la sensación de que con la política que tiene el Partido Popular y con el trato que le da el PNV, o cambian mucho las cosas con motivo de algún cambio en Madrid, pero que aquí si la calculadora parlamentaria da, en Gobierno Vasco, capitales y diputaciones juntas ganas, tenemos mayoría Partido Socialista, Partido Popular, perdón, PNV y Partido Socialista, para mucho tiempo. Y yo creo que ahí el PP no puede meter cuchara.
1: No, yo me refería a capacidad de influir. Quiero decir, al final, si el Partido Popular gobierna en Madrid, yo creo que la necesidad de entenderse de alguna manera con el Partido Popular, yo creo que lo hemos visto en legislaturas anteriores. Cuestión distinta es el resultado que obtenga en Euskadi, pero también es cierto que cuando le ha ido bien a nivel nacional, generalmente en Euskadi también los resultados han sido mejores. Y respecto al escenario, decía Arantxa, y comparto lo que decías, que es verdad que hacerle una comparecencia en la calle, en un meeting, en una suerte de meeting que ha celebrado hoy, anunciar quién va a dirigir el partido, bueno, pues puede sonar extraño, pero yo creo que todas las formaciones de alguna u otra manera, bueno, designan las direcciones casi a dedo quién va a ocupar los grandes puestos de las formaciones. Después es verdad que hay procesos internos, pero sinceramente son procesos internos que muchas veces sirven más para escenificar un procedimiento más o menos democrático, pero rara vez esos procesos internos arrojan grandes cambios. Hombre, al designo de la dirección. De
3: no, yo me refería a las formas, ¿sabes? Porque sí que es cierto, sí, que esto depende de unos congresos que todavía se tienen que convocar, se tienen que celebrar y ya sabemos, sí, quién no va a estar y quién seguramente sí.
0: ¿Sabes cuál es la diferencia? El Partido Popular aquí gobierna con mayoría absolutísima y lleva gobernando con mayoría absolutísima excepto dos legislaturas y una ni siquiera se llegó a completar. O sea, eso que ha hecho hoy Miguel Tellado al Partido Popular de Galicia no se lo hace un dirigente que venía de Madrid. Es que ni se les pasaría por la cabeza. No tenían ni la capacidad de hacerlo. Y tampoco creo que lo harían, por ejemplo, en el Partido Popular Andaluz. Y por eso yo creo que eso es malo para la imagen del Partido Popular Vasco. porque te quita de esa liga, te quita de las federaciones o de las partes o de las agrupaciones del Partido Popular que tienen autonomía y que tienen capacidad de decisión.
2: Bueno. Recordemos, yo recuerdo que a veces no funciona lo que dice la dirección. Tenemos el caso del actual portavoz del PNV en el Parlamento de Gasteiz, que es uno a quien el PNV no le dio el apoyo, la dirección no le dio el apoyo, y las bases en las elecciones internas del PNV decidieron que él fuera el cabeza de lista. Pero acordémonos que la propuesta del EBB era otra persona y no era Díaz Antxustegui. O sea que en algunos casos...
1: Pero estarás conmigo que esas son las excepciones.
2: Sí, Marcelo. Sí, por eso lo decía, dentro de las excepciones sí. Que tú decías, en algunos raros casos, bueno, recuerdo que hay uno ese que tiene la importancia de que incluso ha llegado a ser el portavoz del grupo parlamentario en el Parlamento de Gasteiz cuando él no era la opción de la dirección del partido.
3: Bueno, pues el Partido Popular del País Vasco, que se supone se renueva para tratar de tener buenos resultados en las próximas municipales y forales, para recuperar o tener esa capacidad de influencia seguramente de la que hablaba Mikel, pero que de momento parece que todo esto se va a reducir en esa estrategia preelectoral, pues a tratar de cogerle voto al PNV, y habrá que ver cómo queda todo. Y vamos a ir terminando. Osakidetza sigue tratando de testar nuevas fórmulas para extender la vacunación contra la gripe. Este año, 3 centros de salud, uno en cada capital y otra docena de ambulatorios comarcales, se van a convertir en vacunódromos, en Chertogunes. Sin cita previa y con un horario muy amplio. Natalia Serrano.
19: Se amplía la fórmula para vacunarse sin cita previa porque, explicaba el consejero Martínez, este año la gripe viene fuerte.
20: Todo apunta a que tendremos una temporada muy parecida a la del año pasado, tanto en intensidad como en el adelanto de la circulación de la gripe. Y por eso actuamos desde ahora.
19: Y por eso se darán más facilidades. A partir del 19 de octubre va a haber 3 centros de referencia en las 3 capitales que estarán abiertos de lunes a domingo de 8 de la mañana a 8 de la tarde. En el PAC San Martín en Araba, en el Centro de Salud Saez de Buruaga de Bilbao y en el Centro de Salud Donostierra de Gros. Pero es que además a este dispositivo se le van a sumar otros chertogunes repartidos por las diferentes comarcas. También ubicados en centros de salud, estarán abiertos de lunes a viernes y con horario solo de tarde, pero amplio, de 3 a 8. En Vizcaya va a haber 4, 5 en Guipúzcoa, 1 en Araba.
20: Porque queremos adaptarnos a la vida de las personas, que quien quiera vacunarse pueda hacerlo de forma sencilla, que pueda hacerlo en su centro de salud, con cita previa, o cuando mejor le venga, en el Chertogune, sin cita.
19: Las fechas serán escalonadas. El lunes comienza en residencias y para niños. A partir del 5 se abre la vacunación al resto en centros de salud y ya desde el 19 de octubre se abrirán los chertogunes.
3: Hay que buscar a la gente para que se vacune. Ponérselo fácil, dice el consejero. Marcelo.
2: Sí, yo creo que es así. Pero me doy una pequeña broma. En buen lío se ha metido planificando 5 en Guipúzcoa y solo 4 en Vizcaya. Pero bueno, aparte de la pequeña broma esa que solo se entiende si los calamos desde ultramar, yo creo que es importante que la gente se vacune y yo creo que hay que animar a la gente que se vacune. He leído que en algunos gobiernos regionales en España incluso han adelantado la vacunación y se está hablando también de un cierto repunte del COVID, ¿no?
0: Que en las últimas
2: dos o tres semanas está subiendo un poco el COVID y también se van a poner vacunas contra el COVID. Por lo tanto, yo creo que yo estoy en una edad ya que me vacuno desde hace bastantes años y mi consejo es que la gente se vacune y que todos nos va mucho mejor si nos vacunamos.
1: Yo creo que es una iniciativa que de alguna manera heredamos de tiempos de la pandemia con aquellos grandes vacunódromos que hicimos, que hizo Osakidetza, y creo que fue acertada aquella iniciativa y la traslación de manera más con medida en centros de salud, pero con 12 horas abiertos al público y sin necesidad de coger cita, yo creo que es una medida muy, muy acertada. Y es verdad que se ha adelantado la gripe y también la COVID, pero bueno, vamos a calmar a la audiencia, que de momento parece ser que es muy leve, que no es una COVID como la que recordamos. Y hay una máxima que ha dicho el consejero y que yo trasladaría a todo el sistema público: hay que adaptarse a la vida de las personas. Y yo creo que esa es una máxima que, si la aplicásemos a muchísimos servicios, probablemente funcionarían mejor y la sociedad estaría mucho más satisfecha, porque en ocasiones es muy complicado cumplir con los compromisos públicos a los que nos obliga la administración.
0: Bueno, yo creo que afronta un problema que todos los sistemas de salud se están viendo obligados a afrontar después del COVID, que es que las tasas de vacunación han bajado, la resistencia a vacunarse ha crecido y hay que volver a recuperar las cifras de vacunación que teníamos, por ejemplo, contra la gripe, especialmente en la gente mayor, antes de la pandemia. Es decir, es una medida que a mí me parece muy acertada porque afronta un problema real que existe. Y una de las consecuencias de esa pandemia, de la que parece que hemos decidido no hablar, pero que ha dejado efectos como estos. Es decir, a la gente le cuesta mucho más vacunarse y ha crecido muchísimo la resistencia a la vacunación.
3: Pues aquí vamos a dejarlo. Mikel Segovia, Marcelo Otamendi, Anton Losada, eskerrik asko a los tres. Gabón.
2: Gabón, aún.
3: Gabón. Pues que tengáis buen fin de semana y ustedes también. Muchísimas gracias por su confianza. El lunes estamos aquí. Agur.

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1: Son las 9, buenas noches. La campaña de vacunación contra la gripe comenzará este próximo lunes en las residencias de personas mayores de Euskadi y en la población infantil de entre 6 meses y 5 años para posteriormente, a partir del 5 de octubre, extenderse ya al resto de colectivos. Además, Osakidetza abrirá nuevos centros de vacunación en Álava, Vizcaya y Guipúzcoa que estarán abiertos de lunes a domingo y funcionarán sin cita previa. Consejero de Salud, Alberto Martínez.
2: Todo apunta a que tendremos una temporada muy parecida a la del año pasado, tanto en intensidad como en el adelanto de la circulación de la gripe. Y por eso actuamos desde ahora. Necesitamos proteger al máximo de la población y especialmente a las personas más frágiles.
1: Arrasate mantiene la recomendación de no beber agua del grifo tras entrar barro en el sistema de abastecimiento por una avería. El consistorio ha explicado que Gipuzkoa Koura, que ha trabajado durante toda la noche en la limpieza del depósito afectado, pero ha indicado que persisten de momento los problemas con la calidad del agua. Cristina Tojal.
3: Los técnicos de Gipuzkoa Koura han terminado ya la limpieza del depósito de agua que ayer resultó contaminado con barro, pero ahora hay que garantizar que el sistema que lleva agua potable a todo Arrasate está completamente limpio. Esto va a llevar unas horas. Se va a proceder al drenaje de las tuberías. De mientras, se mantiene la recomendación de no beber agua del grifo, ni siquiera hervida, hasta que los análisis cercioren al 100% su potabilidad, algo que según el ayuntamiento podría ser el próximo lunes. Es por ello que se han organizado. Kepa Urteaga, teniente de alcalde.
4: Hemos hecho una compra de 55.000 litros de agua embotellada y vamos a poder repartir ese agua toda la tarde y todo el día de mañana en tres puntos del municipio.
3: Los repartos son en la Policía Municipal y los polideportivos de Musácola e Iturripe hasta las 8 y mañana a partir de las 9 y durante todo el día.
1: El Pleno del Ayuntamiento de Vitoria ha aprobado de forma inicial la modificación de la ordenanza de animales de compañía, que entre otras cuestiones incluye multas de 200 euros a las personas que no recojan los excrementos ni limpien los orines de sus animales. No se podrá dejar solos a los perros en el domicilio más de 12 horas. Aumentarán las sanciones hasta 100.000 euros en el caso de sanciones muy graves. El texto ha contado con el apoyo de los grupos que integran el Gobierno Municipal, Partido Nacionalista Vasco y Partido Socialista de Euskadi, y de Euskal Herria Bildu y Partido Popular, mientras que el Carrequín se ha abstenido. La norma quedará aprobada de forma definitiva a comienzos de 2027. Y la actualidad deportiva nos la trae Iker Perea. Gabón.
5: Gabón va ahí con dos puntos de interés en estos momentos porque en Beasain se enfrentaban Araski y Mirai en el segundo partido de la Euskal Copa Femenina de Baloncesto. Si ganaban las gastistarras, se proclamaban campeonas de esa Euskal Copa, pero la victoria ha caído del lado donostiarra. Siguiendo el partido ha estado nuestro compañero Mikel Baena. Mikel, Gabón.
6: Hola, ¿qué tal, Iker? Gabón, así es, como dices, victoria para Mirai Euskotren en esta segunda jornada de la Euskal Copa Femenina de Baloncesto. 64 a 68 se han impuesto las donostiarras en un partido que han dominado desde el inicio, pero que se les ha complicado hasta el final. El equipo gasteiztarra, que ha apretado, que ha llegado a ponerse por delante incluso en el último cuarto, después de estar 12 abajo, pero finalmente en una buena actuación desde la línea de 6-75, el equipo dirigido por Azu Muguruza, que se ha llevado el triunfo más 4 más 11 ganaba Araski el miércoles a Guernica. Se decidirá la identidad del campeón el próximo domingo pasado mañana aquí también en este polideportivo Antisar de Beasain a las 12, Inversus Guernica Mirai Euskotren en busca del título. Se le pueden llevar también las vizcaínas, pero parten como favoritas en este caso las alavesas debido al básquet averas, más 11 más 4 para las donostiarras. En este caso veremos lo que ocurre el domingo al final de los 40 minutos aquí en Beasain. 64 para Kutxabank Araski y 68 para Mirai Euskotren.
5: Es que ricasco, Mikel. Además, en el Adarraga se busca la segunda pareja finalista del torneo de San Mateo. Se enfrentan Ezcurdia y Martija frente a Lasso y Landa a partir de las 10 en Kirolgawa. Lo contaremos en directo.
1: Y el pronóstico del tiempo para las próximas horas, Euskal Met, Eneko Mazo, Gabón.
7: Gabón, buenas noches. Comenzaremos el sábado con el cielo bastante nuboso en toda la vertiente cantábrica y en algunos puntos de la Mediterránea, sobre todo de Álava. En la costa podrían producirse algunas lloviznas a primeras horas. A lo largo de la mañana disminuirá la nubosidad y el día quedará soleado, aunque el cielo no estará completamente limpio. Las temperaturas serán suaves, con las máximas en torno a los 25 grados, algo más bajas en la costa y un poco más altas en el Valle del Ebro. El domingo el tiempo será más revuelto, con nubes de evolución que podrían dejar alguna tormenta al final de la tarde y por la noche. Predominará el viento sur por la mañana y eso hará que suban las temperaturas de la vertiente cantábrica, manteniéndose sin muchos cambios en el sur.
1: Terminamos, más noticias a las 10 aquí en Radio Euskadi y Radio Vitoria.

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2: El diseñador de zapatos italiano Giuseppe Zanotti lo tiene claro: nunca subestimes el poder de un zapato. Y eso es lo que hacemos en este Brillos, no subestimarlo, porque usarlo mal puede desencadenar el factor empeorante. Borja Hernández va a analizar el estilo propio del actor Paul Mescal, que ha decidido últimamente llevar pantalón corto deportivo, camiseta con camisa de manga corta abierta, mocasín y calcetín. No todos pueden defenderlo como el irlandés. Habrá tiempo también para analizar la lista de los mejores vestidos. Y ojo que vuelve a colarse Robert Prevost, sí, el Papa Leone. Además, el cambio climático está condicionando sin que nosotros nos demos cuenta nuestros armarios. Lo tienen claro desde diseñadores de prendas de abrigo a personal shopper, que ven como prendas de colecciones pre-fall, crucero o simplemente de entretiempo copan nuestros armarios. La Semana de la Moda de Milán está marcada en muchos de los calendarios. Tiene además varias peculiaridades y, para empezar, una de ellas es que solo desfilan marcas italianas como Prada, Gucci, Armani o Versace. También los desfiles son en edificios de renombre. Entre los eventos de este 2026 ha destacado la quinta edición del Vogue World, que se ha celebrado en las míticas galerías de Vittorio Emanuele, y se contó con modelos como Gigi Hadid, cantantes como Alicia Keys y actores como Sam Claflin. Él lució el traje original que Richard Gere vestía en la película American Gigolo y que fue diseñado por Giorgio Armani en 1980. Marcó un antes y un después en la indumentaria masculina, trajes fluidos y cómodos para que Gere, que interpretaba a un trabajador sexual, no tuviera problema alguno en desvestirse y protagonizar el primer desnudo de la historia del cine. Pero eso es otra historia.

0: Las alteraciones del clima causadas por el ser humano afectan también a la industria de la moda y a las tendencias. Mirando a la temporada otoño-invierno que ya llena nuestros escaparates, nos preguntamos cuáles son los cambios que se han producido en estos últimos años. Hablando con Daniel Fernández de Arroyave, de Henry Arroway, más de 3 décadas dedicado al plumas, lo tiene claro.
1: Siempre ha habido una tendencia de que fuese la campaña otoño-invierno y primavera-verano, ¿no? Pero sí es verdad que la realidad luego a la hora de vestirte, que nos vestimos todos los días, ¿cómo vamos a ir vestidos? Porque resulta que un día como el de hoy, bueno, no ahora mismo en agosto o septiembre, pero bueno, cualquier día que nos damos cuenta que te levantas a la mañana, que hace un frío intenso, durante el día cambia muchísimo el tiempo y a la noche vuelve a refrescar. Entonces, ¿qué me voy a poner? ¿Me pongo una prenda abrigada? ¿Me pongo una prenda menos abrigada? ¿Qué es lo que me voy a poner? Para nosotros es la gran duda, que la tenemos ya pues bastante estudiada. Entonces, como comentaba María, el tema de las superposiciones, ¿no? El ponerte una prenda sobre otra prenda y a medida que vas necesitando, te vas quitando y te vas poniendo. Uh-huh. Es decir, puede haber una tendencia a los plumones esos abultados, que antes era una demanda superior, pero es que también está el derivado de la moda. O sea, ahora se lleva esas prendas mucho más abultadas, mucho más abrigadas, que las necesitamos, pues igual no.
0: Se confirma, por tanto, que el mercado mundial de prendas de abrigo define una curva descendente año tras año, porque estamos notando que tenemos inviernos más suaves, menos lluviosos, que nos inhiben a la hora de comprar unas prendas que hemos entendido como más atemporales y duraderas. Ahí están las famosas gabardinas de entretiempo. En este contexto, las empresas llevan años definiendo también alternativas para poder vender sus productos, y entre ellos está la internacionalización.
1: Quizás no hace tanto frío como antiguamente, pero es que el mundo es muy grande para poder vender prendas de abrigo. Y luego también que estamos desarrollando mucho más productos, porque al final la persona, la clientela, o sea, todo el público quiere otro tipo de prendas también. Te vas a Castilla y León, te vas a Zamora, te vas a Madrid, te vas a muchos países, incluso en Francia, incluso en Estados Unidos, y eso nos pasa, la gente quiere la prenda súper invernal. También estamos en otros países donde el frío sigue existiendo.
0: Y también, como decía María Uranga, asesora y transformadora de imagen Personal Shopper, que nos visitó aquí en Brillos, el binomio que marcaba la moda hace décadas y del que nos hablaban dos colecciones anuales,

0: está superado y casi casi olvidado.
1: La gente que va a comprar dice primavera, verano, otoño, invierno, pero nosotros en las colecciones desde hace muchísimos años no trabajamos así. Vosotros ahora no estáis viendo otoño, invierno, estáis viendo un pre-fall, que es una entradita, y cuando viene el verano es un crucero. O sea, no hay dos colecciones.
0: Las estrategias de la industria de la moda también nos hablan de tejidos y de prendas fuera de temporadas cerradas.
1: El concepto de entretiempo ha llegado a quiero un armario atemporal. Es decir, eso que decía Íñigo de cambio de armario, tal. No, no quiero hacer eso. Entonces, ahora es un servicio que yo particularmente ha incrementado un montón en los dos últimos años, porque la gente dice, yo no quiero tener tanta ropa, es que no me la pongo. Entonces quiere como liberar, aligerar y tener esa prenda que la tenemos todos, que no se va de tu armario desde el 1 de enero hasta el 31 de diciembre. ¿Quieres más de eso? Entonces, eso es una apuesta en trabajar en esas lanas aligeradas, en esos algodones con otros gramajes. Los vaqueros teníamos el de invierno con unas onzas gordísimas y teníamos el de verano. ¿Y ahora cuál se vende? El intermedio. Entonces es trabajar un poco esos tejidos más ligeros y que sean confortables y que, bueno, de alguna manera pues, te sirvan todo el año.
0: Estas reflexiones que Daniel Fernández de Arroyave y María Uranga dejaban en el programa Más que Palabras sirven para que nos demos cuenta de una cosa, que vamos a los escaparates, que veremos, con menos abrigos, quizá no, pero sí más ligeros. Encontraremos más prendas de fondo de armario, más básicos, los plumas son más técnicos, también ligeros, las lanas y el punto seguirán con ese aspecto confortable, pero preparadas para temperaturas más amables, ya sea pre-fall o temporada crucero, nuestros armarios sin duda no serán como los de antes.

0: Pues una semana más vamos a abrir el portfolio con Borja Hernández, que ya está aquí. Borja, ¿qué tal?
1: Pues aquí estamos, ¿no? Un día más, pues comentando en la sección más brillante de Euskal Herria, ¿no? Aquí con Gure Derne, pues un poquito las novedades, las tendencias, el sí, el no, el verano, pues bueno, un poquito para hablar, como
0: yo
1: siempre.
0: Yo quería hablar, bueno, porque ya lo hablamos tú y yo, de una cosa que tú denominaste factor empeorante.
1: El factor,
0: que tiene que ver con un chico que, claro, las primeras fotos que tú le ves a este chico, actor reconocido, que es Paul Mescal.
1: Sí, Paul.
0: O Paul Mescal, perdón. Bye. Mejor dicho, irlandés, nominado al Oscar, Normal People, la serie maravilloso, Gladiator, el chico fue al gimnasio.
1: Pues sí, a ver, ha pasado por muchas fases, se adapta muy bien y sobre todo desprende mucha cercanía a nivel pues vestimenta, pues muy desenfadado, pero tal vez demasiado, ¿no?
0: Lleva dos años en verano pues saliendo a comprar el pan, pero con mocasín y pantalón corto.
1: Efectivamente, se nos ha caracterizado sobre todo actualmente, como bien dice Sedarne, pues por ir muy desenfadado, demasiado tal vez, ¿no? Pues porque tal vez pues puede que este capítulo de brillos también nos dé un poquito a la polémica, el pantalón largo, el pantalón corto, pero bueno, sí que es cierto que lo que decimos, ¿no? Dentro de la actualidad, esa tendencia que se está marcando, ¿no? Y esos iconos de la moda masculina más desenfadada, pues aparece nuestro Paul Mescal en una imagen tendencia pues con sus pantalones que ya no entran en short, ¿no? Me atrevería a decir incluso micro short, ¿no?
0: Una cosa
1: súper efectivamente, ¿no? Entonces es una cosa pues que rompe mucho la estética y luego pues sí que es cierto que da una imagen muy a desenfado, a muy deslavado. Luego pues bueno, sí que es cierto que dentro del protocolo pues nunca se debe demostrar piel dentro del caballero, pues cuanto más envuelvas una prenda o cuanto más envuelvas la piel pues sí que da una imagen pues más de formalidad dentro de nuestras costumbres occidentales. Y luego pues también pues reivindicar eso, ¿no? Pues que al final pues siempre es más elegante ir con un pantalón largo, ¿no? Sí que es cierto que, bueno, dentro de estos últimos estas tendencias actuales de nuestro chico, pues también ha conducido a que también haya sido pues recientemente, hace dos años, embajador también de Gucci por este tipo de sensacionalismo, ¿no? Y sobre todo, aparte de pues por sus pues papeles, ¿no? A nivel pues actor, pues que también lo hace muy bien, por cierto, pues se caracteriza sobre todo pues por haber trabajado sobre todo con Vogue Italia, muchas editoriales sobre todo pues con esa imagen desenfadada, con esos abrigos tipo sastre pues muy holgados, con esos pantalones cortos, ¿no? Pues yo quiero entrar un poquito en imágenes visual, ¿no? Y luego pues
0: Pero lleva mocasín, Borja.
1: Es que efectivamente es una forma muy particular, como dices, con calcetín blanco, que es que yo en lo personal, dentro del calcetín blanco, el calcetín blanco solo te lo levanta o el deporte o Michael Jackson. Para mí solo hay dos formas de encajar el calcetín blanco, ¿vale? O sea, es o en deporte, que está permitido pues para vas con tu runner, con tus tenis, con tus cositas, ¿no? A nivel tecnicismos, ¿no? O si no, pues bien, pues a nivel pues más escénico, baile, tal. O sea, a mí mezclar un pantalón corto tipo boxer, que ya estás mezclando, jugando un poquito ahí con...
0: Y camisa de vestir,
1: será,
0: de traje.
1: No será, efectivamente. Y es que luego, pues bueno, en una editorial que puede ser más conceptual, en un Vogue Italia, pues mezclándolo con primeras marcas o tratando de trabajar un poco la moda concepto, el que estoy llevando, el comunicar, ahí pues me parece que está muy bien encajado, ¿no? Pero sí que es cierto que necesitas otras imágenes, ¿no? Estamos mezclando, es un chico que se mueve
0: por
1: muchos lugares,
0: nuestro Paul, ¿no?
1: Se ha dejado los pantalones en casa en una primera fila de desfile, ¿no? Es una imagen muy particular porque es que si vemos a la persona de la izquierda,
0: short.
1: Efectivamente, pues lo que vienes a decir tú, Ederne, que pues nuestro Paul pues no puede estar, no para de estar llevando
0: igual es
1: pantalón
0: corto. Don Calores,
1: pero es que a mí te traigo esta imagen a brillos porque lo que me ha llamado de la atención de nuestro Don Calores es que la persona que va a la izquierda, incluso la que va sentada atrás, pues va en pues el de la izquierda va en un chaqué negro precioso, un pantalón pues muy refinado, pues ese mocasín, ¿no? Pues con su calcetín negro, no enseña piel, pues va muy protocolar, ¿no? Y luego pues tenemos a nuestro Paul pues más desenfadado, ¿no? Pero sí que es cierto que pues también hay que darle un poquito de perdón a él, pues porque esas costumbres también irlandesas, pues bueno, a nivel tradicionalidad, pues ese kilt también que utiliza mucho en Inglaterra, pues también es una
0: los
1: forma...
0: Los escoceses, ¿no?
1: Pues sí que como tienen un ADN, un arraigo cultural fuerte dentro de llevar pantalón corto, sí que hay que jugar a favor de que el pantalón corto pues es muy cómodo y es una de las cosas más funcionales.
0: Bueno, el rey Carlos III era muy de kilt.
1: Sí, a ver, luego sí que es cierto. A ver, y luego en la época pues
0: no
1: también...
0: No tiene comparación con Paul, pero...
1: del 400 y en la época pues del Renacimiento también italiano y tal, pues se utilizaban mucho los reguescos, pero siempre con una media, pues siempre pues esos volúmenes, ¿no? Y esos adamascados, esos colores más tan suntuosos, sí, hacía un poco pues una estética pues muy diferente a la cultura de ahora, pero volvemos a lo mismo, que es que en ese tipo de siglos que hacía, anda que no ha llovido, ¿no? Tampoco enseñaban piel en la parte de abajo, ¿no? Pero volviendo un poquito al tema, pues es que al final, pues bueno, tiene un poquito de origen, ¿no? A nivel cultural sí que es cierto que la propia reinvención del pantalón, el pantalón corto se inventó talento pues para satisfacer mayores comodidades en la época del deporte o sobre todo en épocas pues antiguamente pues para los campesinos o para personas que necesitaban pues arremangarse, digamos, pues para desarrollar sus trabajos, ¿no? Uh-huh. Entonces pues ya el propio pantalón corto a nivel cultural pues parte de esa informalidad, de tiene ese ADN ya metido de informal, ¿no?
0: Uh-huh.
1: Entonces pues bueno, yo creo que bueno, sí que es cierto que se salva un poquito pues porque nuestro protagonista,
0: pues
1: ¿no? Pues defiende todo y no es lo que utiliza sino cómo lo mezclas, ahí sí que pues sí que tiene mucha capacidad estilística y es lo que también le hace pues que no haga tanto ruido, ¿no? Pues pero me imagino que nuestro chico pues como bien hizo en la propia premiere de Gladiator 2, ¿no? En el 2024 pues
0: cuando
1: no
0: se tiene que taparse
1: pantalón
0: tapa.
1: Corto cuando se tiene que taparse tapa, ¿no? Y mira que en Gladiator 2 y volviendo un poquito a los antecedentes pues más antiguos
0: ese
1: tal
0: peplum,
1: vez, ¿no? Pues
0: uh-huh.
1: eso, ese tipo de siluetas pues tenemos que recordar que antiguamente era lo contrario, ¿no? El pantalón largo pues el pantalón era de bárbaros, ¿no? Pues había que uh-huh. llevar pues esa falda en la época romana, ¿no? Tanto la republicana
0: sí.
1: como la imperial. Entonces pues bueno, ha pasado, lo que quiero reivindicar es que bueno, el pantalón largo, el pantalón corto, lo que quiero decirte con todo esto, Ederne, pues pese a que lo haya llevado pues nuestro Paul, ¿no? Pues sí que es cierto que yo estoy un poquito en contra de él, ¿no? Pues
0: ah.
1: porque en nuestros antecedentes actuales occidentales en Guruscadi, pues bueno, así un poquito
0: entre
1: nosotros.
0: Hemos visto muchos emuladores de Paul Mescal este verano.
1: Sí, también es verdad, ¿no? Pues porque al final el estilismo, esa forma italiana, Gucci, desenfadada, llevarlo camisa abierta, con su cadenita, con su complemento, esa forma incluso también de combinarlo con una maxi prenda larga, ¿no? Le da pues ese tipo de aura, ¿no? Que algo me dice que... que se dice ahora, ¿no?
0: Vamos a farmear
1: el aura. El farmeo de aura. Algo me dice que seguiremos hablando de aura, pero al final el aura es esa capacidad también estilística que con esa pose corporal, pues como pues desatas pues ese tipo de expresiones, la palabra.
0: Pero Mescal,
1: ¿no?
0: Aura tiene.
1: Tiene aura, tiene aura.
0: Fíjate ahora que estábamos hablando del pantalón corto y de esa informalidad, del largo o el corto, este verano en Japón les han permitido a los oficinistas por primera vez ir en pantalón corto.
1: A ver, es que ahí sí que...
0: Pero claro, yo creo que había una medida.
1: Hay una medida, hay un protocolo, sí que es cierto que bueno, no es...
0: Para ahorrar aire acondicionado.
1: A ver,
0: y hace un
1: sí
0: par de años
1: cierto...
0: les permitieron manga corta y sin corbata, y este año pantalón corto.
1: Yo ahí no entro porque si entramos a leerlo bajo el sesgo de la naturalidad, está
0: sí.
1: todo permitido, ¿vale?
0: Sí,
1: o sea,
0: claro.
1: sí que es cierto que por ahorrar, pues oye, lo que haga falta, pero hombre, siempre pues, manteniendo unas condiciones pues afinadas, ¿no? Pero ahí yo tal vez sí que lo entienda mucho, yo no porque también sea como tú fan de la cultura japonesa, ¿no? Uh-huh. Porque tenemos que tener en cuenta los antecedentes climáticos de
0: sí.
1: ahí,
0: uh-huh.
1: Unos calores brutales, una humedad pues mayor que aquí, ¿no?
0: Entonces, pues
1: es muy complicado sobrevivir ahí. No quisiera pues trabajar, ¿no? Ahí en esas condiciones tan duras.
0: Imaginas en un taller ahí en Japón.
1: Entonces, en un taller Japón, mucha humedad.
0: Un agosto.
1: Sí, sí, al final, pues dentro de mis mayores experiencias, pues siempre me gusta decir a nivel un poquito, no carismático, sino incluso gamberro, decir que una de mis mejores experiencias es planchar en agosto, ¿no? O sea, notes un poquito también el sarcasmo, ironía.
0: La sauna.
1: Entonces, pues imagínate darle ese ingrediente Japón, efectos a una máxima, como
0: hombre,
1: dices, ¿no? Entonces,
0: te
1: es un poquito complicado. Te quedas complicado y al final quemas mucho y, oye, tienen que entrar por otro lado, porque
0: sí.
1: si no, no podemos entrar en pérdida.
0: Uh-huh.
1: Pero
0: entonces, bueno, digamos que nuestro gladiator,
1: nuestro Paul, sí.
0: lo lleva bien, pero no lo compramos.
1: ¿Sabes qué pasa? Que también un actor, pues al final, como también empatizas mucho con él
0: sí.
1: o genera mucha cercanía, Paul Mescal me parece que es una persona que también genera mucha cercanía o conectas muy rápido con él en cualquiera de sus obras.
0: Sí.
1: Me parece que es un actor excelente, ¿no? Entonces yo creo que aprovecha ese tipo de conexión con el público, pues para de otro tipo de forma, pues permitirse llevar cosas que otra persona normal, pues parecería ridículo. No obstante, pues sí que hay que reconocer a Paul Mescal, que también sabe mezclar y sabe vestir y llevar largo, pues cuando lo tiene que llevar,
0: uh-huh.
1: ¿no?
0: Sí.
1: Entonces, pues bueno, es un sí, pero yo no estoy a favor, pues porque yo siempre voy a abogar, Ederne, pues por llevar un pantalón largo, siempre voy a abogar porque es una forma, pues cara al público, pues siempre es una forma más pulcra,
0: sí.
1: O según en qué partes del contexto o bien en el propio
0: uh-huh.
1: protocolo, pues siempre hay que llevar pantalón largo, ¿no? Es una cosa, pues que se aprende en primero de protocolo también, ¿no? Entonces, pues bueno, con un pantalón corto no te equivocas, rompes menos la longevidad o la largura, la fluidez de la pierna en cualquier
0: sí.
1: tipo de silueta femenina o masculina, ¿no? Y bueno, yo lo personal que me gusta llevarlo por dentro, pues también reconocer que los pantalones de tiro alto, pues cuando nos agachamos mucho en determinados trabajos, pues sí que es de lo más cómodo llevar la camiseta por dentro en un pantalón de tiro alto y muy largo.
0: Para no ensayar.
1: Para eso es, y para que no se te salga tampoco la camiseta de,
0: uh-huh.
1: de fuera, ¿no?
0: Vale.
1: Pero bueno.
0: Bueno, seguimos hablando de desfiles que ya han sido, pero que nos han dejado muchísimas anécdotas. Hablamos tú y yo en su momento de la no sandalia de Chanel, cuando la Amazon presentó temporada en Biarritz.
1: Es que hubo
0: ese regreso, pero bueno, nosotros aquí en Petit Comité, esto también he hablado con Elena en su momento y con alguna que otra persona, pensábamos que esa sandalia, casi es, no es que es una talonera, casi casi, era únicamente para el desfile. Pero nos encontramos con que hay gente que lo está llevando de verdad.
1: A ver, es un sí pero no, pues es que es lo que dices, Ederne. Volvemos un poquito atrás, como dices, ¿no? A Biarritz, a rescatar esa gran capital de la moda del siglo XX, ¿no? Uh-huh. Pues por parte de Chanel, una maniobra pues muy bonita, y en lo personal un desfile de nuestro Matiu, que hablamos muchas veces aquí en Brillo con él, pues es sensacional, ¿no? Uh-huh. Pero es lo que decimos, una de las mayores tendencias al final del titular pues de Brillos pues es esa super sandalia, que no, que se caracteriza por ser dos tiritas
0: que
1: de cuero.
0: Por ser mini.
1: Por ser mini, pero lo que caracteriza es que el pie de mitad para adelante, digamos, para que el enchule entienda, pues está el descubierto, vas entero descalzo, vas mitad descalzo, ¿no? Mitad de atrás talonera, lo que viene a ser, pues sujeta, cubierta por un par de firas finas, tiras
0: si
1: de cuero, ¿no?
0: Si eres de puntillas en verano, ¿te quemas?
1: Eso es, ¿te quemas? Pero es que luego la gracia estaba ahí, que era una prenda diseñada exclusivamente por Matthew Anderson para el desfile crucero 2027.
0: Que había arena, parecía que
1: eso
0: estabas
1: es.
0: En la playa.
1: Y luego también una moqueta pues preciosa eso que también es. Pusieron en el casino de Biarritz. Fue un desfile incluso espectacular y también estuvo Nicole Kidman en primera fila. Hubo pues personas muy interesantes, ¿no? Y estuvo muy bien. Pero claro, luego pues lo que decías tú, que tal vez has hablado con Elena, ¿no? Que era una prenda que estaba diseñada exclusivamente para la prenda.
0: Para el desfile.
1: Para el desfile, pues porque sí que atendiendo a las capacidades funcionales, lo que estamos comentándonos muy funcional, pues para un asfalto, para un cemento, para un arena en agosto, ¿vale? Entonces, pues sí que es cierto que empezaron a trabajarlas, pese a que sea una cosa exclusiva para desfile, empezaron a atender encargos en personal la Casa Chanel, pues dado a la particularidad, a la viralidad y a lo tendencioso incluso de esa sandalia,
0: que se hable,
1: ¿no?
0: De ti aunque mal.
1: Efectivamente, se habla de ti aunque mal, un poquito el efecto Balenciaga, también dentro de las claves de ese propio desfile de Matthew, pues dentro de claves pues más holgadas, más redes de pesca incluso que vimos, pues
0: precioso,
1: sí que...
0: Precioso ese vestido que me has enseñado con redes.
1: Ahora lo vamos a ver también sí. Con más detalle, pero también englobaba un poquito, metí un poco el toque valenciaguismo. ¿Qué es que quiero decir con esto? Que también jugó un poquito con el efecto complementos extratendenciosos, ¿no? Ajá. Y al final es lo que catapultó un poquito el éxito de la sandalia, ¿no? Y eso es lo que venimos a decir, que al principio era un uso exclusivo y privado para el desfile, luego empezaron a atenderlo por encargo, por privado, llegando a costar nuestra Gure sandalia de Biarritz en la friolera una abertura así un poco de abanico de entre $1,500 to $3,000.
0: Hombre, casi, entonces, casi como el traje de la selección.
1: Pues sí, pues, pero para eso un poquito entre nosotros y siempre desde el cariño y respeto hacia Chanel, que pues trabaja mucha artesanía, te compras una sandalia en cualquier lado, la partes en dos y pues
0: la
1: bueno,
0: cortas y te das un
1: poco cortapego, haces apaño, ¿no? Entonces, pues bueno, hubo muchos detalles, hubo cosas muy bonitas, ¿no? Pues un desfile muy fluido, muy interesante, sí. A Matthew Anderson pues le sienta muy bien estos primeros fichajes, estos primeros desfiles también como director creativo en la Casa Chanel, y luego pues bueno, pese a los invitados VIP, esa Nicole Kidman, sí que hay que destacar sobre todo a la supermodelo Norca, ¿no? Porque en este tipo de desfile crucero abrió y cerró el desfile, ¿no? Es una chica, pues digamos, que tiene unos gestos muy andróginos y también es una de las principales musas de Chanel, ¿no? Una de las embajadoras,
0: ¿no?
1: Eso es. Y luego, pues me ha llamado mucho la atención del desfile,
0: me
1: no
0: encantan.
1: Sé si compartirás conmigo, Derne,
0: de la cabeza.
1: El maxi aplique, ¿no? Como esa maxi concha que tapa entera la oreja, así súper pendiente.
0: Es un poco branquia, ¿te has fijado?
1: Efectivamente, ¿no? Y haciendo un poco apología, ¿no? Al famoso tiro de sí. Trump, ¿no? Si llega a tener un poquito aquí la conchita en la oreja, la habría protegido, ¿no? Pues porque al final sí que le da un toque. Pero bueno, volviendo a nuestra chica que cerró el desfile con este espectacular vestido sirena, pues bueno, sobre todo mucho mezclar la sensibilidad de colores, ¿no? Este gesto más muy fluido y al final, pues sobre todo a nivel psicología del color, que nos gusta hablar mucho de ello, ¿no? A mí me gustaría pues hablar de una frase que también se está haciendo mucho viral o me sale mucho a mí en Instagram, ¿no? Relacionada con este desfile y con cualquiera, ajá, ¿vale? Que es, si la naturaleza dice que encaja, es que encaja, ¿vale? A nivel cromático, ¿no? Pues se ve mucho pues con mezcla de diferentes colores en cuanto a pájaros o, por ejemplo, en este tipo de a nivel colorimetría encaja muy bien pues porque nos recuerda...
0: realmente parece una sirena.
1: Esa contraposición entre las aguas cristalinas del Caribe o de cualquier zona pues con el naranjita de las estrellas de mar, ¿no? Entonces,
0: ese
1: pues al final es un color, pues una mezcla pues que, aunque sea antagónica, pues que podemos ver en la propia naturaleza, ¿no?
0: Ajá.
1: Entonces, pues bueno, cosas así pues muy fluiditas, ¿no? Muy holgaditas.
0: La
1: famosa sandalia...
0: También he visto
1: polémica.
0: Que hubo plateada o doradita.
1: Plateada y luego
0: sí.
1: Llevaron varias, ¿no? Porque sí que las claves del complemento eran muy pegaditas.
0: Uy, esa,
1: ¿no?
0: Es solamente de empeine.
1: Como un estileto de empeine. Aquí es al revés, mitad adelante y vacía por detrás, ¿no? En cuanto a también la reinvención también un poquito de esta chaqueta con estos tweets tan desenfadados,
0: de
1: ¿no?
0: Uh-huh.
1: Entonces, pues bueno, y luego, pues bueno, esa actualidad también, ¿no? Y ese titular también que ha acaparado, pues la sandalia, ¿no? Que al final, pues el efecto tendencia del que vienes a comentar tú hoy, Ederne, pues también hizo pues que nuestra Margaret Qualley, ¿no? Pues para su carpeta, para su ring carpet esta del inicio de la premiere de su película, pues nos llevará también la Chanel en este código de vestimenta negro. Pero es que claro, no me la lleva la sandalia Chanel en una alfombra, y en esos tonos arenísticos naturales.
0: Pues
1: la llevan el asfalto londinense puro y duro, ¿no? Entonces, pues bueno, me gustaría ver cómo...
0: Que va acompañada de Jacob Elordi, que tenemos en esta foto, va acompañada de Jacob Elordi, que es el protagonista. Encima va de puntilla para no apoyar talón, para hacer como que lleva tacón fake.
1: Ella diva.
0: Y entonces, claro, el Jacob Elordi llevaba pedazo zapatazo, ahí te pisa un juanete, un pulgar y...
1: Sí, ahí al final también reivindican un poquito la conexión y el espacio del uno al otro, ¿no? Que dicen, pues estamos tan seguros de que sabemos que no nos vamos a pisar, pero cuidado por donde pisamos, ¿no? Entonces hubo un momento así bastante interesante, ¿no? Pues no obstante, pues bueno, pues comentar que ha sido un exitazo, ¿no? Ha llamado mucho la atención y que sobre todo, pues bueno, dentro de este tipo de maniobras, pues llama mucho la atención pues lo que estábamos comentando, que Chanel haga incursión en sus desfiles, digamos, de este tipo de complementos tan ruidosos, tan a la Balenciaga, digamos, ¿no?
0: Uh-huh.
1: Entonces, pues bueno, yo creo que ha sido un éxito, ha sido una cosa pues bastante, bastante interesante y luego, pues bueno, lo personal, pues por analizar diferentes claves también, trabajamos mucho. A ver, me llama mucho la atención.
0: Es muy bonito.
1: Es un vestido básico, negro, pegadito, pero lo bonito que tiene es que trae una red de pesqueros, ¿no?
0: Y el gorro de playa de antes, de las fotos en blanco y negro.
1: Diosa de la Mar Biarritz, ¿no?
0: Eso
1: pues porque
0: es
1: un vestido pues pegadito negro básico, con su cinturoncito Chanel, pero lo bonito pues de ese efecto, ¿no? Pesca de Guri Arranchales, ¿no? Entonces, pues bueno, es un vestido.
0: Un poco la sirenita
1: con lo que dices, la sirenita recién despertadita con su con sus complementitos, maxifíbulas en tonos dorados, ¿no? Y luego, pues bueno, una temporalidad muy grande en cuanto a fluidez, en cuanto a vestido. Muy difícil tal vez de ponerlo, porque la propia red da demasiado toque desenfado, ¿no?
0: Uh-huh.
1: Pero al final me parece que es un clásico, ¿no? Pues porque son colores muy básicos, me parece que tiene mucha combinación para llevar en cualquier lugar de costa, siempre y cuando pues mirando un poquito que el código de vestimenta pues aplique, ¿no? A estos lugares costeros o desenfadados, ¿no? Pues por ejemplo para una gala metropolitana pues obviamente no es un vestido apropiado, ¿no?
0: Pero para una cosita, la corisette, por ejemplo.
1: Entonces pues bueno, las claves mezcló mucho pues como vemos también Ederne, pues ese tipo de perlas, ese tipo de detalles de maxi complementos en forma de red, conchas metalizadas, esas redes pues también que nos recuerdan al estilo de nuestros arranchales de Biarritz, y luego también incorporación un poquito de paja, un poquito así de también hay algunos sombreros en tono, y también ese jaquemus, ese efecto maxi que también le quiso dar, ¿no? Que le dan un aire pues muy desenfadado, muy lo que viene a reivindicar también, sobre todo referencias muy, muy clásicas o muy bien acertadas para una moda crucero, ¿no? Pues porque al final tenemos que recordar, pues como hemos hablado en brillos en otras ediciones, que la moda crucero sobre todo está enfocada para el cliente pues que se va de vacaciones o clientes que aprovechan mucho o exprimen o explotan mucho en los parajes de costa, ¿no?
0: Sí.
1: Entonces, pues bueno, al final ese tipo de recursos pues orgánicos de la naturaleza y de la costa siempre son bien recibidos y suelen tener mucho éxito, ¿no? Pues dentro de la colección, que es para lo que está pensada, ¿no?
0: Uh-huh. Vale. Bueno, hemos hablado de ese desfile, seguiremos hablando aquí de desfiles, pero Vanity Fair ha publicado, creo que es su primera, se ha fijado ya que estamos en los años 20 del siglo XXI, se ha dado cuenta. Hay mucha gente fan de los años 20 que está ahí live desde que han vuelto, pero claro, no sé yo si están siendo igual o no que antes, porque fíjate que en esa revista Vanity Fair el mejor vestido es León XIV.
1: Pues sí, es que lo ponen efectivamente un gran éxito para nuestro León, ¿no?
0: Forma de vestir de alturas celestiales.
1: Pues sí, al final es una persona que se adapta a los tiempos, ¿no? Sí que es cierto pues que leyendo un poquito también un poco el artículo, pues Vanity Fair también incluso, como dices, Ederne lo posiciona pues junto a Rosalía, Harry Styles, a grandes personas de iconos de la moda, ¿no? Uh-huh. Sí que es cierto que viene un poquito también, a la hora de hablar un poquito de los antecedentes, viene un poquito también de atrás, ¿no? Pues porque tenemos que recordar que hace dos años, ¿no? Varios años atrás, pues el Papa fue fotografiado en 2025, ¿no? En la Plaza de San Pedro, pues con una béisbol era también de los...
0: De los
1: Knicks o de un grupo de...
0: Creo que es de los Knicks.
1: De allí, ¿no? De Estados Unidos. Tenemos que recordar como antecedentes pues que el Papa León XIV es estadounidense, de origen de Chicago, ¿no?
0: Sí.
1: Y al final, pues bueno, se caracteriza mucho pues darle ese toque un poquito urbano, ¿no? A nuestro enfoque o a nuestro vestuario, ¿no? Entonces viene un poquito de ahí de atrás, ¿no? Y eso pues también trajo mucha viralidad y mucha potencia dentro del titular, ¿no? Pues porque al final esa visera pues le dio mucha audiencia y rompió mucho con con la tradición o con la vestimenta de la iglesia tradicional, ¿no?
0: Entonces, es de los Chicago White Sox, que no se nos enfade
1: nadie. De los White Sox, es que no somos tan...
0: No tenemos el culto
1: American
0: de...
1: American Concernly.
0: No somos tan de béisbol. De todas maneras, sí que un apéndice que quiero hacer, se habla mucho, porque me leí este artículo, y decía que él había recuperado mucho de la vestimenta papal tradicional, porque cuando llegó el Papa Francisco se quitó la morceta...
1: Sí, todos esos vestuarios clásicos de los papas a nivel...
0: Y él lo recuperó un poco y decían, uy, espera, que volvemos otra vez a Benedicto y tal, pero me ha salido en bambas.
1: Sí, nos ha venido ha rescatado partes de las piezas de la vestimenta clave de los papas, como comentas.
0: Un poquito de lo que sea el protocolo.
1: Eso es, porque sí que es cierto, pues que lo que comentábamos, ¿no? Venían de desenfadarse un poquito, ¿no? Pues con el anterior papa, pues porque al final era pues una persona pues que quería dar una vestimenta más humilde. Pero en este caso, pues la incorporación de Papa León a la vestimenta, pues también es eso, esa... retrae otra vez ese tipo de vestimenta clásica del Papa y lo mezcla un poquito con marcas, ¿no? Hay un poquito de marquitis, ¿no? Pero volviendo un poquito a los orígenes, pues sí que es cierto. Ahora vamos a hablar de la marquitis, vale, porque tiene tela, ¿no? Pero en diciembre del 2025, al hilo de esta beisbolera que decíamos de los Chicago, así un poquito entre nosotros, confirmación satelital check de Derne aquí a tiempo real, ¿vale? Sí que lo posicionó el New York Times lo posicionó en dentro de una de las 55 personas mejores vestidas en el 2025. Entonces ya venía un poquito de atrás y que ha sido un poquito reconocido pues por darle ese aire un poquito modernito, y sí que pues también tenemos que reconocer pues lo que comentas, Darne, que también ha sido visto y fotografiado varias veces con unas deportivas, con unas Nikes, con unas tenis, ¿no?
0: Hay que estar cómodo.
1: Entonces mezclamos un poquito, hay que estar cómodo, papa moderno, sotana sí, protocolo sí, no enseñar piel sí, darle un poquito de
0: pantalón
1: corto no.
0: Hombre, igual que
1: por lo que sea.
0: Le gusta jugar al tenis.
1: Le gusta jugar al tenis, pero yo me imagino que una de las máximas expresiones protocolares, ya no vamos a entrar en religión, ¿no? Una de las máximas expresiones protocolares a nivel mundial es que no le vas a pillar, yo creo que enseñando piel, ni en la cama, ni yendo a comprar al pan, ni en cualquiera de las anécdotas o de las cosas que tengan que ver con su estilo de vida. O sea, porque... es así, son personas que tienen no solo varios asesores, cuidan al refinamiento pues todo el vestuario, ya no solo por ser líderes espirituales de su religión, sino solo porque son personajes
0: y porque
1: el caso particular es uno de los el representante supremo también del Vaticano, ¿no? Entonces, pues bueno, al final imaginaros pues con cualquier monarca o con cualquier presidente o alto cargo mundial, pues el Papa pues en pantalón corto o con algunas cosas pues que impongan.
0: ¿Te imaginas
1: pues,
0: a la de Trump con pantalón corto?
1: Pues sí, mira, una de las cosas, al hilo de protocolo, una de las cosas, por darle también un poquito de humor a este programa también de brillos, ¿no? Démosle un poquito en protocolo. Una de las cosas también que más enseñan, sobre todo en la escuela de diseño, ¿no? Una de las imágenes más míticas que se enseña en protocolo de lo que no hacer, porque pues, en la vida hay que aprender lo que hay que hacer, lo que hay que hacer y lo que no, ¿no?
0: Bien.
1: Entonces, pues bueno, para saber
0: siempre
1: una cosa también hay que saber
0: más
1: de la
0: lo
1: otra.
0: Que no hay que hacer que lo que hay que hacer.
1: Efectivamente, hay que mezclar un poquito las dos para un poquito, ¿no? Entonces se nos enseña una foto muy legendaria que no te la he traído aquí, ¿no? Pero de una conferencia
0: Gemini,
1: en Gemini lo buscamos porque es muy descriptiva. Una conferencia europea en la que Mariano Rajoy, ¿vale? Estaba así como posado, echado para adelante en un sillón con altos mandatarios europeos, y la crítica, la polémica, el protocolo, donde está ahí un poquito el fallo, es que al estar reclinando para adelante y al verse el pantalón inclinarse un poquito para arriba, se le veía, y el calcetín era muy corto, se le veían los pelitos de las piernas en una convención europea. Entonces, pues bueno, hemos tenido a un presidente pues de España, las cosas como son, que se le han visto los pelitos de los pies, y es un escándalo protocolar, y esto hay que decirlo, y esto se enseña en protocolo, y esto son pues cositas pues que no hay que hacer, ¿no? Pues porque independientemente del cargo, de la etiqueta, del sesgo político, de lo que sea, pues bueno, ¿viste bien o...?
0: No me sale, me la tienes que mandar, solo le veo haciendo yogui.
1: ¿Vale?
0: Solo le veo haciendo yogui.
1: A ver, sí que es cierto que pues él ha visto, ha tenido muchos momentos, ¿no? Sí. Muchas frases, ha sido un icono esta persona, una leyenda comunicativa,
0: una tendencia
1: si
0: sí
1: se
0: misma
1: me permite,
0: fue.
1: ¿No? Entonces, pues bueno, volviendo un poquito, que me estoy yendo un poquito por las ramas, volviendo un poquito a León, ¿no? Pues Vanity Fair, pues le da ese titular, ¿no? Unas personas más modernas, y luego un poquito, pues haciendo un poquito de apología a lo que estamos hablando, ¿no? Pues hombre, sí que se le percibe un poquito de marquitis, ¿no? Pues porque también tampoco es casualidad de que New York Times, varios portales, Vanity Fair, varios lavados, entre comillas, de cara de sesgo americano, que quiero decir que al final un poquito el mecanismo propagandístico también un poquito americano pues le están intentando dar ese aire también de modernidad. Yo sí que estoy a favor dentro de, por meterme un poquito más en apolémica, ¿no? A mí me parece un punto muy a favor, ¿no? este tipo de incursiones de marcas, ya independientemente de sean de la etiqueta que sean, pues sí que es cierto que le da un poquito más de cercanía a la hora de conectar pues con marcas que podemos llevar tal vez todos, ¿no? Uh-huh. Entonces, a nivel comunicativo me parece
0: un
1: acierto.
0: Hacerle un poco más mundano.
1: Efectivamente, hacerle un poco más mundano, pues porque sí que a nivel comunicativo también otra de las buenas lecturas que puede tener esa marquitis, pues que da esa sensación de cercanía con los demás, ¿no? De que lleva pues lo que puede llevar cualquiera de nosotros puestos y tal vez ayuda un poquito más a conectar, ¿no? Entonces yo, dentro de sin meterme mucho o menos, pues me parece un acierto en cuanto a la tradición cultural de vestimenta de la iglesia, pues porque me parece un acierto que se modernicen también en ese campo, ¿no? Pues porque uh-huh. al final toda institución o política cultural, pues siempre está bien que se modernice, ¿no?
0: Uh-huh. En es una lista, antes de pasar a nuestras siguientes divagaciones brillísticas, en la que también está Nicole Kidman, de la que hemos hablado de ella, que dice sí. que es una perenne, está clasificada en las perennes porque dicen que está muy guapa. Luego está Harry Styles, Rosalía, la pareja formada por Kylie Jenner y Timothy Chalamet, que bueno, siempre van un poquito a jueguito. Aunque,
1: hombre, así, es típico canon americano de ir vestidos súper conjuntados.
0: Esto es como cuando los asiáticos se ponen las camisetas de novios, pero aquí con alta costura.
1: Eso es, llevan un refinamiento demasiado, en fin.
0: Un poco, sí. Y luego está también el que ha sido sin duda uno de los héroes de este verano, ¿no? Erling Haaland, el jugador noruego. Hombre, que se ha cortado la melena.
1: La leyenda, al final ha creado...
0: Esas posados en los aviones con unos bolsazos de esos que hablamos tú y yo alguna vez.
1: A ver, sí que es cierto que es una persona pues...
0: alta.
1: Ya no solo por sus cuantías deportivas y su pues estética y pues todos los récords que ya no se lo está rompiendo a nivel pues marca también, uh-huh. imagen. Entonces pues bueno, no me sorprende que este tipo de personas, grandes deportistas también estén en el top, ¿no? Pues porque dentro del léxico de ahora pues sí. Sí, hay que reconocer que también Haaland pues despierta mucha aura en ese uh-huh. sentido. ¿No? Mucho aura, ¿no?
0: ¿Cómo estamos farmeando hoy en este programa?
1: Estamos a tope, que lo damos todo.
0: A ver, ¿qué palabra me vas a enseñar hoy?
1: A ver, es que hay muchas palabras, ¿no? Adheridas al léxico, ¿no? Sí que estuvimos viendo alguna, pues como cutout, sí. dentro de, pues que vienen a ser cortes, ¿no? Dentro de las solapas, pues también estuvimos viendo un poco lo que viene a ser la línea de crán, ¿no? Uh-huh. Hoy me gustaría, pues la verdad es que no lo tengo pensado mucho porque tenemos varias, uh-huh. tengo duda entre varias, ¿no? Pero una palabra que es muy interesante dentro del... de la o algo un clásico muy francés, ¿sí? es la palabra chic, que no sé si hemos hablado ¿vale? alguna vez, la palabra chic.
0: ¿Chic?
1: No, la palabra chic.
0: Chic. Chic.
1: Es una de toda la vida, es un clásico muy grande.
0: Venga,
1: ¿no? Dentro del derivado
0: chic.
1: Francés, pues hablamos un poquito de chic, pues algo que es très chic, por ejemplo, es algo que es muy chic. Dentro del derivado de la palabra francesa, que venimos a escucharlo mucho, yo, por ejemplo, en mis épocas de estudiante escuchaba mucho, es súper chic, muy tremendo chic, sobre todo es muy propio este tipo de palabras de portales y editoriales, sobre todo de lectura, ¿no? De ajá. revistas y demás, sí. ¿no? Entonces viene a ser una palabra que viene a representar guay, ¿no? Entonces pues viene a decir, es una cosa que pues es guay, es una forma, digamos, de llamarle guay a alguna cosa, o fresca, ajá. o que es novedosa. Entonces es una cosa que es así un poquito cortita, no tiene mucho misterio, mucho pues como podíamos hablar o hemos indagado en otros programas en cuanto a tipos de botones o tipos sí. de solapas ajá. o diferentes tipos de detalle, pero al final, pues bueno, sí que yo tengo que reconocer que tardé un año, casi dos años en descubrir lo que era chic, qué es chic, qué es no sé qué chic. Es que, claro, yo también un poquito dentro de mis antecedentes estudiantiles, ajá. pues estábamos hace 8 o 10 años, todo
0: guay,
1: el rato chic para
0: chic.
1: Arriba, todo el rato, o sea, era la típica palabra que
0: chic,
1: yo desde
0: chic.
1: Mis juventudes, ahora que sí que tengo que reconocer que estoy un poquito más fuera de onda, que utilizaba todo el rato sin saber, y dices yo, pero madre mía, ¿no?
0: Pues como ahora hacen LOL, pues tú chic.
1: Pues sí, y luego pues es que sí que es cierto que hay muchas palabras que van chic para arriba, chic para abajo, pero bueno,
0: bueno
1: al
0: chic.
1: Final que confunden, pues chic es una cosa que es guay, simplemente, es una cosa que es una forma de llamarlo pues algo tremendo chic, algo très chic, algo todo lo que sea chic es como una forma de llamarlo chic. Es una forma pues una palabra, digamos, que tiene muy poco peso, pues porque al final se ha convertido en un derivado a cualquier cosa que le puedas llamar, ¿no? Uh-huh. Entonces, pues puede ser un móvil chic, puede
0: pero
1: ser cualquier
0: cosa. Pero está
1: como
0: muy asociado chic. A la moda, sobre todo, ¿no?
1: Sobre todo a una estética, pues, fresca, innovadora, de derivado y refinamiento francés, pero sobre todo urbano, atemporal, tiene mucha connotación, digamos, guay, transgresor, innovador, tiene muchas lecturas. Es la típica palabra o la típica que se ha convertido en partícula y que según con qué lo mezclas puede tener una connotación u otra.
0: Yo en invierno soy muy de boina, así que seré chic.
1: Hombre, a ver, es que sí que es un... Mira, por ejemplo, dentro de la boina, dentro del otoño, pues sí que lo que dices, en la boina o tal, sí que está el efecto o el estilo, pues también habremos leído en muchos portales de revistas, uh-huh, el boho chic, ¿no? Sí. Entonces ese boineo, ese bufandeo largo, ese tipo otoñal, classic, un poquito guay, pues ese es boho chic, ¿no? Pues es el boho, pues esa nostalgia, ese estilo de vestimenta pues más holgado, más, uh-huh, otoñal, más, ¿no? Pues darle ese toque guay, ¿no? Ese toque boho chic. Entonces, pues una boinita, pues según con que lo mezcles, desde luego que es boho chic.
0: Ajá, bueno, pues seré boho chic en otoño. Y me quedé fascinada con tu anécdota de la novia.
1: Oye, hay tres titulares.
0: A ver,
1: los titulares, porque yo siempre le dejo elegir. Hay tres titulares para elegir uno. Entonces, bueno, la decisión, y ya sabes que siempre volvemos.
0: Me queda la alfombra todavía por ahí pendiente. Pero,
1: a ver, vamos a rescatar un poquito nuestros titulares, porque sí que es cierto que la última que vimos fue la novia y la OTA, maravilla pura. ¿Vale? Entonces, pues bueno, dentro de los tres tenemos los tres titulares de hoy, Erneo. Y tú me eliges tú, como siempre.
0: Guadalupe.
1: La alfombra mágica, el afilador y largos peligrosos.
0: Uy, madre.
1: Hay cosas.
0: Venga, dame la alfombra.
1: La alfombra.
0: Que se quedaremos en nevera hace tiempo, esa hay que
1: fresquita,
0: sacar.
1: Esta es de este año, esta es fresquita, ¿vale? Sí que hay algunas que son más novedosas.
0: O sea, el afilador es la más longeva.
1: Bueno, el afilador también tiene cosas, hubo testigos y fue una situación cuanto menos, cuanto más,
0: vamos
1: que diríamos por
0: ahí.
1: Aquí,
0: la
1: ¿no?
0: semana es que una... viene, el afilador.
1: Bueno, el afilador estuvo potente, ¿eh? Así a nivel también hubo aprendizaje y cosas varias detrás de esa anécdota, ¿no? Como siempre en la sección de brillos aquí de Borja Anécdotas, pues bueno, representamos partes de los quehaceres, de las vidas, de la vida cotidiana, de
0: sí,
1: la costura, ¿no? De lo que tiene que ver un poquito pues con la actualidad de trabajar en un taller de costura y de que pasan cosas, ¿no? Pues porque al final en todos los oficios pasan cosas y aquí en brillos pues se ven, ¿no?
0: Venga.
1: Vamos con la alfombra mágica. La alfombra mágica, una mañana, teníamos una prueba de novia a mediodía. Entonces, pues bueno, yo estaba pasando el aspirador y allí, bueno, estábamos ahí un poquito de mantenimiento, ¿no? Recogiendo tal, un poquito las cosas y de repente, pues delante del escaparate nuestro, pues veo a una señora que está pero con una alfombra, pero madre mía, qué tamaño. O sea, estaba ahí enfrente de... Yo la estaba viendo pasando el aspirador mientras trabajaba.
0: ¿En la carretera?
1: No, pero dentro, como en el marmolcito de nuestro... No estaba acabando de entrar al local, pero estaba en el espacio.
0: Lo que es el escaparate.
1: Eso es, no estaba en la calle, en la
0: todavía
1: acera.
0: No había entrado por la escalera.
1: Estaba ahí un
0: de
1: poco
0: la
1: como organizando algo. Sí que es cierto que estaba la alfombra pues
0: enrollada
1: y colocada, y ella estaba con el teléfono, ¿no? Ahí un poquito, claro, yo estaba pasando el aspirador y bueno, a ver qué va a pasar. Va a pasar algo, ¿no? Lo típico, hay imágenes.
0: Sí, claro.
1: Y bueno, mientras estoy acabando tal y estábamos preparando, planchando el vestido de la prueba tal, pues porque bueno, una prueba de novias pues también hay que dejar las cosas listas y me gusta dejar las cosas planchadas antes pues para que veamos cosas, ¿no? De la que subo y justo estoy colocando el vestido, todavía no había planchado, ¿no? De repente me entra esta chica, ¿no? Todavía quedaban una hora y pico, alfombra en mano, estaba colgada y claro, de repente me entra, claro, una señora pues un poquito entre nosotros, siempre vemos caras y nos vamos acordando, ¿no? Llevamos 5 años ahí ya, pues
0: ¿y
1: vamos.
0: Esa no la tenías fichada?
1: No la teníamos fichada, la típica persona que no conoces de nada, ¿no? Entonces, pues bueno, sí que pues, muy amable, muy de una forma así pues muy fina, ¿no? Nos decía, oye, claro, ¿qué es que me he encontrado? Atenta, atenta al titular, ¿eh? Me he encontrado, ya sabes que enfrente tenemos unos contenedores, sí. Y pues las mudanzas pues en Euskadi están de moda, lo sabéis, ¿no? Entonces, pues bueno, atención al titular, entro por el taller, oye, es que ya sabes a dónde está yendo.
0: Sí.
1: Oh, es que me he encontrado esta alfombra enfrente en la basura, claro, y es que ahora tengo que ir a la peluquería, pero no sé si te la podría guardar aquí, ¿vale? Y pasarme esta misma mañana por ella. Porque, claro, estaba la... Claro, yo me quedé así como flipado.
0: Y tu señor,
1: la
0: jefa
1: también estaba un poco
0: es?
1: En el escenario y yo, a ver, ¿sabes contar? Pues no cuentes conmigo. No le dije eso, ¿no?
0: Ya, bueno.
1: Pero de una forma es un poco... Claro, yo le di un poco más vueltas. Claro, yo tengo uno de los problemas más grandes, sobre todo con las pruebas y estas cosas. A mí me cuesta mucho decir que no, Ederne, así un poco ya. A nivel confesiones, ¿no? Le dije, hombre, pues hemos visto cosas más raras, ¿no? Entra en el top 5 cosas de cosas raras que hemos visto en el taller. Pero le dijimos, oye, pues mira, claro, le dije, pues hombre, no me molesta, le comenté también
0: pero...
1: un poco la situación, va a venir una novia, tenemos una clienta que tenemos que probar, lo digo porque son pruebas duras, de más de una hora, ¿no? Y claro, yo no voy a estar ahí para atenderla mientras estoy atendiendo a nuestra chica, ¿no? Y nada, tal, no sé qué, no, volveré, tal. Claro, hacemos un esfuerzo, claro, la jefa, que es más benevolente que yo, la jefa es ama, pero un poco
0: claro.
1: Entre nosotros a nivel
0: venga,
1: broma, le dijo, venga, vamos a meterla, tal. Y claro, la metimos en la parte de debajo del escaparate, ¿vale? Ahí es tengo ahí un rincón, todos tenemos,
0: el
1: yo creo que en los talleres, el típico baúl de esas 30 comillas, sí. Tengo los brazos del maniquí, algún lazo, pues cosas así un poquito, los ceniceros,
0: no
1: cositas así que no se ven, pues y digo, pues, ¿por qué no? Dejar ahí la alfombra, ¿no? Luego, pues bueno, estamos planchando, estamos trabajando, atendiendo un poco, pasa la mañana, y de repente, claro, a una de estas, pues viene la novia que teníamos ahí un poquito, pues
0: claro.
1: Para trabajar, ¿no? Estábamos atendiéndola un poquito el mostrador y casualidades.
0: Y cierras,
1: ya
0: puerta, claro, cuando...
1: No, no, no, aquí puerta abierta, aquí estamos...
0: Pero cuando es la prueba sí cierras.
1: Porque a veces también tenemos muchos más
0: cargos,
1: muchas veces sí. El factor cara público, pese a que estés atendiendo, pues hombre, siempre cuando tenemos otra persona que está para atender, pues sí que podemos hacerlo.
0: Vale.
1: Cuando estoy yo solo, por ejemplo, como dices, sí que me encierro, ¿no? Pues porque al final, pues como la película, solo en casa, pues hay que estar...
0: Bien.
1: El punto es ese, que ley de Murphy aparte, pues justo cuando estamos atendiendo, saludando
0: aparece
1: a las clientas, aparece la clienta. Pero es que atención, ya no es que solo... Antes, la primera aparición vino con la alfombra, pero es que la segunda aparición aparece con tres flores. O sea, es que prácticamente no le entraban. O sea...
0: ¿Pero flores naturales? Flores.
1: Era verano y la puerta estaba abierta, entonces claro, sin, de repente tres flores. Nos queda, claro, yo antes de que vaya a entrar al mostrador ya... claro, yo digo, en este momento a nivel mental pues tienes que estar muy ágil, muy espabilado y claro, tú cuando la estás viendo venir, un poco intentar regular, reconducir un poquito la situación. Y claro, dije, joder, disculparme un segundo. Y le dije, claro, ¿te importa sentarte aquí en el sofacito este tal? No sé qué, claro, la tuve un poquito pues porque teníamos que hacer pasar
0: a la novia,
1: ¿no? Una vez saludadas estas chicas tal, pues es que prácticamente entraron las dos a la vez. Pasaron a probarse el vestido, les das explicaciones tal, y justo en el momento en el que se está vistiendo la novia y está la otra chica en el sofá, esta es la mía, tengo que, en los minutos que se viste la novia, pues tengo que lidiar con la situación para ir a lo mío, que es lo que nos interesa. Sacamos la alfombra mágica y el punto es eso, que venía la chica por la alfombra, o sea, fíjate, basta la típica ley de Murphy, basta que le digas que tienes de una hora a otra un poquito que se te complica la vida para que te aparezca, ¿no? Y al final, pues claro, le sacamos la alfombra, todo mientras se vestía la
0: novia.
1: La sacamos fuera, tal, pues sí que es cierto que teníamos en la zona de carga y descarga mal aparcado otro coche que al parecer pues ya venía con ella para ayudarla, ¿no? Y al final la clienta, pues bueno, acabó vistiéndose, entró todo en tiempo y luego, pues la chica está desconocida, súper desconocida.
0: ¿Volvió?
1: Las flores que traía, el punto donde acaba un poquito la anécdota es que le ayudamos otra vez a sacar la alfombra,
0: ¿sí?
1: Y las flores, era un regalo, nos trajo las flores como de detalle, como
0: mira.
1: Sí, pero claro, me llamó la particularidad porque es que yo la segunda vez, entiéndeme también, Ederne, la segunda vez que la veo yo...
0: Traen las flores y se vuelve a la peluquería.
1: El percal, es decir, tenemos ahí la alfombra en stock, viene la señora de la peluquería con las flores y se me paraba el pecho. Yo digo, aquí, overbooking. Y acabó bien la cosa, conseguimos, mientras se viste la novia, atención un poquito, sacar la alfombra, recibirla, darle un par de abrazos, tal, súper. Fue una historia, lo que quiero decir, que empezó rara, ¿vale? Nunca se sabe, pero siempre hay que estar, pues que al final lo bueno que tiene estar cara al público es que tienes que ser cercano y que nunca sabes dónde puede haber alguna cosa, ¿no? Y hay que ser generoso, pues porque al final lo que no quieras para ti no lo quieras para los demás.
0: Yeah.
1: Y al hilo de esa anécdota que también tiene un poquito su magia, su recompensa, pues porque a mí en lo personal también, reconocer que me gustan mucho las flores, pues sí que es cierto que ya tenemos a esa clienta ya, pues que ha pasado a ser clienta, ¿no?
0: Ajá.
1: Entonces en ese sentido, pues mira, claro, yo mientras le vas atendiendo y esos momentos, ay, esta chica que viene a atender, a probarla, tal, ay, hacéis estas cosas, ah, no, la típica pues persona que tampoco sabe un poquito qué tipo. Entonces, pues sí, para ese tipo de, yo en lo personal no, porque ya sabes que hago ropa medida, pero ama que hace arreglos,
0: claro.
1: Pues sí que es cierto que para cualquier tipo de cosa, el arreglo siempre pues tiene mucho más público y tiene muchas más, tiene diferentes épocas, ¿no? Entonces en ese sentido, pues es una persona a la que estamos viendo más veces y
0: ahora ya,
1: bueno,
0: cuando la veas con otra cosa voluminosa ya vas a saber quién es.
1: Pero el susto que me llevé de Arne, o sea,
0: me
1: no
0: imagino.
1: Se me quita, ¿eh?
0: Hombre, si era tan grande, pues pudiste pensar cualquier cosa.
1: Al principio
0: ya sabemos
1: no.
0: Dónde escondían los mafiosos los cadáveres.
1: Sí, porque es una cosa que no te importa, pues porque ya tienes un poquito controlado, un poquito tu horario, pero justo la ves cuando estás en plena acción, que te viene con más cosas y yo decía, o sea, tuve un minuto o dos que se me paraba el pecho. Dije, hay que cerrar la gestión rápida porque, imagínate tú,
0: sí.
1: No sé, hay que tener un poquito de cuidado con esas cosas, pero bueno.
0: Bueno, me quedo otras dos pendientes más la que me traigas la semana que viene y ahora sí ya se nos acaba el tiempo y, yo quería hablar hace mucho tiempo de una cosa.
1: Cuéntame.
0: Que es un señor que se llama John Galliano.
1: John Galliano,
0: que va a ser el tema de la Met.
1: A ver, el tema de la Met es una cosa bastante interesante, ¿no? Pues porque yo en Galliano de por sí es un mundo, es una persona que venimos abordando.
0: Tendríamos que hacer un especial de Galliano.
1: Sí, yo creo que puede estar bien porque venimos, nunca acabamos de entrar en el mundo Galliano, pero sí que recuerdo que hemos hablado varias veces con él.
0: Hemos mencionado varias
1: veces. En el mundo fichaje de Zara también.
0: Este enfant terrible.
1: Pues sí, o sea, tenía muchas épocas, sobre todo en la gran época que tuvo con Chanel. Luego, pues bueno, a mí yo soy un apasionado sobre todo de ese New Romantic, ¿no? De esa época que trajo él en los 90, que era sobre todo, para que le enchule entienda, pues unas...
0: Elena Bonham Carter.
1: Eso, es muy teatralizados, maquillajes muy, muy potentes, muy teatralizados, mucho surrealismo.
0: Con tules.
1: Sí, al final una historia, mucho impacto visual... puro espectáculo visual, sí.
0: Entonces hacemos un Galliano.
1: Hacemos un Galliano y luego pues podemos seguir con pequeñas anécdotas todas.
0: Hombre,
1: porque aquí
0: estoy encantada. A mí la del afilador ya me has dejado con los dientes largos.
1: El afilador, tráetela. Promete, trae una lección, ¿no? Trae también cuidado, no te fíes de las llamadas, trae aprendizajes y bueno, siempre hay cosas pues que no se aprenden en los estudios que se aprenden así. Entonces, pues lo típico de estar en primero o en segundo de la vida, ¿no? Que se dice.
0: Ajá. Bueno, pues Next Station, John Galeano, y nos vemos pronto.
1: Mundo Galeano, maravilla. Siempre aquí en Brillos, es que ricasco, Derne.
0: Agur.
1: Agur, bye.

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1: A veces sin buscarlo llega la sorpresa que se puede hacer viral. Es lo que le ha pasado al grupo de punk madrileño Las Petunias. Elsa, Natalia y Cecilia, Las Petunias en cuestión, aún no se lo explican, pero Robert Pattinson se ha presentado en plena promoción luciendo una camiseta con la imagen del primer álbum autoeditado de la banda que llevaba por título Creo que soy de porcelana. ¿Dónde está el problema? En primer lugar, en saber cómo el actor de Batman, La Odisea o La Saga Crepúsculo ha conseguido una camiseta que, ojo, no se vende porque ni siquiera existe ni es parte del merchandising de la banda. Se abren las hipótesis desde que alguien la haya fabricado por ser fan del grupo, que se haya revendido en el mercado de segunda mano o que incluso se haya hecho ad hoc para vestir al actor de cara a la promoción. Lo que sí que se descarta es que sea obra de la IA. Las Petunias están encantadas.

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1: Las noticias de las 10, Gabón. Más de 900 personalidades del mundo del cine han firmado un manifiesto en apoyo a la película Naza y sus directores ante las amenazas que están recibiendo. El contenido del texto lo han presentado esta misma tarde en la alfombra roja del Cinemaldia. En la concentración han participado personalidades tanto del cine español como del cine vasco, y el mensaje ha sido claro: seguir denunciando el genocidio en Gaza y mostrar su solidaridad con los autores de Naza. Escuchamos a la actriz Pili Guerra.
2: Denunciamos la censura, persecución y amenazas contra directores, contra los de Yuval Abraham y Rachel Shor, entendiendo que amenazar su labor es amenazar la libertad de expresión de todo el sector cinematográfico. Amenazándoles a ellos, nos amenazan a todos.
1: El texto colectivo lo han leído por fragmentos personalidades del cine vasco como Mireia Gabilondo, Estibaliz Urresola, Jon Garaño, José Mari Goenaga y también Aitor Arregui. Y en Vitoria-Gasteiz esta tarde, alrededor de un centenar de personas convocadas por la plataforma Auzoan Bizi se han concentrado en la Plaza Olaguibel para denunciar el desahucio llevado a cabo esta mañana en la calle Nueva Fuera, en la parte vieja de Vitoria-Gasteiz. Indignación en el barrio, enfado y muestras de solidaridad con la familia que hoy se ha quedado sin casa.
3: Estamos dando todo el apoyo a la familia, nos parece vergonzoso. A mí me impulsa porque me da rabia que una familia que lleva 14 años viviendo y pagando, que les echen a la calle.
4: Pues sí, en realidad pues venimos a apoyar a la familia que ha sido desahuciada y un poco pues a denunciar públicamente pues la situación a la que tenemos.
1: Los gasteiztarras se han solidarizado con la familia, y entre los manifestantes también estaban los implicados Sana y Dris, madre y padre de la familia desahuciada. Dris ha explicado y reiteraba que ahora pasarán una semana en un hostal, pero siguen sin una solución real, y a su vez también agradecían el apoyo recibido por los habitantes del barrio. Esto el día en el que la empresa que desahució a Mari Carmen, una mujer de 87 años, el miércoles en Madrid, dice que ha propuesto un plan al Ayuntamiento de Madrid para que la mujer vuelva a su casa. Propone incorporar el piso a un programa municipal de vivienda en alquiler con una renta asequible. No dice qué renta ni por cuánto tiempo. El Ayuntamiento de Madrid ya ha respondido: rechaza la propuesta de Urba Gestión, la empresa propietaria del piso, por inviable, porque no cumple los requisitos del programa. Pero el consistorio se ha ofrecido a mediar y ha propuesto una reunión el próximo lunes a las 4 de la tarde entre su servicio de intermediación de alquiler y los representantes de Mari Carmen y los propietarios de la vivienda. Y también les contamos que tras un verano especialmente seco y caluroso, y ante un otoño que se espera que sea más cálido de lo habitual, en Gambara de Radio Euskadi hemos hablado sobre los efectos del calor en la salud humana con Manuel Franco, investigador del BC3, del Centro Vasco de Investigación sobre el Cambio Climático. Se ha convertido en una emergencia de salud pública de primer orden, que ha provocado solo en Euskadi 400 muertes atribuibles a las altas temperaturas este verano.
5: No es tanto que nos muramos en un golpe de calor, que nuestro cuerpo no aguanta, porque estamos trabajando expuestos al sol, o porque pasamos más tiempo del debido fuera en exteriores durante una ola de calor, sino que realmente es esas noches tropicales, ese calor que se va acumulando durante todo el verano.
1: Y vamos, acabamos con una última hora, porque en París ya conocemos la sentencia por el crimen de Federico Martín Aramburu, asesinado a balazos el 19 de marzo de 2022. Se piden 26 años de prisión por asesinato para Loïc Leprieur, 19 por intento de asesinato para Romain Bouver y también otros 3 años por obstaculizar a la justicia para Lion Rosemir y otros 3 años por la misma razón para Anthony Sorrentino. Esa es la última hora en París, sentencia por el crimen de Federico Martín Aramburu. Y un último apunte en tráfico, porque ha habido un accidente en la Vizcaya 637 en la avanzada en Leioa, en los túneles. A esta hora hay un carril cortado dirección Sopela. En el accidente hay 3 vehículos implicados. La ambulancia está en el lugar para la retirada de los vehículos y también para ver si hay que trasladar algún herido al hospital, y se registran ya a esta hora 2 kilómetros de retenciones. Es todo por el momento. Volvemos con más noticias en una hora aquí en Radio Euskadi, y la información continúa en todo momento en la aplicación Orain.

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6: Kaixo, ¿qué tal? Por fin es viernes, son las 16 minutos de la noche. Es 25 de septiembre y tenemos pelota en directo. En el Adarraga de Logroño se busca la segunda pareja finalista de la Feria de San Mateo. Lo van a hacer Ezcurdia y Martija frente a Laso y Landa en unos minutos, pero antes Mikel Bilbao está en Logroño y está a punto de terminar el primer partido. Se busca también finalista en el Serie B. Mikel Bilbao desde Logroño, ¿qué tal, Gabón?
7: Hola, Gabón, Perea, como dices, por fin es viernes y eso se nota en el ambiente que vive este partido. La única baza que le queda a la pelota riojana es Carmelo Loza. Y Carmelo Loza junto con Peyo Echeverría, te puedo asegurar que está muy cerca de sellar el pase a la final. Ha llegado al cartón 20 en 15 de momento la pareja que conforma Senar Imad. Y luego llegará el plato fuerte, el estelar, ese partido entre Ezcurdia Martija frente a Laso y Landa. Recuerden, en este caso, a Ezcurdia Martija les vale por hacer 19 tantos para sellar el pase a la final donde esperan Jaca Valcurna. Recta final del choque de Serie B, 15 para Senar Imad, en 20 de momento Peyo y Loza.
6: Venga, enseguida buscamos final de ese primer partido con Mikel Bilbao, pero antes en Beasain nos cuento también que se acaba de disputar el segundo partido de la Euskal Copa Femenina de Baloncesto. Se han enfrentado Araski y Mirai. Si ganaban las de Gasteiz serían las campeonas, pero la victoria ha caído del lado de las donostiarras. Siguiendo el partido ha estado nuestro compañero Mikel Baena. Mikel, ¿qué tal, Gabón?
8: Gabón, Iker, habrá emoción hasta la última jornada de la Euskal Copa Femenina porque la victoria de Mirai Euskotren sobre Kutxabank Araski ha evitado que el título viajara a Gasteiz hoy mismo. Las donostiarras se han impuesto por 4 puntos de diferencia en un partido que han dominado desde el principio, pero que al final se les ha complicado porque las jugadoras dirigidas por Made Urieta han apretado de lo lindo. El conjunto de Azu Muguruza ha sabido aguantar la presión en esos últimos minutos y llega a la cita del domingo en disposición de llevarse el trofeo si logra vencer a partir de las 12 del mediodía a Inversus Gernika. Lo contaremos, como no, una vez más desde este polideportivo Antisar de Beasain, en el que me encuentro ahora está vacío, aunque seguro que para el duelo decisivo vuelve a vivirse un gran ambiente de baloncesto aquí. Enseguida te pido paso con protagonistas de ambos bandos.
6: Vale, pues enseguida contigo Mikel Baena, protagonistas tanto en Araski como en Mirai. Mañana, además, se va a disputar la edición número 13 de la Gorbeia Sub-100. 800 corredores van a partir desde Ezeanuri a las 9 de la mañana para afrontar un recorrido de 32 kilómetros y 2.400 metros de desnivel. Entre los participantes, Sara Alonso o Aitor Ajuria, ambos euskaldunes, que parten además como favoritos. Escucharemos también aquí en Kirol Gaua a Ondrej Hanslik, jugador del Gipuzkoa Basket, ya que debutan mañana en Granada, en la cancha de un recién descendido. No lo van a tener nada fácil en ese primer partido. En una temporada que va a ser ilusionante, las Katuak cumple 25 años y quieren ascender a ACB. Este año volverán a salir en la Primera Federación. Hablaremos también de hockey sobre patines porque el equipo de Santutxu debuta mañana en la División de Plata, la segunda categoría. Juegan en Txurdinaga a las 7 y media de la tarde frente al Alcorcón. Debutan en esta categoría, la segunda de España. Y han preparado una UTEA. Juegan en Txurdinaga a las 7 y media de la tarde frente al Alcorcón. Debutan en esta categoría, la segunda de España. Y han preparado una UTEA.

0: Radio Euskadi en esa final. Esperan ya Jaca y Mariezcurrena. Los mensajes, como siempre, en el 688-840-840, al WhatsApp de Radio Euskadi. 10 y 10 minutos de la noche, comenzamos.
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0: 10 de la noche buscamos de nuevo comunicación con el Ladarraga de Logroño porque siguen peloteando azules y colorados. Parecían Mikel Bilbao que Pello Echeverría y Carmelo Loza lo tenían encaminado, pero que no se despisten porque azules vienen apretando.
1: Bueno, pues cartón 21 después de un golpeo de arriba baja de Pello Echeverría. El 19 coloca el cartón 21, 21 para Pello y para Loza. El 16 en Arimaz, y por cierto, fíjate la categoría, la calidad que tiene este Serie B, porque de alcanzar el cartón 22 los colorados, se van a enfrentar en la final del Serie B, Pello Echeverría, campeón del 4 y medio del parejas de primera, ante Aitor Lordi. Aitor Lordi, campeón malomanista y campeón del parejas de primera. Por cierto, buen tema que nos has puesto para abrir la noche, no como aquí, porque están pues, no, poniendo un tema de Chayenne, que tiene más años que la tos. La canción de Cheyenne que estaba animando al público riojano. 21 colorado, 16 azul. Podemos estar, Iker, amigos, amigas, gente de Radio Euskadi, ante el último tanto del partido para colorados. De hecho, va a ser el último saque para Pello Echeverría.
0: ¿Sí?
1: Se lo toma con calma el de 08. El aplauso del público, evidentemente, las gradas con el pelotari de la Tierra del Vino, con el hombre de Baños de Río Tobía, Carmelo Loza. El saque para Pello Echeverría. En el resto, Ander Imaz, otro hombre también con virtudes. Fue subcampeón del parejas de primera. El golpeo de, bueno, de Senar. Casi, casi, huir del público, pero es buena. Loza a dominar hacia atrás. Le manda al cuadro 9 Ander Imaz. Ander Imaz, la pelota se va cargando, lleva buena. Deja con buen criterio para que goce Pello Echeverría, que es más listo que el hambre. La dejada para Loza. El golpeo por parte de Ander Imaz. Puede entrar Pello, como siempre, el 19. Con criterio, buscando la pared izquierda, despeja sin problemas, Senar. Le golpea hacia atrás, a bote pronto de Pello Echeverría. Goza Ander Imaz, le manda prácticamente hasta el 9 a Carmelo Loza, el riojano, llevando a buena. Deja a la que goza, pie quito Ander Imaz. 21-16, se cuenta Radio Euskadi, ganan colorados. El que gana la final del torneo Serie B. Pello a bote pronto, buena defensa. A bote de Pello Echeverría, hacia atrás Ander Imaz, con una cortada que no hace mucho daño porque Pello Echeverría baja un par de peldaños y ayuda a su zaguero. El golpeo en este caso, Senar. El tanto azul, Iker, 17 Senar Imaz, 21 para Pello y Loza. Tendremos que esperar para ver, para disfrutar de ese último tanto del partido. 17 azules, 21 colorados.
0: Miguel, lo venimos comentando, es viernes, son San Mateos en Logroño. Durante toda la semana ha estado ese frontón a Darraga a reventar con un público y un ambiente increíble, pero hoy es viernes y quieras que no, se nota un pelín más, ¿verdad?
1: Se nota en cuanto a cantidad y en cuanto a ambiente. Te cuento porque durante la semana es una feria, como todas, me imagino, o como todas, afirmo, que va en crescendo. Es decir, esto comenzó el viernes con una pobre entrada, no eran todavía San Mateos, y a medida que ha transcurrido la semana, ha habido más gente y sobre todo ha habido más ambiente. Con respecto, por ejemplo, hoy, con respecto al día que estuve yo el martes, hoy se nota mucho más ambiente. Es viernes, también hay un pelotari con Bolonza, y también es verdad, Iker, que en el partido de la Serie A es decisivo, es decir,
0: claro,
1: los partidos entre semana han sido partidos con colchón. El de hoy es decisivo. Si Zurdia y Martija ganan o llegan al cartón 19, se llevarán el pase a la final. Sí, Lasso e Imaz necesitan ganar, pero dejar en menos de 19 a Zurdia y Martija. Saque para Senar. En el resto, Carmelo Loza, el riojano, el pajerino, así se llama, a los que son de Baños de Río Tobía. ¿Cómo aprendes conmigo, no, Perea?
0: Un montón, Miguel, la verdad que da gusto, ¿eh? Lo que se emprende también en los frontones.
1: Vale, por cierto, que sí. Perea hoy nos mañana va a coger un periodo de asueto. Que

0: Envidia me das.
1: Sí, bueno, tú a ti también te tocó, ¿no?, ese periodo de vacaciones. Ahora al resto también le toca disfrutar.
0: Ya volverás.
1: Pero enseguida estamos de vuelta. Esto pasa muy rápido.
0: Al bote, Ander Imaz. Golpea Cerpillo. Falló. Error. Levantó rápidamente el juez. De momento no hay cartón 22 nada para Colorados, porque la apertura de Pello murió en la contracancha. 18 para Sen Arimat, 21 para Pello y Loza.
1: Venga, pues mientras esperamos el ganador de este partido del Serie B en la Darraga de Logroño, vamos a ir a Beasain, porque se ha disputado el segundo partido de la Euskal Copa Femenina de Baloncesto. Ha ganado Mirai frente a Araski, lo que supone que el domingo, en ese último partido, es en el que se va a resolver todo, porque si ganaba Araski era chapelduna, pero ha perdido. Creo que Mikel Vane está con protagonista. Gabón, Miquel.
2: Sí, que aquí estamos en el parquet del Polideportivo Antizar de Beasain con una de las protagonistas del equipo vencedor, en este caso del Mirai Euskotren, Irene Murua. ¿Qué tal, Gabón?
3: Gabón, Nacho León.
2: Bueno, pues la victoria ha sido ajustada al final, 4 de ventaja, 64-68, un partido que teníais dominado desde el inicio, pero que luego se han apretado hasta el final.
3: Sí, hemos empezado muy bien, muy concentradas, porque sabemos que ellas siempre empiezan súper duro los partidos, pero luego es verdad que pues íbamos todo el partido más 10, pero nos han cogido esa ventaja y al final hemos sufrido un poco, pero contentas de que hemos podido sacar el partido.
2: Ahora con vistas al domingo, el duelo decisivo ante Inversus Guernica a las 12 aquí también en Beasain. Si ganáis os lleváis el título.
3: Sí, bueno, nosotras somos cuatro vascas y este, ya ha dicho Azu, que no es un partido de pretemporada cualquiera. Queremos ganar la Euskal Copa y también estar lo más preparadas posibles para la Liga ya.
2: Sí, porque comienza en una semana, justo, bueno, el próximo fin de semana los tres equipos vascos viajáis a Galicia. En vuestro caso se medís al Encino Lugo, un rival duro también en su pista. ¿Cómo lo veis?
3: Bueno, pues ya hemos empezado a preparar un poco el partido. Va a ser un partido muy complicado seguro, y también importante, porque siempre solemos estar ahí con ellas un poco en la tabla. Entonces pues vamos a darlo todo ya desde el principio.
2: Y de cara al grupo, ¿qué objetivos os marcáis? El año pasado salvasteis sobre la bocina prácticamente, sufriendo hasta el final. Este año, ¿qué esperáis de la temporada?
3: Pues es difícil decirlo ahora. Tenemos que ver un poco dónde vamos a estar, y nosotras somos súper competitivas y ambiciosas, y luego siempre vamos a querer un poco más. De momento el objetivo que tenemos es ganar el domingo, y luego contra Encino, y luego ya pues poco a poco ya veremos dónde estamos y qué objetivos podemos tener.
2: En el plano personal, Irene, jugando en casa hoy 7 puntos, ¿cómo te ves de cara a este nuevo curso?
3: Bueno, me estoy adaptando un poco. El año pasado estaba jugando más de poste, este año más de alero, y adaptándome un poco, lo que te he dicho, pero bueno, contenta de que he podido ayudar al equipo y espero que siga siendo así.
2: Perfecto, a descansar y hasta el domingo.
3: Vale, es que recasco.
2: Dejamos a Irene Murua, la jugadora del Mirai Euskotren, contenta después de haber logrado aquí la victoria 64-68 ante Kutxabank Araski en esta segunda jornada de la Euskal Copa Femenina.
1: Vale, Mikel, perfecto. Enseguida protagonista en el otro lado, en Araski. Este tanto, Mikel Lón, en la Darraga, está siendo tremendamente largo.
0: Larguísimo en este caso. Rocosas las dos parejas. Imaz arriba. Imaz arriba. Sonó la chismosa porque el golpeo de Zabiel cuando murió en la parte superior del colchón del frontón de la Darraga. 22 para Pello y Loza, 18 para Sen Arimat. Esto es, ya tenemos configurada la final del Serie B. La van a jugar Pello y Loza ante el Ordi Escuza el próximo domingo en este recinto. Vaya finalón, porque insisto, son protagonistas de primera. Pello Echeverría, campeón del cuatrimestre de parejas. Aitor Lordi, campeón del mano a mano y campeón del pareja. Si tengo una pregunta para ti, Perea.
1: A ver, a ver.
0: ¿Tú crees que sonará la morocha esta noche aquí?
1: Hombre, no tengo ninguna duda, Miquel.
0: Pregunta para los técnicos de Radio Euskadi. Arantxa Prado, ¿qué dice? ¿Que sonará la morocha o no sonará la morocha?
1: Dicen que sí, dicen que sí.
0: Gorka Torre, ¿qué opina?
1: Gorka Torre también dice que va a sonar la morocha.
0: Bueno, pues hacemos pleno. En Radio Euskadi va a sonar la morocha. De momento voy en busca de protagonistas.
1: Vale. Genial, Miquel. Pues enseguida volvemos contigo, pero creo que tenemos que volver ya hasta Beasain, porque Mikel Baena está con la entrenadora de Kutxabank Araski, ¿verdad? Sí. Vale, adelante, Mikel.
2: Aquí seguimos en tierras vagoneras, en el corazón del Goierri, y al ritmo de Gatibu nos atiende ahora la entrenadora de Kutxabank Araski, Made Urieta. ¿Qué tal, Gabón?
4: Es que ricasco.
2: Gabón, bye. Estamos, después de este partido en el que habéis estado muy cerquita de completar una remontada que parecía lejana en el segundo cuarto. Allí habéis estado a llegar, creo que 12 abajo, y bueno, os habéis acercado mucho, incluso con opciones de llevaros el partido, no ha podido ser.
4: Bueno, yo creo que una de las claves es lo que dices, ¿no? Que en un partido que se nos ha puesto muy cuesta arriba, el equipo ha vuelto a competir, ha vuelto a darle la vuelta, nos hemos empatado el partido. Nos ha faltado el ponernos por encima, quizás, para terminar esa remontada. Y bueno, creo que ha habido un trabajo coral muy importante.
2: Y el básquet, a ver, es importante también en este caso. Ganasteis de 11 el miércoles, habéis perdido de 4, así que pendientes un poquito de lo que ocurra el domingo a mediodía para llevaros el título, que no ha podido ser hoy, pero igual puede ser el domingo.
4: Bueno, ojalá, ¿no? Ojalá Guernica gane bien a IDK, pero bueno, al final lo más importante de hoy era crecer como equipo, el hacer nosotros las cosas bien, el seguir sumando. Creo que hemos visto un equipo con carácter, con ambición y con ganas de llevarse el partido, y me voy contenta y satisfecha de la pretemporada que hemos hecho.
2: Es lo que te iba a incidir ahora, ¿no? Un poquito el balance que haces de este verano antes de comenzar la Liga el próximo domingo en Ferrol. Los tres equipos vais a Galicia, los tres equipos vascos en este caso. ¿Cómo ves al equipo?
4: Bueno, el equipo, primero, que el día a día es muy bueno con ellas, trabajan muy bien. Tienen buen feeling con ellas, entre ellas, y eso es muy importante para seguir creciendo. Hoy han demostrado carácter para un partido que se ha puesto muy feo, volver al partido, y bueno, creo que hago un balance muy positivo. Hemos ganado al Ensino, hemos ganado a Guernica, hemos competido contra Perfu, hemos competido contra IDK, hay que seguir en esta línea.
2: Es más de una década ya en la élite del baloncesto estatal, un orgullo también para ti, siendo de la casa de Amurrio, dirigir a Kutxabank Garaski tantos años, ¿verdad?
4: Bueno, yo me siento una afortunada, ¿no?, de poderme dedicar a lo que más pasión me da, a lo que más me gusta, que es el baloncesto. Así que disfrutando cada momento que me da este deporte tan bonito.
2: Y la última, Made, ¿qué objetivos os marcáis? Porque el año pasado sí que se sufrió un poquito, ¿no?, para conseguir la permanencia en la élite. Este año, ¿cómo lo ves?
4: Bueno, ahora el objetivo es Ferrol. Estoy 100% centrada en Ferrol. Una vez que acabas este partido, ya toca pasar página. Ahora empiezan los partidos de verdad. Tenemos que ir partido a partido, no podemos pensar en a largo plazo, sino que ir a corto plazo siendo cada día mejores y ganando el mayor número de partidos posibles cuanto antes.
2: Suando, Made, a descansar y suerte para la temporada.
4: Es que recasco.
2: Dejamos a Made Urieta, la técnico de Amurrio, después de esta derrota de su equipo, Kutxabank Garaski, 64-68 para Mirai Euskotren, que se lleva el triunfo y que podría llevarse el título de esta Euskal Copa el próximo domingo si gana a Inversus Guernica aquí en Beasain.
1: Vale, pues el domingo en Beasain, a partir de las 12, se enfrentan Guernica y Mirai con todo abierto, ¿eh? De momento no conocemos quién se va a llevar esa Euskal Copa femenina. Os cuento que en segunda división fútbol acaba de finalizar el Girona 2, Albacete 0, y que en baloncesto en la Euroliga, ayer recuerden, perdió Baskonia frente a Olympiacos, han finalizado ya el Besiktas 94, Valencia Basket 96, el Fenerbahce 78, Virtus Bolonia 68 y acaba de comenzar el último cuarto del Partizan 70, Milán 61. Son las 10:23 de la noche.

0: Pues suena La Morocha en el Quirolgawa de Radio Euskadi, Radio Vitoria, Mikel Bilbao. Hemos cumplido con nuestra palabra y te damos paso con la canción de Luke Ra, La Morocha. Así que dale, Mikel.
1: Sonó en Radio Euskadi, La Morocha. No sé si es muy de La Morocha, Pello Echevarria, Pello Gabón.
2: Aupa, Gabón.
1: La Morocha, ¿te gusta o sin más?
2: También.
1: También.
2: También.
1: Bueno, Sorionak.
2: Es que eres casco.
1: Bueno, me imagino que muy satisfecho porque siempre es bonito llegar a una final y hacerlo con un chaval joven.
2: Sí, muy contento, ¿no? Creo que se nos ha puesto el partido muy, muy difícil. Hemos sabido darle la vuelta y, bueno, creo que contra unos grandes rivales pues hemos podido llegar a 22.
1: Con Carmelo Loza, un pelotari de la tierra, eso también contribuye, ¿no? Empuja mucho al público aquí.
2: Sí, me hace mucha ilusión, ¿no? Al final, quieras que no, es un punto de presión porque la gente está con muchas ganas, el único riojano que quedaba vivo en la feria y, bueno, muy contento de acompañarle, de estar con él. Es un grandísimo chaval y contento de jugar con él.
1: Bueno, fíjate, decía yo, la final del domingo, con dos campeones del 4,5 en tu caso de primera, del parejas de primera en tu caso, el Lordi campeón manomanista del parejas de primera, es una final Serie B, pero podría ser una final Serie A.
2: Bueno, yo me lo tomo como un desafío potente, ¿no? Con dos chavales jóvenes, dos promesas en la zaga, yo creo que lo nuestro ya es presente. Y bueno, un rival de tú a tú, lo que te digo, con dos jóvenes, con mucha ilusión de estar con ellos aquí y la verdad que vendré muy a gusto acompañarle el domingo a Carmelo a la Darraga.
1: Ello, voy a tirar de tópico, no se os caen los anillos, porque tú estás jugando ahora mismo, vas a llegar, te has jugado, vas a jugar, mejor dicho, la final del Serie B también, del Master Serie B.
2: Sí, bueno, lo que nos pone, jugamos y contentos, ¿no? He jugado tres torneos, uno en primera y dos en segunda, los dos estoy en la final. Pues más que orgulloso y bueno, esto sigue. Tenemos a la vuelta a la esquina el 4,5, un campeonato muy bonito para mí, en especial. Y prepararemos con mimo, como siempre.
1: Vaya semanita, y termino. Tienes el domingo la final aquí en la Darraga, luego el próximo sábado en Zalla la final de Serie B, ante Jaca Escuza, tú juegas con Landa, y luego el 4,5 donde defiendes Chapela.
2: Sí, la verdad que dos finales contra dos campeones de individual, ¿no? Que se dice fácil, aunque jueguen en Serie B, para mí es, lo que te he dicho, un desafío. Y bueno, vendré a darlo todo.
1: Sobre Urac.
2: Es que riesgo.
1: Pello Echevarría en la sintonía de Radio Euskadi, entre los vestuarios de la Darraga riojano.
0: Perfecto, Mikel. Enseguida buscamos el arranque del partido estelar. Lo que hacemos mientras tanto es saludar al segundo entrenador del Xota, del equipo de fútbol sala, Roberto Martín. Roberto, ¿qué tal? Gabón, buenas noches.
3: Caixo, Gabón.
0: Tercera jornada del campeonato, derrota en casa 2-7 frente al Palma. Sabíamos, ¿no?, que el arranque de competición, estos primeros partidos de liga, pues iban a ser complicados.
3: Sí, sabíamos que iban a ser complicados, más aún con la circunstancia que tenemos de que aún no tenemos la plantilla completa, que faltan dos o tres fichajes por venir y todos los problemas que hemos tenido. Pero bueno, estamos contentos en líneas generales, sobre todo de los dos primeros partidos, y que es verdad que este último partido pues se nos ha escapado un poquito más el marcador y no hemos podido competir el partido como nos gustaría, pero orgulloso de los chavales.
0: Sí, porque a pesar de todo la imagen ha sido buena, ¿no?
3: Sí, pues hemos tenido un par de fallos bastante gordos que se nos han ido al 4-0 al descanso y bueno, la verdad que ha sido un poco una losa, ¿no? Que luego pues al final Palma es un campeón de Europa,
0: claro.
3: Y es complicado, ¿no? Lo bueno que hemos sabido reaccionar, hemos metido ese golito, ese 1-4 nada más salir el descanso, que parecía que nos daba un poquito alas. Pero bueno, la verdad que ha sido complicado y bueno, aprender y corregir y adelante.
0: ¿Cómo estaban los chavales? ¿Cómo estaba el vestuario?
3: Bueno, estaba dolido, es normal, al final son chavales, sobre todo muchos, pues que el año pasado estaban jugando en juvenil autonómica y ahora les está tocando medirse contra... Hoy, por ejemplo, había varios jugadores de la selección brasileña recientemente convocados, otros con España, con Portugal, con internacionales, y la verdad que estos se están pegando con ellos, está siendo un aprendizaje grandísimo para ellos, también los que llevan más tiempo como John Cerviño, Josu o el capitán Asier en portería, también se está jugando todo prácticamente todos los minutos y es de agradecer también y bueno, ojalá que podamos tener más gente para competir mejor.
0: El primer entrenador llegó tarde, ¿no?, para las necesidades de un equipo profesional para hacer una preparación, una pretemporada, pues al nivel, ¿no?, a la altura. ¿Cómo es Gonzalo Iglesias Morenín, el nuevo entrenador del Magna Xota, y cómo están siendo estas primeras semanas?
3: Bueno, pues lo primero y principal que es lo que buscamos es que es una persona muy buena persona, ¿no? Y ha venido aquí no a imponer sus ideas, sino a inculcar nuestro ADN de siempre, nuestras ideas. Está claro que le está metiendo su idea de juego, su metodología y demás, pero también se está inculcando de lo que ha sido el Sota toda la vida, ¿no? Quien nos ha seguido un poco este verano sabe que hemos pasado por algo complicado con cambio de manos y bueno, malas movidas,
0: claro.
3: Pero ha sido capaz de venir a añadir, a sumar, y que es lo más importante, y la verdad que es de agradecer.
0: Bueno, pues poco a poco, a ver si el Sota recupera el vuelo. Quizás no sea el mejor momento, porque ahora tocan dos desplazamientos, primero frente al Elegido, luego al Barcelona, pero seguro que sí, seguro que lo vais poco a poco consiguiendo. Roberto Martil, segundo entrenador del Sota, eskerrik asko y ánimo.
3: Vale, eskerrik asko zuei.
0: Gabón. 10:30 de la noche, esto es Kirol Gaua.
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0: Día grande mañana en CEAN URI. Mañana se celebra, se disputa, se corre la edición número 13 de la Gorbeia Sustien, una carrera de mucho valor, de mucho nivel, que forma parte del circuito de las Sky Race, que recorre todo el mundo, y carreras en las que toman parte también, lógicamente, las mejores corredoras. La salida va a ser a las 9 de la mañana, con un circuito de 32 kilómetros. Hay que acumular, hay que subir más de 2.000 metros positivos. El punto más alto, lógicamente, va a ser esa cruz del Gorbea, salida a las 9, con 800 participantes, entre los que están pues los siguientes protagonistas. Por ejemplo, en categoría femenina está la donostiarra Sara Alonso, que viene de atravesar una semana muy dura, porque ha fallecido esta semana entrenando en Noruega, pues una compañera de equipo. Lo ha pasado muy mal. Sara Alonso ha ido incluso hasta Noruega al funeral de Adi. Le ha animado los familiares de Adi, sus amigos, a que participe en esta Zegama Aizkorri. Sara Alonso, la donostiarra, ha estado esta mañana en la presentación.
9: A principios de semana estuve en Noruega y estuve ahí con sus amigos, con sus padres, con su entrenador, y todos me decían en plan: Sara, vete a la carrera, que seguro que yo hubiese querido correr por las dos. Entonces, pues también me da esa motivación de pensar que lo tengo que hacer por ella. Llevo ganadas dos carreras del circuito y bueno, es una carrera que ya llevo tiempo queriendo hacer, al final no la he podido hacer, pero mi objetivo mañana será ganar e intentar también hacer el récord. El tiempo es muy bueno para ello, el recorrido está totalmente seco, entonces pues voy a intentarlo. Veré a ver qué tal el cuerpo responde, porque ha sido una semana pues rara durmiendo mal, pero creo que estoy lista.
0: Semana rara durmiendo mal, pero la temporada de Sara Alonso está siendo fantástica. Quinta en la OCC, en esa carrera que forma parte de la Ultra Trail de Mont Blanc en Chamonix. También ganó la Qualamorro Sky Race este año. Vamos a ver si mañana la donostiarra tiene suerte, gana y, por qué no, termina batiendo el récord. Escuchamos también al vigente campeón en categoría masculina, al de Ochandio, a Aitor Ajuria.
10: Ya veremos, a ver, luego al final tampoco depende del mío al 100%, depende de los demás, pues también al final no corro solo, ¿no? Entonces lo que corran ellos, pero sí, sí, el objetivo será por lo menos dar mi mejor versión.
0: La salida mañana a las 9 de la mañana de la Gorbeia Sucien. La carrera se va a poder seguir en el primer canal de Euskal Televista en Logroño. Miquel Bilbao, acaba de comenzar el partido estelar.
11: Llevamos un minuto de partido. De momento no se mueve el marcador. Cero para Azcurdia y para Martija. Otro cero, en este caso para Lasso Ilanda. Quien golpea es Martija. Por cierto, Iker, mañana se disputa el desafío del vino. Y en el partido por parejas van a jugar Zabala Zabaleta contra Itueta, y el delantero de momento no está señalado. Entiendo que puede ser el que gane, el que pierda hoy. Uh-huh. Pero es que a mí me extraña que Joaquín Altuna no juegue mañana ese desafío. Te quiero decir, porque Joaquín Altuna jugó la previa a este torneo. Pero insisto, era un día idóneo para contar con la figura de Joaquín Altuna. Y de momento, insisto, en esa cartelera figuran Zabala y Zabaleta como pareja de Aspe, y Tueta como zaguero de Baico. Falta, en este caso, el delantero de Baico, por lo que Joaquín Altuna tampoco jugará el partido de mañana, cosa que a mí me extraña la tira. Pero bueno, eso es otro asunto. De momento, 0-0 aquí, y recuerden que si Joseba Ezcurdia alcanza hoy el cartón 22 o el 19, jugará por segundo año consecutivo la final. El año pasado como zaguero, este año lo podría hacer como delantero. Pero eso sí, primer tanto azul, descolgada, gozo de Unai Lasso. 1, Lasso Ilanda, 0, Ezcurdia Martija.
0: Enseguida volvemos contigo, Miquel, pero antes vamos a mirar al comienzo de la temporada de las Katuak Gipuzkoa Basket. Todo en un año especial en el que la entidad va a soplar 25 velas. Cumple un cuarto de siglo. Este año va a salir de nuevo en esa primera federación, la segunda división de baloncesto. El año pasado el camino terminó en cuartos de final frente al Oviedo en los playoffs de ascenso. Este año vamos a ver dónde se pone el listón el equipo. Se lo vamos a preguntar a nuestro siguiente invitado, al jugador de las Katuak, Ondrej Hamslik. Ondrej, ¿qué tal? Gabón, buenas noches.
12: Hola, buenas noches.
0: Supongo, sí, bien, y con ganas, supongo, de que termine ya por fin la pretemporada y que empiece el fuego real.
12: Eso es, sí, la pretemporada ha sido bastante dura, larga, y ya con muchas ganas de empezar la liga y empezar a competir.
0: Ha sido dura, dices, físicamente, ¿cómo estás? Porque has estado también, pues bueno, jugando durante los meses de verano, ¿no?
12: Pues si te digo la verdad, es que no. Obviamente he estado entrenando y todo eso, pero jugando 5x5 y partidos así no hemos tenido nada. Así que preparándome físicamente y en el gimnasio, pero un poco más.
0: Mañana jugáis contra el Granada a las 7 de la tarde, Ondrej, contra un recién descendido. Os toca un coco, ¿no?, para comenzar la liga.
12: Sí, ya sabemos el nivel que tiene Granada. Va a ser muy duro, pero bueno, creo que preferimos todos empezar con esos partidos duros al principio y luego ya que nos toquen jornadas más leves, ¿no?, digamos.
0: Imaginaros, ganando mañana en Granada, tiene que ser eso un chute de energía para el equipo tremendo, ¿no?, el saber que estáis en la pelea, que vais a volver a pelear por recuperar, ¿no?, la ACB.
12: Sí, bueno, eso está muy lejos. Estamos en el comienzo y hay que ir paso a paso y partido por partido. Empezamos contra un equipo muy duro y hay que darlo todo.
0: Pues el debut de las Katuak Gipuzkoa Basket mañana en Granada a partir de las 7 de la tarde. Luego llegará el debut, lo que va a ser en Donostia, Ondrej, contra el Ourense. ¿Tenéis claro que en casa lo tenéis que ganar todo?
12: Lo intentaremos. Lo intentaremos. Obviamente en casa se juega mejor siempre, delante de nuestra gente y estamos más a gusto, pero sí, es una liga muy dura con equipos muy buenos y hay que darlo todo siempre. Y veremos cómo vamos.
0: ¿Cómo estás tú en lo personal? Porque dio la sensación de que el año pasado acabó la temporada en tu mejor momento. Se renueva, estás un año más en Donosti y no sé si por tu cabeza pasa dar un paso adelante, echarte el equipo a las espaldas cuando más lo necesite.
12: Sí, bueno, yo voy a intentar seguir como acabé el año pasado y esperemos que pueda hacerlo y buscaba esa continuidad ya en otro año más aquí en el mismo club con el mismo staff, ya con la confianza ya un poco avanzada, que siempre cambiar de club cada año es un poco rollo, ¿no? Y bueno, estoy muy a gusto aquí y veremos.
0: Entiendo que también la ciudad Donostia hace mucho, ¿no? ¿Te gusta vivir allí?
12: Sí, me encanta, es una ciudad increíble para mí, la mejor donde he vivido en España sin duda, uh-huh. Y estoy muy a gusto, sí.
0: Oye, pues nos alegramos mucho. Estamos en un año especial, ¿no? Porque se cumplen 25 años del club de Laskatuak Gipuzkoa Basket. ¿Os exige esta condición algo más a la hora de poner objetivos más ambiciosos o para vosotros no significa nada y os centráis en el día a día? Porque entiendo que por las cabezas pasa el ascenso, en la directiva por lo menos.
12: Sí, bueno, es bastante, bastante lejos el terminar la liga y todo eso y hay que ir poco a poco, pero sí, 25 años, uh-huh. Había el otro día una celebración grande aquí en el partido y nada, para nosotros era como un día normal, nos alegramos mucho, pero para nosotros jugadores es un día normal, sí.
0: Bueno, pues a buscar el ascenso en una competición en la que están el Granada, el Gran Canaria, el Estudiantes, cada vez hay más nivel. El año pasado alcanzasteis esos cuartos de final, ojalá que este año, Ondrej, pues ese camino sea más largo. Así que nada, gracias por estar aquí en Kirol Gawa, suerte mañana en Granada y por supuesto suerte para lo que va a ser esta temporada. Muchísimas gracias, Ondrej.
12: Vosotros.
0: Y mañana debut del Bilbao Basket en Miribilla a las 6 de la tarde frente al Manresa. Comienza una nueva temporada de nuevo con dos competiciones, la ACB, también la Basketball Champions League. Y esta semana escuchábamos que el primer objetivo va a ser el de estar en la Copa del Rey. Para ello hay que empezar bien la temporada si llega al equipo, lo explicaba esta misma mañana el entrenador Jaume Ponsarnau.
13: Creo que estamos trabajando bien, que el grupo está bien a nivel humano, que hay talento y que ha crecido conceptualmente bastante bien, ¿no? Pasa es que bueno, pues tienes las dudas de a ver qué va a pasar, ¿no? En el primer partido, delante de la propuesta que nos puede hacer Manresa, que es un equipo pues un poquito diferente al estándar de la liga, y seguro que va a hacer planteamientos que nos creen problemas.
0: Pues mañana a las 6 en Miribilla, Bilbao Basket Manresa, el domingo a las 12:30 en Burgos, San Pablo, Baskonia. Volvemos hasta Logroño, hasta ese Adarraga. De momento, Mikel Bilbao, dominan Colorado.
11: Exactamente, 9 de partido, el primer tanto fue azul, pero luego son dos errores de Lasso y un buen golpeo de Escure han permitido el cartón, 3 para Escure Martija, 1 para Lasso y Landa. Protagonista del primer partido, Carmelo Loza. Carmelo, a vos, buenas noches.
14: Buenas noches.
11: Para un riojano, jugar la final de la Feria Matea, ¿qué supone?
14: Bueno, pues siendo mi primer año, increíble, ¿no? Estar aquí en Adarraga con el frontón lleno y la afición contigo. Bueno, el año pasado estaba, como he dicho, viendo aquí sentado, y este año, el primer año que me han llamado para jugar el torneo y llegar a esta final, pues increíble, ¿no? Increíble para mí y para la afición riojana.
11: Bueno, ahí van cayendo Darío, Zabala, Salaberry. El único que ha mantenido el tipo ha sido Carmelo Loza.
14: Sí, una pena los tres riojanos que han sido eliminados en las fases semifinales, pero bueno, ahora intentaré yo que llegue a la final dar una alegría a La Rioja y ahí estaremos el domingo.
1: ¿Qué partido más bonito con los dos hombres veteranos en los cuadros alegres, Pello Echeverría y Aitor Elordi, y dos chavales muy prometedores, Escuza y Carmelo Loza?
14: Sí, el domingo nos viene un partido muy duro. Elordi es un gran primera y Escuza está haciendo un gran verano, pero bueno, nosotros creo que hemos hecho dos buenos partidos en Adarraga. Igual para mí el primer día mejor que hoy, porque hoy tenía más presión, pero bueno, el domingo será un partido bastante reñido, bastante duro y ahí estaremos a por ello.
1: Y una última, Carmelo, tú has debutado hace bien poquito, menos de un año, pero todo va muy rápido, porque con Darío llegaste muy lejos al campeonato pareja Serie B. Vas a jugar esta final en el torneo riojano, lo hiciste muy bien, todo muy rápido, ¿no?
14: Sí, no llevamos un año y bueno, en los torneos que nos están metiendo yo creo que estamos cumpliendo, estamos llegando bastante lejos y yo creo que eso es buena señal. Yo estoy preparándome todo muy en serio, estamos los entrenos y yo me veo cada día mejorando y bueno, nosotros seguiremos así para ver si algún día podemos llegar ahí arriba.
1: Claro que sí, Soriona, ¿qué? Felicidades.
14: Es que rey casco.
1: Bueno, pues Carmelo Loza, la sintonía de Euskadi, aquí de momento sigue el marcador 3, Ezcurdia Martija 1, Las Holanda.
0: Bueno, pues Carmelo Loza, que puede ser chapeldún del Serie B el próximo domingo en su casa, en su frontón, en ese Adarraga de Logroño, seguro el domingo con un ambientazo tremendo también en el agraderío del Adarraga de Logroño. Vamos a cambiar radicalmente de tema y por primera vez en este Kirolgawa vamos a hablar de hockey sobre patines, porque mañana seguro que muchas personas celebran lo que va a ser el debut en la división de plata, en la segunda división española de hockey del Santutxu Hockey Taldea. Va a debutar en el polideportivo de Txurdinaga a las 7:30 de la tarde frente al Alcorcón, y lo va a hacer de la mano de muchas personas, entre ellas las de Maribel Rodríguez. Ella es miembro de la junta directiva del Santutxu Hockey. Maribel, ¿qué tal, Gabón?
15: Buenas noches, ¿qué tal? ¿Qué más me gustaría a mí que debutasen de mi mano? Cuando yo, vamos, no me pongo unos patines, mucho riesgo para mí.
0: ¿Algún día te los habrás puesto o no?
15: Me los he puesto, ajá, pero a estas alturas aprecio mucho mis dientes.
0: Ah, vale. Deporte
15: no
0: de riesgo,
15: soy tan valiente
0: el hockey.
15: Como ellas.
0: Deporte de,
15: no soy
0: de
15: tan
0: riesgo,
15: valiente.
0: El hockey, ¿eh?
15: Bueno, de riesgo no, es un deporte pues que yo invito a todo el mundo a venir a verlo porque es muy espectacular.
0: Pues lo pueden hacer mañana en Txurdinaga a partir de las 7:30 de la tarde, porque es un día grande allí, en Santutxu. Es el debut en la Liga Nacional de Plata del equipo de Santutxu. Maribel, me imagino que con unas ganas terribles, ¿no?
15: Mira, mañana es un día súper bonito, súper importante para nosotros por varias cosas. Uno es porque, como tú bien dices, después de muchos años trabajando, hemos conseguido un equipo femenino que va a debutar en Liga Plata, lo que viene a ser una segunda división. Entonces, ya de por sí, eso es todo un logro para nuestras chicas y para el hockey vizcaíno. Y luego también es otro día muy bonito porque estas chicas hace años no tenían unos referentes en los que mirarse, no tenían sus ídolos que todo el mundo necesita. Porque en el club, en el hockey, la mujer ha sido una presencia testimonial. Entonces, ellas no tenían referentes. Ahora, las chicas que hay por debajo, las más jovencitas, las tienen a ellas como referentes. Entonces quieren darle su protagonismo también mañana. Entonces van a saltar a la pista con todas las chicas del club, que son unas 45, y quieren darle el mensaje de: nosotras lo hemos conseguido, estamos aquí, ahora vosotras sois el futuro. Porque todos necesitamos tener un espejo en el que poder vernos.
0: Pues me parece todo genial. Y mañana, por cierto, con un homenaje a las más chiquis 10 minutos antes del partido.
15: Eso es, a las 7:20 va a tener lugar ese homenaje y seguido a las 7:30 será el primer partido de nuestras chicas contra el Corcón. Va a ser un partido bonito, emocionante. El barrio está volcado, los socios están volcados y nuestros patrocinadores, las instituciones van a venir. Entonces yo animo a lo que es toda la gente que acuda a las 7:15 para coger su sitio y no quedarse sin silla. Ajá. Y que acudan a ver, si es por primera vez hockey, van a repetir, y si no, estar allí para apoyar este momento.
0: Pues a las 7:15 todo el mundo a ese polideportivo de Churdínaga. Hay homenaje a las chiquis y a las 7:30 el debut frente al Alcorcón.
15: Alcorcón.
0: ¿Cómo llega el equipo? Cuéntanos, Maribel.
15: Pues mira, el equipo llega súper ilusionado, con nervios, con ganas. Han trabajado, se han esforzado y llegan ilusionados. Y es lo que tienen que hacer. Tienen que ir a pelear, a demostrar lo que valen y a darlo todo, y con ilusión y con ganas.
0: Pero luego hay que hacer camino en la temporada, hay que, salvar categoría. ¿Cuál es el objetivo? Porque es una liga que ya empieza a tener mucho nivel, Tres Cantos, sí. Oviedo, varios equipos de Madrid.
15: Sí.
0: ¿Qué os habéis marcado, Maribel?
15: Mira, a ver, yo creo que tenemos que ser un poco realistas. Ya el haber llegado donde hemos llegado, para nosotros es todo un hito. Es un salto muy grande, una diferencia cualitativa en nivel, en todo. Entonces, yo creo que un objetivo realista es el mantenerse en la categoría.
0: Vale. Ajá.
15: Entonces, yo creo que eso lo tienen que hacer día a día, partido a partido. Partido a partido, preparar cada partido, entrenar duro. Y bueno, y esto va a ser un recorrido, pues, como te digo, partido
0: sí,
15: a partido.
0: Sí, sí, y... Sí, dale, Maribel, dale.
15: No. Y va a ser eso, partido a partido y poniéndole ganas, poniéndolo difícil, que son todas muy buenas. Nosotros acabamos, somos los recién llegados, pero no lo vamos a poner fácil.
0: Pues me parece genial, claro que sí. El Santucho tiene que pelear, que conseguir estos objetivos. Por cierto, hay muchos desplazamientos, Maribel. ¿Cómo se van a desplazar? Tema de financiación. ¿Cómo funciona el club? Porque conocemos que en estas situaciones pues suele haber dificultades.
15: Claro, el jugar en esta liga es 6 desplazamientos a Madrid, Valencia, Galicia, Asturias. Entonces el presupuesto se dispara. El presupuesto se dispara, los desplazamientos los hacemos en furgonetas. Pero aún así son costes de viajes, de alojamientos, manutención... al margen de todos los gastos que supone el inscribirte en esta liga, cuerpo técnico. Entonces, bueno, nosotros en este momento estamos haciendo una campaña para buscar patrocinadores, gente que quiera unir su marca al nombre del Santucho Hockey Femenino, al nombre de un deporte como es el hockey, a apoyar un deporte en el que están las mujeres, en las que van a representar el barrio y la ciudad de Bilbao. Entonces, bueno, yo animo a esas empresas, esos comercios que quieran unirse a nuestro proyecto, que contacten con nosotros. Y nosotros siempre, aprovecho, siempre lo que estamos muy agradecidos es al comercio y a las empresas del barrio, que siempre nos han apoyado incondicionalmente, llevan muchos, muchos años apoyando al Santucho. Y entonces esto que hemos conseguido no es únicamente fruto del trabajo de un club, es fruto del trabajo de un barrio y de un comercio, por lo cual estamos muy agradecidos e invitamos al resto de empresas a unirse a este proyecto.
0: Pues me parece genial todo lo que dices, Maribel, todo el apoyo al Santucho Hockey Taldea, que va a debutar mañana en la Liga Nacional de Platas, la segunda división española. Ese debut, ese primer partido va a ser a las 7:30 en el Polideportivo de Churdínaga frente al Alcorcón. Muchísima suerte, Maribel, y que ha sido un placer tenerte aquí.
15: Lo mismo, muchas gracias por atendernos.
0: Muy bien, Agur. Mikel Bilbao en el Adarraga, te voy a hacer un par de preguntas. La primera.
16: Dime.
0: ¿Has jugado alguna vez al hockey?
16: Nunca.
0: Nunca.
16: Yo como nuestra invitada, yo no sé, tendría mucha precaución por mis dientes.
0: Sí, yo también. A mí me da miedo el hockey. Me da mucho miedo. Pero mañana que no se lo pierda nadie, ese debut del Santucho contra el Alcorcón. Y la segunda cuestión, no es una pregunta, Mikel, pero ya sabes que la audiencia de Radio Euskadi es muy fina, está muy atenta y nos escribe al 688-840-840. Tú hablabas de la situación de Joaquín Altuna, que te extraña mucho que mañana no esté en ese desafío del vino. Hay un oyente, Vision, que nos dice lo siguiente: a mí no me extraña nada que no vaya a jugar mañana Joaquín Altuna. El que para algunos es el Messi de la pelota, ya ha pasado a ser el Cristiano Ronaldo de la pelota, porque será el que más cobra, pero hoy en día hay varios pelotaris mejores. Es la reflexión que nos deja Vision en el 688-840-840.
16: Yo, es respetable, yo no me voy a meter en la opinión de Vicen en cuanto a esas comparaciones, pero a mí sí me extraña, es decir, que el papel de Joki Laltuna en esta feria matea se limite a jugar una previa. Cuando Zabala ha jugado, evidentemente Zabala tiene el tirón de ser riojano, pero Zabala ha jugado el torneo. Y a mí me sorprende mucho, insisto, que el papel, el único papel de Joki Laltuna, que es el mejor delantero de Aspe y una de las estrellas de la pelota, se limite a jugar una previa con Diego Vicuña. Insisto, a mí me extraña mucho. Y mañana no va a jugar. Mañana estaba la Zabaleta contra un delantero de Baico e Iztueta. Y ese detalle es significativo, el hecho de que Joki Laltuna tiene que jugar una previa de la Feria Matea y que el único partido de Joki Laltuna, un pelotero con mucho tirón en esta tierra, sea la previa. Pero bueno, eso es otro cantar. Aquí de momento, 4 para Las Holanda, 5 para Ezcurdia y Martija.
0: Fíjate este último tanto, Miquel, como Holanda ha buscado el espacio o ha ocupado el espacio que dejaba en este caso Unai Laso, una dejada prácticamente contra la pared, muy cerquita al 3 de Joseba Ezcurdia. Va Holanda a ayudar a Unai Laso y ha terminado en el tanto, desde atrás.
16: Y fíjate, exactamente, un chaval que está creciendo la tira.
0: Sí, sí.
16: Y es curioso porque en el Serie B estaba su paisano Ander Imaz. Y el Serie está jugando una Islanda. A nadie le extrañe también que este chaval, ya de momento está en periodo de probaturas, pero lo han puesto de titular en la Feria Matea, pueda jugar como titular el Parejas Oficial. Y esto de las Holanda no suena nada mal. Último tanto para Holanda, igualdad casi casi extrema aquí en la Draga. 4 para las Holanda, en 5 el Cura Martija. Recuerden que el pasado año la victoria sonrió en el torneo para Jaca e Iztueta. Jaca volverá a repetir presencia en la final. Veremos si lo hace Ezcurdia. El pasado año jugaron Altuna Ezcurdia. Altuna como delante, Ezcurdia como zaguero. Y ahora el error de Martija permite el segundo abrazo al marcador. Iker Perea, amigos y amigas de Radio Euskadi. 5 las Holanda, 5 Ezcurdia Martija. El primero fue a 1. El segundo empate del marcador. Segundo abrazo a 5.
0: Abrazo a 5 en el Adarraga y 5 minutos para las 11 de la noche, 5 minutos para despedir y para contaros que mañana juega el Sanse en segunda división de fútbol. Lo va a hacer en Ceuta, en el campo del colista a las 2 de la tarde. No se quieren fiar los potrillos de un equipo que quiere hacerse fuerte en casa y que todavía no ha ganado el Ceuta. Jon Ansategui, entrenador, quiere volver al camino de la victoria tras el tropiezo en Zubieta frente al Mallorca el pasado fin de semana. Ansategui.
17: Sea colista o no, yo creo que en la jornada 5 o 6 tampoco podemos sacar muchas conclusiones, ¿no? Ellos han tenido muchas bajas, ahora parece que van a empezar a recuperar jugadores, entonces eso va a hacer que el equipo pues seguramente funcione mejor. Tienen gente, y el año pasado lo vimos aquí, sobre todo en Anoeta, en el partido de Anoeta, tienen gente muy muy buena, un entrenador que le gusta jugar ofensivamente con mucho ritmo, con mucha gente también en esa última línea para atacar.
0: Y mañana a las 12 el femenino de la Real Sociedad en Zubieta recibe al Real Madrid. Todo en medio de la eliminatoria europea. El miércoles se va a jugar el partido de vuelta tras el empate a 0 en Edimburgo frente al Hertz. Y lo cierto es que la Real no termina de arrancar en esta temporada. No ha ganado todavía y mañana se mide a uno de los grandes de la competición, que de momento ha sumado 10 de los 12 puntos. La Real solo ha sumado 2. Gorka Álvarez es entrenador.
18: No te queda muchísimo margen para reflexiones o para muchas conclusiones del partido anterior. Nosotras como staff las hacemos, lo trasladamos al equipo de la manera más viable posible, pero es verdad que obligatoriamente la competición te lleva a esa mirada a futuro, que es lo que viene inminentemente, que es mañana.
0: Real Sociedad, Real Madrid a las 12 de la mañana en Zubieta y a las 6 de la tarde las gloriosas visitan al Madrid Club de Fútbol, un equipo que aspira a pelear por la Champions incluso, pero que recibió 5 goles frente al Español. Andrea Esteban, entrenadora del Alavés.
19: Tampoco analizamos ese partido como lo que es el Madrid, porque venía de 3 victorias y de 3 victorias buenas contra, pues en ese sentido, Granada, Sevilla y Valencia. Ellas tienen mucho potencial arriba que hay que controlar. Obviamente sufren defensivamente cuando se alargan, cuando solo piensan en atacar, donde les podremos hacer daño nosotras.
0: Mikel Bilbao, los últimos minutos son tuyos desde la Darraga, dale.
11: Bueno, el dos paredes de Joseba Azcurdia, milimétrico, carambola en movimiento para Azcurdia, el bolista de Albizu que vive su segunda juventud en esta feria. Matea, abrazo en el marcador, el tercero del partido a 1-5-6, el último, ese dos paredes, lo ves ahora mismo las imágenes de Euskal Televista, cómo escupe en este caso, primero la pared izquierda, luego el frontis y ese tantazo para Joseba Azcurdia que coloca el abrazo a 6-6 para Azcurdia y Martija, otros 6 las holandas. Recuerde las, los cálculos, matemáticas. Azcurdia y Martija necesitan por lo menos llegar al cartón 19 para alcanzar la final. En el caso de las holandas, al revés, tiene que dejar en 18 o menos a la pareja de Aspe. El saque para Azcurdia y Martija. Recuerde que ya clasificados, Jaca Malicurena, parejón, el próximo domingo en este recinto. El saque para Joseba Azcurdia, ahí golpea. El bolista de Albizu juega a Landa a pie quieto, llevando a buena. Puede entrar Joseba, mago, con buen criterio para que goce, porque Joseba sabe la tira. Ayuda muchísimo el de Albizu a cual zaguero con el que juega. En esta ocasión, Martija, campeones de Plaga Social hace años. Pareja con mucho oficio. Bien Landa, bien Landa, bien Landa. Sota, mano de Martija en tareas defensivas. Mucho oficio el que muestra el zaguero navarro, Landa, que le muestra la espalda prácticamente. ¡Wow! El golpeo arriba. El golpeo de Martija, porque ahora domina, manda un ex Landa. 7, o mejor dicho, 7, sí, para las holandas, 6, Azcurdia Martija. El del marcador está un poquito hoy, quilicolo, ¿eh? Sí. Porque acá ha colocado cartón 7, no, ahora sí. Bien, con buen criterio, cambia, 7 azul, 6 colorado.
0: Vale, pues ¿cómo está Unax Landa? Tremendo, lo que recibía el abrazo de su compañero, Unai Lasso. Segundos para las 11, Mikel Bilbao. Gabón, te escuchamos en el boletín de las 12 con ese marcador final.
11: Gabón, Iker, Gabón, audiencia de Radio
0: Euskadi. Y cerramos la semana con un mensaje de un oyente en el 688-840-840 que dice lo siguiente: la Real Femenina tenía que sacar esa rabia y orgullo para demostrar al entrenador que las abandonó, a Arturo Ruiz, que son mejores sin él. Pues vamos a ver si gana mañana al Real Madrid. Nosotros lo dejamos aquí. Volveremos el lunes, como siempre, de 10 a 11 en Kirol Gaua. Es que ricas, Agustío y Gabón.

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1: Las noticias de las 11, Gabón. La justicia francesa ha condenado a 26 y 19 años de prisión a los dos activistas ultraderechistas acusados de matar al exjugador de rugby Federico Martín Aramburu en París a balazos en marzo de 2022. Vamos con los detalles de la sentencia. París, Xavier Mazabal.
2: Duras sentencias para los dos hombres que dispararon a Federico Martín Aramburu. 26 años de cárcel por homicidio para Luis Lepriol. Vació el cargador contra el exjugador de rugby argentino y fue el que disparó los tiros mortales. El fiscal pedía un año más. Romain Bouvier había disparado antes, hiriendo a Aramburu. El juez le impone 19 años de pena de cárcel por intento de homicidio. La sentencia no da por buena la premeditación que pedía la acusación, ni tampoco la defensa propia que arguían los acusados. Ha sido una deliberación larga. 11 horas de receso han necesitado para comunicar la sentencia final. A otras dos personas se les ha impuesto 3 años de cárcel por obstaculizar a la justicia. Son Lison Rochemont, exnovia de Lepriol, que bloqueó su teléfono móvil, y Anthony Sorrentino, quien ayudó a escapar a Bouvier y tiró su pistola al río. En el juicio, que ha durado 3 semanas, los acusados han pedido perdón repetidamente y han mostrado su arrepentimiento. Eran militantes de extrema derecha. En la época del crimen tenían prohibido llevar armas e incluso verse entre sí por otra sentencia anterior. Ahora no son amigos y pasarán 26 y 19 años en prisión.
1: Es que Ricasco Sabiesa, la última hora desde París, 26 y 19 años de prisión para los dos activistas acusados de matar a Federico Martín Aramburu en el año 2022. Y en casa, en el Parlamento Vasco, en el Pleno de Control, hoy todos los partidos de la oposición han interpelado al Gobierno por una misma cuestión: los malos resultados obtenidos por el alumnado vasco en el último informe de PISA. El Lehendakari ha pedido por ello no utilizar estos datos en contra del euskera. Y Manuel Pradales.
3: Pero cuidado con hacer el caldo gordo a quienes quieren aprovechar este debate para ir contra el euskera o para ir contra el propio sistema educativo.
1: Advertencia de Pradales tras los reproches de Euskal Herria Bildu. Peio Otxandiano criticaba que el Ejecutivo haya planteado que el euskera pueda ser una de las razones de los resultados del informe y pedía un debate sosegado para abordar la cuestión. Partido Popular y Vox, por su parte, sí han señalado directamente nuestra lengua, el euskera, como el kit de la cuestión. Peio Otxandiano, EH Bildu, Laura Garrido, Partido Popular, Vicelendakari y Ibone Bengoetxea.
4: Gobernuak esan du, ez dakiela murgiltze eredu arazo bat den ala ez. Ez dakiela ze puntutaraino de eredua arazo bat den edo ez. Tanik uste dut gobernu batek ezin dezakela hori esan.
5: Queremos saber si realmente tienen intención de abordar la cuestión lingüística de una vez, que es precisamente el elemento distintivo que nos ha llevado a donde estamos.
6: ¿Qué criterios le llevan a usted a afirmar que la cuestión lingüística es la causa? Los resultados responden a una realidad compleja.
1: Mientras tanto, la consejera de Educación, Begoña Pedrosa, se reunirá con responsables de la OCDE en París el lunes. Y en Lleida, el ayuntamiento quiere sacar el burka y el niqab de las calles, de los espacios públicos. Es el primer ayuntamiento del Estado que los prohíbe y, de hecho, ya lo intentó hace 13 años, pero el Supremo se lo tumbó. Norma en favor del civismo y el derecho de la mujer, han dicho. Es lo que han esgrimado los grupos que han votado a favor: PSC, Junts y Vox. La comunidad musulmana de Lleida, sin embargo, no logra entenderlo. Hemos hablado con Murab de la asociación Watani.
7: Derecho fundamental quiere decir que si lo lleva por creencia, el policía local no puede abrirle un expediente. Pero si ella dice que es por obligación o otro motivo, le va a abrir un expediente.
1: La comunidad musulmana cree que el ayuntamiento no tiene competencias y que la norma va en contra de la libertad religiosa. Anuncian por ello que tras la publicación en el boletín oficial recurrirán ante el Supremo, como ya lo hicieron hace más de una década. Y la ONU ha presentado hoy viernes una lista actualizada de las empresas con actividades económicas en los asentamientos israelíes ilegales ubicados en los territorios palestinos ocupados de Cisjordania y Jerusalén. Listado que conforman 214 empresas de 11 países y entre las que figura la guipuzcoana CAF, que también apareció en esta lista el año pasado. Señalamiento que en cualquier caso no conlleva sanciones económicas para las empresas que incluye, pero la ONU sí les insta a que tome medidas para parar el respeto de los derechos humanos. Es todo por el momento, así nos despedimos. Volvemos con más noticias a las 12 aquí en Radio Euskadi y la información continúa en todo momento en la aplicación Orain.

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Para arrancar esta primera parte de Musicofilia, en nuestra sección llamada Atlas Sonoro, hemos emprendido el viaje de hoy desde la ciudad de Nashville. De allí llega el cantante de Robert Adams, nacido en Memphis y criado musicalmente en la iglesia. Su voz poderosa encuentra en The Half Truths el vehículo perfecto para recuperar ese sonido de soul, crudo, funk y rhythm and blues que parece llegar directamente desde los 70. Hemos escuchado su tema I'm Still Here, I'm Back, un breve pero contundente disparo de deep funk, una canción que suena casi como una declaración de principios. Sigues pensando que estoy fuera de juego, pero sigo aquí y he vuelto. El tema forma parte de un 7 pulgadas a 45 revoluciones por minuto en vinilo negro y limitado a solo 500 copias, publicado recientemente por G.E.D.Soul Records. Una pequeña joya para los amantes del vinilo y del funk con sabor a vieja escuela. Nos quedamos en casa y concretamente en la ciudad de Bilbao para acercarnos a una de las formaciones más longevas y sólidas a la hora de facturar soul, funk, jazz y groove de muchos quilates. Una banda que bebe directamente de las fuentes originales y que desde luego nada o muy poco tiene que envidiar. Hablamos de The Cherry Boppers, el clásico combo vizcaíno que en esta ocasión se presenta acompañado por la enérgica y magnética voz de la joven Patricia Reckles.

Ha sonado Shake Your Soul, que podemos traducir libremente como Agita tu alma. Los bilbaínos de Cherry Boppers llevan más de 20 años convirtiendo el jazz, el soul, el rhythm and blues y el funk en una auténtica fiesta para los sentidos. Nacieron en 2004 como una banda esencialmente instrumental y desde entonces han ido dejando una discografía que incluye 4 álbumes de estudio, además de EPs, singles y un DVD en directo. Pero si hay algo que define a The Cherry Boppers es el escenario. Con casi 300 conciertos a sus espaldas por España, Francia, Alemania, Holanda, Escocia y un largo etcétera. Destacar también sus conciertos en el Edinburgh Jazz and Blues Festival y en la famosa actuación que tuvieron en la Plaza de la Trinidad del Jazzaldia de San Sebastián, abriendo nada más y nada menos que para Sly and the Family Stone. En esta nueva etapa han sumado a su fórmula la voz de la bilbaína Patricia Reckles, con la que publicaron en 2023 un EP de 6 canciones en el sello local Brixton Records. Continuamos. Desde el sur de Londres, con raíces irlandesas y de Bangladesh, nos llega Joy Crooks, que se ha convertido en una de las voces más personales del soul británico contemporáneo. Nació en Lambeth en 1998 y creció en el barrio londinense de Elephant and Castle, en un entorno multicultural que terminaría formando parte esencial de su identidad artística.

La historia musical de Joey Crooks comenzó muy pronto, con apenas 15 años. Subió a YouTube una versión de Hit the Road Jack de Ray Charles y aquella grabación llamó la atención de quien terminaría siendo su manager. Después llegarían varios EPs, actuaciones en directo y una creciente reputación que la llevó a ser nominada al Brit Rising Star y a ocupar el cuarto puesto en la encuesta BBC Sound del 2020. En 2021 llegó Skin, su primer álbum, un trabajo íntimo y autobiográfico en el que habla de su familia, sus raíces, el desamor, la identidad y también de las tensiones sociales y políticas de su generación. El disco alcanzó el número 5 en las listas británicas y fue nominado al Mercury Prize. Y dentro de aquel álbum encontramos Feet Don't Fail Me Now, la canción que hemos escuchado que mezcla soul, R&B y jazz para hablar con mucha ironía de la diferencia entre lo que decimos y lo que estamos dispuestos a hacer cuando llega el momento de dar un paso al frente. Seguimos en Europa para dirigirnos esta vez a Alemania. De allí llegan The Rough Cuts, una banda de Berlín formada por músicos de sesión de primer nivel. Y al frente, una voz con historia, la del cantante de Chicago, Doug Shorts, que lleva más de 4 décadas cantando y escribiendo soul con la elegancia vocal que nos recuerda a los grandes del soul de Chicago.

suena I Am Worried del grupo berlinés The Rough Cats con la gran voz de Doug Shorts. Un tema que nació como una colaboración vinculada al proyecto benéfico Soul Rabbi Shine On y terminó convirtiéndose en una pequeña joya de soul analógico. Sección rítmica profunda, metales cálidos y una voz que transmite calma, resiliencia y sobre todo confianza. Y para llevarla un paso más allá, apareció Aerobic, productor y músico originario de Hamburgo, que para hacer su remix tomó el original, conservando su alma y empujándolo un poco hacia la pista de baile, con más funk, más groove y ese punto de auténtico Philly Soul.

Escuchamos a Sean Scoffery, una de las grandes voces del soul británico contemporáneo, que publicaba este Taste Like This a comienzos de los 2000, una canción luminosa, positiva, de esas que hablan de esos días en los que todo parece estar en su sitio. Pero hoy nos hemos detenido en la relectura o remix que hicieron dos músicos muy especiales, dos músicos de la cultura soul, del club y del house neoyorquino. Hablamos de DJ Spina y de Tikla. Por un lado, DJ Spina, nombre artístico de Vincent Williams, productor y DJ de Brooklyn, que ha construido su carrera desde los 90s fusionando hip hop, soul, funk, jazz, disco y house. Y a su lado, Victor Axelrod, más conocido como Tikla, músico, productor y DJ neoyorquino vinculado al reggae, el rocksteady, el soul, el funk, el afrobeat, que precisamente es miembro fundador del grupo Antibala.

0: nada original.
1: Continuamos con la segunda parte del programa Musicofilia, donde el protagonista principal es la versión, también denominada cover, de todo tipo de procedencia y época. Canciones conocidas y no tan conocidas, reinterpretadas desde lo más clásico hasta lo más actual.
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Arrancamos esta segunda parte de Musicofilia, dedicada íntegramente a las versiones o covers, escuchando todo un clásico del Britpop publicado en 1997 y convertido en uno de los grandes himnos de los 90. Nos referimos al Bittersweet Symphony de The Verve. La canción nacía de una idea que Richard Ashcroft había encontrado casi por casualidad. Un fragmento de una versión orquestal de The Last Time de los Rolling Stones, grabada en 1965 por la Andrew Oldham Orchestra. Aquella versión tenía unos arreglos de cuerda escritos por David Whittaker y The Verve construyó alrededor de ellos una canción completamente nueva. Pero aquí empezó el problema. The Verve había conseguido permiso para utilizar la grabación, pero no quedó correctamente resuelto el derecho sobre la composición original. Alan Klein, antiguo manager de los Rolling Stones, reclamó que se había utilizado más música de la autorizada. El conflicto terminó con The Verve cediendo el 100% de los derechos y con Mick Jagger y Keith Richards apareciendo como compositores junto a Richard Ashcroft. Durante más de 20 años, Ashcroft vio como una de las canciones más famosas que había escrito generaba ingresos para otros. Hasta que en 2019 llegó el giro final. Jagger y Richards renunciaron a sus derechos y a sus royalties futuros y Ashcroft recuperó el control de su canción. El propio Richard Ashcroft calificó el gesto de amable y magnánimo.

Hemos cambiado el rumbo para dejarnos llevar por una de esas canciones que parecen nacidas para ser reinventadas. Stephen Stills escribió For What It's Worth en 1966, en plena efervescencia social y política norteamericana. Y Buffalo Springfield la convirtió en uno de los grandes himnos de aquella generación. Pero el enorme músico y compositor brasileño Sergio Mendes, siempre dispuesto a llevar canciones ajenas a su terreno, la revisitó a su manera. Bossa nova, percusión brasileña, voces suaves y ese inconfundible aire sofisticado de Brasil 66. Apareció en Stillness, publicado en 1970 por el sello A&M, y fue también uno de los últimos capítulos de esta formación.

Marion Black, cantante y compositor de soul de Ohio, escribió e interpretó Who Knows en 1970 para el pequeño sello Cap Soul. Aquel disco con Go On Fool en la cara A y Who Knows en la cara B fue el primer lanzamiento de la compañía creada por el DJ y promotor local Bill Moss. Lo curioso es que muchos DJs consideraban Who Knows la auténtica joya del single, aunque a nivel nacional pasó prácticamente desapercibida. Muchos años más tarde, el británico Will Holland, mejor conocido como Quantic, músico, productor, DJ y auténtico viajero sonoro, capaz de hacer convivir el soul y el funk con el jazz y las músicas latinas, con su proyecto The Quantic Soul Orchestra, recuperó aquella composición que escuchamos y la llevó a su terreno añadiendo la voz de Kabir. El resultado formó parte de Tropidélico, el álbum publicado en 2007 en el sello británico True Thoughts.

En 2014, la indiscutible reina del soul de todos los tiempos, Aretha Franklin, con sus 72 años, se atrevió con uno de los grandes himnos de Adele, Rolling in the Deep, incluido en su disco Aretha Franklin Sings the Great Diva Classics. Pero Aretha no se limitó a versionarlo. Admiradora de Adele y de su manera de entender la música, llevó la canción a su propio terreno con su gospel, su soul y esa voz capaz de convertir cada nota en una declaración. La propia Aretha contó que amaba la versión original y que la respuesta a su interpretación había sido fenomenal. Pero había algo más. Al versionarla, Aretha estaba haciendo casi un puente entre generaciones. La voz de una artista que había influido en todas las grandes cantantes de soul tomaba una canción de una de las grandes voces surgidas en el siglo XXI y la llevaba directamente a su terreno. Y como solo Aretha podía hacerlo, terminó convirtiendo Rolling in the Deep en algo muy suyo, fusionándola con Ain't No Mountain High Enough, el clásico de Ashford & Simpson popularizado por Marvin Gaye y Tammy Terrell.

0: nos sumergimos en la última parte del programa Musicofilia. En este caso, para adentrarnos en la mente del DJ con el objetivo de descubrir y crear mágicamente la mezcla idónea entre varias canciones en busca del maridaje musical perfecto.
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Este undécimo episodio de Musicofilia hemos mezclado dos canciones. Por un lado, Soup for One de Chic y por otro lado, Lady Hear Me Tonight de Mojo. Pocas bandas han definido el sonido de la pista de baile como Chic. Soup for One, publicada en 1982, es un ejemplo perfecto de aquel disco funk elegante y sofisticado que combinaba el ritmo hipnótico de Bernard Edwards al bajo con la guitarra inconfundible de Nile Rodgers. Una canción luminosa y bailable, pero con ese punto melancólico que sugiere ya desde el título la soledad de una noche sin compañía. Y casi dos décadas después, el dúo francés Mojo rescató uno de los grandes ganchos de Soup for One y lo convirtió en un nuevo himno de la pista de baile, Lady Hear Me Tonight, publicada en el año 2000. Mezcló aquel ADN disco con house, voces suaves y una producción mucho más contemporánea. El resultado fue una canción refrescante, elegante y absolutamente pegadiza que devolvió a la música de Chic a las pistas de baile de una nueva generación.

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1: Las noticias de las 12. Gabón, vamos lo primero con la última hora del deporte, porque en pelota hay novedades. En el Adarraga de Logroño conocemos ya el resultado de la Feria de San Mateo. En Logroño está Mikel Bilbao. Gabón.
2: Hola, Gabón. En este caso, desde el Adarraga, tenemos ya en este caso perfilada la final de la Feria de Matea. Todavía el partido sigue en juego, pero como aquí el Curia Martija han llegado al cartón 19, ese cartón 19 les permite jugar la final del próximo domingo ante Jaca y en este caso Mariscurla. De momento aquí caminamos a los 91 minutos de dura refriega, 11 empates en el marcador, el último a 19, de momento 21 a 0. Terminó el partido con lesión oportuna, terminó el partido con la dejada del Curia. Es Curia Martija 22, Lasso, en este caso Lasso y Landa 19. Con esta victoria, la final la van a disputar el próximo domingo el Curia Martija ante Jaca Mariscurla. Partidazo aquí en el Adarraga riojano, con ese final de infarto, 22 para Aspe, 19 para Baico. La final del domingo, el Curia Martija, Jaca Mariscurla.
1: Es que ricasco, Mikel, esta la última hora desde la Adarraga en Logroño. Victoria para Ezcurdia Martija por 22 a 19. Emoción hasta el último momento, lo acabamos de escuchar. Y por lo demás, es sábado 26 de septiembre y en Arrasate ayer veíamos largas colas para conseguir botellas de agua. Una imagen que se repetirá hoy porque desde el jueves por la noche se recomienda no beber agua del grifo ni siquiera para cocinar. Una situación que se prolongará al menos hasta el martes, día en el que se esperan los resultados de los análisis de la calidad del agua. El motivo es una contaminación con barro tras una avería en la zona. Los técnicos de Gipuzkoa Kourak han terminado ya la limpieza del depósito de agua que ayer resultó contaminado con barro, pero ahora hay que garantizar que el sistema que lleva agua potable a todo Arrasate está completamente limpio.
3: La gente lleva un montón de garrafas, ya aguas y tal. Ayer en la noche nos dimos cuenta, ahora comentaba con la amiga, pues eso, que anduvimos todas las vecinas reunidas, eso será de un piso, será de otro, será de otro. El agua estaba sucia.
4: Pues que el agua venía turbia.
5: Y nos han dicho que no bebamos agua del grifo, y comprar 3 botellas de agua.
1: Los repartos se realizarán en 3 puntos del pueblo y se han preparado 45.000 litros de agua, aproximadamente 2 litros por persona. El reparto se reanuda, como decimos, a las 9 de la mañana hasta la 1 del mediodía y luego por la tarde de 4 a 8. Y también les contamos que la sequía que afrontamos tras este verano de calor y ausencia de lluvias tiene sus consecuencias y lo hemos visto en el embalse de Ugui, en Navarra. Han decidido suspender el tradicional desembalse que suelen hacer cada año por estas fechas para retirar y limpiar los metales pesados del fondo del pantano. La bajada de la capacidad del embalse a menos de la mitad aconseja no soltar agua en la principal fuente de abastecimiento de Pamplona. Javier Horcado es director del ciclo integral del agua de la Mancomunidad de Pamplona.
6: Para ese desembalse soltamos más o menos unos 300.000 metros cúbicos de agua, que viene a ser el equivalente a lo que puede ser una semana de consumo en Pamplona. Que por un principio de prudencia no lo vamos a hacer y preservamos nuestra fuente de abastecimiento principal.
1: Y en Página Cultural, hoy fin del Cinemaldia, la edición número 74 del Festival de Cine llega hoy a su fin. Con la entrega de premios finalizará también la que será la última edición del Cinemaldia dirigido por José Luis Rebordinos. En la gala, que comenzará a las 8:30 de la tarde, se dará a conocer el palmarés de esta edición y el presidente del jurado, Ira Schatz, anunciará cuál de las 17 películas que optan a la Concha de Oro será la ganadora de este año. Eso será, como decimos, a las 8:30 de la tarde. Y vamos ya cerrando con la previsión del tiempo para las próximas horas. Euskalmet, en Ecomazo, Gabón.
7: Gabón, buenas noches. Comenzaremos el sábado con el cielo bastante nuboso en toda la vertiente cantábrica y en algunos puntos de la Mediterránea, sobre todo de Álava. En la costa podrían producirse algunas lloviznas a primeras horas. A lo largo de la mañana disminuirá la nubosidad y el día quedará soleado, aunque el cielo no estará completamente limpio. Las temperaturas serán suaves, con las máximas en torno a los 25 grados, algo más bajas en la costa y un poco más altas en el Valle del Ebro. El domingo el tiempo será más revuelto, con nubes de evolución que podrían dejar alguna tormenta al final de la tarde y por la noche. Predominará el viento sur por la mañana y eso hará que suban las temperaturas de la vertiente cantábrica, manteniéndose sin muchos cambios en el sur.
1: Con esa previsión para el fin de semana nos despedimos. Volvemos con más noticias en una hora aquí en Radio Euskadi y la información continúa en todo momento en la aplicación Orain.

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4: Ha comenzado el curso y con ello, por lo tanto, el deporte escolar. Y van llegando novedades poco a poco que hemos conocido de cómo cada una de las diputaciones va adaptando su normativa a la Ley de la Actividad Física y del Deporte del País Vasco 2023. Por ejemplo, conocíamos hace unos días las de Araba, unos cambios que persiguen un juego que sea más respetuoso, que se base menos en la competición pura y dura. Por eso, por ejemplo, en este territorio, en Álava, se va a equiparar el tiempo que juegan los niños y niñas para que algunos de ellos no participen durante más minutos que otros. Se dejará de contabilizar los goles o tantos si la diferencia en el marcador es muy notable, por ejemplo un 0-10. Aparecerán nuevas figuras como los delegados de familia o los tutores de juego y existirá un registro de gestos deportivos. También, por ejemplo, nos contaban desde Navarra que allí los jugadores tienen que ser titulares en la primera o en la segunda parte y hasta la mitad de la parte no pueden hacer cambios, salvo lesiones. O sí, todo esto para asegurarse que los jugadores juegan equitativamente o lo más equitativamente posible. Son muchas las novedades. También en Vizcaya y Guipúzcoa está esto regulado y hay normativas que establecen y las propias federaciones lo impulsan. Así que vamos a hablar sobre deporte escolar, sobre las diferentes vertientes, con dos invitados que me acompañan en estos estudios de Radio Euskadi. Itziar Ibáñez, coordinadora de la sección escolar de baloncesto de Escolapios Bilbao. Egunon, Itziar.
5: Egunon.
4: Y también está por aquí Iñaki Gómez Mardones, presidente de la Federación Vizcaína de Fútbol. Egunon, Iñaki.
6: Egunon.
4: Estábamos hablando de estos cambios que en cada territorio son un poco distintos, también cada deporte tiene sus variaciones, es imposible hoy presentarlos todos, pero bueno, sí que está habiendo unos pasos para que la competición sea más equitativa, los jugadores más o menos participen de igual manera, aunque habrá diferencias. Voy a empezar, por ejemplo, por el fútbol, que muchas veces se ha hablado de la competición que existe en el fútbol, cómo se fomenta desde algunos sectores, cómo se está trabajando desde la federación para intentar que haya competición, pero sea sana y los chavales disfruten.
6: Bueno, yo creo que en colaboración con la Dirección de Deportes de la Diputación, hace unos años establecimos unas pautas en las que el respeto y, de alguna manera, la competición, el deporte asociativo es de por sí muy competitivo y el fútbol lo es en sobremanera. Pero bueno, se tomaron medidas en las cuales jugadores, todos los jugadores, estamos hablando de edades tempranas, en escolares, los benjamines y alevines tengan que jugar, se dividieron los tiempos en tres tiempos y en cuanto menos tienen que jugar todos los niños uno, no puede un tiempo, no puede haber cambios en cada tiempo en el que están jugando y sí que se está procurando. Y yo creo que se está inculcando muy mucho a los entrenadores para que el tiempo se reparte entre todos los jugadores.
4: ¿Y estos hasta qué edades se hace, por ejemplo, esta medida? ¿En qué edades más o menos tienen estos chicos y chicas?
6: Hasta los infantiles.
4: ¿Hasta los infantiles? ¿Qué edades? Para quien no conozca las categorías de fútbol, ¿qué edades más o menos?
6: Pues estamos hablando de 8, 9, 10, 11 y 12 y 13.
4: O sea, hasta los 13 más o menos.
6: Sí.
4: En baloncesto, por ejemplo, también sabemos de iniciativas como que cuando son pequeños no se apuntan los tantos, vamos a decir, se apuntan cada uno de los cuartos que ganan. Bueno, ¿cómo se trabaja en baloncesto para que esta competición sea un poco más sana?
5: Pues, por ejemplo, en baloncesto, en edades tempranas, las primeras edades en las que empiezan a competir, el marcador, en vez de ir arrastrando el tanteo, lo que se hace es jugar como cuartos pequeños y cada cuarto, en vez de tener eso, el tanteo arrastrado, pues al que le gana se le dan 2 puntos, luego si hay un empate, que podría haber empate, a cada uno se les da 1 punto y el que pierde, pues 0. Y al final se juntan los 4 cuartos que juegan y ese sería el resultado. Como mucho sería un resultado de 8-0. Entonces no es un resultado tan amplio. Entonces ahí también la competitividad, pues... la regulamos un poco.
4: ¿Y hay también alguna, como en fútbol, por ejemplo, bueno, normativa o directriz para que todos jueguen, se controlen los minutos que juega cada uno?
5: Sí, eso, en parecido al fútbol, en edades de infantiles para abajo, cada niño o niña tiene obligación de jugar uno o dos o tres cuartos, dependiendo de la categoría en la que esté jugando. Uh-huh. Por ejemplo, en minis, que son quinto y sexto, ahí, como son seis tiempos de ocho minutos, pues cada niño tiene obligación de jugar dos, tres tiempos. Uh-huh. Luego sí que es verdad que en el último tienes opción de hacer cambios, los cambios que quieras, pero eso, ya han tenido que jugar sus dos, tres cuartos.
4: Iñaki Apencio Naitziar, le he preguntado por el tema del marcador. ¿En fútbol también se regula de alguna manera cuando son pequeños que no haya resultados muy abultados?
5: Los dos, tres cuartos.
4: Iñaki Apencio Naitziar, le he preguntado por el tema del marcador. ¿En fútbol también se regula de alguna manera cuando son pequeños que no haya resultados?

0: propios chavales y chavalas, ¿cómo lo han acogido estas novedades? Por ejemplo, Itziar.
1: Pues en cuanto al marcador, las familias están encantadas porque en básquet, por ejemplo, cuando la diferencia es de 50 puntos, se para de contar y lo único que se cuentan son las faltas y Y pues las familias están encantadas porque al final no es lo mismo ir a un partido y ganar y perder 102 que perder 52-2. Entonces la diferencia también, pues para los chavales, no es tan abismal.
2: Uh-huh. Bueno, nosotros llevamos ya varios años aplicando esto sin problemas.
0: Uh-huh. O sea que hay buena acogida. Y los chavales lo entienden. Quiero decir, porque al final pues puede pasar cuando hay un equipo que es mejor que otro y mete muchos tantos, muchos goles y quieren seguir viendo cómo su cuenta sube. Eso hay que hacer un poco una gestión a veces con ellos de darles a entender que el rival, por mucho que no esté, que haya perdido por mucha diferencia, no se merece tampoco verlo subrayado. Tenéis que a veces hablar con ellos y decirles, bueno, es que esto es así.
1: Sí, a ver, es verdad que todavía son niños y es parte de la educación y la educación que nos lleva en cuanto a en el deporte, pero es verdad que se lo toman bastante bien y saben perfectamente que igual hoy eres tú el que gana de 50 y otro día vas tú a otro campo y pierdes tú el de 50. Entonces pues yo creo que también ahí trabajas un poco también la empatía y el respeto hacia el rival.
0: En el caso de fútbol también bien, ¿no hay que...?
2: Sí, no, vamos, yo creo que los niños entienden más de lo que nos creemos y son más solidarios de lo que nos creemos. Entonces, bueno, simplemente explicándoles cuáles son los objetivos, bueno, pues sin ningún problema lo aceptan tremendamente bien, y lo que se está inculcando por todos los entrenadores, por la Dirección de Deportes de la Diputación y por nosotros es la tolerancia, que esto es un deporte, el disfrutar con la familia, que se reúnen allí los sábados por la mañana y que acaba el partido y no es tu enemigo. Uh-huh. Ha sido tu contrario en este encuentro, pero no es tu enemigo.
0: Uh-huh. Iñaki, por tu experiencia al final en el fútbol, esto ha cambiado mucho. Hace unos años la competición era mucho más dura para niños pequeños.
2: Prácticamente no existía. Uh-huh. Yo, que he sido presidente de un club modesto como la Sociedad Deportiva de San Ignacio, en estas edades tan tempranas no existía. Uh-huh. Yo cuando fuera presidente en los años 80, esto no lo mucho que tenías era juveniles y empezaban los cadetes. Esto ha evolucionado mucho para bien, o sea, la preparación de los entrenadores, de los árbitros y en general es muchísimo, muchísimo mejor. Ahora se está trabajando en todo el tema de la infancia. Nosotros en la Federación Española nosotros tenemos un delegado de la infancia en la federación que constantemente tiene que ir a Madrid, a la Española, a recibir cursos y luego a reunirse con los clubs. Bueno, pues esto ha avanzado muchísimo, muchísimo en todos los deportes, no solo en el fútbol.
0: Claro, si no me equivoco, cuando llegan, creo que son los 14 años más o menos, ya se acaba el deporte escolar. Es mucho shock para algunos cuando luego ya pasan a que esta protección que tienen de alguna manera se elimina y la competición empieza a ser más dura. Itziar, por ejemplo, ¿solo veis de chavales que les cuesta un poco esa adaptación?
1: A ver, es verdad que dependiendo del club. Nosotros, por ejemplo, en Escolapios sí que intentamos darles oportunidad a todos. Uh-huh. Nuestro nuevo tenemos un nuevo proyecto deportivo en el que todos tienen que tener las mismas oportunidades de juego. Y es verdad que hace 2 años la Diputación entró también en edades cadetes, entonces tienes la opción de inscribir a los cadetes en este caso o en federado o en escolar. Entonces pues ahí también estás como protegiendo un poco también ese primer salto a cadetes.
0: O sea, se intenta hacer de una manera que sea un poco progresiva hasta que entiendo que llegan a juveniles, a otras categorías, y ahí ya eso sí que se vuelve bastante más duro. Y claro, habrá que hacer también, pues bueno, ahí será cuando muchos chavales se dan cuenta que igual su carrera deportiva, vamos a decir entre comillas, llega hasta ahí. Eso en fútbol, por ejemplo, siempre se habla mucho de cuando están ya los clubes mayores, los que se quedan, los que echan, todas estas cosas, ¿cómo se hace esa transición?
2: Yo sí que creo que en el paso de los infantiles a cadetes, un número, no creo que sea importante, porque nosotros en estos momentos pasamos de los 5.000 fichas cadetes, sí que dejan por... pues porque no les gusta mucho, porque jugaban en el colegio porque estaban sus amigos, bueno, pues o porque no les apetece. También hay un problema que son las tablets que hacen bastante daño y los móviles, pero bueno, yo creo que el dejar se produce más en categorías juveniles, a ver, con el paso aficionados y sobre todo en el

0: mundo femenino.
1: En el mundo femenino más, sí. ¿Y ahí qué detectáis o...?
0: Estamos trabajando, sí, estamos trabajando en cuál es la casuística que lleva a esta situación. Y bueno, pues veremos a ver en qué sale todo.
1: Claro, aquí luego nos surgían algunas dudas cuando hablábamos, bueno, dudas o preguntas que nos surgen. Se habla en ocasiones de la sobreprotección a los niños. Claro, al final cuando los marcadores se hacen menos abultados de lo que son realmente o cuando... vamos a decirlo, quien no es tan habilidoso en su deporte juega más de lo que jugaría si se dejara total libertad. ¿Vosotros qué veis en eso? ¿Hay una sobreprotección? ¿Creéis que es lo adecuado por la edad que tienen? ¿Cómo veis este debate de la sobreprotección a los niños también en el deporte? Por ejemplo, Itziar.
2: A ver, nosotros al final somos parte de un colegio, entonces lo que queremos es un poco educarles también en el deporte. Entonces vemos que las medidas que toma la Diputación en cuanto a los minutos que tenga que jugar cada niño y eso, pues es parte de nuestros valores. Entonces nosotros desde el cole lo vemos bien.
0: Sí, nosotros un poco igual. Nosotros con la Dirección de Deportes de Diputación tenemos reuniones permanentes y estos casos se tratan. Yo sí que creo que la sobreprotección viene un poco de los padres en los campos de fútbol. Pero yo creo que los niños, bueno, pues lo llevan bien y se acostumbran a que, bueno, el deporte es solidario, pero también es competitivo y, bueno, y lo aceptan. Y cuando llegan a categorías más superiores, pues bueno, ya tienen una base.
1: Claro, ahora lo mencionabas, los padres, porque por ejemplo nos escribe algún oyente, ¿qué se hace con los padres? Que todos hemos visto estar en canchas de baloncesto, en campos de fútbol y ver pues padres que no se comportan como se debería. Esa gestión también hay que hacerla a veces, localizar algunas familias que igual no están fomentando una competitividad sana entre los chavales.
0: Sí, de hecho nuestros árbitros tienen la... obligación y el mandato de que primero lo identifican, van al delegado del equipo local y le dicen, esos señores están insultando, tanto sea el árbitro como al equipo contrario o con el que sea. El delegado va donde esos señores, les dice, oye, el árbitro me llamó la atención, os van a echar. Si se produce, se sigue produciendo esta situación, se les echa del campo. Y no es ni la primera, la temporada pasada, ni la primera, ni la segunda. Muchas veces, varias veces, yo diría que bastantes, se les han echado de los campos de fútbol y se les seguirá echando.
1: Y Itziar, en vuestro caso, el baloncesto, siempre se señala mucho al fútbol como el deporte conflictivo en realidad, pero en baloncesto supongo que también se darán estas circunstancias.
2: Sí, parecido a lo que ha comentado Iñaki. Al final, en baloncesto también, últimamente los padres también están metiéndose mucho con los árbitros, entonces nosotros también hacemos algo parecido. El delegado de campo de equipo es el que se dirige a la grada. Y primero eso, va con una advertencia y si sigue sucediendo estos insultos o estas, pues se le invita a abandonar la cancha. Y es verdad que muchas veces si se identifica a la persona y si es algo recurrente, pues igual hay que tomar sanciones ya en cuanto a, en este caso, Diputación y más adelante, pues la Federación.
1: Claro, que entiendo que muchas veces es la gestión más complicada. A veces lo que siempre decimos, somos peores los adultos que los propios niños. Se nos acaba el tiempo, pero pues una reflexión que queríamos traer aquí a la mesa, cómo se gestionan dos deportes muy extendidos, competitivos en su naturaleza, como todos los deportes, y cómo se trabaja con los pequeños en eso. Nos han acompañado Itziar Ibáñez, coordinadora de la sección escolar de baloncesto de Escolapios Bilbao, e Iñaki Gómez Mardones, presidente de la Federación Vizcaína de Fútbol. Es que ricasco a los dos por haberos acercado hasta aquí, y vamos a estar pendientes también si van surgiendo novedades en el deporte escolar, todo sea pues por que ellos disfruten y que al final es lo importante. Es que ricasco a ambos.
2: Es que ricasco, Suey.
0: Es que ricasco.
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1: Desde hoy durante todo el fin de semana se está celebrando en la localidad alavesa de Cuartango, en pleno corazón de Álava, la Gran Quedada Rural. Tres jornadas repletas de actividades orientadas a crear comunidad entre habitantes de pueblos y ciudades. Entre todo el programa nos ha llamado la atención el proyecto Reliable, ahora les preguntaremos si lo he dicho bien, una iniciativa de dos chicos de Logroño que busca poner en contacto a personas que quieren traspasar su negocio, porque se van a jubilar, por ejemplo, con emprendedores dispuestos a hacerse cargo del mismo para evitar que tenga que cerrar. Así que vamos a conocer a los prometedores de esta iniciativa, Juanan Ruiz y Rubén Merino. Egunon, buenos días a los dos.
4: Buenos días.
5: Hola, muy buen día.
1: No sé si lo he pronunciado bien el Reliable, pero contadme, ¿en qué consiste este proyecto? ¿Cómo se os ocurre y qué es lo que hacéis vosotros?
5: Sí, está bien pronunciado. Viene del juego de palabras en inglés de relevo, traspaso, que además un relé, que es relé y en inglés es un conector. ¿Y de dónde surge? Surge del dolor de caminar por muchos pueblos y ciudades en las que de repente ves establecimientos cerrados. Entonces ahí es cuando con mi compañero Rubén y ahora también con un tercero que está con nosotros, Álvaro, pues empezamos a darle vueltas cómo podemos contribuir para que eso no sea así. Y de ahí surge Reliable.
1: Claro, al final esto de la falta de relevo generacional no es exclusivo nuestro, de Euskal Herria o del Estado. Es una tendencia que se da, que además en una zona rural pues es, podemos decir, doblemente grave, porque en muchos casos desaparecen comercios que ya nunca van a volver y que no están en las inmediaciones.
4: Pues tienes toda la razón. Además es que sobre todo en el entorno rural, cuando se apaga la última luz, no solo se cierra un negocio, es una comunidad, son unas experiencias, son unas vivencias que se comparten, es un saber hacer que es una pena que se pierda, porque realmente ya fuera parte del estilo de vida, es un negocio que da de comer, que mantiene familias y que hay gente que lo está buscando y no se encuentran. Y esa es una de las cosas donde Reliable entra precisamente a facilitar esa conexión, a servir de infraestructura para conectar a la gente.
1: ¿Y tenéis ya casos de éxito? O sea, ¿ya hay primeros contactos o en qué punto estáis?
5: Sí, tenemos unos primeros contactos. Realmente hemos lanzado hace poco, llevamos estudiando la idea unos meses y sinceramente llegaba el verano y
1: claro,
5: el verano pues ya sabemos
1: difícil,
5: todos lo que
1: sí
5: ocurre. Entonces ahora es cuando damos ese pistoletazo de salida y ya tenemos contactos, tenemos gente interesada y estamos trabajando para ello. Nuestra aproximación no es sustituir a nadie. Nosotros vemos que esta situación, que como bien has comentado, es algo que se está dando a nivel europeo, es algo muy complejo. Y lo que pretendemos es aportar una parte de una posible solución. Pero aquí necesitamos la colaboración de muchas entidades. Y nuestra aproximación es, los negocios están, esas personas se van a retirar, lo que falta prácticamente en todos lados es la parte compradora. Así que la apuesta es trabajar para atraer a esos posibles relevistas que cojan esos negocios.
1: Y en esa parte compradora, que nos decías es lo que falta, ¿qué necesitan o qué creéis que necesita un comprador, un emprendedor para lanzarse a esta aventura de mantener un negocio en un entorno rural?
4: Pues mira, muchas veces necesitan que se les acompañe en el proceso. O sea, vamos a entender que no es un tema profesional de gente que quiere invertir. Lo que sobre todo estamos buscando son personas que buscan un cambio de vida, inmigrantes que quieren afianzar aquí su residencia, que quieren desarrollar, que quieren crecerse, gente que, por ejemplo, se ha podido quedar en el paro y está buscando una nueva salida. Entonces, son gente que necesitan acompañarse en el proceso y muchas veces no saben ni dónde buscar, ni qué buscar, ni qué les es conveniente para ellos. Entonces nosotros entramos desde ese plano primero de identificar realmente qué es bueno para ellos, para ayudarles a hacer el match con el vendedor apropiado, porque el vendedor tampoco es un tema de vender un negocio, se vende un legado, una historia, una continuidad. Entonces son dos personas que yo siempre digo que se están mirando las espaldas y no se ven, y lo que intentamos precisamente es ayudarles a mirarse, a compartir esos puntos de interés y poder llegar a un acuerdo y a una continuidad, porque sobre todo lo que nos interesa es que haya continuidad del negocio, no simplemente cerrar el traspaso, sino que haya una transferencia y una continuidad de ese negocio por otros tantos años.
1: Vosotros estáis presentando vuestro proyecto, el Reliable, como decíamos, en la Gran Quedada Rural, pero ¿qué os parece así en general un evento como este, poder poner en contacto al mundo rural, presentarlo de otra manera, también reflexionar en torno a ello? No sé si también os está valiendo para coger otras ideas, conocer a otros emprendedores. ¿Cómo valoráis este evento?
5: Esto es totalmente necesario. Enlazando con lo que comentábamos antes, una situación como esta y en general el contexto del mundo rural necesita de muchos actores para seguir adelante. Entonces, nosotros siempre apostamos por desarrollar redes, desarrollar contactos. Necesitamos que muchas entidades entren a participar y quizá entre todos podemos proponer una solución a este problema que tenemos.
1: Pues este es uno de los proyectos, pero como decimos, hay muchos más. Juanan Ruiz y Rubén Merino, del proyecto Reliable, que pone en contacto a personas que quieren emprender un negocio con el mundo rural y así poder traspasar esos negocios y no que no se pierdan. Eskerrik asko, muchas gracias a los dos por habernos atendido y presentarnos vuestro proyecto.
4: Muchas gracias. Enhorabuena por el programa.
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1: Y nos vamos precisamente al Kursaal, donde hoy sí está todo nuestro equipo. Iker Zabala, Mikel Zumeta, Esther Aizpurua, egunon a los tres.
6: Hola.
7: Egunon.
1: Con penita ya de que esto se va acabando.
7: Penita, alivio,
1: sí, ganas de descansar.
7: Vamos, es un totum revolutum de emociones esto.
6: Totalmente. Estábamos ahora mismo comentando que esta mañana han ofrecido la serie El Castillo, protagonizada por Raúl Arévalo, Omar Ayuso, entre otros, y acaban de pasar junto a nosotros. Ay. Y comentábamos, Mikel no ha podido resistirse y se ha levantado a saludar a Raúl Arévalo como fan absoluto.
8: Es que, a ver, ayer pude ver los dos primeros capítulos del Castillo, de la serie, y me pareció brutal. O sea, no sé si habéis visto Antidisturbios.
1: Sí, wow. Sí.
7: Pues a ese nivel, ¿eh?
8: Tiene ese nivel, pero trata otra temática. Pero también, pues, vemos una historia policíaca, trata de personas, corrupción. Y la verdad es que lo que le he dicho, 15 minutos, empezó la serie, tardé 15 minutos en reconocer a Raúl Arévalo. Y dije, ostras, ni me había dado cuenta, o sea...
6: Bueno, pues eso es lo que acaba de suceder, María, hace nada.
1: Oye,
6: unos minutos. Hoy es una mañana rara, también te decimos,
1: ¿sí?
6: Porque decía Iker, es extraño que no haya, en este momento que hablamos todos los días, siempre en la sala contigua se realiza una rueda de prensa, después de haber visionado la película de sección oficial de cada día. Hoy no tenemos rueda de prensa hasta las 3 de la tarde, Iker.
7: Sí, sí, es así, es un día de barbecho, es casi un día como esa jornada, ¿no? De
8: reflexión.
7: Que hay antes de las elecciones, en los que todo el mundo está valorando, ¿no? Qué es lo que ha visto, está procesándolo. Sí. Cada uno da sus argumentos para defender sus respectivas quinielas, que todos hemos puesto aquí cruces en todas las películas. Y la verdad que es un día de disfrutar, pero es muy, muy distinto a los días previos, que suelen ser unos días fulgurantes,
6: locura,
7: todo un montón de gente pasando. Y hoy es un día muy, muy tranquilo aquí en el stand.
6: Dios, bueno, María.
1: Esa jornada de reflexión en el Arzac, que ya nos ha contado Esther. No es mal sitio. Los demás reflexionamos en otros sitios. Venga, entonces ya que habéis reflexionado vosotros, Iker y Mikel, ayer lo decíamos, vuestras quinielas. Vamos a ir poco a poco. Por ejemplo, contigo, Mikel. A ver, Concha de Oro. ¿Qué título nos das? ¿Qué ves?
8: Yo Concha de Oro diría In My Father's Room, la película japonesa. Yo espero...
1: ¿No has cambiado?
8: Que... No. No ha habido otra película...
6: Es verdad, ya lo dijo hace días.
8: Sí. No hay película que haya derrocado a la japonesa. Y me he planteado la duda. La noruega me parece maravillosa, pero... y he dicho, a ver, Mikel, ¿cuál te ha hecho... ¿Cuál te ha llevado al extremo de querer, de intentar no llorar, de tener dificultades para no llorar? La japonesa. Pues es la que tiene que, para mí, la que se tendría que llevar la
6: ¿Y My Father's Room, Iker?
7: En mi caso, en mi concha de oro hipotética, la tengo muy clara también, es Tenderlo Bien Care, de Mike Leigh.
6: Que mantienes también.
1: Tampoco ha cambiado,
7: me mantengo, que me parece que al final cristaliza muchos de los temas que se han tocado en el festival, esos cuidados, esos autocuidados y esos cuidados hacia nuestros seres queridos, y me parece además que sería homenajear casi una trayectoria, porque Mike Leigh dijo en rueda de prensa que esta era su última película. Entonces me parece que esto engrandece sería casi al propio festival, ¿no?
6: En rueda de prensa vía vídeo.
7: Claro, vía vídeo.
6: Que no ha podido venir por su delicada salud. Sí.
7: Sí, bueno, sublimaría un poco casi al propio festival, ¿no?
6: Sí.
7: El reconocer como esta película casi como si fuera el corolario o la depuración de un estilo, ¿no? El que tiene Mike Leigh para tratar las relaciones humanas.
6: Sí, es decir, la concha de oro la damos a la última película de Mike Leigh, entonces sería un win-win para los dos, para él, evidentemente. Que su última película tuviera este reconocimiento y para el festival. Esta última edición de Rebordinos también, pues contar en su palmarés con un trabajo de Mike Leigh, pues...
8: No comparto. Le das un premio de Donostia y se acabó. Acabo de ver Florid, de nuevos directores, una película maravillosa, y he salido y lo primero que me ha venido a la cabeza es, ¿cómo que Mike Leigh? Traed a este chico que ha hecho Florid a sección oficial, porque es una barbaridad de película.
7: ¿Es Nuevos directores.
8: Y es todo lo que trabaja Mike Leigh en una película... Yeah. Epatante,
6: para el año que viene. Concha de plata, mejor intérprete. Mikel.
8: Mejor interpretación, yo diría... también dificultades para elegir. Pero bueno, yo creo que también se suele buscar el equilibrio. Entonces diría que la pareja protagonista de Soil of the Growth of the Soil, la película noruega, de tanto ella como él, es decir, la pareja protagonista, como ya no se distingue el género del intérprete o la intérprete, ambos...
6: Ambos. ¿Iker?
7: En mi caso, yo me debato también, ¿eh? He valorado el exequo, en este caso, por Artakalan, la película turca
8: vale,
7: y los intérpretes.
8: Ah, muy
7: pero
8: muy bien,
7: voy a, yo creo que esto es el premio más evidente, podría ser este casi, para Julianne Moore por The Debut, que
8: también,
7: hace un papel estupendo y sería también reconocer, ¿no? La única película hollywoodiense.
6: Pero dicen las lenguas pasilleras que el presidente del jurado no es muy amigo de, digamos, de aplaudir lo obvio, lo evidente, lo
7: es
6: muy hollywoodiense.
7: Que acabo de ver su película, he dicho, voy a prepararme bien la quiniela, voy a ver cuál es la sensibilidad de este hombre, que está genial, de Man I Love, con Rami Malek. Pero de todas maneras, es que es incontestable el trabajo que hace aquí Julianne Moore, a pesar de que se da la paradoja de que creo que tiene más posibilidades de ganar el Oscar a la mejor actriz por un papel así, que está casi casi puesto según los preceptos del Oscar, que en un festival como el Festival de Donostia. De todas maneras, mi apuesta en este caso es Julianne Moore.
6: Artakalan.
7: Julianne Moore, sí.
6: Apuestas por ella.
7: Estupendo, a pesar de que no haya venido.
6: Y terminamos con Concha de Plata a la mejor dirección, Miquel.
8: Pues ahí lo tengo un poco complicado, pero voy a soltar una cosa muy surrealista y luego me lloverá de todo. La película china.
6: ¿Sí?
7: ¿La China, Border?
8: Sí, Border.
7: Oh.
6: Ah, bueno, eso es porque, María, es que se juntó con los directores.
1: Ah,
6: se tomó un algo, se tomó un algo con ellos y yo creo que ahí le camelaron.
8: Un licor de...
1: Esto es tráfico de influencias, ¿o cómo va?
8: Pero, ¿sabes? A ver, voy a defender un poco la idea.
6: Vale.
8: Hay un montaje muy interesante, hay una fotografía alucinante en la película y me parece una película... que ha pasado un poco de puntillas y creo que es una película que tiene bastante miga y que va creciendo. A medida que pasa el tiempo, va creciendo la película. Y considero que hay mucho trabajo y que es una película que como es tan estoica y es tan, digamos, tan falta de artificio, como quien dice, pues... parece que no tiene película, ¿no? Pero me parece
6: pero
8: que es una película
6: tiene miga.
8: Que está
6: pues
8: muy trabajada.
6: Border, la China Border también.
7: Porque
6: como
7: será
6: posible.
7: Una película que tiene unas 20 líneas de diálogo. Tampoco
8: sí, sí, parece una peli muda. Parece una peli muda.
6: Iker,
7: mi mejor dirección esta es para My Father's Room, que creo que es una película muy, muy sutil.
6: China también.
7: Maja Jarada, una ópera prima de 64 años. Me parece que entroncaría muy bien ese premio a una trayectoria larguísima como la de Meg Lake y el mejor dirección a una ópera prima como esta, una ópera prima típica, porque tiene 64 años, pero creo que lo que más destaca de My Father's Room, que es una película muy sutil, es ese trabajo de dirección, esa depuración en la planificación escénica, y en este sentido me parece deliciosa y creo que sería una Concha de Plata súper digna.
6: Pues están claros esos títulos que repiten nuestros críticos, María.
1: Yo los he apuntado todos, o sea que luego ya es verdad que veremos quién ha acertado, quién no. Iker, ayer tú no estabas, Miquel, pero que sepas que Iker dijo que el último ganador fue él, o sea que él apuesta
7: el año pasado,
1: por eso.
6: Acertó la quiniela.
1: Sí.
8: ¿Cuál era?
7: El año pasado fue Los Domingos y
6: pues
7: fue
6: apuesta.
7: Y fue mejor dirección para Joaquín Lafós, que eso fue un tiro al aire que
1: te lo tienes guardado,
8: Muy bien, muy bien.
1: Sí, sí. No se lo he olvidado que ganó la quiniela. Oye, y os quería preguntar también, porque estamos ante la última edición de Rebordinos, muchas estrellas también, ha hecho buen tiempo, hemos oído a gente entregada. ¿Qué nota le pondríais vosotros a esta edición de Cinema al Día, la número 74?
7: Pues en mi caso me cuesta siempre valorar, desde el ojo del huracán, o sea, como si no estoy, entonces creo que esto requiere un análisis un poco más reposado, pero mi sensación sí que es que la sección oficial ha estado un escalón por debajo en nivel con respecto a años previos. Creo que no ha parecido tampoco una película tan incontestable como el año pasado en Los Domingos, o como o hace dos años con Tarde de Soledad. Y creo que la gama media ha estado bien, pero percibo pocas películas que hayan destacado, que hayan fascinado, o con mí al menos me hayan enamorado.
6: Así que mucho brilli-brilli, pero poco cha-cha-cha.
7: Sí, en lo glamuroso, sí, la verdad que esta edición está por ahí.
6: ¿Qué nota le ponemos?
8: Lo veo difícil también. Iba a venir arriba, iba a ser así como
1: pues
8: polite.
1: Sí, hombre.
8: Iba a ser polite, iba a decir 74 edición, 7,4. Pero no, le voy a dar un... Voy a ser majo, voy a dar un 7.
1: Bueno, bien, notable.
6: ¿Por qué? Por lo que decía Iker también, por ese nivel que quizá no habéis percibido como otros años en la sección oficial?
8: Yo, intentando tampoco ser injusto, pero la crítica que le haría a la edición es, me da la sensación de que en sección oficial se han arriesgado poco, esa es mi opinión. Entonces, hay películas interesantes, que es lo que pongo en valor, por ejemplo, Glaxo, que es la argentina, que está muy bien, Crux, que es la alemana, que está muy bien, Tenderloin Kerr, evidentemente, Mike Leigh, Debut está muy bien, Artakalan, la turca, está muy bien. Entonces, bueno, In My Father's Room, bueno, o sea, la noruega, bueno, hay películas que están muy bien.
1: Pero realmente hay películas
8: que están muy bien. Pero sí que veo también que se apuesta mucho por producciones, digamos, que tienen cierto eco, que yo entiendo que el festival lo necesita. Pero luego de repente dices, joder, esta película, que está en nuevos directores, que es maravillosa, arriésgate y trae la sección oficial, porque es un peliculón, es un bombazo. Y yo estoy viendo toda la sección oficial y dices...
6: O sea, la sección New Directos, nuevos directores, te ha sorprendido
8: tiene
6: gratamente.
8: Películas muy buenas, de verdad, y que luego de repente igual no tienen distribución, no se ven en el cine, igual ese director, esa directora igual luego no tiene... Es lo que hicieron con Beginning, con la
7: georgiana.
8: La georgiana, que me pareció maravilloso. Ojalá siguieran un poco en esa dirección. Esta es mi opinión personal.
7: Sí, yo estoy de acuerdo, ¿eh? Yo creo que un poquito de riesgo hubiera
1: estado bien. Pues mira, a ver qué os parece. Vamos a presentaros otra, porque entre todas las cintas que se han presentado en esta edición, hoy queremos destacar La Patria de los Heladores, un documental que habla de la historia de, precisamente, heladeros pasiegos. Cuéntanos, Esther.
6: Sí, este es un trabajo, además, que parte de una pregunta muy concreta que lo dice todo. ¿Sabíais, Mikel Eiker, que la mayoría de los heladeros de Francia son de origen pasiego, de ese lugarcito de Cantabria?
7: Vaya paz.
6: Son pastores pasiegos. El 90 y tantos%, si ves el mapa de Francia, el origen de las heladerías son todas, 90 y tantos% origen pasiego. Hay mucha gente que no lo sabe, yo no lo sabía, y tampoco que muchos de esos heladeros crearon escuela aquí en Euskadi, por ejemplo en Oñate, en Azcoitia. Hemos hablado con Maite Vitoria Daneris, productora y directora de La Patria de los Heladeros, y con varios de sus protagonistas. Escuchamos esta historia que nació en un BlaBlaCar. Maite Vitoria Daneris, hola, muy buenos días.
9: Muy buenos días. Esto comenzó hace más o menos 4 años, bueno, un poquito más, 5 años, que cogí un viaje compartido, era la época después de la pandemia, y me encontré con Xavier en el coche y fuimos hablando y poco a poco me fue contando la historia, y en 4 años, pues la historia de esa conversación se ha convertido en una película.
6: Tú eres de Madrid, Maite, escuchas la historia de Xavier. Y supongo que quizá, como me ha pasado a mí, que no conocías esta historia y dijiste, aquí hay algo que merece ser contado.
9: Sí, bueno, pues lo que más me llamó la atención es que cuando descubrí que cuando se hablaba de pasiegos, que yo había oído hablar de la Vega de Paz, de San Pedro Romeral, de estos pueblos en el interior de Cantabria, en las montañas, pero realmente son pueblos muy pequeños, que han conquistado o que familias pasiegas están por toda Francia y que han trabajado todos en el mundo del helado. Entonces, este contraste de un lugar tan pequeño que llegó a poblar, digamos, una nación y a tener un éxito tan grande como fue algunas familias, crearon realmente imperios del helado, pues me llamaba mucho la atención. Entonces, por eso empecé a investigar.
6: Tenemos aquí algunos de los protagonistas de esta maravillosa película, a Natividad, a Emma, a José Luis, y tenemos también a Fernando. Natividad, la historia de tu familia. ¿Desde cuándo es tu familia heladera? ¿Desde cuándo están en Francia?
10: Pues que yo sepa, mi abuelo ya iba pues para el año 1910 o por ahí, porque yo tengo unos papeles de mi tía Rosa, que en el año 1911 nació en Lens, y la mayoría de sus hijos nacieron allí. Y desde hace muchísimos años en mi casa siempre se hablaba de Francia, porque mi madre se relacionaba con su hermana, y luego yo pues fui a aprender francés, me gustó el oficio del helado y me quedé a vender helado durante 9 temporadas.
6: ¿De dónde viene esta pasión por la heladería, José Luis?
11: Pues la pasión de la heladería viene ya de nuestros antepasados de siempre, que buscaron una forma de vida mejor a la que tenían leche, azúcar y tal, y aprendieron a hacer el helado y así marcharon. Marcharon con el cielo arriba, la tierra abajo, y muchos volvieron millonarios. Otros menos, otros obreros, otros... Sí. Así fue la historia de los heladeros.
6: Tu caso, Emma, el caso de tu familia, ¿cómo es?
12: No, mis padres fueron heladeros, entonces yo lo he conocido desde que nací.
10: siempre trabajé al helado. Salí del colegio, de la escuela y a vender helados.
6: ¿Tus padres eran heladeros en Cantabria?
10: Sí, en Asturias y después en Castrurriales. Uh-huh. Y después, cuando dejaron el negocio ya, pues mi pareja trabajaba ya en Francia y me fui a trabajar también allí.
6: Fernando.
11: Hace muchos, muchos años, porque tengo familia que eran heladeros, pero primero fueron barquilleros, que iban a vender barquillos, no helado.
6: Sí, porque los primeros que llegaron a Francia comenzaron con el barquillo, ¿verdad?
11: Iban con barquillos y la zona de los valles pasiegos, pues era una zona pobre que solo había las vacas, pero había que salir a buscar el sustento.
9: También quería comentar algo muy importante, y es que hay una tradición muy fuerte de heladeros o de gente que trabajó el helado pasiega en País Vasco, en Vitoria, en Ondarroa.
10: Tenía tíos que ya han fallecido, pero siguen sus hijos, bueno, ya más bien sus nietos, en Eibar y en Ondarroa.
6: Son descendientes de pasiegos también.
10: Eso es.
12: Y la mayoría de todos los que han ido a Francia, yo por ejemplo, mi marido y los hermanos, empezaron en Vitoria y en Azcoitia.
9: Hay que también contar algo muy importante, que cuando ellos vendían helado, los demás estaban disfrutando o de vacaciones, y entonces el heladero siempre se ha sacrificado en los momentos de felicidad de los demás.
11: Mico también era pasiego,
6: ¿eh? Ah, Mico.
13: Mico, Mico parla, las deliciosas torres de bon chocolate.
11: Mico nacido en San Pedro del Romeral.
9: A mí, como directora, me interesaba contar no solo la historia de un éxito empresarial de una familia multinacional, sino que el éxito también para ellos es haber podido, pues como dicen, haber podido ganarse un jornal, mejorar en sus vidas, sus hijos han podido estudiar.
6: ¿Y qué han sentido ellos al ver la película? Porque sé que ya todos la habéis visto. José Luis, ¿qué se siente al ver todo esto?
11: En algunas mucha alegría y en otras tristeza y pena.
6: ¿Pena por qué?
11: Pues porque ya te faltan seres que te has trabajado con ellos, que has compartido, hermanos.
6: Es más. Pero supongo que reconforta, ¿no? Que digamos, sí, este reconocimiento que el trabajo de Maite supone para todos vosotros.
11: Por supuesto que sí. Y el tener algo que recuerde eso y que quede para siempre, pues eso es maravilloso.
12: Mucha alegría de que se acuerden de eso. Que no somos nada, y que nos plasmen ahí, pues es muy confortable y te gusta.
10: Mucha alegría, al tiempo nostalgia, tristeza, pero mucha emoción y la alegría de que alguien haya recopilado toda esta historia para que quede para el futuro, porque muchos ya, pues con el tiempo ya no lo vamos a poder ir contando, y me alegro muchísimo y muy contenta.
9: ¿Puedo decir una cosa más?
12: Sí.
9: Que es muy importante, la banda sonora de la película la ha compuesto Fernando Velázquez, que es de Guecho. Tenemos una parte del País Vasco en la música y en la banda sonora de la película que es maravillosa, que la ha hecho con muchísima pasión y con muchísima creatividad. Estamos muy orgullosos de tenerle en el equipo.
6: Pues dicho queda, muchísimas gracias, como decía, a todos. Eskerrik asko.
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1: Inconfundible este icónico tema de José Antonio Nielfa, La Ochoa. Sabíamos muchas cosas de su vida, pero nos quedaba por conocer una faceta no tan conocida para el gran público. Y es que es paseante de Bilbao y ya él se ha colado aquí en la emisión de Radio Euskadi. Juan Terol, que te ha quitado el micro, La Ochoa.
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1: Y está ya cantando, porque esto es en riguroso directo.
2: Sí, José Antonio Nielfa, La Ochoa, Egunón. Oye, has clavado la canción, ¿eh?
0: Ya sabes, hombre, solo faltaría, ¿eh? Que yo no soy la IA.
1: Que ahora no se la sepa, imagínate.
2: ¿Te imaginas? No, no. La memoria de La Ochoa se mantiene infranqueable. Bueno, ahora sí podemos decir dónde estamos, ¿no, María?
1: Venga, a ver, ¿dónde estáis? ¿Dónde estáis?
2: A ver, ¿dónde estamos?
0: Estamos en la calle Diputación, muy concurrida, llena de locales, cada uno de con restaurantes completamente diferentes. Desde la hamburguesa, el chuletón, los pinchos maravillosos, el jamón de la viña, luego, bueno, en fin, que es una calle que me encanta, tiene sus terracitas, es peatonal y hay mucho, mucho tránsito de todo tipo.
2: Bueno, y hemos venido aquí, lo decíamos antes, porque a La Ochoa le han dado la semana pasada, bueno, el domingo, hace menos de una semana, el premio de paseante de Bilbao 2026. Y hemos venido a tu calle favorita, porque por aquí paseas mucho.
0: Aquí estoy todo el rato, sobre todo, mira, en este sitio, Los Candiles, vengo muchísimo porque él es majísimo. Y, oye, que haya gente agradable detrás de la barra, en los tiempos que corren, se agradece mucho. Pero bueno, estoy en todos los bares de la Viña, en el Amaren, en fin.
2: Bueno, María, te voy a decir una cosa. Viene de punta en blanco, con una camisa azul súper elegante, pantalones blancos, azul Bilbao, gafas azules a juego con la camisa y calzado cómodo para
1: eso
2: pasear.
1: Importante. Eso siempre.
0: Claro, y encima sin cordones, porque como me pegaron de la cadera, pues ya sabes, no tenga un accidente, me tropiece y una caída de La Ochoa, fíjate, si me veo yo ahora con alguna caseta de La Once vendiendo el cupón.
2: Esta no, edad, déjate, no déjate. Puede. Oye, que por cierto, ¿estás ya bien recuperado?
0: Sí, ha hecho un año ya, va a hacer un año el 7 de octubre y estoy perfecto, ya hasta corro, o sea que muy bien.
2: Bueno, vamos a empezar por lo primero, tú sales todos los días a pasear, creo que te despierta tu lora Lola y cuando ella ya canta, tú tienes que despertarte.
0: La lora tira la jaula, porque la tapo por la noche y a las 8 de la mañana es puntual. Y ya como no le hayas quitado la manta que tiene encima para taparla, te monta un escándalo gritando que tengo que ir corriendo a sacarla.
2: Bueno, ¿y cuántos minutos o incluso horas dedicas a pasear por la calle Diputación y me imagino que por otras de la zona?
0: No, por todo Bilbao. Yo paseo mucho, encima voy a andar muchísimo. Me gusta mucho ir desde el puente, me voy en metro hasta Las Arenas, irme desde el puente colgante al Puerto Viejo. Luego me subo una especie de funicular y me cojo el metro en Egurin, Algorta, a veces hasta Gobelas. O sea, que hago 7, 8 kilómetros.
2: Así estás en forma tú.
0: Hay que estar en forma.
1: Paseante,
0: porque, claro,
1: claro que sí.
0: La edad es un número, pero hay que cuidarse y estar joven y pensar siempre positivo, ¿sabes? Siempre, no por la edad que tienes, sino, pues bueno, lo que te ha gustado siempre, cuando la fantasía, la ropa, los colores, todo este rollo.
2: Bueno, María, te decía antes que mientras vamos caminando, él sigue saludando. Yo le he dicho, no te cortes, si hay que pararse con alguien a saludarlo.
1: Mira, de hecho,
0: yo la mano me voy a tener que mover como Lady Di, una pila.
1: De hecho, Juan, mira, una oyente que nos dice, porque no lo sabía, si no voy a estar con La Ochoa y con Juan. Nos dice, desde Vitoria una vergaresa, o sea que hasta desde Vitoria hubieran ido a pasear con La Ochoa. Lo hemos avisado con poca antelación.
2: Nos ha escrito desde Vitoria una vergaresa diciendo que no sabía que ibas a estar aquí, que si lo hubiera sabido habría venido a saludarte.
0: Ay, qué maravilla. Pues bueno, como presento por aquí, que yo vivo muy cerquita, yo en Los Candiles, en Valparaíso, en El Abando, en La Oca, estoy siempre por aquí. O sea,
1: pero pasea
0: venga,
1: o come.
0: Y coincidimos, tomamos algo.
2: Vamos a ver, que me está preguntando María, a ver si en realidad lo que haces es pasear o paradas técnicas para llenar un poquito el estómago.
0: No, soy muy disciplinado para la comida. Y beber, pues bebo sobre todo agua, mucho agua.
2: Lo mejor.
0: Y un cafecito, pero no. Y comer, pues sí, un pinchito sí cada día, pero hay que mantenerse en el peso. Y porque luego, ya sabes, la ropa cada día está más cara. Y metes unos kilitos y tienes que
1: cambiar
0: el vestuario. No, normalmente bebo poco.
2: Bueno, yo quería preguntarte también esto de pasear, de caminar, de cuándo te viene, porque tengo entendido que ya tu madre te decía que no parabas en casa ni un minuto.
0: Mi madre decía, bueno, fíjate, yo me compré un piso con 22 años, claro, te estoy hablando de los años 70, porque yo tengo 79, y le dije a mi madre que me iba a comprar un piso. Y me dijo, hijo, ¿y por qué no te compras mejor una tienda de campaña? Si no paras en casa. No, lo de andar ha sido toda la vida, porque soy muy andarín, he sido muy deportista, he jugado al fútbol, he jugado al tenis, he sido un gay para la época completamente diferente. Bueno, no, diferente no. Seguramente como yo había muchísimos, pero como nos encajaban en que ser gay tenía que gustarte las muñequitas, o todo, la gente era muy ignorante sobre todas estas cosas.
2: Bueno, tú has roto moldes, los sigues... Sí. Rompiendo, déjame que te lo diga, a ver, ¿quieres puntualizar?
0: Digo que, y luego lo de andar, en la época de la dictadura, a la hora de ligar, tenés que, bueno, hacer hasta kilómetros, hasta que veías una sonrisita, pero claro, como no estaba permitido, teníamos un sexto sentido donde enseguida veíamos que nos podíamos entender y eso te costaba muchos kilómetros.
2: Había que andar mucho. Mira, María, estamos ahora mismo llegando al final de la calle Diputación y llegamos a la Gran Vía.
0: Al final de un tramo. Ahora pasamos la Gran Vía y volvemos a Diputación.
2: Oye, ¿la Gran Vía tiene algo especial para ti? Porque la Gran Vía, para quien viene a Bilbao y quizá no lo conoce tanto, bueno, es una calle que le llama la atención, que también sirve para caminar.
0: La Gran Vía es impresionante. A todos los bilbaínos, la Gran Vía, no, y a la gente que viene de fuera. Hay pocas avenidas tan bonitas como la Gran Vía y con un tamaño tan adecuado. No de estas aceras enormes, por ejemplo, como el Paseo de Gracia o la parte del Arco del Triunfo de París. La Gran Vía es muy entrañable, tiene mucho calor humano y la verdad que da gusto pasear. Y yo, demasiado comercio. La Gran Vía necesitaría más cafés con terrazas también, porque no hay ninguno y antes había muchísimos y había mucho más ambiente de bilbaíno.
2: Bueno, a estas horas vemos repartidores, no hay mucha gente, es una hora muy buena, ¿no? No sé sobre qué hora sueles pasar por aquí, porque ahora mismo está muy agradable.
0: Yo, como vivo cerca, pues depende. Cuando tengo que ir al médico a las 8 de la mañana a la analítica, me levanto a las 8. Depende, pero bueno, dentro de una horita esto está, bueno, abarrotado de gente. Y sobre todo ahora que tenemos tanto turismo y guías, y que yo cualquier día me voy a meter en un corrillo de esos, a ver que me cuentan de Bilbao que yo no sepa.
2: O cantarles algo.
1: Claro.
0: Bueno, si lo exige el guión, ¿por qué no?
2: Bueno, María, yo te voy a confesar una cosa. No le había puesto los auriculares a la Ochoa porque va súper bien peinado y me da un poquito de apuro. Te los voy a poner, le saludas directamente. ¿No te importa que te despeine un poco?
0: No, que va.
1: Venga.
2: Venga, pues te los pongo por aquí. Y ya te está escuchando ahora mismo.
0: Ya estoy.
1: José Antonio La Ochoa, ¿qué tal? Egunon.
0: Egunon, guapa.
1: Ya te veo por ahí paseando a tope. Por cierto, que sepas que los oyentes certifican que no nos has mentido. Nos dice uno, le vi paseando por el Puerto Viejo y que le dio apuro saludarte. ¿Tú cómo llevas eso de que te saluden? ¿Te gusta que te saluden cuando paseas?
0: Me encanta. Uh-huh. Yo no entiendo ningún famoso que no le guste que le saluden o que se nieguen a hacer una foto. Yo, cuando empecé a cantar, quería que la gente me reconocería.
1: Claro.
0: Y el precio es este. Yo estoy encantado. Además, yo me paro con todo el mundo. Y sobre todo con las señoras, que son muy sabias y tenemos mucho en común.
1: ¿Y qué te preguntan, te cuentan? ¿Qué te dicen cuando te paran por la calle? ¿Quieren que les saludes?
0: Me preguntan cosas como si fuesen de mi familia, porque como saben tanto de mí, pues cuando he estado con la cadera, pues lo sabía todo el mundo, pues a ver qué tal estaba, o me preguntan por mi hijo, me preguntan, pues, en fin, por mi familia, o por dónde he trabajado, o dónde... Normalmente suele ser, yo te vi en tal sitio, en tal año, me gusta mucho esta canción tuya, pues ese tipo de cosas. Y luego cuando se tienen que quejar de Bilbao por algo, porque los contenedores están llenos de basura. ¡Ochoa! Tú que tienes amistad con el alcalde, díselo.
1: Claro, te utilizan a ti. Oye, ¿y tú eres de pasear en chándal? ¿Pasear elegante?
0: Elegante. Yo un modelito para cada ocasión. Si tengo que ir a andar, pantaloncito corto, camiseta siempre, a la altura de las circunstancias.
1: O sea, que siempre preparado. Y aparte de Gran Vía, la zona de Diputación, también nos has dicho toda la zona del Puerto Viejo, Las Arenas, ¿alguna otra zona de Bilbao que te guste para pasear, que también tenemos parques, esas cosas?
0: Me encanta la parte del Campo de Volantín, y hasta el Orrieta, eso hago muchísimo. Y también la parte de Olabeaga, luego alternar por el Casco Viejo. En fin, yo soy, ya te digo, la parte de Telesforo Aranzadi, que antes era Banderos de Vizcaya, que ahí está el Flash, y en fin, que no paro.
1: Yo no paras, ¿no? Oye, y por esta zona que estamos nosotros, por San Mamés y eso, ¿nos vienes a visitar? También es por aquí también los días de partido, que suele haber mucho ambiente. ¿Eso te gusta? Que tú eres muy del Atleti también.
0: Bueno, claro, yo no fallo nunca. Y luego encima, pues voy por esa zona, pues voy a ETV, y muchísimo por la edad, al hospital, hacerme revisiones, o sea que esa zona también la tengo, y encima está Hacienda, menos mal que me lo hace el gestor.
1: O sea que por eso, por Hacienda, tú sí que no te pasas.
0: Sí,
1: intentas que no.
0: Me paso. Sí. Bueno, y luego también hay muchas emisoras de radio y muchas productoras por la zona.
1: Antes hablábamos de cantar, de lo que te pide la gente, las canciones. ¿Cuál es la canción que más les gusta tuya o qué es lo que te suelen pedir?
0: Hombre, La que más piden es Libérate.
1: Libérate, porque sin duda, ¿no?
0: La quité del repertorio y tuve que grabar un popurrí con todas las de antes, porque cuando quitaba alguna, basta que la quitaría para que me la pidieran.
1: Claro.
0: Pero Libérate ya la sé de memoria, ya ni la canto.
1: O sea, no necesitas ni que te la pongamos para que la cantes,
0: nada,
1: ¿no?
0: Nada.
1: Nada. Y esto que la gente joven se te acerca, porque al final os decías las señoras. Sí, o sea, que también ha habido relevo generacional.
0: Y la gente que ha venido de fuera, sus hijos, bueno, con una admiración, como ellos tienen otro concepto de tratar a sus ídolos, con un respeto y una cosa increíble. Sí, sí. Y gente, y africanos, o sea que es la verdad que la Ochoa tiene todos los públicos y de todos los idiomas.
1: Ahora, claro, los turistas. Oye, un día que decías, te vas a unir a un grupo de esos de turistas, no sé si has escuchado algún. Y hablan de ti los guías, que al final es algo.
0: Pues cuando me ven, sí.
1: Sí, ah, vale.
0: ¿Y qué dicen de ti? Hablan. Pues que soy un símbolo, que soy. Bueno, en fin, cosas que me parecen exageradas. Una eminencia a veces. Digo, eminencia son los médicos, los científicos.
2: Te han mandado un beso por aquí, sí. Otro beso, ¿eh?
0: Sí.
1: Le están parando, te están parando, sí. Por ahí, ¿no?
0: No me paran porque me tienen respeto, que tengo la cebolleta en la mano.
1: Oye, claro, y cuando tú oyes que hablan de ti, pues es una eminencia, una historia de Bilbao.
0: Eso me da mucho apuro.
1: ¿Cómo llevas? ¿Te da apuro?
0: Pues lo llevo, pues sí, me da mucho apuro porque, oye, por cantar, ser simpático y que, bueno, que guste lo que tú haces, pero vamos, eminencia son los médicos, los hijos. Y el que lo prueba repite, yo no sé por qué será.
1: Ahí os dejo a los dos conversando. Juan Terol,
2: quedamos, María.
1: José Antonio Nielpa, La Ochoa, es que ricasco.

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1: Es la una de la madrugada, Gabón, muy buenas noches. El ministro de Exteriores de Irán, Abbas Araghchi, ha confirmado que ha presentado a la administración Trump un plan específico de una semana para reabrir el estrecho de Hormuz tras meses de bloqueo a raíz de la ofensiva lanzada por Estados Unidos e Israel a finales de febrero y el estancamiento de las negociaciones para el fin de las hostilidades. El jefe de la diplomacia iraní ha precisado que el plazo de 7 días comenzaría tan pronto como Estados Unidos acepte el plan. Por tanto, si aceptaran el plan mañana, ha dicho, la cuenta atrás empezaría mañana mismo. Según el ministro, estas medidas que reclaman Washington no serían nuevas, sino que ya figuran en el memorando de entendimiento alcanzado con Teherán el pasado mes de junio, por lo que desde las autoridades iraníes no verían, dicen, ninguna dificultad para implementarlas. De ser así, en esa misma semana se podría alcanzar ya hasta un 60% del tráfico de mercancías previo a la guerra, aunque por su parte Estados Unidos no ha querido hablar de este plan, sino que, usando la retórica de siempre, se ha referido a que Irán no tenga un arma nuclear. Y más cuestiones políticas internacionales. El gobierno del presidente brasileño, Luis Ignacio Lula da Silva, ha anunciado una medida que puede resultar realmente impopular en un país como Brasil: la prohibición de las apuestas deportivas y de los casinos en línea a 9 días de las elecciones presidenciales y legislativas. La decisión del presidente da Silva de prohibir las apuestas deportivas por Internet puede poner en riesgo las finanzas de los clubes de fútbol brasileños, ya que en gran medida se financian precisamente a través de estas casas de apuestas. Y además la medida no contempla un periodo de transición que les permita buscar fuentes alternativas de ingresos. Desde que se liberalizaron las casas de apuestas en 2018, se han convertido en el mayor patrocinador del fútbol en Brasil. Estampan camisetas en la mayoría de los clubes, patrocinan los torneos, los nombres de estadios y también las retransmisiones deportivas por televisión. Tan solo en patrocinios directos, el año pasado aportaron el 8% de los ingresos de los clubes brasileños como media, aunque algunos incluso alcanzan casi el 20%. Y no a Internet directamente, pero sí a la inteligencia artificial, se ha referido el Papa León XIV, quien ha llegado al Stade de France para una vigilia con los jóvenes en su primer día de viaje apostólico a Francia. León XIV ha afirmado que la inteligencia artificial no puede responder al sentido de la existencia humana. La inteligencia artificial amplifica este problema. Aunque estos sistemas pueden correlacionar datos, no pueden responder a las preguntas que conciernen al sentido de la vida humana, que tiene sus raíces en la experiencia vivida. Los seres humanos no pueden vivir sin sentido. El significado es el oxígeno de la mente. Por esa razón, los desafíos de la comunicación, que son también los de la educación, convierten la búsqueda de la verdad en una cuestión de justicia social y equidad histórica.
2: Make the search for truth a matter of social justice and historical equity.
1: Y en cuanto al tiempo, para las próximas horas, este fin de semana parece que vamos a tener un poquito de todo. Suben las temperaturas un día más a partir del mediodía, pero las nubes no van a dejarnos del todo. El domingo incluso podríamos ver tormentas. Euskal Mete, de Comazo.
3: El sábado empezará por parecidos derroteros, pero la nubosidad disminuirá por la mañana y predominará el tiempo soleado con unas temperaturas diurnas suaves. El domingo el viento se fijará del sur y hará que suban las temperaturas de la vertiente cantábrica. También traerá nubosidad de evolución y al final del día podrían producirse algunas tormentas.
1: Pues con la previsión del tiempo les dejamos por el momento. Pasan 3 minutos y medio de la 1 de la madrugada a las 2. Regresamos con más noticias. Geruarte.

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0: si habrá hecho alguna vez besugo, nuestro besugo VIP de hoy.
1: Seguro.
0: Seguro. Comerlo fijo. Seguro, ¿no? Pero hacerlo fijo, no sé, ¿eh? Fijo. Chaso, Tostón, Anderlier, ¿qué tal?
1: Hello, hello. Pensaba que ya nos estabas preguntando a ver si nosotros lo habíamos hecho.
0: ¿Vosotros hecho? No.
2: Yo he hecho, no. Yo he comido, no. Pero...
0: Comido, Ander sí. Sí. De choco y...
1: Come renorio.
0: Como hay, bueno, come renorio, el mejor besugo que puedes comer, sin duda alguna. En Shishario, ¿no? Eso, rico.
1: Qué rico.
0: ¿Tú cómo lo haces, Ander?
3: Con ajito.
4: Ajito, sí. Se comen hasta los ojos, ¿eh?
0: Sí. Pues enseguida saludamos a nuestro besugo VIP de hoy, que es viernes, y tenemos muchas ganas de saludarle.
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0: Armintz Gorrotxategi, kaixo, arratsaldeón.
6: Aupa, kaixo, arratsaldeón.
0: ¿Te has hecho besugo o no?
6: He hecho besugo y además de hojaldre.
1: ¿Oh?
0: ¿Eso? ¿Hojaldre?
6: Así es. Mi Aitona hace ya unos años que lo que pasó es, claro, en Navidades, en la época de Navidades, se consume mucho besugo y hubo un año que hubo muy mala mar y por lo que sea no llegó besugo a casa. Ajá. Y esas Navidades no había besugo y mi Aitona dijo, tranquilos, no os preocupéis, que vais a tener besugo. Hizo un besugo de crema y desde aquel año que hacemos todas las Navidades. Mira, y todas las Navidades hacemos crema. Besugo de hojaldre.
4: Qué bueno.
1: Es que es verdad que lo de los besugos ahora en Orio ya no hacen el besugo una, ¿eh? Porque hay falta.
4: Las besugueras están de adorno. Están en los camarotes ahí de adorno.
0: ¿Y mantenéis el besugo ese de hojaldre?
6: Sí, sí, mantenemos. ¿No? Es un besugo de hojaldre relleno de crema y con piñones tostados.
0: Mira, qué rico, ¿no?
4: Sí, tiene que estar eso. A los piñones como chufen a los ojaldres.
0: Besugo de postre.
6: Sí, besugo de postre. Nuestro estilo.
0: Bien, bien. Un Gorrotxategi tenía que hacer un besugo de hojaldre, efectivamente. Bueno, sí, pues Armintz Gorrotxategi, que es el chef de TV Bat, esta temporada además ha cogido el testigo del gran Arguiñano, de Josep Arguiñano, y queríamos charlar con él. Bueno, yo te he conocido ahora entre alfombras. ¿Qué tal se te da esto de las alfombras rojas del Festival del Cinemaldi y este tipo de eventos, Armintz?
6: Es verdad que hemos coincidido, ¿sí?, justo ahí en Gasteiz, en el Festival de Televisión, y hace poco en el Cinemaldi. Uh-huh. Pues lo de las alfombras rojas...
0: Yo te veo a gusto, ¿eh?
6: Sí, estoy a gusto, pero prefiero estar en la cocina.
0: Sí,
6: no, sí, soy de los que sí, tampoco es que me gustan tanto las alfombras rojas y... A ver, me lo paso bien, porque es un año, una vez al año y lo disfruto, ¿eh? Sí. Pero si me das por elegir, o sea, prefiero estar en la cocina haciendo lo mío, haciendo mis entrevistas y al final me siento más cómodo dentro de una cocina.
0: Sí, pero entre pelando patatas o en una alfombra roja, igual la alfombra.
6: Me
0: ¿no?
6: quedo pelando las patatas, no, mira lo que te digo.
0: Vale. Bueno, pues hoy esta horita de besugos queremos conocer un poquito mejor a Armintz Gorrotxategi. Empieza Itxaso, como siempre, poniéndonos en situación.
3: Sí, Armintz Gorrotxategi Uriarte es, ante todo, repostero y un maestro chocolatero. Pertenece a la cuarta generación de la reconocidísima familia de confiteros Gorrotxategi, así que por sus venas, más que glóbulos rojos y plaquetas, circula esencia pura de cacao. Muchas de las horas de su vida las ha pasado en un obrador. Entre morteros, moldes y mangas pasteleras es donde hacía los deberes al salir de clase. Era inevitable que sus manos siguieran la estela dulce de sus ascensos, y así fue. Pulió su técnica en el Bass Culinary Center, aunque reconoce que por su cabeza también sobrevoló en alguna ocasión la idea de estudiar IBEF o una ingeniería. Por fortuna, el magnetismo de la gastronomía ganó la partida. Nuestro invitado acaba de asumir este mismo mes de septiembre el timón de su Euskal Herrian en ETV Bat, cogiendo el relevo de Josep Arguiñano, programa donde, además de preparar recetas, se da voz a los pequeños productores y comercios de nuestros pueblos. Antes estuvo al frente del programa Dagoenean Bonbon y también aterrizó durante unos meses en Txuriene. Aunque en la televisión le vemos rodeado de recetas a diario, su madre, Elena, confesó públicamente hace unos años que en casa Armintz solo se ponía el delantal el 31 de diciembre. Ya veis, en casa del pastelero, cuchillo de palo.
0: Pues así, sigue siendo así, Armintz, ¿o ya cocinas a diario?
6: Ahora he salido de casa de mis padres y me toca cocinar en mi casa. Sí, vivo con la pareja y sí, ahora ya sí que me toca cocinar a diario, pero es verdad que, como habéis dicho, que por cierto, muy bonito y vamos, ha quedado maravilloso, me ha encantado, muchas gracias.
3: Suri.
6: Y sí, hasta que no entré en la Universidad del Bass Culinary Center, claro, yo tenía muchas dudas, como cualquier joven, ¿no?, que tiene 18 años, cumple 18 años, y una vez hace la selectividad dice, ostras, ¿ahora qué me pongo yo a estudiar, no? Y era un momento en el que no tenía nada claro, o sea, no sabías, o sea, me gustaba el deporte, Entonces, por eso lo de IBEF. También se me daban bastante bien lo de las matemáticas y, joder, pues igual una ingeniería, porque tenía muchos amigos que también entraban en la ingeniería y había una tercera opción que era lo del Basculinary Center. Y no sé cómo una cosa llevó a la otra y dije, voy a intentar en el Basculinary Center. Hice unas pruebas y tal, me cogieron y ahí empecé. Pero empecé sin tener muy claro a dónde iban y qué era lo que quería hacer. Y mira, pues pasaron los años y, ostras, y dije, ostras, cada vez me gusta más. Y es verdad que para cuando ya terminé la carrera, salí de ahí convencido y diciendo, ostras, yo creo que he elegido bien. Y ahí es cuando ya empecé a trabajar con mi Aita en el negocio familiar.
0: Claro, es que es verdad que apellidarte Gorrochategui, pues evidentemente te tiene que vincular un poquito. Creo que sois tres hermanos sí. Y hay uno que no, hay uno que se ha ido por otra rama.
6: Sí, no, el hermano mayor, mira, a veces ayudaba en el Obrador, pues cuando estábamos estudiando y tal, y cuando venía al Obrador siempre decía, joder, a mí los días que ayudaba en el Obrador, pues cuando estábamos estudiando y tal, y cuando venía al Obrador siempre decía, joder, a mí los días que

0: Y bueno, ha estado en varios sitios estudiando, trabajando al mismo tiempo. Y hace ya 3-4 años que comenzó también con nosotros. Y entonces estamos el hermano pequeño Joanes, yo y el Aitak, que todavía sigue.
1: Estudió en Cebank, ha dicho pastelería. Suena a banco eso.
2: Cebank. El banco del chocolate, les pagan así. Vamos al zapping, vamos a verte un poquito a ver qué tal te está yendo. Y Chaso tiene por ahí algún momentillo.
3: Sí, porque bueno, acabas de comenzar en esta nueva experiencia televisiva en Euskal Herria, que se te ve a gusto y se te ve armintzo, se nota al menos a través de la pantalla que lo disfrutas. Vamos a escucharte.
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3: Se te ve muy natural, Armin, y creo que es porque has seguido los consejos, ¿no?, de quienes te han ido guiando en esta experiencia, que te dijeron, tú sonríe y pásatelo bien sobre todo.
0: Sí, así es. Hace justo 2 semanas, te diría, coincidí con Carlos Arguiñano en un evento y él me dijo eso, él me dijo, joder, Armin, que lo haces genial, pero tú sé tú y no pierdas la sonrisa. Y el último día de grabación con Joseba, que era cuando me daba la chaquetilla, me hacía ese cambio de chaquetilla, que cogía yo el relevo, también me decía, como consejo, que fuera yo, o sea, que disfrutara. Él decía una palabra que era goxatu, de gozatu, de disfrutar, ¿no? Y entonces, con todos esos consejos, dije, joder, pues es que al final es lo mejor, lo más natural, lo que me hace a mí disfrutar. Y es verdad que cuando voy allí, voy a gusto, estoy con el invitado, que siempre que me ha venido un invitado ha sido genial, siempre he conocido un poquito más, a mí además siempre me ha gustado aprender, y estoy aprendiendo un montón de proyectos que tiene la gente, de las personalidades, y todos los días pues cocinando una receta. Entonces cada vez que viene un invitado, antes de que empiece, les suelo decir... Vosotros, porque suelen venir nerviosos algunos, porque igual es la primera vez que están en pantalla y es verdad que hay 3 cámaras y al principio impacta un poco. Entonces les digo, vosotros tranquilos, vosotros como si estuvierais en una sociedad gastronómica, que estamos aquí cocinando y mientras estamos cocinando un poquito, pues hablamos de nuestras cosas.
2: Uh-huh. Como hacemos los vascos, ¿verdad? Tanto sí. Cocinar y hablar, cuántas sí. Reuniones y cuántos eventos hacemos en la cocina. Muchas
0: así
2: veces,
0: es.
2: ¿No?
0: Sí.
2: Pues fíjate que Carlos Arguiñano te dio consejos. Ya te adelanto que enseguida le vamos a escuchar a Carlos Arguiñano cuando empezó. Ajá. En el mismo canal en el que estás tú. Ajá. En ETV1. Y era Sosete, ¿eh? Bueno, luego le vamos a oír, ¿eh? O sea
3: que, y luego dura, fíjate cómo acabó, contando chistes todos los días.
5: Sí. Como claro. Empieza cantando, tampoco se va cantando. Eso.
2: Pero antes, antes has dicho que estudiaste en el Basque Culinary Center,
0: sí,
2: ¿verdad?
0: Sí.
2: Isabel Gemio es hoy Laida Basurto. Vamos a llamarle Laida Gemio, que creo que tiene una sorpresita para ti, Laida.
6: Tengo una sorpresa para ti. Tengo varias sorpresas para ti, de hecho, Arminz. Vale. Tú tienes muchos amigos, has hecho muchos amigos en la universidad.
0: Sí, ya he hecho alguno. Sí.
6: Uh-huh. Si te digo que estoy en la parte vieja de Donostiarra.
0: Hombre, ya sé dónde estás.
6: ¿Te puedo ir sonando?
0: Joder, ya sé dónde estás. En un
6: estoy
0: bar.
6: En una buena casa, en Echeverría, en una casa nueva. ¿Eh? Echeverría,
0: eso
6: ¿te
0: es,
6: suena?
0: Eso es, en un bar.
2: Eso es,
0: toda la vida.
6: Pues efectivamente, sí, estamos con Santi Salinas, tu amigo de la facultad del Basque Culinary. Santi, arracha el león, salúdale a tu amigo.
7: ¿Qué pasa, Armitz? Muy buenas. Oye, encantado
0: elegante.
7: De saludarte, ¿eh? Elegante, ahí estamos, elegantemente, muy bien.
6: Bueno, que claro, todos sabemos a Armitz, chincho ahí en la televisión, pero tú lo has visto en otras facetas, entre otras cuando hicisteis las prácticas ahí en Lugo, dándolo todo también por las noches, trabajando mucho, sí, pero también divirtiendo.
7: Sí, sobre todo lo primero era estudiar y hacer el TFG correctamente, sacar buena nota, pero bueno, también... Sacábamos nuestro tiempo para disfrutar y ir de bares, las tapas y tal. Y bueno, pasamos alguna noche que otra muy, muy disfrutando y muy, muy bien.
6: ¿Cómo terminaban esas noches para Armintz?
7: Bueno, pues de vez en cuando, igual con un poquito de frío. Armin, eso si quieres contar tú, o aquel día que volviste de Puerto Aventura también, que bueno, pues por lo que sea, igual la camiseta desapareció.
5: Por lo que sea.
0: Armin. No, porque se mojó. Porque en Puerto Aventura hay atracciones de agua y...
3: Sí, el Tutuki Splash, sí.
0: El Tutuki Splash, eso. Entonces no sé cómo desapareció y ahí se quedó.
2: Porque te gusta quitarte la camiseta, ¿no?
0: Claro, a veces. Antes
8: es chocolatero, tendrá tableta.
0: ¡Ah!

0: Viene de
1: ahí. Ojalá.
2: Bueno, que el Basque Culinary os unió, os fusionó y habéis seguido fusionando, ¿no?, vuestras carreras. Me comentaba Santi que hace año y medio aproximadamente hiciste una fusión con el chocolate de él y con la cerveza que vendéis en el bar Echeverría de la parte vieja de Donosti. ¿Cómo fue eso?
3: Eso es, pues al final nosotros trabajamos en, bueno, aquí en el bar Echeverría, en la calle Íñigo. Es un bar especializado en cervezas. Tenemos 10 cervezas de grifo y, bueno, otras tantas en botellas y latas. Y, bueno, comentando con Armins, que él también tenía mucha variedad de chocolates, hicimos ahí en Tolosa una cata de 5 chocolates que hizo especiales para la ocasión, que maridamos también con diferentes cervezas de importación y artesanales que llevamos ahí. Bueno, fue una jornada muy bonita, muy interactiva, y la verdad que fue muy bueno, una cosa que la gente no se hubiera imaginado, pero que funcionó a la perfección.
4: A la próxima nos invitáis, por favor.
3: De hecho, está pendiente que Armins venga al bar, está pendiente.
4: Vale, pues
3: ahora anda tan atareado siempre que
2: les retamos, Xavier, a que en Distrito de Euskadi hagamos una merienda con chocolate y cerveza.
4: Ya está.
2: Hacemos el programa. Si puede ser aquí en Donosti, voy.
3: Sí. Vamos, por mí firmado ahora mismo.
4: Lo hacemos en el bar de Santi. Ya está, venga, perfecto. Oye, Santi, ¿era empollón Armins o cómo era? Así en clase, que algo más que salir de fiesta ya haría.
3: Armins, bueno, estudiaba bastante. Se lo tomaba en serio. La verdad que tiene una mente bastante brillante y eso le facilitaba mucho el estudio.
1: Santi,
3: pero bueno,
1: no te van a creer.
3: Sí. Ya, bueno, oye, yo digo políticamente correcto, pero sí, no,
2: la verdad que... pero esto también seguro que es así.
3: No, todo tiene mérito, y la verdad que sí. Tanto él como yo, bueno, sacamos bien la carrera y también eso, disfrutamos cuando pudimos y seguimos haciéndolo a día de hoy.
4: ¿Tú cómo recuerdas, Armins, esos años en el Basque Culinary Center? Bueno, ¿cómo recuerdas? Si fue antes de ayer, vamos, porque tienes 29, creo, ¿no?
3: Sí. Eso es, la verdad que, bueno, Armins, pues eso, lo conocí ahí en la universidad porque yo soy de Bilbao y empezamos a estudiar juntos y, bueno, desde el primer momento conectamos porque, bueno, considero que somos los dos personas bastante alegres y, bueno, facilonas en el buen sentido de la palabra. Y bueno, pues la verdad que hicimos muchas risas y, vamos, esos años no los cambió por nada en el mundo.
4: Sí, tú, Armins, tampoco, ¿no?
1: Nada, yo desde el primer día que entré al Basque Culinary, no sé, le vi y dije, ostra, tiene algo especial, era alegre, era... O sea, estaba contento, estaba disfrutando y dije, joder, es que este tiene que ser amigo mío sí o sí. Y desde el primer día, conectamos, estuvimos en clase y eso, y el casualidad, el segundo curso, me acuerdo, hicimos prácticas y fuimos a Barcelona los dos. Entonces, en Barcelona, sí. Recuerdo que todos trabajamos en una pastelería, en diferentes pastelerías era, y salíamos muy pronto. Casi todos nuestros compañeros se metieron en cocina y salían súper tarde, pues porque hacían comida y cena. Pero nosotros, como entrábamos muy pronto a la pastelería, me acuerdo que para el mediodía, ya para la una del mediodía, dos, salíamos. Y cogíamos un tupper o cocinábamos algo y nos lo llevábamos a la playa. Y allí comíamos, solíamos estar en la playa y en Barcelona así coincidimos. Y luego en cuarto, que fue el TFG, también cogimos y fuimos a Lugo y compartimos piso y estuvimos allí en Lugo, también coincidimos varios meses.
4: Oye, y Santi, verle ahora a Armins en la tele será un orgullo, ¿no? Oye, no sé qué tal le ves.
3: Pues sí, ya te digo, a mí me hace mucha ilusión, la verdad que sí. Vamos, y le deseo, por supuesto, lo mejor. Y bueno, tanto pues a mí como a Mayale, como a mi pareja y a todos los amigos, siempre que hablamos de él, pues oye, nos enorgullece mucho que sea nuestro amigo y que siga siendo muy normal, que eso es un punto muy importante, que sigue viniendo al bar, que sigue tomando sus cervezas de vez en cuando y que sigue siendo un amigo como cualquier otro, que no se ha subido a la parra, y espero que siempre siga así.
1: Tengo amigos muy buenos y todo el mundo me dice que no se te suba, me pegan colleja. Yo digo que no.
3: Efectivamente. Sí.
4: Pues Santi Salinas, es que ricasco por ser nuestro
3: cómplice. Bye, suey, ta, ondo seguí, ricasco, viste gati, guay.
1: Ricasco, Santi.
3: Vaya, ahora Armins, estamos.
4: Bueno, y Chaso, ¿nos vamos a otro programa de Armins?
5: Sí, vamos a irnos a otro programa, porque antes había estado en el programa Dagoenean Bombón, en el que se daba a conocer la repostería de toda Euskadi, dulces tradicionales, pero también repostería más vanguardista.
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5: Armins, has visitado numerosos lugares de Euskal Herria y bueno, has conocido cómo se elaboran diferentes dulces. ¿Es Euskadi una tierra rica en cuanto a variedad de dulces, en cuanto a repostería?
4: Euskadi y Tolosa, ¿no? Podríamos decir, sí. Además.
1: Sí, súper, súper. Yo ya conocía, ¿eh? Y sabía de mogollones de postres que se hacían en el País Vasco. De hecho, mi abuelo hace 40 o 50 años escribió un libro que es La Cocina Vasca, La Repostería Vasca, y ahí resume un montón de postres de aquí, de la zona, de dónde se hacen, de dónde vienen, de la historia. Y en Dagoenean Bombón, como hablabais, tuve la oportunidad de conocer mogollón de sitios, porque yo igual ya conocía, pero no había estado nunca allí. Uh-huh. Entonces, mediante el programa, tuve la oportunidad de acercarme allí, de estar con ellos, de conocer pastelerías, de conocer restaurantes que hacen postres, y para mí fue, o sea, encantador. De esto de trabajar, que te gusta trabajar, yo decía, joder, que llegue ya el día porque es que me apetece, porque era igual ir a Elizondo a la pastelería de Malcorra y allí me enseñaban cómo hacían ellos el chocolate con avellanas. Y estaba con ellos, charlaba, me contaban la historia de la familia, me contaban un poco de cómo lo elaboraban, cómo iban. Y para mí era, es que me encantaba, era vivir como si fuera un niño en un chiquipark, vamos.
4: Se aprende un montón, ¿no?
1: Porque un montón.
4: Es verdad que os pegáis jornadas maratonianas sí, trabajando, los programas sí. Los grabáis un día, pues grabáis un montón, y eso al final es duro. Yo no sé cómo lo llevas, esto del mundo de la tele, de grabar, de estar guapo, el maquillaje, de hacer entrevistas también a gente que viene a contar tu vida, ¿no? Que es un poco, pues hacer un poco de periodismo también, ¿no? Por así decirlo. ¿Qué tal lo llevas eso, Armin?
1: Pues, como dices, ¿eh? Aprendiendo también, porque yo lo que soy es repostero, he sido toda la vida, y entrar en este mundo de la tele, pues como soy prácticamente nuevo, llevo un año aquí, pues estoy aprendiendo a comunicar, estoy aprendiendo a hacer preguntas, estoy aprendiendo a mirar a la cámara, pues un montón de cosas, ¿no?, que hay que ir aprendiendo, que quizás igual si has estudiado comunicación, pues igual ya te la sabes de antes, pero a mí me ha tocado de un día para otro. Y lo llevo bien, ¿eh? Me gusta porque, bueno, yo veo que el feedback que recibo es muy positivo, que a la gente le encanta, que a la gente le gusta, y, joder, pues yo por mí, si es así, digo, ostras, pues tengo que seguir de este camino. Y por supuesto que tengo gente dentro del equipo, del proyecto, que también me van corrigiendo, ¿eh? Me van diciendo, oye, pues para la siguiente tal, y soy una persona que lo que me gusta es aprender, que lo que me gusta es mejorar, que yo ya sé que no soy perfecto, no llego yo y digo, oh, yo sé todo, y no, todo lo contrario. O sea, yo sí, hay gente en el equipo que tiene un montón de experiencias y me dicen, oye, pues por aquí o por allí, obviamente yo obedezco, aprendo para ya a la siguiente mejorar.
4: Claro, hay que dejarse sí. llevar y aprender sí, sí. de los grandes y de
1: Eso
4: los buenos.
1: Es.
4: Vamos a volver con Laida Gemio, que tiene otro protagonista.
1: Otro.
2: A ver. Laida Gemio, que está ahora con otro televisivo. ¿Quién será, Armin?
1: Sorpresa.
2: Ander González Jauna,
4: de TV1 a TV2.
0: ¿Qué pasa? ¿Qué pasa? Ander, compañero. Compañero.
1: Compañero, sí, sí.
2: Compartís el plató, me decías, en los
0: sí,
2: estudios.
0: Sí, grabamos en los mismos estudios. Sí, sí, se nos está acercando en el horario también.
4: Sí, sí, te va, te quiere comer.
0: Somos socios enemigos. El otro ya le dije, oye, tú, cabrón, a mí no me jodas la audiencia y tal. Que todo queda en casa. Que todo queda en casa, me dice, sí, pero la mía mejor.
4: Claro. Que ahora están por la tarde los dos. Sí, claro.
0: Que encantado de que venga la juventud. Tiene que haber juventud con alegría, como la que tiene Armin, y de maravilla. Oye, pues
2: tenéis un pique sano y ese reto que me
0: sí,
2: comentabas
0: sí,
2: antes.
0: Sí, es descarado,
2: que
0: además me reta desde su programa al mío, o sea, nada de respeto a los mayores, ¿sabes? O sea, un poquito.
2: Ya se ha colado.
0: Sí, sí, además me manda a hacer postres que no me gustan y si te atreves hazme un postre y tal, y ya le he hecho, ya lo verá.
2: Sí.
0: A ver si me aprueba. Bueno, él o Aitán, no sé.
2: Los salaus se atreve, Armin, ¿tú le preparas platos salaus, no postres, o cómo va eso?
4: Claro.
1: ¿A quién?
4: A Ander, pues, para
2: Ander.
4: Un salao o lo que sea, ¿no?
2: Claro,
1: yo qué le voy a enseñar a Ander. Vamos, sabe de todo y sabe hacer postres mejor que nadie también. Pero me encanta picarle y me dijeron, métele un poco de cizaña, Ander, que los postres... Y bueno, ya me mandaron el vídeo, ya vi el postre y vamos, no era nada fácil de admitir.
0: No,
1: y lo hizo a la primera.
0: Dije,
1: porque en la tele igual puedes engañar y igual ha sido a la tercera y lo ha sacado ahí, pero no, me dijeron, no, de verdad, lo hizo y lo sacó a la primera.
0: Armin es un tío majo.
1: No tenía ninguna duda.
4: Ander, ¿algún consejo que le des para, no sé cuántos años y años lleváis en Abocados, ¿no? Pero para que esto de la tele dure, que vosotros lo conseguís.
0: Llevamos 10 temporadas, bueno, casi 2000. Pero, yo creo que anda muy fino. Yo cuando le veo digo, joder. O sea, creo que tiene que hacer su camino, hacer su estilo, que quieras que no, cada uno delante de la cámara somos diferente. Él, bueno, por lo que me dicen a mí, es el Goshua y yo el Zatarra. Pues eso es.
2: De momento.
0: No sé si es Goshua porque es hijo de pastelero y pastelero o porque es cariñoso, pero bueno, el rol que le han dado es el cariñoso. O sea, que lo aproveche y que estos trenes pasan una vez y que tenemos mucha suerte de estar aquí en la cadena juntos y que dure mucho tiempo, que veamos sus 2000 también. O sea, encantados.
4: Así es, ¿no, Armin?
1: Pues sí. Ya desde el primer día que llegué, porque trabajamos en la misma productora y entonces pues coincidimos con el equipo y tal. Y desde el primer día que vi a Ander y a Gabriela también, las dos personas,
4: sí.
1: me acogieron con los brazos abiertos. Me dijeron, Armin, si necesitas cualquier cosa, por favor, dinos, te ayudamos. Me dio su número y me dijo, escríbeme para lo que quieras. Y eso para mí, que recién llegado a la tele, que no conozco a nadie y que de primeras me reciban así, a mí me dio un montón de confianza de decir, ostras, pues qué buena gente, o sea, de cualquier cosa están allí.
4: Pues mira.
1: Y me ayudó un montón, me dio confianza y dije, joder, así sí.
4: Ahí está, pues un gran tío, como es Ander González, pues te esperamos un día aquí en los estudios, Ander, también para...
0: Oye, a ver si me invitáis.
4: Sí, sí, vamos, o sea...
0: Oye, yo encantado, ya sabes.
2: Si alguien es besugo,
4: sí, por supuesto.
2: Besugo VIP tiene que ser Ander.
4: Ander tiene para dos o tres horas.
0: De lo que haga falta.
4: Un abrazo, Ander.
0: Lo que haga falta.
4: Es que ricasco.
0: Venga, cuadrilla.
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4: Seguimos aquí en Distrito Euskadi en el diálogo de Besugo. Soy con Besugo VIP, con Armin Gorrochategui, nuestro chef de Euskal Televista de TV1. Nos llega por aquí un WhatsApp al 688-840-840. Curioso, Armin. Dice, ostras, yo le conocí a Armin cuando estaba en esas prácticas en Lugo, en una fábrica de queso de untar. Yo era el cliente. Fíjate tú qué cosas, ¿eh? Después nos hemos visto en varias ferias de alimentación. Ahora descubro que es la nueva estrella de la tele, Sorionak, majo. La próxima vez que coincida contigo ya te diré quién soy.
8: ¡Ay, el hijo ahora, eh!
4: ¡Ojo que te llamamos, eh! O sea, aquí el número.
2: ¿Cuántas sorpresas, Armin?
4: ¿Te suena quién puede ser, Armin?
1: Pues... no.
4: Fíjate qué casualidad que estuviera en Lugo, ahí, en esa fábrica de queso de untar.
8: Y que ahora está escuchando justo ahora la entrevista.
4: Creo que es vasco, sí, no creo que los gallegos os estén oyendo.
1: Ahí hacíamos igual algunas como show cookings y tal, y trabajábamos también con los comerciales de Kaiku. Y entonces igual comercial de Kaiku por ahí sería.
4: Puede ser. Bueno, vamos a esa máquina del tiempo en el que vamos a ver cómo eran otros cocineros de la televisión. Carlos Arguiñano, el gran Carlos Arguiñano, empezó en TV1, pues como sí. Armin, y bueno, pues vamos a recuperarlo. Por ahí sí,
8: es que la verdad es que desde que las cadenas de televisión empezaron a incluir programas de cocina, se han vuelto en uno de los productos fijos. Pero si hay un cocinero icono dentro de todos los que han enseñado a elaborar cualquier tipo de plato, ese es sin duda pues el que mencionabas, ¿no? Carlos Arguiñano. No sé si las más jóvenes lo habrán visto cocinar ya en castellano, pero su andadura en la pantalla la inició en euskera, en esta casa, en EITB, con el programa Amalau Euskal Sukaldari de Tebat. Estamos hablando de un programa de 1989, hace ya 36 años, nada menos,
4: no
8: 37.
4: Ni en proyecto.
8: Eso es.
1: Yo 7 años todavía me faltaba para hacer.
8: Y yo que lo he conocido ya con el gorro alto de cocinero y con el pelo cano, pues ahora cuando he visto imágenes que ni siquiera pintaba canas, pues me ha sorprendido. Eso, en esos primeros programas también se le ve a él pues con una rigidez ante la cámara insólita, porque nada que ver con el Arguiñano chistoso, campechano, dicharachero.
9: Kaixo, arratsaldeon denori. 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
10: Ni uste
8: Momento, luego también él empezaba con una mala usucaldari, pues a entrevistar a otros cocineros y...
5: De hecho, es un informativo, también. ¿Eh?
1: Sí. De político, ¿no?
4: Pues fíjate que vamos, que capacidad de mejora a Carlos Salgueñas ha tenido mucha capacidad.
10: Se saluda con peluca, gafas de sol...
0: ¿Qué pasa?
1: Empieza cantando,
0: un chistecito...
8: Eso es. De hecho, de ETV Bat pasó a ETV, al programa El Menú del Día, que se emitió desde febrero del 90 hasta julio del 91. Es ahí cuando empezó ya a hacerse más conocido y acabó fichando por Televisión Española. Esto lo hizo saltar a la fama, llegando pues a todo el público estatal. Y para entonces, ya en el 92, en Televisión Española arrancaba algún que otro programa con chistes.
11: Iba un león por la selva, blin, blan, blas, y dices, ¿qué es esto? Mierda. Oh. Sigue por la selva y la otra mano, oh, otra vez lo mismo. Ya. Dice, mira, voy a reunir a todos los animales de la selva y les voy a explicar, porque en aquel acantilado podemos hacerlo todos muy bien y así no manchamos la selva para nada. Ya les reúne y les explica a todos dónde hay que hacer la defecación, la caca, allí, en el acantilado aquel. De pronto, iba el león un día hacia el acantilado y le ve al conejo que estaba haciendo fuera. Dice, oye, ¿ya estás tú rompiendo las normas? No dijimos que íbamos a hacer ahí dentro. Joder, el otro día ya vine y hice dentro, pero vino el gorila, hizo él y luego me dice, ¿tú sueltas pelusilla? Y no, y me cogió y dos ras y flas. Y yo, vaya, a ver si ya salió. Vamos a empezar. Y a ver si ponemos la maquinita esta de reír, porque solo me cuento yo los chistes y me río solo.
4: Madre mía, la de chistes que habrá contado. ¿Tú, Armin, chistes no, no?
1: ¿Qué va? No, es que soy malísimo. Además, me cuentan chistes que me río muy, mucho, que luego digo, ¡buah, esta la tengo que decir! ¿Pero qué va? Se me olvidan. Sí, no las retengo, no retengo.
8: Sí. Por cierto, el nombre del programa de Televisión Española se llama prácticamente igual que el de ETV. Si hemos dicho que el de nuestra cadena se llamaba El Menú del Día, en la 1 pasó a llamarse El Menú de Cada Día. Y hablando de la 1, fue la primera cadena del Estado en emitir un programa de cocina justo antes del de Arguiñano. Arrancó un programa que se llamaba Con las manos en la masa, ya por el 84, que tenía una intro muy conocida.
12: Mítico. Siempre que vuelves a casa, me pillas en la cocina, empadurnada de harina, con las manos en la masa.
4: Para esto hay que peinar alguna cana, ¿no? A mí me suena mucho, por supuesto.
5: Bueno, no tantas hay que peinar, bueno, ¿eh?
8: En la canción hemos escuchado a Gloria Van Aersen y la voz de hombre, la de Joaquín Sabina, ¿no?
4: Joaquín Sabina, sí.
10: Elena Santonja.
4: ¿A ti, Armin, te suena este, con las manos en la masa?
1: No.
4: Pues fíjate que hacían lo mismo prácticamente que tú, ¿eh?
0: Sí, ¿ah, sí? En su Cale Rian, sí. Entrevistar a famosos que iban a cocinar.
8: Y además ahí, el que cocinaba era el famoso, o sea, el que enseñaba cómo se cocinaba cada plato era el famoso, mientras... Elena Santajona le hacía la entrevista.
1: Eso me lo tengo que plantear yo, ¿eh? A partir de ahora.
4: Que cocine el otro.
1: Ponerles a trabajar más.
5: Cambiar los papeles.
1: Eso es.
4: Creo que hay un programa, tienes un audio por ahí con Carmen Maura, ¿no?
8: Sí, con Carmen Maura porque hacía las entrevistas, eso es.
13: Hola, buenas tardes. Vamos a hablar hoy de las verduras de invierno.
14: Pues yo sobre el repollo sé cosas, ¿sabes?
13: ¿Qué sabes?
14: Ya sabiendo que iba a venir me he orientado. Mira, lo primero es que es muy bueno para el acné. Haces un jugo de repollo. Te lo extiendes por la noche y duermes con él, que ya hace falta tener valor.
13: Bueno.
14: Pero duermes con él toda quietecita y por la mañana te lavas la cara y mano de santo.
13: Oye, pero yo no estoy en época de acné. Claro que se lo diré a mi hija, por ejemplo.
14: Bien. ¿Sabes también para qué es muy bueno?
4: Bueno, oye, conversaciones en la cocina, ¿eh?
8: Conversaciones.
4: Ha cambiado el tono, pero eso sí. Volvemos a ETV,
8: eso es. El cocinero que sustituyó a Arguiñano fue Pedro Subijana, que ya tuvimos hace unos meses aquí de Sugovip, y presentó más de 1.400 programas. Tenía un estilo pues algo más serio, aunque no por eso dejaba de ser didáctico y muy cercano. De hecho, reveló alguna que otra receta familiar y todo.
15: Ya sabéis cómo a veces hay algunas recetas, algunos platos en algunas familias, en algunas casas, que de repente son como plato familiar, como plato reconocido, como plato... Oye, el plato de los huevos al arrozarito. Vamos a comer los huevos al arrozarito.
8: Si miramos a programas de cocina algo más actuales, aunque también hayan pasado algunos años, otro que tuvo mucho éxito en ETV2 fue el de David de Jorge, Robin Food, atracó una mano armada. El estilo de David de Jorge también era muy campechano, es más, incluso podría considerarse que era políticamente incorrecto. No se cortaba un pelo, tiene recetas que aún se recuerdan como la del pollo putero, aunque sea más por el nombre que por otra cosa. Durante sus programas no paraba de soltar la frase de Viva Rusia y animaba a los y las espectadoras a que mandasen sus recetas para su sección de guarrindongadas de los viernes, que muchas eran de traca.
16: La semana toca a su fin, pero sabéis que antes de irnos nos toca darle rienda suelta a la imaginación con nuestras guarrindongadas. Tenéis que seguir mandando vuestras guarrindongadas, nos llegan a millones, que hay millones, a trillones a nuestro correo electrónico, como ha hecho John desde Bermeo. Mi guarrindongada más perversa desde que era pequeño es abrir una rodaja de pan, meterle una buena porción de jamón dulce, embadurnar con mayonesa y terminar la faena metiendo patatas fritas de bolsa. El resultado es excepcional. Víctor Pérez desde Barcelona.
8: Desde Barcelona le llegaban incluso. Llegando a la actualidad ya, los cocineros que tenemos ahora en la tele, NT2, hemos hablado hace minutos con él, Ander González, en compañía de la nutricionista Gabriela Uriarte, colaboradora también aquí en Distrito Euskadi, hace una pareja icónica también, no paran de picarse y eso lo hace muy divertido. Ya nos ha dicho que casi 2000 programas llevan. Y bueno, ya que hemos arrancado hablando de Arguiñano, padre de Carlos, ahora que hablamos de actualidad, no podíamos olvidarnos de su hijo, de Joseba, que ya ha empezado a dar descanso a su padre los viernes en Antena 3, con un estilo similar además. Mirad cómo se dirigía en el programa de hoy a su invitado, el influencer conocido como Peldaños, de Tal Palo Tal Astilla.
17: Aquí mirar ya cómo tengo el bacalao para hacer el pil-pil. ¿Y tú, lo de ligar, qué tal se te da?
18: Bueno, tengo
17: las redes sociales hay mucha gente que te escribirá y tal, ¿no?
18: No, pero para mí...
17: ¿Te haces el sueco?
8: Ya sabéis que antes de pasar a Antena 3 lo teníamos el programa Euskal Herrian de Tebat y que al mando de los fogones tenemos ahora mismo a nuestro invitado de hoy, a nuestro besugo VIP, Armintz.
4: Oye, Armintz, ¿tú tienes alguna referencia de cocineros así en el mundo de la tele? ¿Alguien que te guste, a que sigas? Incluso te pregunto también de cocineros en las cocinas, ¿eh? Que digas, me quiero parecer a este, porque es verdad que ahora que cocineros vascos hay, bueno, ha habido y hay maravillosos.
1: Yo, referente toda mi vida siempre ha sido Carlos Arguiñano, que ha sido con el que yo he nacido, he visto en pantalla y es que ha sido diario, todos los días estaba en pantalla, sí, y no. Es con el que yo he nacido. Luego también comentabais de Pedro Subijana, que había pasado, pues casualidad, ayer se estrenó su documental en el Cinemaldi de San Sebastián. Y en el Basculinari se dio una cena porque estaba ligada la cena con la película. Y fuimos ahí cinco cocineros, estaban en Eco Hacha, estaba Roberto Ruiz de Ica. Y bueno, dimos una cena muy bonita y le decía yo a Pedro, me acuerdo, porque le veía a Pedro Subijana y tiene un bigote muy característico, sí, también. Sí. Claro, yo el bigote lo he visto mucho en casa, lo tengo en casa con mi padre, que también. Claro. Y les decía, es que me persiguen los bigotes, o sea, es que ya voy a soñar con los bigotes, o sea,
4: sí,
1: increíble.
4: Sí,
1: pero sí, no, súper, un profesional increíble, Pedro Subijana, que de hecho empezó en Tolosa trabajando, que lo que antes era, bueno, lo que hoy en día es el casino,
4: sí,
1: que está justo al lado del ayuntamiento,
4: sí, sí.
1: Tenía un restaurante allí, llevaba el restaurante de allí. O sea, en Tolosa dio sus primeros inicios.
4: Hay restaurante ahora también, ¿no? En el casino, ¿no?
1: Sí, bueno, ahora hay una sociedad gastronómica.
4: Sí, ahora es una sociedad.
1: Sí. Pero allí en su día había un restaurante y Pedro Subijana empezó ahí.
4: Bueno, vamos a stalkearte un poquito las redes, que lo hace siempre en el Lier Puente. Echa un ojo a ver qué cuelgas por ahí.
19: ¿Qué me habré encontrado en tu Instagram? A ver. Es difícil no verte en las fotos y en los vídeos con un mandil, delantal, una chaquetilla, sí, de cocinero. Tus redes, pues, son una extensión de tu profesión.
1: Sí.
19: Aunque en eso también hay evolución. En las fotos más antiguas te vemos con chaquetilla clásica, completamente blanca. Sí. Pero ahora en las últimas instantáneas se ve una evolución. Ahora vemos chaquetilla a rayas, marinero, tipo marinero, delantales vaqueros que le dan un toque más moderno. Pues igual que la cocina vasca ha innovado, en la ropa también, en la indumentaria de los chefs también hay innovación.
1: En mi caso, sí. En mi caso, bueno, yo he seguido un poquito el perfil que se mantenía en Euskal Herrian. Joseba Arguiñano siempre llevaba también la chaquetilla de rayas y es como que ha quedado la chaquetilla de característica y con personalidad del programa de Euskal Herrian. Entonces, desde que estoy en Euskal Herrian, voy con la de rayas. Y da la casualidad que en Dagoenean Bombón iba con delantales también, ahora que comentas, por pura casualidad de rayas, de colores. Y es verdad que eso, queremos darle una visión un poco alegre, un poco feliz, un poco dulce y con los colores. si con las rayas creo que va perfecto.
5: Oye, ¿y en casa? ¿También delantal? Se dice que costurera sin dedal cose poco y mal. ¿Los cocineros sin delantal también cocinan mal?
1: No, o sea, en casa tenemos delantal, pero de estos más sufridos, los que se dicen, los que son marrones o negros, porque los
5: con
1: llenamos
5: de...
1: de
5: tomate y eso también, que no
1: de
5: ha salido.
1: De chocolate, en el obrador lleno de chocolate,
8: con los
1: harina...
8: Con han pintado la casa.
4: Sí. O sin camiseta, conociendo las mitas.
19: Podría ser,
1: pero...
4: Pero sí.
19: También podemos ver en tus redes que te gusta estar en forma, subes al monte, participas en maratones, creo que en la Behobia, te vemos con una medalla, una de las carreras de Tolosal de Coiru Tontorra, que te vemos con cara de sufrimiento en las fotos de montaña, cara desencajada, pero en ese mismo post subes otra foto posterior de la carrera en el Ama de Tolosa de Javi Rivero y Gorka Rico.
1: Sí.
19: En la segunda se te ve más feliz, disfrutando más que la anterior cuando estás comiendo.
1: Así es, además fue una carrera que hice de este Irutel, eran 25 kilómetros con 1500 positivos, acabé con unos calambres increíbles y lo único que quería era llegar a meta solo para ir al Ama, porque yo sabía que tenía la reserva en el Ama y digo, ostras, tengo que llegar al Ama porque sí, y luego fue la leche, cenamos, o sea, comimos en el Ama, disfrutamos un montón.
4: Qué bien se come, con Javi y con Gorka.
1: Imposible comer mal ahí, o sea, imposible, un sitio maravilloso. Sí,
4: con mucho cariño además de hacer las cosas, kilómetro cero y como tiene que ser.
1: Sí.
19: Y ahora ya tenemos, objetivo para llegar a meta, ponernos una reserva de un restaurante.
1: Eso es.
19: Subes a los montes, haces maratones, también esquías, subes imágenes idílicas en la nieve con los esquíes, pero también hay un vídeo en el que añades el texto Instagram versus realidad y un icono de palomitas. Un auténtico trompazo intentando hacer un salto.
1: Escuchas a mi amigo, ¿no?
4: Es tu amigo, ¿no? O sea, que el trompazo eres tú.
1: Sí, el trompazo soy yo. Y en el vídeo se escucha ahí una risa, que es mi amigo, que en vez de ayudarme y levantarme del suelo, se empieza a partir de risa.
19: Seguimos estalqueando tus redes. Me lleva de una sorpresa revisando las imágenes de un viaje a Croacia en el que disfrutaste con tu pareja de un concierto de Coldplay. Este es el momento. Pero no es Coldplay lo que me ha llamado la atención. Creo que te gusta mucho el merengue. Me ha extrañado más verte vestido con la camiseta de un equipo merengue, del Real Madrid. La familia Gorrochategui es aficionada a la Real Sociedad, incluso con socios. Y Arminz, del Real Madrid.
1: Así es. Desde pequeñito, no me preguntes por qué ni de dónde me viene... Pero sí, desde pequeñito que era del Madrid y en casa pedía la camiseta, decía, joder, ¿ya me compraréis la camiseta? Y me dijeron, no, aquí no entra ninguna camiseta del Real Madrid. Y yo creo que como me hacían contra, me decían que no, y yo decía, sí, pues entonces más
4: te
1: lo
4: revelabas, ¿no?
1: Eso es.
4: Tu aita será de la Real,
1: sí,
4: ¿no?
1: Sí,
4: claro,
1: sí,
4: claro.
1: Sí,
4: pues,
1: sí.
4: Pues, algo que tienes que para mejorar, Armich, no podía ser perfecto.
1: No, hombre, está claro, eso está claro.
4: Oye, o sea, que fan de Coldplay, ¿eh?
1: Sí, me encanta, me encanta. Hemos estado en el concierto en Barcelona y una vez en París. Y ostras, que son unos conciertazos. O sea, Chris Martin canta, pero mejor que escuchando en Spotify, vamos. O sea, en vivo canta increíble. Y los conciertos son geniales. Disfruto un montón, un montón.
4: Pues vamos a comprobar si eres tan fan de Coldplay.
5: Vamos a comprobarlo.
1: A ver.
5: Vamos a ver si eres muy groupie de Coldplay. Hemos escogido una serie de canciones. Vas a escuchar, Armin, el primer segundo de esos temas, de esas canciones. Y nos vas a tener que decir el título de la canción. Vas a escuchar el primer acorde, simplemente, ¿vale?
4: A ver, A mí me suena, pero claro.
1: A ver.
4: A ver, lo repetimos. Vamos a repetirlo, porque yo creo que es más fácil de lo que parece.
1: ¿Viva la vida o así?
5: No.
4: Respuesta.
5: A ver la solución.
4: Bit of Sound.
5: Ahí está, Bit of Sound, Coldplay. Bueno.
8: Es más fan todavía de Ramsden, ¿eh? Sí.
5: A ver, es difícil también, ¿eh?
4: Es verdad que yo no sé, con estas cosas suelo aceptar. Debo tener buen oído. Nunca lo he utilizado, pero me suelo venir las canciones. Tú, Armin, buen oído, igual no tanto, ¿no?
1: A ver, yo me sé las canciones, lo que igual no me sé es tanto los títulos.
4: Ya. Vamos a darte otra oportunidad. Venga, por si acaso. Aquí están poniendo clocks, pues no. A ver.
8: Es que
5: esta te gusta mucho.
1: Sí. Esa es Yellow.
5: Ahí está.

0: tercera, a ver si de momento estás en empate.
1: Venga, Armin, vamos con la tercera.
2: Este sí, era viva la vida.
1: A ver, ahora sí, viva la vida.
0: Temazo motivador, sí, esto te lo puedes poner para cocinar o para lo que quieras, sin duda. Bueno, pues sobre Viva la Vida, vamos con el test de Ander Iribar, las preguntas de respuesta corta. Fáciles y preguntas de respuesta corta, Armin.
3: Bien, el pastel más rico que has comido, Armin.
0: Buena pregunta, ¿eh?
2: Uf, pues sí, ya que es difícil, ¿eh? Pero tengo que tirar para Zuberoa.
3: ¿Ah?
2: La tarta de queso del Zuberoa, espectacular.
0: ¿Y dónde está?
2: No, ya no existe. Ya no se puede comer.
0: Ya no está.
2: Vale. Sí, en el restaurante Zuberoa de Hilario Arbelait.
0: Ah, de Hilario Arbelait.
2: Sí, ahí tenían una tarta de queso que, vamos, o sea, la perfección.
0: Mejor que la Viña, ¿no?
2: La perfección. O sea, la perfección total. La mejor. Sin duda.
3: ¿Y el peor pastel que has comido?
4: Eso no se dice igual. Pero dilo,
2: seguro alguno que hice yo cuando empecé la carrera. Sí, igual, sí, te ríes. No. Cuando empecé, bueno, es que yo ya os he dicho, cuando empecé yo no sabía nada, no sabía hacer nada, o sea, no tenía
0: ni idea. Claro, eso nos ha pasado a todos.
2: Eso es. A mí se me han quemado, me ha pasado de todo.
4: Pero en la genética tú tenías que tener algo a ti, algo ya te salía bien de principio, seguro.
2: No, esto no es genética, esto hay que trabajar y hay que... Aquí no sale nadie con ese talento, vamos.
0: A ver, Tolosarra.
3: Uno de tus disfraces preferidos.
2: De carnaval.
3: Sí,
2: eso es. Pues un año que salimos de antivirus.
3: ¿Ah,
2: unos salían de salíamos de panda y otros de virus.
0: Qué bueno, original.
4: ¿Eres muy de carnavales tú?
2: Sí. Bueno, es verdad que los últimos años, porque por si algún amigo me está escuchando me va a decir, no digas que estás siempre. No, algún año he ido a esquiar fuera. Entonces, sí.
0: Pecado en Tolosa.
2: Sí,
0: ¿eh?
2: Y a ver, me encanta, carnavales, o sea, me encanta. Pero he de decir que soy más de San Juanes. De San Juanes tenemos ahí lo que son los escopeteros, cuadrilla eguna... Y lo disfruto más porque hace además mejor tiempo, es justo en junio. Y sí, y carnavales también, o sea, me encanta. Sí, después de San Juanes es el segundo, la segunda fiesta que más me gusta.
0: Cuarta pregunta.
3: Ya nos ha comentado Santi Salinas algo, pero para ti, ¿con qué marida el chocolate?
2: Pues mira, ¿te refieres a bebida?
3: Sí, o lo que quieras. Vale. O puedes decir,
2: comida también, con un montón de cosas. O sea, por ejemplo, nosotros tenemos tenemos chocolate de 16 sabores diferentes. O sea, tenemos con pimiento de espelet, tenemos con mandarina, tenemos de pétalos de rosa, de naranja. Y a mí, de lo que más me gusta es ese, chocolate negro con naranja.
3: Ah,
2: o chocolate negro también con un pelín de picante, como puede ser espelet.
3: Mira.
2: Y maridaje de bebida... O con si es un chocolate negro así oscurito, pues con un vino, un Rioja así de reserva o así que tenga cuerpo, que sea que tenga años y que tenga bastante cuerpo. Y si no, con la cerveza también, los maridajes que hicimos, súper bien, porque había, claro, yo llevé chocolates muy diferentes. Entonces llevé un chocolate de... a ver que recuerde alguno. Llevé un chocolate que era ahumau. Teníamos un chocolate de chocolate leche, pero en vez de leche de vaca, usábamos leche de oveja ahumada. Entonces, era como que te estabas comiendo... Era chocolate, pero como si te estuvieras comiendo un queso así ahumado. Y lo maridó con una cerveza tipo Guinness, así una negra, que conectaba súper bien.
0: Oye, Armin, que nos quedan 2 minutos, pero queríamos que el último saludo de esta entrevista fuera precisamente a ese bigote que has mencionado antes. A tu aita, a Rafa Gorrochategui. Rafa, arratsaldeón.
5: ¡Opa! ¡Arratsaldeón!
0: Opa, y aquí llevamos una horita charlando con tu hijo y, vamos, majísimo. Rafa, ¿cómo le ves a tu hijo subiendo para arriba en
5: pues
0: la tele?
5: Le veo de maravilla subido, le veo centrado, le veo muy preparado. Nosotros a su edad no estábamos así de suelto. Me alegro un montón y que sigue con esa sencillez, esa humildad. Que no se lo suba a los humos y que disfrute de todo lo que está viendo y conociendo y todo.
0: Ahí está. Oye, Arminch, dile sí, un algo a tu aita, que al fin y al cabo la sangre de la gastronomía también la tienes ahí por tu aita.
2: Está claro, está claro. Si yo he llegado a donde he llegado ha sido gracias a mi aita, que es siempre el que me pone también en mi sitio, porque yo soy muy, muy mío también. Bueno, los tres, o sea, mi hermano, yo y él, somos un poco cabezones, cada uno a su manera, pero sí, siempre está el aita ahí. No solo para ponernos en nuestro sitio, sino también está para ayudarnos, para acompañarnos y para que, porque espera lo mejor de nosotros y lo único que quiere es eso, a día de hoy, que nos vaya genial tanto a mí como a mi hermano, y para eso siempre está y se agradece muchísimo.
5: Lo que pasa es que yo lo he vivido eso. Yo también estaba con el padre, éramos también dos hermanos, y joder, la edad marcaba y discutíamos porque cada uno queríamos hacer una cosa, pero siempre en plan positivo, de trabajo.
0: Claro que sí, está haciendo lo que quiere. Oye, ¿y qué tal cocina? ¿Cocina rico, Arminch, Rafa?
5: Bien, bien, sí. De vez en cuando en Navidad alguna cosilla nos ha hecho y bueno, todos
0: ha quedado claro que cocina el 31 de diciembre.
1: Navidad, sí,
2: pues la única vez que suelo estar sino con ellos, va.
0: Pues Rafa Gorrochategui, aunque sea este minuto queríamos saludarte, que sé que andas liado con un montón de cosas, así que es que recasco otro día y hablaremos con más tiempo. Besar cada vez, Rafa.
5: Ay, es que recasco.
0: Ahora
2: y tal.
0: Oye, y tenía aquí Andrea alguna pregunta todavía pendiente. Yo la de Texas o cigarrillos creo que hay que hacérsela, ¿no?
3: Sí.
0: Yo creo que sí,
3: Barbie.
0: Está hecha.
2: A ver.
1: Texas o cigarrillos.
2: Bien. Nos hemos cambiado el formato, hemos cambiado la fórmula. Antes hacíamos la teja con mucha harina, gordita, así, con la forma. Y las que hacemos ahora son finas. Son sin harina y son sin gluten, con más almendra y con más mantequilla. Mira, y son súper finas. Y antes era de cigarrillos, pero a día de hoy ya indiscutiblemente 100% de la teja.
3: Qué bien, ¿no? Sí. Oye, la última que tenía aquí era un poquito así guay. Como la cabo en Squid.
0: Comprometida.
3: Es que también hemos preguntado algunas a alguno.
2: Pues yo era de Colacao, sí. Y además frío. Me lo tomaba frío y no se deshacía bien. Entonces, eso es, todos los grumitos. Y cogía una cucharilla y primero me comía todos los grumitos que había allá arriba y luego me bebía el Colacao. Era de esos.
0: Eso es un buen Colacao. Arminto Gorrochategui, Eskerrik Asko, placer, ondibat.
2: Zuei, Eskerrik Asko.
0: Bueno, besos, Eskerrik Asko.
1: Agur.

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1: Son las 2 de la madrugada, Gabón, muy buenas noches. En reacción de las casas de apuestas brasileñas a la iniciativa de Lula da Silva de prohibir las apuestas por Internet. Las asociaciones que reúnen a las casas de apuestas de Brasil afirman que la decisión del presidente va a incentivar un mercado negro, un mercado clandestino, en el que los jugadores no van a tener protección. Según la Asociación Nacional de Juegos y Loterías, el Instituto Brasileño de Juego Responsable y las 85 casas de apuestas que tenían licencia para funcionar en el país, la prohibición de las apuestas legales no va a eliminar el juego y lo único que va a hacer es llevar los apostadores a portales clandestinos donde dicen no tienen mecanismos de protección ni de fiscalización. Las casas de apuestas han divulgado ese manifiesto pocos minutos después de que Lula, que ha convertido su cruzada contra las casas de apuestas en una bandera de su campaña para las elecciones presidenciales del 4 de octubre, anunciara la prohibición este mismo viernes. El líder progresista ha manifestado su preocupación con el creciente endeudamiento de las familias generado por las apuestas y también ha anunciado que enviará al Parlamento con urgencia un proyecto de ley para tipificar esta actividad dentro del Código Penal. Y más cuestiones internacionales. El ministro de Exteriores de Irán, Abbas Araghchi, ha confirmado ante la prensa internacional, que intentaba interrumpirle con preguntas, que ha presentado a la administración Trump un plan para reabrir el estrecho de Hormuz en una semana.
2: The 7-day timeline will start.
1: El plazo de 7 días comenzará tan pronto como Estados Unidos acepte el plan. Por lo tanto, si aceptan el plan mañana, ha dicho, la cuenta atrás de 7 días empezará mañana mismo. Las medidas que reclama Washington no son nuevas para nosotros y afiguran en el memorando de entendimiento, por lo que las autoridades iraníes no ven ningún problema para implementarlas. La pelota está ahora en el tejado norteamericano, ha dicho Araghchi. Por parte norteamericana, por cierto, tan solo han hablado escuetamente de que Irán no tenga un arma nuclear. Los mercados, sin embargo, sí que han hablado. Esta vez no parte la noticia de Trump. Las bolsas americanas parece que esta vez sí están por creer que esto va en serio. Han subido casi un 1% en esta jornada de viernes. Mientras tanto, Panamá ha paralizado la mega obra del cuarto puente sobre el canal por falta de seguridad laboral. El Ministerio de Trabajo de Panamá ha ordenado la paralización.